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2: Son las 7 de la noche, un minuto. Bienvenidos. Aquí están las noticias y en segundos vamos con nuestros panelistas. La abogada Natalia López fue designada como nueva ministra de Trabajo del gobierno electo de Abelardo de la Espriella. Es docente universitaria, especialista en Derecho Administrativo y Derecho Público. Cuenta con una amplia trayectoria en ámbitos jurídicos, académicos y administrativos, que ha desarrollado especialmente en el Departamento de Córdoba. Y hoy la plenaria de la Cámara aprobó la posesión presidencial para el próximo 7 de agosto en Cali. La proposición tuvo 117 por el sí, 7 por el no. Ahora falta que sea aprobada en el Senado de la República. Los presidentes de Argentina, Javier Milei, y de Paraguay, Santiago Peña, ya confirmaron su asistencia a la ceremonia de posesión de Abelardo de la Espriella. El representante a la Cámara del Centro Democrático, Daniel Briceño, solicitó a la bancada del Pacto Histórico reconsiderar su asistencia a la posesión del nuevo presidente o, de lo contrario, que renuncien a un día de salario.
3: Cuando usted habla de austeridad, usted comienza desde lo que usted gana. Y si usted no quiere asistir, pues, y la invitación es a todos los congresistas, están en todo su derecho. No vayan a Cali. No le pongan la cara a la gente, no asistan, vayan a Barranquilla con el presidente Juan Guaidó colombiano, que es el señor Iván Cepeda.
2: Sobre las implicaciones económicas de la posesión en Cali, el Pacto Histórico ha radicado una proposición para que cada congresista que asista a la posesión asuma los costos de tiquetes aéreos, viáticos y hospedajes. Y el presidente del Senado, Honorio Enríquez, informó que están estudiando una solicitud de Wadid Mansur en la que pide posesionarse de manera virtual o que la mesa directiva del Senado se desplace al centro de reclusión en el que se encuentra para llevar a cabo dicha posesión. También lo está pidiendo Karen Manrique, recluida por el mismo caso de corrupción, para poderse posesionar. El Tribunal Administrativo de Cundinamarca negó la medida cautelar solicitada por la Procuraduría, con la cual se buscaba suspender los desembolsos de recursos relacionados con el convenio para la implementación de un nuevo modelo de expedición de pasaportes en Colombia. La decisión se produce dentro de la demanda que adelanta el Ministerio Público contra el convenio suscrito entre la Imprenta Nacional y la Casa de la Moneda de Portugal. Y en medio de la audiencia que realiza la JEP en Valledupar, donde 25 militares reconocen su responsabilidad en 604 casos de falsos positivos cometidos en la costa Caribe, Chely Nieves narró cómo es vivir sin su madre, que fue asesinada por la fuerza pública y presentada como baja en combate.
4: A mi corta edad de 5 años aprendí a trabajar. Yo no supe que era un amor, un abrazo, un beso, una bendición, un aguinaldo. No supimos, porque la fuerza pública nos arrebató a nuestra madre tan cruelmente.
2: Hoy Keiko Fujimori asumió la presidencia del Perú y se convirtió en la primera mujer electa como jefe de Estado en la historia del país. Durante su toma de cargo, Fujimori anunció que las Fuerzas Armadas estarán a cargo temporalmente de las regiones en emergencia por clima o inseguridad.
5: Durante los estados de emergencia, las Fuerzas Armadas asumirán temporalmente el liderazgo de las operaciones de seguridad y del control interno, restablecer plenamente la autoridad del Estado y devolver esos territorios a los ciudadanos.
2: Greenpeace denunció que durante 2025 en 3 de los principales parques naturales de la Amazonía colombiana se registró una deforestación de 8.896 hectáreas. Laura Caicedo, coordinadora de la organización ambiental, aseguró que estas cifras deben resultar en mejores normas para proteger las regiones afectadas. Y falleció a sus 94 años Plinio Apuleyo Mendoza, destacado escritor y periodista colombiano, reconocido por su cercanía con el Nobel de Literatura Gabriel García Márquez. Plinio se desempeñó como primer secretario de la Embajada de Colombia en Francia y colaboró en importantes medios de comunicación nacionales e internacionales. En 1979 obtuvo el premio de novela Plaza y Janés por su obra Años de Fuga. Soy Diana Calderón, bienvenidos al momento del debate en Hora 20. Esta noche vamos a analizar el futuro de las relaciones en la derecha tras los llamados a superar las diferencias y a poner por encima los intereses del país. Analizaremos cómo quedan las relaciones tras las diferencias de los últimos días y cómo incide una nueva discusión, la elección de Contralor General de la República. Después, una mirada a la decisión del Pacto Histórico de no asistir a la posesión de Abelardo de la Espriella como presidente de la República. Bienvenida, María José Pizarro, ex senadora del Pacto Histórico. Muy buenas noches.
6: Muy buenas noches. Un saludo, Diana. Un saludo a mis compañeros de panel y a toda la gente que nos escucha en este momento en Hora 20.
2: Carlos Fernando Motoa, ex senador de Cambio Radical. Buenas noches.
7: Diana, muchas gracias por la invitación. Un saludo a la mesa de trabajo, a mis compañeros panelistas y a los oyentes de Caracol Radio.
2: ¿Suena usted para un cargo por ahí en el CNI?
7: Estamos con algunos ofrecimientos, Diana, pero una decisión que tenemos que meditar y tenemos que esperar cómo avanza también el gobierno electo.
2: Muy bien.
7: Abelardo de la Espriella.
2: Me cuenta entonces, solamente para efectos pues de saber que ya no viene de panelista, sino de CNE. Exactamente. Cristian Garcés, senador del Centro Democrático. Buenas noches.
8: Buenas noches, Diana. Un saludo para los compañeros de panel y para todos los colombianos que nos están viendo, oyendo en estos momentos.
2: Y entiendo que está por llegar Juan Camilo Hostos, economista, ex viceministro de Transporte, miembro de Salvación Nacional. Un poco de contexto sobre el tema de hoy, porque las fisuras en la derecha parecerían empezar a corregirse después de semanas de diferencias, de discursos contrarios, la elección de Honorio Enríquez como presidente del Senado y algunas posiciones del senador del Centro Democrático, Rafael Nieto, pues hasta tenían aumentada la tensión entre la derecha uribista y la del nuevo gobierno, la que se llama la nueva derecha. Y bajo ese plano, el estratega de Abelardo de la Espriella, que es Carlos Suárez, durante la campaña ha publicado un trino esta mañana en el que saca la bandera blanca e invita a pasar la página al expresidente Álvaro Uribe, con quien había sostenido los enfrentamientos. Carlos Suárez habla de la majestad presidencial, de superar controversias y de ubicar la unidad de la patria por encima de todo. Por ahora no hay respuesta del expresidente, pero sí ha celebrado decisiones del gobierno, como los cambios en el sistema diplomático. Ustedes recordarán, ayer les contamos algunas decisiones de cierres de embajadas y otros nombramientos. Al tiempo que las diferencias parecieran estarse superando, el Congreso enfrenta decisiones importantes donde la unidad y la gobernabilidad pues están puestas a prueba, como es la conformación de comisiones y las presidencias en cada una de las cámaras. En varias de ellas la coalición de gobierno ha conseguido mayorías, aunque todavía es un interrogante quién va a dirigir las comisiones. Por otro lado está la puja por la elección del nuevo Contralor General de la Nación. Por ahora ningún candidato tiene el guiño del nuevo gobierno y los partidos empiezan a hacer cuentas sobre a qué candidato apoyar después de haber escuchado a los 10 postulados ayer en la Cámara de Representantes y hoy en el Senado de la República. Así que empiezo por preguntarles, ha llegado Hostos, bienvenido, muy buenas noches.
9: Diana, mucho gusto saludarte, muy buenas noches a todos los panelistas.
2: ¿Empiezan a superarse las diferencias entre el uribismo y el nuevo gobierno a partir de esta bandera que levanta Carlos Suárez? El mensaje es un alto al fuego que será bien recibido por el uribismo para superar, deseable que se superen esas diferencias entre estas dos llamadas derechas. A ver, Motoa, empiezo por usted.
7: Pues Diana, yo creo que sí es un paso positivo esa declaración del estratega de Abelardo de la Espriella, y también creo que se identifica con mensajes que varios integrantes del Centro Democrático enviaron en días anteriores para poder establecer una interlocución entre ese partido político y el nuevo gobierno. Ahí quiero hacer una salvedad. Hace poco nos preguntaban si era importante tener un solo líder de la derecha. Yo creo que cuando uno habla de una democracia moderna, el pluralismo político debe existir. Así que se debe reconocer la trayectoria de el expresidente Álvaro Uribe, no solamente en la ideología de derecha, sino en lo que ha hecho por el país, pero también reconocer lo que significa el presidente electo Abelardo de la Espriella, esa autonomía para poder crear su gobierno, conducir el Estado colombiano sin que existan interferencias. Yo creo que este es un paso importante y ahora lo más relevante es que se genere esa interlocución, que tengan canales de comunicación, que no se generen estas diferencias en espacios públicos, sino que puedan hacer un trabajo conjunto con los partidos afines, como los Cambio Radical, Centro Democrático y la gente que ha venido acompañando a los de la Estrella, en recuperar lo que ha dejado destruido el actual gobierno de Gustavo Petro.
2: Interesante tocar ahorita ese tema de si se requeriría una nueva derecha en Colombia o, por ejemplo, al interior de la izquierda, pues hay diferentes tendencias o posiciones, si lo deseable es una sola o si lo que en un sistema democrático pues podría plantearse las diferencias ideológicas incluso hacia las derechas, María José.
6: Pues bueno, no, yo quiero tal vez recordarle a la audiencia que hasta ahora los que hemos logrado un proceso de unidad sólido hemos sido las distintas fuerzas políticas, tendencias que componemos el pacto histórico. Nosotros teníamos hace un año justo estábamos radicando la solicitud de fusión del pacto histórico de partidos que tienen décadas, partidos de 100 años, fuerzas políticas más recientes y toda una variedad de pensamiento dentro de los sectores progresistas en un solo partido político. Y para lograr esa unidad tuvimos que atravesar por meses de discusión. Aún tenemos discusiones internas, por supuesto, pero el hecho de haber logrado consolidar un espacio, digamos, político unitario, pues por supuesto nos permite no solamente, como decía Motoa, dirimir nuestras diferencias seguramente en lo interno, pero por supuesto presentarle al país, digamos, una propuesta clara de lo que también es una nueva izquierda, una izquierda democrática, una izquierda progresista, que integra distintas voces y distintas miradas de un mismo espectro político. Yo creo que la...
2: Pero usted lo decía ahorita, duraron muchos meses tratando de encajar esas diferentes posiciones.
6: Pero tenemos un camino largo, porque nosotros iniciamos los procesos, o por lo menos la intención de unidad, en el 2018.
2: Claro, este proceso de la derecha pues es nuevo para todos, ¿no?
6: Seguramente, claro. Yo creo que ahí lo importante...
2: Ahora, tenía una pregunta, porque dentro de esa unidad que ustedes obviamente han trabajado, ayer se veía esa unidad rota ante la corrupción de Juliana Guerrero, y usted fue una de las personas que valientemente pues hizo un distanciamiento a lo que venía ocurriendo.
6: No, yo creo que esa no es mi posición frente a lo de Juliana Guerrero, sino ha sido mi posición a lo largo de todos estos años en el ejercicio de la política. Hay cosas que son cuestionables, vengan de donde vengan.
2: Pero
6: y
2: concretamente
6: se
2: en el
6: más,
2: caso de Juliana Guerrero, sí, y el petrismo, usted...
6: Pero digamos, por eso nosotros proponíamos precisamente en la campaña, y yo creo que es una propuesta que sigue estando sobre la mesa, de un gran sistema contra la gran corrupción en Colombia. Porque no se trata de Juliana o de Odebrecht o del cartel de la hemofilia o de, digamos, cualquiera de los escándalos que existen en este país de corrupción. El hecho es cómo vamos a enfrentar y erradicar la gran corrupción en nuestro país. Y eso, pues, por supuesto, tiene que ser un interés nacional.
2: Sí. Uno pensaría que el mayor interés debería venir por parte del presidente de la República, pero pues la manera como la ha respaldado y como ha prácticamente dicho que es que son los otros quienes intentaron corromper a esta pareja de hermanas, pues deja mucho que desear de la posición de quien dirige pues la nación, ¿no?
6: Bueno, yo no he sentido una defensa. Pues obviamente que, pues digamos, no lo veo como una defensa ultranza. Lo que ha dicho es la justicia tiene que investigarlo y desde mi punto de vista tiene que investigar, incluidos los empresarios que... Por eso yo lo establecí, expresa todo lo que está mal en este país, políticos, intermediarios corruptos, uh-huh, empresarios que se prestan para este tipo de situaciones. O sea, eso es precisamente lo que
2: terminé
6: debemos erradicar.
2: Terminé entrevistándola, pero en su opinión, ¿le cabe una responsabilidad al presidente Petro?
6: Pues yo creo que la justicia tiene que avanzar en las investigaciones. En mi opinión, pues bueno, creo que ninguno, por lo que se ha dicho hasta ahora, inclusive en los audios que fueron revelados, no hay, digamos, funcionarios del gobierno permeados o que hayan cedido ante este tipo de presiones. Yo espero que eso siga siendo de esa manera. Si no lo es, tienen que ser investigados. Y, por supuesto, lo que no podemos seguir permitiendo en este país es un escándalo de ningún tipo, digamos, ni ahora.
2: Si usted hubiera tenido la posibilidad de nombrar a Juliana Guerrero, ¿lo habría hecho?
6: No, pues por supuesto que no.
2: Seguimos en el panel. Gracias por contestarme todas esas preguntas, María José.
6: No hay problema.
2: La derecha. Empecemos por mirar esta bandera blanca que levanta Carlos Suárez. Pues le dice al Centro Democrático, no es una unión, es tenemos que conversar, tenemos que estar por encima de diferencias para poder trabajar conjuntamente. ¿Cómo lo ve?
8: Bueno, yo creo que es muy importante porque es el estratega que se considera mejor, más cercano, más importante y más exitoso, porque la campaña de Abelardo de la Estrella yo creo que queda como una de las mejores campañas inclusive en el mundo. Fue una campaña sumamente bien hecha. Entonces el doctor Carlos Suárez, de esta manera se termina un capítulo de este libro de 4 años, cuando él dice paso la página. El presidente Uribe también había dicho que no está interesado en seguir con esta discusión personal con él. Entonces yo creo que eso es importante. ¿Por qué?
2: Había dicho que no estaba dispuesto a seguir con esa discusión. Mantener la pelea. O sea, la bandera blanca sí la levanta Suárez, ¿no?
8: ¿Cuál es la discusión aquí? Que los partidos de centro-derecha tienen que coordinarse. Sí, para mí tienen que estar unidos, pero con una, claro, sana discusión, porque no todos los congresistas que estamos ahí pensamos igual, pero podemos construir juntos el país si estamos unidos. Y este es un país muy
2: para
8: dividido.
2: Para esa construcción, no necesariamente hay que hablar de que no coexistan dos modelos de derecha, o si estamos hablando de que uno termine absorbiendo al otro.
8: Yo creo que falta mucho para lo de si uno absorbe al otro. Yo no creo. Por ejemplo, Centro Democrático ha en elecciones subido o bajado congresistas, también subido o bajado concejales, y el partido se ha mantenido ya más de 15 años, y ahí están los otros partidos de centro-derecha. Creo que en Colombia tenemos un problema en la cantidad de partidos, más de 34. A mí me parece muy importante lo que hizo el pacto de unificarse, pero no creo que sea que uno va a absorber al otro. Yo creo que en un momento dado se puede dar es una unión de partidos de derecha, como ha pasado en varios países europeos. Ahora, si los líderes que están alrededor de Abelardo de la Espriella quieren crear su partido, perfecto, que lo creen, los defensores de la patria, lo que no puede haber es unos enfrentamientos entre los partidos que inclusive se declaran partidos de gobierno. Y ahí está el reto, y yo creo que las aguas, Diana, se están calmando en este momento.
2: Ahora, y voy con usted, Hostos. El Centro Democrático ha dicho en varias oportunidades que apoyarán lo que le convenga al país, pero entonces esto habla de una coalición frágil y un apoyo que no será irrestricto al nuevo gobierno. ¿Cómo lo ve?
10: Yo creo que la unidad no necesariamente representa uniformidad. Aquí lo que hace falta es crear confianza, porque la confianza no se decreta, la confianza realmente se construye. Y el gobierno tiene que empezar ese camino de reconstruir, o más bien de construir una agenda que genere confianza en la coalición del gobierno. Hay unas mayorías claras, hay unas mayorías en las que está el Partido Conservador, la mayoría del Partido Liberal, el Centro Democrático, Salvación Nacional, el Partido de la U, el Partido Mira. Y entonces allí encontramos a Cambio Radical también. Es una coalición muy fuerte, pero que no ha encontrado cuál va a ser ese derrotero, esa agenda que les va a permitir encontrarse en torno a la actividad legislativa, en torno a la agenda política.
2: Porque aún no conocemos esa agenda, ¿no?
10: Claro, y ese es el gran desafío, porque es que mire usted lo que hemos vivido. Es realmente dos votaciones, que pues la primera es una votación que no debió pasar, realmente se debió presentar un acuerdo antes de llegar al 20 de julio para poder tener unidad de esas mayorías y lucir ese músculo político por parte del gobierno para dar un primer mensaje, no se dio. Ahora, lo que viene pasando en la decisión de la posesión, me parece que es una discusión que genera un desgaste político, que realmente no es necesario. Pero ya se lograron unas mayorías clarísimas. La elección de la Cámara.
2: Falta Senado, ¿no?
10: La Cámara tuvo una elección bastante, digamos, clara, contundente en las mayorías. Y ahora lo que viene es pues yo creo que la derecha no tiene ni siquiera la opción. Tiene una obligación de unirse, de trabajar en una agenda para recomponer los temas que vienen funcionando mal. Diana, la salud, la seguridad, la confianza, la economía. Ahí hay una, lo que les digo, no es una opción, es una obligación de la derecha democrática.
8: Yo soy muy optimista porque sí hay un programa de gobierno. Hay una campaña que se hizo donde estos partidos en general apoyaron en segunda vuelta a Abelardo de la Espriella. Y eso nos permite saber que hay una coincidencia en general. Claro, habrán detalles que ahí tenemos que tener cuidado. En estos días que han sido difíciles, como lo dijo el senador Mota, yo he sido uno de los que ha estado promoviendo que nos unamos, que haya diálogo. Yo creo que es muy importante el rol, por ejemplo, del ministro del Interior.
2: Si usted ha estado en eso, cuénteme un poquito dónde es que están esas, digamos, problemáticas, dónde están esos puntos que han impedido que esa unidad se dé más rápidamente.
8: Yo creo que en la medida en que el gobierno mantenga el respeto a la división de poderes, los partidos del centro a la derecha se van a poner de acuerdo. Mira que...
2: Entonces usted me está diciendo que una de las razones por las cuales esa unidad estaba difícil era porque estaban viendo al nuevo gobierno no respetando la división de
8: poderes. Cuando el ministro del Interior promueve permanentemente lo del tema de la presidencia del Senado, esto generó una dificultad que afortunadamente ya la superamos. El doctor De Luque va a ser presidente del Senado el próximo año. Y entonces ahora viene un tema importantísimo: ¿qué hacemos con el presupuesto que va a estar desfinanciado? Viene la construcción del plan de desarrollo. Yo creo que aquí es importante el diálogo. Por ejemplo, el ministro del Interior reuniéndose con los partidos que el doctor Hostos acaba de mencionar y buscar esos puntos de trabajo, porque hay una oposición muy fuerte que es la que tenemos que tener cuidado.
2: Motoa, quería preguntarle un poco eso. ¿Qué implica ese llamado a la unidad de la patria por encima de todo que hace Carlos Suárez? ¿Es un llamado también a recoger otros sectores políticos?
7: Es que, Diana, yo creo que aquí hay que tener algo claro. Pasar la página no significa que se desconozca. Discrepancias que van a existir durante el cuatrenio del presidente electo Abelardo de la Espriella con partidos políticos y particularmente con lo que ha ocurrido con Centro Democrático. Pero yo diría que aquí hay un punto claro que hay que decirle a los oyentes. No se trata de una rendición de una parte frente a la otra, ni de que el Partido Centro Democrático sea subordinado al presidente de la República, ni caso contrario. Aquí lo que se trata, ya lo hemos advertido, era generar una interlocución sincera, franca, y que los temas que le interesa al país prontamente comiencen a tener una construcción y una ruta. Los temas de salud que este gobierno destruyó. Diana, Cambio Radical presentó una propuesta de reforma de la salud ley estatutaria junto con el Centro Democrático. Hay un instrumento que puede utilizar el gobierno actual de Abelardo de la Espriella. La recuperación de la política de vivienda es una bandera
2: pues esperemos,
7: de cambio
2: esperemos
7: radical.
2: Esperemos la agenda. Yo por ahora quiero mantenerme en un tema que me parece fundamental.
7: Entre los partidos afines podemos ir construyendo para poder hacer respuesta inmediata a la voluntad de los colombianos y a la ilusión de los colombianos.
2: Empiezo por María José con un tema y es la elección del nuevo Contralor. ¿Hasta qué punto, qué puede traer la elección del Contralor General para la coalición y para el nuevo gobierno? ¿Cómo determinar el interés del gobierno con esta elección? ¿Es posible una nueva alianza, Pacto Centro Democrático?
6: Lo primero que quiero decir es, digamos, uno ve que hoy se habla de una nueva derecha y de una derecha, centro-derecha, decía el senador.
2: No, esa es centro-derecha, sino...
6: Para mí, lo que existe es una derecha, extrema derecha y una derecha. Y yo creo que hay que decírselo con toda claridad al país, así como nosotros somos sectores progresistas de izquierda, tranquila, y nos enmarcamos en unas posiciones ideológicas, y yo creo que entre más claro tenga la gente en qué estamos, pues... va a poder inclusive participar del debate público, que es lo que viene en los próximos 4 años. En segundo lugar, yo creo que la pregunta que también se debe hacer, inclusive la podemos hacer públicamente, es si el gobierno entrante requiere sumisión de sus aliados o, un diálogo con los aliados y una construcción conjunta. Y yo creo que parte de lo que devela lo que pasó la semana pasada es eso. era una discusión por las formas y por el reconocimiento a un sector político dentro de la derecha, y esto yo creo que es fundamental. Ahora, por otro lado, yo creo que hay dos situaciones que pueden dejarnos ver tal vez cómo va a ser el futuro. Lo primero, la elección del presidente del Congreso, donde evidentemente no queda electa la propuesta del senador de Luque, quien además no he escuchado en el país una gran crítica alrededor, por ejemplo, de las condenas. Yo sé que no existen los delitos de sangre, ni mucho menos en este país.
2: Ahí sí, tengo que decir yo, esto es un caso de hace 25 años, el señor padre de Luque se entregó con un acuerdo con la Corte Corte Suprema de Justicia, pero, en un caso que, digamos, no tendría por qué hoy entonces ensuciar al senador que aspiraba.
6: Independientemente de eso, hubo una discusión profunda, pública, deliberante en los medios de comunicación, en las redes, incluido el líder máximo del Centro Democrático, en relación con quién debía ocupar la presidencia del Congreso.

0: Máximo del Centro Democrático en relación con quién debía ocupar la presidencia del Congreso. Nosotros, por supuesto, actuamos en función de respetar la forma en la que tradicionalmente se han hecho los acuerdos en el Congreso. Desde mi punto de vista, mi experiencia en el Congreso, el primer año le corresponde a la bancada mayoritaria que se haya declarado de gobierno. Entiendo, la bancada mayoritaria es y será el Centro Democrático.
1: Pero ya pasamos por esa discusión.
0: Sí, pero vayamos al segundo ejemplo. Por eso el pacto histórico hizo
1: esa decisión.
0: Entonces no existe el petrouribismo.
1: No existe. La tomaría en el caso del Contralor.
0: Nosotros vamos a actuar en el marco de lo que se nos presenta en este gobierno. Y es que nosotros vamos a votar por quien realmente garantice el sistema de contrapesos en nuestro país, que es para lo cual es una de las funciones que tiene el Contralor, que defienda la democracia, que actúe de manera justa, pero lo que debe quedar claro es que actuaremos en bloque. Momento. Pero lo que sí es cierto es que el pacto histórico actuará en bloque.
1: ¿Cómo se ve para el Centro Democrático la elección del Contralor?
2: Yo estoy muy optimista en que yo hablo de partidos. No dije Centro Democrático de centro a derecha, dije partidos que hay del centro a la derecha. Porque, por ejemplo, los liberales, yo no les puedo decir a ellos que son de derecha. Yo puedo decir Centro Democrático es de derecha, ah, pero los liberales no.
1: Hablaba de esos partidos. Ah,
2: claro,
1: okay.
2: Yo dije partidos del centro a la derecha. Ah, okay. Y ahí están los liberales. Y entonces yo pienso que va a haber un bloque que elige al Contralor General. Pienso importante que hay un tema de volver a recuperar esas banderas, que el país está muy aburrido con los casos de corrupción y es constante, y la izquierda salió a decir
1: ¿cómo les fue a los candidatos escuchados?
2: La izquierda había dicho que no han gobernado por 200 años y que iban a cambiar todo, y también hubo corrupción. Entonces nosotros tenemos que lograr solucionar este problema que es constante. Hoy creo que está muy crudo, Diana, el tema. Hoy escuchamos los candidatos. Pero, por ejemplo, yo en mi caso particular, yo quiero saber, puede haber, si hay uno de esos candidatos que en un momento dado, el gobierno respetando la división de poderes, de pronto si hay un candidato que deba ser vetado por alguna situación, por ejemplo, de persecución política, algún sesgo, ese tipo de cosas, yo, porque debe haber un contralor, no hay guiños, no hay nada. Y debemos poder elegir.
1: ¿Está usted a alguien concretamente?
2: No, hay 10, y yo creo que está demasiado crudo el tema, y ojalá haya un contralor que dé garantías, dé tranquilidad, y eso es lo que va a pasar.
3: Pero quiero hacer un comentario. Uno no puede cada decisión del Congreso llevarlo a una victoria o una derrota del actual gobierno.
1: Exacto.
3: O que el gobierno tenga que hacer un guiño.
1: Porque entonces lo que estamos hablando es de que no existe, claro, la división de poder.
3: Exactamente, la independencia del Congreso. Y en la elección de Contralor General de la República sí que se ve ese comportamiento. Es el espacio donde el Congreso legítimamente elige la persona que considera idónea, sin tener en cuenta, tal vez porque es muy concomitante a la posición del propio Congreso, la opinión del presidente de turno. Yo creo que esa salvedad.
2: Me referí, Carlos, a las persecuciones políticas, que la Contraloría tiene que ser imparcial.
3: Claro,
2: no puede
3: no
2: haber ningún sentimiento ni preocupación.
3: Llevarlo a un apéndice del gobierno, porque estamos retrocediendo nada. En algo que el propio presidente electo ha dicho.
1: Que es lo que hay que garantizar.
3: Vamos a respetar la independencia de la rama legislativa.
4: Es un punto muy bien. Es un punto muy delicado. Es un punto muy delicado porque
1: aquí, además, para que sepan los oyentes, digamos las personas con mayor fuerza, por lo menos los que suenan en este momento, pues está el doctor Andrés Castro, personero de Bogotá, está Carlos Mario Zuluaga y está Luis Enrique Abadía, que son como los perfiles que en este momento están, pero entendemos que será una discusión un poco más adelante.
0: Pero también es importante que dejemos claro aquí en los micrófonos de Hora 20 que el pacto histórico no tiene candidato, es decir, ninguno de ellos tiene ningún tipo de relación con el pacto histórico.
2: Ni Centro Democrático, es que no se han dado ni las reuniones individuales prácticamente con los partidos.
1: ¿Cuándo debe estar elegido Contralor?
3: Están programados para la segunda semana de
2: el 13, agosto. 13 de agosto.
1: Entonces no está,
2: y esto
1: tan
2: está
1: crudo.
2: Muy apretado.
1: Estamos a 13 días prácticamente.
3: No, y la otra semana con posesión a cuestas,
1: claro,
3: es una semana perdida en el Congreso.
2: Y no, todavía no se han dado, por ejemplo, las reuniones que se acostumbran de que cada partido escuche candidatos de manera individual. Eso no se ha dado y ya faltan pocos días. Está muy crudo el tema.
4: Escuchando a la senadora María José, plantea que el pacto histórico no tiene candidato. Claramente, la

0: digamos, la nómina que se presenta al Congreso de la República viene de un proceso de selección del Congreso anterior, en donde el gobierno nacional tenía unas mayorías para ciertas cosas, para la mayoría de cosas, para ser sincero. Y el gobierno del presidente de las FARC ha sido muy claro, que no va a intervenir en las decisiones del Congreso, mucho menos tratándose del ente de control fiscal, de la Contraloría, pero tampoco puede ser indiferente. ¿Por qué? Porque hemos visto cómo se ha instrumentalizado la Contraloría para convertirlo en un estamento burocrático al servicio de unos intereses políticos, politiqueros, que al final del día terminan no solamente evitando un control fiscal eficiente, sino que terminan interviniendo en las cortes. Mire ustedes en el pasado cómo de manera arbitraria se metían hijos de magistrados, esposas de magistrados, familiares para poder tener una intervención en las cortes, en el Consejo de Estado, en la Corte Suprema de Justicia, en la Corte Constitucional. Eso sí debe ser de cuidado, delicado. El gobierno debe analizar junto a la bancada de los partidos de gobierno un perfil que sea técnico, independiente, que realmente esté alejado de esas estructuras que han dañado la Contraloría.
1: Hacemos una pausa, ya regresamos.
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1: 7:33. 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
3: 7:34.
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3: 7:35. Regresamos en Hora 20, hoy hablando de las derechas en Colombia, de la conformación de las mesas, de las comisiones. Ahí tenía una pregunta. ¿Qué tan probable es que la coalición de gobierno se quede con la presidencia de comisiones que son claves para un gobierno? ¿Eso se sabrá mañana?
8: Mañana está citada las comisiones en Cámara de Representantes para su elección de mesa directiva, presidente, vicepresidente y secretario. Hay algunos problemas en la comisión quinta, tengo entendido.
3: La primera, para que se sepa, es la constitucional.
8: La primera es la constitucional.
3: La tercera y la cuarta es la de asuntos económicos.
8: Tercera es económica, cuarto presupuesto,
3: séptima,
8: salud.
9: Okay. La deporte, quinta es tierras.
8: La quinta es energía, tierras, agricultura.
3: Que estas comisiones son importantes porque de ahí sale el proyecto o de gobierno o de congreso, prácticamente cocinado para las cámaras y el Senado.
8: Es la discusión técnica.
3: Es la discusión técnica.
8: La política se da en las plenarias.
3: Correcto.
8: Entonces, yo diría que lo importante ahora que se habla de partidos políticos y de acuerdos y de consensos es que ese trabajo que hicieron los compromisarios durante semanas atrás se cumpla mañana en las respectivas comisiones en Cámara y también en el Senado. Que ese trabajo que hicieron de presentar en reuniones internas de partido, quién va a presidir una corporación, quién va a ser el vicepresidente de otra, pues se ha respetado por todas las colectividades. Yo creo que esa primera legislatura manda un mensaje de acuerdo, de consenso, sin desconocer los espacios que también tenga minorías políticas y que tenga el propio pacto histórico.
3: Bueno, miremos un tema que ha resultado un poco desgastante y es el tema de si el presidente se debe posesionar en un lugar o en el otro por fuera del Congreso de la República. La plenaria hoy ya aprobó que se lleve a cabo la posesión en Cali, ciudad que ya destinó el Arena como escenario donde el presidente electo Abelardo de la Espriella asumiría la presidencia el 7 de agosto. Las autoridades locales han hablado de un puesto de mando unificado para generar condiciones de seguridad. El Pacto Histórico ha presentado la proposición para impedir la posesión en Cali, al tiempo que entre distintos sectores pues se mantiene esa discusión sobre si realmente hay una valoración importante más allá de lo simbólico, que a propósito los invito a leer la columna de Francisco Cajiao hoy sobre el simbolismo. ¿Qué significa que se posesione Abelardo de la Espriella en Cali? ¿Cuál es el mensaje que envía? ¿Y qué va a implicar para la ciudad más allá de lo simbólico? Garcés y Motoa son del Valle del Cauca. No es coincidencia que estén aquí. Los escucho.
8: Bueno, para nosotros como vallecaucanos, Diana y los oyentes, pues es un mensaje, sin lugar a dudas, de esperanza, de respaldo. Cuando uno ve la crisis que atraviesa el departamento, la pérdida de liderazgo, el departamento que tiene mayor número de homicidios, el departamento que está en el top 3 de masacres, de asesinatos de líderes sociales, que representa el drama en materia de salud, pues por supuesto busca un apoyo, una colaboración del gobierno central. Y tal,
3: o sea,
8: vez
3: digamos que eso, más que la posesión, lo que importa podría ser
8: lo
3: la
8: que significa
3: promesa
8: en el Valle
3: del presidente de la República, la gobernadora,
8: recuperar
3: de tener un batallón de montaña en Jamundí.
8: Pero recuperar la seguridad, porque es que a propósito de la gobernadora y el alcalde, ellos se han declarado incapaces de poder afrontar.
3: Es un simbolismo para eso, porque eso se puede hacer también desde.
8: Por supuesto, pero es la región que ha estado, no solamente el Valle del Cauca, el suroccidente, abandonado del actual gobierno. Y eso fue lo que respaldaron los colombianos cuando votaron por Abelardo de la Espriella. Yo cuestiono que el Pacto Histórico no quiera participar en ese acto que es un acto constitucional, no es un acto partidista, es la posesión del presidente de la República, lo que significa...
3: ¿Por qué lo cuestiona?
8: Porque es un tema de alternancia en el poder, es un tema de garantías en un Estado de Derecho, es un tema que no significa que se esté desconociendo un tema partidista, sino por el contrario, es el... la posesión del presidente ante el Congreso de la República y ellos hacen parte de ese Congreso de la República.
3: José, ¿qué,
8: de legitimarlo de esa forma no me parece lo correcto.
3: ¿Cuál es la razón del pacto histórico para no asistir a la posesión en Cali? Explíquenlo a los oyentes.
9: No, pues lo primero es, yo quisiera recordar tal vez cuántos senadores o congresistas más bien de los partidos que se declararon en oposición al presidente Gustavo Petro asistieron a su posesión. Podemos hacer inclusive esa reflexión que nadie se está haciendo por estos días, porque creo que fue ínfima la participación. En segundo lugar, yo creo que hay algo, por lo menos que para nosotros es importante, y es la coherencia. Y si nos hemos, digamos, destacado por algo, ha sido por nuestra coherencia. Nosotros estamos ante un presidente electo por los colombianos y, digamos, nosotros no desconocemos la legalidad, pero que amenaza constantemente con extraditar al principal líder político de nuestra fuerza política. En segundo lugar, nos ha dado el trato de enemigos, no de contradictores, y aquí la diferencia en las palabras es fundamental, que ha dicho que nos va a destripar, que va a desatar una persecución política contra nosotros, y en su guerra cultural ha dicho que hay que desaparecer nuestra forma de pensamiento de la narrativa nacional. Es decir, ¿dónde queda la libertad de pensamiento en Colombia? ¿Dónde quedan los conceptos?
3: De no asistir no se trata de no reconocer al presidente electo, sino de castigar al presidente electo y decirle, frente a la manera como usted nos trata a nosotros, nosotros no participamos de su posición.
9: Eso en primer lugar.
3: Pero no es una manera de decir no lo reconocemos.
9: Nosotros hemos hablado de que se reconoce la legalidad, pero no su legitimidad, y esto también es importante. Nosotros hemos puesto de presente cosas que ni siquiera han sido respondidas, o por lo menos tenidas en consideración.
3: O sea, el argumento más, entonces, es este, no es un argumento económico, porque usted, creo que el pacto histórico planteó que congresista que vaya a la posesión debería...
9: No, yo creo que esa es una discusión aparte, pero yo creo que lo que está de fondo aquí puesto es si se va a respetar o no a una forma de pensar en Colombia que tiene casi 13 millones de votos. Aquí no se ganó, como lo dije, en los tiempos del Mundial por goleada. Aquí se ganó en los penaltis. Y por lo tanto, esta forma de pensar en Colombia, que existe en este país, que ha respetado las leyes de la democracia, que hemos actuado en el marco de la democracia, debe ser respetada.
3: Bueno,
9: entonces,
3: usted y algunos otros más, no todos.
9: No, pero nosotros, pero me perdonas.
3: No tengo dudas de que usted definitivamente
9: que
3: lo ha hecho siempre.
9: No, y algunos más no. Como fuerza política somos. Sí. Y somos imposibles de desconocer en este país. Y decir en Colombia que se va a destripar
3: es una
9: a la oposición.
3: Que en el escenario democrático
9: que hay que eliminarnos.
3: Tenemos que caber.
9: Pues por supuesto,
3: en Colombia,
9: la hipocresía no funciona para nosotros.
7: No, yo creo que la senadora está equivocada en decir que la legitimidad la otorga la oposición. En un Estado democrático la legitimidad
9: no
7: la otorga...
9: No me permitieron hablar de la legitimidad.
7: No, la legitimidad la otorgan las urnas. En una democracia las mayorías otorgan la legitimidad y el presidente Abelardo de las Preyas totalmente legítimo. Y el hecho de no asistir a la posesión, pues es una decisión equivocada, porque pues darle la espalda a la democracia...
3: Pregunto acá, ¿es una decisión equivocada o es una decisión legítima que usted no comparte o no es legítima?
7: La califico de equivocada porque es darle la espalda al resultado democrático. Porque en una democracia en la que ustedes van a ejercer la oposición, pues hay que mirarnos a los ojos. Y hay que mirarnos a los ojos con franqueza.
9: Claro,
7: y el Congreso de la República,
9: con persecución política.
7: El Congreso de la República
9: es
7: un órgano
9: que fue independiente.
7: Un órgano independiente en donde las mayorías las ejerce el pacto histórico. En donde las mayorías del Congreso hoy las tiene el pacto histórico, la bancada mayoritaria. Luego darle la espalda al resultado democrático y al Ejecutivo que se posesiona frente al Congreso, pues es una mala señal de desconocer y darle la espalda al resultado democrático. No comparto, no estoy de acuerdo, pero respeto la decisión que toma el pacto histórico,
3: García,
7: de no asistir.
10: A mí me parece que el pacto histórico está constantemente mandando unos mensajes que amenazan la democracia. Entonces, hablemos de la posición. El presidente, ¿por qué vaya a la región? Porque es que de 10.000 hombres armados ilegales pasamos a 25.000. Y él quiere que Colombia ponga atención sobre una región del suroccidente y una ciudad como Cali, que le pusieron bomba en la tercera brigada, bomba en la base aérea y bomba en el distrito de Agua Blanca.
8: 80 atentados en el 2025 tuvo
10: Cali. Y segundo, ojo con esto, si estamos hablando de democracia, el pacto tiene que asistir a la sesión del Congreso y ellos pueden expresarse de muchas maneras, pero lo que están haciendo es no cumplir con la Constitución, con la Ley Quinta, y están entonces diciendo que el presidente, porque lo dijeron en la plenaria cuando estábamos discutiendo lo del Cauca, que era ilegítimo, que se han robado las elecciones, y recuerden que el presidente de la República actual, Petro, ha salido a denunciar que se robaron las elecciones. Pero entonces fíjense que hay un tema de democracia donde constantemente la amenazan.
3: Un poquito, yo trato normalmente de que los temas...
9: Que además estamos 3-1 en esta mesa, en este panel.
3: No, María José, frente a ese tema, el 3-1, usted sabe que yo no lo acepto porque hay diferentes formas de opinar y las diferentes formas de opinar no implican que porque usted opine diferente a ellos tres están contra usted. Porque si se ha dado cuenta, por ejemplo, esta posición de Garcés, a mí me parece que usted comete una falta cuando dice que la oposición... sigue hablando de fraude. Yo creo que el presidente de la República habló de fraude, pero el señor Iván Cepeda, yo lo escuché hace muy poco, y él habla de que ya frente al tema de fraude no hay ninguna duda.
10: No, la semana pasada lo dijeron en la plenaria, cuando se discutió lo de... cuando discutió lo de Cauca, lo dijeron en la plenaria y yo tuve que intervenir diciendo que...
3: Miembros del pacto histórico. El señor Iván Cepeda.
10: Miembros del pacto histórico en la discusión en contra de que nos desplazáramos
3: ahora,
10: al Cauca.
3: Yo me pregunto... En una situación como esta, cuando yo escucho la posición de María José, obviamente que es deseable que estuvieran todos ahí, pero cuando oigo la posición de María José en el sentido de que hay un gobierno elegido y un centro democrático que también los ha tratado de esa manera, ¿no debería haber una especie como de bandera blanca igual a la de Carlos Suárez hoy en la derecha, en la que les permitan, les abran un camino para llegar ahí? Es que no todo el pacto histórico estamos hablando de la corrupción del gobierno. Es que hay una forma de pensamiento y hay otra mitad del país que también está representada allá.
7: De acuerdo, Diana. Mira, lo que pasó el 20 de julio, un discurso de 1 hora 20 minutos del presidente de la República rindiendo cuentas sobre su gobierno. Cuando le tocó el turno a la oposición de intervenir, ¿qué hizo el gobierno? Dar la espalda y salir. No quiso escuchar a la oposición y eso no está bien hecho. No está bien hecho porque...
9: Escuchó la oposición, perdona, tal vez no estabas tú en el Congreso en ese
7: momento.
9: Estaba
7: viendo la transmisión.
9: No, no digo en este año, por supuesto. Estoy hablando de los 3 años seguidos.
3: No, pero en este año, por eso, ¿por qué no lo escuchó?
9: Quiero decir, 3 años anteriores.
3: ¿Y por qué este año no?
9: Por
3: eso. Para castigar.
9: Voy a decir,
3: es que pareciera una venganza.
9: Es que no me dejas terminar la idea.
3: A ver.
9: 3 años anteriores en los que escuchó la oposición, y yo quiero recordar los últimos discursos del último año. El primero lo dio Luna. Un discurso que inclusive yo reconocí era de oposición, pero respetuoso.
3: Lo
9: y quiero recordar el último, los últimos discursos de la oposición. Un universo de distancia entre el discurso de Luna y los últimos discursos de la oposición. Por supuesto, pues sencillamente cuando es a punta de groserías y de oprobios,
3: pero habrá
9: no se va a quedar a
3: escuchar. Más grande que la del presidente de la República frente a la oposición durante estos 4 años.
8: Así es. Ese es el
3: ese
8: punto.
3: Ese es
9: yo
3: el
9: creo
3: punto
9: que
3: también.
9: Yo he llamado...
3: Ese es el punto porque usted ha hecho llamados a la calma acá.
9: No.
3: En esta misma mesa lo ha hecho.
9: Sí, claro.
3: Y yo estoy acá, digamos, como
9: ya que nos miremos críticamente.
3: Y a que nos miremos críticamente. Y en ese mirar críticamente era lo que decía un poco Hostos acá, es ¿por qué no ir a esa posesión, donde quiera que sea, a mirarse a la cara críticamente?
9: Bueno,
3: porque el nivel de grosería y el nivel, o sea, el desafuero y la pérdida de honor de la presidencia de la República en la boca del presidente Gustavo Petro, pues no tiene límites en el país, independientemente de lo que yo, pues obviamente usted sabe que la respeto y a mucha gente del pacto histórico, pero puso un nivel inaceptable en Colombia.
9: Mira, yo ahí tengo reflexiones. Yo pienso que efectivamente se pueden tener críticas frente al presidente. Las críticas han sido ampliamente discutidas en los medios de comunicación, en la calle, en todas partes. Se pueden tener, por supuesto, y la gente las ha tenido, y aquí no ha existido ningún tipo de censura frente a ello. Así como nosotros también, como fuerza política, hemos sido sujetos a todo tipo de improperios, incluido el espacio del Senado, del Congreso de la República. Porque yo quiero que recordemos, yo sí me acuerdo de las intervenciones absolutamente oprobiosas y con ningún respeto hacia el presidente de la República. Entonces yo creo que aquí todo el mundo tiene que bajarle a los decibeles, me perdonan, pero aquí tenemos que ser, digamos, no podemos ahora lanzar la piedra y esconder la mano, no señor.
10: María José, aquí, pero fíjate que...
9: Pero es dos segundos. Y por eso yo quiero ponerlo de presente. Si hoy el presidente fuese Iván Cepeda, ¿asistirían los miembros de la oposición de este país, en el caso hipotético, pues a la posesión de Iván Cepeda? ¿Fueron ustedes a la posesión de Gustavo Petro? ¿Estuvieron presentes ustedes, dos compañeros del Senado, en la posesión de Gustavo Petro? Quiero preguntarlo.
3: ¿Sí estuvieron?
10: Yo estuve. No, yo, claro, yo estuve, y además porque había un sol terrible bogotano.
8: No, estuvimos.
10: Y me tocó ver a la chiflada que le pegaron al rey de España, que me pareció tremenda, lo de atrás lo chiflaban. Pero
9: la senadora, gente, el pueblo, no, no. Nosotros no lo estábamos chiflando, senadora, pero además, mire, no se paró.
10: Pero mire, pero senadora, le digo una cosa. Aquí el tema es el respeto a la Constitución, a una institución que se llama Congreso de la República, una ley quinta. Y mire, todas las intervenciones de Abelardo de la Espriella que ha salido estos días por sus redes, el lenguaje es respetuoso. Y ese es el inicio del presidente de la República. La campaña es una etapa donde muchas veces los lenguajes son otros. Y lo de destripar. Yo miré el audio y a mí me llama la atención que nunca mencionan que Abelardo de la Espriella dice, usa esa palabra, pero eso habla de un cáncer. Entonces también hay que tener cuidado con las metáforas y con la forma en que nos expresamos en campaña.
9: Nosotros no somos ningún cáncer. Me perdonan, pero eso tampoco se los acepto.
10: Pero eso tiene que ver, es campaña, senador, y tiene que ver el presidente posesionado en
9: su
10: cargo.
9: Yo no sé ustedes, pero tal vez hay una memoria muy corta. En campaña, inclusive, la forma en la que se manipularon videos en las redes sociales y se trató de manera absolutamente oprobiosa a Paloma Valencia por parte de la campaña de Abelardo de la Espriella. Yo no sé, nosotros lo sentimos, pero porque María, había una campaña, digamos, dirigida en contra
3: eso,
9: nuestra.
3: Por eso es que,
9: ¿sí?
3: Eso es que
9: pero mirada, el problema de ilegitimidad es
3: mirarse,
9: otro.
3: Por eso es que mirarse María, críticamente es tan importante.
9: El problema de
3: ilegitimidad, porque cuando el presidente de la República hace su discurso el 20 de julio y le dice genocida a una EPS, cuando le dice esclavistas a quienes no piensan como él, y luego reciben ustedes ataques que también me parecen absolutamente inaceptables, pues estamos en una situación en la que no podemos estar como en esa falsa dicotomía de que esto es bueno porque lo dice el uno y esto es malo porque lo dice el otro.
9: No hay falsas dicotomías.
3: ¿Cómo hacemos para superar una situación en la que se están tratando de la manera más absurda dos fuerzas casi que con el mismo peso para la ciudadanía colombiana?
9: María José, perdóname, ahorita entonces yo he sido respetuoso,
8: me conoces en la comisión.
9: Nos conocemos.
8: Estuvimos juntos y tuvimos diferencias, pero hay algo que hay que rescatar y reconocer en esta entrevista, y es: si alguien desconoció a la oposición en el mandato fue Gustavo Petro. Nos estigmatizó, nos persiguió. En la plaza pública hablaba de la guerra a muerte. Se iba a la ciudad donde estaban los senadores que le habían votado en contra de alguna iniciativa a hostigarlos, con todo el poder que significa la presidencia de la República. Eso no podemos pasarlo por alto y no podemos desconocerlo ahora. Atacó los medios de comunicación, las muñecas de la mafia, atacó a la Corte Suprema de Justicia, al presidente de la Corte en ese momento, que no entendía cómo un negro del Chocó era conservador. Si alguien desconoció, como lo decía Diana, esa majestad de la presidencia de la República, esa investidura, es Gustavo Petro.
3: Ahora,
8: y nosotros tuvimos que defendernos.
3: Eso no justifica que ahora se haga.
8: Es que no lo estamos viendo.
3: Es lo importante.
8: Yo estoy de acuerdo con Cristian, la campaña ya pasó.
10: No, yo he visto todos los videos.
8: Esperemos los actos de la campaña de gobierno. Esperemos los actos de gobierno de Abelardo de la Espriella.
9: Bueno, entonces yo quiero pasar a la siguiente reflexión.
10: Ay, pero usted sí dijo algo y tengo razón. Lo de la inteligencia artificial, cómo eso va generando unas dinámicas, sí, y unos acumulados importantísimos.
3: Eso es verdad. Otro programa, sí, sobre eso, es María José, adelante.
9: Es que... Sí, es que, digamos, nosotros hemos planteado una serie de preguntas que hasta el momento, pues digamos, no obtenemos respuesta, y nuestra posición en relación con la legitimidad es distinta. Cuando nosotros hablamos de legitimidad, estamos hablando de un principio soberano que debe ser rector para el nuevo presidente de la República. Con todos los mensajes que escuchamos de manera reiterada del nuevo presidente, es subordinar la soberanía nacional a los intereses de Estados Unidos. Y esa discusión podríamos llevarla desde la nacionalidad, desde mi punto de vista, pues por supuesto hay una discusión allí abierta, por su juramento de lealtad exclusivo a los Estados Unidos. Yo tengo doble nacionalidad.
3: Eso todo se resolvió, pero jurídicamente.
9: No, pero es que desde mi punto de vista, bueno, listo, se resolvió jurídicamente, pero hay una serie de preguntas que nosotros, por supuesto, sí ponemos sobre la mesa y que nos permiten delimitar o no nuestras actuaciones. Nosotros hemos tenido una posición, esperamos que se pueda entender, comprender, aceptar cuál va a ser nuestro derrotero político. Nosotros no acompañamos la posición de Abelardo de la Espriella por distintas razones. No podemos aceptar que se esté amenazando con extraditar de manera reiterada a nuestro líder político. Creo, y no aceptamos la persecución judicial, la lista en mano con la que iba a el señor de la Espriella en campaña, denunciando a cada uno de los miembros ante la Secretaría, ante el Departamento de Estado de los Estados Unidos.
3: Yo creo que ya está clara las explicaciones. Entonces, y las razones por las cuales no van a ir,
9: no
3: a la posesión.
9: Y no se va a asistir.
3: Lo que sí es importante decir es que las personas que cometieron delitos durante este gobierno tienen que pagar.
9: Por
3: tienen
9: supuesto que ante sí. La justicia. Y ante cualquier gobierno.
10: El concepto de desobediencia civil.
11: El Estado van a aumentar también.
3: Pues hasta aquí llegamos hoy. Esperemos que haya una posición en paz, y que tanto oposición como gobierno y las nuevas derechas también puedan llegar al Congreso a ejercer su labor con transparencia y por el bien del país.

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8: Amigos, ¿qué tal? Bienvenidos a La Polémica. Doña Liche Durán. Dijo Lucas González, el técnico de Atlético Nacional, que Nacional tiene la mejor nómina del país. ¿Usted está de acuerdo? Porque hay hinchas inconformes con Atlético Nacional y con la manera como se conformó el equipo.
9: A ver, yo creo que hoy... en el papel y de entrada sí es una de las mejores, compite tal vez con la nómina de Millonarios, para mí que tiene muy buenos refuerzos, pero sin duda no sale del 1 o el 2 la nómina de Atlético Nacional, que el, yo creo que lo importante va a ser el funcionamiento ya cuando se logre poner la idea y entablarla y plasmarla en el terreno de juego de lo que quiere Lucas.
8: ¿Pero es la número uno, como dice Lucas?
9: Yo creo que pelea con la de Millonarios.
8: O sea que no es tan clara la número uno.
9: Por eso dije, es la uno o la dos, pero para mí tengo que ver el funcionamiento
8: no,
9: antes de...
8: No, pues papel. Claro, porque si queda Nacional arriba y Millonarios abajo, pues es mejor la de Nacional que la de Millonarios. No,
9: pero es que para mí las dos son las mejores.
8: No, por eso, pero le estoy preguntando si es la número uno, Liche. No estoy haciéndole una pregunta de esas que son filosóficas.
9: Para mí las dos mejores nóminas son Nacional.
8: Sí, pero ¿cuál es mejor, la de Nacional o la de Millonarios? ¿O están igual?
9: Igual, por eso estoy perfecto. Diciendo.
8: Don Steven, ¿usted es más decidido o no?
10: No, yo sí creo que la de Nacional tiene un plus, que son varios, bueno, el fichaje de Armani y varios jugadores que han estado en selección y demás. Pero coincido con Liche, son el 1-2, pero para mí la 1 es Nacional.
8: ¿Para Luisa?
11: Para mí sí es la número 1.
8: Para mí también es la número 1.
11: La de Nacional.
8: La de Nacional. Sí, sí, sí.
11: La de Nacional es la número 1 y le saca alguna ventaja a Millonarios. Ahora, lo que dice Liche, tienen que estar en nivel para demostrarlo. Por nombres, es mejor la de Nacional.
8: Mm. Luisa, usted que está cerquita a la gente de Medellín, uh-huh. ¿Por qué la inconformidad de un sector de la hinchada con la manera como se armó el equipo?
11: Yo creo que porque con esta nómina... que ya lleva varios semestres jugando, porque hay que decirlo que semestre tras semestre se suma uno o dos jugadores, pero la base sigue siendo la misma, no se ha logrado ganar absolutamente nada. Entonces el hincha desde su pasión cree que la solución de pronto es traer jugadores de renombre, que rompan el mercado y demás, pero yo creo que ha quedado demostrado que eso no te garantiza absolutamente nada. Y el mantener la nómina... yo creo que eso también cuenta como refuerzo, no es fácil.
8: Es un esfuerzo muy grande.
11: No es fácil.
8: Muy grande. Don Cristian Amezquita, hoy juega Nacional en Copa Betplay. ¿Usted piensa que cuál es la mejor nómina?
12: Con las buenas noches, César, para los compañeros, para usted, yo creo que la mejor nómina del país es la del Junior de Barranquilla.
13: Perfecto. ¿Y la segunda?
12: La segunda está entre Atlético Nacional y Deportivo Cali.
13: La nómina para usted mejor es la del campeón.
12: Sí, la del bicampeón. La del campeón.
10: ¿Pero puso al Cali ahí?
12: Sí, puse al Cali.
10: El Cali tiene un buen equipo.
9: Creo que esta vez pelean varios en las posiciones de arriba.
10: Pero, por ejemplo, en la defensa, el Deportivo Cali a mí no me convence. Ahí es donde veo que hay
9: pero muchas pistas.
13: Pero es buena nómina la del Cali.
9: Lo que me sorprende es que Junior, Nacional, Cali, ¿dónde está Millonarios?
12: No, Millos está, yo la pongo quinta.
13: ¿De verdad?
10: Sí, lo que pasa es que, y entiendo, hay una decepción por lo que pasó el semestre pasado, ¿no?
9: Y por lo mostrado en los últimos, podríamos decir lo mismo de Nacional, sino que es que pasó el semestre pasado con Nacional.
11: Sino que hay que esperar a que pasen más o menos 6 fechas, 8 fechas y volver a hacer esa discusión. ¿Qué equipo conformó mejor?
13: No, pero es que, no, pero es que
10: es más fácil.
13: Es que ahí es donde viene el tema. Miramos la tabla y nos ahorramos el programa.
11: Claro, no solo la tabla, el funcionamiento también. O sea,
13: sí,
11: ¿qué
13: pero
11: equipos,
13: el funcionamiento Nacional funcionaba bien. Nacional ganaba. Nacional le sacó una ventaja enorme de 11 puntos al segundo en el torneo pasado. Y a la gente no le gustaba.
10: Pero mire, lo del Cali, para rematar mi
13: comentario, lejos. El año pasado era lejos.
9: Entonces, por eso
13: ahora
9: digo.
13: Ahora puede haber discusión.
9: Por eso digo que el funcionamiento va a depender mucho, César.
10: Estamos
13: hablando de individualidad.
9: Claro, con César. Más allá de que gane o no gane, o sea campeón o no sea campeón, porque incluso no saliendo campeón, yo me mantuve en que la nómina de Atlético Nacional para mí, incluso siendo el Junior campeón, era superior.
10: Ahora, yo remato mi tema con respecto a lo del Deportivo Cali. Una defensa que tiene Caldera no puede ser un gran equipo, una conformación grande de un equipo.
9: Ahora,
10: es un jugador muy limitado Caldera como para estar liderando la defensa de un
12: pero
10: equipo.
12: Pero el líder de la defensa es Fernando Álvarez, que viene del exterior.
9: Pero venga, si el semestre pasado
10: Caldera,
9: la nómina.
10: ¿Quién es el capitán, el primer capitán del Deportivo Cali?
13: Pero el capitán el no es necesariamente el mejor jugador.
10: No, yo no he dicho que sea el mejor jugador, yo dije que el líder era,
9: y
10: si es capitán, es
12: líder. El líder deportivo, por decirlo así, de la defensa es Fernando Álvarez.
10: Pero,
12: que fue el que se acentuó en el 11 titular.
9: Pero
10: no,
9: venga,
10: pero
9: si
10: es
9: el
10: que
9: semestre,
10: Caldera es capitán.
11: Si el semestre pasado la nómina de Nacional era la mejor lejos, a mí me parece que entonces este todavía más lejos. O sea, porque es que Junior tenía a Muriel, tenía a Vaca, tenía a Teo, tenía jugadores bastante importantes y se ha ido desarmando. Tenía a Jomer Guerrero, que tampoco ya no está. Y este semestre el que ha mantenido la base
13: Nacional.
11: Ha sido Nacional.
13: Bueno, antes de Campo y de Camilo Pinto, quiero recordar la nómina de Nacional.
9: Con lo del Cali también era una cosita. ¿Recuerdan lo que hemos hablado, la llegada de Vaca y la necesidad que tiene el equipo por los costados?
12: Claro.
9: Un extremo.
12: Y sumarle la llegada de Nicolás Benedetti, que para el fútbol colombiano
9: por eso,
12: es un
9: pero para mí,
13: Nicolás
9: para mí
13: Benedetti no, marca diferencias.
9: Claro. Sí, pero para mí no está cumpliendo con las necesidades del equipo.
13: A ver,
10: ahora, si uno ve, perdóname César, si uno ve la última nómina que pone el Junior contra el Tolima, que claro, ahí faltan varios jugadores, pero tampoco por nombres, que uno diga una locura versus Nacional, no. A ver, Paiva, el semestre pasado no le hizo un... A mí no me parece un grandioso delantero.
13: No, el semestre pasado no tuvo un...
10: Pedri, que tampoco me parece el gran goleador.
12: No.
11: Es un jugador rendidor, pero...
10: Sarmiento buenísimo. No ha dado pie con Bolívar Junior. Ha tenido uno que otro partido bueno. Barrios...
11: Es bueno,
10: es
11: sí.
10: Bueno, es bueno, es buen jugador. Pérez, sí. Ángel, no es la gran figura.
12: Pero es el capitán.
11: Sino que es que por nombres pueden ser...
10: Sí, no es la gran figura.
14: Salió bicampeón por el aire.
12: Claro.
10: Bueno, no, a ver, pero estamos hablando de nombres. Estamos hablando de nombres.
14: No, no, no.
10: De
14: solo
10: nombres
14: del bicampeón. Salió campeón por el calor de Barranquilla.
10: Bueno, si tú quieres decir eso, yo no estoy diciendo eso. De mi boca no ha salido esa barbaridad que usted acaba de decir.
14: Bicampeón.
10: No, pero.
14: O sea, el equipo
10: pero,
14: es bicampeón del fútbol colombiano, pero no, los jugadores son cualquiera.
10: Pero entonces que me meto bajo la mesa por estos nombres, a mí no me parece.
14: Pues
10: debería.
14: Malísimo.
11: No, pero entonces ahí también es resaltar el trabajo de Alfredo Arias, que potencializó esos jugadores y su equipo y lo puso a pelear.
14: Alfredo Arias no juega, porque entonces.
11: Sino que es que si ponemos.
14: González hereda una nómina. ¿Por qué se fue el entrenador de Nacional?
11: Porque no fue capaz. Sacar... Exacto, es que a eso vamos.
13: No, porque no fue campeón.
14: Alfredo Arias, porque tenía.
13: Y si es campeón, se queda.
11: O sea, es que si ponemos a Fabián Ángel, que es muy buen jugador. Si ponemos a Fabián Ángel, que es muy buen jugador, al lado a Campuzano, pues Campuzano en su mejor momento, siento que es mejor que Ángel en su mejor momento.
12: Pero Campuzano hace 6 meses que no está en su mejor momento. Y Fabián, sí.
11: Pero es que estamos hablando por nombres.
10: Pero Campuzano no es tan mal momento.
13: Sí, pero el momento final.
10: Estaba brillante, brillante ese
12: mientras Fabián Ángel era el capitán.
13: Pero Campo, sí, Campo.
10: Pero venga que Luis acaba de decir una cosa que es interesante.
13: Pero dejé oír a Campo.
10: Pero déjeme terminar. Pues, no me dejaron terminar. El Junior por colectivo salió campeón, no por nombre, por nombre y
13: pero
10: por nombre.
13: ¿Pero el colectivo qué es?
11: No, César, no.
13: Pero claro.
11: Entonces hubiera sido campeón Francia.
10: Es que él no le da ningún mérito a los entrenadores.
13: No, no, no.
14: ¿Quién fue el goleador?
10: Él mismo lo dice.
11: Campeón del mundo Francia. Es que el ejemplo es el partido España-Francia. España ganó por el colectivo porque el colectivo superó a las individualidades.
13: No, pero es que las individualidades de España eran malas.
11: No, pero eran
13: mejores
11: las de Francia, ¿o no?
13: Sí, sí, eran mejores las de Francia. Por lo menos
10: eso
11: podrían tener un ejemplo. Son malas.
13: A ver, Campo, pero para
14: balón de oro, ¿no?
13: Pero a ver, usted no está de acuerdo con Lucas. No es Nacional la mejor nómina del país.
14: No.
13: Para usted, no, no, ¿cómo es el orden? Nómina.
14: Para mí el orden es Junior de Barranquilla, que es el bicampeón del fútbol colombiano. Después puede estar Nacional. El tema es que Nacional tiene mucho nombre en bajo rendimiento. Y son jugadores que tienen que subir el rendimiento para hacer una gran nómina. Hasta ahora lo que tienen son nombres. Pero digamos que por nombres...
13: Pero Campo, analicemos Nacional. Nombres porque digamos que estamos nombres, en una nueva etapa.
11: No ha empezado, no. Entonces hoy estamos hablando de los nombres.
13: No nos detallemos en que terminaron mal o terminaron bien. Porque así como los que terminaron mal pueden rendir, los que terminaron bien también pueden desfallecer.
14: Por eso, César, es lo que estoy diciendo. O sea, tendrán que subir el nivel y el entrenador tendrá que subir
13: pero
14: el nivel.
13: Pero por nombres, Campo,
14: y en
13: por
14: tercero,
13: nombres.
14: Yo creo el Deportivo Cali.
13: Deportivo Cali.
14: Junior Nacional Cali.
13: Cali. Camilo, ¿qué piensa?
15: Estoy totalmente de acuerdo con que la mejor nómina de este país la tiene Atlético Nacional. Pero también le digo algo, si no lo fuera... Es tanta la capacidad de Lucas González de ese lenguaje, ese contexto de impulsar a su equipo, que también diría lo mismo.
13: Ok, mire, recordemos la nómina de Nacional. Titular, aparentemente. Ya nos va a contar, Cristian, cómo va la formación de Nacional hoy en el partido frente a Leones. Armani, Román, Haidar, Tecillo, Casco, Campuzano, Mateus Uribe, Rodríguez, Rengifo, Sarmiento, Morelos. Y una alternativa serían Marquines, Perlaza, Sebastián García, Parra, Velázquez, Zapata, Rivero, Bello, Cardona, Moreno, Arango. Ahora miremos la nómina del Junior de Barranquilla, que es como la disputa que se ha planteado en la mesa entre las dos mejores nóminas del país hasta ahora. Titular del Junior, Silveira, Rivera, Herrera, Peña, Suárez, Ríos, Ángel, Sarmiento, Barrios, Castrillón, Muriel. Y en la suplencia, Martínez, Herrera, Pestaña, Ortiz, Navia, Rivas, Rivera, Celis, Chará, Caicedo y Fidrisewski. Yo les pregunto, ¿será que Fidrisewski no va a ser titular del Junior?
11: No, pero pues es
13: ¿va
11: que
13: a ser
11: todavía,
13: titular Muriel?
11: No, pero todavía no ha sido titular y así es como terminó la titular
10: pero Muriel,
11: del Junior.
10: Sí, Muriel hizo goles. Pero,
13: claro. No,
10: pero
13: por eso.
14: ¿Cuántos goles hizo Muriel el semestre anterior?
11: Sí. 13.
13: 13.
11: Sí, 13.
13: Ahora, es que perfectamente podrían jugar.
11: Por eso, oye, Muriel, es titular, ahí tiene que llegar a pelearle.
13: Muriel entró a jugar más que de centro delantero, yo diría que por derecha, y Barrios con Castrillón, ¿o no?
11: Sí, yo creo que ese debería ser la razón, porque para mí los mejores partidos que se le vio al polaco era cuando estaba acompañado de otro jugador y alternaban un poco esas posiciones, porque también Fidrisewski es de esos jugadores o de esos nueve que tienen mucha movilidad, que retroceden, que aportan también al juego colectivo, y yo creo que ahí se pueden complementar también con Muriel.
9: Jugar con dos puntas le favorece
11: a Fidrisewski.
13: ¿Ese equipo es mejor que el de Rengifo, Sarmiento, Morelos, Cardona, Chicho?
11: No, por para nombre, mí, no. Yo por, creo nombre, que no. por nombre, por eso digo, por nombre Nacional.
9: No, pero a Chicho
11: es
9: sí sáquelo de ahí.
10: No, el Chicho tiene un nombre también importante. No, pero, no ha pasado nada.
11: No pasó nada, perdóname, pero fue de las grandes decepciones.
13: Sí, bueno, pero sí, se lesionó.
11: No,
9: de las grandes decepciones.
13: Sí, no fue bien, pero Chicho es un jugador
9: colombiano,
13: pero Chicho como nombre es un jugador importantísimo.
11: Claro, como nombre, y que si Lucas sabe potencializarlo, y también escuché algunas declaraciones que él dijo, que si no llegan algunos nombres puntuales que todavía le hacen falta a esta nómina, un caso, el caso es del central por derecha, que podría ser Andrés Reyes,
10: bueno,
11: que ya
10: Rivas
11: estuvo.
10: Que pelearon por él hasta
11: sí, uno. Pero creo que no va a poder, están peleando para que sea Andrés Reyes, defensa, que también jugó con Alexis Enríquez, entonces ya lo conocen también, y también Ian Poveda.
13: ¿Esa posibilidad de Reyes, qué tan real es?
11: Yo creo que es muy real.
9: Sí, es muy cercano.
11: Sí, lo están conversando, yo creo que faltan algunos detalles para que él pueda llegar a reforzar.
10: Y si llega
11: Andrés Reyes y Ian Poveda, o sea, yo estoy diciendo que es la mejor nómina. Si llegan esos dos nombres, para mí, lejos, es la mejor nómina.
13: ¿Y Elías Cabrera podría llegar?
11: Dijo que estaban como, o sea, se le preguntó por varios nombres y están todavía terminando de concretar jugadores para que lleguen a formar este equipo.
13: ¿Y lo de Ian Poveda?
11: Lo de Ian Poveda también. César, pero a lo que yo digo es que él también dice, pero el mayor refuerzo que va a haber para este semestre es potencializar a esos jugadores que el semestre pasado no tuvieron un buen semestre, porque igual hacen parte de la plantilla y son muy buenos jugadores y que sé que en un muy buen nivel nos van a dar la mano. Yo creo que entre esos está Chicho. Si a Chicho vuelve a su mejor nivel, es un jugador que
13: dice Nietzsche, no le fue bien.
11: No le fue bien, pero es un jugador que puede dar.
15: Hace rato lo estamos esperando a Chicho.
11: Pero el problema es el técnico que lo puede
13: tuvo una lesión ahí complicada.
11: Ha tenido varias lesiones musculares.
14: El problema que tiene Nacional es que no es ni... El problema de Nacional no es ni de nombres... ni es de levantar el nivel de los jugadores. El problema de Nacional es de juego, porque resulta que el hincha de Nacional, que pesa en las decisiones de Nacional, puede tener grandes nombres, puede tener la mejor nómina, pero a Nacional siempre se le va a exigir el mejor juego.
13: Sí, pero eso es de juego o de estética, Campo, porque por juego, no, juego el torneo lo cabalgó. Juego.
14: Sí, lo cabalgó y el técnico era criticado. Fecha a fecha estaba el técnico en entrenamiento.
9: Todo el tiempo.
14: Tanto
9: pero
14: que claro. Se acabó el campeonato.
15: En el 2022 ganó el Arriero y lo criticaron.
11: Pero por eso para mí aciertan con Lucas.
9: Ese equipo jugaba mejor.
14: Se acabó el campeonato. Pero el mundo se había ido del Atanasio y ya el técnico estaba echado.
11: Por eso yo siento que aciertan con Lucas González, porque el estilo, nosotros sabemos a qué juega Lucas González, y creo que el estilo se asemeja mucho a lo que le gusta al hincha de Nacional, un equipo que siempre va a ir a atacar, que es propositivo, que tiene una presión alta. Yo creo que por lo que le hemos visto a Lucas con plantillas menores, como era la de Tolima, se le vio un juego.
13: Sí,
11: se
13: pero no ha ganado. Y no, claro. A la gente de Nacional le gusta es ganar.
11: Claro, pero entonces estamos
9: hablando
11: de
9: pero tiene una maravillosa oportunidad.
13: Sí, o sea, claro, tiene una gran
11: eso
13: oportunidad.
11: Sí, no, pero César, se la está jugando toda.
15: Al hincha de Nacional, aparte de ganar, que hay una necesidad imperiosa desde hace mucho tiempo, tiene un paladar diferente. Quiere que sus equipos, por la inversión, por su nómina precisamente y por
13: cierto.
15: Su técnico, jueguen mejor, muestren cosas importantes. En el 2022, aquí le ganó el equipo del Arriero al Deportes Tolima y muchos hinchas se quejaron porque pero querían ver mejor.
13: Ajá. Sí, Cristian, ¿cómo va Nacional hoy?
12: César, a falta de 15 minutos el equipo no ha sacado nómina, pero ya la tenemos aquí. Luis Marquínez en el arco.
13: Samuel ¿y cómo dice Velázquez, usted si no la ha sacado?
12: Porque tenemos contactos.
13: Ah, ya bien. Bien.
12: Pero se ha llamado atención a Nacional que faltando 15 no la tiene. Sí. Samuel Velázquez por izquierda.
13: Aunque yo sí la vi por ahí,
12: por derecha,
13: ¿sabe?
12: Jaker. No, no,
9: pero
12: en la
9: no,
12: página
9: oficial
12: no,
9: no la ¿no? publica.
12: Por derecha, Jaker Perlaza.
14: Escuela Diego, escuela Diego, ya hay legado.
13: Sí.
12: César Haidar junto a Neider Parra, que hace parte del equipo juvenil. Felipe Marín, otro miembro del equipo sub-20 en la mitad del campo, junto a Juan Manuel Zapata. Juan Manuel Rengifo de creación. Por izquierda, Kevin Parra en ataque. Por derecha, Nicolás Rodríguez. Y en punta, Alfredo Morelos, equipo mixto del Verde Paisa.
13: Bueno, miren la nómina del Deportivo Cali, que también entra a competir ahí con Nacional y con Cali, de acuerdo a lo que se ha dicho en esta mesa. La titular del Deportivo Cali, Galese, Chaverra, Caldera, que no le gusta a Steven, Álvarez Suárez, Cuellar, Giraldo, Benedetti, Reynoso, Hurtado, Rodríguez.
10: También tiene varios nombres importantes. Cuellar es un nombre importante, Benedetti es otro importante, Reynoso es otro importante.
13: Hurtado también.
11: Titi también es importante.
13: Y Titi
14: y Giraldo.
10: Titi, sí, sí. Más que estamos nombrando jugadores de selección y jugadores
13: con
10: pasado
13: digamos que como nombre de pronto no está a la altura de un Vaca, de un Benedetti, pero rindió.
10: ¿Quién más?
14: ¿Cómo se llama el que llegó de México?
10: Dineno también me parece importante.
16: ¿Cómo se llama el extremo que estuvo en México? Moreno.
13: Martínez.
16: No, que jugó en
10: Martínez
16: América.
10: Martínez es nuevecito.
12: ¿Avilés?
16: Jugó en América.
15: Avilés. Hurtado, que ya estaba ahí.
16: Importante también.
13: Bueno, ahí está Avilés Hurtado. Sí, pero miren los suplentes del Cali, que es aquí donde la cosa
10: se... Pero, por ejemplo, Reynoso no ha dado pie con bola. El amigo Dineno no ha dado pie con bola.
13: Cuellar, ¿qué tal?
10: Cuellar, más o menos,
11: fue lesionado.
10: Sí. Ahora, el primer partido que le vimos ahorita fue bueno.
13: Sí,
10: primer
16: partido, como acaban de decir ahora, ahí está el técnico Dudamel que repotencializará a los jugadores.
10: Yo sí creo. Lo hizo en Bucaramanga porque no lo puede hacer en el Cali.
11: Esa palabra. Y lo hizo en el Cali.
13: Cali 2021. Que solo es un término sarcástico.
10: No, aparte, sí, Torito burlón.
16: Veneno cartagenero. Para un equipo, lo mismo que es para un equipo, tiene que ser para otro.
11: De acuerdo.
16: Entonces, no, este equipo tiene jugadores bajos. No, pero Lucas los va a repotencializar. No, Cali tiene...
11: Pero es que sabe que yo creo que
16: no,
11: si
16: pero
11: lo...
16: es que han jugado muy mal. Es igual, Dudamel.
11: Pero venga, pero yo creo también que si lo potencializó, pues Cali el semestre pasado tuvo
16: diciendo
11: muy mal semestre.
13: No,
11: y al final,
13: el Cali.
11: Pero al final estuvo a un partido de clasificarse por el buen rendimiento.
13: Mira, los suplentes del Cali.
16: Que para un verde, para el otro verde.
13: Los suplentes del Cali. Rodríguez, Biafara, Sandoval, Moya, Velasco, Pájaro, Orozco, Mena, Gómez, Martínez, Dineno, Vaca. Y vamos a ver la nómina de Millonarios, que no fue muy mencionada.
11: No, yo sí la mencioné, para mí...
13: Pero que para mí también es una de las mejores. Yo creo que
11: para mí es la segunda.
13: Para mí también es la segunda. Para mí es Nacional, Millonarios,
11: Junior. Pues
13: para mí
11: es primero, o sea, está al nivel de Nacional. Porque también hay que verlos.
13: Millonarios tiene.
10: No, yo la pongo debajito de Nacional.
16: ¿Cómo que Millonarios está a nivel de Nacional?
11: No, para mí el nombre es...
13: No, yo creo que la nómina, la mejor nómina del país es Nacional.
10: Por nombres no.
11: Para mí sí, porque son muchos jugadores que tienen nombres que funcionaron. Pero es que no es que funcionen, es por nombre.
10: No, pero estamos hablando de los nombres.
11: Por nombre, es que no, por nombre.
13: No, pues Millonarios no funcionó, Liche.
11: No, pero
13: entonces
11: venga.
13: Hay que descartarlo.
11: Por eso
13: no
11: están
13: funcionó
11: al nivel. Por eso, pero es que si vemos de esa titular o de esos nombres que tenemos en pantalla, ¿cuáles han estado en Selección Colombia? ¿Cuántos han jugado mundiales?
10: Ahora, eso, dejando claro algo,
13: pero ese es
10: al
13: un
10: menos,
13: dato importante.
10: Dejando claro algo, al menos de mi parte, eso no gana títulos.
11: No gana,
13: pero
11: no,
13: es importante para analizar la nómina.
12: Para ser por nombre, entonces.
11: Pero
12: vamos a ver.
10: Porque Nacional tiene nombres mucho más seductores.
11: Rimbombantes.
10: Pero los nombres, el semestre pasado al menos, no ganaron título.
11: No, ni tampoco.
10: Nacional tenía más nombres que Junior y no ganó el título.
13: Sí, bueno, pero a ver, Millonarios, titular, Burray, Guerrero, Barreiro, Ginás, Valencia, Ureña, García, Ruiz, Chaverra, Contreras, Castro.
10: A ver, ahí de nombres, Castro, me parece que es importante.
13: Sí. Contreras es importante.
10: Pero Contreras se hizo.
11: Barreiro también es
13: pero
11: un nombre.
13: Contreras fue el mejor extranjero del torneo pasado.
10: Eso se hizo.
11: Barreiro también es un nombre bien importante.
10: Barreiro
11: es un nombre muy importante. Chaverra también es un nombre importante.
13: Barreiro
11: es un nombre importante. Ginás es un nombre importante. Estupiñán, que
13: no,
11: está
13: la
11: en la suplencia.
13: Es importante.
11: ¡Claro!
13: La suplencia. Aguirre, Martín, Mosquera, Arias, Vanguero, del Castillo. ¿Vanguero no se había ido?
12: No, él está.
13: Del Castillo, Vega, McAllister, Angulo, Quintero, Estupiñán.
11: Tiene un equipazo, tiene jugadores que en su mejor momento pueden dar mucho, pero por nombre, para mí, el Atlético Nacional está tres escalones por encima.
13: ¿Cuánto? ¿Tres escalones?
10: O sea,
13: que si está tres escalones,
11: es que es por
13: ¿cuántos
11: nombre
13: puntos disputamos? 60 puntos en el primer torneo. ¿Le va a sacar 20 puntos
11: es
13: a Millonarios?
11: Para mí, por nombre, sí, por nombre. O sea,
13: ¿verdad?
11: Yo no sé ya después.
13: ¿Tanto?
11: Es que habla, empezando pregunta por Armani. Armani es campeón del mundo, es campeón de Copa Libertadores. Mateus Uribe es mundialista. Jorman Campuzano ha estado también en Selección Colombia. O sea, es que si yo me voy nombre por nombre, el recorrido que han tenido, para mí es mucho mejor. Ahora, que en este momento o en este semestre no vayan a tener el rendimiento.
13: Pero ese es
11: no
13: otro tema.
11: Eso es otro tema. Bueno, pero la discusión.
10: Pero
11: para mí después está. Pero,
10: porque si no quedamos como diciendo que. A ver, es una vez que le den el título.
11: Usted
13: dice que no es adivino.
11: Ahora, pero para mí puede que esté Millonarios con estos jugadores que también son muy importantes. Puede que juegue muchísimo mejor que Nacional. Y que realmente el nivel de esos jugadores que le conocimos no llegue. ni siquiera con Lucas.
8: Sí, pero bueno, ya ese entonces, es un tema que analizaremos.
17: Por ejemplo, a mí,
16: yo les digo algo, no hay un solo jugador de Millonarios que en un cabeza a cabeza con los jugadores de Nacional sea titular.
15: Uy.
16: No hay uno solo, búsquenlo. ¿Cuál?
10: ¿Cómo así?
11: ¿Cómo así? Yo tampoco.
16: Si usted pone a Contreras verso a Moreno, ¿quién es el titular?
8: Por ejemplo, para mí fue mejor. Para mí fue mejor Guerrero que Román el torneo pasado.
10: Morelos. La arrugada de Morelos el semestre pasado. En la Copa Sudamericana. Morelos se arrugó en la final y Morelos se arrugó contra Nacional.
11: Y no le hizo goles a los grandes.
16: Volvemos a lo mismo, Millonarios ni siquiera clasificó a los 8.
8: Sí, pero individualmente no fue mejor.
11: Cada vez me dan más la razón. A mí
8: Román es mejor que Guerrero. ¿Qué hacemos? A nivel general, Román es muchísimo más que Guerrero. Pero Román es el
10: mejor. Guerrero ni siquiera la volvió una juvenil.
8: En el torneo pasado, ¿quién fue más?
16: Comenzaron
8: Guerrero, estamos hablando de la general.
11: Pero venga, es que yo siento que la discusión, la discusión se está yendo por la rama. O es por nivel del semestre pasado o es por nombre.
8: No, es que lo del nivel del semestre pasado fue porque Campo dijo, no hay un jugador de Millonarios.
16: No, señor. Usted, César Augusto, comenzó el programa diciendo, no hablemos del nivel del semestre pasado, sino que hablemos de los nombres de los jugadores.
8: De nombres, ya eso lo resolvimos. Pero usted le metió un ítem adicional.
16: Por el que
8: nos estamos encaminando.
11: Y por el bicampeón también. Usted habló del bicampeón. Campeón y que la mejor nómina era la Junior, porque fue bicampeón.
16: No hay un solo jugador de Millonarios que en un mano a mano con un jugador de Nacional sea titular por encima de Nacional.
8: Pero entonces si yo hablé de los nombres, ¿usted por qué dice que Junior es la mejor porque viene de ser bicampeón del fútbol colombiano?
16: Porque para mí individualmente tuvieron los mejores rendimientos.
8: Ah, tuvieron.
11: Exactamente, estás hablando de rendimiento. Campo, entonces...
16: Bueno, ¿qué tienen? En el Junior imaginario, si no ha jugado. O sea, es que ustedes para una cosa dicen, no tengamos en cuenta
8: el semestre hablamos de nombres.
16: Y no tengamos
8: en cuenta. Pero lo tuvimos en cuenta.
11: Campo,
8: acepto una cosa. Si dices que hoy ningún jugador de Millonarios es titular sobre los de Nacional, es porque están teniendo en cuenta lo que han rendido a nivel de la historia y a nivel de los últimos campeonatos. ¿O por qué lo dices?
16: No, César, porque ni hoy en día me parece que lo tengan. Por el último partido que le dio a Millonarios y el semestre anterior menos lo tuvieron.
8: No, pero el último
16: ninguno
8: partido.
16: De esos entonces, jugadores.
11: La discusión
16: ninguno
11: sería.
16: Ninguno de esos jugadores.
10: Ah, pero sí, hay muchos jugadores Millonarios.
11: Pero no, venga. Pero entonces, claro, no. El Nacional.
8: Y la mayoría, como dice Campo, la mayoría no
11: Nacional,
8: son titulares.
11: Pero el Nacional era Nacional. Llegó a la final. Y cabalgó.
8: Pero las campañas de Nacional y Millonarios son muy distintas.
11: Pero venga.
8: La de Nacional a mí me parece buena. La de Nacional
10: fue
8: pésima.
11: Pero venga,
8: la
10: de Nacional
8: y la de Millonarios,
10: ambas fueron malas.
8: No, la de Nacional no es mala. ¿Cómo va a ser mala? El torneo en los 20 y llega a la final.
10: Pero con la, perdón, con la nómina que dice Campo, con la recontra mega nómina que dice Campo, y no salió Campo.
16: No, es que...
11: Pero yo creo que la discusión es el rendimiento. Pero venga,
16: son ustedes.
11: Yo creo el tema se solucionaría hacer la comparación.
16: Que ni siquiera la comparo con la de Junior.
11: Hagamos la
16: comparo con la que para mí es el segundo.
8: Pero tan fácil que era. ¿Cuál tiene mejor nómina? No tiene que ir ni al pasado ni al futuro. Nada. ¿Cuál tiene mejor nómina? Es una pregunta simple.
11: Campo, pero yo creo que se podría solucionar esta discusión es hacer la comparación box to box en el mejor momento de cada jugador.
8: No, porque ya se nos va.
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1: Bueno, Luisa, háblenos un poquito de la declaración de Alberto Suárez, de lo que le manifestó John Hader Durán, de lo que pasó hace un año después del partido frente a Perú, 0-0, y antes del partido frente a Argentina en la eliminatoria. Háblenos un poquito y vamos a analizar lo que sucedió, lo que estamos pensando todos y lo que puede pasar.
2: Bueno, para poner en contexto a las personas que nos ven y nos están escuchando, esta entrevista la grabamos en un break hace aproximadamente 14, 12 días en la ciudad de Medellín.
1: La felicito por un break porque va muy bien y felicitamos a Nico Sierra también.
3: Felicitaciones a Luisa y a Nico, muy bien.
2: Realmente un break se enfoca en entrevistas humanas, donde ustedes también ya han estado ahí como personajes, donde queremos mostrar lo que hay detrás del personaje. Sin embargo, durante la conversación que estábamos teniendo con Alberto Suárez, tocamos el tema de John Hader Durán y cómo era ese tema paternal que tenía con algunos jugadores. Él solito contó la historia. O sea, realmente no se le tocó el tema, él solo quiso contar la historia.
3: Soltó la bomba solo,
2: que es que cuenta que John Hader Durán, después de que finalizó el partido, tuvo un enfrentamiento con un jugador, Lorenzo lo agarra.
3: Al que tenía agarrado John Hader
2: Durán. Exacto, John Hader lo tenía agarrado, Lorenzo quiere separarlos, lo agarra de atrás, él abre los brazos y se cae Néstor Lorenzo. Esa es la historia que cuenta y la versión que dice que le contó John Hader Durán de lo que pasó ese partido.
1: Les hago una pregunta a todos. Si esa versión fuera cierta, porque hay que admitir, es una versión, la que dice Alberto Suárez le contó Durán, hoy hablando con mucha gente cercana a la Selección Colombia, se resisten a creer que eso lo dijo Durán, porque consideran que no pasó. Entonces les pregunto.
3: No, a mí, perdone César, a mí me dijeron, alguien que estaba en ese camerino también, ¿eso no pasó?
1: No, yo pregunté, en su momento le pregunté a dos personas. Entre anoche y hoy le pregunté a cuatro personas que estuvieron ahí. Había 40 personas.
3: Sí.
1: Y todos dicen que no pasó. Como lo dijo Durán, como lo dijo James, como lo dijo el técnico y como lo dijo Yesurún, que estaba ahí.
3: Pero
2: venga,
4: un entrenador que lleva 40 años en esto inventando un chico.
5: Ojo que los jugadores tienen un compromiso tácito. Ellos tienen
2: todos los que estaban ahí lo van a negar.
4: Los códigos.
1: Pero Luisa, las cosas se saben.
3: Pero al final, a mí eso me parece
4: pues sí,
3: muy
4: mire,
3: raro.
4: Mire que las cosas se saben. Por eso, iremos a ver.
3: Algo pasando por encima de los códigos para que un señor que no le están preguntando por el tema, un entrenador que además conoce muy bien a ese jugador, termine diciendo, mira, a mí me contó esto, esto y esto, qué fue lo que pasó, y esto, esto.
1: Bueno,
3: algo
1: pero,
3: como que...
4: Para los que dicen que...
3: Esa salida de que me duele y me picó una avispa y me duele la espalda y me voy...
2: Nadie se la creyó.
1: Pero mire, Liche, eso no tiene nada que ver con la noticia que originó el escándalo.
4: ¿Cómo?
1: Eso no tiene nada que ver. Lo que le dijo supuestamente Durán a Alberto Suárez tiene que ver con la noticia que originó el escándalo.
2: Total.
1: Es que la noticia que originó el escándalo fue muy distinta.
2: Total.
1: Hoy los periodistas que la sacaron salen a cobrar que sí, que dieron la verdad.
4: No.
1: Son cosas completamente distintas. Que el que cayó al piso fue James. Que le pegó el uno al otro, que tuvo que intervenir que se dieron golpes, por favor.
6: César, es que si lo que dice Suárez es cierto, es lo menos grave de todo lo que
2: exactamente.
1: Eso es cierto. Si lo que pasó fue lo que le contó supuestamente Durán, no pasó nada grave.
6: No pasó nada. El tipo estaba agarrando
5: normal de camerino.
6: Pasa
1: eso pasa todos los días.
6: El tipo llega por atrás.
1: El equipo pierde y hay enfrentamientos.
6: El jugador no sabe quién está atrás, manotea porque lo agarraron y el técnico cae.
3: Y además, mírenme el tamaño de John Hader Durán.
6: A ese jugador lo sancionan, quitándole la posibilidad de jugar la eliminatoria y sacándolo de un mundial. Ya que más quiere.
2: Ojo, pero Durán no deja de
1: ser. Lo incluyeron en la lista de 55 y está perfectamente habilitado para futuras convocatorias.
2: No, y Durán no tenía nivel para ir al Mundial. Por eso, él no dejó de ir al Mundial por esa pelea. Sí fue, o sea, sí se dio.
6: No lo convocaron pero, por eso.
2: No, pero al Mundial precisamente tampoco.
3: Para las eliminatorias sí, no lo llaman por eso.
2: Para las eliminatorias, pero al Mundial, no.
6: A la eliminatoria no lo llaman más.

0: y el pelado entra en una desubicación total y no lo convocan, pero el
1: Mire.
0: primer paso fue no convocarlo más a la selección. Ahora
1: Cierto.
0: le repito, si esto fue lo que pasó,
2: No
0: no
2: pasó
0: pasó
2: nada.
0: nada, es lo
2: No
0: menos
2: pasó nada.
0: grave
2: Fue un
0: que
2: tema
0: pudo
2: de
0: haber
2: camerino
0: pasado.
2: normal.
1: Mire,
2: En eso estamos de acuerdo
1: para mí
2: todos, ¿no, don
1: también, yo
2: Steven?
1: con lo que no estoy de acuerdo es con que es un niño y un niño rico y le tienen rabia.
2: Bueno, eso es un varillazo para alguien.
1: Él no es ningún niño, perdóneme. O sea, los niños son hasta los 13, 14 años, son niños.
3: No, hasta los 18 dice la ley.
1: No, no, no, no, no, ya pasan a ser
2: No, eso es
1: adolescentes y
2: preadolescencia, la adolescencia.
1: a preadolescentes,
3: No, la
1: adolescentes.
3: niñez se
1: No,
3: protege
1: la
3: hasta que
1: niñez
3: usted
1: es
3: cumple
1: hasta los
3: 18.
1: 14 años.
3: La
1: Está
3: ley, la
1: estipulado por la
3: ley.
1: ley, señor Steven. Después se llaman adolescentes y por eso
0: Bueno,
1: se
0: pero
1: juzgan
0: si
1: de
0: es
1: una
0: la
1: manera
0: adolescencia
1: diferente.
0: no eres un
1: Ay,
0: mayor de
1: hombre.
0: edad, perdón.
2: Bueno, pero
0: Un mayor de edad a
2: yo creo
0: partir
2: que
0: de los
2: lo que hizo
0: 18
2: es que es un
0: años.
1: Inmaduro Los
0: y eso está
1: programas de
0: más claro
1: niñez
0: que es
1: van hasta los
0: inmaduro.
1: 14
0: Yo no estoy
1: años.
0: hablando de programas
1: Señor,
0: de hacer.
1: estás hablando de ley. Yo
3: No,
1: creo que la hora
3: de
1: de
3: ley.
1: madurez, de madurez.
2: Pero
1: Eso es diferente.
2: eso es distinto.
1: Pero él es un niño y le tienen rabia y es un niño rico.
2: Sí,
1: No.
2: pero a ver,
3: No, pero
2: vamos a hacer una pausa si vamos a hablar de ese tema que ese
3: pero
2: tema
3: venga,
2: me parece
3: en algo sí estoy
2: importantísimo.
3: de acuerdo. Si una persona tiene 19 años, ese relato que tienen Licha y Diego, que es que a los 19 años uno no puede aprender, que uno ya tiene que estar
1: No,
3: aprendiendo a los
1: yo nunca he
3: 19 años,
1: dicho eso.
3: perdón,
1: Equivóquese. A mí
3: no,
1: sé que me
3: puede aprender hasta los 15 a usted,
1: no, no, no, no,
3: secundando a Diego,
1: no,
3: y a mí perdóname a los 19,
1: tengo
3: a los
1: 41 años
3: 20,
1: y sigo aprendiendo,
3: todos los
1: señor.
3: días
1: Y eso
3: debería
1: lo he dicho siempre.
3: aprenderse,
1: Entonces no
3: todos
1: invente
3: los
1: cosas.
3: días.
1: Una cosa es que yo
3: La he
1: diga que no soy.
3: escuchado
1: No, no.
3: secundando a
1: Lo que
3: Diego
1: yo
3: en el
1: sí no voy a
3: relato.
1: decir nunca
3: Por
1: es que a los
3: favor.
1: 19 años eres un niño. No eres un niño.
3: Bueno, pues es
1: No.
3: su discurso.
1: No, es el
3: Para
1: mío, pero
3: mí,
1: yo no he dicho que no puedan
3: a
1: aprender
3: los
1: los 19.
3: 19
1: Respete.
3: años sigue siendo un jugador en formación.
1: Ah, bueno, ¿pero es un niño?
3: No,
1: Eso es lo
3: no,
1: que yo
3: porque ya
1: digo.
3: tiene cédula.
1: Tiene formación,
0: Yo
1: no
0: creo
1: puede
0: que
1: seguir
0: sí.
1: mintiendo.
3: Así como señora
0: Yo
3: Liche,
0: creo.
3: antes de los 18 años, usted, por más adolescente que sea, no es mayor de edad.
1: Antes, usted me está hablando de la ley.
0: Yo sí
3: Pues claro,
0: creo,
3: porque
0: yo
3: la ley
0: sí
3: te
0: creo
3: da
0: que.
3: un
1: 14 años,
3: documento que es
1: niñez.
3: la cédula para demostrar que tú eres mayor de edad.
2: A ver,
3: Eso es
2: Campo, que se metió al
3: simple.
2: ring.
0: Sí, no, yo sí creo que uno no puede ser tampoco tan de letras. O sea, yo creo que cada situación hay que analizarla, hay que ver cómo fue la crianza de Jhonkader Durán, a los
3: Total.
0: cuántos años salió de su casa, qué grado de
1: Era el
0: madurez tiene
1: papá de la
0: él,
1: casa desde
0: qué.
1: que
2: Eso
1: tenía
2: no
1: 12
2: es
1: años.
2: fácil.
0: Entonces,
2: Eso
0: eso no
2: no
0: es
2: es
0: fácil. Y
1: Era.
0: yo creo que eso es lo que. No, no es que
1: Claro.
0: todos
2: Aunque
0: los
2: sea un
0: mayores de
2: mayor, no es
0: 14
2: fácil.
0: ya no
1: Para
0: son
1: ponerlos en
0: menores. Sí,
3: pero con todo
0: A los
3: eso,
0: 40
3: con
0: seguían siendo
3: toda
0: casas
3: esa
0: de niños, la
3: adversidad, un
0: verdad.
3: niño no es.
0: Sí, entonces
3: Con
0: yo
3: todo
0: creo que
3: eso, un
0: el
3: niño no es.
0: futbolista. Yo creo que el futbolista no se lo puede analizar
1: Pero
0: de
1: yo
0: esa
1: los voy a
0: manera,
1: poner
0: yo
1: en
0: no lo analizo de esa
1: contexto. Pero es
0: manera,
1: que, mire,
0: y yo
1: con
0: creo
1: nadie está
0: que es un ser
1: diciendo,
0: humano, ni
1: nadie
0: siquiera
1: está
0: el
1: diciendo
0: futbolista,
1: que a
0: el
1: los
0: ser
1: 30, a
0: humano, no
1: los
0: se le puede
1: sesenta, a los 50 o a los 20 no se puedan cometer errores. Eso está clarísimo. Pero no es escudar bajo la frase de niño
3: Pero ¿quién ha dicho
1: o
3: que es un
1: bajo el
3: niño?
1: título de niño,
2: Alberto,
1: no,
2: ¿es
1: bajo el
2: un
1: título de
2: niño?
1: niño,
4: Ojo.
1: las equivocaciones que tiene de una
4: Pues,
1: formación
4: ojo,
1: que
4: venga.
1: ojalá, y por eso yo esta mañana también lo dije, ojalá sea el mismo jugador quien tenga ese acto de contrición y quiera cambiar sus actitudes porque es un crack.
3: Y depende de él,
1: Nadie
3: depende de él.
1: depende absolutamente de él y también de quienes permita que se acerquen para terminar ese proceso. Proceso de adaptación, de ayuda psicológica, de formación, de aprendizaje de vida,
4: Yo los
1: porque
4: quiero.
1: es un ser humano que dentro de la inmadurez, porque, a ver, yo también tengo 41 años y sigo cometiendo embarradas como si tuviera 8, y no voy a dejar de aprender nunca, pero a lo que yo voy es que bajo ese título no se puede escudar las equivocaciones que el jugador ha tenido en su carrera. A eso es a lo que yo voy. Y ahí, cuando él es consciente y dice, yo quiero ser diferente, es donde tiene que venir, sí. El equipo, el técnico de la selección y decir qué quiere.
2: Bueno,
1: Vamos a sacar esto
4: venga,
1: adelante.
4: es que los tengo que poner en contexto por cómo se da la entrevista y la respuesta. Yo creo que lo que busca es defender a Durán,
2: Sí, eso es
4: porque
2: evidente.
3: Nadie le preguntó por
4: no,
3: ese
4: porque
2: él
4: nada,
2: busca dejarlo bien.
4: él busca
2: Es algo
4: dejarlo bien
2: paternal.
4: y cuando él habla de que es un niño, él también habla de lo que le tocó vivir. Que él se volvió casi que cabeza de familia desde que tenía 14
0: Se le
4: años,
0: pasa
4: le
0: todo.
4: tocaba responder, él dice y hace referencia a que para eso es un niño para ganar 20 millones de dólares al mes.
5: Al año,
4: es,
5: al año.
4: Al año, sí, perdón. Al año, sí. Es un niño. Para ese tipo de cosas, es un niño. No está diciendo que es un niño por sus comportamientos, porque también lo ha criticado en algunos momentos por sus actitudes, por su soberbia, por lo arrogante. Él ya ha criticado eso y no lo justifica porque sea un niño. Yo creo que a lo que él se refiere, que la vida le empezó a cambiar en cantidades inimaginables desde los 19 años y que para esas grandes responsabilidades y lo que le estaba llegando en la vida, era un niño y no estuvo acompañado, no tenía un grupo de apoyo que lo guiara, que lo acompañara y que supiera llevar esos grandes cambios que le están pasando en la vida. Y si me preguntan, entonces ahí yo sí estoy de acuerdo. Es un niño para todo lo que vivió en ese momento.
5: Bueno, mire, vamos a hacer una pausa, dos detallitos.
6: César, eliminado Tolima de la Copa, lo eliminó el Deportes Quindío, le ganó 2-1, se fueron a penales, 4-2 clasificó.
5: Ya empezamos a sufrir.
3: Pero el equipo de Lucas también lo han eliminado, ¿no? ¿En Copa?
6: Sí, sí, el Real Cundinamarca.
3: Y el Real Cundinamarca.
5: El Real Cundinamarca le ganó los dos partidos, creo, Camilo.
1: Bueno, mire, dos detalles. Elimina Millonarios también.
5: Dos detalles, de acuerdo. Dos detalles. Uno, llegó a Portugal hablando portugués, John Jader Durán. Eso demuestra que está estudiando. Sí.
6: Está enfocado. No,
5: que está enfocado.
3: Ya hizo gol, además.
5: Que está haciendo lo que tiene que hacer. Lo segundo, después del Campeonato del Mundo, vi una nota de la televisión española con 6 jugadores de la selección de España campeona del mundo, donde hablan de por qué van al psicólogo. Y son mayores, y son grandes, y son campeones del mundo. Uno en cualquier faceta de la vida necesita ayuda, por maduro, por grande, por experimentado que tenga. Y un jugador como Durán necesita toda la ayuda del mundo y hay que dársela porque condiciones le sobran y lo necesitamos.
1: Perdón lo que decía, la situación que tú pones en contexto es la situación de la mayoría de los jugadores y sobre todo los que tenemos cercanos.
5: Y hay otras más dramáticas incluso.
1: Juan Guillermo Cuadrado, Juan Fernando Quintero, o sea, hay muchas. A lo que yo no voy es infantilizar.
4: Es victimizar, no responsabilizarlo. Exacto. Sí,
1: pero no podemos infantilizarlo utilizando,
4: como para justificar sus actitudes.
5: Hay actos de Durán que son injustificables para cualquier edad de un futbolista profesional.
4: Exactamente, que van más allá de la edad. Ahora, él también da una frase que le dijo John Jader durante la entrevista, que los invito a que se la vean completa para que entiendan el contexto. Y dice,
0: ¿Dónde la vemos?
4: Un break oficial en YouTube. Y en Spotify.
5: Muy bueno, se lo recomiendo, Campo.
4: Más de 100 entrevistas, muchas historias.
5: La mía que es muy buena.
4: Sí, y la de Steven también.
5: Sí, hombre.
4: Hay más de 100 invitados.
3: Sigue siendo que quería ser
0: no, médico cuando era mejor.
4: Cirujano.
3: Cirujano, sí.
5: Oiga, bueno.
4: Pero venga, una cosita para terminar.
3: ¿Se perdieron un gran cirujano, César Augusto?
5: Sí, sí, usted hubiera sido un gran cirujano. Usted es un tipo riguroso y es muy preciso con su mano.
6: Cirujano de altura.
4: Dice que
0: es un niño.
4: Yo quiero, que él decía, yo quiero estar en la selección, pero si no quieren que yo esté, no voy a estar. O sea, eso también...
0: Es de inmaduro, hombre. Sí. Es
5: que eso no depende de él.
0: Es difícil.
4: Pero no sé si es el grupo de jugadores.
5: Eso depende de él en la medida en que rinda y se aconducte.
0: Es difícil ser millonario y es difícil tener fama. Ese pelado de entrada, de un solo tajo, tuvo plata y fama. Eso no es fácil.
1: Pero también es muy difícil ser pobre.
5: No es fácil. Pero además, si tiene fama y tiene plata, es por algo.
3: Pero
5: ya seguimos.
0: Sí, claro, totalmente.
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1: 8:41.
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1: 8:42.
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13: 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En Caracol Radio son las
1: 8:43.
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21: 8:44.
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5: Mañana es la asamblea extraordinaria de la Dimayor, donde se analizará la posición de 8 equipos, tal vez los más grandes de la Liga Colombiana, de querer independizar los derechos de televisión del negocio.
1: La propuesta
5: de querer independizar los derechos de televisión que maneja la Dimayor si no se redistribuyen las participaciones por el efecto televisión.
1: Así es, sí, sí.
5: Entonces, pero de ese tema no vamos a hablar hoy porque es un tema largo, complejo.
1: ¿Y qué va a pasar mañana?
5: Además, hay muchas. Ayer hubo una reunión donde estuvieron todos.
1: Pero César, sí es bueno que le contemos a los oyentes lo que quieren los 8 equipos, que son los grandes. Quieren que se haga una distribución diferente de los recursos porque son ellos los que
5: sin quitarle un solo peso de lo que han percibido actualmente los de la B y los otros equipos.
1: Exactamente.
5: Lo que pasa es que la distribución evidentemente no es una distribución que corresponda a la realidad del negocio.
3: Distribución absolutamente injusta, porque sin esos firmantes se acaba el fútbol colombiano mañana.
5: Pero el tema lo dejamos para mañana. Les quiero plantear otro tema. Juan Carlos Osorio, en diálogo con los colegas de WIN, dijo que trabajaría en el desarrollo del fútbol colombiano por el salario mínimo. Escuchémoslo.
27: Levanto la mano y le digo a mi país, al país futbolero, yo, Juan Carlos Osorio, ciudadano colombiano, con cédula de ciudadanía, estoy dispuesto a ser cuerpo, a ser parte del próximo, de esta renovación del fútbol colombiano, por un salario mínimo. El que se gana el señor taxista, el que se gana el señor X, por mi país, por mi gente, yo quiero contribuir, yo quiero aportar.
5: ¿Qué piensa Campo de la
3: pero declaración? Pero dijo, se ofreció puntualmente como asistente técnico.
0: Pero antes dice que es del lugar en el que le toque.
5: Sí, él dice Campo, para complementar lo de Steven. Él dice, sí, primero, segundo. Si soy segundo, tendré la posibilidad de ser primero. Es decir, si ofrece para un cargo que está ocupado.
2: Bueno, ¿ustedes creen que Juan Carlos Osorio llegaría a la Selección Colombia?
5: No.
2: Complacido de ser asistente técnico.
1: No.
2: ¿Ustedes creen que un técnico en propiedad de la Selección Colombia dejaría que Juan Carlos Osorio llegara a ser su
1: segundo? Con eso,
5: la posibilidad de que Osorio llegue a la Selección Colombia es cero.
2: Yo creo que el profe Osorio, con su conocimiento y sus ganas, porque él ya lo viene haciendo, él está trabajando en unos temas juveniles y él va viajando por las ciudades y va viendo jugadores nuevos. Es decir, él sí hace parte de un proceso de juveniles en Colombia, a título personal o no sé, con unas escuelas, pero él lo hace. Él va a las ciudades y visita. Ahora, yo sí creo que en un departamento de selecciones juveniles, en un proyecto a gran escala, siendo él cabeza, no estoy hablando de que dirija, siendo él cabeza de organización, de modelo de juego, de y demás, yo sí creo que le haría un gran aporte al fútbol colombiano.
5: ¿Qué piensa Camilo?
4: Yo pienso, primero yo sí aplaudo la intención de Juan Carlos Osorio, levantar la mano, aquí estoy, pero creo que no es la manera ni tampoco el momento. Ya la Selección Colombia tiene, yo no me imagino, se lo digo sinceramente, a Lorenzo con ese lobo respirándole en la nuca, disparidad de conceptos, él con una idea diferente.
3: Pero es otra cosa, pero es que el lobo parece que se lo fuera a devorar.
4: Después de que usted fue el gerente de la Selección, es muy fácil.
3: A ver, si ponemos esto sobre la mesa en términos de experiencia y conocimiento, Juan Carlos Osorio es más técnico que Lorenzo, lejos. Pero
2: mucho más de manejo de prensa que Lorenzo. Entonces sí lo va a devorar.
3: No sé.
2: Sí, claro.
3: Porque Juan Carlos Osorio se ha equivocado terriblemente en declaraciones.
4: Pero Steven, Lorenzo estuvo con Pekerman, Lorenzo ha estado con dos mundiales en Colombia.
3: Juan Carlos Osorio llegó a la final de la Copa Suramericana. Dirigió a Sao Paulo, eliminó a Alemania de una Copa del Mundo. Perdóneme, Juan Carlos Osorio es más técnico. Juan Carlos Osorio es más técnico que Lorenzo. Eso sí, pero tampoco vamos a tapar ese tipo de cosas.
5: Sí, pero ese tipo de detalles en Lorenzo no cuentan. Cuando uno dice, no, es que Lorenzo superó a
3: ¿qué?
5: Portugal.
3: ¿A Congo y a Uzbekistán?
5: No. Superó a Portugal, que era favorita al campeonato del mundo.
3: En el grupo,
5: Colombia fue primera del grupo y Portugal fue segunda.
3: Pero le ganó a Alemania.
5: El último equipo que le ganó a España, por ejemplo.
4: Lo máximo que ha hecho Osorio en selección.
5: Ese no es el tema. Continuemos. Don Steven, ¿qué opina de la declaración?
3: No hay lugar, pero mire que sí es el tema. No hay lugar en cuanto a que Juan Carlos Osorio sea asistente técnico, eso no tiene ningún sentido. Él ya es un técnico hecho, derecho, me parece que... Y me parece también triste ver que... Ahora, él dirá que es por su país y por su gente, me parece bonito el discurso, pero él tiene, digamos, un estatus que no ha cuidado.
5: No, y además hay un tema que me parece, Liche, que no es correcto. Uno no puede decir que yo trabajo gratis. Uno no puede decir que yo soy asistente por salario mínimo, el que se gana el taxista, porque es que los técnicos tienen un estatus y si uno contrata a un entrenador,
1: le tiene que pagar el valor. Es quitarse el valor de su trabajo. Para mí ya, digamos que es un tema que siempre que lo dice, porque es que él lleva años ofreciendo.
6: Pero nunca había dicho eso.
1: Lleva años, porque cada vez le agrega una cosita más, Luisa, pero él lleva años diciendo,
3: levantando la mano, sí.
1: Quiero, llámenme, aquí estoy, yo soy el que debo estar.
5: Así no va a llegar nunca a la selección.
1: Exacto.
5: Mientras
2: no llegó.
5: La actual dirigencia.
1: No llegó. O sea, para mí no, y no está bien tampoco llegar a decir, pues, si yo soy segundo, voy a llegar a ser primero. O sea,
6: que yo creo que en todas las áreas de la vida uno nunca puede mostrar la necesidad. O sea, cuando uno muestra la necesidad, César ahuyenta la oportunidad. Y a mí me parece
5: triste. Lo que pasa es que a veces la necesidad se muestra sola.
6: Por eso. Él dijo, él fue el que dio la posibilidad, y yo creo que eso es restarle valor a su trabajo, a su trayectoria, y a lo que ha hecho también en su carrera.
5: Esta pausa.
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5: Bueno, una pasión la que tiene Osorio por el fútbol. Esta fue otra declaración que le dio a los colegas de WIN. Escuchen lo que dijo cuando hipotéticamente se le pregunta si podría ser asistente técnico de Colombia. Yo digo hipotéticamente y utópicamente.
27: Donde sea que yo pueda contribuir, puedo ser uno, puedo ser dos, porque eventualmente si arranco de dos hoy, a futuro podré llegar a ser uno. Entonces, eso es el hoy, es el aquí, no en la hora,
4: el lobo en la
27: donde
4: nuca.
27: Yo tengo energía, donde yo quiero.
5: A ver, don Camilo, el lobo en la nuca.
2: Eso no está bien, eso no está bien.
5: Sí, eso no está bien.
0: Y el mejor ejemplo es que al inicio de la entrevista, que no la tenemos ahí, pero al inicio de la entrevista.
2: Es un lobo que tiene una metralleta y una
0: vacina. Al inicio de la entrevista, él dice que si está de acuerdo con la renovación de Lorenzo y se queda callado. Dice que no prefiere no opinar.
4: Pero venga.
0: Si a mí me dice eso alguien que me va a ayudar, pues no.
4: Una cosita también, pues como así, para defender, como defensor del diablo. A ver, si a mí...
5: ¿Defensor del diablo o de Osorio?
4: No, pues como dice la frase, para ser defensor del diablo. A ver, si a mí me ponen como redactor en una revista, pues yo quiero ser el editor. Y si soy el editor, pues quiero ser el director. Sí,
5: ¿quiero ser el director del Pulso?
4: ¿Algún día?
0: Caperucita, no, respirándole al lobo, mire.
4: No,
5: director de AS.
2: Tú vas a hacer un gran
4: ¿cuál es el problema?
6: Y quiero hacerlo a partir de la otra semana.
5: Ah, bueno.
4: Ahí sí te has complicado.
5: ¿Y lo haría gratis o por el salario mínimo?
6: No, hombre, no, yo soy cara.
4: No, ahí llego, ahí sí, no,
5: Campo,
4: ahí sí.
5: Me Campo, a Campo sí lo va a meter en un lío. ¿Usted quiere ser alcalde de Barranquilla? ¿De Cartagena?
2: De Barranquilla, no.
5: No, de Cartagena, de Cartagena.
2: Sí, claro, me gustaría.
5: Usted va a ser el próximo alcalde de Cartagena.
6: Nos cabe el no voy a ser
2: el
6: campaña.
2: Dejo
6: la
2: polémica
6: y me voy a hacerle campaña a Campo.
5: Además,
4: alcalde de Manizales.
5: No, ya me lo ofrecieron. No. Mire, Campo, además va a heredar una gran gestión de Dumec Turbay.
2: Falta tiempo todavía, César, para que termine esta administración. Pero en algún momento aprendimos mucho. Usted me pregunta si me gustaría. Claro que me gustaría ser alcalde de Cartagena.
5: Pero no tumbando al CAI.
2: No, jamás.
5: Ah, bueno, porque es que es lo que dice Cristian.
4: No, vaya más.
5: Oiga, si a usted le pregunta.
4: Una noticia que salieron como 55,000 personas de la pobreza extrema en Cartagena. Lo vi esta semana.
2: Señor, no, se viene haciendo un
6: trabajo maravilloso.
5: Lo de Cartagena es notable. Liche, que es habitué de Cartagena.
6: Sí, es muy bellísimo. Bueno. Se siente Liche diferente. Allá. Ojalá.
5: No, pues sí, vivía.
6: Por eso allá, digo que cuando
5: Campo en Cartagena.
4: Cartagena, Nueva York.
6: Cuando Campo Elías se lance, me voy a hacer campaña porque me voy a vivir a Cartagena.
4: Campito, guárdenos, claro. Campito.
2: Eso sería bello.
6: Bello,
2: para,
6: ¿no?
2: Para todos nuevamente.
6: ¿Viste?
4: Campito, guárdenos, Campito, allá.
5: Bueno,
2: Aportaron ustedes a esta ciudad.
5: No, además Cartagena se merece lo mejor porque es una extraordinaria ciudad. Bueno, muchachos, les voy a hacer una pregunta final. Luisa,
6: dígame.
5: ¿De chiquita qué quería ser?
6: Siempre quise ser comunicadora.
5: Periodista. Sí. Steven.
4: Cirujano.
5: Cirujano plástico.
4: Neurocirujano.
5: Ah, usted se quiere meter en el cerebro de la gente.
6: Sí.
5: Bueno, lo hace de otro. Lo de otra manera. De una forma.
4: ¿Está siendo manipulador, señor?
5: Un poco. Pero... Campo, ¿usted qué quiso ser de chiquito?
2: Toda la vida quise ser periodista.
5: Periodista. Camilo.
2: Sí, señor.
4: Yo también siempre quise ser periodista.
5: Liche.
6: Cantante.
4: Ah, caramba, estamos...
5: Pero va por buen camino.
6: Ya lo
5: voy a Julio decir que ya había un disco listo por ahí.
4: Va por buen camino.
5: Un proyecto musical.
4: Porque se viene cantando la tabla.
5: Un proyecto musical. Sí, ella vive cantando la tabla. Ah, no, eso... Eso.
6: Cantante.
5: Eso para poner a los... El nivel soprano se tiene confianza. Cristian, ¿qué quisiera ser?
0: Yo siempre quise ser futbolista. César.
5: Futbolista. ¿Y qué le pasó?
0: La rodilla izquierda.
4: La historia
2: de la de siempre.
5: Yo quise ser torero.
4: Y olé.
2: ¿Y qué pasó?
6: La rodilla.
5: No, la cobardía me pudo. Es que eso es muy bravo. Uno cuando ve el pitón así sale corriendo. Ahora, la segunda opción era comunicador. Siempre quise ser periodista. Pero bueno.
1: Arquitecto. Pero además arquitecto.
5: Fui arquitecto. Y cosa que me encanta, que me gusta.
1: A mí con lo de la letra, me fascina su letra.
5: Sí, estudié 7 años y medio para hacer buena letra.
1: Escribir bonito.
5: Bueno, se nos acabó el tiempo. Mañana seguimos con el tema de la asamblea de Dimayor. Gracias, chao.
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6: 9:01 PM, bienvenidos a Última Hora Caracol, aquí están las noticias, mucha atención, empezamos con información de Cundinamarca, hay manifestaciones de comerciantes nocturnos, a esta hora bloquean Transmilenio totalmente en el municipio, el alcalde de ese municipio, Julián Sánchez, rechazó las manifestaciones y dice que eso no es una protesta para tomar de rehén a la ciudad, información que por supuesto seguiremos ampliando en las próximas horas. Hay noticia también en el Congreso de la República, ya se comenzaron a definir las presidencias de las comisiones permanentes. Karen Borges está en la Cámara.
7: Así es, María Fernanda, el congresista José Jaime Uzcategui del Centro Democrático fue elegido como presidente de la Comisión Primera de la Cámara de Representantes. Esta es la considerada más importante e influyente de todas las comisiones del Congreso, pues allí se discuten y tramitan en primer debate todos los proyectos de reforma a la Constitución. En su cuenta de X, el representante celebró el nombramiento y aseguró que liderará grandes debates para el país, como la reforma a la justicia, la conformación de las subcomisiones del presupuesto 2027, el Plan Nacional de Desarrollo y el trámite de iniciativas como la reforma a la Ley de Orden Público.
6: Karen, gracias. Y la policía fue atacada por presuntos integrantes del Clan del Golfo en el suroeste de Antioquia, Norbey Valladolid.
8: La situación se registró en la tarde de este martes en el área urbana del municipio de Salgar. Allí, 10 personas armadas que se movilizaban en 5 motocicletas por el sector conocido como La Trilladora estaban indagando sobre los movimientos de la fuerza pública, la cual fue alertada y al llegar al lugar fue recibida por los ilegales con disparos y se inició una confrontación. Según la policía Antioquia, los ilegales harían parte del Clan del Golfo y luego de que los uniformados repelieran el ataque, los agresores huyeron del lugar hacia el área rural. El reporte hasta el momento es que no hay policía heridos y se hace un barrido por los hospitales del suroeste para identificar personas heridas con arma de fuego.
6: También les contamos que el expresidente Álvaro Uribe lamentó el fallecimiento del periodista y escritor Plinio Mendoza, a quien calificó como un defensor de la democracia y un ser excepcional. Jimmy Ávila.
9: A través de sus redes sociales, el expresidente Álvaro Uribe destacó el legado de Plinio Apuleyo Mendoza como periodista, escritor, humanista, liberal y crítico. En su mensaje aseguró que fue un soldado de la democracia y defensor de todos los integrantes de la fuerza pública y afirmó que es deudor de su apoyo de tantas horas. El exmandatario también envió un mensaje de solidaridad a Patricia, a sus hermanas y a toda la familia de Mendoza. Agradeció el respaldo que, según dijo, recibió durante años del reconocimiento intelectual de colombiano.
6: El concejal Rolando González propone instalar una mesa nación-distrito, esto para garantizar la financiación de 10 proyectos estratégicos en el presupuesto 2027. Juan David Gutiérrez, buenas noches.
10: María Fernanda, buenas noches. Le cuento que a través de una carta enviada al presidente electo Abelardo de la Espriella y al vicepresidente electo José Manuel Restrepo, el también presidente de la Comisión de Hacienda del Consejo de Bogotá incluyó proyectos como la primera y segunda línea del Metro de Bogotá, la ampliación de la flota eléctrica de transporte público, el mejoramiento de los accesos y principales corredores de ingreso a Bogotá, incentivos tributarios para atraer inversión y generar empleo, entre otros. En el comunicado enviado a De la Espriella y al vicepresidente Restrepo, además solicitó una reunión urgente entre el gerente especial designado por la presidencia, la secretaria distrital de Hacienda y González como presidente de la Comisión de Hacienda del Consejo de la Ciudad, para que de esta manera la nación honre los compromisos pactados y se defina la hoja de ruta de las inversiones más importantes.
6: Y la empresa de energía Sense EPM está alertando que los campos minados están dificultando la atención en las fallas eléctricas del Catatumbo. Ana María Rueda.
11: La presencia de campos minados en la zona rural del municipio de Tibú está dificultando la atención de las fallas en la red eléctrica que abastece el corregimiento de La Gabarra, según advirtió Sense EPM tras el accidente que dejó gravemente herido al trabajador contratista César Leonardo Correa mientras realizaba labores de inspección sobre la vía hacia ese sector. Hermes Ordóñez es el subgerente de distribución de la empresa.
12: Esta suspensión de actividades básicamente pues conlleva que vamos a tener retraso en el restablecimiento de servicio. Básicamente la connotación de la suspensión está muy enfocada sobre todo a salvaguardar al personal, a poder entender finalmente pues parte de esas dinámicas que hay en el sector y sobre todo pues le hacemos un llamado a la comunidad de que nos brinde ese acompañamiento constante.
11: Ordóñez reiteró que la prioridad de la empresa es proteger la vida de sus trabajadores.
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6: 9:07 p.m.
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15: Hola, ¿qué tal? Bienvenidos, buenas noches. Aquí estamos en Haz Mundial, una coproducción de Haz Colombia y de Caracol Radio para todo el mundo a través de nuestros canales digitales. Vamos a hablar de todo lo que ha pasado en las últimas horas, bastante. La pelea entre la UEFA y la FIFA, y lo que está pasando en el Real Madrid, y lo que podría pasar en el Barça, y lo que se habla de salidas en el Bayern, eso y más aquí en Haz Mundial. Andrés Díaz, ¿cómo le va?
16: ¿Cómo le va, Steven? Le faltó también del nuevo técnico de Italia, por supuesto. Claro. Y que hoy, dámeme loco si quiere, 1411 días faltan para la Copa del Mundo del año 2030.
15: No. O sea, no me vas a prestar para esto.
16: ¿Por qué no?
15: No, pero
16: yo no voy a hacer toda la cuenta.
15: Pensé que todos los días.
16: Todos los días
15: iba a venir aquí a decir cuántos días faltaban.
16: No hay manera, la Areca 300 días, si acaso.
15: Bueno, muy bien, muchas gracias. ¿Cómo le va, Cristian?
17: Hola, ¿qué tal, Steven? Un saludo para todos. También con el tema de los colombianos, preocupado por Luis Sinisterra, una nueva lesión con el Cruzeiro de Brasil, el tema de Gustavo Puerta, que por ahí no se sabe si saldrá del Racing de Santander, y pues Luis Díaz, que le respondieron a los árabes que sería un chiste si lo dejan salir de Alemania.
15: ¿Y James, ni más?
17: No,
15: claro, no sabemos para dónde va. Pero lo vi en paseo de Río.
17: Ah, que siga ya paseando.
15: Está en vacaciones. Bueno, voy a saludar a nuestros compañeros en el exterior. Está con nosotros Emi Nunia. Emi, ¿cómo estás?
18: Querido Steven, qué gusto saludarte. A vos, a los compañeros. Gran gusto estar con todos ustedes. Bienvenidos a los compañeros, a la audiencia. Un abrazo grande, muy buenas noches. Bueno, aquí en espera de lo que va a suceder con un Boca y con un River que están totalmente apáticos, ya se pone, no digo en discusión, el futuro de Arruabarrena y de Coudet, pero ya hablan de qué pasa si no ganan, por si Boca queda eliminado el jueves con O'Higgins, por ejemplo, y tantas cosas que me lo dejan al River.
15: Sí, y involucrados, por supuesto, con al menos ahí, el caso de Montero y el caso de Sebastián Villa. Montero, oiga, mucho más señalado que Villa.
16: A propósito de arqueros, independientemente, uno de los mejores fichajes, me parece, del fútbol argentino, llevando a Santiago Mele, arquero.
15: Sí, buen arquero. En México no le terminó de ir del todo bien. Le fue bien. Sí, no del
16: todo. Pero es un arquerazo.
15: Bueno, vamos a preguntarle a Luis Vázquez en camino si bien o no le fue bien. Vamos a España, Eduardo Burgos, qué gusto saludarte, ¿cómo estás?
19: Hola, Steven, amigo. Muy bien. Ya de vuelta, después de sufrir un partido un poco extraño de Arbeloa con el Fulham. Segundo partido, segunda vez que no ve la victoria. Hace empate contra el Al-Ahli de Arabia Saudí. Y bueno, como decía aquí el compañero, estamos aquí expectantes de lo que pueda pasar con Luis Díaz y Arabia. Sí que es verdad que hay interés, pero no tiene pinta de que ni el Bayern ni el propio jugador vayan a aceptar la oferta.
15: Sí, porque las primeras informaciones decían que Luis Díaz estaba, digamos que como a gusto, y pues interesado de ir a Arabia, y eso fue lo que me sorprendió, porque ambición deportiva, pero irse a Arabia, ninguna.
16: ¿Usted no le cree al director deportivo del Bayern?
15: Sí, al director deportivo sí, pero él no habló por Luis Díaz.
16: No, pero él dice no se va a ir, y punto.
15: Bueno.
16: Así como Michael dice no irá al Real Madrid, punto.
19: Sí, yo hoy puedo confirmarles, hablé con el entorno de Lucho, de la agencia y demás, y me dijeron que no hay opciones de que se vaya, que el chico está centrado en el Bayern, en ganar la Champions, y ahí sigue creciendo. Posiblemente ya a futuro, dentro de 2-3 años, sí se vea más opciones de que vaya a una liga así de retiro, pero ahora mismo no está sobre la mesa.
16: Tiene 4 años de contrato por delante.
15: Por favor. Y vamos a saludar en México a Luis Vázquez. Luis.
20: Hola, ¿qué tal? Buenas noches, compañeros y todos los que nos están escuchando. El mercado es joven, ¿no? Como ya hemos dicho. Y hay mucho movimiento para México. Todavía se espera que salga Eric Lira de la selección mexicana. Se espera lo de Gilberto Mora, que tendría que esperar hasta octubre, que cumple la mayoría de edad. Y América, ¿no?, que va a apostar por una joya colombiana en Oscar Perea. Entonces, mucho de qué hablar también.
15: No, y la venta del América. ¿Cuánto puede valer el América de México? Mucha plata. Luis.
20: Perdón.
15: ¿Cuánto puede valer el América de México?
20: No, América es uno de los clubes más valiosos, yo creo, de no solo de México, sino del continente.
15: Estamos hablando de si un club grande en Colombia, dígase usted Atlético Nacional, vale 100 millones de dólares, América de México debe estar en 300 por la cantidad de hinchas subiendo, y demás.
16: La institución está evaluada en 770 millones de dólares.
15: Uf, qué locura.
16: La plantilla solamente cuesta 100.
15: Bueno, ahí está. Sí. Y bueno, toda la infraestructura y demás que hay que tener para ser el América de México, uno de los equipos más importantes de ese continente. Yo creo que después de Boca, Flamengo, River, no sé, los grandes de Brasil y Argentina, tiene que seguir América de México.
17: Claro.
15: ¿No? Sin duda. No creo que ni un uruguayo, ni un colombiano, ni un, no sé, cualquiera el que le ponga a usted sea superior al americano.
17: Y el poderío económico que ha de tener para contratar las figuras que tiene en Sudamérica, salvo, yo le diría que Flamengo y Palmeiras, no hay ninguno.
15: No, ninguno. Y lo van a vender. Uh-huh. Pues están estudiando una oferta muy seria de los Estados Unidos para eso. Voy a saludar a Carmen Colino. Señor.
20: Perdón, ahorita la plantilla más valiosa de la Liga MX es la de Chivas. O sea, ahorita ya superó a la de las Águilas. Era lo único que quería comentar.
15: Vale, buen dato. Voy a saludar a Carmen Colino con nosotros en Madrid. Carmen, querida, ¿cómo estás? Campeona del mundo, ¿ah? Campeona del mundo. Carmen, ¿cómo estás?
0: Hola, Steven, ¿qué tal? Bueno, tú te habrás sentido también un poco campeón, entre comillas, que te he visto por allí, que he seguido todas tus andanzas por Estados Unidos. Yo que esperaba mucho más de Colombia, pero sí, campeones del mundo, ¿quién nos lo iba a decir? Al final, barrimos un poco para casa, ¿no? Yo, si hubiera sido Colombia, también me sentía un poco mío.
15: No, y además vi desfilar la semana pasada a Luis de la Fuente por una redacción que conozco, por unos pasillos que conozco, llevando el trofeo de la Copa del Mundo. Por supuesto que lo sentí en casa, Carmen.
0: Claro, sí, sí, estuve en AS, esta semana pasada, mira, entró al periódico, buenos días, bueno, le aplaudimos todos, es verdad que el tío se emocionó y dijo, a ver, este es un trabajo con mucho sacrificio, al final vosotros en vuestro trabajo también tenéis sacrificio diario y esto es un sacrificio de la Copa del Mundo, y él decía, pero es que ya me están pidiendo la de 2030, vamos a disfrutar un poquito de estas, estuvo más o menos en el diario como dos horas y media, y encantador, la verdad es que Luis de la Fuente es de esos entrenadores, estudien esa mano izquierda, estilo Del Bosque, estilo Luis de la Fuente, podríamos incluso decir más entrenadores que tan buen resultado han dado. Yo sinceramente pensaba, y a ti te lo dije alguna vez, que en Francia llegábamos a la orilla, pero hemos sido mejores, empezamos muy mal y acabamos muy bien.
15: Bueno, eso es lo importante, los últimos serán los primeros, dicen por ahí. Y bueno, Cabo Verde al final no resultó tan fácil como se esperaba, ni para España ni para ninguno. Bueno, vamos a empezar con el Real Madrid, si les parece.
0: ¿Por Carmen, dónde quieres empezar?
15: Por el Real Madrid.
16: Primer día de entrenamiento de Denzel Dumfries.
15: Bueno, ya voy con eso. Pero es que el tema aquí es lo que se dijo hace unos días, justamente en AS, y lo replicaron otros medios de comunicación, que Mourinho le habría dicho a Florentino Pérez, Carmen, que lo de Rodri no era una prioridad, que él no lo veía tanto en su esquema y en su estilo de juego. Y uno dice, uff, el mejor volante, quizá el mejor volante hoy de primera línea del mundo, ¿cómo no va a caber en un estilo de juego de cualquiera que sea el técnico, Carmen?
0: A ver, lo de Rodri no es una historia acabada, ni mucho menos. Rodri, os diré que solo quiere ir al Real Madrid, que la que el PSG lo quiera es simplemente más que una petición de Luis Enrique, es que Al-Khelaifi es un poco que quiere vengarse del Real Madrid por el tema de Diomandé, pero os contaré. Lo de Rodri no es solo cuestión de Mourinho, también es cuestión de Florentino Pérez, no es un jugador que le acabe de encantar por varias razones. Una, sonó en la otra candidatura, como bien sabéis. Dos, y lo sé de buena fuente, como se ha lesionado, él tiene miedo que en el Real Madrid le ocurra como, pues mira, Courtois o Militao, son jugadores que le está costando después de la lesión. Y eso es un interrogante que el Real Madrid se plantea. Si esto me lo hubieras preguntado hace una semana, te diría, pues veo muy lejos a Rodri del Real Madrid. Si me lo preguntas hoy, pues Steven, tengo que decirte que lo veo muchísimo más cerca. Que el Real Madrid va a tener que apuntalar esa parte del campo y que lo veo mucho, mucho más cerca. Si tú le preguntas a Rodri fuera de cámara y en petit comité, él te dice que quiere volver a Madrid y que quiere jugar en el Real Madrid y que no quiere que se le vaya ese tren. Esto es lo que te puedo contar al momento de ahora, que es verdad que el Real Madrid es muy especialista en estar negociando por detrás, decir que quiere A y luego estar negociando por detrás otros. Pero es verdad que el tema Rodri, así como te hubiera dicho hace unos días, no lo veo, hoy lo veo un poco más. Así que te lo confieso.
15: Es que, Andrés, ¿cómo no va a caber en el esquema de, como digo, de cualquier entrenador, por más que sí, seguro que el fútbol de Florentino no es el fútbol de Guardiola, está lejos de ser el fútbol de Guardiola.
16: Mourinho.
15: El fútbol de, bueno, de alguna manera, el fútbol de Mourinho no es el fútbol de Guardiola. Pero, hombre, es un jugador que, de todas maneras, si le exiges físicamente, como se lo exigió España, pues también está listo para eso.
16: Ah, igual, sea cual sea la idea, pues usted tiene que jugar con buenos jugadores. Y entre Camavinga y Tchouaméni y el mismo Valverde jugando como mediocentro, pues hay tres cielos de diferencia entre ellos y Rodri. Real Madrid nunca encontró un reemplazo en esa posición para Toni Kroos o para Luka Modric. Y es Rodri.
0: Ni Casemiro, el trío. el trío loco Casemiro, Kroos, Modric, que el Madrid nunca ha vuelto a tener. Pero mira, repasemos un poco. Tenemos a Cucurella, lateral izquierdo, Bernardo Silva, centrocampista, Konaté, central, Dumfries, lateral derecho. Estamos hablando de Diomandé, extremo derecho, que no hemos hablado de esto, pero a ver qué pasa con Vinicius, ¿vale? Y luego hay dos nombres que hay que poner sobre la mesa y que yo, tú me preguntabas por uno, Rodri, y el otro, vamos a ver qué pasa, Laporte. No os dejéis a este jugador central, el Real Madrid.
15: ¿Pero no lo quiere el Barça?
0: ¿Eh?
15: ¿No le quiere el Barça a Carmen?
0: Bueno, pero no te das cuenta, también el Barça quería, no sé si has visto fotos.
15: Sí, sí, a Cucurella, a Diomandé,
0: a Bernardo Silva, a Konaté, a Dumfries, y mira dónde están todos los jugadores. O sea, al final Laporte, campeón del mundo, es un jugador que quiere todo el mundo. El Madrid le ha ido bien cada vez que ha ido al Atleti de Bilbao, te recuerdo Alcorta o te recuerdo Caranca, son jugadores que le han funcionado. Y sobre todo quiere a alguien más para apuntar al centro del campo, porque te recuerdo que Militao está como está y Rüdiger es su último año de contrato. O sea, ahí las cosas están claras. Y luego te diré que no sé si habéis tenido oportunidad de hablarlo, pero que no van a ser las únicas salidas Fran García, Ceballos, Carvajal o Álava. Yo creo que a pesar ha marcado un gol hoy, pero Mastantuono es un jugador que quieren que salga cedido. Asensio, te diré que en el Madrid no acaban de gustar ciertas cosas de Asensio y es verdad que es posible que también abandone el Real Madrid. Y Gonzalo está ahí a ver qué quiere Mourinho de él. El año pasado resultó muy bien, hay varias ofertas sobre la mesa de la Premier, aunque ya sabéis que la gran figura por la que el Madrid ha obtenido una buena cantidad ha sido por Nico Paz, 60 millones de euros. Más otros canteranos y lleva ya ingresados más de 120 millones. Este es un poco el resumen de lo que es el Real Madrid ahora. Y os diré algo también. El tema de Mourinho viene en la primera temporada siendo campeón de Europa. Este año vuelve y no es un Mourinho ganador, no es un Mourinho que haya conseguido todo. Y el Real Madrid lleva 2 años sin ganar nada. A mí no me vale el Mourinho que ganó una copa el primer año y que ganó la liga el segundo. Al madridismo le va a valer un Mourinho que gane algo gordo la primera temporada. Eso tenerlo clarísimo. O sea, no, el Madrid no se puede plantear solo ganar la copa en este primer año como pasó en la primera etapa. No vale ya que no, es que el Madrid no pasaba de octavos y yo lo puse en semifinales. No, eso no vale. Entonces, las exigencias son máximas, Steven. Uh-huh.
16: Ahora, Carmen, Steven, sí. El mejor refuerzo que puede tener Real Madrid, y es una misión de Mourinho, es tener la versión de Jude Bellingham que vimos en el Mundial.
15: No, seguro. Ahora, a corto plazo lo puedes tener. Él es un jugador que a ráfagas te da eso, pero no permanentemente.
16: Ráfagas, es que no fue usado bien en el Real Madrid hasta el momento.
15: Temporada.
0: No estoy de acuerdo con ninguno de los dos. ¿Cómo que a ráfagas? Bellingham tiene que estar siempre...
15: Es intermitente, Steven. Carmen.
0: Bellingham tiene que estar siempre porque la primera temporada estuvo y no me voy a poner aquí a contar detalles, pero esta temporada que en el Mundial ha estado muy bien y quizá para mí ha sido el mejor jugador de Inglaterra, ¿vale? Esta temporada, Bellingham debería contar cómo ha sido su temporada y no ha estado bien ni en entrenamientos, ni en el día a día, ni en el que hacía, ni en el que dejaba de hacer, ¿sabes? Y él sabe que no ha estado bien, Steven. Él sabe que no ha dado el 100%.
15: Entonces,
0: y este año tiene que dar el 100%.
15: Entonces, parte de él que sea el Bellingham que vimos es que es una joya de jugador. Lo que vimos en el Mundial fue de un nivel estratosférico. Exactamente. Eduardo Burgos, ¿qué piensas de el armaje del Real Madrid? Parece ser un Real Madrid mucho mejor armado, mucho más equilibrado que el de la temporada pasada.
1: Sí, totalmente, y es lo que vosotros decís, si este Bellingham que se vio en el Mundial vuelve a ser el Bellingham de la primera Champions de Ancelotti, este Madrid va a pelear por todo de nuevo otra vez. Tiene jugadores de sobra para ello, tiene la vuelta de Endrick, que para mí me parece que aún está un poquito verde, pero si sigue creciendo como venía en el Lyon y teniendo minutos y demás, puede llegar a ser importante como revulsivo.
19: Y de ahí veremos lo que pasa con Diomandé. Siempre se hablaba mucho de que al Madrid le sobraban extremos izquierdos y que la derecha estaba siempre muy, muy huérfana. Se probó a Valverde, que funcionó medianamente bien, luego se fichó más Tantuno, que lo mismo que con Endrick, que está muy verde y tiene que salir. Incluso gente en torno ya nos comentaba que a principios de verano River contactó con ellos para intentar repatriarle, pero que la idea es que continúe aquí en Europa, ya sea en Italia o en la Premier, aunque para mí personalmente creo que siga más a Italia. Y de ahí faltará ver lo que pasa en el medio. Hay overbooking, está Brahim, Arda Güler, tienen bastantes jugadores, y el tema es cómo encajar ahí Rodri. También sé que echar a Tchouaméni o Camavinga y viendo ahí qué otro perfil haría falta.
0: Eduardo, yo no sé, pero Mastantuono es otro de los que tampoco ha aprovechado sus oportunidades. Empezó muy bien y vamos a ver, cuando tú vienes al Real Madrid y vienes a un club como el Real Madrid, te tienes que dar de lleno al Real Madrid. Tienes que dejarlo todos los entrenamientos, tienes que dejarlo, llevar una vida absolutamente monacal y trabajar día a día. Y yo no te digo que Mastantuono no lo haga bien, y a mí me parece un muy buen jugador y va a salir cedido y el Real Madrid no quiere perderlo, pero el Real Madrid te exige eso, llevar... el mejor ejemplo de todo esto tiene nombre y apellido y se llama Cristiano Ronaldo. Cristiano Ronaldo te decía siempre, yo durante la temporada, del entrenamiento a casa, de casa al entrenamiento, cuido mi alimentación, cuido mi entrenamiento, entreno en casa, en mis fisios, tal. Eso sí, en mi periodo de vacaciones, disfruto de mis vacaciones. Pues creo que es la mejor receta que tiene que llevar un jugador de fútbol.
17: Yo creo, Steven, que más allá del tema de los fichajes, sí quería centrarme un poco en el tema Mourinho, porque yo no sé qué tan exitoso puede ser este regreso de José. Yo creo que Mourinho llegó más para el hecho de organizar la casa, barrer lo que había que barrer, que Valverde y Tchouaméni están peleando, ahí está Mourinho. Que los jóvenes no están dando lo que deberían dar, ahí está Mourinho. Yo creo que él llega más para organizar la casa, y que fue lo que terminó convenciendo a la mayoría del hincha del Madrid, creo yo, que es poner orden y a partir de ahí construir. Ahora, Mourinho no está acostumbrado a eso, a construir. Él está acostumbrado a tener todo ya fijo y a partir de eso obtener títulos, o ese fue el recuerdo que...
3: Pero la supernómina, a ver, es un entrenador que funciona bien con supernóminas y claro, hoy tiene una supernómina.
17: Pero son todos fichajes, o sea, no sabemos qué va a pasar, cómo los va a alinear para que funcione.
3: ¿Usted no le cree a Mourinho?
17: Yo creo que él llegó para organizar y a partir de ahí lo que puede hacer es un plus.
3: O sea, no le cree a Mourinho.
0: Bueno,
3: En pocas palabras,
17: en la primera temporada no le creo, en la segunda creo que ya puede hacer cuando...
3: No, pero no hay segunda temporada en el Real Madrid.
17: Pero si lo trajeron, si es para no sales, eso, si no sería...
3: No, pero si no sales, si sales otra vez campeón de la nada, como ha sido los dos últimos años, vea, te botan.
16: A Mourinho lo repatria el Real Madrid porque no existe un perfil que hoy se pueda hacer cargo del Real Madrid después de Ancelotti.
3: Era Klopp.
16: Porque, claro, sí, pero sí que Klopp no quería. Perdóname, Zidane está en Francia. Sí, Xavi Alonso no pudo, Arbeloa no es técnico de fútbol.
17: Pero
16: no,
17: es un perfil de mano dura, que es lo que necesitaba el Real Madrid.
16: Por eso mismo, es el único que se puede acercar.
3: Voy con Carmen y ya voy también con Emiliano. No, Carmen.
0: No, vamos a ver, claro que hay perfiles. Se llamó a Zidane y Zidane hoy ha sido presentado como seleccionador de Francia. Se llamó a Zidane por tercera vez y yo tenía claro que Zidane no iba a venir. A Xavi Alonso se le traicionó. Para mí, a Xavi Alonso le traicionaron. Su amigo Arbeloa, entre ellos, ¿vale? A mí, a Xabi Alonso no se le dejó trabajar. Y se quería a Klopp, que mirar ahora, que también se ha ido con Alemania. Si hay perfiles. Y vosotros decíais que, bueno, que es que Mourinho viene a poner orden. Pues, chicos, yo la otra vez, es verdad que Mourinho puso cierto orden, pero también puso un cierto desorden. La tercera temporada fue terrible. Tenía a todos los jugadores en contra. Más que un orden, era absolutamente un desorden. Y yo de verdad espero a un Mourinho absolutamente diferente. Con mano dura, sí, y siendo el entrenador, no con estridencias. A mí el Mourinho con estridencias, chicos, no me gusta. No me gusta. Es así, porque el tercer año acabó peleado con Cristiano, con Pepe, con Iker Casillas. Tenía problemas con todos, con los únicos que no tenía problemas era con Diego López, que era su portero, al que le permitió, por cierto, en el último partido.

0: último partido de liga, el que no permite nada, irse a operar de una cirugía estética, ¿vale? Y con Arbeloa, ya está. Bueno, y con Xabi Alonso algo más. Pero decidme, el tercer año fue terrible. Más que orden, era desorden. Y a mí me da miedo, yo os lo reconozco.
1: Bueno, vamos del miedo a la pausa. Regresamos con más AS Mundial.
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1: 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Emiliano, ¿tiene más nómina que técnico el Real Madrid?
5: Interesantísimo, querido Steven. A ver, yo me hacía esta pregunta cuando los escuchaba recién atentamente a Carmen, a Eduardo, a ustedes. Me costaba buscar dos o tres equipos en Europa que tengan más nómina que el Real Madrid. Me costaba. Puede haberlo si entramos a hilar fino, pero tiene nombres muy fuertes, algunos en el Mundial lo han demostrado, otros no tanto, y me parece que aquí está la otra cuestión que yo recién me preguntaba internamente reflexionando. El Real Madrid hace 2 años que no gana nada, como recién lo decía Carmen. Mourinho no es el Mourinho de hace 10, 15 años, donde estaba en el tope de los que eran los entrenadores más buscados. A ver, ¿cuánto más por perder tiene Mourinho y cuánto más por ganar tiene el Real Madrid? Digo, ¿quién necesita más a quién? ¿El Real Madrid necesitaba a Mourinho? ¿Mourinho necesitaba al Real Madrid? Digo, ¿qué puede salir de esta fusión? Digo, ¿los dos se pueden ver beneficiados? ¿Pueden ser que ante la necesidad de los dos se encuentren y genere una resurrección futbolísticamente hablando en el Real Madrid? Digo, hoy hay más preguntas que certezas sobre lo que puede ocurrir con este Real Madrid de José Mourinho.
1: Bueno, el Real Madrid tiene, por supuesto, muchas obligaciones, Mourinho también. Ya para rematar, Luis Vázquez, ¿cuál te parece que ha sido el gran acierto del Real Madrid en cuanto a contrataciones en este mercado?
6: Mira, me parece que se han armado bien. Me parece que el mejor fichaje ahorita es el de Marco Cubrella. El mundial que tuvo con la selección de España es brillante. Lo que hizo también Luis de la Fuente con él, impresionante. Pero yo creo que el Madrid ha fichado bien, pero le falta la posición más importante, que es la del medio campo. Como decían, o sea, no ha encontrado el reemplazo de Kroos, no ha encontrado el reemplazo de Modric, no ha encontrado el reemplazo de Casemiro. Y lo vimos, o sea, Tchouaméni no está en el nivel con Francia, Camavinga no está a ese nivel, Valverde, la versión que vimos con Uruguay en el Mundial, pues, un poco preocupante, y lo que vimos también al final de la temporada tampoco fue de lo mejor. Sí es cierto que tuvo partidos en los que se echó el equipo al hombro, pero necesitas consistencia, y creo que en el Real Madrid eso es lo que falta. Y yo creo que te digo, que los fichajes han sido buenos, pero falta el más importante. Y ahí es donde creo que entra Rodri, que sería el mejor fichaje si lo llegan a cerrar.
1: Bueno, muy bien. Cerramos el tema del Real Madrid y vamos al segundo tema. Hoy hay una pelea abierta entre la UEFA y la FIFA, porque según dice la UEFA, y bueno, por revelación, además información revelada por el New York Times, se cedería, digamos, una explotación de derechos comerciales del Mundial de Fútbol. Más o menos te entrego el activo, me das una plata que acordemos. Horrible. Y tú después

0: explotas esto. Le voy a preguntar a mis compañeros qué piensan de eso. Usted acaba de decir horrible, ¿por qué?
1: No, es una vergüenza. Infantino está vendiendo el mejor activo o el mayor
0: Pero
1: activo
0: sí
1: que
0: será
1: tiene.
0: así tan dramático. A ver, en el fútbol americano lo hacen.
1: No, claro,
0: Y en
1: pero
0: otros
1: Steven,
0: deportes lo hacen y
1: sí.
0: se explota muy bien
1: Lo que pasa es
0: comercialmente.
1: que el Mundial de Fútbol y la FIFA son exitosos porque han cambiado pocas cosas durante la historia. Porque es el deporte tradicional que le gusta a la gente y por eso es tan exitoso y por eso le saca millones de años luz a la NFL, por ejemplo, al Super Bowl. Entonces, creo que lo que está quieto y funciona, se debe dejar quieto. Yo no creo hoy que al mundo, después del Mundial que vimos en Estados Unidos, le sigan gustando los cambios demasiado fuertes en una Copa del Mundo. Vamos a tener 64 selecciones, ya tuvimos 48. Es demasiado para un deporte que se ha caracterizado por cambiar muy poco en la historia.
0: Carmen.
2: A mí me ha sorprendido mucho. Es verdad que me está sorprendiendo mucho de las reacciones que está teniendo Infantino en los últimos tiempos. Estoy de acuerdo. El fútbol hay que dejarlo tal y como está. A mí me parece que la reacción de la UEFA es normal, de llevarse las manos a la cabeza, pero al final siempre acabamos en lo mismo, el puñetero dinero. O sea, ha habido 48 selecciones por el dinero,
1: Sí.
2: al final se están vendiendo los derechos por el dinero y todo es dinero. ¿Y qué pasa? Que cada vez queremos y más y más y más. Y al final, pues un día vamos a pinchar la pelota que tantas alegrías nos da. Es que es así de claro. Entonces, a mí hay algunas reacciones de Infantino que no me están gustando o que me están sorprendiendo. También me ha pasado en el Mundial, ¿eh? O sea, hay situaciones en algunos partidos que yo desde luego no comparto, desde la tarjeta roja, desde momentos con el presidente de Estados Unidos, desde, o sea, ha habido momentos que de verdad no llego a entender y que para mí no es fútbol.
0: Sí, ahora veo algunos defensores, pocos, muy pocos, de la idea, que dicen, hombre, esto es simplemente pasarle una operación que tiene hoy un departamento alojado en FIFA a unos señores a los que se les delega que son terceros. Entonces no le ven, digamos, ese grado de dramatismo de que se está vendiendo el fútbol, porque algunos di dicen o han titulado, se está vendiendo el fútbol, Eduardo Burgos.
3: Me hace un poco de gracia porque Infantino llegó a la FIFA como adalid de la justicia después de todo lo que aconteció con Blatter. Y después de esos últimos 10 años, más o menos, que ya 12 años que en el poder, se ha visto todo lo contrario. Ya solamente por el hecho de haber vendido a Arabia Saudí el Mundial 2034 y hacer ese batiburrillo en el del 30, metiendo en el último momento a la Conmebol cuando se tenía pactada que solamente iba a ser África y UEFA. Demuestra que FIFA puede llegar a cualquier lugar con tal de conseguir más dinero. Y ahí está la clave. También el otro ejemplo claro es lo que pasó en el Mundial de Clubes. Nadie pagaba los 1.000 millones por los derechos de televisión y de repente DAZN invierte ese dinero y sabemos, enteramos que a las 2 o 3 semanas Arabia Saudí compra el 5% de DAZN por esos 1.000 millones de euros. Se está haciendo mucha limpia, mucho juego sucio por detrás de que nadie sabe, que bueno, o poca gente sabe o poca gente maneja lo que hay de verdad. Y posiblemente esto estalle de aquí a poco.
4: Yo voy por la misma línea, Steven, y aquí hay un dicho, es que no hay puntada sin dedal, y yo creo que Infantino ha pelado mucho el cobre desde el Mundial, incluso antes con el Mundial de Clubes, alegando su discurso de que el fútbol es para todos, de que debe unir con ese argumento, pues aumentó el número de selecciones en la Copa del Mundo y lo que busca es sencillamente es el dinero. Y justamente en la nota que está en AS Colombia se dice que él al final, en el 2031, predeciría, o sería el presidente de esta nueva entidad de la FIFA con estos inversores. Es decir, básicamente se quiere quedar ganando su buena tajada del pastel, lo cual me parece sumamente, no sé si decirle hipócrita, pero sí un poco raro lo que hace Infantino, las últimas decisiones que está tomando en la FIFA.
0: Ahora, obviamente tengo, como los escucho, muy alineados. Voy a tratar de estar del otro lado sin estar del otro lado. Porque yo también he criticado un poco la
1: Si
0: postura.
1: quieres le pongo una bandera de la
0: Pero,
1: ONU por
0: no, no,
1: detrás.
0: pero me toca, digamos. Es bueno escuchar todos los puntos de vista. Pero Emiliano, el fútbol, ustedes dicen, esto, él solamente está tratando de conseguir plata. Pero el fútbol finalmente no es entretenimiento, show business y plata. O sea, ¿cómo sostienes grandes espectáculos, en el caso de los clubes, grandes nóminas, y eventos como el Mundial de Fútbol, si no tienes un duro?
5: Bueno, lo mismo pasa, es para analizar esta bajada de línea. Nos ha pasado en el fútbol, por ejemplo, de Argentina. Yo siempre pongo el ejemplo del fútbol de Argentina, donde venimos de un mundial de 48 equipos y aquí en Argentina tenemos un torneo de 30 equipos. A mí lo que me suena un poco contradictorio esto, que muchas veces por querer transformar al fútbol en un negocio casi desde lo económico perfecto, muchas veces nos pasa en Argentina, terminamos descuidando lo deportivo, ¿sí? Porque, por ejemplo, yo veía, ¿no? Y me ponía a pensar, si bien el fútbol es para todos, como alguna vez lo titularon en Argentina, como alguna vez lo han titulado en el mundo, que todos tienen la chance de jugar un mundial, pero en la grilla, o de cada fin de semana de Argentina, y después lo llevo al hecho del mundial, solamente a veces te dan ganas de ver de 15 partidos, solamente te quedás con 7. El resto decís, no, ¿cómo voy a ver tal partido si no me ofrece nada? Desde lo espectacularmente hablando desde lo futbolístico. Y en el último mundial con 48 equipos, había partidos a veces que vos decís, y este lo descarto porque no me termina de cerrar. Entonces yo creo que aquí, me parece, habría que buscar el equilibrio, ¿no? Porque muchas veces, si priorizamos lo económico sobre lo futbolístico, y la pelota se va a terminar manchando, y vamos a naturalizar, evidentemente, cuestiones que tienen que ver con la esencia propia del fútbol, ¿no?
0: Evidentemente, pero, como digo, si usted quiere un gran espectáculo, tiene que tener plata. Ahora, Carmen, para escucharte, ¿ha hecho Infantino algo ilegal? Hasta ahora creo que no. ¿Ha sido voraz en el apetito de ir por contratos, de ir por sedes de países donde lo llenen de billete a la FIFA, como el caso de Qatar o de Arabia? Pero hasta ahora, y legalmente, creo que no hay nada, al menos no, ni siquiera una investigación en curso.
2: A ver, es que Infantino es una de las personas que más conocimiento tiene de fútbol del mundo. Daros cuenta que él estaba en la UEFA como secretario general, luego saltó a la FIFA y tiene a muchos exjugadores, lo has visto tú en el Mundial.
0: A su favor.
2: A un montón de exjugadores a su alrededor que le apoyan y que están con él. O sea, Infantino, me ha hecho gracia antes el compañero, en España no decimos puntada sin dedal, en España decimos puntada sin hilos. O sea que bueno, es verdad que lleva eso, pero yo, mira, la reflexión que te quería hacer me la llevo a la UEFA. ¿Te acuerdas el problema, bueno, o cómo se enfrentó Florentino Pérez a la UEFA en el tema de la Superliga?
0: Sí, claro.
2: Y él decía que iba a hacer una competición paralela. Al final, ¿en qué ha acabado todo? En que han llegado a un acuerdo y la UEFA se ha tenido que actualizar otra vez. Y la UEFA, la primera vez que se creó la Copa Europa, la creó con el Real Madrid. El primer cambio grande que lo hizo, había un grupo de clubes que formaban la ECA, como todos sabéis, y se cambió a la competición nueva en el 92, que fue la primera Copa de Europa, por así, la primera Champions más moderna. Y este año Florentino Pérez ha puesto a Ceferín en la picota y al final le ha hecho entender que la UEFA tiene que modernizarse para, evidentemente, obtener más ingresos. Sí, a ver, si todos, o sea, todos vemos una parte positiva, pero también vemos una parte que nos hace ser un poco más a ver a dónde vamos, sobre todo por el tema inversores privados, ¿eh? Pero es verdad que al final el fútbol se tiene que reinventar, no hay duda.
0: O sea, sí que se reinvente, pero no tanto. Esa es la gran conclusión de ustedes, ¿verdad? Del panel, porque, como digo, hay una alineación en el comentario, porque además la propia UEFA lo está diciendo. No se puede extralimitar el poder de ni de la FIFA, ni de la UEFA, ni de nadie, porque el fútbol no es de nadie. Es más o menos lo que ha dicho la UEFA en su comunicado. Vamos a la pausa, regresamos con más temas esas Mundial.
6: 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En Caracol Radio son las 9 de la noche y 43 minutos.
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0: Bueno, que no crean los hinchas del Barça, que aquí solamente se habla del Real Madrid. Vamos a hablar un poco del Barcelona también. Mercado de pases bastante corto, pero me parecen muy interesantes los dos nombres que ya están confirmados. El de Adeyemi, que viene del Borussia Dortmund por 25 millones de dólares. Y la gran incorporación que durante el Mundial creo que la recontravalidó, que fue Anthony Gordon del Newcastle por 80 millones. ¿Le falta algo al Barcelona, Andrés?
1: Le falta algo. Yo creo que le falta un 9 más de
0: Julián Álvarez.
1: Sí, le falta un delantero que meta miedo. Más allá de que Adeyemi es un grandísimo jugador y que Gordon como extremo es magnífico, creo que le falta esa referencia de área. Históricamente Barcelona ha tenido tipos que marcan mucha diferencia. Tuvo al Guajevilla, tuvo a Ibrahimovic, tuvo a Thierry Henry, tuvo a Lewandowski. Mejor dicho, ha tenido muchos goles ahí y de tipos que generaban.
0: Luis Suárez, creo que el mejor delantero de los últimos tiempos. ¿Qué le falta al FC Barcelona, Luis Vázquez, en México?
9: A mí me parece que al Barcelona sí le falta un 9, pero yo le daría todavía una oportunidad a Ferran Torres, porque él es el 9 de España para mí. O sea, España ahorita no tiene 9. O sea, para mí Mikel Oyarzabal no fue la gran solución a los goles, y Ferran desde la banca fue el que fue a marcar el gol que le dio el título. Es joven, entonces yo sí creo que la apuesta por jóvenes le ha funcionado bien al Barcelona. No estoy seguro si Julián Álvarez sea realmente la solución para el Barcelona. Yo entiendo la salida de Lewandowski, pero creo que la llegada de Anthony Gordon, la llegada de Adeyemi, creo que complementa un Barcelona que para mí ya es el gran candidato para pelearlo en la Liga de España y también en la Champions. Yo no sé si le falte mucho más al Barcelona.
0: Es que, a ver, Ferran no es una máquina de hacer goles. Y Barcelona necesita un 9.
1: Para mí,
0: Ferran, máquina de hacer goles.
2: Pero para si mí,
1: Ferran
2: vender.
1: No es 9.
0: Ferran es un gran jugador, pero
1: para mí, Ferran
0: no es una máquina de hacer goles.
1: Es un delantero complementario.
0: Es un delantero por fuera.
1: Es su segunda punta, te desciende, te ataca espacios libres, pero no es un 9.
0: Carmen, y voy con Eduardo.
2: Si le querían vender, si sabéis que a Ferran antes del Mundial le querían vender.
0: Pero yo a Ferran ahora te lo cambio por Julián Álvarez ya, Carmen.
2: Pero,
0: ya.
2: O sea, pero vamos a ver, es que a lo mejor necesitan a Julián Álvarez y necesitan a Ferran. O sea, no, vamos a ver. A mí ahora me resulta un poco difícil que el Barça se desprenda del jugador que le ha dado el Mundial a España y que ha marcado el gol en la final. Sinceramente lo pienso así, pero le querían vender desde el primer momento. A ver, el Barça es verdad que necesita un 9, pero lo de Julián Álvarez, ellos se han empeñado mucho y el Atlético de Madrid dice que no sale. Es verdad que ellos nunca han ofrecido un dinero, tiene 500 millones de cláusulas, es lógico que eso no se le va a dar, pero el Atleti, desde luego que no se lo van a regalar. Y es una cosa que se ha enquistado muchísimo. Entonces no sé por dónde va a salir. Ha salido también el nombre de Oyarzabal, pero yo creo que no tiene nada que ver. A mí me gusta mucho más Julián Álvarez, a pesar de que el Mundial que ha hecho para mí no ha sido bueno. Y luego a mí me sorprende, sobre todo desde la parte barcelonista, que dan por hecho que ellos se conforman con Liga. Señores, si tienen un entrenador que el año pasado, a principio de temporada, después de ganar la primera Liga, dijo que ellos necesitaban la Copa de Europa, y al final el Barça hace aguas en la Copa de Europa. Vamos a ver, el Barça, que lleva de ganar 2 ligas, que no me cuenten cuentos, que lo que quieren es ganar la Champions. Es que esto es así, porque es la mejor competición y se tienen que reforzar. Y yo ahí, de verdad, Flick, como entrenador, me gusta mucho porque es más ambicioso que cualquier aficionado, que cualquier directivo y que cualquiera. Entonces, no sé qué va a pasar con Julián Álvarez, pero desde luego el Atlético está enfadadísimo y tú hablas con Cerezo y con Miguel Ángel Gil y ellos te dicen que no va a salir.
0: Pero Carmen, también es cierto y hemos sabido de informaciones reales de la postura de Julián Álvarez. Y no solamente informaciones, lo dijo en el Mundial. Yo voy a plantear irme del Atlético de Madrid.
2: Hago una, te hago una pregunta. ¿Por qué habló Julián Álvarez en el Mundial? ¿Quién se lo pidió?
0: No lo sé, pero metió presión.
2: Te lo digo yo, te lo digo yo. Se lo pidió el Barça para presionar al Atlético de Madrid. Esas declaraciones de Julián Álvarez, que precisamente, mira, fíjate, Olise, se hablaba de muchas ofertas, la principal del Madrid, y estaba centrada en sus partidos. Y Julián Álvarez no ha estado bien en el Mundial precisamente por eso, porque se hablaba de todo menos del Mundial. Y Julián Álvarez sale a decir que a lo mejor tiene que salir porque se lo pide el Barcelona. De hecho, sabíamos que iba a ser hacer esa declaración, porque desde Barcelona se dijo que Julián Álvarez iba a hacer esa declaración. Entonces, él hace esa declaración para presionar al Barcelona, eso está clarísimo, y eso enfada mucho al Atlético de Madrid. Entonces, claro, al final, ¿qué va a pasar? ¿El jugador se ha sentido respaldado por el Barcelona o no? Sale a dar la cara, luego el Barcelona empieza a decir que la oferta caduca. Si se supone que la oferta caduca mañana pasado, acordaros de esas declaraciones de Laporta.
0: Ahora, Carmen, el jugador hace esa declaración. Significa que el jugador no quiere estar más en el Atlético de Madrid. ¿Qué debería hacer el Real Madrid? ¿Amarrarlo a la puerta de la cama o negociar por él sin regalarlo? Eduardo.
2: El Barça.
0: Eduardo, y voy con Carmen nuevamente.
2: No, Eduardo, ¿qué opiné?
3: Vale, no, a ver.
2: Habla, Edu.
3: Dale, Carmen.
2: No, tú. Perdonadme.
3: Bueno, a ver, el Atlético de Madrid, por un lado, como dice Carmen, está a sacar en banda de negociar con el Barcelona. Ahora mismo todo hace indicar que se va a ir está más cerca de irse al Arsenal que de irse al Barcelona. La verdad, las cosas como son. Berta es un antiguo enamorado. Y creo una vez, lo comenté por aquí un día en un programa, en el Mundial, que Julián, cuando fue a comprarle la casa a Berta, le dijo que no se le iba a vender porque esperaba que se fuera a Londres con él. Si no era ese verano, pues sería el siguiente. Y ahora mismo todos los caminos conducen a que la situación con el Madrid es irreconciliable. El club, por ese lado, ya es consciente de que le ha tocado venderlo, no solamente por no quedarse con un jugador a desgana, sino también porque le hace falta el dinero para seguir reforzándose de cara a la pretemporada. Publicamos en AS hace unos días que el gran objetivo de la entidad para esta temporada es llegar a la final de la Champions, porque se juega en el Metropolitano y por ende también es el último año de contrato del Cholo y quieren que lo acabe bien. Y ya a partir de ahí, pues, solamente Dios sabe. Del lado de Julián, muchas voces ya críticas, dígase de los padres o hermanos del jugador, te hablan que se sienten utilizados por Barcelona porque prometieron cosas que al final no se han cumplido. El tema de la oferta misma. Deco, antes de que empezara el Mundial, decía que tenía los 150 millones para gastar y llega el momento, pues la oferta que lanzaron fue irrisoria. 70 millones de euros y Ferran Torres, si quieres un jugador mío más, pero es una opción de tanteo. Y eso, el Atlético de Madrid, obviamente, le siento fatal. Ellos estaban cómodos con el tema de Barcelona, por las razones que había, pero luego, por ese juego sucio que se dio por detrás, pararon todo. Véase los comunicados que sacaron en su día durante junio de Here We Go, fichamos a Lamine Yamal, oferta por Rafinha de 5 entradas para el concierto de Albán y demás. Y ahí el Atlético de Madrid sabe, mejor dicho, Apolo, que son los nuevos dueños del Atlético de Madrid, saben que tienen la baza de poder, porque ahora mismo es el, si mal no me equivoco y alguno de esos mismos puede corregir, es uno de los fondos de inversión más grandes del país y del mundo. Tienen poder dentro de JB Morgan, tienen varias acciones en otros varios bancos, y por ese lado el Atlético de Madrid siente que tiene... que ya no es el club pequeño que era antes, básicamente. Y luego, aparte, volviendo ya al tema de Barcelona, aparte del 9, se ha hablado también de otro jugador, que es Krupi, que es el del Bournemouth, pero fuentes del Bournemouth dicen que él, si por Julián le querían hacer 130 millones, por Krupi serán 140, porque es más joven y tiene mucha proyección. Y ahí es donde el Barça toca. Al haber lanzado o... haber hecho ruido mediático con las canciones con Julián Álvarez y sobre todo viendo los fichajes que han hecho, dígase Gordon por 80 millones, que para mí no los vale, o a Jamie por 40, entiende que un jugador con muchas selecciones, siendo mucho más joven, como Grupi, pues vale mucho más dinero que quieren darle ahora mismo.
0: Sí. Cristian, eso sí, queda la sensación de que si no llega Julián Álvarez, cualquier otro 9 que llegue va a ser mirado con desdén.
4: Claro, porque ahorita mismo Julián Álvarez es top 5 delanteros centros en todo el mundo, y cualquier otra cosa más allá de lo que pueda llegar, pues yo creo que significaría un poco de decepción para los hinchas. Pero yo me quedé un poco en lo que usted había dicho al principio con el tema Laporte. Me puse a revisar la saga central del Barcelona y yo sí creo que le hace falta un peso pesado que pueda acompañar a Cubarsí, entendiendo que Laporte puede ser esa dupla central que tuvo en España, pasarla al Barcelona.
0: Sí, porque Araujo no, Araujo creo que claro, va a estar en la banca
4: Araujo,
0: todo el tiempo.
4: Es que estaba viendo, Araujo y Christensen se la pasan más lesionados que jugando. Eric García y Gerard Martín son jóvenes, pero no es nada del otro mundo.
0: No, pero Eric García es bueno.
4: Claro, pero no es lo que te puede dar Laporte, que ya tiene la experiencia en una Copa del Mundo, que ya sabe lo que es jugar al más alto nivel. Entonces yo sí creo que en esa saga central haría falta un jugador top que complemente a Cubarsí.
0: Emiliano Nunia.
5: Vos sabés que voy a coincidir con el amigo. En lo pasado de Barcelona, lo dijimos un montón, lo reiteramos muchas veces, que no me daba la seguridad defensiva de un equipo que esté preparado para conquistar Europa. Yo traería un defensor que tenga esa fiereza, esa personalidad, esa voz de mando. Y además, más allá de los nombres propios, más allá de este interesante debate de Julián Álvarez, y si necesita, ¿no?, un 9 goleador o un 9 o le alcanza con Ferran, yo creo que es un equipo que para mí todavía tiene que madurar para competir a nivel europeo y ganar la Champions, ¿sí? Yo creo que este año debe ser el año donde el Barcelona debe demostrar que no está solamente hecho para ganar la Liga Europea y el tricampeonato. Así que aquí tiene que estar preparado y tiene que soltar, nacer esa maduración como equipo para demostrar que está para ganar la Champions. Si a ustedes recién me preguntaban qué le falta al Barcelona, y yo más allá de un nombre propio, porque la base está, con los que llegaron, podés sumarle 9, podés sumarle algún que otro nombre a la defensa, que me parece indispensable, pero me parece que tiene que haber una evolución como equipo desde el punto de vista, desde la madurez para competir, y no al llegar a los cuartos, a la semi, pararse en una final de Europa, parecerse a aquellos equipos de Guardiola y de Luis Enrique que con esa filosofía también pudieron ganar la Champions. Yo creo que es eso lo que le falta, esa pizca de madurez, quizás la logra porque muchos de sus jugadores fueron campeones del mundo, entonces eso puede ayudar a esa consolidación, porque estamos en el nuevo año de Flick como entrenador. ¿Qué es lo que le falta? Esa frutillita para coronar tu ciclo exitoso y comenzar a ponerse a la altura de los grandes equipos que tuvo el Barcelona en su historia, ¿no?
0: Ahora, Luis Vázquez, si no es Julián Álvarez, ¿quién?
9: Pues ya dijo Edu que por ahí Eli Krupi Jr. puede ser la solución. Obviamente no es, como dices, no es Julián Álvarez. Me parece que sí necesitan un 9 por la salida de Lewandowski, eso está claro, pero yo creo que es más urgente un central, porque también el esquema de Hansi Flick es muy ofensivo, entonces al contragolpearlo el rival, necesita pararse mejor el Barcelona, porque creo que la Champions quedó fuera más por la zona defensiva que por no meter goles. Creo que es más prioridad mejorar esa defensa, traerle un compañero a Cubarsí, porque Cubarsí es uno de los mejores centrales y está comprobado con el mundial que hizo, pero creo que sí necesita un central, como dicen, de jerarquía.
0: Un central de jerarquía y un delantero necesita el Barça. Muchas gracias, qué bueno haber hablado de estas dos necesidades grandes que se presentan en el mundo, Barcelona, Real Madrid. Por supuesto que vamos a ampliar el abanico, vamos a hablar de los equipos de la Premier y demás, pero era la oportunidad precisa para hacerlo con estos dos. Carmen, un abrazo, gracias.
2: Un abrazo para vosotros, gracias por invitarme una vez más.
0: Gracias a Eduardo, a Luis, a Emiliano y por supuesto a todos ustedes por estar con nosotros y a ustedes dos acá en Bogotá. Señores, gracias.
1: 1711 días, gracias, Steven.
0: No, feliz. No más. ¿Para qué?
1: ¿Para qué?
0: ¿Para qué 1711?
1: Para que arranque.
0: ¿Qué? Bueno,
1: Vamos a ver si no le meten más países y jugamos una...
4: El mundial con 85 países.
1: El fútbol 5 de la ONU.
0: No, pero de verdad, qué obsesión. 1711 días para la Copa del Mundo.
1: 411.
0: No vamos, gracias.

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3: Hola, muy buenas noches. Son las 10 de la noche y un minuto. Hoy es martes 28 de julio de 2026. Este es el noticiero de la noche de Caracol Radio. Les saluda Cristian Coronado junto a mí, Juan Carlos González, y todos los periodistas del Servicio Informativo de Caracol Radio para traerles las noticias más importantes del día en Bogotá, en Colombia y en el mundo. Bienvenidos, estos son nuestros titulares.
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4: La Cámara de Representantes aprobó la posesión de Abelardo de la Espreya en la ciudad de Cali.
3: Entre acusaciones y anuncios de demandas continúa la pelea entre el presidente Gustavo Petro y la todavía directora del Fondo de Adaptación, Angie Rodríguez.
4: Desde la ciudad de Ibagué, el presidente electo Abelardo de la Espreya ratificó a Didier Blanco como director de la Unidad Nacional de Protección.
3: Caracol Radio conoció que mañana miércoles llegará a Barranquilla una comisión de alto nivel de Estados Unidos para reunirse con el presidente electo Abelardo de la Espreya.
4: El presidente o el vicepresidente José Manuel Restrepo tuvo una nutrida agenda diplomática desde Lima, Perú, donde asistió a la posesión de Keiko Fujimori como presidenta de ese país.
3: La Contraloría se tomó el Ministerio de Hacienda y seguirá en visitas durante toda la semana. Ya les contamos los detalles.
4: El alcalde de Soacha rechazó las manifestaciones de comerciantes en la noche de hoy que bloquearon la autopista sur durante varias horas.
3: Se conoció una grave denuncia de corrupción contra tres EPS intervenidas por el gobierno nacional que estarían solicitando dádivas al Hospital Universitario del Valle para autorizar los desembolsos.
4: En el primer semestre del año, las ventas de combustible reportaron el incremento del 3%, confirmaron estaciones de servicio.
3: En Cartagena, la empresa Afinia detectó una conexión ilegal en una iglesia cristiana.
4: El Tribunal Administrativo de Cundinamarca dejan firme el giro de 1.3 billones a Portugal por el nuevo modelo de pasaportes.
3: El alcalde de Bogotá, Carlos Fernando Galán, presentó a la fiscal general, Luz Adriana Camargo, 5 propuestas orientadas a fortalecer las medidas contra el crimen.
4: El Ministerio de Salud pone en funcionamiento la historia clínica electrónica interpediable, una plataforma que busca que los pacientes ya no tengan que empezar de cero los tratamientos. Ya les contamos estos detalles.
3: Hay emergencia en Santander por el colapso de la muralla de protección del río Magdalena, que pone en riesgo a los habitantes de Puerto Wilches.
4: Y el Servicio Geológico Colombiano advirtió que el volcán Puracé en Cauca continúa intensificando su actividad. La entidad reportó emisiones de ceniza hasta de 3.000 metros de altura.
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3: Son las 10 de la noche, 4 minutos. Les presentamos las noticias más importantes del día a esta hora en Caracol Radio. Entre acusaciones y anuncios de demandas, continúa la pelea entre el presidente Gustavo Petro y la todavía directora del Fondo de Adaptación, Angie Rodríguez. Detalles con Laura Saavedra.
5: La controversia que desató la denuncia que hizo Angie Rodríguez sobre la solicitud que le hizo el presidente Gustavo Petro para transferir 1 billón de pesos desde el Fondo de Adaptación hacia la Unidad Nacional de Gestión del Riesgo, recursos destinados para la Mojana, con lo que la directora de este Fondo de Adaptación considera que sería para llevar a cabo contrataciones express días antes de entregar la administración, pues parece no parar. Y es que ahora se le suman las demandas que instaurarán cada uno de los protagonistas de esta novela, pues luego de las recientes declaraciones que hizo Angie Rodríguez en su contra, el presidente Gustavo Petro anunció que instaurará acciones penales en contra de la funcionaria por el delito de calumnia, pues aseguró que merece respetar su nombre, su obra de gobierno y exaltó que la paranoia debe ser tratada. Y es que en sus más recientes declaraciones, Angie Rodríguez volvió a cuestionar la relación entre Juliana Guerrero y el presidente de la República, así como el vínculo que tiene con Gabriela Muñoz, actual funcionaria de la Aerocivil, y además acusó al presidente Petro de compararla con Juliana Guerrero, de acusarla de liderar una red de fentanilo, y hasta afirmó que la muerte del coronel Oscar Dávila no fue un suicidio, sino un asesinato planteado desde el gobierno de Gustavo Petro para silenciarlo. También aseguró que la amenazó, recordando lo que hizo parte del M-19 y que fue un guerrillero. De esta manera, Angie Rodríguez también anunció una demanda en contra del mandatario de la República que presentará mañana miércoles ante la Comisión de Investigación y Acusación de la Cámara de Representantes, en la que argumentará afectaciones por la publicación que hizo el presidente Petro de su condición de salud y hacer prever que las denuncias que está haciendo por el presunto desvío de recursos son porque tiene problemas psiquiátricos, y también presentará como alegato que la relacionó con el paramilitarismo. Lo más paradójico del asunto es que el abogado que la representará es el exministro Wilson Ruiz, muy cercano al presidente electo Abelardo de las Priella, y quien confirmó que junto a un equipo jurídico presentará la denuncia para que esta comisión de acusación investigue una serie de agravios en los que el presidente Petro habría incurrido. De esta manera se abre un nuevo capítulo en este desencuentro que parece no parar entre el presidente Gustavo Petro y la todavía directora del Fondo de Adaptación, Angie Rodríguez.
4: Y a las 10 de la noche, 6 minutos, la Cámara de Representantes aprobó la posesión de Abelardo de las Priella en la ciudad de Cali. Detalles, Karen Borges.
6: Con 117 votos por el sí y 7 votos por el no, la plenaria de la Cámara de Representantes aprobó la proposición que permite que la posesión del presidente electo Abelardo de las Priella se realice el próximo 7 de agosto en la ciudad de Cali y no en el Capitolio Nacional en Bogotá, como se ha hecho tradicionalmente. Carol Borda, representante de la Cámara por Salvación Nacional y quien impulsó la iniciativa.
7: Eso demuestra que la patria milagro hoy tiene mayorías en el Congreso de la República. El pacto histórico perdió las mayorías en el Congreso y vamos a llevar un mensaje no solamente de centralización, sino de recuperación del territorio, y es lo que vamos a llevar. Así que estamos muy felices de que obtuvimos la victoria y por eso nos vamos a ver el 7 de agosto allá en Cali.
6: El representante por el Centro Democrático, Santiago Castro.
8: Y qué bueno que sea en la ciudad de Cali, mi ciudad, capital de una región que ha sido atacada por los violentos.
6: Por su parte, la bancada del Pacto Histórico que se opuso a la iniciativa se mantienen en su posición de no asistir a los actos protocolarios en la ciudad de Cali. Alfredo Mondragón, representante del Pacto Histórico.
9: Bueno, de nuestra parte hemos dicho que Iván Cepeda va a estar en Barranquilla con buena parte de la delegación del pacto en Barranquilla, y el otro punto será Cali, que el movimiento social está a puertas de definir la actividad. Algunos han dicho marcha, otros hemos planteado, hemos sugerido de manera respetuosa que sea una concentración.
6: El Pacto Histórico anunció que ante la decisión de no asistir al acto de posesión de Abelardo de las Priella, renunciarán a ese día de salario y además piden que los congresistas costeen el traslado de su propio bolsillo. Así lo anunció la representante del Pacto Histórico, María Fernanda Carrascal.
10: Porque eso es lo que dice la norma. Quien no asiste no tiene derecho al salario en ese día y nosotros renunciamos a ese día de salario. Pero si nosotros renunciamos a ese día de salario, esperamos también que el resto de los congresistas aporten de su propio salario para ir hasta allá, porque no es una obligación institucional que el presidente se posesione en la ciudad de Cali.
6: La gobernadora del departamento del Valle del Cauca, Dilian Francisca Toro, y el alcalde de la ciudad, Alejandro Eder, ofrecieron el Coliseo de la Universidad Santiago de Cali para hacer el acto de posesión de Abelardo de las Priella.
3: Y precisamente el presidente electo Abelardo de las Priella anunció la designación de la abogada y docente universitaria Natalia López Fuentes como su ministra de Trabajo. López es monteriana, especialista en Derecho Administrativo, magíster en Derecho Público y Administración de Empresas y cuenta con experiencia en la Dirección Territorial del Ministerio del Trabajo en Córdoba. El presidente electo aseguró que junto a Natalia López construirá un Ministerio de Trabajo moderno, austero, cercano a los ciudadanos y comprometido con las grandes transformaciones laborales que Colombia necesita.
4: 10:09 y el vicepresidente José Manuel Restrepo tuvo una nutrida agenda diplomática desde Lima, Perú, con quienes se reunió y cuáles son los invitados internacionales que ya confirmaron para la posesión de Abelardo de las Priella en la ciudad de Cali. Laura, Daniela Duarte.
11: Así es, pues el vicepresidente electo José Manuel Restrepo estuvo desde Lima, Perú, en la posesión de la nueva presidenta de ese país, Keiko Fujimori, y desde allí se reunió con varios mandatarios de la región, entre ellos, por supuesto, con la nueva presidenta del Perú, pero también con los presidentes de Ecuador, Daniel Noboa, de Paraguay, José Antonio Kast, de Chile, Santiago Peña, y se encontró además con el presidente de Argentina, Javier Milei. Estuvo también acompañado en esta agenda internacional por el ministro de Comercio designado Mauricio Gómez Amín y por el canciller designado Omar Bula. Desde allí tuvieron varias conversaciones en las que abordaron temas de cooperación, comercio, inversión, seguridad e integración regional. Pero muy importante desde allí es que se empiezan a confirmar los primeros invitados internacionales a la posesión de Abelardo de las Priella del próximo 7 de agosto, que sería en la ciudad de Cali. En primer lugar, hablamos de Santiago Peña, presidente de Paraguay, que confirmó entonces su asistencia a la toma de mando después de una conversación con José Manuel Restrepo, pero lo mismo hizo Javier Milei, presidente de Argentina, quien estará en Colombia entonces el próximo 7 de agosto. Y muy rápido, hay más noticias desde el gobierno electo de Abelardo de las Priella, porque designaron a quien será la nueva ministra del Trabajo. Se trata de Natalia López Fuentes, abogada y docente, egresada de la Universidad Pontificia Bolivariana, pero además es de recordar, es muy cercana al movimiento Creemos del alcalde de Medellín, Federico Gutiérrez, por lo que proviene de ese sector político. Según de las Priella, entre sus retos estará reducir el desempleo, la informalidad e impulsar el emprendimiento.
3: Son las 10:11 y en otras noticias, la Contraloría se tomó el Ministerio de Hacienda y seguirá en visitas durante toda la semana. ¿Qué están buscando, Luisa Mercado?
12: La Contraloría realizó una visita de inspección al Ministerio de Hacienda en el marco de una función de advertencia que le notificó al Gobierno Nacional. Esto por la alta contratación luego de la Ley de Garantías. Hablamos de más de 14.000 contratos que sumarían más de 4,5 billones de pesos luego de la segunda vuelta presidencial. Por eso, la Policía Judicial del Ente de Control estuvo todo el día de hoy realizando una visita y recaudando documentos e información acerca de estos contratos. El Ministerio de Hacienda se pronunció señalando que atendió a los funcionarios, pero que toda la información en relación del marco presupuestal, pero también de contratos, está en el sistema de información financiera a cargo de esta cartera. Las visitas continuarán durante toda la semana, dada la cantidad alta de información que espera recaudar el ente de control.
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4: Diez de la noche, 13 minutos. Seguimos con más información a esta hora en Caracol Radio. Desde Ibagué, el presidente electo Belardo de la Espreya ratificó a Didier Blanco como director de la Unidad Nacional de Protección, pese a los cuestionamientos por sus publicaciones en redes sociales. Julio Montiel.
15: En medio del empalme territorial realizado en Ibagué, el presidente electo ratificó a quien llamó su amigo al referirse al tolimense Didier Fabián Blanco como director de la Unidad Nacional de Protección, pese a los cuestionamientos surgidos por las polémicas publicaciones en redes sociales que salieron a relucir tras su nombramiento.
16: Quiero ratificar el nombramiento de otro hijo de esta tierra, mi amigo Didier Blanco, como director nacional de la Unidad de Protección. Querido Didier, bienvenido, vamos con toda y sé que lo vas a hacer muy bien.
15: Por otra parte, designó a la ibaguereña Carolina Basurdo como secretaria privada de la Presidencia de la República.
16: El de Carolina Basurdo, que será la secretaria privada de la Presidencia de la República. Carolina lleva conmigo 17 años y quiero decirles que ha sido piedra angular del trabajo que he realizado en todos estos años. Así que, Carito, gracias.
15: Finalmente, el presidente electo Abelardo de la Espreya anunció que Ibagué ingresa el programa de bloque de defensa para la seguridad urbana e hizo un llamado a los cabecillas de las disidencias de la FARC, Clan del Golfo y bandas delincuenciales en el Tolima para que se entreguen antes del 7 de agosto, porque luego de esa fecha serán capturados o dados de baja.
3: Y Caracol Radio conoció que mañana miércoles llegará a Barranquilla una comisión de alto nivel de Estados Unidos para reunirse con el presidente electo Abelardo de la Espreya, Efraín Hernández.
17: Caracol Radio conoció que durante los encuentros en las partes intercambiarán detalles sobre las expectativas de la administración entrante frente a los posibles escenarios de cooperación entre Colombia y Estados Unidos. Este medio también conoció que se analizarán oportunidades de trabajo conjunto en diferentes áreas de interés para el país. Dentro de la delegación que llegará a Barranquilla el día de mañana estarían representantes del Banco de Exportación e Importación de Estados Unidos y del Banco Interamericano de Desarrollo, quienes participarían en reuniones con el equipo del gobierno entrante para abordar posibles líneas de cooperación y apoyo para el país. La delegación estadounidense además tiene previstas reuniones de alto nivel con gobiernos territoriales de Colombia. La visita se suma a los acercamientos internacionales que adelanta el equipo del presidente electo antes del inicio de su mandato.
4: Desde la noche 15 minutos se conoció una grave denuncia de corrupción contra tres EPS intervenidas por el gobierno nacional que estarían solicitando dádivas al Hospital Universitario del Valle para autorizar los desembolsos por los servicios de salud ya prestados por el Centro Asistencial Juan Carlos Díaz.
18: Hola compañeros y oyentes en todo el país, muy buenas noches. Efectivamente, el gerente del Hospital Universitario del Valle, Irnet Torres, aseguró que la negativa de acceder a este tipo de prácticas había derivado en la suspensión de los pagos por parte de las tres EPS intervenidas, situación que profundiza la crisis financiera del principal hospital público del suroccidente colombiano y pone en riesgo la continuidad de la atención.
19: Bueno, de manera muy lamentable debo anunciar a la comunidad vallecaucana y población del norte del Cauca, incluyendo Nariño, que hemos tomado la decisión desde la gerencia del Hospital Universitario del Valle de suspender los servicios de manera transitoria y temporal a la EPS en Sanar, y también estamos revisando la posibilidad de que pase lo mismo con Cosalud y Asmesalud, en virtud de que los pagos que se están realizando en el mes de julio no reflejan ningún pago para el Hospital Universitario del Valle. Y nos hemos enterado de que se están haciendo pagos a entidades privadas cuando la cartera de esas entidades está por debajo de más de 15 mil millones de pesos, y nosotros que nos están debiendo 200 mil millones de pesos no nos hacen pago en el mes de julio, que impacta negativamente la prestación de los servicios y obviamente el trabajo que hacen cada uno de los funcionarios del Hospital Universitario del Valle. Entonces yo no puedo permitir que por situaciones que puedo desconocer, de pronto de situaciones irregulares, hasta de corrupción pudiera mencionar, no le paguen al Hospital Universitario del Valle. Nosotros somos una institución que prestamos servicios con mucha responsabilidad a la población vallecaucana, a los pacientes, y creo que no tenemos que dar dádivas para que nos paguen lo que el hospital le corresponde por haber prestado servicios a la población en el Valle del Cauca.
18: El Hospital Universitario del Valle pide investigar la posible corrupción que se puede estar presentando en este momento en las EPS en Sanar, Asmesalud y Coxsalud.
3: Seguimos con información en salud. Los hospitales en el departamento del Cesar suspenderían servicios desde el 1 de agosto por las deudas de la CPS. Jesús Uribe.
20: La secretaria de Salud del Cesar, Georgina Sánchez, advirtió que los 28 hospitales públicos del departamento atraviesan una grave crisis financiera debido a la deuda acumulada de las EPS, que asciende a 355 mil millones de pesos. Explicó que 8 de ellas concentran la mayor parte de esa cartera y que varias de ellas se encuentran intervenidas por el gobierno nacional.
21: Bueno, la deuda de el sector público, solo el público, va en 355 mil millones de pesos. De estos 355 mil millones de pesos, 8 EPS tienen el mayor peso.
20: Agregó que la gobernación ya expuso esta problemática al equipo de empalme del gobierno entrante y envió una nueva comunicación al Ministerio de Salud, la Superintendencia, la Procuraduría y la Contraloría.
4: 10 de la noche, 18 minutos, el director de la Policía Nacional reconoció la labor de 11 campesinos de Cajibío que ayudaron a encontrar a los 4 uniformados que permanecieron desaparecidos durante más de 24 horas en zona rural del Cauca. Brandon Leguízamo.
22: El general William Remy Salamanca, director de la Policía Nacional, agradeció el apoyo brindado por los 11 habitantes del corregimiento de Ortega en el municipio de Cajibío, quienes se sumaron desde el primer momento a las labores de búsqueda en una zona de difícil acceso. El alto oficial aseguró que la solidaridad y valentía de la comunidad fueron fundamentales durante el operativo, en el que también participaron el cuerpo de bomberos, equipos caninos y personal de la fuerza pública. Los 4 policías fueron encontrados sanos y salvos, ya recibieron atención médica en Popayán y posteriormente se reencontraron con sus familias. El general Salamanca expresó su admiración por los habitantes del corregimiento de Ortega en el municipio de Cajibío y aseguró que su actuación demuestra cómo el trabajo conjunto entre las comunidades y la fuerza pública puede contribuir a salvar vidas en el departamento del Cauca.
3: Y fracasó la audiencia en la que se iba a presentar el escrito de acusación en contra de 2 implicados en el caso de Yulixa Tolosa, que buscará lograr un acuerdo con la fiscalía. César Rodríguez.
23: Se aplazó el inicio del juicio contra los implicados en el caso de Yulixa Tolosa, porque el abogado defensor reveló que tiene una sanción disciplinaria en su contra. En esta audiencia se iba a presentar el escrito de acusación en contra de los 2 implicados y se reprogramó para el próximo 4 de agosto.
24: Su señoría, muy puntualmente, el día de ayer, en horas de la mañana, verificado por un juez de control de garantías, al momento de iniciar la diligencia, nos percatamos de lo que al parecer es una sanción disciplinaria en mi contra, que me prohibiría ejercer la profesión.
23: La fiscalía reveló además que en este tiempo se ha propuesto por parte de la defensa un principio de oportunidad que está siendo evaluado, mientras que el abogado de la familia de Yulixa Tolosa pide que haya justicia pronta y efectiva.
4: 10 de la noche, 20 minutos. El CTI y la Fiscalía allanó y capturó a 3 directivos de la Caja de Compensación Familiar de Nariño por su presunta relación en un entramado de corrupción. Sebastián Villada.
25: De acuerdo con el informe, la primera captura fue la de Olga Vázquez, subdirectora de Confamiliar de Nariño, detenida en la oficina del centro de Pasto. 2 capturas más se registraron en las últimas horas contra la contadora de la entidad y un contratista. Según revelaron fuentes a Caracol Radio, las diligencias son adelantadas por funcionarios del CTI de la Fiscalía y obedecen a una investigación que apunta a una estructura que habría operado durante varios años y que presuntamente direccionó contratos y se apropió de recursos públicos. Según el expediente conocido, la organización criminal al parecer direccionó contratos y se apropió de recursos públicos que superarían los 8 mil millones de pesos, por lo que los capturados eran vinculados con la presunta comisión de delitos relacionados con concierto para delinquir agravado y delitos que atentan contra la administración pública. Además de esto, también se indaga la posible participación de exdirectivos, contratistas y reconocidos dirigentes políticos de la región, por lo que la investigación aún continúa.
3: También fueron capturados 5 presuntos responsables de 9 homicidios en Ocaña, norte de Santander. Estas personas habrían llegado desde Cali para cometer estos hechos. Jenny Márquez.
26: Buenas noches. Hasta un hotel ubicado en el mercado público de Ocaña llegaron las autoridades para ejecutar las capturas de los presuntos responsables de la ola sicarial ocurrida durante los últimos meses en este municipio de norte de Santander. De acuerdo con la información entregada por las autoridades, estas personas habrían llegado desde Cali para fortalecer la disidencia del Frente 33 de las FARC en el Catatumbo. El coronel Jorge Bernal, comandante del Departamento de Policía de norte de Santander.
27: Entre los capturados se encuentra alias Jaime, quien de acuerdo con las investigaciones sería el presunto coordinador del GAOR 33 en el municipio de Ocaña y registra un antecedente por el delito de concierto para delinquir. Asimismo, fueron capturados alias Nietzsche o Caucano, alias Pantera, alias Beneco y alias Barbas o Caleño.
26: Los capturados fueron dejados a disposición de la autoridad competente y deberán responder por los delitos de fabricación, tráfico, porte o tenencias de arma de fuego, municiones y estupefacientes, así como por el porte de explosivos de uso restringido de las fuerzas militares.
4: Y hay emergencia en Santander por el colapso de la muralla de protección del río Magdalena que pone en riesgo a los habitantes del municipio de Puerto Wilches. Ya las familias están siendo evacuadas. Maribel Gallo.
1: En Puerto Wilches, Santander, hay preocupación por el colapso de un tramo de muralla que protege el casco urbano de las crecientes del río Magdalena. La emergencia obligó a evacuar de manera preventiva a las familias de esta zona. Eduard Sánchez, director de la Oficina de Gestión de Riesgo.
2: Se da una parte de un jarillón que al presentarse erosión colapsa, presenta dificultades en su cimentación y hoy tiene en riesgo un número significativo de familias. Ya se vienen adelantando algunas acciones de prevención, de reubicación de algunas familias, especialmente cuatro familias que ponen en riesgo sus viviendas y que por parte de la Administración Municipal, del Consejo Municipal de Gestión del Riesgo, se tomaron las medidas correspondientes para atender estas familias. Por supuesto, mientras que se adelanta ya toda la verificación de los daños sufridos y la evaluación de o la caracterización de necesidades.
1: Las autoridades declararon la calamidad pública y gestionan apoyo del Gobierno Nacional para intervenir la estructura y evitar que la emergencia se agrave con nuevas lluvias.
3: Vamos hacia el eje cafetero. Los bomberos de Pácora, Aguadas y la Defensa Civil en Caldas atendieron la emergencia de un incendio que se presentó a 30 kilómetros del casco urbano. Nos informa Andrés Posada.
5: El cuerpo de bomberos controló un conato de incendio estructural originado en un horno dentro de un almacén de pinturas en la zona céntrica de Manizales. Por otro lado, también se presentó un fuerte incendio que destruyó una molienda de trapiche panelero, una vivienda y un vehículo en la vereda Loma Hermosa, en el municipio de Pácora. El propietario de la finca, un hombre de 64 años, sufrió un infarto al ver las pérdidas materiales, aunque fue remitido de urgencia a la ciudad de Manizales, donde se recupera. El cuerpo oficial de bomberos de la capital de Caldas controló también un conato de incendios originado en la vía Manizales-Neira, donde se presentaron varias afectaciones de incendios forestales.
4: 10 de la noche, 25 minutos, y una tragedia enluta el sector minero de Boyacá. Un trabajador murió tras un derrumbe registrado al interior de un socavón. Esto fue en el municipio de Tópaga. Felipe Carreño.
6: La víctima, un minero de 36 años, oriundo de Mongua, falleció en la mina El Morro, vereda San José. Otro trabajador resultó con heridas leves y recibió atención. Esto dijo el alcalde de Tópaga, José Juvenal Torres Cristancho.
7: El Morro, vereda San José, del municipio de Tópaga, en la parte interna del socavón, ocurrió un derrumbe con la desafortunada noticia de que falleció una de las personas que se encontraba en la parte interna, un minero de naturalidad de Mongua, 36 años de edad. Sí, básicamente la causa principal es el derrumbe en la parte, puede ser porque la madera que soporta, al reventar esa madera pues se parte, y al partirse la madera pues se derrumba el trabajo. Básicamente es algo que si no se le está haciendo un mantenimiento continuo a la parte interna de la madera, el importado pues pueden suceder esas cosas. Sí, había un muchacho que también se encontraba ahí en el sitio y tuvo unos rasguños, pero parece no de revista de gravedad. Sí, pues el llamado es ese, ¿no? Que se realicen las labores en minería legal, con eso tienen todas sus prestaciones sociales y su seguridad social, ¿sí me entiende? Pero entonces en este caso era un subcontrato de formalización que estamos investigando a ver si ya estaba legal o estaba en proceso de legalización.
6: Las autoridades investigan las causas del derrumbe y verifican si la explotación minera contaba con los permisos correspondientes o seguía en proceso de formalización.
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4: 10 de la noche, 27 minutos. Vamos con información de la capital del país. El alcalde de Bogotá, Carlos Fernando Galán, presentó a la fiscal general Luz Adriana Camargo 5 propuestas orientadas a fortalecer las medidas contra el crimen. Juan David Gutiérrez.
0: Según el mandatario, las propuestas buscan que los delincuentes reciban sanciones efectivas y que el sistema judicial cuente con más herramientas para responder de manera oportuna frente a la criminalidad.
9: El primero, acelerar los procesos contra quienes son capturados en flagrancia, reduciendo el tiempo entre la captura y la sentencia para garantizar la sanción efectiva y evitar la reincidencia. El segundo, fortalecer las herramientas para que los jueces puedan valorar el historial de capturas e imputaciones al definir medida de aseguramiento. Algo así como reforzar los sistemas de información con los que ya cuenta el sistema en Colombia. El tercero, eliminar barreras administrativas para que la policía pueda acceder a las cámaras privadas de vigilancia y así pueda reaccionar mucho más rápido cuando se cometa un delito. El cuarto, reforzar el delito de concierto para delinquir, haciendo que los jefes de las bandas criminales que operan en ciudades deban responder también por cada delito que cometan los demás miembros de esas estructuras. Y el quinto, usar herramientas de inteligencia artificial para agilizar los trámites de captura y legalización de captura que hoy

0: manifestó su disposición para participar en mesas de discusión sobre estas propuestas y ampliar su alcance a nivel nacional. Por último, señaló que sostuvo una conversación con el ministro de Justicia designado, Iván Cancino, quien expresó su interés en trabajar en estas iniciativas una vez asuma el cargo el próximo 7 de agosto.
1: Por otro lado, el alcalde de Soacha rechazó las manifestaciones de comerciantes de la noche que bloquearon la autopista sur. Alejandro Uribe.
2: Luego de varias horas de bloqueos en la troncal de Transmilenio en Soacha, el alcalde del municipio, Julián Sánchez, rechazó las manifestaciones de comerciantes nocturnos, asegurando que incumplen los compromisos de convivencia que ellos mismos pactaron y que en lugar de corregir sus comportamientos, hoy buscan castigar a todo el municipio de Soacha, bloqueando la autopista sur. Aseguró además que no les basta con el ruido, las basuras, las riñas y el desorden que generan en las noches y los fines de semana, sino que ahora también quieren impedir que miles de soachunos regresen a sus hogares después de un día largo de trabajo. En ese mismo sentido, el alcalde insistió que esta forma de actuar no es protesta, sino tomar de rehén a la ciudad para exigir lo que ellos mismos incumplieron. Finalizó diciendo que los comerciantes nocturnos de Soacha anteponen su negocio al bienestar de los vecinos.
3: 10 de la noche, 29 minutos, y autoridades capturaron en flagrancia a 3 mujeres y recuperaron 7 celulares que habían robado o que habían sido robados, Juliana de los Ríos.
4: En medio de un evento masivo en el barrio La Florida de la localidad de Puente Aranda, la Policía Metropolitana capturó en flagrancia a 3 mujeres señaladas presuntamente de robarse 7 teléfonos celulares mediante la modalidad de cosquilleo. Las autoridades, cuando llegaron al sitio, el personal de seguridad privada de este establecimiento mantenía retenidas a las presuntas responsables de este robo. El comandante encargado de la estación de policía de Puente Aranda, el mayor Camilo Martínez.
5: Es importante destacar que varias de las víctimas, entre ellas una ciudadana extranjera, reconocieron plenamente los equipos recuperados como de su propiedad.
4: Las capturadas fueron dejadas a disposición de la Fiscalía General de la Nación junto con los elementos tecnológicos.
1: Y la Contraloría de Bogotá confirma en segunda instancia el fallo de responsabilidad fiscal contra el concesionario de Cementerios Distritales por más de 7.451 millones de pesos. Volvemos con Alejandro Uribe.
2: De acuerdo con el órgano de control, los recursos obtenidos por la prestación de los servicios funerarios en los 4 cementerios distritales se administraron por parte del concesionario Jardines de Luz y Paz por fuera del esquema fiduciario establecido en el contrato, pese a que el periodo de transición autorizado ya había sido finalizado. Esto fue lo que dijo María Teresa Zuluaga de la Contraloría de Bogotá.
6: Para la Contraloría, las diferencias surgidas durante la ejecución de la concesión no justificaban incumplir las condiciones pactadas para su manejo, y ya que estas garantizan la transparencia, el control y la destinación de los recursos.
2: La decisión también señala que las diferencias surgidas durante la ejecución del contrato no justificaban el manejo de recursos públicos en cuentas distintas a las autorizadas.
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8: A las 10 de la noche, 32 minutos, la información deportiva en Caracol Radio. Se jugó los partidos de vuelta de la Copa Colombia fase 1B. Los resultados: Deportes Quindío derrotó 2-1 al Deportes Tolima. El global quedó 3-3 y en el lanzamiento de penales el Quindío le ganó 4-2 al Deportes Tolima. Por su parte, Bogotá cayó como local en techo 0-3 ante el Pasto. El global quedó 3-1. Y hace pocos minutos en el Estadio El Campín, Tigres cayó como local 2-0 ante Atlético Nacional. Las anotaciones de Nicolás Rodríguez y Alfredo Morelos. El marcador global de este compromiso quedó 4-0 a favor del verde. Con estos resultados ya hay 3 llaves de octavos definidas. Deportes Quindío enfrentará a Llaneros, Deportivo Pasto ante el de Independiente Medellín y Atlético Nacional ante el Deportivo Cali. Mañana continuará la Copa Colombia con 3 compromisos. A las 5 de la tarde, Inter de Palmira enfrentará a Inter de Bogotá. A las 5:30, Barranquilla FC recibe al Atlético Junior. Y a las 8 de la noche, Real Cartagena en su casa enfrentará al América de Cali.

0: alcanzado la delegación nacional. Una de ellas en el tenis de campo en la modalidad del doble mixto con Cristian Rodríguez y María Paulina Pérez, quien ha tenido un difícil año personal y le dio gran valor a esta presea.
1: No, es que este año me ha pasado de todo, la verdad. He podido competir muy poco por temas de salud, entonces muy contenta por haberlo logrado. La verdad que fue un apoyo muy importante en la cancha, todo el tiempo estuvo apoyándome, dándome esa confianza que me hacía falta, y creo que ya habíamos jugado de antes, entonces nos conocemos y eso creo que hizo el plus en este día.
0: Hoy en Colombia se han destacado además las actuaciones de Daniela Versuaibel, que logra 2 medallas de oro en el esquí náutico, en el overall y en slalom, con 3 que ya suma. Es la reina de la medallería hasta el momento en Colombia en los Juegos. Pero 2 medallas tienen atletas como Nicole Castellanos en la gimnasia de trampolín y Sara López en el tiro con arco en la modalidad compuesto. Se estrenó la natación carreras y el oro fue para Sirena Rowe en los 50 metros libre. María Borges lo hizo en el golf y Gloria Mosquera en el taekwondo, 73 kilogramos. Además, el campeón del mundo del keirin en 2023, Kevin Santiago Quintero, se alzó con el oro en la velocidad del ciclismo de pista. Colombia, segundo lugar en el tablero general, 31 medallas de oro. El líder en México con 48. Cuba, tercer lugar con 15.

Brillante jornada la del deporte colombiano se ha vivido hoy en los Juegos Centroamericanos y del Caribe Santo Domingo 2026. 16 medallas de oro.

0: La despedida de David McAllister Silva con Millonarios está cada vez más cerca. El volante renovó por 6 meses más su continuidad en el equipo embajador y en el lanzamiento del nuevo balón de la Liga Colombiana, el Golti Tributo, se refirió a su retiro como futbolista y si este nuevo balón va a ser el último que pueda probar.
1: Como todo en la vida, ¿no? Son momentos que en algún momento van a pasar, son cosas que en algún momento van a pasar, que la probabilidad de que sea nuestro último balón es igual a la de que no. Por eso agradezco mucho la invitación, lo que uno siente, hacer un recorrido acá corto de nuestras carreras, de tanto tiempo, de tantos momentos, de tantas alegrías, de tantas tristezas, de calificativos que caben en un momento como estos, pero nada, yo creo que más que pensar que sea nuestro último balón, es pensar en todo lo que lo vamos a disfrutar. A estas alturas de la vida, lo que uno más tiene que hacer es disfrutar, porque al final uno nunca sabe cuándo es el fin, ¿no?
0: McAllister lleva 11 temporadas continuas en Millonarios desde 2015, marcando 63 goles y aportando 65 asistencias en 463 partidos que ha disputado con el embajador. Hasta el momento con Millonarios ha conseguido 2 ligas colombianas, 1 Copa Colombia y 2 Supercopas.

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1: Son las 10 de la noche, 37 minutos, y hoy vamos con la entrevista del día. El director de la Unidad Nacional de Protección, Augusto Rodríguez, pasó por los micrófonos de 6AMW de Caracol Radio y se refirió a los cuestionamientos por la supuesta contratación expresa en la entidad y los cambios en los requisitos para el ingreso de escoltas. También se refirió al esquema de protección de Angie Rodríguez.
2: Bueno, lo que se ha hecho es, primero de todo, decir que la modernización de la Unidad Nacional de Protección fue presentada desde el primer documento, digamos, carta de navegación de este gobierno, que es la carta de navegación, el principal documento de planeación de este documento. Ese documento, ese Plan Nacional de Desarrollo, perdón, se me olvidaba. Plan Nacional de Desarrollo ordena la modernización de la entidad y los decretos concomitantes con él comienzan a hablar de la necesidad de formalizar la planta de personal. Y básicamente aquí la mayor parte de la planta es la relacionada con los escoltas o personas de protección, que es el nombre que les hemos cambiado. Estas personas prestan el servicio a través de empresas tercerizadoras que se llaman uniones temporales, ¿sí? Y en la actualidad tenemos aproximadamente como cerca de 14.000 personas en esa condición, más los que están en la especializada, que son los que cuidan a las personas firmantes de los acuerdos de paz. Solo que estas personas, a propósito, de una vez lo digo, solamente cuidan a personas que firmaron el acuerdo de paz y no a otros funcionarios, como se ha tratado de insinuar en otros medios. Entonces, estas personas todas, en este momento tercerizadas, los escoltas, están prestando el servicio a la entidad. Todos están prestando el servicio a través de una tercerización, pero están con los parlamentarios, están con los funcionarios, están con los líderes políticos de los diferentes partidos de oposición o afines al gobierno, a este gobierno que está terminando, están con los líderes sociales, están trabajando en este momento, y todos tienen la confiabilidad, tanto de las empresas como la Unidad Nacional de Protección, que hace una supervisión del comportamiento de todos y cada uno de ellos, de tal manera que esa confiabilidad que plantea, por ejemplo, para estas pruebas que planteaba anteriormente el señor sindicalista, se entiende que están, superadas, porque estas personas están ya trabajando con la entidad. No, sí, estamos hablando de personal nuevo. Al personal nuevo, por ejemplo, en lo administrativo, al personal nuevo sí. La idea que se tiene es, todo personal nuevo se le hace todas estas pruebas, pero los personal que ya está trabajando y que está vinculado en este momento, prestando servicio, pues no. Esa es una consulta que se le está haciendo a Talento Humano, y que estamos a la espera, digamos, sí, de las resoluciones del documento del que nos habla.
3: Sí, señor Augusto Rodríguez, hay un tema de los que, bueno, prácticamente todos los colombianos están hablando, y es Angie Rodríguez, del círculo cercano del presidente Petro en otro momento, y hoy en el ojo del huracán, por lo que ha dicho en las últimas horas. Y hace unos minutos aquí, el ministro del Interior designado, Rodrigo Lara, dijo que temen por la seguridad de ella y su esquema de protección, igual que el de su familia, y quisiera preguntarle concretamente si eso tiene o no algún tipo de razón. ¿Se está desprotegiendo a Ángel Rodríguez?
2: No, de ninguna manera. Ella tiene una protección especial. Primero, pues decir que ella estuvo trabajando posiblemente en el DAPRE, y allá contaba con protección por parte del DAPRE, vehículos adscritos a la Presidencia de la República, y bueno, digamos, con todas esas, prerrogativas que le da, estar cerca al anillo del presidente de la República. Pero una vez la señora sale, entonces se le hizo un trámite de emergencia para medir el riesgo que podía tener, y se determinó un riesgo extraordinario. Por lo tanto, se le dio un esquema acorde con la matriz de riesgo que tiene. Es un esquema, obviamente yo no lo puedo mencionar acá porque no estaría, la reserva lo prohíbe, no se deben pronunciar o publicar las medidas de protección que tiene la persona. Pero además tiene un servicio de más que contrató desde su entidad con la Unidad Nacional de Protección, que es el servicio en todas las ciudades donde ella llega. Tiene de puerta a puerta, aeropuerto, todo desde, no voy a decir cuántos vehículos, pero tiene un esquema suficiente de que bueno. Entonces, no es cierto, ella desde el principio trató de decir eso, y entonces trató de decir que no tenía buena protección, y resulta que sí la tiene, y es mejor que la de los ministros.
4: Ahí estaba la entrevista con el director de la Unidad Nacional de Protección, Augusto Rodríguez, una entidad que ha estado en el centro del debate en los últimos días. Estuvo en los micrófonos de Caracol Radio. 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
1: 10:43, seguimos con más información a esta hora en Caracol Radio. Fuentes de la Fiscalía le revelaron en primicia a Caracol Radio la forma en la que los ciberdelincuentes atacaron a Ecopetrol y lograron llevarse información de funcionarios, incluida la junta directiva de la entidad. En ese momento, la investigación está en etapa de indagación. Este ciberataque se remonta a un mes atrás en una refinería de Ecopetrol. El acceso lo tuvieron a través de un tercero que tenía privilegios de administrador. Una vez vulneraron la seguridad, usaron la herramienta de Kali Linux e ingresaron a las tecnologías de información y allí alcanzaron a sacar datos de funcionarios a través de este directorio activo. ¿Pero qué información lograron obtener los ciberdelincuentes de Ecopetrol, Cristian?
4: Pues dentro de la información que encontraron, los delincuentes se llevaron correos, según fuentes de la Fiscalía, alcanzaron a llevarse información de la Junta Directiva de Ecopetrol, sin embargo, eso lo están evaluando los investigadores. El grupo que hizo el ataque es The Gentleman, y hace una semana le enviaron un mensaje a Ecopetrol. Abro comillas, pórtense bien o en 7 días sacamos la información, cierro comillas. La empresa nunca respondió y la hora cero fue ayer y por eso empezaron a exponer la información.
1: Otro tema importante, la respuesta que ya da Ecopetrol a este ciberataque. Hay que mencionar que cuando sucedió el ataque, el equipo de ciberseguridad de Ecopetrol reaccionó a tiempo y evitaron que los daños fueran peores. Sin embargo, lograron llevarse un poco más de una tera de información, según las investigaciones. Se indica que estos hechos la asumió Armando Colmenares Duque, director especializado contra los delitos informáticos de la Fiscalía, y en este momento está en etapa de indagación.
4: Son las 10:45 y también tenemos noticia política. El representante a la Cámara del Partido Conservador por el Cesar, Ape Cuello, fue elegido como presidente de la Comisión Tercera Constitucional Permanente de Hacienda y Crédito Público. Allí, en esa comisión, es donde se llevarán a cabo los debates más importantes en materia económica del país. A esta elección se suma la de José Jaime Uzcategui del Centro Democrático, que también ha sido elegido como presidente de la Comisión Primera de la Cámara. Y en otras noticias políticas, el Partido Conservador anunció que será partido de gobierno del presidente Abelardo de la Espriella tras una decisión unánime de sus bancadas en el Congreso. Jimmy Ávila nos lo cuenta.
5: El anuncio lo hizo el presidente del Partido Conservador, Efraín Cepeda, quien explicó que los congresistas de esta colectividad, tanto del Senado como de la Cámara, aprobaron por unanimidad el respaldo del nuevo gobierno y recomendaron al directorio nacional ratificar esta decisión. Según Cepeda, la determinación responde a las coincidencias pragmáticas con el presidente Abelardo de la Espriella, especialmente en la defensa de la familia, la empresa privada, el orden y la autoridad, principios que anunció hacen parte del ideario conservador.
6: Este partido conservador, que se había declarado independiente en el gobierno Petro, hoy en el gobierno de Abelardo de la Espriella, por las afinidades programáticas, por las posturas del candidato, por la defensa a la familia.
5: Con esta declaratoria, la colectividad se suma oficialmente a la coalición del gobierno del nuevo mandatario.
1: y el Tribunal Administrativo de Cundinamarca dejan firme el giro de 1.3 billones a Portugal por el nuevo modelo de pasaporte. César Rodríguez.
7: El Tribunal Administrativo de Cundinamarca negó la medida cautelar solicitada por la Procuraduría General de la Nación, con la que buscaba suspender los desembolsos de recursos relacionados con el convenio para la implementación del nuevo modelo de expedición de pasaportes en Colombia. La decisión se produce dentro de la demanda que adelanta el Ministerio Público contra el convenio suscrito entre la Imprenta Nacional y la Casa de la Moneda de Portugal, acuerdo que fue firmado para poner en marcha un nuevo modelo de producción de pasaportes. A través de su cuenta de X, la gerente general de la Imprenta Nacional, Viviana León, dijo que esta decisión era positiva y reveló que hasta el momento se han producido y distribuido 330 mil pasaportes bajo este nuevo modelo.
4: 10:47 y avanza la digitalización de la salud en Colombia. El Ministerio de Salud pone en funcionamiento la Historia Clínica Electrónica Interoperable, una plataforma que busca que los pacientes ya no tengan que empezar de cero cada vez que sean atendidos en otra institución de salud. ¿De qué más se trata, Alison Torres?
8: Sí, esta nueva plataforma ya reúne la información médica de más de 6 mil millones de colombianos con 19 millones de registros de atención y conecta a más de 1.300 hospitales y clínicas, además de cerca de 4 mil sedes en todo el país. Esto con cifras según el ministerio. Además, según explicó el viceministro de Salud, Jaime Urrego, cuando un paciente...
4: 10:47 y avanza la digitalización de la salud en Colombia. El Ministerio de Salud...

0: Pone en funcionamiento la Historia Clínica Electrónica Interoperable, una plataforma que busca que los pacientes ya no tengan que empezar de cero cada vez que sean atendidos en otra institución de salud. ¿De qué más se trata, Alison Torres?
1: Sí, esta nueva plataforma ya reúne la información médica de más de 6 mil millones de colombianos, con 19 millones de registros de atención y conecta a más de 1.300 hospitales y clínicas, además de cerca de 4.000 sedes en todo el país. Esto con cifras según el ministerio. Además, según explicó el viceministro de Salud, Jaime Urrego, cuando un paciente consulte en una institución vinculada al sistema, el personal médico autorizado podrá acceder a su historia clínico, incluidos diagnósticos, fórmulas, exámenes y tratamientos, lo que facilitará la continuidad de la atención y evitará que la información tenga que construirse en cada consulta. Además, el viceministro añadió que la integración de las IPS será progresiva pero obligatoria, de acuerdo con la ley, y aseguró que esta herramienta también fortalecerá servicios como la telemedicina y el uso de inteligencia artificial para mejorar el análisis de datos y la toma de decisiones en el sistema de salud.
2: 10 de la noche, 49 minutos, y escala la controversia por una decisión clave de la Universidad Nacional. El gobierno saliente salió en defensa del proceso para elegir al representante del CESU en el Consejo Superior de la institución y rechazó las presuntas irregularidades denunciadas por la ministra de Educación designada, Vivian Morales. ¿Qué dijo Alison Torres?
1: Así es, en ese sentido y concretamente en su pronunciamiento, los ministerios de Ciencia y Educación aseguraron que la convocatoria principalmente para conformar la terna fue pública, que todos los rectores de las instituciones de educación superior públicas tuvieron la posibilidad de participar y que la ausencia de algunas postulaciones obedeció a decisiones voluntarias, más no a restricciones del proceso. Además, afirmaron que la conformación de la terna se realizó conforme a la ley y al reglamento del Consejo Nacional de Ciencia y Tecnología e Innovación, CONACTI, donde también cabe decir que este pronunciamiento responde a la solicitud de la ministra de Educación designada, Vivian Morales, de suspender la designación por presuntas irregularidades en la convocatoria. Por ahora será el CESU el que deberá decidir si mantiene el cronograma previsto o aplazará la elección de su representante ante el Consejo Superior de la Universidad Nacional.
0: Son las 10:50 de la noche y atención a este dato. En el primer semestre del año, las ventas de combustibles reportaron un incremento superior al 3%. Así lo confirmaron las estaciones de servicio. Luis Enrique Hurtado.
3: Las ventas de combustibles en el país crecieron 3,7% en el primer semestre del año, consolidando el mayor volumen comercializado en los últimos 5 años, de acuerdo con cifras estadísticas entregadas por el gremio Somos Uno, que agrupa las estaciones de combustibles a nivel nacional. Entre enero y junio, las estaciones de servicio despacharon 2.114 millones de galones, un reflejo, según este gremio, de la recuperación de la movilidad y la actividad económica del país. El presidente de Somos Uno, David Jiménez Mejía, explicó que el informe se construyó a partir de más de 6,3 millones de registros transaccionales del sistema de información de combustible del Ministerio de Minas. Comentó que la gasolina corriente presentó un repunte del 3,48%, el diésel 3,17%, alcanzando el mayor volumen de toda la serie histórica que es analizada. Sin embargo, la mayor sorpresa fue la gasolina extra, que se consolidó como el segmento más dinámico, con un crecimiento del 28,49% y tan solo representa el 2% del consumo a nivel nacional.
2: 10 de la noche, 52 minutos, el Servicio Geológico Colombiano advirtió que el volcán Puracé en Cauca continúa intensificando su actividad. Según el último reporte, hay emisiones de ceniza de más de 3.000 metros de altura, situación que mantiene en alerta a las comunidades del área de influencia. Brandon Leguizamo.
4: De acuerdo con el más reciente boletín emitido por el Servicio Geológico Colombiano, durante la última semana aumentó la actividad sísmica relacionada con el movimiento de fluidos al interior del volcán, así como el número de emisiones diarias de ceniza. Las columnas alcanzaron alturas de hasta 3.500 metros sobre la cima del volcán y su dispersión provocó reportes de caída de ceniza en sectores como Puracé, Coconuco, Paletará y la ciudad de Popayán. También se registraron reportes de ruidos y vibraciones del suelo. El Servicio Geológico Colombiano informó además que las emisiones de dióxido de azufre y dióxido de carbono alcanzaron los niveles más altos

0: registrados desde el año 2025. Aunque la alerta volcánica continúa en nivel amarillo, la entidad no descarta nuevos cambios en el comportamiento del volcán. Cristian Santa Coloma, coordinador del Observatorio Vulcanológico de la ciudad de Popayán.
1: Y asimismo hemos podido identificar una intensa desgasificación en cuanto a dióxido de azufre y dióxido de carbono. Por otro lado, hemos hecho mediciones a través de nuestras cámaras térmicas que muestran valores de temperatura asociados a estos cuerpos de gases tan altos o más como los registrados desde el año 2025.
0: En el oriente del Cauca, las autoridades permanecen en máxima alerta, recomendaron a la comunidad mantenerse atenta a los reportes oficiales y evitar el ascenso a la parte alta del volcán.
2: Y en Antioquia condenaron a un hombre de 50 años de cárcel por asesinar a su madre y su abuela, Norbey Valle.
3: La fiscalía informó que Duván Esteban Ruiz Rodríguez, de acuerdo con las pruebas aportadas en el proceso, se logró demostrar que esta persona, el pasado 5 de febrero de 2023, ingresó a la vivienda ubicada en el barrio Santana del municipio de Girardota y agredió a las víctimas, su madre de 52 años y la abuela de 82. La adulta mayor recibió 5 heridas con arma blanca mientras dormía en la habitación, mientras que la madre, que estaba en la sala del inmueble, la golpeó con un objeto contundente en la cabeza y las piernas. Ella fue llevada con vida a un centro médico, pero 2 meses después falleció. Agrega la fiscalía que las dos mujeres, madre y abuela del agresor, eran víctimas reiteradas de agresiones. Ante esta situación, fue sentenciado a 50 años de cárcel por el delito de feminicidio agravado en concurso homogéneo y sucesivo.
2: Tremendo caso. 10 de la noche, 54 minutos y en Montería investigan una presunta agresión contra una mujer que habría solicitado un servicio de transporte a través de una aplicación. ¿Cuál es la historia, Claudia Hernández?
4: Como inaceptable calificó el alcalde de Montería, Hugo Kerguelen, un presunto caso de agresión sexual contra una mujer en la ciudad, conocido este 28 de julio. Vía X precisó lo siguiente, abro comillas, conocemos el caso de una presunta agresión sexual ocurrida hoy en Montería contra una mujer que tomó un servicio de transporte por aplicación cerca de un cine de la ciudad. Este hecho es inaceptable y no lo vamos a tolerar. La víctima ya interpuso la denuncia y hemos establecido contacto directo para brindarle acompañamiento integral, cierro comillas. Asimismo, dijo que estarían en coordinación con la Policía Metropolitana de esta ciudad, la Fiscalía y la Secretaría de Gobierno para recolectar el material probatorio e identificar y judicializar al presunto responsable.
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6: Son las 10 de la noche, 55 minutos. Continuamos en el noticiero de la noche de Caracol Radio. Y es el momento de irnos con las noticias del mundo. Inicia un nuevo gobierno en el Perú. Hay tensiones entre Brasil y Argentina, deforestación en Colombia y más inversión en salud desde Estados Unidos. Lo que pasó hoy en el planeta con Eddie Mosquera.
7: Compañeros oyentes, arrancamos en el sur. Hoy Keiko Fujimori asumió la presidencia del Perú y se convirtió en la primera mujer electa como jefa de Estado en la historia de este país. Durante su toma del cargo, Fujimori anunció que las Fuerzas Armadas tomarán el control temporalmente de las regiones en emergencia por clima o por seguridad.
8: Durante los estados de emergencia, las Fuerzas Armadas asumirán temporalmente el liderazgo de las operaciones de seguridad y del control interno, restablecer plenamente la autoridad del Estado y devolver esos territorios a los ciudadanos.
7: Seguimos con el vocero de la presidencia argentina, Adrián Rabier, quien dijo que los insultos del presidente Javier Milei a su homólogo brasileño Luis Ignacio Lula da Silva no van a afectar las relaciones diplomáticas ni comerciales entre ambas naciones.
9: No creemos que esto va a impactar en la parte diplomática de los dos países, o por lo menos del lado argentino, no es la intención que esto afecte las relaciones comerciales entre dos pueblos hermanos que comercian y de hecho se tienen como socios comerciales principales.
7: Venimos de regreso al país. Greenpeace denunció que durante el 2025 en 3 de los principales parques naturales de la Amazonía colombiana se registró una deforestación de 8.896 hectáreas. Laura Caicedo, coordinadora de la organización ambiental, aseguró que las cifras deben resultar en mejores normas para proteger las regiones afectadas.
10: Estas son cifras que nos preocupan mucho desde Greenpeace y consideramos que debe hacer un llamado urgente para realmente garantizar la protección de estos bosques que están en un lugar que tiene el mayor marco de protección jurídica, como lo es un parque nacional natural.
7: En Centroamérica, Gustavo Porras, portavoz de la Asamblea Nacional de Nicaragua, propuso que en la reforma para excluir los opositores de las elecciones se amplíe el periodo presidencial a 7 años y se autorice la reelección.
11: Propone ordenarse con periodo efectivo de 7 años renovable, lo cual asegura estabilidad en visión, operatividad y continuidad, haciendo frente a las urgencias materiales, culturales y espirituales de nuestro pueblo.
7: Y senadores republicanos confirmaron que Estados Unidos va a volver a aportar $600 millones a la Organización Global de Vacunas Gavi para garantizar la llegada de esas medicinas a distintas zonas del planeta. Lo que será noticia mañana, como comenzamos, Keiko Fujimori inicia sus actividades como jefa de Estado en Perú a presidir un desfile cívico y militar, esto por las fiestas de independencia del país. Segundo, habrá reunión entre el jefe de Naciones Unidas, Antonio Guterres, su enviada especial para Chipre, la colombiana María Ángela Holguín, y los líderes políticos de la isla para lanzar los diálogos que buscan acabar el conflicto de 52 años. Y tercero, la Reserva Federal de los Estados Unidos va a definir sus tasas de interés para el próximo mes. Recordemos, Donald Trump ha insistido en bajar la cifra. Amanecerá y veremos qué se decide.
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2: Seguimos con más información local. Rectores de las universidades del Quindío consolidan agenda de proyectos que presentarán al gobierno del presidente electo Abelardo de la Estrella con el fin de buscar un desarrollo de la región. Adrián Trejos.
12: El rector de la Universidad del Quindío, Luis Fernando Polanyi, habló precisamente de esa articulación para presentar los proyectos de la región al entrante gobierno del presidente electo Abelardo de la Estrella en esa comisión del PANME que se tiene en todas las regiones.
13: Analicemos técnicamente los proyectos que tiene en este momento la región a fase 3, prioricemos y hagamos en nombre de toda la región la entrega a la delegación que viene la próxima semana o en unos 15 días aquí al departamento del Quindío. Entonces digamos que eso es la confianza que estamos generando como ecosistema, no solamente la Universidad del Quindío, sino el ecosistema de educación superior. Entonces yo creo que eso hay que resaltarlo. Eso que se va a presentar ahora son proyectos que ya están listos a fase 3, pero también digamos que nos delegaron la misión de que logremos articular al territorio para los proyectos que van a quedar en el plan de desarrollo, que no necesariamente son los mismos, o pueden ser los mismos más otras ideas importantes que se tienen que también van a contribuir al desarrollo de la región.
12: Entre los proyectos que están en estudio y que se presentarían al nuevo gobierno por parte del Quindío está el plan maestro del Aeropuerto Internacional El Edén, la terminación de las dobles calzadas Calarcá-Armenia-Armenia-Montenegro-Quimbaya-Alcalá-Cartago, la concesión de autopistas del café y el futuro de la doble calzada Calarcá-La Paila, además de temas de salud y de turismo.
6: 11 de la noche en punto, la Gran Cruz de Bastidas exaltará a 21 personas en conmemoración de los 501 años de Santa Marta. David Chávez.
14: Santa Marta conmemorará sus 501 años con la entrega de la Gran Cruz de Bastidas, la máxima distinción que concede el Consejo Distrital. Este año serán exaltadas 21 personas y entidades por sus aportes al desarrollo de la ciudad. Así lo explicó el presidente del Consejo, Efraín Lozano.
15: Hoy estamos valorando a aquellas personas que han hecho grandes cosas por la ciudad, por Santa Marta, por el país, que de una u otra forma también recalcan en la ciudad, en todo lo respectivo, en lo importante para que los samarios pues se sientan representados el día de hoy por esas personas.
14: La ceremonia se realizará en la Quinta de San Pedro Alejandrino como parte de la celebración de los 501 años de Santa Marta.
2: Y investigan un ataque sicarial que dejó un hombre muerto en la vía entre Manizales y Pereira. La víctima ya fue identificada, Sebastián Grajales.
16: La víctima fue identificada como Freddy Alejandro Guzmán Arias, quien fue interceptado por hombres armados en el tramo comprendido entre los sectores del Estrelladero y La Postrera. Aunque Guzmán Arias fue trasladado de urgencia a un centro asistencial en Santa Rosa de Cabal, los médicos confirmaron que llegó sin signos vitales debido a la gravedad de las heridas. Las primeras inspecciones realizadas por las autoridades indican que la víctima recibió 2 impactos con arma de fuego, mientras que el vehículo en el que se movilizaba presentaba al menos 6 perforaciones ocasionadas por los disparos. Un equipo de policía judicial asumió la investigación para establecer quiénes participaron en el ataque, cuál fue el móvil del crimen y si existen cámaras de seguridad o testimonios que permitan identificar a los responsables. Durante las verificaciones de antecedentes, las autoridades establecieron que Guzmán Arias registraba una anotación judicial por el delito de extorsión en el departamento del Putumayo y que años atrás había sobrevivido a un atentado ocurrido en el municipio de Tuluá, en el Valle del Cauca. Sin embargo, por ahora las autoridades no han establecido que estos antecedentes tengan relación con el homicidio ocurrido en Risaralda.
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6: Vamos pasando las 11 de la noche y ya llegando al final de esta edición del Noticiero de la Noche de Caracol Radio. En nuestra edición de martes 28 de julio de 2026, estas fueron las noticias más importantes del día en Colombia y en el mundo, traídas a ustedes por Cristian Coronado, Juan Carlos González y todos los periodistas de nuestro servicio informativo. Los dejamos con nuestra programación nocturna, pero antes, novedades en el mundo de la música y el entretenimiento. Una nueva producción sobre Marilyn Monroe ya genera expectativa. Mark Cucurella volvió a ser noticia tras cumplir una promesa mundialista. Oasis prepara su regreso a la pantalla grande y Ariana Grande enfrenta una batalla legal por la filtración de material inédito. Estas son las principales noticias del entretenimiento con Andrea Novoa.
17: La posible fusión entre Paramount y Warner Bros. Discovery sigue generando reacciones. Los actores Benedict Cumberbatch, Alan Cumming y Benedict Wong, junto con otras figuras de la industria audiovisual británica, firmaron una carta dirigida al gobierno del Reino Unido en la que solicitan frenar la operación. Los artistas advierten que la unión de las compañías podría afectar la producción independiente, reducir la oferta de contenidos y poner en riesgo miles de empleos en el sector. Ahora será el ejecutivo británico el que analice si la operación representa un impacto para la industria cultural del país. En otras noticias, la legendaria cantante Carly Simon reveló que fue diagnosticada con Parkinson y que recientemente fue sometida a una cirugía para extirpar un carcinoma vasocelular en el rostro. La artista de 83 años aseguró que continúa enfocada en su recuperación y confirmó que prepara el lanzamiento de un nuevo álbum, el primero con material inédito en casi dos décadas. Let's ride. Y una de las sorpresas de la Comic Con de San Diego la protagonizó Ryan Gosling, quien fue confirmado como el nuevo Ghost Rider del universo cinematográfico de Marvel. El actor interpretará a Johnny Blaze, el motociclista que se convierte en el espíritu de la venganza, en una película dirigida por Chow Levy, cuyo estreno está previsto para 2028. Con este anuncio, Marvel suma a Gosling a una de las franquicias más importantes del cine de superhéroes.

0: Hola, bienvenidos. Está la Luciérnaga, esto es Caracol Radio. Aquí estamos. Estamos listos con todas las noticias, toda la información que nos trae el servicio informativo de Caracol Radio. Está también el humor. Entran risas grabadas. Sí, también entra muy, muy bien. Sí, sí. Están todos los personajes. No está la nena. No ha llegado la nena.
1: ¿Cómo que no, Gabriel?
0: Ah, hola, nena. ¿Cómo estás?
1: Hola, Gabriel.
0: ¿Cómo te va, nena?
1: Gracias,
0: ¿cómo vamos, nena? ¿Cómo va todo?
1: Bien, gracias.
0: ¿Y qué te dijo la mamá hoy?
1: La mamá dijo que no para la bola, es que hay personas inescrupulosas.
0: Sí.
1: Que me están imitando, Gabriel.
0: Pero te noto un poquito ronca, nena.
1: Sí, Gabriel. Por el fenómeno del niño, Gabriel. Sí. A veces hace frío y a veces hace calor.
0: Claro, sí, hoy estaba haciendo frío, después salió el sol, sí, todo, sí. Cosas así, sí, nena.
1: Sí, la mamá dijo, ay, no, que ya no se puede olvidar.
0: ¿Eso dijo la mamá?
1: Sí, Gabriel. Ay, no, que a veces no se puede abrir.
0: ¿La mamá?
1: Que a veces no.
0: ¿Dijo la mamá eso?
1: Sí, Gabriel.
0: ¿Sí? pero... Hola, nena.
1: Ay, ustedes personas inescrupulosas están engañando.
0: ¿De qué? No sé, es que estoy aquí mirando el celular, no he podido mirar. Qué pena hablar con los compañeros sin mirarlos.
1: Es que personas inescrupulosas, sí. Gabriel.
2: Sí. Mira, pensando que yo no tengo bigote.
0: Sí.
2: No, ni barbas.
0: Pero yo no estaba mirando, nena, yo estaba hablando contigo.
2: Estaba
0: mirando aquí los libretos y el celular y todo.
2: Segundo.
0: O sea, un abrazo a nuestros compañeros de Medellín que también ya están con nosotros. Carlitos, el Muelón Sánchez, a todos un abrazo grande.
2: Segundo.
0: Todos listos. Segundo, nena, sí. Ay, ahí está también. Ay, ¿quién es esa
3: ¿quién
0: señora
3: es, señor?
0: Nueva?
3: La tía.
0: Orgulloso porque además viene. ¿Hay festival de trova de la Feria de las Flores o qué es lo que pasa, Cocolizo? ¿Qué tenemos en estos días?
4: Sí, señor, estamos ya en vísperas de las semifinales de la Feria de las Flores que inician este viernes y sábado. A mí me toca la semifinal del sábado.
0: Ok, venga, le pregunto una cosa. ¿Qué es esto del... ¿Cuál es el festival que escoge el rey de la trova? Y luego el rey de reyes o el de la Feria de las Flores o el orquídea de no sé qué. ¿Cómo funciona eso, Coco?
4: Patrón, bueno, tal vez el festival más importante en estos momentos es el Festival Nacional de la Trova Ciudad de Medellín, que es el de la Feria de las Flores.
0: Sí.
4: Se inscriben unos 400, 500 trovadores aproximadamente. Se empieza como esa depuración ahí y en el momento quedamos solamente 24 trovadores, que son divididos en dos noches de 12 y 12 trovadores. Ahí de cada noche se coge 4 de un día, 4 del otro y esos 8 pelean la gran final. La otra semana, cerrando Feria de Flores.
0: Bueno, sí, señor. Ustedes. ¿Cuántas veces ha ganado usted ese festival?
4: Estoy en 3 festivales. Estoy empatado con otro compañero como los dos más ganadores de la Feria de las Flores.
0: Vea usted, vea.
2: Vean,
0: orgullosos de que tenemos al gran trovador, hombre.
3: Es que cuando uno organiza los concursos, sí, pues uno se los gana.
0: Sí.
3: Algo tiene que meterle la mano.
5: Es difícil perder, es difícil perder.
0: Lo peor es que teníamos un amigo que trabajaba aquí que de verdad organizaba los concursos y se los ganaba también. No, se los ganaba con mucho.
6: ¿De quién estás hablando?
0: Se los ganaba con mucho talento nuestro amigo Diego López, que también nos escucha como siempre todas las tardes aquí en La Luciana. Bueno, don George Pinzón, estamos listos también con la buena música.
7: Sí, señor, con las buenas tardes para usted, Gabriel, para mis compañeros en Medellín, aquí en Bogotá. Hoy es un día importante para nuestros amigos en Uruguay.
0: Uruguay.
7: Sí, sí, señor.
0: Ok, sí. O sea, Argentina, Uruguay. Siempre ahí pasamos y ya está.
7: No, pero ayer traje, por ejemplo, Finlandia. O sea, sí. Hay que regresar, ¿no? O sea, acá, sí, pues, sí. A lo normal, a lo de siempre, a lo cotidiano.
0: Sí.
7: Y en Uruguay están celebrando el Día del Artesano.
0: El Día del Artesano. El Día del Artesano en Uruguay.
7: Sí.
0: Ok, listo. ¿Quién canta?
7: Esa es la Sonora Dinamita.
0: La Sonora Dinamita. Mover la colita. ¿Qué tiene que ver?
7: Artesano. Sí, muchísimo.
0: ¿Por qué?
7: Muchísimo, porque precisamente el Día del Artesano. Y si nos ponemos a escudriñar un poquito la canción.
0: Escudriñar ya arrancó mal. O sea, ya empezamos a buscar.
7: No, porque empezamos ya a hacer una tesis.
0: La palabra escudriñar.
7: Ya no, pues hacer nuestra tesis argumentativa, precisamente, sí, okay. Gabriel.
0: Sí.
7: Vemos que tiene muchísimo que ver.
0: ¿Por?
7: Porque no cualquiera mueve la cola.
0: Por eso todo el mundo mueve la cola.
8: Por ellos son campeones en las artes.
7: Sí, totalmente cierto, amiguito. Y sus trabajos.
8: Y las artesanales.
0: Amarilla, amiguito.
7: No, lo que pasa es que, claro,
0: O sea, creo que usted salvó de la amarilla a George, sí, pero se la llevó usted por metido.
6: Sí.
0: Por sapo.
6: Ayudándolo.
0: Ayudándolo, no, se llevó la amarilla, amiguito. Sí.
6: Si lo lee rápido, es artesanales ya.
7: Sí, claro.
1: No, es que usted está haciendo un énfasis diferente, como que divide la palabra.
0: Pues que no, el problema no es
1: artesanal.
0: El problema no es la palabra, el problema es mover la colita.
7: Pero es que tanto, además, no, tanto mover la colita como el resultado de lo que del producto, pues, de los artesanos, es que
0: ¿el
7: sus
0: producto
7: trabajos
0: de mover la colita?
7: Claro, es que son trabajos artesanales.
5: O sea, mover la colita es un acto.
1: Sí. Para las de OnlyFans, sí.
0: Sí. Más bien hasta ahora.
5: Alexandra.
0: Bueno, amiguito, ¿cómo vamos?
6: Gabrielito, buenas tardes. Qué alegría saludarlos a esta hora cuando cae un crepúsculo hermosísimo, Gabrielito.
1: Sí, espectacular. Día como espectacular. Para un heladito.
6: No, para un parque, un sueño en un parque, mejor dicho.
0: Un sueño en un parque.
6: Sueño.
2: Claro, y los compramos unas paletas.
0: ¿Quieres paletas?
2: Sí.
0: Tú sabes que a mí no me matan los helados siempre, ¿te acuerdas que te he dicho?
7: Yo sí quiero, nena.
6: Sí, claro. Sí, sí.
7: Te traigamos a Gabriel.
6: Traigan.
0: Sí.
2: Te quería paleta comprar de una de chocolate con fresas, pero bueno.
6: Sí.
2: Ahora ¿por qué se te escurren las babas?
7: El hulo
0: no,
7: contagio.
0: Al contrario, no, sabes que dentro de eso lo hemos hablado varias cosas. Sí. Cosas que le gustan a todo el mundo y a ti no te gustan o no te matan, los helados. Nunca en la historia de
2: pero
0: mi vida.
2: Pero si te ponen una paleta, tú no dices, uy, guácatelas, estoy que me vomito. Tú la abres y te la comes.
0: Sí. No.
2: Abrirlos así, la no, tengo no, en el congelador.
0: Es muy raro que yo coma helado.
2: Pero te la traje hoy, entonces ¿qué?
0: Nena, ¿no me lo puedes dar en plata?
2: Sí.
6: Bueno, Gablito, quedan solamente 156 días para que acabe ya este año. Y ya estar en diciembre, Gablito.
0: Claro, chévere. Ya 150, uy, ya, sí. Ya pasamos la mitad del año.
6: Sí. Y en el mes de diciembre, que hay mucha inseguridad, uno sale a tomar un tinto donde el vecino y regresa borracho. Qué inseguridad, Gablito.
0: En serio, sí, eso tiene toda la razón en eso. Me está pasando también en julio.
7: ¿Ah, sí? En cualquier época del año.
0: Me pasó en año, en Semana Santa, sí, es que es, la inseguridad es una vaina muy grave. Sí, sí, sí.
5: Horrible.
0: Sí. Ahora explíquele uno a la mujer qué es inseguridad, eso sí.
6: Sí, sí. ¿Qué es
0: eso? Sí, pasó hace 8 días aquí. Me atracaron los del programa, sí. Sí.
1: Lo bueno. Secuestraron.
0: Sí, sí.
6: No. Gablito, saludando a todos los compañeros que nosotros aquí pues nos tratamos con apodos y todo.
0: A ver, cuidado.
6: Algún compañero le hicimos ají.
0: ¿Por qué?
6: Consiguió amante en la empresa para darle pique a la esposa. Increíble.
0: A ver, señor, ¿cómo no, ocurre pues, decir
6: no,
0: eso?
6: No podemos
0: señor,
6: decir quién es, compañero. Sí.
1: No podemos decir.
6: Al otro compañero le hicimos supositorio.
0: Cuidado.
6: Anda metido en todo, Gabrielito.
0: No,
6: qué cosa
0: pero,
6: tan impresionante.
0: ¿Cómo así, hombre?
6: Al otro le decimos florero. Solo está de adorno, Gabrielito. Y al otro último le decimos boletín de última hora, Gabrielito.
0: ¿Por qué?
6: A uno le da un susto cuando aparece.
0: Sí, o cocolizo, sí, boletín de última hora. No le hace ¿qué hace cocolizo allá? ¿Pero qué le pasó? Sí, sí. Fue a conocer la compañía, fue a mirar cómo es Caracol Medellín. Sí, fue
7: por la auditoría.
0: Sí, sí, sí.
5: Cuando él aparece uno le da un susto.
6: Vamos a esto, Gabrielito, tenemos esto a esta hora.
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6: Solo el bueno, Gabrielito.
0: Es
6: que,
0: eso es, solo el bueno.
6: Sí, sí, la voz de Montoya ahí.
0: Sí, le da énfasis.
6: Sí, total.
0: Pero usted no puede defraudar a Montoya.
6: No, reafirmando todo con sí, ese tono de
0: sí.
6: Suena el teléfono de un amigo y de una amiga que la amiga, suena el teléfono de un amigo de una amiga.
0: ¿Amigos de quién?
6: De ellos mismos, porque claro, eran amigos. Okay. Uh-huh. Entonces le dice él a ella, oye, ¿quieres venir a mi apartamento? Ella, ¿no? Contestando ella.
0: Sí.
6: Pero sería el martes, no puedo estar contigo, cosas de mujeres, dijo él. Es que usted cree que yo la llamo solo para eso, no jodas, me estás faltando al respeto. Lo siento. No, nada de eso. Me ofendiste. Tienes razón, perdóname. Dame más tiempo para calmarme. Estoy muy ofendido. Ok. Entonces nos vemos el martes. Fino, Gablito.
0: Sí, déjelo así, señor. Muy fino.
10: El personaje del día.
0: Muy bien, don Orlando Villar, del Servicio Informativo de Caracol. Nuestro director regresa después de unas vacaciones que tenía. Muy bronceado, señor. Muy bien, qué bueno que esté con nosotros. Villar, arranquemos. Angie Rodríguez ha sido personaje en los dos últimos días. ¿Qué ha pasado en las últimas horas?
10: Gabriel, sí, Angie Rodríguez, que fue una de las funcionarias, además, clave en la administración del presidente Gustavo Petro, su mano derecha prácticamente en la dirección del DAPRE de la presidencia y posteriormente en el Fondo de Adaptación, donde se manejan billonarios recursos, hizo nuevas revelaciones, Gabriel, frente a irregularidades, pero además situaciones muy complejas con el presidente Gustavo Petro. Dijo que el presidente fue su mayor victimario. Relató cómo en varias oportunidades, pero sobre todo cuando ella renuncia el 13 de enero, el presidente la presionó para que la dejara en el DAPRE. Pero Gabriel, esto es como de película. Ella narra que lloró.
0: Pero
10: que
0: película de terror, hombre.
10: Sí, una que le tragedia, tuvo que, sí, que le tuvo que decir a sus colaboradores de su equipo que se quedaran con ella toda la noche,
0: pues
10: hasta
0: es que
10: el día siguiente.
0: Tanto que ella lo que dice y en las declaraciones que ha dado, en las entrevistas que ha dado en los últimos dos días, dice que básicamente se quedó en el gobierno porque era la única forma que tenía para garantizar su seguridad y para tener un esquema de seguridad.
10: Y así lo hizo. Cuando ella llega al Fondo de Adaptación, explica que lo primero que hace es lograr firmar un contrato con la Unidad Nacional de Protección. Entonces, mire esto, no le hicieron un estudio de seguridad ni se dejó asignar escoltas, sino que hizo un contrato para tener su seguridad y, dice ella, no poner en riesgo su vida y la de su hijo, que además, dice ella, lo tuvo que sacar del país. No lo dijo directamente Gabriel, pero entre lágrimas y con la voz entrecortada, insinúa que el presidente la amenazó. La amenazó directamente porque le recordó, dice ella, su pasado en la guerrilla y que eso la intimidó y que hay frases que no revela por temor y por recomendación además de sus abogados, pero pues lo que va a entender Gabriel es, entre líneas, que el presidente Gustavo Petro la habría amenazado.
0: Hay otro punto de esa conversación en donde también dice Angie Rodríguez que la comparaba y la juzgaba porque no era tan bonita como Juliana Guerrero o como otras mujeres que tenían en el gabinete presidencial o alrededor del presidente.
10: Sí, pero además le criticaba su novio, sus relaciones sentimentales, o sea, se le metía a Gabriel hasta en la cama, por decirlo de alguna manera figurada en este caso. El billón de pesos del Fondo de Adaptación, ella dice que ese más de un billón de pesos, 1.2 billones de pesos, que se pasó a la Unidad de Gestión del Riesgo, que ella se opuso porque eran recursos ya destinados para proyectos como La Mojana, por ejemplo, pero que básicamente el presidente dio la orden entonces que se trasladaran esos recursos sí o sí a Gestión del Riesgo, pese a que estaban muy cerca de culminar el gobierno y que ella dice, advirtió que pues Gestión del Riesgo era una olla de corrupción y que allá estaban en riesgo esos recursos. Pero además el punto polémico, Gabriel, ya para terminar acá, dos líneas o dos temas muy grandes, el de Juliana Guerrero y otro nombre que ha salido a la luz, el de Gabriela Muñoz en la aeronáutica civil. Dice ella que eran mujeres poderosas que lograron apropiarse de nombramientos, que lograron ordenar, mejor dicho, que llegaba con las hojas de vida al DAPRE y le decía, porque sabía dónde estaba el poder y la plata, que le nombrara secretarios, el secretario de un ministerio, el secretario de una entidad, el secretario, porque son los ordenadores del gasto, y que ella sabía que por ahí podía salir la plata, al igual que lo hizo Gabriela Muñoz, pues al menos en lo que dice Angie Rodríguez. Y el caso del coronel Oscar Dávila, Gabriel, que es muy delicado porque pues el dictamen, además de medicina legal y demás, lo que se concluyó es que se suicidó por presiones, según el presidente de la República, y lo que se conoció realmente es que, o lo que dice Angie, perdón, es que a ella, el círculo cercano al coronel Dávila, dijo que eso no fue un suicidio.
0: Bueno, don Juan Fraile, las mujeres del presidente, y no estoy diciendo que sean con ellas ni que tengan ninguna relación con ellas más allá de lo profesional, pero sí el poder que hay alrededor del presidente, que por momentos haya tenido que castigar a una mandándole a una embajada en el Reino Unido como Laura Sarabia, demasiado poder, demasiada información. ¿Cómo se mueve ese mundo, Fraile?
11: Muy complejo, Gabriel, sobre todo porque ni siquiera las personas cercanas al presidente Petro, sus familiares, sus amigos dentro del pacto histórico.
0: Perdón, la familia está partida en estos momentos.
11: Sus copartidarios o gente que trabajó con él en el M-19 no entiende por qué el empeño del presidente Petro en defender a las hermanas Guerrero y en empoderar a cierto tipo o a cierto prototipo de mujeres que cumplen un mismo patrón. Son mujeres jóvenes, bonitas, estudiando, como en proceso de sacar su título, y que terminan con mucha influencia y mucho poder en las instituciones donde terminaron contratadas. Es el caso de Juliana y Verónica Guerrero y de la joven de la que estuvimos hablando en la aeronáutica civil. Escuchamos Gabriela, a Gabriela Muñoz. Estuvimos escuchando, por ejemplo, a la exesposa del presidente Petro, Luz María Herrán. Dice, porque ella lo puso en redes sociales, la exesposa del presidente Petro. Siempre dijiste que había que separar lo personal de lo laboral, lo personal de lo político, y en eso fallaste. Sugiriendo que hay un tema personal, ella dijo, mire, para mí Gustavo Petro está viendo esas jovencitas como sus hijas, y tal vez por eso las quiere proteger.
0: Ahora, las hijas de Petro también hablaron. Una Andrea de las hijas de Petro, Andrea Petro, habló también calificando de absurdo la protección a Juliana Guerrero.
11: Dice que es una descarada y que le parece muy triste para las mujeres de izquierda y del pacto histórico que se supone esté aprovechando su belleza para tráfico de influencias, para tratar de gestionar cosas adentro del gobierno. Eso sí, en tono de burla dijo, mire, yo conozco los gustos de mi papá y Juliana no encaja en los gustos de mi papá. El presidente Petro sí nos dejó claro algo hoy en uno de sus extensos trinos, es que es un hombre soltero que está en proceso de separación de bienes, que ya se divorció y que su vida privada no le interesa a nadie más y que por eso no acepta que nadie le critique su vida privada. Claro, ahora, es que la vida si su privada, vida privada es con una funcionaria pública
0: o con alguien que ha defendido y que ha querido meter
11: que
0: al ministerio,
11: que venga sueldo público,
10: y eso afecta de corrupción, de una
11: su trabajo, corrupción. Exacto, ahí bien, se vuelve el tema público.
1: Pero también está como presidente todavía. Después de presidente, su vida afectiva puede a importarle a nadie, pero mientras ejerza el rol de presidente, es importante qué hace, porque por eso cuando un presidente llega, preguntan si está enfermo, si está casado, quién va a ser la primera dama, si va a ser un par de homosexuales, pero quién va a ser ese rol.
0: Yo creo que estoy muy de acuerdo con Alexandra, porque hay maneras que el rango presidencial admite.
1: Es una imagen.
0: Pero no está haciendo nada ilegal, que es en donde podemos quedarnos en eso.
1: Estoy de acuerdo
0: que las maneras de un presidente, porque es un presidente, no es él solo en su vida, representa todo un país. Eso
11: es un
0: va
11: dilema
0: mucho
11: moral
0: más
11: y ético.
0: Exactamente. Hay algo de moral y de ético ahí. Villar, ¿qué más tenemos que decir sobre dónde va a terminar este episodio? Investigaciones, presunción de inocencia, denuncias ante la Comisión de Acusaciones de la Cámara de Representantes que tenemos ahora.
10: Sí, Gabriel, pues en primer lugar, lo que ha anunciado el propio presidente Gustavo Petro, y es una denuncia por injuria y calumnia contra Angie Rodríguez. Incluso la acusó, Gabriel, de haber colaborado con sectores políticos provenientes del paramilitarismo. Deberá el presidente entonces presentar las pruebas, al igual que Angie Rodríguez deberá sostener sus afirmaciones, también con pruebas ante la Fiscalía. El presidente dice, pues Gabriel, nuevamente empieza aquí a irse a la vida privada de las personas. Y dice, como oiga, yo le hice el favor de dejarla en el fondo de adaptación porque me dio pesar, porque era una mujer, cabeza de hogar. Y, o sea, criticando nuevamente. Primero le dijo que tenía problemas de salud mental.
0: Pero es que voy a eso. Quizás lo más bajo que ha hecho el presidente es meterse y además publicar la historia médica y los problemas psicológicos y psiquiátricos. Que además todas las sociedades de psicología, de psiquiatría de Colombia han dicho que nada de eso, y lo dijo muy bien Angie Rodríguez, tengo depresión.
10: Pero es que
0: ¿quién dijo que no puedo trabajar con una depresión?
10: Pero además, Gabriel, ¿quién dijo que uno puede ir ahí, aunque sea el presidente de la República, publicando libremente la condición de salud de una persona? La condición de salud es reservada, tiene una protección de reserva médica. A usted únicamente le conocen su estado de salud, sus hospitales. Ha pasado, y lo hizo en su momento el presidente Juan Manuel Santos, lo hizo el presidente Iván Duque, cuando dan a conocer su estado de salud, alguna situación de salud, pero lo hacen ellos. Nadie está autorizado, ni siquiera los médicos y las clínicas, para revelar eso. Y bueno, sí lo hace aquí el
11: Orlando,
10: presidente
11: el
10: de la
11: presidente
10: República.
11: Se victimizó cuando Ingrid Betancourt dijo, mire, yo lo recibí en mi casa, en Bruselas, absolutamente deprimido, estaba triste, y en ese momento todo el pacto histórico le cayó a Ingrid Betancourt por decir, oiga, usted cómo se atreve a revelar un momento íntimo del presidente en su casa, hablando de una depresión. Y el presidente negó que estuviera deprimido, entre otras.
0: Bueno, y finalmente también antes, Villar, el pacto histórico empezó a marcar distancia con el presidente. Se demoraron tanto en darse cuenta lo que hacía Juliana Guerrero y su hermana? ¿Se demoraron tanto frente a las denuncias de lo que estaba pasando en la Aerocivil? ¿Se demoraron tanto frente a los comportamientos del presidente? Eso no le cabe en la cabeza a nadie, que el pacto histórico, Iván Cepeda, María José Pizarro, no se hayan dado cuenta de lo que pasaba puertas adentro.
10: Sí, Gabriel, lo que ocurre en este punto y se ha criticado, pero aquí sobre todo, Gabriel, porque hay un grupo de mujeres feministas, además, que siempre han defendido las causas de la mujer, la protección a los derechos de la mujer, la defensa de la mujer, y en el caso del presidente Gustavo Petro, terminan estos 4 años con un absoluto, casi nulo silencio que tuvieron ellas, como María José Pizarro, como María Fernanda Carrascal, como Susana Boreal, como Isabel Cristina Zuleta, como Marta Peralta, como Gloria Flores, y una cantidad de mujeres, Aida Bella, una cantidad de mujeres feministas, además, que defendían siempre los derechos de las mujeres. Pero cerramos, Gabriel, en lo que viene con también el llamado que ha hecho el Gobierno Nacional a través del ministro del Interior, Rodrigo Lara, que habló más temprano aquí en 6AMW, y le pide a las autoridades, no solamente a la Fiscalía, también a la Procuraduría, a la Contraloría, por supuesto a la Policía Nacional, a la Fiscalía y demás IAS, que se apersonen de este caso, que escuchen y le brinden a Angie Rodríguez la protección necesaria para que hable y entregue las pruebas a que haya lugar para que defienda sus acusaciones.
0: Pues al final la izquierda debe estar muy triste de que un gobierno de izquierda en este país en los últimos años haya quedado manchado de tal manera al final. La justicia nos dirá más adelante qué pasó aquí, pero mientras tanto, la Casa de Nariño se convirtió en una casa de espanto y susto.
12: Cuentan que una casa conocida como la Casa de Nariño pasó en solo 4 años a ser la Casa del Terror. Se asegura que allí asustan y hasta

0: una cosa.
1: Simón Bolívar.
0: Pero resultaba ser otra.
1: Yo dije Simón Molina.
0: Cuenta también la historia que en la biblioteca se escuchaban voces advirtiendo sobre graves desfalcos, como el de gestión del riesgo. Pero por alguna razón, como que no eran escuchadas. Algunos de los continuos visitantes aseguraron sentirse vigilados por alguien más.
2: Ah, vida y juez, no, hasta yo estoy asustado en este mierdero. No. Porque aquí hay más de un caregaver que nos graba, pero yo también voy a grabar.
0: Sin embargo, no todos los espíritus parecían malos. Había otros que, aunque asustaban, parecían más cariñosos.
2: Presidente, lo amo. Lo amo, presidente. Usted es tan ingenuo en la política. Cuídese mucho, por favor.
0: Todos estos hechos y manifestaciones han convertido el lugar en una verdadera casa del terror. Hasta el último día. Sin olvidar que el último suceso fue aterrador. Cuando un espíritu angelical prendió el ventilador. Esto es La Casa del Terror.
3: Termina manchado el gobierno, termina la Casa del Terror convertida, o la Casa de Nariño convertida en la Casa del Terror. El caso de Angie Rodríguez merece una tiradera gigante de la luciérnaga.
4: Y la tiradera de la luciérnaga.
5: 9-7.
4: Y dice... Mientras que Angie Rodríguez sale y denuncia un nuevo y grave capítulo se anuncia.

0: Cerca del poder, dice que ahí fue que vio el chanchullo crecer. Hojas de vida sobre la mesa, además puestos pedidos sin explicación. Juliana Guerrero, sin ser de la empresa, ahora estaba disque dando órdenes en la nación. Pero el problema no es Angie, por suerte, el problema es todo lo que ella denunció. Del coronel Dávila dijo que su muerte no fue un suicidio, ella misma aseveró. Habló de listas y de nombramientos, de una influencia descomunal, de relaciones desordenadas y de hasta de un harén presidencial. Habló de drogas, de sexo y contratos, de atentados y hasta de persecución. Parece un tráiler de una serie en Netflix, pero es la realidad de nuestra nación. Habló de platas para la mojana, que sin estudio aquí más de uno la quería mover. Dijo que fue bastante maltratada y hasta denigrada como mujer. La vincularon con el fentanilo, también con paras y hasta con contrabandistas. La amenazaron y la extorsionaron por denunciar a los corruptos petristas. Carrillo dice, todo es delirio, Petro que es locura y depresión. En los pasillos quedan los fantasmas, conversaciones, amenazas y hasta la extorsión. Si todo es falso, que lleven pruebas. Si hay corrupción, que haya investigación. Si hubo amenazas, que haya justicia. Y si hubo delitos, que haya sanción.
1: Y ahora vamos todos a mover la colita.

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1: Uno de los jugadores con mayor regularidad en el proceso de Néstor Lorenzo, sobre todo en la titularidad, ha sido Jefferson Lerma, quien así habla de la renovación que se le ha hecho al técnico argentino por parte de la Federación Colombiana de Fútbol.
2: Yo creo que sus números hablan por sí solos. Entonces, es la continuidad de un proyecto, porque tampoco está bien cada 4 años estar cambiando de entrenador. O sea, cada 4 inició un nuevo proyecto, eso tampoco es necesario. Sabemos que durante todo este proyecto ha hecho cosas buenas, se ha acercado a cosas que no se veían durante mucho tiempo, y hay que creer, hay que apoyar.
1: Palabras entregadas por Lerma al canal ESPN. Y de los 51 partidos que ha dirigido Néstor Lorenzo con la camiseta de la Selección Nacional de Fútbol, en 39 ha estado como titular Jefferson Lerma.
3: Dos hechos marcaron hoy a selecciones campeonas del mundo después de la Copa Mundo 2026. Zinedine Zidane fue nombrado hoy oficialmente como seleccionador de Francia hasta el final de 2030. Sucediendo en el cargo a Didier Deschamps. El presidente de la Federación de Fútbol de ese país, Philippe Diallo, reveló que en febrero de este año comenzaron los contactos con Zidane, que finalmente concluyeron con su nombramiento en las últimas horas. Por su parte, la Federación de Fútbol de Italia anunció a Roberto Mancini como nuevo seleccionador de ese país, después de que el presidente de esa federación, Giovanni Malagò, frenó el acuerdo con Andrea Pirlo por compromisos con una casa de apuestas rusa. La dirigencia además designó a Claudio Ranieri como director deportivo en sustitución de Paolo Maldini, quien renunció luego que no se aceptó el nombramiento de Andrea Pirlo.

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1: 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Don Juan Fraile, indicadores, revisemos cómo está el dólar.
2: Gabriel, mucha atención, cerró el mercado cambiario del día y el dólar cerró a la baja, rompió la barrera de los 3.200 pesos, se presentaron ya transacciones a 3.193, se va a mantener así durante la semana, 3.205 cotización final, y en el caso del euro, 3.640, niveles que no se veían desde enero de 2020. En materia bursátil, Apple vuelve a ser la compañía más costosa, hablando en materia de acciones, superando al gigante de los chips, Nvidia. Apple subió su cotización en bolsa y hoy es la empresa más costosa del planeta.
1: Bueno, Orlando Villar, ¿qué novedades tenemos sobre la posesión de Abelardo de la Estrella el próximo 7 de agosto?
3: Gabriel, mire, hay una disputa en el Congreso a esta hora, Minuto 60, con subsidio, porque ya el Pacto Histórico anunció que no va a ir a la posesión presidencial. Lo que están pidiendo allí lo hace el ahora representante Daniel Briceño, pues es que no deberían pagarles el día de sueldo, está bien, pues que no lleguen, no trabajen, pero que al menos no les paguen.
1: Simbólico, porque para lo que les importa un día de sueldo en el Congreso.
2: Porque sí, ya no les van a recortar el salario.
3: Sí, pues no, ahora, no, no, si pasa eso, Gabriel, son tan...
1: A ver, señor.
3: Les hace falta la plata a algunos congresistas que seguramente presentarían excusas médicas para no asistir ese día, pero bueno, todo está por decir. Gabriel, ¿cómo va el tema de la ceremonia entonces? El tema es que en este momento se habla de un escenario, pero lo que a mí me dicen, Gabriel, es que eso todavía no está escrito. Todo puede cambiar, porque es que están hablando el tema de la logística. Sí, el
1: presidente... Estamos hablando de Coliseo de Universidad en Cali.
3: Sí, el Coliseo, la Arena USC, más bien Carlos Andrés Pérez Galindo. Esto queda en la Universidad Santiago de Cali. Un recinto que tiene una capacidad de 2.600 personas, tiene platea, está además muy cerca del Cantón Militar de Pichincha. Se habló, Gabriel, que la ceremonia sería en horas de la tarde, pero lo último que se ha hablado es que podría hacer en horas de la mañana, alrededor de las 10, para que el presidente haga en la tarde lo que quiere hacer, que es su ceremonia con las fuerzas militares. Eso sería sobre las 2 de la tarde. Pero ¿qué pasa? Pues como todo, Gabriel, es que es llevar usted todo el Congreso de la República a abrir una sesión, que voten y que hagan todo lo que se debe hacer en materia logística. No está tan fácil que inicie tan temprano, así que estamos atentos, sin embargo, a la confirmación oficial para contarle al país entonces en qué va la ceremonia de posesión presidencial.
2: La odisea.

0: música del... Generalmente todo tiene baile aquí en La Luciérnaga, pero la música del cuentabuesos no tiene coreografía. Hay que inventarse
1: sí,
0: la música.
1: Sí, hay que cuadrarle el
0: porque,
1: ritmo.
0: Porque sí,
1: ¿no?
0: Ya sabemos la de Tontoniel, sabemos... Ahorita vamos a cantar y a bailar el frailejón.
1: Sí, hay que decirlo. Sí. A mí me encanta sí, también, Gabriel.
0: También aquí cuando les da por meter esas ridiculez de la piñata...

0: sí. No.
1: Muy buena.
0: Ahora, nosotros metidos de Medellín, ¿cuál es que muy buena de qué?
2: La bailaron también.
0: No, señor, ellos no la bailaron.
2: Sí, la bailaron internamente.
3: Sí, mire, póngala otra vez para que bailemos.
0: No, ¿cómo que póngala otra vez? No, señor, no. No.
4: Pero a harto caso le hace el director, entonces, de respeto, director, de verdad.
2: Levanta el ánimo, como un café, Gabrielito, a esta hora.
0: Los de Medellín bailan como en un striptease, una vaina rarísima. Una cosa rara, sí.
1: Yo me siento como la Chilindrina.
0: Bueno, amiguito, démosle entonces.
2: Gabrielito, llega el humor, la alegría, el meollo del tuétano a esta hora.
0: ¿Qué es el tuétano?
2: El tuétano es lo que va por dentro, el saborcito de un hueso.
0: Sí, de chupar el hueso.
2: Gablito, mire esta anécdota. Estaba en una peluquería.
0: Sí.
2: Tosí muy fuerte, Gablito.
0: Sí.
2: Y se giraron 4 sillas para verme. Eran 4 clientes. Me sentí como en la voz Kit, Gablito, que se giran así. Interesante.
0: Interesante.
2: Sí. Me sentí así. Ajá.
0: Próxima vez cuéntelo en su casa, no hay que contar.
2: Pero es que me sentí bien.
3: Mejor no.
2: Un día como hoy nacía Horacio Gómez Bolaños, el actor mexicano, el de Godínez.
0: Sí, vea. Ah, sí, señor. Godínez.
2: Y Hugo Chávez también nacía un día como hoy, Gabrielito.
0: Ah, no me diga. Vea. Sí.
5: Lindo recuerdo.
0: Sí.
2: Lindo. Y Juan Guaidó también.
0: Guaidó.
2: Guaidó.
0: El presidente intrauterino.
2: Intrauterino. Intrauterino. Venezolano, Gabrielito. Son datos.
0: Que aquí también quedado, estamos con presidente. ¿Sí? Con presidente intrauterino.
2: Sí, sí.
0: Como
2: sí,
0: vamos,
2: señor.
0: También va a haber posesión de presidente intrauterino.
2: Sí, ya está en largo.
0: Sí, sí.
4: En Barranquilla ya me quedo.
0: Sí, eso.
2: Gabrielito, Día Nacional de Seguridad y Salud en el Trabajo aquí en Colombia.
0: No.
2: Sí, señor. Fecha establecida desde el 2012.
0: Sí.
2: Que reformó el sistema de riesgos laborales en Colombia.
0: Sí.
2: Así que tenemos esto a esta hora, Gaulito.
6: Y ahora, en la luz primaria, los huesos rápidos y curiosos.
2: Antes de los rápidos y curiosos, Gaulito, un comentario, que el peor trabajo es tener un puesto de frutas en una película de acción. Le vuelven a uno miércoles.
3: Sí, sí, señor.
1: ¿Qué
0: feo pasará? Sí. No hay puesto de frutas que se salve en película de acción. Siempre se lo llevan.
4: Pero además Yaquichan todos era. Son de madera, chiquitos. Sí. O sea, no pueden
3: ser. Carretica, la carretica.
1: Puede ser un local. Y en las de karate también.
0: Sí, en todas esas, no, sí, no, sí.
2: Hablando
0: y tener
2: de trabajo,
0: un mercado, ¿no? Persa en una película de Aladino. Brincan los techos, sí, caen todas las cosas. Se lo llevan. Sí, se sí.
2: ¿Y quién responde por eso, hermano?
0: Sí, sí, sí.
2: Pues tenemos esto a esta hora, Gablito, ya dijimos que los rápidos, imagínate que hablando de trabajos, ¿no? Le dice el suegro al futuro yerno.
0: ¿De quién?
2: De la hija.
0: Sí, muy bien.
2: Sí, sí, la hija.
0: Sí, muy bien.
2: Dice, hola, señor suegro, vengo a pedir la mano de su hija. ¿Usted está en condiciones de mantener una familia? Sí, señor, yo trabajo muy duro y sí puedo hacerlo. ¿Está seguro? Sí, señor, voy a hacer todo. Piénselo, porque aquí somos 9.
0: Muy bien. Sí, señor.
2: Estuvo buenísimo. Un amigo que le dice al otro, hermano, yo soy mi propio jefe. Si me ven hablando solo, estoy en junta. Pues no es tan bueno, pero es sí. Como para completar ahí el otro rápido. Y este dice, bueno, se oye esta conversación. Corta tú, dice. No, corta tú. Corta tú. No, corta tú. Corta tú. No, venga, corta tú. Dice. Peluquero sin ganas de trabajar. Corta tú, no, ven tú. Tiene su veneno, Gablito. No es bueno, pero tiene su veneno.
3: Tiene
1: veneno. Es mejor que se ría antes.
0: Sí, sí, sí, sí, sí, bueno, sí. Bueno.
3: Tiene tinte de humor.
0: Sí, tiene tinte de humor. Bueno, señores.
3: Sí, bueno, Gabriel, hablando de tintes y hablando de cosas buenas, qué bueno saludar a una institución que siempre nos ha acompañado durante toda nuestra vida y que además a nuestros familiares, pues también los ha sacado como profesionales, que es como el SENA. Todos hemos pasado o conocemos por el SENA y es bueno saber que durante este gobierno, pues la Agencia Pública de Empleo del SENA ha acompañado a muchas personas que necesitan trabajo y pues definitivamente ha sido una salvación porque más de 325,000 colombianos han logrado vincularse laboralmente gracias a esa gestión, Fraile.
7: Sí, mire, porque además son jóvenes, mujeres, campesinos, víctimas del conflicto, poblaciones priorizadas. Ahí lo que está haciendo el SENA es que acompaña a la gente que está buscando empleo y la orienta para que hagan una hoja de vida mejor, para que su perfil sea más atractivo para las compañías, preparen las entrevistas y de esa forma la gente vaya a la fija cuando está buscando empleo. Actualmente hay más de 28,000 vacantes disponibles en todo el país. ¿Qué hay que hacer?
3: 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Utiliza la agente virtual María Ape o se acerca a una de las oficinas de la Agencia Pública de Empleo Sena. Son oportunidades que transforman vidas, construyen un país y usted, obviamente, si necesita trabajo, pues sale adelante gracias a nuestros amigos del Sena.
0: Bueno, preparen la coreografía, preparen el corito porque llega a esta hora a la una, a las cuatro y a las ocho.
3: No. Hola.
7: Lando.
3: Mi nombre es Fray Lejo. Ernesto Pérez. Te quiero saludar. No me conoces, pero yo a ti sí. Yo soy tu amigo. Tu amigo es Fray Lejo. Ernesto Pérez.
0: Bien, nena.
1: Sí, la frase Holgar.
0: Muy bien, nena. Sí,
7: otra vez.
0: ¿Cómo que otra vez? ¿Quiere bailar otra vez eso? Sí, está bueno. Me gustó como los de Medellín se ven como perritos de taxi, pero mueven la cabeza para los lados. Pero sí, nena, la gente. A ver, explíquele a la gente que no nos está viendo en YouTube. Ya saben, YouTube, ponen Caracol Radio y pueden aprenderse la coreografía del frailejón. La gente que va en el carro y que solamente va escuchando radio, nena, ¿cómo es la coreografía del frailejón?
1: Cuando están, por ejemplo, el semáforo en rojo, entonces empieza así, lo. Entonces tú mueves la cabeza para la derecha, para la izquierda.
0: ¿Primero es para la derecha?
1: Sí. Siempre arrancas por ahí y después a la izquierda. Sí. Con cuidado de no lastimar tus vértebras cervicales.
0: La pregunta es que mucha gente está acostumbrada a que arranca a bailar cuando dicen 1, 2, 3, pero tú dices...
1: No, a la 1, a las 4 y a las 8.
3: No.
0: Baile,
3: no. Hola, mi nombre es Fraile, Jorge Ernesto Pérez. Te quiero saludar, no me conoces, pero yo a ti sí, yo soy tu amigo el fraile, Jorge Ernesto Pérez.
0: Bien, fácil.
1: Excelente.
0: Me encanta la frase, me fascina el fraile.
7: Sí. Pero dos cantaditas y borracho sale uno.
3: Y nos falta preguntar.
7: Dos más y quedamos.
1: Sí. Tienes que tener cuidado porque a tu edad siempre se sangolotea un poco fuerte.
0: Sí.
1: Es que en el carro dice, yo qué voy a hacer esos artículos y después están haciendo así.
0: Sí, pero frailejón, pregunte porque estamos preocupados. ¿Cuál?
3: ¿Preguntamos, nena?
1: Sí, a la uno,
3: a las cuatro y a las ocho.
0: Otra vez.
3: Hola. Mi nombre es Frailejón. Me olvidando. Pérez. Te quiero saludar, no me conoces, pero yo a ti sí, yo soy tu amigo.

0: Ahí, Frailejón. Estamos preocupados, nena, estamos preocupados por el fenómeno del Niño. Hoy hay una nueva advertencia. Ya son muchos los sectores que han dicho, esto va a ser grave, esto va a ser extremo, hay que ahorrar agua. Hoy el mensaje es de Asocodis, la Asociación Colombiana de Distribuidores de Energía Eléctrica. Han dicho que se está conformando la tormenta perfecta para que suban las tarifas y para que eventualmente nos expongamos a un apagón de energía eléctrica. Dicen los señores de Asocodis, el gobierno les debe 7 billones de pesos que no ha pagado en subsidios, opción tarifaria, deudas que quedaron pendientes de la pandemia, la deuda de aire. Todo eso ha hecho que las distribuidoras de energía no tengan caja para pagar la energía en bolsa. Segundo, ese fenómeno del Niño tan fuerte que va a hacer que tengamos que utilizar la energía termoeléctrica cuando las termoeléctricas empiecen a funcionar y nos toque comprar ese combustible para generar energía, la energía va a tener que subir de precio. Así que es una motivación para que la gente cierre la llave y apague la luz. Hay que ahorrar energía, porque si no, la energía va a llegar muchísimo más cara en adelante. Y te tengo una noticia importantísima, nena, para ti y para tu mamá.
1: Sí.
0: Bogotá va a empezar a modernizar sus contadores del agua. Esto para que sean más exactos, ayuden con el tema del ahorro. Es un proceso que se va a tomar un tiempo.
1: Sí.
0: Mañana a la gente le van a decir, le van a entregar los detalles de cómo va a ser ese cambio en el medidor de agua, pero la idea es que sea mucho más eficiente los contadores de agua. Los contadores de agua en Bogotá
1: que no se
0: están
1: los
0: viejitos.
1: Roben, porque
0: exacto,
1: ¿sabes
0: más
1: qué?
0: Seguros.
1: Se los están robando en el barrio
2: no,
1: Villa Javier Gabriel,
2: sí.
1: Y cada uno vale 700 mil pesos.
2: No, y ¿sabes qué? Uno va a ver el contador y está goteando, por ahí se desperdicia mucha agua en los contadores. Pero venga, quiero hacer una pregunta sincera en la mesa. Vamos a responder sinceramente. Arranco con usted, amiguito. ¿Usted está ahorrando energía o agua para prepararse para el fenómeno del Niño?
3: Sí, claro.
2: Sí, Fraile.
0: En la ducha, yo pongo un balde y mientras se calienta el agua, y esa agua la utilizo para las
3: también
0: matas
3: tengo el balde.
0: O para lavar algunas cosas, pero les tengo algo más efectivo. Cuando se estén bañando y se les esté yendo larga la ducha, acuérdense de George, así, bailando como el frailejón, y ahí ya se sale muy rápido de la ducha.
2: Sí. Villar, ¿está haciendo algo?
4: Sí, Gabriel, estoy apagando. Generalmente usted deja esos cargadores conectados, o por ejemplo, dispositivos que uno no usa, Gabriel, los parlantes Bluetooth, o deja un Play, o deja el computador o algo, no hay que dejar eso conectado, Gabriel, porque hay un consumo ahí invisible que uno no se da cuenta, pero que ayuda a ahorrar energía.
2: Nena, ¿en tu casa realmente están haciendo algo?
1: Sí, la del balde. Ulo,
2: ¿sí?
1: La de los tomacorrientes, pero allá hay una regleta que se pone on-off, donde están todos conectados y en esa regleta lo consume. Y apagamos todas las luces por la noche, porque a veces llega la mamá y dice, ¿qué hace esa lucería prendida?
2: Sí,
1: no hay nadie en el cuarto.
2: ¿Qué, papá?
0: Por eso, si uno sale de noche, uno ya llega en la madrugada, Gabriel, con eso no gasta luz en la casa. Yo por eso no estoy tanto
2: bien.
0: Tiempo en mi casa de noche.
2: No lo había pensado ahí. Mejor llegar cuando ya hay luz de día.
0: Sí, es
2: madrugada.
0: Claro. Ahorrar.
2: George, ¿y realmente usted está haciendo algo?
5: No, así como dice Marcelo, quitémonos las máscaras.
2: Sí. Compañeros de Medellín, Coco Liso, ¿está haciendo algo?
6: Yo sí, mando fotos.
5: No, patrón.
2: No. Muelón, ¿está haciendo algo?
7: A lavar la cocina, pues, con la...
2: No, no es que pueda hacer. ¿Está haciendo algo?
7: Sí.
2: Sí. Sí, muy
7: dos
2: bien.
7: Cositas buenas.
2: Carlitos, ¿está haciendo algo?
8: Patrón, al igual que en la nena, en mi casa están las regletas y todo el tiempo están apagadas y no se van a usar los dispositivos.
2: Yo estoy como Marcelo, quitemos la máscara. Yo poco estoy haciendo.
1: Sí,
2: trato de moderar.
1: Pero, Mauricio, sí,
2: trato de moderar la ducha, trato de no dejar la llave abierta. No, trato no.
3: Para el cepillado.
2: Sí, no,
3: de boca.
2: Para el cepillado, para
0: todo
2: la afeitada,
0: todo.
2: Pero sí, todo suma, pero tenemos que hacer más. Esto es en serio, señores.
1: Pero es que sabes también, Gabriel, lo están contando los carros eléctricos que también se están cargando.
2: Sí, tienes
1: y
2: toda la
1: gente
2: razón.
1: Los está echando la culpa. A los que los bañamos en las casas, prendemos la luz, y los carros eléctricos.
2: También,
1: ah,
2: sí. Muy bien, nena. Mm. Buen punto. Pero entonces, ¿qué hacemos? Porque es que el carro eléctrico, de otro lado, tendría que gastar gasolina.
1: Claro, pero entonces, que ahí sí la pregunta está buena para el ministro, la ministra que está ahora.
2: ¿Qué hacemos?
1: ¿Qué
2: bueno.
1: ¿Qué hacemos? O los sacamos los carros eléctricos y los ponemos a cargar, o compramos gasolina y sale cara y
2: me
1: entonces
2: gusta la pregunta.
1: Contaminamos
2: buen
1: el ambiente.
0: Crítico, sí, señor.
2: ¿Alcanzamos a hacer un chistecito Medellín? Sí, sí, sí, hay humor.
0: ¿Qué?
9: Ana Luciana Gavino, risa loca a trabajar. Arriba rating, señor,
2: no
9: vaya a ser llorar.
0: Para ahorrar energía.
9: Arriba,
7: rating que pero aquí
8: estamos la ficción.
3: Los paisas resolviendo todo, ¿no?
2: Sí, no, no, no. Y se ponen a imitar a Risa Loca, será el mismo gritico esto, sí, señores.
7: Pero vea, estamos los tres. Estamos los tres. ¿Qué dijimos? Vamos a hacer un representado, sí, vamos a hacerlo rápidamente.
2: O sea, Risa Loca sobra.
7: Sí, está en este momento.
2: Sí,
7: sobra.
2: Ah, qué bueno, sí, qué bueno. Risa Loca sobra. Sí, dijo pero el
3: están ahorrando energía.
2: No, no, además, que el bueno es el compañero de Risa Loca, sí, hace 20 claro. años. Sí, fue el primero que dijo. Sí, padre, sobra.
4: Pero no, sobra lo pensó, Gabriel, no lo pensó,
7: Gabriel. Sí, por esta semana nomás.
2: Ahora yo también opino lo mismo.
7: No, Negro sabe que lo queremos mucho.
6: Pero no solo esta semana sobra, patrón. Yo creo que ya.
2: Ya, ya, ya. Sí,
3: ya está bien.
8: Al Negro lo queríamos mucho. Sí, sí, sí.
7: Gracias.
2: Sí, sí, sí.
7: Bueno, vamos con un chiste representado. Dejamos aquí los paisas para eso. Este es el chiste representado.
10: Nuevo, nuevo y al grano.
7: Escuchemos ese sarcástico momento.
8: Señores, buenas tardes, ¿cómo están?
7: ¿Qué más, amigo?
8: Bien, ¿cómo va? ¿Todo bien? Yo aquí como perdido, hombre. No, es que, ¿será que de pronto aquí es la reunión de personas impuntuales?
7: Ay, parcero, pues que eso fue ayer.
8: Ah, qué vaina, hombre. No,
6: pero pase que igual acabamos de llegar.
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12: Lo que denuncia categóricamente hoy la señora Angie Rodríguez no solo deja entrever el profundo temor que tiene por su vida, sino la tremenda doble moral de una corriente ideológica que dice detestar todo lo que hace y de forma recargada. Mientras la que fuera la mano derecha de Gustavo Petro relata los tratos más desobligantes y amenazantes, la política del amor se la pasa de show en show, ahora burlándose visceralmente de los más de 18.000 niños instrumentalizados y seguramente abusados en los montes de Colombia. Esta forma de política llena de eslogans rimbombantes y conmovedores que se quedan ahí, en la espada del cuentero mayor Simón Bolívar o en el desastroso monumento carente de toda estética que hay en Cali, se ha encargado de maltratar sin piedad a las mujeres que los denuncian o les dan la espalda. Les recuerdo, Gabriel, han satanizado a periodistas, a detractores, han creado relatos que no atacan los argumentos, sino que perfilan. Han dicho incluso públicamente que no reciben órdenes de negros. No más hace 10 días, en el mismo recinto donde velaron a Miguel Uribe, Petro se paró a decir que en este gobierno no habían asesinado oponentes. Acá no estamos hablando de si a alguien le gusta vestirse de mujer o perderse en París, si coquetea o no, o si su vida personal interfiere en la pública. Acá, Gabriel, todos los días se socializan posibles delitos tipificados en cualquier jurisprudencia y no hay ninguna autoridad que no se sienta amarrada o que tenga los pantalones para sentar precedentes rigurosos frente a indicios de corrupción, indicios de maltrato o los muy serios cuestionamientos de eventuales amenazas que relató hoy la señora Rodríguez.

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1: 12 de la medianoche y un minuto, ya comenzamos un nuevo día, miércoles 29 de julio de 2026. Aquí están las noticias en Caracol Radio. El representante a la Cámara del Partido Conservador por el Cesar, Ape Cuello, fue elegido presidente de la Comisión Tercera Constitucional Permanente de Hacienda y Crédito Público. Allí se llevarán a cabo algunos de los debates más importantes económicos en el país. En otras noticias, comunidades del sur del Atlántico celebraron el anuncio del presidente electo Abelardo de la Espriella de destrabar las obras del canal del dique. Efraín Hernández.
2: Las comunidades del sur del Atlántico hicieron un llamado al nuevo gobierno para que se mantenga el cuidado a las comunidades y al ecosistema al momento de adelantar las obras. Eso sí, pidieron que éstas se puedan retomar lo más pronto para evitar emergencias también por el fenómeno del Niño. Antoinette Ospino, ella es el líder del municipio de Repelón.
3: Bueno, seguimos a la expectativa y a la espera. El 8 de agosto esperemos no encerran en algo que no nos convenga y que no sea beneficio para las comunidades.
2: El presidente electo Abelardo de la Espriella había anunciado que se destrabarían esas obras tras una visita a Campo de la Cruz y Suam este lunes.
1: En otras noticias, les contamos que el presidente del bloque parlamentario del Valle del Cauca, el senador Alejandro Ocampo, aseguró que no asistirá a la posesión del presidente electo Abelardo de la Espriella porque considera que es un show mal hecho e innecesario. Juan Carlos Díaz.
4: Como un acto de provocación política calificó el senador vallecaucano Alejandro Ocampo el acto de posesión este 7 de agosto de Abelardo de la Espriella aquí en Cali.
5: Y lo que quiero ahora es provocarnos a nosotros, explícitamente a nuestro equipo, aquí en Cali. Porque sabe que Cali no lo quiere a él, que Cali no está acorde con las posturas. Más que un acto regional, es un acto de provocación política. No me gusta que el presidente de la República trate de esa manera a la ciudad de esos señores.
4: La posesión del presidente electo Abelardo de la Espriella se cumplirá en la arena USC de la Universidad Santiago de Cali, al sur de la ciudad.
1: Y en menos de una semana, dos entidades de salud han cerrado servicios a la EPS Emsanar en Nariño por falta de pagos. Sebastián Villada.
6: Y la última en anunciar cierres es el Hospital San Pedro de Pasto, una de las principales instituciones de salud que atiende casos de complejidad hasta de tercer nivel en la capital nariñense, el cual tuvo que anunciar que a partir del 31 de julio cerrará sus servicios a los usuarios de Emsanar debido a la falta de pagos de esta EPS para con el prestador. No obstante, el hospital ha dicho que está dispuesto a conciliar con la EPS para continuar prestando los servicios. Esta es la quinta institución que este año ha cerrado ya sus puertas a la EPS debido a la falta de pagos y la segunda en tan solo esta semana.
1: También tenemos noticia internacional. Japón informó que ya son 13 los muertos por el terremoto de 7,1 registrado este martes. Continúa la búsqueda de sobrevivientes entre los escombros. Y a través de un nuevo video, Delcy Rodríguez anunció medidas para afectados por el doble terremoto, entre ellas la creación de una jurisdicción especial, créditos para compra de viviendas con un 80% de subsidio del Estado en precios hasta $70,000 y un 20% que pagará el afectado durante 25 años.
7: A quienes perdieron su vivienda principal, víctimas de este doble terremoto, que ya está lista la banca, tanto pública como privada, para dar créditos de compra de vivienda en el mercado secundario. El precio de vivienda que cueste hasta $70,000, el 80% va a ser subsidiado directamente por el Fondo Venezuela Renace. El restante 20% lo pagará el afectado durante 25 años.
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0: 5:16, esta es la Luciérnaga, esto es el Caracol Radio, aquí estamos. Oiga, como si esta mesa de trabajo es muy buena, solo hablamos realmente al aire y por fuera de comida. Estamos hablando de lechona, estamos hablando de... Alguna vez le escuché una historia a Juanes que está sonando a esta hora. Nuestros amigos de YouTube se pueden conectar en YouTube Caracol Radio. Que cuando se fue a estudiar a los Estados Unidos guitarra, música, los papás le pagaron pues la universidad, lo que iba a estudiar y de resto, defiéndase como pueda, mijito. Y le oí alguna vez que se compraba en Subway un sándwich, la mitad para el almuerzo y la mitad para la comida. Y dele, y cante en el metro, y cante en estaciones.
1: Pero,
0: y cante.
1: Yo creo que eso es formador. Como alguien decía, es que a los hijos hay que educarlos con un poquito de frío, con un poquito de
0: yo
1: hambre.
0: Sí creo que eso han debido hacer mis papás con mi hermano. Conmigo no.
1: ¿Pero le hicieron?
0: No, nunca.
2: Pero Gabriel,
0: no,
2: si tiene hambre.
0: Bendecido y afortunado.
2: Si tiene hambre, mire, aquí yo tengo mis los 11 que me mandaron hoy.
0: No.
2: Yogur griego con proteína, semillas de chía, arándanos y nueces del Brasil.
0: Me gustan más las.
3: No, así. Pero
4: eso está rico. Lo que no está bueno es el bocado. Delicia.
0: Mire, yo más que las semillas de chía, me gustan las almojábanas de Zipaquirá.
3: Sí, totalmente cierto. Sí,
1: pero
3: sí.
1: Eso no es dietético ni ayuda.
0: Gabrielito, eso ya. A mí las cosas de chía poco me gustan, no, las semillas de chía no, me gustan más almojábanas de Cajicá.
3: De cualquier lado.
1: A Shakira ni le hable de chía.
5: Empanadas de Tabio.
0: Empanadas de Tabio, semillas de chía, no, pues ¿para qué, hombre? Total. Bueno, Juanes, señor, ¿cómo, por qué o qué la canción de Juanes hoy?
3: Porque
0: señor,
3: aquí en nuestro país, nuestro amado territorio nacional, están de celebración, Gabriel y compañeros.
0: Nuestro amado territorio nacional, muy
3: sí,
0: bien.
3: Sí, sí, señor.
0: Sí.
3: Están
0: usted
3: de
0: no puede hablar sin estar revolviendo un café ahí, estamos al aire, no están viendo en YouTube, señor.
3: Pero es para que vea natural, la naturalidad con lo que sí, sea.
0: El otro comiendo semillas también de chía y arándanos. Pues,
3: no, pero Fraile, venga, ¿cómo dijo Marcelo?
0: O sea,
3: quitémonos las máscaras.
0: Sí,
3: eso
0: no,
3: del ahorrón con pasas.
0: Pero
3: papi,
0: eso.
2: No.
4: Eso que estaba es el otra vez.
0: Eso que estaba comiendo Fraile, la última vez que lo vi fue cuando el perrito se puso malo.
4: Sí, sí. Uno no sabe si se lo va a comer o ya se lo había comido.
0: Sí, sí, sí.
3: Eso es
0: el
3: ahorrón con pasas.
4: Se lo va a comer o ya se lo había comido.
0: Eso está nuevo, lo devolvió.
4: Es que usted se lo compró al desayuno y por la tarde le pegó su repasa.
3: Claro, qué tiempo es con eso. Yo de Fraile ya lo guardo.
0: Excusas, Fraile.
3: Sí, señor. En Colombia.
1: Fue un poquito feíto.
2: Ese amor estaba delicioso. Sí,
5: no comas. Rico.
0: Nena, no comas gomitas, ¿por qué?
1: De gomitas.
0: Bueno, eso me ha muy bien.
3: Sí, es que mi amor estaba delicioso, pero no se lo acababa. Bueno, en fin.
1: Lleva
5: toda la tarde cuchareando eso.
3: Bueno, en Colombia están de celebración, Rafa, iba a decir. Que me escribió Rafa Taibo.
0: Ah, ok.
3: Pero.
0: ¡Ay! ¿Y qué? Bien la vaina.
1: Hablemos de lo inesperado.
0: Usted le puso. Es que Rafa Taibo está por acá y yo le puso hola perdido.
3: Y me invitó al show. Claro. Me gustó lo de la Casa de Nariño del Terror. Es claro, que muy buena.
0: Sí.
3: Rafa está aquí.
0: Gran libreto, gran interpretaciones, grandes efectos especiales. Buena Casa del Terror.
3: Sí, señor.
0: Los que no la vieron, que pasó en la primera hora, después de las 6 de la tarde, hablaremos de la Casa del Terror, en que se ha convertido la Casa de Nariño.
3: Qué grande chapa. Bueno, en Colombia, siguen de celebración.
0: En Colombia. ¿De dónde está?
3: Sí, señor, en nuestro país.
0: ¿En Uruguay?
3: ¿En Colombia? No, aquí en Colombia.
0: Okay.
3: Están de celebración, es el Día Nacional de la Salud y Seguridad en el Trabajo.
0: Sí, había comentado el cuentahuesos
4: sí,
0: hace un momento.
4: Sí, qué chévere, una buena.
0: Pero una buena es demasiado simple la canción. O sea, es una canción sota, pero sí, fíjate bien dónde pides.
3: Sí, pero es que uno no puede ponerse a improvisar. Porque si improvisa, baila.
0: Le pasa lo de Cocolizo en la trova.
3: No puede.
4: Yo sí improviso.
0: Sí. Cocolizo llega a los festivales de trova y dice, yo no puedo ponerme a improvisar, yo traigo el libreto aquí. Exacto. Lo voy leyendo sobre aquí, esas cosas.
3: De pronto.
0: Sí,
3: aquí voy leyendo.
0: Hoy tengo el apuntador donde me van diciendo.
3: No puedo, exacto, no puedo rebuscar. Esta es la canción, la que es, porque tengo que darle seguridad. Fíjate bien.
0: Sí.
1: Claro que pues, la seguridad en el trabajo no es solo donde pisa uno.
0: Sí, es donde pisa.
1: Sí. No
0: se ponga a pisar donde no debe pisar.
3: Sí, no pise el territorio donde no. Sí, mejor
0: sí. No pongámosle humor a
3: pero
0: esto.
3: Sí, no pisemos más.
2: Pero si no trabaja en una piscina.
6: El cuenta huesos
3: ya, pero ya no existe.
1: No, pero no es esa.
3: Ya la acabaron,
0: Freyles.
3: No.
0: No es esa.
3: Ah.
5: favor.
3: Está ahí. Perdón, perdón.
7: Bueno, Gabrielito, regresa el humor, la alegría, lo máximo, el meollo, el tuétano, lo máximo aquí en la Luciérnaga de Caracol Radio.
0: El meollo, sobre todo.
7: Sí, para todos nuestros YouTube video oyentes, un saludo cordialísimo para que se conecten a esta hora, Gabrielito.
0: ¿Usted cómo escribe YouTube video oyentes? ¿Con Y de yuca?
7: La Y de yuca.
0: ¿O con
7: claro.
0: Y de llave?
7: No, la
0: de,
7: Y
3: de
7: yuca.
3: Con ella, amiguitos.
7: Sí. De la Y de yuca, Y de yuca o.
1: O sea, video YouTube video oyentes.
7: No, bueno, YouTube video oyentes. YouTube. Bueno, Gablito, pero mira que...
0: A mí el chiste ese de la ortografía de la canción me encanta siempre. ¿Cuál? El del mala ortografía que cantaba, con un guayabo llega la Eye.
7: Sí, del Conteño.
0: Eso es muy, sí, muy bueno. Se me hace muy fino, sí, señor.
7: Gablito, pero mira que en Bogotá se está haciendo mucha neblina, mucho frío. Esta mañana iba para el gimnasio y terminé en la panadería, no se veía nada,
0: no,
7: Gablito.
0: No se veía nada, sí.
7: Entonces, qué vaina, sí, hombre. Sí. Tienen que poner algo.
0: Mire, el olor de pan caliente de las panaderías, uy, no, de Colombia es fantástico, no, es una vaina.
3: Pero cuando yo iba al gimnasio... Monumental. Cuando yo iba al gimnasio, ¿cuánto? Por eso... Era el colmo que el gimnasio estuviera al lado de una panadería y al lado de un local de pizza. Y uno, sí, haciendo ejercicio y ese olor a pan caliente,
2: allá en Cúcuta,
3: a pizza resonó,
2: no. El gimnasio queda al frente de un McDonald's. Eso sí, que es. Y acá quedaba el gimnasio en el octavo piso y el KFC en el primero.
0: Pero no, lo que pasa es que a uno le tienen que también explicar bien, porque el entrenador personal que alguna vez contraté me dio caliente, pero no era con calentado. No, caliente era diferente. O sea, ustedes le dicen caliente, caliente, claro, no caliente.
3: Claro,
0: sí, sí, sí. O sea,
7: no, y Gabrielito, muy... lo que más duele es que uno en el gimnasio.
0: Se le dice, esto me gusta. Se le dice calentado o recalentado.
1: Calentado. Calentado. Y no es calentado. Calentado. Calentado,
3: sí. Yo digo calentado.
0: Calentado.
1: ¿Se dice calentado?
3: Calentado.
7: Calentado. El calentado es del día siguiente. El recalentado es del 8
3: de diciembre.
7: Días
0: sí, sí.
1: ¿En
0: ya
1: serio? Recalentado.
0: Claro. Hay gente que le dice recalentado, pero yo no sé. No, calentado.
3: Recalentado es la comida del 24, que todavía ya vamos llegando al 31 y todavía tienes.
1: No, eso ya está.
3: Entonces, por ejemplo, las hallacas que se hacen en Cúcuta desde el 24 hasta enero, sí, todavía, claro, son recalentadas.
0: ¿Cómo es que llaman las cositas de plástico, los cubitos? Los toppers se llaman.
1: Ah, sí.
5: Las cocas.
0: Las cocas de la nevera es en donde se pone la comida que a los tres días se bota porque ya está podrida. Eso es especial para eso, sí, señor. Bueno, bueno, pena, Gabrielito, amiguito, todo el mundo se metió en su sección.
7: Sí, no, pero me interesa. Esto es
0: falta de respeto.
1: Pero no hay nada más rico como un frijol, los frijoles al otro día, las, sí, lentejas, los garbanzos, la
7: pasta,
1: la
7: uy,
1: paella,
7: un arroz con pasta,
1: la lechona, Gabrielito.
0: La pizza fría al otro día.
1: No. ¿Fría?
3: Sí, no, sí, de la nevera, sí, con sabor a nevera. Sí,
0: se mete,
3: sí,
0: usted, sí, a la
3: vaina. La hamburguesa fría también.
1: Eso es cuando ustedes llegan todos enguayabados a ver, claro, qué, a repelar.
5: Todas las 3 de la mañana sabe bien. O sea, usted abre esa nevera, lo que haya, claro, le sabe a Gloria.
7: Uy, bueno, pastel, Gablito.
0: Pastel Gloria. Uy, caliente. Se dijo Gloria,
3: Gloria. Qué hambre.
7: Pastel Gloria. Hasta ahora, Gablito.
0: La Gloria de Gloria en Medellín.
3: Yo que me estoy cuidando.
5: No, no, hablas de comida hasta ahora. O sea,
3: sí, pero con anticonceptivos porque
7: sí, se está cuidando en cruzar la calle porque. Sí.
1: Y nosotros tenemos acá enfrente también una panadería.
7: Uy, bueno, hay 3 panaderías acá en el sector, Gabriel.
0: Bueno,
7: pues estamos
5: que hablando, manden algo porque
7: Gablito está hoy es el día del chocolate con leche en Estados Unidos.
0: Ay, chocolate.
3: Ay, no. Y el pan
1: también es muy rico.
0: Pero es chocolatina. Chocolate de bebida.
7: De chocolate.
0: Porque
7: de bebida.
0: Ya lo hacen en agua.
3: Sí.
7: Sí, pero
0: el
7: no.
0: Hot chocolate.
7: Sí. No, este es milk chocolate.
1: Ah, con leche.
7: También, claro que la gente está diciendo que.
0: Sí, con leche.
7: Sí, claro.
0: Gran descubrimiento.
3: Comadre.
0: Bilingüe.
7: El chocolate. El chocolate eleva, según un estudio, el estado de ánimo. Probablemente no han probado con la cerveza.
0: Muy bien, sí.
7: Sí, sí, sí. Sí. Pues tenemos esto a esta hora, Gabrielito, en la Luciérnaga.
8: Ahora en la Luciérnaga.
3: Qué nervios.
8: El malo.
0: Sí, yo.
8: Y el bueno.
0: Yo me asusto cuando van a mandar,
7: sí,
0: eso.
7: No.
0: Sí, el malo y el bueno.
3: La sorpresa.
7: Sobre todo la voz de Montoya.
0: La voz de el malo.
3: Y el bueno.
7: Sí, imagínate que una perrita, como estamos en el Día del Trabajo, ¿no? El mejoramiento.
0: ¿Qué tiene
7: laboral
0: que ver el Día del Trabajo, es que y una perrita?
7: Que tiene, la perrita estaba en una entrevista de trabajo.
0: Ah.
7: Entonces la perrita está en una entrevista, wow, de trabajo y le dice, ¿sabe usted escribir a máquina? Y la perrita, wow, dijo así la perrita.
0: Okay.
7: ¿Sabe usted usar computadora? Wow. ¿Sabe usted de redes? De redes. ¡Guau! ¿Sabe usted digitar? ¡Guau! ¿Sabe usted otro idioma? ¡Miau!
0: Está muy bueno.
7: Bueno, pero está muy
0: bueno. Yo concuerdo con Fraile.
3: Sí, a mí me encantó. Tiene su toque animal, sí.
7: Sí, sí, sí, es mejor este otro. Otra entrevista de trabajo, Gabrielito. Entonces le dice... ¿Usted qué? Hábleme de sus características personales. Dijo, yo soy serio, responsable, emprendedor, altruista, trabajo en equipo y soy muy maduro. Dijo, ok. ¿Y usted dibujó una casita con un árbol en el en su hoja de vida? Sí, es que también pinto.
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0: Atención a información de última hora y tiene que ver con la posesión del presidente electo Abelardo de la Estrella, Orlando Villar.
5: Mucha atención, Gabriel, porque se aprobó en el Congreso de la República entonces que la posesión se haga en un lugar diferente a la Plaza de Bolívar, el centro de Bogotá o el Capitolio. La decisión ayer en el Congreso de la República, Karen Borges.
10: Orlando, lo saludo desde la Cámara de Representantes. Aquí la plenaria aprobó con una votación de 117 votos por el sí y 7 por el no la proposición con la que se da este aval para que la posesión de Abelardo de la Espriella el próximo 7 de agosto se realice en la ciudad de Cali. Previamente, más temprano, se votó la proposición que negaba esta opción. Queda así entonces esta decisión y faltaría, Orlando y oyentes, que Senado haga lo propio y también aprueben entonces la posesión del presidente electo en la ciudad de Cali, ya se ha dicho, en la Universidad de Cali, donde ya se dispuso un lugar especial para este acto protocolario.
5: Gracias, Karen, desde el Congreso. Pues, Gabriel, el Senado es casi que de trámite porque tiene las mayorías allí. Esa decisión ya lo habían demostrado con otra proposición que se votó precisamente para que se desarrollara en el departamento del Cauca, pero en vista entonces de que el tema logístico se haría mucho mejor y sería más fácil por lo que espera hacer el presidente Abelardo de la Estrella, que sería el acto protocolario de la posesión presidencial para luego desplazarse a una guarnición militar y hacer allí un acto también simbólico, pues él le quedaba... la ciudad de Cali, mucho mejor, Gabriel, para organizar esa logística, para que llegaran los congresistas y se desarrollara entonces, Gabriel, esa sesión del Senado de la República y más bien de las plenarias de Senado y Cámara allí en la ciudad de Cali, fuera de Bogotá, como se propuso. Pero un novelón al final lo que ocurrió con esto, Gabriel, se destraba finalmente esa decisión.
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1: Hoy estuvo tenso el consejo de redacción de La Luciérnaga y me imaginé que así deben ser las conversaciones entre miles de familias a la hora del almuerzo o en grupos de WhatsApp cuando algo toma relevancia en redes y se abre un debate. Vimos el video de la influencer y comediante Maca Foya y la representante de la Cámara conocida como Lalis, donde se hace una referencia en tono de burla al reclutamiento de menores por parte de las FARC. Yo tomé la palabra para decir que no veía nada grave y que para mí está por encima la libertad de expresión, que veía problemática la crítica, sobre todo en un programa de humor como el nuestro. Varios de mis compañeros interrumpieron y argumentaron que ese era un tema que no se debía tocar, que el humor debe ser libre, pero no cuando se trata de delitos contra los niños. Intenté de nuevo explicarles por qué creo que no debe haber una policía del humor y que el humor negro sobre estos temas incomoda porque ese es su objetivo. Ese debate se ha dado con todos los grandes comediantes del mundo y la conclusión ha sido siempre la misma. Entre más críticas, más clic. Más clic, más chistes. La indignación resulta en un beneficio gigantesco para el comediante y pone al país a hablar de temas que a veces se olvidan. Al final gana el comediante y gana relevancia indirecta a la víctima. A veces esos episodios lamentablemente terminan en violencia. El director del programa replicó argumentando que La Luciérnaga, siendo un programa de humor, tiene unas líneas que nunca se sobrepasan. Y en el poco tiempo que llevo en este equipo, eso sí me ha quedado claro. Hacemos humor, pero nunca para burlarnos de desgracias. Está prohibido, pero no como una regla para romper, sino por convicción propia, que no hacemos humor sobre el dolor ajeno o las tragedias personales del país. La conversación luego dio un giro que me hizo entender que criticar el humor no es censurarlo, y que si hay argumentos y sentimientos de por medio, hay cosas para otras personas que no son chistosas y son criticables. Uno de nuestros compañeros de la mesa es víctima de violencia y desde su infancia tuvo que ver cómo la guerrilla se llevó a sus amigos y a los que resistían o a los que se resistían a irse los mataban. Vivió de niño el pánico de que algún día iban a golpear a la puerta de su casa para decirle que se tenía que ir para el monte con la guerrilla a disparar en una batalla que no entendía y que por eso esos chistes, lejos de sacarle una risa, le daban rabia. En este caso, estamos ante un episodio de indignación colectiva sin contexto. Yo vi el video completo y la congresista le responde literalmente que ella no defiende eso y que claro que eso está muy mal, pero esa parte no aparece en el clip que se editó para generar controversia. Claramente hay una manipulación del video con orientación política, pero que viene del disgusto por el tipo de comedia que se está presentando y entendí eso también. Todos tenemos un sentido del humor diferente. Unos pagan para ir a ver esos chistes y otros los editan y los repudian. Y entre más humor exista, mejor. Aquí la discusión debería ser si la JEP ha hecho lo suficiente para castigar el reclutamiento infantil. Aquí lo condenable es que las FARC no solo reconocen a medias el reclutamiento, sino que no han reparado a sus víctimas. Aquí lo triste es que los grupos ilegales siguen reclutando niños. Pensemos si de verdad aquí lo grave y lo reprochable es el chiste.
2: Muy bien, Juan Fraile, yo creo que recoge un poco lo que vivimos en los consejos de redacción, en opiniones diferentes. Para mí, hablar de los hijueputicas niños que ya tienen más de 30 años cuando el reclutamiento de menores es un delito de lesa humanidad, traspasa las fronteras del humor. Usted puede hacer toda la crítica sin tocar ese mismo dolor ajeno.
3: Bueno, Gabriel, 5:34 minutos, cambiamos de frente, vamos con otras noticias también, porque hay un evento en Colombia que está pasando y ustedes lo conocen porque es de trayectoria, y es Colombia Moda.
2: Sí, sí, sí. No hemos podido ir a desfilar en los últimos años, pero
3: sí, yo...
1: Pero usted tiene una ropa que sí, es muy buena.
4: Quítate la tía.
5: Pintas naturales.
2: Pero mire, alguna vez tuve que desfilar.
3: No.
2: En Cartagena.
6: ¿Cómo?
2: Bueno. Con Alexandra Montoya.
5: Sí, sí, sí.
2: Cartagena. En un reinado. Y nos
5: mostró
2: ganamos
5: las piernas.
2: Y nos ganamos el premio de las mejores piernas de
5: Richie.
2: De media Richie. No,
5: sí, señor. ¿Cómo? Yo me gané un reloj.
2: Tengo, o sea, yo pongo en mi hoja de vida ganador de 2 premios de periodismo Simón Bolívar y mejores piernas Richie como edecán de Alexandra Montoya, sí, en el reinado de Cartagena.
5: Y ganamos.
2: Pero no nos han invitado a desfilar en Colombia Moda, hombre.
3: Y hay más noticias aparte de Colombia Moda y también hay premios, porque no, precisamente hay
2: gente
3: que hablar.
2: Que sabe de moda, que sé que no es costal lo que uno se pone.
1: No, yo de niño modelaba ropa de Of Course. Yo fui modelo de Of Course de niño. Voy a traer las fotos para que las tengan por ahí.
2: Bueno.
1: Que me tocó de niño en esa pasarela y que la chaquetica y que la cosa.
2: ¿Sí? ¿Y se le quedó?
1: No, era lindo de cuando era niño, sí.
3: Ya botó la ropa, le puede servir a Villar. Bueno, mientras tanto...
2: A ver, pero dice otro agresión, no, al contrario.
3: No, perdón, ¿cómo? ¿Quién dijo eso? No, nadie. Pero si hablamos de Colombia Moda, hablemos también de algo muy importante para decir salud. Que sea Diana Higuita, nuestra compañera de Caracol, también que tiene información. Diana, ¿cómo estás? Buenas tardes.
4: Hola, ¿qué tal, muchachos? ¿Cómo están? Sí, los saludo desde aquí, desde Colombia Moda, precisamente, que estamos viviendo un gran momento, además, para nuestro país, porque pues, recordemos que Colombia Moda está aquí en Medellín, pero que esto es para todo el mundo, y es una feria bien importante. Quiero contarles que con nosotros está también, de manera muy orgullosa, la industria licorera de Caldas, que con Ron Viejo de Caldas y con Aguardiente Amarillo de Manzanares, pues también hoy queremos contarles sobre ellos. ¿Ustedes se han tomado un buen roncito viejo de Caldas? Me imagino que sí, muchachos, ¿no? Pues entonces, con ellos lo que queremos es contarles a ustedes que no solamente hacen presencia aquí en la feria, sino que también aquí en Colombia Moda, sino que también pues se nos

Con ellos lo que queremos es contarles a ustedes que no solamente hacen presencia aquí en la feria, sino que también aquí en Colombia Moda, sino que también pues se enorgullecen contarles a ustedes todos los premios que han recibido, premios además internacionales, premios que nos llevan a que ustedes pues también estén orgullosos de eso, porque ha sido el Ron Viejo de Caldas León Dormido Doble Roble el que se ha ganado, o que obtuvo mejor, ese doble medalla de oro en Nueva York en el International Experience, y que allí además tuvo también un doble reconocimiento. Eso por el lado del Ron Viejo de Caldas. Pero también hablemos del aguardiente amarillo de Manzanares, que ahorita incluso en el Mundial tuvo una gran acogida por todos y que hizo también, tuvo una gran experiencia con todo lo que tenía que ver con cada una de esas transmisiones aquí en Caracol Radio. Pues ese aguardiente amarillo de Manzanares también nos ha traído a propósito pues muchas opciones para no solamente estar aquí en Colombia Moda, sino que también visitan las diferentes ferias importantes de nuestro país. Que nos vamos para el Carnaval de Barranquilla, pues allá también vamos a tener el aguardiente amarillo de Manzanares, quien también se ha llevado premios importantes, no solamente aquí en Colombia, sino también a nivel internacional. Pues con ellos entonces queremos contarles a ustedes que estamos aquí en Colombia Moda disfrutando de este gran stand de Caracol Radio, y pues ahorita precisamente con ustedes a través de la Luciérnaga.

0: lo hacen llorar.
1: Sí, sí, sacaron a risa loca, hombre.
2: Sí, abajo rating. Eso sí.
3: Cuánta honestidad, por Dios.
1: Sí. Sí, sí, sí. No, primero, cuando viene risa loca, le mete la honestidad de que no, que es honesto, pero malo. Aquí sí, de una vez dice sí. Abajo rating. Con, sí,
2: de una,
1: sí,
2: directo. Desde ahí empezamos ganando ya.
1: Sí, sí, sí, ya, ya, ya. Pobre muelón, sí, que señor. Le toca siempre aguantarse unas compañías.
4: Oiga, pero malas, es que me muelón. Toca.
1: No, no, como muy que, bravo, no, no, hermano. Mentira, sí.
4: No, no,
1: sí.
4: No, muy sí, bueno que
3: si
4: viniste.
3: Antes mejoramos.
4: Que viniste, Coco. Muchas gracias por la compañía.
3: No, no, no. No es un orgullo.
4: Sarcástica.
3: Sarcástica.
4: Claro, no, le dice Leo.
1: Y no, bueno, no, todo, todo Caracol Medellín dice, hay un nuevo integrante de la Luciérnaga aquí en Medellín.
3: Es un nuevo practicante.
1: Sí, es un nuevo
4: practicante.
1: Bueno,
4: el muchacho.
1: Sí.
4: Bueno, vamos con este chiste.
1: Sí, bueno, se me dejó, es que, bueno, ya, ya, listo.
3: Vamos, bueno,
1: ya,
3: vamos con este chiste.
1: Bueno, vamos con
3: o sea, pero estos chistes los dejó risa loca, escritos como estos son los de
2: no, mañana. No, no, no, papá, no, no, no, no,
4: bueno. Otro nivel.
2: Nosotros estamos en la capacidad de tener nuestro
4: este
2: propio.
4: Este tiene otro nivel. Este es un chiste representado entre Cocolizo y el Muelón. Chiste representado.
0: Nuevo, nuevo, nuevo y al grano.
4: Escuchemos ese
1: sarcástico momento.
2: Mi amor, quisiera hacer quisiera hacerte una
1: eso
2: pregunta.
1: Eso no tan natural. Ah, se metió otra ya en el chiste. Qué pena el vecino que mete allá.
4: Beso, oiga, pero tenemos de vecino en este asado que estamos así. ¿Qué me dices?
2: ¿Quieres casarte conmigo?
4: Espérame que estoy asando carne.
2: ¿Cómo así? ¿Y eso qué tiene que ver?
4: Es que yo no tomo decisiones al azar.
5: La campana. Encuentra en la campana todo tipo de tuberías metálicas redondas, cuadradas y rectangulares.

0: 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En Caracol Radio son las... En Caracol Radio son las 12 de la mañana y 38 minutos.
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7: El exportero colombiano Oscar Córdoba, ídolo en Boca Juniors, aseguró que Juan Fernando Quintero es un crack y lo demostró en la selección colombiana que recientemente participó en el Mundial 2026. Córdoba tiene su interpretación acerca de la salida de Quintero de River Plate para la próxima temporada.
8: Siento que dentro del esquema del Chacho no entraba Quintero, lo entenderá por su estilo, siempre les se ha catalogado que Juanfer tiene tanque pequeño, que no tiene esa agresividad que con la cual quiere jugar el Chacho. Bueno, pero para mí sigue siendo un crack y lo demostró en el Mundial. Siempre que entró, marcó diferencia, hizo pase en gol, marcó en los tiempos de la selección Colombia. Para mí sigue siendo un gran jugador.
7: En la misma nota, Córdoba, en diálogo con ESPN, donde es comentarista, salió en defensa del portero de Boca Juniors, Álvaro Montero, quien este fin de semana con el equipo Xeneize cayó goleado 3-0 frente al Deportivo Riestra. La Vuelta a España, la última grande de la temporada 2026, comenzará el 22 de agosto. Fernando Calle.
9: Cuatro ciclistas colombianos están preinscritos para tomar la partida en Mónaco. Ellos son los corredores del Movistar, Einer Rubio, que se retiró del Tour de Francia, y Nairo Quintana, que pondrá fin a su carrera como ciclista World Tour. Juan Guillermo Martínez, que concursará por segunda vez en la competencia española, y Carol Tejada, que viene de disputar el Tour francés. Tres ciclistas están pendientes que sus equipos los tengan en cuenta para la ronda española. Santiago Buitrago con el Bahrein Victorious, Daniel Felipe Martínez con el Bora Alemán y el escalador cundinamarqués Iván Ramiro Sosa con buen inicio de temporada, medalla de plata en los nacionales de ruta y subtítulo en el Tour de Turquía, donde además logró victoria de etapa. La organización de la carrera ibérica espera que el quíntuple vencedor del Tour de Francia, Tadej Pogacar, confirme la participación.

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1: Hombre, Minuto 60, con subsidio de tristeza en el país, un hombre de la política, un hombre de las letras, se ha ido Orlando Villar.
2: Gabriel, Minuto 60, con subsidio, lamentablemente tenemos que lamentar el fallecimiento de Plinio Apuleyo Mendoza, uno de los grandes nombres del periodismo, de la literatura y de la política en Colombia. La noticia la confirma el expresidente Álvaro Uribe Vélez, que lo recuerda como un soldado de la democracia. Nació en Tunja en 1932, testigo además del asesinato de Jorge Eliécer Gaitán. Su padre, el dirigente liberal Plinio Mendoza Neira, acompañaba a Gaitán cuando ocurrió el magnicidio el 9 de abril del 48. Amigo íntimo de Gabriel García Márquez desde que eran jóvenes y compartieron trabajos además y viajes por Venezuela, por Europa. De esas largas conversaciones nació El olor de la guayaba, uno de los libros fundamentales para conocer la vida y obra de Gabriel García Márquez. Como novelista Mendoza, Gabriel ganó el premio Plaza y Janés con Los años de fuga y también publicó novelas como Cinco días en la isla y Entre dos aguas y el libro de cuentos El desertor. Obras Gabriel, además fue embajador en Italia, en Portugal. Fue columnista del Tiempo, fue director de la revista Semana y el diario El Caribe. Pues sin duda, uno de los grandes testigos de la historia colombiana y ha dicho adiós el día de hoy. Por supuesto, expresamos nuestras condolencias a su familia.
1: Don Juan Fraile, se empiezan a conocer decisiones de lo que fue la novela de los pasaportes y cómo nos afectan.
3: Hay un desarrollo hoy, Gabriel, cuando ya la imprenta, a través de su convenio con Portugal, ha expedido más de 330 mil pasaportes, según un reporte que está haciendo hasta ahora el presidente Gustavo Petro. La noticia hoy es que un tribunal negó la medida cautelar que había pedido la Procuraduría para que se suspendieran los millonarios pagos a la Casa de la Moneda de Portugal, dado que para el Ministerio Público ese convenio no se hizo de manera adecuada. La Procuraduría ha explicado ya en varias ocasiones por qué considera que se incumplieron varias normas de contratación en el nuevo modelo de pasaporte. Sin embargo, pues aquí en esta el presidente Petro tiene una victoria que todavía no es una decisión de fondo. Lo que se tumba es la medida cautelar. La Procuraduría insistirá en que ese contrato se hizo de manera irregular. Por ahora se han expedido, como le reitero, 330 mil pasaportes, con algunas pequeñas quejas en algunas regiones del país.
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0: ¡Gabrielito!
1: ¡Amiguito!
0: La alegría, el humor, lo máximo a esta hora cuando el crepúsculo...
1: Hay que tenerse mucha confianza cuando uno su sección dice lo máximo.
0: Sí, claro. Sí, no, es que venimos es con todo.
1: Amor estamos, propio, sí.
0: Nos queremos demasiado.
1: Los de Medellín dicen lo mínimo y abajo re... Pero muy bien, hay que ser como usted, amiguito. Sí, sí.
0: No, pero vea ese crepúsculo como está de bello, Gabrielito.
1: Sí. Oiga, déjeme saludar a Daniel Alejandro.
0: ¿Daniel Alejandro?
1: Sí, en X. Se llama arroba Colombia Inc. Nos manda unas imágenes bastante irrespetuosas el señor. Sí. ¿Qué pasaría si la luciérnaga fuera los Muppets? Quienes están en YouTube van a ver la imagen. A ver si la ponemos full pantalla.
2: No.
1: A ver, la imagen me ponen a mí como el águila. Alexandra, o sea, los Muppets. El perro de George es a un lado.
3: Ay, oh, qué feo.
1: ¿Cómo se llaman los otros? Gonzo se llama uno de los personajes. Sí. El cuentabuesos allá. Ok, sí, bonito. Miremos la otra imagen porque también saca a nuestros compañeros en Medellín.
2: Uy, no.
1: Sí, ahí está el director y nuestros compañeros en Medellín. Sí, sí, sí.
3: Uy, no.
1: ¿Quién es la ratica ahí?
4: El muelón.
1: Sí, sí, sí. Que se vayan rotando. Gracias a arroba Colombia Inc. Daniel Alejandro. Siempre, siempre nos hace los memes ahí.
3: Muy creativo.
1: Métanse a YouTube. Métanse ya mismo porque lo que viene del cuentabuesos, además, él lo actúa. Él no tiene que decir chiste actuado o interpretado. Él mismo hace todo. Una interpretación increíble. En YouTube ponen Caracol Radio y ahí estamos.
0: No, dejamos también reflexiones, Gabrielito.
1: Sí.
0: Por ejemplo, yo a veces me pregunto si los empleados del banco ven mi cuenta, Gabrielito.
1: ¿Por qué?
0: Se preguntarán cómo estará haciendo este man para sobrevivir. Pero bueno, Gabrielito, apellidos curiosos. Gabriel Miró, un escritor español.
1: Pero Jean Miró, el pintor, que
0: sí,
1: no.
0: Sí, pero Gabriel, pues, es que este señor sufrió mucho en los exámenes del colegio. Lo llamaban Gabriel Miró y dijo, no señor, yo no he mirado. Me lo acabé de inventar, Gabrielito.
1: Se nota, sí, sí, sí, un poquito,
2: se metieran a YouTube.
1: Sí, sí, sí, sí.
0: Apellido curioso.
1: Metí a YouTube. Yo diciendo, métanse a YouTube, no. Que lo que viene es espectacular y Gabriel Miró.
0: No, Gabriel Miró. Y Jean Roba, una historietista belga. Jean Roba, apellido Roba, Gabrielito. Increíble que haya estos apellidos.
1: ¿Historietista?
0: Sí. Historietista belga.
1: Interesante palabra.
0: Sí, okay. Analícenla.
1: Sí.
0: tenemos esto a esta hora. Qué pena.
5: Si esto no es humor, ¿qué es esto? Si esto no es humor.
0: No, esto es una salsa romántica.
1: Esto me terminó gustando. Yo detestaba esta porque detesto esa salsa erótica, salsa de motel.
2: Sí, salsa motelera.
1: No, siempre me caía gorda. Sí. Pero ya después de que se pusieron a meterle la piñata a ustedes a esta vaina, ahí sí.
0: Pero es que esta es deliciosa.
1: Sí, sí, sí. Pero no, ¿para qué no quiero la piñata? No.
0: ¡Arriba!
1: Eso. No, Alexandra ya está parándose a brincar.
3: Claro, es la pausa activa.
1: Dígame, María. Bueno, señor.
0: Llama un taxista a la emisora. Oye, muy buenas tardes. Sí, señor, aquí estamos en Caracol Radio.
1: Estamos en Amanecer Costeño.
0: Amanecer Costeño.
1: Lunes a viernes a las 11 de la mañana.
0: Sí, señor. Madrugando a las 11 de la mañana.
1: Sí, sí,
0: ¿qué se le ofrece? Bueno, lo que pasa es que yo soy taxista.
1: Pero ese... ¿Es cubano, no, es puertorriqueño o es costeño?
0: Tirando a costeño, tirando.
1: Sí.
0: Oye, lo que pasa es que yo soy taxista y me he encontrado con una billetera y esculqué la billetera. Y en la billetera ahí había 5 millones de pesos. Y le dije, no, no puede ser, esto es increíble, dijo el control master. Llamemos al director del programa. Imagina que un tipo de estos se encuentra una plata y... Director, mire, oiga esto. Sí, señora, la orden. Mire, lo que pasa es que yo soy taxista y me acabo de encontrar la señora que iba en el taxi, la clienta mía. Se bajó del taxi, dejó la cartera y la esculqué la cartera y había 5 millones de pesos. También miré la cédula y es una señora María Barahona.
1: Oye,
0: esto no puede ser. Esto es increíble que en un país como esto pase eso. Llamemos rápidamente al codirector. Al codirector del programa, sí, señor.
1: Sí.
0: Llega el codirector. Venga, codirector, oiga esto. Sí, señor, a la orden. Lo que pasa es que yo soy taxista.
1: Sí.
0: Y entonces, en el taxi, una señora dejó una cartera y la he esculcado y hay 5 millones de pesos.
1: Sí.
0: También mire, y la cédula de ella pertenece a María Barahona.
1: Ok.
0: Oye, no puede ser. llamemos al director regional.
1: ¿Cuántas? No, no, no venga, para llegar a Cabrales todavía toca, falta mucho para llegar a Felipe. No.
2: Muévela, sí. Muévela, alerta, por favor, tenemos poco tiempo.
1: Sí, sí, sí, Felipe. Oye, hombre,
0: Felipe, no, no,
1: ya. Ya casi lo llaman.
0: Ya casi lo llamamos.
1: Sí, ya llegó. La familia Caracol te agradece mucho, claro. Felipe, sí.
2: Llegó el director. La familia, la sangre de Caracol, eres tu alerta, dale rápido, por favor.
0: Llegó el director regional, Gablito.
1: Sí.
0: Esto es increíble, en un país como este.
1: Claro.
0: Que pase esto es increíble. Háblenos, señor, habla. Mire, lo que pasa es que yo soy taxista.
1: Sí.
0: Y entonces, en una de las carreras venía con una señora, la señora olvidó su bolso, su cartera, y la esculqué ahí venían 5 millones de pesos.
1: Sí.
0: También miré la cédula, sí, y se Barahona, pertenece, sí, a la señora María Barahona.
1: Sí.
0: No puede ser. Esto sí. Ah, llamemos, no, al presidente, ah, de la, no, compañía. Ah, ahora sí, al presidente, no, no, de la compañía. No, no, no. Y llega el presidente. Sí, sí, mire, estoy, en este que Do, llegue.
1: Doctor Felipe.
0: Felipe Cabrales.
1: Sí.
0: ¡No! ¡Ay, no! ¡Ay, no, no, no! Dijo, pero ¿cómo es posible que en un país de esto suceda? Somos exclusivos en la emisora, claro, con esto que está pasando. Cuéntenos, señor, lo que pasa es que yo soy taxista.
1: Ah.
0: Y entonces, en una de las carreras, una señora dejó el bolso, la cartera, y la he esculcado y hay 5 millones de pesos.
1: Sí.
0: Y miré la cédula, aparece a la señora María Barahona.
1: Sí,
0: bueno, ¿y usted qué quiere, hijo? Dedicarle una canción.
1: No, no, no. Nena, nena, no puede ser.
4: Mami, se estuvo bueno, pero no te preocupes.
1: ¿Por qué estás preocupes tú?
4: Porque es que ahora empezaron a, o la empezaron a reglamentar en 412 colegios,
1: sí,
4: de distritales,
1: sí,
4: una medida para controlar el celular en niños hasta los 14, creo.
1: ¿A ti te dejan llevar celular al colegio?
4: La señora.
1: No, no te dejan llevar al colegio.
4: La señora.
1: ¿Pero porque el colegio lo dice o porque la mamá no te deja?
4: Las dos.
1: ¿Las dos?
4: Sí.
1: Sí.
4: La mamá deja el colegio y la mamá dice, ¿y tú para qué lo llevas? No sé cuántas.
1: Ah.
4: Entonces, me lo controla. Pero sí hay niños que lo llevan y los muestran a veces cosas feas,
1: claro,
4: cosas que los otros lo podemos ver por la edad y otras cosas, ¿cierto?
1: Oiga, pues, fraile, ¿en qué va esa reglamentación? ¿Cómo es?
6: Mire, Gabriel, hubo un decreto nacional que buscaba proteger a los niños y niñas de los riesgos de las redes sociales y esto, pues, va muy de la mano de lo que está pasando en el mundo. Ya vimos lo que pasó en Francia, lo que pasó en Australia, la prohibición de redes sociales para los menores de 18, de 15, de 14, digamos, cada país está tomando una decisión dependiendo de cómo está la situación de sus niños y los celulares. En Bogotá, el distrito hizo un estudio, Gabriel, y los menores están pasando alrededor de 7.5 horas al día pegados a las pantallas de sus teléfonos. Eso está generando que, por ejemplo, no socialicen en los descansos o que se estén dedicando a retos y cosas que aparecen en las redes sociales durante los periodos de recreo en los colegios, olvidando la actividad física y, por supuesto, también en casa. Es un tema que le preocupa a los padres de familia. El debate está abierto, ya hay un proyecto de ley que está andando en el Congreso de la República, pero en este caso Bogotá emite una resolución y dice, vamos a revisar cómo podría darse un uso responsable del celular en los colegios públicos y distritales para revisar si es necesario prohibirlos del todo o en qué espacios o en qué situaciones específicas podrían los menores utilizar estos dispositivos. Para allá va el mundo, para allá va Colombia, y en Bogotá pues han tomado esa iniciativa. Vamos a ver cómo les va. Ahora, quítele un celular a un pelado.
4: Sobre todo pelado, porque hay niños que les genera ansiedad, porque ya se los han dejado harto, Gars.
1: Bueno, pues el uso de celular en el colegio de Bogotá, peguémosle un revolcón.

0: Atención, estudiantes, el recreo vuelve a tener fútbol, escondidas, risas y seres humanos mirándose a la cara. TikTok, por favor, espere sentado.
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2: Este es el minuto de Díaz. Ahora será en Cali. ¿Pero qué hubiera sido si en Popayán hubiera sido? Seguramente lo que de alguna forma quería Belardo Gabriel era rendir un homenaje a quienes han tenido ese privilegio, que es a la vez un chicharrón, de ser presidente de este país. Y el departamento del Cauca ha puesto 8 presidentes. Fueron ellos Joaquín Mariano Mosquera, quien gobernó la Gran Colombia por 4 meses, José María Obando, quien nació en Corinto, Cauca, y fue 2 veces presidente, una como vicepresidente encargado y la otra elegido en 1953, pero derrocado en 1954. También del Cauca, Tomás Cipriano de Mosquera, quien nació en Popayán y fue en 4 ocasiones presidente. La primera vez gobernó la República de la Nueva Granada, la segunda la Confederación Granadina y las 2 restantes, Estados Unidos de Colombia. Un presidente más del Cauca fue José Hilario López, nacido también en Popayán, y quien además fue un prócer de la independencia. De allí, del Cauca, pero de Silvia, fue el presidente Ezequiel Hurtado, quien gobernó durante un año en 1884. Vale recordar a Julián Trujillo Largacha, hijo de Popayán, quien gobernó por 2 años. Un presidente breve fue Diego Euclides de Angulo, nacido en Popayán, pero fallecido en Funza, Cundinamarca. Su periodo apenas duró 2 meses en 1908. Sin embargo, de todos los gobernantes que ha dado el Cauca, el más reciente es Guillermo León Valencia, quien gobernó al país entre 1962 y 1966 como integrante del llamado Frente Nacional. Durante su gobierno nació el grupo guerrillero ELN y se conoció al cura Camilo Torres. Entonces Popayán en particular y el Cauca en general han sido cuna de ilustres hombres de nuestra política. Lástima que todo fue puro ruido y pocas nueces, porque todo indica que Cali será el lugar de los acontecimientos.
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1: 1:00 a.m. en punto, actualizamos las noticias en Caracol Radio. El ministro de Defensa designado anunció que desde el 7 de agosto habrá un ataque frontal contra la minería ilegal en el sur del Tolima. Julio Montiel.
2: El general en retiro, Jorge Eduardo Mora López, aseguró que la gobernación del Tolima recibirá todo el respaldo para perseguir a las organizaciones delincuenciales que están operando en el departamento.
3: Atacar frontalmente la minería ilegal en el sur del departamento va a ser un hecho. Esté tranquila que a partir del 7 de agosto va a sentir usted el peso del Estado de su departamento.
2: Por otra parte, destacó que desde el sector defensa se está revisando el retorno de la fuerza de despliegue rápido del ejército para que haga operaciones especiales en los departamentos del Tolima, Huila, Cundinamarca y Boyacá.
1: Y las autoridades de Norte de Santander advierten que la violencia en el Catatumbo está golpeando su desarrollo económico y productivo. Ana María Rueda.
4: El recrudecimiento del conflicto armado en el Catatumbo está generando un impacto cada vez mayor sobre la economía y las actividades productivas de la región. Así lo advirtió el consejero de Paz de Norte de Santander, Luis Fernando Niño.
5: Nosotros no vemos esa voluntad. Hubo unas mesas de diálogo, unos ceses al fuego, se brindaron unas garantías y aún así estas personas, para todos quienes me escuchan, no han podido pasar ni Navidad, ni Año Nuevo, ni Semana Santa, ni iniciar clases en 17 escuelas. Es una situación dramática, es una población que se levanta a trabajar con el miedo de que haya un dron que les pueda caer en su casa, que le da miedo mandar a sus hijos a la escuela porque los pueden reclutar, que en cualquier momento hay una balacera en medio de un caserío, de una población.
4: De acuerdo con las cifras del puesto de mando unificado, el conflicto en el Catatumbo ha dejado cerca de 110.000 personas desplazadas y alrededor de 200 homicidios en los últimos 18 meses.
1: Noticia con la ANT, que realizó una inspección a un predio en Islas del Rosario, zona insular de Cartagena, por presunta ocupación irregular. Andrés Vizcaíno.
6: En atención a los hechos registrados durante la diligencia, la ANT expresó que pese a haberse advertido previamente sobre la prohibición de operar en el lugar, el operador turístico insistió en trasladar usuarios durante la jornada, incumpliendo las instrucciones impartidas por la entidad. De acuerdo con las verificaciones, en el predio se realizaron adecuaciones e inversiones sin la autorización de la entidad, actuaciones que no generan derechos sobre el bien ni modifican su condición jurídica. La Agencia Nacional de Tierras hizo un llamado al respeto por las decisiones institucionales y recordó que el cumplimiento de las disposiciones de la autoridad competente acarrea sanciones.
1: Y dos personas fueron asesinadas por actos de intolerancia en Caldas, completando 30 muertes violentas en el área metropolitana de Manizales en lo ocurrido de este año. Cristian Quintero.
7: El primero se registró en el barrio San Cayetano en Manizales, donde un hombre fue asesinado por un par de sujetos que se movilizaban en una motocicleta. Estos le dispararon en 5 ocasiones, provocando su muerte instantáneamente. El segundo hecho fue en el barrio Santa Ana en Villa María, donde John García, de 41 años, recibió 3 lesiones con arma blanca por parte de otro sujeto. Según información preliminar, tenían problemas desde hace varios años. De esta forma, en Manizales se registran 26 homicidios este año, mientras que en Villa María, 4.
1: Y en otras noticias, en Cartagena, la empresa Afinia detectó una conexión ilegal en una iglesia cristiana. Andrés Vizcaíno.
6: Durante la revisión, los técnicos identificaron una condición clasificada como servicio directo con medidor que no registra, situación que impedía medir de manera correcta la energía consumida en ese establecimiento ubicado en el barrio Providencia. Asimismo, encontraron los sellos de seguridad del equipo de medida vulnerados, hallazgos que quedaron registrados mediante acta y toma fotográfica, conforme con los protocolos establecidos por la compañía. Como resultado del procedimiento técnico, se determinó un consumo no registrado pendiente por facturar, equivalente a 3.120 kilovatios hora mensuales. Adicionalmente, el historial comercial evidencia que este inmueble, donde funciona la iglesia, registra 4 procesos anteriores por irregularidades en el servicio de energía, circunstancia que será considerada dentro de las actuaciones administrativas correspondientes. De acuerdo con las estimaciones técnicas, esta presunta manipulación representaba pérdidas económicas superiores a los 2.8 millones de pesos mensuales.
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0: sigue La Luciérnaga, sigue Caracol Radio al aire. Seguimos informando de una manera diferente a los colombianos en cada atardecer. Me imagino que la gente que va en sus carros, que está en sus casas, debe estar bailando con esta canción.
1: Claro, es que es una canción de
2: Mara. Nosotros estamos moviendo los piecitos ahí.
3: Sí, yo moviendo la cintura. Sí.
0: Aquí lo del movimiento de cintura es poco flexible en lo que vi acá. Sí, o sea. Si estamos... que los cachacos, o sea, ahí sí yo, en eso ganan los costeños. Uno tiene un solo hueso que va desde el cuello.
2: Hasta el coxis. Ah.
0: No lo deja mover ni los hombros ni.
1: Eso estaría bueno, mirar quién mueve la cintura de verdad.
0: Sí.
1: Aquí en el programa. Que la gente en YouTube, o sea, califique.
0: No, por favor. Vamos a hacer el ridículo de aparecer en YouTube tratando de mover la cintura.
1: No, el ridículo es que, por ejemplo, Alerta está retando. Alerta está diciendo, estábamos moviendo la cintura.
3: Que vamos al gimnasio sabemos que tenemos la capacidad de movernos.
0: Yo siempre les pido que se metan a YouTube y que vean cómo se vive en el estudio. Ver cómo mueve la cintura el elenco de La Luciérnaga, eso... No se metan a YouTube, no pongan Caracol Radio, porque ahí no tienen nada que ver.
1: Yo sí lo haría.
0: Amiguito, ¿usted puso el concurso?
3: Sí, claro.
0: Subámosle a la música a ver cómo sería levantando las manos y moviendo la cintura.
1: A ver.
4: Pero saliendo allá al
1: lado. Aquí eso.
0: No, al centro no, man, no. Yo no voy a salir al centro.
1: Marica. A ver, dale. Sí, alerta, ponche en alerta.
0: Sí, claro, sí, tiene que tener audífonos.
4: Arriba,
0: sí. Moviendo, a ver, ¿cómo mueve la cintura? Pero ese es el tronco. No, uno tiene...
4: Una, vea.
0: Cintura de una.
1: No entren a YouTube.
0: No.
4: Que sabemos manejar el hula hula, veas así.
0: Amiguito, pero yo sí, yo le pongo música, pero tiene que hacerlo al frente.
4: No, pero
0: sí. Cortemos aquí para que se oiga la música.
1: A ver.
0: No quiten los audífonos.

0: Divino.
1: No, sí, lo hizo bien.
0: Además, dijo divino, sí.
2: Ahora, es que Alerta se confundió cuando dice ahora junto.
0: Ahora le toca a George. ¡No! Sí, ay, no, dejémoslo así porque yo no voy a pasar. Y que me van a hacer pasar sí,
1: no,
0: a mí. Yo,
1: pero si paso. Pasó el amiguito, le toca. Paso, no,
2: pero yo creería que ya pasó la representación masculina.
1: ¡Ay, tan divino!
3: Murió un coreógrafo en algún lugar del mundo.
2: Ah, ahora le tocaría a
0: Cucurillo. Bueno, más bien, hablemos de la canción, como por qué o qué aquí en la Luciana.
2: En Nicaragua están de celebración.
0: ¿Sabes qué es lo peor? Que pueden entrar a YouTube y ahí usted puede retroceder.
2: Sí,
0: está viendo.
1: Y se puede ver a la meter amiguita. Gente solo a mirar, Gabriel.
0: El ulaula. Uy, el ulaula.
1: Alcanzó a meter todos, solo a mirar.
0: Sí, sí, sí. Todos jugamos ulaula alguna vez
2: sí,
0: en la vida.
2: Claro, sí.
0: A ver, Frailen joven. ¿Ulaula? ¿Le tocó?
4: Pues yo nunca, no, cuello, porque no podía.
0: Brazos, ¿cómo pero que no podía?
4: Porque no podía. No, yo no podía mover así la cintura. No, yo nunca tuve la ula. Es que no, era no, más de niñas. Sí era no. De niñas.
1: Oh, oh. Bueno, no, es que el chiqui, él es joven realmente.
0: Más pero, joven, pero los... cuando fue de moda, sí.
4: Era de todo.
0: De onda de los
1: 70,
0: 80. En televisión, sí. En los colegios, la gente llevaba los ula ulas.
1: Sí, y las mangueras eran de colores.
0: Yo sabía mover el ula ula de los tobillos a la rodilla, a la cintura.
1: Hasta el cuello. Ah,
5: pero tiene una ventaja ahí, tiene movimiento.
0: A ver, no, Fraile, pero es que Fraile Villar, hombre, respete las patitas.
1: No, hombre. Eres Gabo, pero para acordar y que la gente escriba, eran de colores fluorescentes, había transparentes con brillantes, con bolitas.
0: Después le metieron bolitas adentro para que hicieran ruido.
6: No, y había tres tamaños, el pequeño, el mediano y el más grande, había que voltear esa cintura, pero para dar una vuelta.
0: A George se le quedaba trancado, no la ola, no
2: le movía con todo la ola.
0: No, se ponía el ula ula y ahí quedaba quieto. Ya, así.
2: Claro, porque es que yo bailaba canciones y decía junto, quiero
0: la
2: bailar junto.
0: La canción del comercial junto. De ula ula decía ula ula, vamos a jugar, hagámoslo subir, girar, bajar, ula
1: bueno,
0: ula,
1: vamos a jugar. Bueno, y había un grupo español, dúo español, no sé si era Enrique Ana, baila con el ula hop. Baila con el ula hop.
0: El ula hop se llamaba en
1: baila
0: España.
1: Baila con el ula hop.
2: Qué pena, pero yo tengo que yo soy solamente un vehículo de transmisión.
0: Ok.
2: Escriben aquí Carlos Herrera.
0: Es un carro tanque.
2: Bueno, puede ser el carro tanque, sí, pero soy de transmisión.
0: Tanque de guerra.
2: Pero de transmisión.
0: Okay.
2: Y en YouTube la gente se metió y dice que baile
1: de
2: las casas.
1: Sí, señor.
2: Ah, sí, señor.
1: Carlos Herrera dice eso. Yo, bueno, apoyo. Ver,
2: yo soy solo un vehículo, ¿eh?
0: Saludo a la mami de Carlos Herrera.
6: La voz del pueblo es la voz de Dios, sí. Patrón.
2: Yo también pienso lo mismo, Gabriel.
0: ¿Moviendo la cintura?
2: ¿Así? ¿Así? Sí. ¿Levantando las manos? ¿Así?
4: Pero es que no.
2: La gente, si está de acuerdo, que se meta a YouTube.
1: Señora,
2: que se meta ya a YouTube porque se acaba de levantar Gabriel de las casas. Quiten el banner. Quiten el banner. Que baile Gabriel de las casas. Está bailando.
1: Espera que la gente no se ha metido.
0: ¿Cómo que en
1: tres?
2: No, pero estar entrando masivamente.
0: No, que no.
1: Ya, Gabriel empieza.
2: Gabriel de las casas. Suena.
6: Pero ¿dónde está el ula ula?
0: No, ya no más. Ya.
6: Sí, no.
0: No, ya no más.
5: O sea,
0: ya.
5: El amiguito acá, Gabriel.
1: Acá necesitamos no solo una ula, ula, sino Boston no. Medical Group.
0: No, en serio, me dio calor y todo. No.
2: Los pasos 4, de matrimonio.
6: 500 personas a las 3 de la mañana.
0: Mire, saqué mis pasos prohibidos.
2: Sí, y lo peor es que alguien escribió: no, que no baile. No, que no baile.
0: ¿Por qué la canción? Hombre, sí, mire señor. La hora, 6:21
2: sí,
0: minutos.
2: Sí, señor. En Nicaragua están de celebración, Gabriel.
0: Alexandra, ¿qué le pasó?
1: La gente escribe cositas.
0: Es como ridícula.
1: Que baile.
4: ¿Y Alexandra qué? ¿Para cuándo? Dice.
2: Sí, listo. Bueno. Usted se puede meter a YouTube y se devuelve. 10 segunditos, toca ahí en la parte izquierda.
0: Bueno, la canción
2: y se devuelve. Que, señor. En Nicaragua están de celebración, Gabriel.
0: En Nicaragua.
2: ¿Mm? El día del deportista.
4: El día del deportista.
0: ¿Qué deporte hay en esta canción?
2: Está levantando las manos.
0: ¿Y eso qué deporte es?
6: Porque levantar la mano es para un taxi también.
2: No, pero por ejemplo.
1: Pues hacer ejercicio.
0: Bien, amiguito, sí.
2: Pero por ejemplo, cuando usted baila, cuando usted va a jugar fútbol, usted calienta levantando las manos.
0: Pues eso no es. Sí, pero es un. Eso no es un deporte levantar las manos ni
2: listo,
0: calentar.
2: Entonces ese no. En natación. ¿Usted también levanta las manos?
0: ¿Cómo así?
4: Pero para no ahogar.
2: Acostado, pero levanta las manos igual.
0: ¿Cómo va a levantar las manos acostado?
2: Claro, no. Está acostado, pero las manos están levantadas.
0: Ah, pongámosle un poquito de humor rápido a esto, sí, más bien ya. Ave María.
2: No.
0: Uy, qué ridículo el que hice, hermano.
5: No, pero. Ridículo.
0: A ver, pillar, hombre.
6: No. El humor, la alegría a esta hora, Garolito, cuando cae el crepúsculo. Ahora sí cayó.
0: Saqué mis pasos prohibidos.
6: Sí, estuvo bueno, Garolito.
1: Calculen si esos son los prohibidos. Donde
6: tuviera un hula ahí, no, eso no se movían para bueno, nada, Garolito. Bueno. Pero bueno, lo bueno de tener una esposa vegetariana, Garolito.
0: ¿Qué?
6: Beneficios. Que si le compra flores, también cuenta como si la invitaras a comer. Entonces, es una cosa maravillosa.
0: Salió uno de las dos vainas, sí, señor.
1: Si le da lechuga, como si le estuviera dando flores. Sí. Claro.
6: Apellido curioso, Carlos García Pierna, un ciclista español. Pierna. Pierna. Apellido Pierna, imagínate. Tiago Santos, un futbolista portugués. Y Claudia Ruiz Casasola, una política guatemalteca.
0: Sí.
6: Casasola. Gabriel de las Casas.
0: ¿Qué es lo que están escribiendo ahí? ¿Qué le aprieta? ¿Qué más dice ahí?
1: Que baila más un ojo, Gabriel.
0: No, en
1: así
0: serio.
1: Dice.
0: En serio,
5: oiga, la gente sí es
0: los YouTube oyentes.
7: Que casi se encalambran.
1: Dice Carlos Herrera, el mismo que pidió que usted bailara, uy, tiene más movimiento una nevera, dice.
7: Así se desarma.
0: Sí. Falta de respeto a los YouTube videoyentes. No, sí, no.
6: Pero ellos están en todo su derecho.
0: El man es el director del servicio informativo, pero estoy que lo pongo. Sí, pero centro,
7: patrones, la gente lo está pidiendo.
5: Juan tiene un buen...
0: Fraile ya bailó una vez. ¿Qué fue lo que usted bailó?
1: Pues, era
0: champeta. Champeta.
1: Pero parecía el chao.
7: Me voy despedida.
5: Que baile el bolón. Juan dijo que pertenecía a una cosa de hula hula. Todo,
0: claro, ¿no? Al club de hula hula
7: insubsistente. Sí. Que bailen los de Medellín, dice.
0: Oye, en serio,
5: ay, los de Medellín.
0: Tenemos
5: cabrera.
0: Mucho material y cosas fantásticas.
6: Vamos con esto a esta hora, Gabriel. Vamos con esto a esta hora.
0: Ay, sí, los de Medellín, mucho material.
8: Sí. Será un golazo.
0: Golazo, a ver, amiguito.
6: El novio pastuso a la novia y le dice: amor, no me lo vas a creer. Anoche en la oscuridad estaba buscando el celular con la linterna. Del mismo celular. Y como, ¡ay! ¡Qué tonto eres! ¿Y dónde estaba el celular?

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1: Bueno, arrancamos el día, nuestro personaje del día, Angie Rodríguez, exdirectora de la DAPRE. ¿Cuál es el cargo que actualmente tiene Angie Rodríguez, Orlando Villar? ¿Cargo del que estaba suspendida, no, estaba en licencia?
2: Estaba en una licencia, Gabriel, una licencia médica además.
1: Una incapacidad médica, sí.
2: Y que fue lo que se reveló, además, por el propio presidente Gustavo Petro, una incapacidad por una condición de salud mental complicada que la propia Angie explica es depresión, básicamente. Estaba deprimida por, dice ella, todo el acoso que vivió y las agresiones que, dice ella, fueron, o de las que fue víctima, del propio presidente de la República, Gustavo Petro.
1: Y déjeme interrumpir porque toda la comunidad médica, científica, de psiquiatras, de psicólogos, dicen que eso no es una incapacidad que no le permita a la gente trabajar. Hay altos y bajos, pero no significa que no estén capacidades mentales. Es más, estuvo explicando que estaba haciendo una maestría, si no estoy mal, en una universidad, en estos momentos en que estaba.
3: En el externado, Gabriel.
1: En el externado de Colombia.
3: Mire, creo que hizo el presidente
1: sobre
3: Petro.
1: Sobre política,
3: la
1: además.
3: Discapacitó. No. Eso fue lo que hizo el presidente.
1: Sí, como si fuera un grado de discapacidad, la trató el presidente de la República. No hay derecho.
2: Pues al menos en el testimonio que ella entrega, Gabriel señala dos cosas muy graves. La primera de ellas, pues todo ese acoso o agresiones a las que la habría sometido el propio presidente de la República, Gustavo Petro, durante su cargo. Esto, Gabriel, y lleva al segundo punto, por oponerse a precisamente irregularidades que se venían cometiendo, como por ejemplo el gran poder que obtuvo en su momento la exfuncionaria Juliana Guerrero, casi llega a viceministra, investigada en este momento por la Fiscalía General de la Nación por precisamente haber o presuntamente haber alterado ese diploma para acceder al cargo y título que efectivamente no obtuvo, o no fue a clases, o no cumplió los requisitos para llenarlo. Y otra funcionaria que se ha vuelto muy poderosa en lo aerocivil, Gabriela Muñoz, una mujer que ha puesto los primos, familiares, amigos, según las denuncias, y que intentó frenar, dice Angie, en su momento, que no estuvo de acuerdo con lo que ella calificó una red de mujeres del presidente Gustavo Petro, que se encargaban además de nombramientos, también de direccionar contratos y de otras presuntas irregularidades que deberá demostrar entonces ante la fiscalía. Otra denuncia muy grave, Gabriel, la que hizo, y es que teme por su vida, que efectivamente pidió un refuerzo de seguridad a través de un contrato con la Unidad Nacional de Protección, porque creyó que en algún punto le iban a quitar la seguridad, e insinuó, Gabriel, que podría llegar a correr en algún momento la suerte del coronel Dávila, del que ella asegura, el círculo cercano del coronel le afirma que no se trató de un suicidio. E insinuó también, entre líneas, que o que se habría dado la orden desde Casa de Nariño, afirmación que el presidente calificó pues como totalmente absurda y la peor que le habían hecho durante su administración, y anunció acciones legales entonces contra Angie Rodríguez.
1: Hombre, Juan Fraile, la izquierda se demoró 3 años y 352 días en tomar distancia del presidente y en criticar la corrupción que se veía al lado del presidente con los nombramientos que tenía y con lo que fueron las mujeres del poder en presidencia.
4: Son varias ya las voces del Pacto Histórico, Gabriel, que han decidido tomar distancia, que han hecho críticas abiertas en las redes sociales, que señalan no entender por qué el empoderamiento negativo de estas jóvenes en el Palacio y por qué la defensa del presidente Petro a costa de su capital político. Es un despilfarro de capital político lo que ha hecho el presidente Petro en la defensa de mujeres como Juliana Guerrero y Verónica Guerrero. Congresistas como Lalis, concejales como Heidi Sánchez, la senadora Jennifer Pedraza, que no es del Pacto Histórico, pero que sí es mujer y en algunos escenarios ha dicho que es una mujer de centro izquierda, pues han hecho unas críticas muy mordaces al jefe de Estado y sobre todo le insisten en la misma pregunta. ¿Por qué? ¿Por qué poner a estas mujeres por encima de mujeres talentosas, estudiadas, con un gran recorrido académico y en lo público que hacen parte del Pacto Histórico?
1: Pues termina manchado el gobierno de Gustavo Petro, el primer gran presidente de la izquierda en Colombia. Y la Casa de Nariño se volvió una casa de espantos, una casa embrujada.
5: Cuentan que una casa conocida como la Casa de Nariño pasó en solo 4 años a ser la Casa del Terror. Se asegura que allí asustan y hasta sus mismos habitantes cuando llegaron. Declararon que en el ambiente había algo extraño.
6: Oigan, esto es una casa muy fría, pero bueno, tocará acostumbrarnos.
5: Dicen los que tuvieron la mala fortuna de caminar por los corredores de esta casa, que allí se aparecían julianas vestidas de santas. Pero no solo eso, juran que en los sótanos había una presencia que aterrorizó por mucho tiempo. Lo llaman polígrafo. Eso sí, cuando alguno de los habitantes de la casa se comportaba mal, era castigado siendo enviado a otro reino, al Reino Unido. Durante las noches se escuchan voces. La gente cree escuchar una cosa.
7: Simón Bolívar.
5: Pero resultaba ser otra.
7: Yo dije Simón Molina.
5: Cuenta también la historia que en la biblioteca se escuchaban voces advirtiendo sobre graves desfalcos, como el de gestión del riesgo, pero por alguna razón, como que no eran escuchadas. Algunos de los continuos visitantes aseguraron sentirse vigilados por alguien más.
8: ¡Ah, vida, hijo de puta! Hasta yo estoy asustado en este mierdero, porque aquí hay más de un caregaber que nos graba, pero yo también voy a grabar.
5: Bueno, sin embargo, no todos los espíritus parecían malos. Había otros que, aunque asustaban, parecían más cariñosos.
8: Presidente, lo amo. Lo amo, presidente. Usted es tan ingenuo en la política. Cuídese mucho, por favor.
5: Todos estos hechos y manifestaciones han convertido el lugar en una verdadera casa del terror. Hasta el último día. Sin olvidar que el último suceso fue aterrador. Cuando un espíritu angelical prendió el ventilador. Esto es La Casa del Terror.

0: Y amiguito, le han sacado la leche hoy.
1: No, Gablito, con orgullo. Hoy día entra.
0: Pero lo he visto con diferentes camisetas, amarillo, azul.
1: Es variando la imagen, sí, para nuestros YouTube oyentes.
0: YouTube.
1: Variando la, sí, que no, hola, se cansen de la camiseta.
0: Claro.
1: Se podrán cansar, chabrete, de los chistes, pero no de las camisetas.
0: Sí, ok, ya.
1: Gablito, me permite dar una invitación. Voy, claro, a estar en el colegio Big Talent, en el gimnasio campestre, este domingo 2 de agosto, en Fonquetá, Chía.
0: Sí.
1: En el colegio Big Talent.
0: Big Talent.
1: Sí. Aquí es un programa políglota. Voy a estar dirigiendo un programa políglota.
0: En varios idiomas.
1: En varios idiomas. Opa, pues yo básicamente estaré en el español. Me encargaré del español.
0: Sí, muy bien, muy bien, me parece.
1: Gablito, quien te quiere te busca. Esto lo aprendí de la policía, Gablito.
0: Sí, claro.
1: Quien te quiere, esto es una...
0: ¿Sabes qué? Con
1: la Diana y la Diana.
0: Con esa camiseta amarilla del cuentahuesos, no sé qué dirán nuestros YouTube y oyentes. Parece más una abeja que cuentahuesos.
1: Sí. La abejita maya. ¿Te acuerdas de la abejita maya?
0: Sí, sí, sí.
1: Bueno, Gablito, tenemos esto a esta hora.
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1: Changuachihuancho. Hay un apellido curioso rápido, Gablito.
0: ¿Cuál?
1: Ana Botella.
0: Sí.
1: Abogada y política,
0: claro,
1: española. Ana,
0: sí,
1: Botella.
0: Ana Botella, sí, señor.
1: Pues, Gablito. Este chiste es buenísimo. El alumno al profesor. Profe, ¿quién era la esposa de Zeus?
3: Era.
1: Ah, ¿eres viudo? Es viudo, era.
0: Uy, sí, era. Ya se murió. Era, sí, ya.
1: Sí, sí, es bueno, eso sí. Sí es bueno. Imagínate que la hija, la mamá.
0: No, ¿de aguanto, quién?
1: La hija de mamá y de hija son, sí, amigas de entre ellas. Okay. No, familiares.
0: Sí.
1: Familiares, sí. Mamá, no aguanto más, solo se levanta para comer, hacer sus necesidades, duerme todo el día, no hace nada. Y la mamá, pues te dije que no te casaras con él. Mamá, hablo del gato. Bueno, puede ser bueno, pero tiene su...
4: Puede ser.
1: Tiene su... Este es buenísimo. Imagínate que... ella a él.
0: ¿Qué era?
1: Eran amigos.
0: ¿De quién?
1: De ellos mismos.
0: Ok.
1: Entonces le dijo ella, amor, tengo hambre. ¿Qué quieres comer, mi vida? Tus labios para besarte como si no hubiese mañana.
0: ¿Qué? Dijo,
1: ay, ¿en serio? No, mentiras. Una hamburguesa triste.
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5: Soy Julia Rubiano, secretaria de Educación de Bogotá, y soy la voz de quienes se preocupan por los entornos digitales en donde navegan a diario niñas, niños y jóvenes. El uso de celulares y dispositivos móviles por parte de menores de edad es de doble filo. Por un lado, sabemos que tiene efectos negativos sobre su bienestar físico y emocional, pero por otro lado, cuando la tecnología se usa de forma adecuada, es una gran aliada para los procesos de aprendizaje. Por eso, en Bogotá, estamos trabajando en una resolución que pueda entregarle elementos concretos a los colegios para saber cuándo, cómo y con qué propósito usar la tecnología. No se trata de satanizarla, sino de saber, de nuevo, con qué propósito se usa, en qué momentos, con acompañamiento, en qué edades más pertinentes, en qué edades debe limitarse más. Uso de tecnología con propósito y sentido. Pero también hacemos un llamado al Gobierno Nacional para seguir avanzando en esa reglamentación sobre el acceso a redes sociales. Esa es otra discusión. Ya sabemos que hay componentes de adicción que debemos enfrentar. Es importante que aquí haya responsabilidad también de los privados, de las plataformas, para saber cómo brindamos o aseguramos un acceso seguro a los jóvenes.

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9: Alberto Suárez, quien fue el primer entrenador de John Jader Durán en el fútbol profesional, aseguró que Durán le contó la verdad de lo que pasó en el camerino de la Selección Colombia el pasado 6 de junio de 2025. Se especula que tras el partido por las eliminatorias entre Colombia y Perú, hubo un roce con el entrenador Néstor Lorenzo. El entrenador antioqueño reveló la versión del delantero colombiano.
10: Es cierto que yo tenía agarrado a un compañero haciéndole un reclamo y el técnico y el profe me agarró por detrás. Pero yo no sabía que era el profe y yo volví en los brazos para quitármelo de encima porque no me sentía bien que me agarrara y era el profe y claro, el profe cayó.
9: Tras este incidente, John Jader no volvió a una convocatoria con la tricolor, donde acumula 17 partidos, 10 en eliminatorias, 6 en amistosos y 1 en Copa América, sumando 3 goles y 1 asistencia. Además, estuvo presente en la prelista del Mundial 2026.
11: El histórico arquero alemán Manuel Neuer, de 40 años, anunció que la temporada 2026-2027 será su última como profesional en una carrera repleta de éxitos en la que ya cosecha 33 títulos oficiales, trofeos entre los que destacan 13 Bundesligas, 2 Champions League, 2 Mundiales de Clubes de la FIFA y, por supuesto, la Copa del Mundo ganada en el año 2014 con la selección de Alemania. De esta manera, Neuer disputará su última temporada con el Bayern Múnich, equipo que comparte con el colombiano Luis Díaz y que lo llevó a ser considerado uno de los mejores arqueros de toda la historia.

0: Julio, ve, vos sos el rey en mi casa. Usted crió a mi perro. Yo le decía, Iki, juicioso que está escuchando a Julio, y yo me iba a trabajar con mi esposo. Mi mamá se murió ahorita el 13 de marzo. Y el principio del año me empezó a decir, ay, ojalá Julito te regale otra vez el álbum. Y mire, Julito se fue sin saber que usted me iba a dar el álbum otra vez. Gracias por crearme al perro. Gracias por ser apoyo para mi mamá cuando estuvo ella en la casa.
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4: Muy bien, llegamos al minuto 60, Col Subsidio, la empresa social de Colombia. Orlando Villar, tenemos ministra de Trabajo.
5: Sí, Gabriel, lo confirmó el presidente electo Abelardo de la Espriella, minuto 60, Col Subsidio. Se trata de Natalia López Fuentes, una abogada especializada en Derecho Administrativo, magíster en Derecho Público, y tiene, Gabriel, dentro de sus cargos, fue directora territorial del Ministerio de Trabajo en Córdoba, defensora pública en la Defensoría del Pueblo, docente universitaria en la Pontificia Bolivariana con sede en Montería, gerente de Desarrollo Social de la Gobernación de Córdoba, y estuvo como asesora del despacho del gobernador Erasmo Zuleta. Pues una mujer, Gabriel, de provincia, lo dijo el propio Abelardo de la Espriella, una mujer monteriana, fue precandidata precisamente a la alcaldía de Montería, aspiró también al Senado, Gabriel, recientemente por el movimiento Creemos, que lideró el exalcalde, el alcalde de Medellín, más bien Federico Gutiérrez, y durante la campaña presidencial ya se suma públicamente al proyecto de Abelardo de la Espriella. Pues, Gabriel, sin duda una alianza que se construyó desde la campaña con ese movimiento Creemos en Antioquia, y pues tiene experiencia específica en asuntos laborales, así que grandes retos que tendrá la nueva ministra. Entonces, que confirmamos perfil que usted encuentra en caracol.com.co y también en nuestras redes sociales, Natalia López.
4: Don Juan Fraile, ¿firman pacto de no agresión el uribismo y el abelardismo?
6: Minuto 60, Colsubsidio, Gabriel, con mensajes que van y vienen de un sector hacia el otro que harían pensar que estaría cerca la posibilidad por lo menos de una tregua después de esa batalla que dieron por la presidencia del Senado, donde ganó el Centro Democrático y el expresidente Uribe. Ayer el expresidente celebró, por ejemplo, que Abelardo de la Espriella hubiera anunciado una reducción en las embajadas y los consulados. Álvaro Uribe no se había pronunciado sobre absolutamente ningún anuncio de Abelardo de la Espriella. En este caso dijo es una buena idea. En las últimas horas también Carlos Suárez Rojas, la persona por la que se cree se dio esa gran división entre Álvaro Uribe y Abelardo de la Espriella, Carlos Suárez siendo asesor político, amigo de Abelardo de la Espriella, el estratega detrás de la victoria en la campaña presidencial, envió un mensaje en el que dice: le propongo al expresidente Álvaro Uribe que pasemos la página, honremos la majestad presidencial del hoy presidente y la suya como expresidente. Yo doy por cerrada de manera unilateral la discusión pública. Miremos hacia adelante.

0: bien.
1: Miren, la gente nos está mirando y se riendo, los que están por aquí. ¿Qué están haciendo ustedes?
2: Oh, una vergüenza. Sí, miren, sí. Los invitados a Pérez es como...
1: Es María José Pizarro que viene ahora 20 y está diciendo, ¿qué les pasa?
2: Están pensando si es que está pasando algo acá, si hay una coreografía.
1: Sí, sí, sí. Sí,
3: qué pena con ellos.
2: No, de verdad, qué vergüenza.
1: Viene para ahora 20 María José Pizarro, ya llega aquí a la ventana y, amiguito, yo no tengo... Claro, ¿cuándo hay que cambiar el paso de lado a lado, estilo hawaiano, al remolino?
0: Son dos a la derecha, dos a la izquierda, en el centro y terminamos.
1: Pero no me sigue explicando cuándo hay que cambiar el ritmo.
3: Dos y dos.
4: Hagámoslo.
1: Otra vez, Juan Daniel, otra vez.
0: Derecha.

0: bonito. Mira, la impresión de que como que me tumbaron.
1: No, hay todos bailando, todos. No, no, no,
2: no. Además, usted dice...
3: verdad. Qué vergüenza, qué vergüenza con la congresista.
1: Sí, le, ya les decían, prepárense que... académicamente, sí. Y vienen y vean y ven. Sí,
2: el tondorel dice dos y termina siendo tres.
4: Sí, no, están diciendo, para eso estudiaron. Bueno, sí. Bueno, sí, señores.
1: Venga.
3: Hay gente en el carro también haciéndolo, sí, haciendo los dos, sí, para bueno. Bailar.
1: Yo definitivamente soy como un de businessman, el hombre de los negocios.
4: El hombre de los negocios, sí. Claro. Sí.
1: Por ejemplo, me puse a buscar un apartamento en arriendo en Bogotá.
4: Sí.
1: A través de las redes sociales y ni se imaginan el negocio, no, que me propusieron.
4: No me diga, sí. Consiguió una ganga usted.
1: Sí, fue una ganga a la que no le podía decir que no.
4: ¡Ah, qué bueno!
1: Para programar la visita.
4: ¡Caramba!
0: Pero una ganga,
4: ¿eh? Una ganga, sí, a caramba.
0: Dios, papi bello. Sí.
1: Es que para programar la visita, para ver el apartamento, me mandaron un link.
4: Ajá.
1: Y me pidieron que solo lo abriera en mi computador personal, porque es bueno solo centrar mi información en mi computador.
4: Sí, que abra el link en su computador, sí, claro.
1: Obviamente, pues yo lo hice porque así decía el reglamento que ellos propusieron.
4: Sí.
1: Porque si hubiera sido otro reglamento de otras personas, pues yo dudaría, pero como era de ellos,
4: sí,
1: no, pues, si
4: sí.
1: Es de ellos, tiene que ser como ellos, claro, dicen.
4: Ay, sí, amiguito, sí. Ya lo entendí, Tontoniel, pues sí.
1: Lo que me preocupa es que luego que descargué ese link, se empezó a desaparecer la información privada que yo tenía guardada.
4: ¿Qué?
5: ¿En el computador?
1: Sí, yo creo que debe ser el computador que me empezó a fallar, porque no creo que esos señores del arriendo me estén robando la información con el famoso link. Yo no creo, ¿será que sí?
4: Oiga, pero ¿sí? Pero en este caso sí estoy de su lado. Yo creo que nos hubieran podido tumbar a todos.
1: Sí.
4: Está muy sí. Fácil. ¿Cuál es la historia?
6: Mire,
4: ¿cuál es la historia, Frank?
6: Gabriel, la historia es de falsos anuncios donde ofrecen apartamentos, unas gangas impresionantes, sí, en el norte de Bogotá, cierto. En Chicó, arriendos, sí, sí, de apartamentos de 60, 80 metros por 2 millones de pesos. Si está muy barato...
4: Incluida administración.
6: Sospeche. Sí. Si está muy barato, sospeche, porque las fotos, cuando usted abre las fotos, le empiezan a mandar virus, le piden descargar unos formularios... que es lo que le pidieron, sí, aquí al amiguito. Se le roban los datos personales, pero además le piden información bancaria antes de la primera cita. Información bancaria, eso datos, sí, de cierto. Celular, fotocopia de la cédula, y termina usted entregando una cantidad, sí, de información con la ilusión de quedarse con ese apartamento. Uh-huh. Información que luego utilizan para sacar créditos a su nombre, uh-huh, y para hacer fraudes. Entonces,
5: pero... recomiendan mucho, Gabriel, que no tienen por qué mandarle un archivo de zip para descargarlo.
6: Sí,
5: que
6: no.
5: Usted no, porque al que cuando haga eso, pues ahí ya usted entrega. Se entregó.
4: Sí, pero uno, amiguito, no tiene, por ejemplo, en el computador no tiene la, sí, clave de la tarjeta de débito ni de la cuenta.
1: No, yo sí la tenía.
4: ¿No?
1: Ah, no. Pues para seguridad. No.
4: Sí,
1: para seguridad,
4: usted la tiene ahí.
1: Como se me olvida tantas cosas.
4: Ante usted,
5: pero es que sabe también qué pasa, Gabriel, que uno como no anda poniendo la clave todo el tiempo, la deja grabada.
1: Claro,
5: que
1: ahí.
5: Para que se le abra, sí, el archivo, ay, automáticamente.
1: Sí, me pasó eso.
4: Sí, pero usted, pero me imagino que usted no la confirmó por chat con ellos.
1: No, porque no hay necesidad.
4: No, ¿cómo así?
1: No, ellos dijeron, mandaron la orden y yo leí que sí, al link, y pum, empezó ahí, se la... Eso chupaba información, casi me jalaba a mí.
4: Tumbaron a todos.
6: No.
4: Ay, hombre. No, pero en esta sí.
6: Eso tan bueno no
4: en
6: dan
4: esta
6: tanto.
4: Sí es muy fácil de caer, pero sí, de eso tan bueno no dan tanto. Bueno.
1: Pero lo que
5: además,
1: me da rabia
5: sabe
1: es que
5: también para un arriendo no necesita dar tanta cosa. Si usted no puede ir a ver el apartamento, pues busque otra opción. Pero
6: les voy a dar los barrios en los que está sucediendo el tema,
4: a ver,
6: los barrios donde
1: no
6: están tumbando a la gente. Molinos Norte, Chico
1: estaba...
6: Norte, El Nogal.
1: Ay, estaba cerca.
6: Y Usaquén. Es en esas zonas donde ofrecen la mayor cantidad de apartamentos donde la gente ha caído en esos tumbes.
1: Lo feo es que ustedes dan la información después de que uno lo han tumbado.
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3: Y en el radar tenemos la elección del Contralor General que se sigue calentando en el Congreso de la República. Ayer fueron escuchados los 10 candidatos en la Cámara de Representantes y hoy lo hacen en el Senado de la República. Pero también las estrategias de los diferentes candidatos. Tenemos en el radar y según las fuentes consultadas que han contado a esta sección, pues el candidato Andrés Castro, quien, además de ser identificado como muy cercano al procurador Gregorio Lejarch, estaría enviando mensajes a el Congreso de la República. Hay cercanos que aseguran, pues, que dicen que ya Andrés Castro tiene todo listo, a los candidatos que mejor se retiren y que deberían unirse a él. Incluso algunos congresistas recibieron mensajes diciendo que ya los otros se habían bajado del bus y estaban apoyando a Castro. Pues empiezan a circular esos comentarios en momentos, además, en que la votación está bastante compleja. Incluso también en el Capitolio, cercanos al procurador Gregorio El Hajj, habrían estado haciendo algún tipo de lobby por dos candidaturas, la de Andrés Castro y la de Jorge Zuluaga, pese a las restricciones que hay de ingreso de asesores impuestas por la presidencia del Senado. Pues se sigue moviendo allí este concurso que definirá además otro pulso, que es el contralor, y lo que tenga que ver con el presidente, además, Abelardo de la Estrella, que aún no da su bendición a alguno de los candidatos. Y hay ruido en el Centro Democrático en otro tema, porque nuevos congresistas no están escondiendo su malestar con la dirección del partido. Según hemos conocido en el radar, el representante Óscar Darío Pérez Pinto, quien lideró conversaciones para conseguir los votos que le permitieron al partido quedarse con la presidencia de la Comisión Primera, pues esperaba asumir esa dignidad. Sin embargo, la dirección nacional del partido terminó designando al representante José Jaime Uzcategui, lo que por supuesto cayó mal entre esos nuevos liderazgos, que sienten que las decisiones las están tomando entre pocos los de arriba y a ellos solo los llaman para decirles cómo votar. Ya están buscando una reunión con el expresidente Álvaro Uribe para manifestar este malestar. Toda la política y lo que pasa en el Congreso, aquí en el Radar de Villar.
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8: Juan Peláez, comediante.
9: Si me preguntan cuál es el límite de la risa, el límite de la comedia, pues es la risa. Si no hay risa, no hubo comedia, ¿sí? Desafortunadamente, la risa, pienso yo romantizándolo, es como un espejo del alma, un espejo que muestra la moral de la sociedad como masa, como colectivo. Si existe la risa, la persona que está ahí arriba la encontró de una u otra forma. Entonces eso nos dice es bajo qué conceptos morales está operando nuestra sociedad. Por ende, es válido hablar de lo que sea, siempre y cuando haya risa. Ahí vamos a entender que hay comedia. Con qué inteligencia y con qué nivel de elaboración quieres desarrollar el chiste, eso lo decide el artista. Pero sí siento yo que es válido hablar de lo que sea. Ahora bien, surge algo muy macabro de todos nosotros, de todos los artistas y los comediantes. Siento yo que es el oportunismo. Somos aves de rapiña esperando el error. Desafortunadamente, somos aves de rapiña esperando que el político se equivoque, esperando la masacre, el terremoto, el asesinato, la violación. Desafortunadamente, para el humor negro, para el tipo de comedia que sea, estamos ahí esperando que se dé. Entonces, desafortunadamente, estamos ahí al acecho para caerle a eso. Insisto, con qué nivel lo desarrollas ya es decisión de cada uno de los artistas, ¿sí? Entonces, si me preguntan qué es lo que pasa con este personaje de Macafolla y el video del que estamos hablando en particular y el revuelo y el eco que ha tenido en redes, pues yo invitaría a todos a que juzguemos por qué está riendo la gente. Está riendo por algo execrable que es el reclutamiento de menores de edad, de 18 niños. ¿Es correcto o no? Soy comediante, no juez de lo que se habla, no juez para decirle a una sociedad que es incorrecta por reír de algo o no, ¿sí? Entonces, los invito yo a que piensen, ¿se están riendo por el reclutamiento de niños o se están riendo por la sátira y el cinismo de un personaje ficcional incorrecto que está parado en escena?

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4: 2 de la mañana en punto, estas son las noticias en Caracol Radio. Desde la gobernación del Valle del Cauca piden reactivar la concesión del aeropuerto Alfonso Bonilla Aragón, tras advertir un deterioro en 18 meses bajo el manejo del Aerocivil. Juan Carlos Díaz.
5: La gobernadora del Valle, Dilian Francisca Toro, advierte que el Aeropuerto Internacional Alfonso Bonilla Aragón en Palmira, que sirve a Cali, se entregó a la Aerocivil hace más o menos año y medio y realmente se ha visto el deterioro en las instalaciones del terminal aéreo.
6: Y nosotros lo que hemos venido buscando con el gobierno nacional es que vuelva a sacar la licitación para entregarlo en concesión, en donde se van a hacer unas inversiones de 4.3 billones de pesos, por supuesto en el tiempo de la concesión, pero muy importante eso es, mejorará, ampliará todas las instalaciones.
5: La gobernadora del Valle, Dilian Francisca Toro, confía en que la apertura de esta licitación haga parte de las prioridades del presidente electo de la Espriella.
4: En Cartagena condenaron a más de 18 años de prisión a un hombre por asesinar a un habitante de calle, Andrés Vizcaíno.
7: Las pruebas presentadas por la Fiscalía General de la Nación permitieron que Andrés David Cruzado Emilianis, alias el Duende o el Pequeño, fuera condenado por un juez de conocimiento a 18 años y 9 meses de prisión como responsable del delito de homicidio agravado de un habitante de calle. La decisión se dio luego de que el sentenciado suscribiera de manera libre, espontánea y asesorada por su abogado su responsabilidad en el crimen ocurrido el pasado 12 de octubre del año 2024 en el sector de Chambacúa, en Cartagena. La Fiscalía demostró que el hombre de 29 años hirió con un arma cortopunzante a la víctima de 36 en medio de una riña. En el fallo, el hombre también fue inhabilitado para el ejercicio de funciones públicas.
4: Más noticias en el Caribe. Las autoridades en Soledad Atlántico intervienen 7 arroyos en el municipio. Más de 700 toneladas de residuos han sido retiradas durante este año. Efraín Hernández.
8: Según las autoridades, la intervención es una medida preventiva y durante la temporada de lluvias y para también mejorar la calidad ambiental del municipio. Los arroyos que han sido intervenidos se encuentran en los barrios de Salamanca, La Alianza, Las Colonias, Normandía, entre otros. Las labores desarrolladas por el EDUMAS incluyen la limpieza de cauces, el retiro de residuos sólidos y escombros. Habla precisamente Carlos Pertús, gerente de la entidad.
9: Invitamos a nuestros ciudadanos a proteger nuestros cuerpos de agua. El evitar arrojar residuos sólidos a ellos.
8: Las autoridades indicaron que para limpiar los cauces de cada arroyo se demoran hasta 2 o 3 meses.
4: 2:03 de la mañana y avanza la recuperación del campo en Paicol y Tesalia. Con una inversión superior a 370 millones de pesos, inició la rehabilitación de 5 distritos de riego afectados por la creciente del río Páez en 2025. Valentina Gasca.
10: Los municipios de Paicol y Tesalia avanzan en la recuperación de su producción agropecuaria con la rehabilitación de 5 distritos de riego afectados por la creciente del río Páez en 2025. La intervención, que supera los 370 millones de pesos, permitirá restablecer el bombeo de agua para reactivar cultivos de arroz, maíz y la actividad ganadera. Con estas obras se beneficiarán 134 productores, quienes podrán volver a sembrar cerca de 700 hectáreas, además de enfrentar con mayor preparación la temporada seca anunciada por el fenómeno del Niño.
4: Y en noticias del mundo, el Servicio Federal de Seguridad ruso anunció que emitió una orden de búsqueda internacional contra el fundador y director ejecutivo de Telegram, Pavel Durov, acusándolo de complicidad en terrorismo.
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11: Amigos, ¿qué tal? Bienvenidos a La Polémica. Doña Liche Durán. Dijo Lucas González, el técnico de Atlético Nacional, que Nacional tiene la mejor nómina del país. ¿Usted está de acuerdo? Porque hay hinchas inconformes con Atlético Nacional y con la manera como se conformó el equipo.
12: A ver, yo creo que hoy, en el papel y de entrada, sí es una de las mejores. Compite tal vez con la nómina de Millonarios, para mí, que tiene muy buenos refuerzos. Pero sin duda no sale del 1 o el 2 la nómina de Atlético Nacional. Que el, yo creo que lo importante va a ser el funcionamiento ya cuando se logre poner la idea y entablarla y plasmarla en el terreno de juego de lo que quiere Lucas.
11: ¿Pero es la número uno, como dice Lucas?
12: Yo creo que pelea con la de Millonarios.
11: O sea que no es tan clara la número uno.
12: Por eso dije, es la uno o la dos, pero para mí tengo que ver el funcionamiento antes de
11: No, pues
12: papel.
11: Claro, porque si queda Nacional arriba y Millonarios abajo, pues es mejor la de Nacional que la de Millonarios.
12: No, pero es que para mí las dos son las mejores.
11: No, por eso, pero le estoy preguntando si es la número uno, Liche. No estoy haciéndole una pregunta de esas que son filosóficas.
12: Para mí las dos mejores nóminas son Nacional.
11: Sí, pero ¿cuál es mejor, la de Nacional o la de Millonarios? ¿O están igual?
12: Igual, por eso estoy
11: Perfecto.
12: Diciendo.
11: Don Steven, ¿usted es más decidido o no?
13: No, yo sí creo que la de Nacional tiene un plus, que son varios, bueno, el fichaje de Armani y varios jugadores que han estado en selección y demás. Pero coincido con Liche, son el 1-2, pero para mí la 1 es Nacional.
11: ¿Para Luisa?
14: Para mí sí es la número 1.
11: Para mí también es la número 1.
13: La de Nacional.
14: La de Nacional es la número 1 y le saca alguna ventaja a Millonarios. Ahora, lo que dice Liche, tienen que estar en nivel para demostrarlo. Por nombres, es mejor la de Nacional.
11: Luisa, usted que está cerquita a la gente de Medellín, ¿por qué la inconformidad de un sector de la hinchada con la manera como se armó el equipo?
14: Yo creo que porque con esta nómina que ya lleva varios semestres jugando, porque hay que decirlo que semestre tras semestre se suma uno o dos jugadores, pero la base sigue siendo la misma, no se ha logrado ganar absolutamente nada. Entonces el hincha desde su pasión cree que la solución de pronto es traer jugadores de renombre, que rompan el mercado y demás, pero yo creo que ha quedado demostrado que eso no te garantiza absolutamente nada. Y el mantener la nómina, yo creo que eso también cuenta como refuerzo. No es fácil.
11: Es un esfuerzo muy grande.
14: No es fácil.
11: Muy grande. Don Cristian Amezquita, hoy juega Nacional en Copa Betplay. ¿Usted piensa que cuál es la mejor nómina?
15: Con las buenas noches, César, para los compañeros, para usted, yo creo que la mejor nómina del país es la del Junior de Barranquilla.
11: Perfecto. ¿Y la segunda?
15: La segunda está entre Atlético Nacional y Deportivo Cali.
11: La nómina para usted mejor es la del campeón.
15: Sí, la del bicampeón.
11: La del campeón.
13: ¿Pero puso al Cali ahí?
15: Sí, puse al Cali.
13: El Cali tiene un buen equipo.
12: Es que yo creo que esta vez pelean varios en las posiciones de arriba.
13: Pero, por ejemplo, a mí en la defensa el Deportivo Cali a mí no me convence.
12: A mí me
13: ahí es donde veo que hay
12: pero
13: muchas piecitas.
11: Pero es buena nómina la del Cali.
12: Lo que me
11: buena.
12: Sorprende es que Junior, Nacional, Cali, ¿dónde está Millonarios?
15: No, Millos está, yo la pongo quinta.
11: ¿De verdad?
13: Sí, lo que pasa es que, y entiendo, hay una decepción por lo que pasó el semestre pasado, ¿no?
14: Y por lo mostrado en los últimos
11: años. No, y de pronto por la derrota contra el Bucaramanga.
12: De Nacional.
14: Sino
12: que es que pasó el semestre pasado con Nacional.
14: Sino que hay que esperar a que pasen más o menos 6 fechas, 8 fechas y volver a hacer esta discusión. ¿Qué equipo conformó mejor?
11: No, pero es que,
13: no, pero es más fácil.
11: Es que ahí es donde viene el tema. Miramos la tabla y nos ahorramos el programa.
14: Claro, no solo la tabla, el funcionamiento también.
11: O sea, sí, ¿qué pero equipos, el funcionamiento Nacional funcionaba bien. Nacional ganaba. Nacional le sacó una ventaja enorme de 11 puntos al segundo en el torneo pasado. Y a la gente no le gustaba.
13: Pero mire, lo del Cali, para rematar mi comentario, pero venga, para rematar
11: lejos. El año pasado era lejos.
12: Entonces, por eso
11: ahora
12: digo...
11: Ahora puede haber discusión.
12: Por eso digo, pero que el funcionamiento va a depender mucho, César.
13: No, pero pues, sí, pero eso no está...
11: Pero Liche, estamos hablando de individualidad.
13: Ahí estoy con César. Eso ya lo hablaremos.
12: Más allá de que gane o no gane, o sea campeón o no sea campeón, porque incluso no saliendo campeón, yo me mantuve en que la nómina de Atlético Nacional para mí, incluso siendo el junior campeón, era superior.
13: Ahora, yo remato mi tema con respecto a lo del Deportivo Cali. Una defensa que tiene Caldera no puede ser un gran equipo, una conformación grande de un equipo.
12: Ahora,
13: es un jugador muy limitado Caldera como para estar liderando la defensa de un
15: pero
13: equipo.
15: Pero el líder de la defensa es Fernando Álvarez, que viene del exterior.
12: Pero venga, si el semestre pasado
13: Caldera,
12: la nómina...
13: ¿Quién es el capitán, el primer capitán del Deportivo Cali?
11: Pero el capitán el no es necesariamente el mejor jugador.
13: No, yo no he dicho que sea el mejor jugador, yo dije que el líder era...
12: Y
13: si
12: es
13: capitán, es líder.
15: El líder deportivo, por decirlo así, de la defensa es Fernando Álvarez.
13: Pero,
15: que fue el que se acentuó en el once titular.
12: Pero
13: no,
12: venga,
13: pero
12: si
13: es
12: el
13: que
12: semestre,
13: Caldera es capitán.
12: Si el semestre pasado la nómina de Nacional era la mejor lejos, a mí me parece que entonces todavía más lejos. O sea, porque es que Junior tenía a Muriel, tenía a Vaca, tenía a Teo, tenía jugadores bastante importantes y se ha ido desarmando. Tenía a Jomer Guerrero, que tampoco ya no está. Y este semestre el que ha mantenido la base...
11: Nacional.
12: Y ha sido Nacional.
11: Bueno, antes de Campo y de Camilo
12: Pero,
11: Pinto,
12: mire,
11: quiero recordar
12: con lo del
11: la
12: Cali,
11: nómina de Nacional.
12: Con lo del Cali también una cosita. ¿Recuerdan lo que hemos hablado, la llegada de Vaca y la necesidad que tiene el equipo por los costados?
15: Claro.
12: Un extremo.
15: Y sumarle la llegada de Nicolás Benedetti, que para el fútbol colombiano
12: por eso,
15: es un
12: pero
15: fichajazo.
12: Para mí,
11: Nicolás
12: para mí no,
11: Benedetti
12: para,
11: marca diferencias.
12: Claro. Sí, pero para mí... no está cumpliendo con las necesidades del equipo.
11: A ver,
13: ahora, si uno ve, perdóname César, si uno ve la última nómina que pone el Junior contra el Tolima, que claro, ahí faltan varios jugadores, pero tampoco por nombres, que uno diga una locura versus Nacional, no. A ver, Paiva, el semestre pasado no le hizo un... A mí no me parece un grandioso delantero.
11: No, el semestre el pasado no tuvo,
15: Pidri Cesky,
11: ¿no? No tuvo un...
13: Pidri, que tampoco me parece el gran goleador.
15: No.
12: Es un jugador rendidor, pero...
13: Sarmiento no ha dado pie con Bolívar Junior. Ha tenido uno que otro partido bueno. Barrios...
12: Es bueno,
13: es
12: sí.
13: Bueno, es bueno, es buen jugador. Pérez, sí. Ángel, no es la gran figura.
15: Pero es el capitán.
12: Sino que es que por nombres pueden ser... Sí,
16: es la gran figura. Salió bicampeón por el aire.
15: Claro.
11: Bueno, no, a ver,
13: no,
11: Campo.
13: No, pero estamos hablando de nombres. Estamos hablando de nombres.
16: No.
13: De
16: son
13: nombres.
16: Los nombres del bicampeón. Salió campeón por el calor de Barranquilla.
13: Bueno, si tú quieres decir eso.
11: Pues vale. Bueno, pero a ver.
13: No, yo no estoy diciendo eso. De mi boca no ha salido esa barbaridad que usted acaba de decir.
16: Bicampeón.
13: No, pero.
16: O sea, el equipo es bicampeón del fútbol colombiano, pero no, los jugadores son cualquiera.
13: Pero entonces que me meto bajo la mesa por estos nombres, a mí no me parece.
16: Pues debería, entonces
13: que, el debería,
16: no es
13: entonces,
16: malísimo.
13: Debería,
16: el fútbol colombiano es malísimo.
12: No,
16: o sea,
12: pero entonces ahí también es resaltar el trabajo de Alfredo Arias, que potencializó esos jugadores y su equipo y lo puso a pelear.
16: Alfredo Arias no juega, porque entonces.
12: Sino que es que si
16: Lucas
12: ponemos.
16: González hereda una nómina, porque ese fue el entrenador de Nacional.
12: Porque no
16: fue
12: capaz.
16: Sacar...
12: Exacto, es que a eso vamos.
11: No, porque no fue campeón.
16: Bueno, Alfredo Arias,
12: cada
16: y porque tenía.
11: Y si es campeón, se queda.
12: O sea, es que si ponemos a Fabián Ángel, que es muy buen jugador. Si ponemos a Fabián Ángel, que es muy buen jugador, al lado a Campuzano, pues Campuzano en su mejor momento, siento que es mejor que Ángel en su mejor momento.
15: Pero Campuzano hace 6 meses que no está en su mejor momento. Y Fabián, sí.
12: Pero es que estamos hablando por nombres.
13: Pero Campuzano no es tan mal.
11: Sí, pero el momento final.
12: Fue terrible.
13: Estaba brillante, brillante ese
15: mientras Fabián Ángel era el capitán.
11: Pero Campo.
13: Pero venga que Luis acaba de decir una cosa que es interesante.
11: Pero dejé oír a Campo.
13: Pero déjeme terminar. Es que no me dejaron terminar. El Junior por colectivo salió campeón, no por nombre, por nombre y
11: pero
13: por nombre.
11: ¿Pero el colectivo
13: nombre.
11: Qué es?
16: ¿Es el
11: la unión
16: del
11: de la nómina?
12: No, César, no.
11: Pero claro.
12: Entonces hubiera sido campeón Francia.
13: Es que él no le da ningún mérito a los entrenadores.
11: No.
16: ¿Quién fue el goleador?
13: Él mismo lo dice.
12: Campeón del mundo Francia. Es que el ejemplo es el partido España-Francia. España ganó por el colectivo porque el colectivo superó a las individualidades. Yo creo
11: no,
12: que
11: pero es que las individualidades de España eran
16: bueno,
11: malas.
16: Bueno, resulta que
12: eran mejores las de Francia, ¿o no?
11: Sí, sí, eran mejores las de Francia, por lo menos
13: eso
11: podían tener
12: gran ejemplo. Que son malas.
11: A ver, Campo, pero para
16: un balón de oro, ¿no?
11: Pero a ver, usted no está de acuerdo con Lucas. No es Nacional la mejor nómina del país.
16: No.
11: Para usted, no, no, ¿cómo es el orden? Nómina.
16: Para mí el orden es Junior de Barranquilla, que es el bicampeón del fútbol colombiano. Después puede estar Nacional. El tema es que Nacional tiene mucho nombre en bajo rendimiento. Y son jugadores que tienen que subir el rendimiento para hacer una gran nómina. Hasta ahora lo que tiene son nombres. Pero digamos que por nombres...
11: Pero Campo, analicemos Nacional. Nombres porque digamos que estamos nombres, en una nueva etapa.
14: No ha empezado, han pasado dos meses prácticamente. Nada. Entonces hoy estamos no es hablando entonces, de los
11: no,
14: nombres.
11: No nos detallemos en que terminaron mal o terminaron bien. Porque así como los que terminaron mal pueden rendir, los que terminaron bien también pueden desfallecer.
16: Por eso, César, es lo que estoy diciendo. O sea, tendrán que subir el nivel y el entrenador tendrá que subir
11: pero
16: el
11: por
16: nivel.
11: Nombres, Campo,
16: y en
11: por
16: tercero,
11: nombres.
16: Yo creo el Deportivo Cali.
11: Deportivo Cali.
16: Junior Nacional Cali.
11: Cali. Camilo, ¿qué piensa?
17: Estoy totalmente de acuerdo con que la mejor nómina de este país la tiene Atlético Nacional. Pero también le digo algo, si no lo fuera, es tanta la capacidad de Lucas González de ese lenguaje, ese contexto de impulsar a su equipo, que también diría lo mismo.
11: Ok, mire, recordemos la nómina de Nacional. Titular, aparentemente. Ya nos va a contar, Cristian, cómo va la formación de Nacional hoy en el partido frente a Leones. Armani, Román, Haidar, Tecillo, Casco, Campuzano, Mateus Uribe, Rodríguez, Rengifo, Sarmiento, Morelos. Y una alternativa serían Marquines, Perlaza, Sebastián García, Parra, Velázquez, Zapata, Rivero, Bello, Cardona, Moreno, Arango. Ahora miremos la nómina del Junior de Barranquilla, que es como la disputa que se ha planteado en la mesa entre las dos mejores nóminas del país hasta ahora. Titular del Junior, Silveira, Rivera, Herrera, Peña, Suárez, Ríos, Ángel, Sarmiento, Barrios, Castrillón, Muriel. Y en la suplencia, Martínez, Herrera, Pestaña, Ortiz, Navia, Rivas, Rivera, Celis, Chará, Caicedo y Fidrisewski. Yo les pregunto, ¿será que Fidrisewski no va a ser titular del Junior?
14: No, pero pues es
11: ¿va a ser
14: todavía,
11: titular Muriel?
14: No, pero todavía no ha sido titular y así es como terminó la titular
13: del Junior.
14: Ah, pero
13: Muriel sí, Muriel pero, hizo goles.
16: Pero, claro. No, pero por eso. ¿Cuántos goles hizo Muriel el semestre anterior?
14: Sí. ¿13?
11: 13.
14: Sí, 13.
11: Ahora, es que perfectamente podrían jugar.
14: Por eso, oye, es el titular, ahí tiene que llegar a pelearle.
11: Muriel entró a jugar más que de centro delantero, yo diría que por derecha, y Barrios con Castrillón, ¿o no?
14: Sí, yo creo que ese debería ser la razón, porque para mí los mejores partidos que se le vio al polaco era cuando estaba acompañado de otro jugador y alternaban un poco esas posiciones, porque también Fidrisewski es de esos jugadores o de esos nueve que tienen mucha movilidad, que retroceden, que aportan también al juego colectivo, y yo creo que ahí se pueden complementar también con Muriel.
12: Jugar con dos puntas le favorece a Fidrisewski.
11: ¿Ese equipo es mejor que el de Rengifo, Sarmiento, Morelos, Cardona, Chicho?
14: No, por para nombre, mí no. Yo por, creo que nombre, no. Por nombre, no. Por eso digo, por nombre, no, Nacional.
12: Pero a Chicho
14: sí
12: sáquelo
14: mejor.
12: De ahí.
13: No, el Chicho tiene un nombre también importante. No, pero, no ha pasado nada.
14: Pero, no pasó pero, nada, perdóneme, malísimo. Pero fue de las grandes decepciones.
11: Sí, bueno, pero sí,
14: del semestre pasado. No, de las grandes decepciones.
11: Sí, no le fue bien, pero no, Chicho es un jugador importante.
14: Fútbol colombiano, perdóneme.
11: Pero Chicho como nombre es un jugador importantísimo.
14: Claro, como nombre. Y que si Lucas sabe potencializarlo, y también escuché algunas declaraciones que él dijo, que si no llegan algunos nombres puntuales que todavía le hacen falta a esta nómina, un caso, el caso es del central por derecha, que podría ser Andrés Reyes,
13: bueno,
14: que ya
13: Rivas
14: estuvo.
13: Que pelearon por él hasta
14: sí, uno. Pero creo que no va a poder. Están peleando para que sea Andrés Reyes, defensa, que también jugó con Alexis Enríquez, entonces ya lo conocen también, y también Jan Povea.
11: Esa posibilidad de Reyes, ¿qué tan real es?
14: Yo creo que es muy real.
12: Sí, es
14: lo están, sí, lo están conversando, yo creo que faltan algunos detalles para que él pueda llegar a reforzar.
13: Jan
14: y
13: Povea,
14: si llega bien. Y si llega Andrés Reyes y Jan Povea, o sea, yo estoy diciendo que es la mejor nómina. Si llegan estos dos nombres, para mí, lejos, es la mejor nómina.
11: ¿Y Elías Cabrera podría llegar?
14: Dijo que estaban como, o sea, se le preguntó por varios nombres y están todavía terminando de concretar jugadores para que lleguen a formar este equipo.
11: ¿Y lo de Jan Poveda?
14: Lo de Jan Poveda también. César, pero a lo que yo digo es que él también dice, pero el mayor refuerzo que va a haber para este semestre es potencializar a esos jugadores que el semestre pasado no tuvieron un buen semestre, porque igual hacen parte de la plantilla y son muy buenos jugadores y que sé que en un muy buen nivel nos van a dar la mano. Yo muy creo bien. Que entre esos está Chicho. Si a Chicho vuelve a su claro, mejor nivel, es un jugador que puede... Liche,
11: no le fue bien.
14: No le fue bien, bueno, pero es un jugador que puede dar.
17: Hace rato lo estamos esperando a Chicho.
14: Pero el problema es el técnico que lo puede potencializar.
11: Pero tuvo una lesión ahí complicada.
14: Ha tenido varias lesiones musculares.
16: El problema que tiene Nacional es que no es ni... El problema de Nacional no es ni de nombres, ni es de levantar el nivel de los jugadores. El problema de Nacional es de juego. Porque resulta que el hincha de Nacional, que pesa en las decisiones de Nacional, puede tener grandes nombres, puede tener la mejor nómina, pero a Nacional siempre se le va a exigir el mejor juego.
11: Sí, pero eso es de juego o de estética, Campo, porque por juego, no, juego en el torneo lo cabalgó.
16: Sí, lo cabalgó y el técnico era criticado. Fecha a fecha estaba el técnico en el
14: entredicho. Todo el tiempo.
16: Tanto
14: pero,
16: que claro, se acabó el campeonato.
17: En el 2022 ganó el arriero y lo criticaron.
14: Pero por eso para mí aciertan con Lucas. Ese equipo jugaba mejor.
16: Pero por el arriero jugaba mejor. Pero por mí. El mundo se había ido del Atanasio y ya el técnico estaba echado.
14: Por eso yo siento que aciertan con Lucas González, porque el estilo, nosotros sabemos a qué juega Lucas González, y creo que el estilo se asemeja mucho a lo que le gusta al hincha de Nacional, un equipo que siempre va a ir a atacar, que es propositivo, que tiene una presión alta. Yo creo que por lo que le hemos visto a Lucas con plantillas mejor menores, como era la de Tolima, se le vio un juego.
11: Sí,
14: se
11: pero,
14: le vio
11: pero no ha ganado. Juego. Y no, claro. A la gente de Nacional le gusta es ganar.
14: Claro, pero entonces estamos
12: hablando
14: del juego.
12: Sí, pero tiene una maravillosa oportunidad.
11: Sí, o sea, claro, tiene una gran
14: eso
11: oportunidad.
14: Eso sí, no pero, se la está jugando toda.
17: Al hincha de Nacional, aparte de ganar, que hay una necesidad imperiosa desde hace mucho tiempo, tiene un paladar diferente. Quiere que sus equipos, por la inversión, por su nómina precisamente y por cierto, su técnico, jueguen mejor, muestren cosas importantes. En el 2022, aquí le ganó el equipo del arriero al Deportes Tolima y muchos hinchas se quejaron porque querían verlo jugar mejor.
11: Ajá. Sí. Cristian, ¿cómo va Nacional hoy?
15: César, a falta de 15 minutos el equipo no ha sacado nómina, pero ya la tenemos aquí. Luis Martínez en el arco. Samuel
11: ¿y cómo Velázquez, dice usted si no la ha sacado?
15: Porque tenemos contactos.
11: Ah, fuente, ya bien. Fuente.
15: Bien. Pero o sea, hay llamada atención a Nacional que faltando 15 no la tiene. Sí. Samuel Velázquez por izquierda.
11: Aunque yo sí la vi por ahí,
15: por derecha, Jaker. No, no,
12: pero
15: en la
12: no,
15: página
12: oficial no,
15: no
12: la ¿no? publica.
15: Por derecha, Jaker Perlaza.
16: Escuela Diego, escuela Diego, ya hay legado.
11: Sí.
15: César Haidar junto a Neider Parra, que hace parte del equipo juvenil. Felipe Marín, otro miembro del equipo sub-20 en la mitad del campo, junto a Juan Manuel Zapata. Juan Manuel Renguifo de creación. Por izquierda, Kevin Parra en ataque. Por derecha, Nicolás Rodríguez. Y en punta, Alfredo Morelos, equipo mixto del Verde Paisa.
11: Bueno, miren la nómina del Deportivo Cali, que también entra a competir ahí con Nacional y con Cali, de acuerdo a lo que se ha dicho en esta mesa. La titular del Deportivo Cali, Galese, Chaverra, Caldera, que no le gusta a Steven, Álvarez no. Suárez, Cuellar, Giraldo, Benedetti, Reynoso, Hurtado, Rodríguez.
13: También tiene no varios nombres importantes. Cuellar es un nombre importante, Benedetti es otro importante, Reynoso es otro importante.
11: Hurtado también.
14: Titi también es importante.
11: Y Titi.
16: Giraldo.
13: Titi, sí, sí. No, más que estamos nombrando jugadores de selección y jugadores con
11: Titi, digamos que como nombre de pronto no está a la altura de un Vaca.
14: Exacto.
11: De un Benedetti, pero rindió.
13: ¿Quién más?
16: ¿Cómo se llama el que llegó de México?
13: Dineno también me parece importante.
16: ¿Cómo se llama el extremo que estuvo en México? Moreno.
11: Martínez.
16: No, que jugó
13: Martínez es nuevecito.
15: Avilés.
16: Jugó en América.
13: Avilés.
17: Hurtado, que ya estaba ahí.
16: Importante también.
11: Bueno, ahí está sí, Avilés Hurtado. Sí, pero miren los suplentes del Cali, que es aquí donde la cosa
13: pero
11: se...
13: Pero, por ejemplo, Reynoso no ha dado pie con bola. El amigo Dineno no ha dado pie con bola.
11: Cuellar, ¿qué tal?
13: Cuellar, más o menos,
14: lesionado.
13: Sí. Ahora, el primer partido que le vimos ahorita bueno. fue bueno.
11: Sí, sí.
16: Partido, como acaban de decir ahora... Ahí está el técnico Dudamel que repotencializará a los jugadores.
13: Yo sí creo. Lo hizo en Bucaramanga porque no lo puede hacer en el Cali.
11: Esa palabra
12: y lo hizo en el Cali.
17: En el Cali 2021.
11: No, me sonó ese Arias. Término sarcástico,
13: no,
11: Campo.
13: Aparte, sí. Tonito burlón ahí. Tenía veneno. Tonito burlón. Veneno cartagenero.
16: Para un equipo, lo mismo que es para un equipo, tiene que ser para otro.
14: De acuerdo.
16: Entonces, no, este equipo tiene jugadores bajos. No, pero Lucas los va a repotencializar. No, Cali tiene.
12: Pero es que sabe que yo creo que sí,
16: pero es que han jugado muy mal. Es igual, Dudamel.
12: Pero venga, pero yo creo también que si lo potencializó, pues Cali el semestre pasado tuvo
16: diciendo
12: muy mal,
16: sí,
12: semestre, no, y al final, pero al final estuvo a un partido de clasificarse, sí, sí, por el buen mejor rendimiento.
17: Mire los suplentes del Cali.
16: Lo mismo que para un verde, para el otro.
17: Los suplentes del Cali: Rodríguez, Biafara, Sandoval, Moya, Velasco, Pájaro, Orozco, Mena, Gómez, Martínez, Dineno, Vaca. Y vamos a ver la nómina de Millonarios, que no fue muy mencionada.
12: No, yo sí la mencioné, para mí.
17: Pero que para mí también es una de las mejores. Yo creo que
12: para mí es la segunda.
17: Para mí también es la segunda. Para mí es Nacional, Millonarios,
12: Junior. Pues para mí es primera, o sea, está al nivel de Nacional. Porque también hay que verlos.
17: Millonarios tiene.
13: No, yo la pongo debajito de Nacional.
16: ¿Cómo que Millonarios está a nivel de Nacional?
12: No, para mí el nombre sí.
17: No, yo creo que la nómina, la mejor nómina del país es Nacional.
13: Por nombres no.
12: Para mí sí, porque son muchos jugadores que tienen nombre ahí que no funcionaron. Pero es que no es que funcionen, es por nombre.
13: Pero estamos hablando de los nombres.
12: Por nombre, es que por nombre.
17: No, pues Millonarios no funcionó, Liche.
12: No, pero
17: entonces
12: venga,
17: hay que descartarlo.
12: Por eso están al nivel. Por eso, pero es que si vemos de esa titular o de esos nombres que tenemos en pantalla, ¿cuáles han estado en Selección Colombia? ¿Cuántos han jugado mundiales?
13: Ahora, eso, dejando claro algo,
17: pero ese es
13: al
17: un
13: menos,
17: dato importante.
13: Dejando claro algo, al menos de mi parte, eso no gana títulos.
12: No gana,
17: pero es importante
12: nada,
17: para analizar las nóminas.
15: Para mí por nombre, entonces.
17: Estamos hablando de nombres, de nóminas.
12: Pero
17: estamos hablando de rendimiento.
15: No
17: gana títulos, pero es la principal herramienta para el técnico.
13: El señor Cristian le acaba de mencionar que para mí, por nombres, la discusión se acaba. ¿Por qué? Porque Nacional tiene nombres mucho más seductores.
12: Rimbombantes.
13: Pero los nombres, el semestre pasado al menos, no ganaron título.
12: No, ni tampoco.
13: Nacional tenía más nombres que Junior y no ganó el título.
17: Sí, bueno, pero a ver, Millonarios, titular: Burray, Guerrero, Barreiro, Ginás, Valencia, Ureña, García, Ruiz, Chaverra, Contreras, Castro.
13: A ver, ahí de nombres, Castro, me parece que es importante.
17: Sí. Contreras es importante.
13: Pero Contreras se hizo.
12: Ajá, Barreiro, exacto, también es
17: pero
12: un
17: Contreras
12: nombre bien importante.
17: Contreras fue el mejor extranjero del torneo pasado.
13: Por eso se hizo.
12: Barreiro pero también es un nombre bien importante. Ruiz es un nombre bien importante. Chaverra también
17: Valencia
12: es un nombre importante.
17: Valencia es importante.
12: Es un nombre importante. Ginás es un nombre importante. Estupiñán, que
17: no,
12: está en la suplencia.
17: De Millonarios es importante.
12: ¡Claro!
17: La suplencia: Aguirre, Martín, Mosquera, Arias, Vanguero, del Castillo. ¿Vanguero no se había ido?
15: No. Él está.
17: Del Castillo, Vega, McAllister, Angulo, Quintero, Estupiñán.
12: Tiene un equipazo, tiene jugadores que en su mejor momento pueden dar mucho, pero por nombre, para mí, el Atlético Nacional está tres escalones por encima.
17: ¿Cuánto? ¿Tres escalones?
13: Oye, pero la
17: mataste. O sea, que si está tres escalones, ¿cuántos puntos disputamos? 60 puntos en el primer torneo. ¿Le va a sacar 20 puntos a Millonarios?
12: Para mí, por nombre, sí, por nombre. O sea, yo no sé, ya después. Es que empezando por Armani. Armani es campeón del mundo. Es campeón de Copa Libertadores. Mateus Uribe es mundialista. Jorman Campuzano ha estado también en Selección Colombia. O sea, es que si yo me voy nombre por nombre y el recorrido que han tenido, para mí es mucho mejor. Ahora, que en este momento o en este semestre no vayan a tener el rendimiento.
17: Pero ese es otro tema.
12: Eso es otro tema. Pero la discusión.
13: Pero
12: para mí después está. Pero,
13: porque si no quedamos como algo diciendo que. A
17: ver, es
13: que
17: si
13: le den
17: el título
13: a ese
17: tema.
12: Usted
17: me dice que no es adivino.
12: Ahora, pero para mí puede que esté Millonarios con estos jugadores que también son muy importantes. Puede que juegue muchísimo mejor que Nacional. Y que realmente el nivel de esos jugadores que le conocimos no llegue. Ni siquiera con Lucas.
17: Sí, pero bueno, ya ese es un tema que analizaremos.
13: A mí, por ejemplo,
17: en la medida en que avance el
16: campeonato. Yo les digo algo. No hay un solo jugador de Millonarios que en un cabeza a cabeza con los jugadores de Nacional sea titular.
17: Uy.
16: No hay uno solo. Búsquenlo. ¿Cuál?
13: ¿Cómo así?
12: Yo tampoco.
16: Si usted pone a Contreras versus a Moreno, ¿quién es el titular?
17: Por ejemplo, para mí fue mejor. Mí fue mejor Guerrero que Román el torneo pasado.
13: Pero venga, Morelos el que.
16: Morelos.
13: Y para mí, la arrugada de Morelos
17: y para mí
13: pasado,
17: fue más.
13: En la Copa Sudamericana
17: que Morelos.
12: También fue más Contreras que
13: Morelos se arrugó en la final y Morelos se arrugó contra Nacional.
12: Y no le hizo goles a los grandes.
16: Volvemos a lo mismo. Millonarios ni siquiera clasificó a los ocho.
11: Sí, pero individualmente, individualmente no fue mejor Guerrero que Román.
12: Cada vez me dan más la razón. A mí,
18: es que Guerrero no está millonario a nivel general. Román es mejor que Guerrero. ¿Qué hacemos? A nivel general, Román es muchísimo más que Guerrero, que hasta ahora salió. Pero Román es selección Colombia. Guerrero ni siquiera la olía en una juvenil.
11: En el torneo pasado, ¿quién fue más?
16: Comenzaron
11: Guerrero.
18: Pero estamos hablando de la general.
12: Pero venga, es que yo siento que la discusión
11: fue figura de Junior.
12: La discusión se está yendo por la rama. O es por nivel diciendo, del semestre pasado, no. O es por nombre.
11: No, es que lo del nivel del semestre pasado fue porque Campo dijo, no hay un jugador de Millonarios que sea
16: no, señor. Usted, César Augusto, comenzó el programa diciendo, no hablemos del nivel del semestre pasado, sino que hablemos de los nombres de los jugadores.
11: De nombres, ya eso lo resolvimos. Nombres, pero usted le metió nombre, un ítem adicional.
16: No, yo no le metí.
11: Por los que, por el que nos estamos encaminando.
12: Y por el bicampeón también. Usted habló desde el bicampeón. Campeón y que la mejor nómina era la de Junior, porque fue bicampeón.
16: No hay un solo jugador de Millonarios que en un mano a mano con un jugador de Nacional sea titular por encima de Junior.
11: Pero entonces si yo hablé de los nombres, ¿usted por qué dice que Junior es la mejor porque viene de ser bicampeón del fútbol colombiano?
16: Porque para mí individualmente tuvieron los mejores rendimientos.
11: Ah, tuvieron
12: exactamente. Estás hablando de rendimiento. Campo, entonces.
16: En el Junior imaginario, si no ha jugado. O sea, es que ustedes para una cosa dicen, no tengamos en cuenta el semestre
11: hablamos de nombres.
16: Y no tengamos en cuenta.
11: Pero lo tuvimos en cuenta.
12: Por nombre nacional, está tres escalones por encima.
11: Campo, acepto una cosa. Si dices que hoy ningún jugador de Millonarios es titular sobre los de Nacional, es porque están teniendo en cuenta lo que han rendido a nivel de la historia y a nivel de los últimos campeonatos. ¿O por qué lo dices?
16: No, César, porque ni hoy en día me parece que lo tengan. Por el último partido que le dio a Millonarios y el semestre anterior menos lo tuvieron.
11: No, pero el último
16: ninguno
11: partido.
16: De esos entonces, jugadores,
12: la discusión
16: ninguno
12: sería.
16: Ninguno de esos jugadores.
13: Ah, pero sí, muchos jugadores Millonarios.
12: Pero no, venga, pero entonces. Claro, no, el Nacional.
11: Y la mayoría, como dice Campo, la mayoría no
12: Nacional,
11: son titulares.
12: Pero el Nacional. Pero Nacional llegó
13: Nacional
12: a la final. Y cabalgó.
11: Pero las campañas. Las campañas de Nacional y Millonarios son muy distintas.
12: Pero venga.
11: La de Nacional a mí me parece buena. La de Millonarios fue pésima.
12: Pero venga, la de Nacional y la de Millonarios
13: ambas fueron malas, una más mala.
11: No, la de Nacional no es mala. ¿Cómo va a ser mala?
17: Llega a la final.
11: Nacional peleó que cabalga el torneo en los 20 y llega a la final.
13: Pero con la, perdón, con la nómina que dice Campo, con la recontra mega nómina que dice Campo, y no salió campeón.
16: No, es que...
12: Pero no yo que creo mira, que la discusión
16: es que
12: el rendimiento, pero venga,
16: son ustedes.
12: Yo creo el tema se solucionaría mí, hacer la comparación.
16: Nivel, que ni siquiera la comparo con la de Junior.
12: Hagamos la
16: comparo con la que para mí es el segundo.
11: Pero tan fácil que era. ¿Cuál tiene mejor nómina? No tiene que ir Junior, ni al pasado ni al futuro, nada. ¿Cuál tiene

0: que ir ni al
1: Junior.
0: pasado ni al futuro, nada. ¿Cuál tiene
1: Por
0: mejor
1: eso,
0: nómina? Era una
1: Junior.
0: pregunta simple.
2: Campo, pero yo
1: Junior.
2: creo que pues se podría solucionar esta discusión es hacer la comparación box to box en el mejor momento de cada
0: No, no,
2: jugador.
0: porque ya se nos va.
3: No,
0: Es que
3: pero
0: ya ahí
3: es que
0: sí
3: nos
0: nos
3: vamos a
0: va.
3: Una estadística
0: Mateus
3: muy
0: Uribe
3: brava.
0: fue el mejor volante de Colombia
2: por
0: en un
2: eso,
0: momento
2: pero ahí vamos a
0: determinado.
2: solucionar
0: Fue
2: que cada
0: titular
2: vez
0: de
2: me
0: la
2: da
0: selección
2: más la
0: Colombia.
2: razón.
3: Lo último que hay para comparar
0: Bueno,
3: es el semestre anterior.
0: bueno.
3: Y en el semestre anterior la
2: Cada vez
3: nómina
2: me
3: de
2: da más
3: Millonarios
2: la
3: no puede
2: razón,
3: pelear con
2: total.
3: ninguna.
0: Bueno, una pausa
3: No,
0: y
3: Licha, al
0: seguimos.
3: contrario.
0: Y seguimos.
2: No.
0: Bueno, Luisa, háblenos un poquito de la declaración de Alberto Suárez, de lo que le manifestó John Jader Durán, de lo que pasó hace un año después del partido frente a Perú, 0-0, y antes del partido frente a Argentina en la eliminatoria. Háblenos un poquito y vamos a analizar lo que sucedió, lo que estamos pensando todos y lo que puede pasar.
2: Bueno, para poner en contexto a las personas que nos ven y nos están escuchando, esta entrevista la grabamos en un break hace aproximadamente 14, 12 días en la ciudad de
0: La
2: Medellín.
0: felicito por un break porque va muy bien y felicitamos a
2: Gracias.
0: Nico Sierra también.
4: Felicitaciones a
2: Gracias,
4: Luisa y a
2: gracias.
4: Nico. Muy bien.
2: Realmente un break se enfoca en entrevistas humanas, donde ustedes también ya han estado ahí como personajes, donde queremos mostrar lo que hay detrás del personaje. Sin embargo, durante la conversación que estábamos teniendo con Alberto Suárez, tocamos el tema de John Jader Durán y cómo era ese tema paternal que tenía con algunos jugadores. Él solito contó la historia. O sea,
0: Sí.
2: realmente no se le tocó el tema, él solo quiso contar la historia.
4: Soltó la bomba
2: Soltó
4: solo.
2: la bomba solo, que es que cuenta que John Jader Durán, después de que finalizó el partido, tuvo un enfrentamiento con un jugador, Lorenzo lo agarra,
4: Al que tenía agarrado John
2: lo
4: Jader
2: tenía,
4: Durán.
2: exacto, John Jader lo tenía agarrado, Lorenzo quiere separarlos, lo agarra de atrás, él abre los brazos y se cae Néstor Lorenzo. Esa es la historia que cuenta y la versión que dice que le contó John Jader Durán de lo que pasó ese partido.
0: Les hago una pregunta a todos. Si esa versión fuera cierta, porque hay que admitir, es una versión, la que dice Alberto Suárez le contó Durán, hoy hablando con mucha gente cercana a la Selección Colombia, se resisten a creer que eso lo dijo Durán, porque consideran que no pasó. Entonces les
4: No,
0: pregunto.
4: a mí, perdone, César, a mí me dijeron alguien que estaba en ese camerino también, eso no pasó.
0: No, yo pregunté. En su momento le pregunté a dos personas. Ah, entre anoche y hoy le pregunté a cuatro personas que estuvieron ahí. Había 40 personas.
4: Sí.
0: Y todos dicen que no pasó. Como lo dijo Durán, como lo dijo James,
4: Sí.
0: como lo dijo el técnico y como lo dijo Yesurún,
3: Pero
0: que
3: qué
0: estaba
3: necesidad
0: ahí.
3: de inventar
2: Pero
3: esto.
2: venga, yo, a mí eso me
0: Pero a
2: parece
0: ver.
2: muy
3: Yo veo un
2: raro.
3: señor, un entrenador
5: Ojo,
3: que lleva 40 años en esto inventando un
5: no, y
3: chisme ahí
5: hubiese
3: barato.
5: salido Durán
2: Ni a
5: a
2: Durán.
5: decir, oye, eso es mentira.
3: Ojo que los
0: Pero es que yo no
3: jugadores
0: creo que.
3: tienen un compromiso
2: Sí.
3: tácito. Ellos
5: Pues
3: tienen un acuerdo
5: claro.
2: Para mí,
3: millonario.
2: todos los que
3: Los
2: estaban ahí lo van a
3: famosos
2: negar a muerte.
3: códigos, los códigos.
2: Para
0: Pero
2: mí, como lo han seguido
0: Luisa, las
2: negando.
0: cosas se saben.
4: No,
0: Al
4: pero a mí eso me
0: final,
4: parece
3: pues sí,
4: muy
3: mire,
4: raro.
3: mire que las cosas se
0: las cosas
3: saben.
0: se saben, por eso
4: Algo
0: miremos a
4: terminó
0: ver.
4: pasando por encima de los códigos para que un señor que no le están preguntando por el tema, un entrenador que además conoce muy bien a ese jugador, termine diciendo, mira, a mí me contó esto, esto y esto, qué fue lo que pasó y esto, esto.
0: Bueno,
4: Algo tuvo que pasar.
0: les
3: venga, a
0: pregunto lo
3: ver,
4: eso,
3: mire, para los que dicen que algo
4: esa salida
3: pasó.
4: de que me duele y me picó una avispa y me duele la espalda y me voy
2: Nadie se la creyó.
4: Nadie
0: Pero
4: la
0: mire,
4: creyó.
0: Lo
5: que
0: Liche, eso no
5: Suárez
0: tiene
5: dice es
0: nada que
5: verdad
0: ver
5: es lo
0: con la
5: menos grave de
0: noticia
5: toda
0: que
5: la historia que
0: originó
5: se
0: el
5: contaron.
0: escándalo.
3: ¿Cómo?
0: Eso no
5: Si
0: tiene nada
5: lo
0: que
5: que
0: ver.
5: Suárez
0: Lo
5: dice.
0: que le
5: Ah, perdón.
0: dijo supuestamente Durán Alberto Suárez tiene que ver con la noticia que
2: Ah,
0: originó el
2: sí.
0: escándalo. Es que
2: Total.
0: la noticia que originó el escándalo fue muy distinta. Hoy los
2: Total.
0: periodistas que la
5: Eso le
0: sacaron
5: digo.
0: salen a cobrar que sí, que dieron la verdad. Dijeron
5: César.
0: cosas completamente distintas. Que el que cayó
5: César.
0: al piso fue James. Que le pegó el uno al otro. Que
4: Que se
0: tuvo que
4: habían
0: intervenir
4: dado,
0: Lerma.
4: se habían
0: Que se dieron golpes, por favor.
5: César, César, es que si lo que dice Suárez es cierto, es lo menos grave de
2: En
5: todo lo que
0: Eso es lo que quiero
4: lugar,
0: preguntar. Había un
4: exactamente.
0: jugador
5: Eso
0: que
5: es
0: tenía
5: cierto.
0: un
5: Si lo que
0: enfrentamiento con
5: pasó
0: otro
5: fue lo que
0: jugador,
5: le contó
0: no es
5: supuestamente
0: grave.
5: Durán
0: Es lo
5: Suárez,
0: más
5: no es
0: grave.
5: grave.
0: No pasó
5: Es lo menos
0: nada
5: grave, o sea,
0: grave.
5: no pasó
2: Total.
5: nada. El tipo
3: Un tema
5: estaba agarrando a un
3: normal de
5: compañero.
3: camerino.
5: Pasa
0: Sí,
5: 100.000
0: nada.
5: veces.
0: Eso pasa
5: El
0: todos los
5: técnico
0: días.
5: llega por atrás,
0: Un
5: el
0: equipo
5: jugador no
0: pierde y hay
5: sabe quién está atrás.
0: enfrentamientos.
5: El jugador no sabe quién está atrás, manotea porque lo agarraron y el técnico cae.
4: Y además,
5: A
4: míreme
5: ese
4: el tamaño
5: jugador lo
4: de John Jader
5: sancionan.
4: Durán.
2: Tal.
4: O
5: A ese
4: sea,
5: jugador
0: no
5: lo sancionan.
4: resuelto y, o sea,
5: A
2: ahora,
5: ese jugador lo sancionan, quitándole la posibilidad de jugar la eliminatoria y sacándolo de un mundial. ¿Ya qué más quieres?
2: Ojo, pero, lo menos grave. Pero durando

0: no, para
1: pero
0: ir
1: lo
0: al Mundial
1: incluyeron
0: por eso.
1: En la lista de 55
0: sí,
1: y está perfectamente habilitado para futuras convocatorias.
0: No, y Durán no
2: sí,
0: tenía nivel para ir al Mundial.
1: No, no tenía
0: no
1: nivel
0: tenía
1: para
0: nivel,
1: ir al Mundial.
0: Por eso, él no dejó de ir al Mundial por esa pelea. Sí fue, o sea, sí, sí se dio.
2: No lo convocaron
0: pero,
2: más por eso.
0: No, pero al
2: o sea,
0: Mundial
2: no
0: precisamente tampoco.
3: Para las eliminatorias sí no lo llaman por eso.
0: Para las eliminatorias, pero al Mundial, pero al Mundial... No.
2: A la eliminatoria no lo llaman más y el pelado entra en una desubicación total y no lo convocan, pero mire, el primer paso fue no convocarlo más a la selección. Sí. Ahora le repito, si esto fue lo que pasó,
1: no pasó,
2: no pasó nada.
1: Nada,
2: es lo menos
1: no
2: nada.
4: Es un tema de camerino normal.
0: Mire, para
1: en
0: mí,
1: eso estamos de acuerdo
0: para
1: todos,
0: mí también. Yo con lo que no estoy de acuerdo es con que es un niño y un niño rico y le tienen rabia.
4: Bueno, eso es un varillazo para alguien.
0: No, él no es ningún niño, perdóneme. O sea, los niños son hasta los 13, 14 años, son niños.
4: No, hasta los 18 dice la ley.
0: No, ya pasan a ser adolescentes. No,
4: la niñez
0: es hasta los 14 años.
4: La
0: está
4: ley,
0: estipulado
4: la ley,
0: por la ley, señor Steven. Después se llaman adolescentes y por eso se juega.
4: Bueno,
0: se
4: pero
0: juega
4: si no, la adolescencia no eres un mayor de edad, perdón.
1: Bueno, pero
4: vamos, mayor de edad a partir de los 18 años.
0: Los programas de niñez van hasta los 14 años.
1: Pero vamos a hacer...
0: Estás hablando de ley.
3: Yo creo que la hora de madurez.
0: Eso es diferente.
1: Eso es distinto.
0: Pero él es un niño y le tienen rabia y es un niño rico. No.
1: Sí, pero a ver, vamos a hacer una pausa
4: sí
1: y vamos a hablar de ese tema
4: me
1: parece importantísimo.
4: En algo sí estoy de acuerdo. Si una persona tiene 19 años, ese relato que tienen Licha y Diego, que es que a los 19 años uno no puede aprender, que uno ya tiene que estar aprendiendo.
0: No, yo nunca he dicho eso. Equivóquese, a mí saque me
4: dice. Aprender hasta los 18 años.
0: No,
4: secundando a Diego.
1: Y a los 19.
0: Yo tengo 41 años y sigo aprendiendo.
4: Todos los días.
0: Y eso lo he dicho siempre. Entonces no invente cosas. Una cosa es que yo diga que no soy. No, no. Lo que yo sí no voy a decir nunca es que a los 19 años eres un niño. No eres un niño.
4: Bueno, pues
0: no,
4: es su discurso.
0: Es el mío, pero yo no he dicho que no puedan aprender
4: a los
0: 19
4: años. Sigue siendo un jugador en formación.
0: Ah, bueno, pero es un niño.
4: No,
0: eso es lo que yo digo.
4: Tiene cédula.
0: Tiene formación y puede seguir
4: aprendiendo. Así como, señora Liche, antes de los 18 años, usted, por más adolescente que sea, no es mayor de edad.
0: Usted me está hablando de la ley.
2: Yo sí creo.
4: Claro, porque la ley te da un documento que es la cédula para demostrar que tú eres mayor de edad.
1: A ver, Campo, que se metió al ring.
2: Sí, no, yo sí creo que uno no puede ser tampoco tan de letras. O sea, yo creo que cada situación hay que analizarla, hay que ver cómo fue la crianza de Yoncader Durán,
4: total,
2: a los cuántos años salió de su casa, qué grado
0: era
2: de madurez
0: tiene. Era el papá de
2: él,
0: la casa desde que
1: eso
0: tenía 12
1: no es fácil.
0: Años.
2: Entonces,
1: eso no es fácil.
2: Y yo creo que eso es lo que no es que claro, todos,
1: aunque
2: los
1: sea un mayor, no es fácil.
0: Venga, para no ponernos en contexto. Sí,
4: pero con todo y eso, con toda esa adversidad, un niño no es.
2: Sí, entonces
4: todo
2: eso un niño no es. Yo creo que el futbolista no se lo puede analizar
0: pero
2: de
0: yo
2: esa
0: los voy
2: manera.
0: A poner
2: yo
0: en
2: no
0: contexto.
2: Lo analizo de esa manera.
0: Pero es que, mire,
2: y yo creo
0: que
4: es un ser humano.
0: Nadie
4: ni
0: está diciendo
4: el futbolista,
0: que a los 30,
4: humano,
0: a los 60, a los 50 o a los 20 no se puedan cometer errores. Eso está clarísimo. Pero no es escudar bajo la frase de niño o bajo,
4: ¿pero quién ha dicho
0: o
4: que
0: bajo el título de niño?
4: Alberto Suárez.
0: Bajo el título de niño, las equivocaciones que tiene de una pues, formación
3: ojo,
0: que ojalá, y por eso yo esta mañana también lo dije, ojalá sea el mismo jugador quien tenga ese acto de contrición y quiera cambiar sus actitudes porque es un crack.
4: Y depende
0: nadie,
4: de él.
0: Depende absolutamente de él. Y también de quienes permita que se acerquen para terminar ese proceso de adaptación, de ayuda psicológica, de formación, de aprendizaje de vida.
3: Diche, yo los
0: porque
3: quiero...
0: es un ser humano que dentro de la inmadurez, porque, a ver, yo también tengo 41 años y sigo cometiendo embarradas como si tuviera 8, y no voy a dejar de aprender nunca, pero a lo que yo voy es que bajo ese título no se puede escudar las equivocaciones que el jugador ha tenido en su carrera. A eso es a lo que yo
3: Diche.
0: Voy. Y ahí, cuando él es consciente y dice, yo quiero ser diferente, es donde tiene que venir, sí, el equipo, el técnico de la selección y decir, ¿qué quiere?
1: Bueno,
0: vamos a sacar esto adelante.
3: Venga, es que los tengo que poner en contexto por cómo se da la entrevista y la respuesta. Yo creo que lo que busca es defender a Durán.
1: Sí, eso es
3: porque
1: evidente.
4: Nadie le preguntó por eso.
1: Él busca dejarlo bien.
3: Él busca dejarlo bien. Y cuando él habla de que es un niño, él también habla de lo que le tocó vivir que él se volvió casi que cabeza de familia desde que tenía 14 años, le tocaba responder. Él dice y hace referencia que para eso es un niño. Es un niño para ganar 20 millones de dólares al mes.
1: Al año.
3: Es un niño para ese tipo de cosas. Es un niño. No está diciendo que es un niño por sus comportamientos, porque también lo ha criticado en algunos momentos por sus actitudes, por su soberbia, por lo arrogante. Él ya ha criticado eso y no lo justifica porque sea un niño. Yo creo que a lo que él se refiere, que la vida le empezó a cambiar en cantidades inimaginables desde los 19 años y que para esas grandes responsabilidades y lo que le estaba llegando en la vida, era un niño y no estuvo acompañado, no tenía un grupo de apoyo que lo guiara, que lo acompañara y que supiera llevar esos grandes cambios que le estaban pasando en la vida. Y si me preguntan, entonces ahí yo sí estoy de acuerdo. Es un niño para todo lo que vivió en ese momento.
1: Bueno, mire, vamos a hacer una pausa, dos detallitos.
5: César, eliminado Tolima de la Copa, lo eliminó Deportes Quindío, le ganó 2-1, se fueron a penales, 4-2 clasificó
1: Quindío. Ya empezamos a sufrir.
4: Pero el equipo de Lucas también lo han eliminado, ¿no? ¿En Copa?
5: Sí, el Real Cundinamarca.
4: Y el Real Cundinamarca.
1: El Real Cundinamarca le ganó los dos partidos, creo, Camilo.
0: Que casi, bueno, mire, que dos casi detalles. Elimina Millonarios también.
1: Dos detalles, de acuerdo. Dos detalles. Uno, llegó a Portugal hablando portugués, John Jader Durán. Eso demuestra que está estudiando. Sí,
5: está enfocado. No,
1: que está enfocado.
4: Ya hizo gol,
1: que está haciendo lo que tiene que hacer. Lo segundo, después del Campeonato del Mundo, vi una nota de la televisión española con 6 jugadores de la selección de España campeona del mundo, donde hablan de por qué van al psicólogo. Y son mayores, y son grandes, y son campeones del mundo. Uno en cualquier faceta de la vida necesita ayuda. Por maduro, por grande, por experimentado que tenga.
0: No,
1: y un jugador como Durán necesita toda la ayuda del mundo y hay que dársela porque condiciones le sobran y lo necesitamos.
0: Perdón lo que decías, la situación que tú pones en contexto es la situación de la mayoría de los jugadores y sobre todo los que tenemos cercanos.
1: Y hay otras más dramáticas incluso.
0: Juan Guillermo Cuadrado, Juan Fernando Quintero, o sea, hay muchas. A lo que yo no voy es infantilizar.
3: Es victimizar, no responsabilizarlo. Sí,
0: pero no podemos infantilizarlo
3: como para justificar sus actitudes.
1: Hay actos de Durán que son injustificables para cualquier edad de un futbolista profesional.
3: Exactamente, que van más allá de la edad. Ahora, él también da una frase que le dijo John Jader durante la entrevista, que los invito a que se la vean completa para que entiendan el contexto. Y dice:
2: ¿Dónde la vemos?
3: Un break oficial en YouTube. Y en Spotify.
1: Muy bueno, se lo recomiendo, Campo.
3: Más de 100 entrevistas, muchas historias. Vea
1: la mía,
3: de vida,
1: que es muy buena. Sí,
3: y la de Steven también.
1: No vi la de Steven, hombre.
3: Sí, hay más de 100 invitados.
4: Que quería ser no, médico cuando era mejor.
3: Cirujano.
4: Cirujano, sí.
1: Oiga, bueno.
3: Pero venga, una ver, cosita sí, para cerrar la idea.
4: Se perdieron de un gran cirujano, César Augusto.
1: Sí, usted hubiera sido un gran cirujano. Usted es un tipo riguroso y es muy preciso con su mano.
5: Cirujano de altura.
3: Dice que.
2: Steven es un niño.
3: Yo quiero, que sí. Él decía, yo quiero estar en la selección, pero si no quieren que yo esté, no voy a estar. O sea, eso también...
2: Eso es de inmaduro, hombre. Sí. De inmaduro,
1: sí, pero es que eso no depende de él.
2: Es difícil.
3: Pero no sé si es el grupo de jugadores.
1: Eso depende de él en la medida en que rinda y se aconducte.
2: Es difícil ser millonario y es difícil tener fama. Ese pelado de entrada, de un solo tajo, tuvo plata y fama. Eso no es fácil.
0: Pero también
2: eso
0: es muy difícil ser pobre.
1: No es fácil. Pero además, si tiene fama y tiene plata es por algo.
4: Pero
1: ya seguimos.
2: Sí, claro, ya totalmente.
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7: Este miércoles 29 de julio comenzará la competencia en los Juegos Centroamericanos y del Caribe 2026, la selección femenina de fútbol de Colombia. Su primer rival será Jamaica. El técnico Ángelo Marsiglia habló de cómo afrontar esta competencia.
8: Vamos a ir a representar a Colombia, llevamos ese escudo, llevamos ese mapa en nuestro corazón y en ningún momento ante la adversidad de un partido, ante la adversidad del torneo, que como les decía ahorita es una carga importante, no podemos bajar los brazos. Si vamos a perder un partido, vamos a ir a buscar el marcador. Sí, no nos podemos quedar con que es que son superiores, no, va a pasar, seguramente nos vamos a encontrar equipos que nos van a poner a correr detrás de la pelota, pero tenemos que ser inteligentes y saber que cuando nosotros la tengamos, no se la vamos a regalar al rival. Entonces, con esa consigna viajamos a República Dominicana, con esa consigna nos levantamos para trabajar aquí en Barranquilla y créanme que vamos con la mejor actitud para representar a nuestro país.
7: Colombia tendrá además en esta primera fase como rivales a las selecciones de México y de Puerto Rico.
9: Malas noticias desde Brasil. Luis Sinisterra, quien salió en camilla tras sufrir una lesión al minuto 36 en el partido de Cruzeiro frente a Botafogo, tendrá que ser sometido a una cirugía. Tras los exámenes realizados por Cruzeiro, confirmaron que el delantero colombiano tiene una rotura del tendón del muslo izquierdo. Se espera que esté de baja hasta 6 meses y se perdería el resto de la temporada. Desde su llegada al equipo brasileño, acumula 5 lesiones, 2 en el muslo derecho y 3 en el izquierdo. El colombiano solo pudo jugar 27 partidos en 11 meses. En ninguno pudo completar los 90 minutos y registró 4 goles y 1 asistencia.

0: La polémica.
1: Mañana es la asamblea extraordinaria de la Dimayor, donde se analizará la posición de 8 equipos, tal vez los más grandes de la Liga Colombiana, de querer independizar los derechos de televisión del negocio.
2: La propuesta
1: de querer independizar los derechos de televisión que maneja la Dimayor si no se redistribuyen las participaciones por el efecto televisión.
2: Así es, sí, señor.
1: Entonces, pero de ese tema no vamos a hablar hoy porque es un tema largo, complejo.
2: ¿Y qué va a pasar mañana?
1: Además, ayer hubo una reunión donde estuvieron todos.
2: Pero César, sí es bueno que le contemos a los oyentes lo que quieren los 8 equipos, que son los grandes. Quieren que se haga una distribución diferente de los recursos porque son ellos los que
1: sin quitarle un solo peso de lo que han percibido actualmente los de la B y los otros equipos.
2: Exactamente.
1: Lo que pasa es que la distribución evidentemente no es una distribución que corresponda a la realidad del negocio.
3: Una distribución absolutamente injusta, porque sin esos firmantes se acaba el fútbol colombiano mañana.
1: Pero el tema lo dejamos para mañana. Les quiero plantear otro tema. Juan Carlos Osorio, en diálogo con los colegas de WIN, dijo que trabajaría en el desarrollo del fútbol colombiano por el salario mínimo. Escuchémoslo.
4: Levanto la mano y le digo a mi país, al país futbolero, yo, Juan Carlos Osorio, ciudadano colombiano, con cédula de ciudadanía, estoy dispuesto a ser cuerpo, a ser parte del próximo, de esta renovación del fútbol colombiano, por un salario mínimo. El que se gana el señor taxista, el que se gana el señor X. Por mi país, por mi gente, yo quiero contribuir, yo quiero aportar.
1: ¿Qué piensa Campo de la
3: pero
1: declaración?
3: Pero dijo, se ofreció puntualmente como asistente técnico.
2: En esto
5: hacer
2: no
5: parte del miembro, pero, hacer él parte dice, del pero antes técnico. Dice que es del lugar en el que le toque.
1: Sí, él dice Campo para complementar lo de Steven. Él dice, sí, primero, segundo. Si soy segundo, tendré la posibilidad de ser primero. Es decir, se ofrece para un cargo que está ocupado.
6: Venga, ¿ustedes creen que Juan Carlos Osorio llegaría a la Selección Colombia?
1: No.
6: Complacido de ser asistente técnico.
2: No.
6: ¿Ustedes creen que un técnico en propiedad de la Selección Colombia dejaría que Juan Carlos Osorio llegara a ser su segundo?
2: Pero es que con ese lobo
5: tirándole en la nuca.
1: La posibilidad de que Osorio llegue a la Selección Colombia es cero.
6: Yo creo que el profe Osorio, con su conocimiento y sus ganas, porque él ya lo viene haciendo, él está trabajando en unos temas juveniles y él va viajando por las ciudades y va viendo jugadores nuevos. Es decir, él sí hace parte de un proceso de juveniles en Colombia, a título personal o no sé, con unas escuelas, pero él lo hace. Él va a las ciudades y visita. Ahora, yo sí creo que en un departamento de selecciones juveniles, en un proyecto a gran escala, siendo él cabeza, no estoy hablando de que dirija, siendo él cabeza de organización, de modelo de juego y demás, yo sí creo que le haría un gran aporte al fútbol colombiano.
1: ¿Qué piensa Camilo?
7: Yo pienso, primero yo sí aplaudo la intención de Juan Carlos Osorio, levantar la mano, aquí estoy, pero creo que no es la manera ni tampoco el momento. Ya la Selección Colombia tiene, yo no me imagino, se lo digo sinceramente, a Lorenzo con ese lobo respirándole en la nuca,
6: no, de pronto lobo.
7: Claro, disparidad de conceptos, él con una idea diferente.
3: Pero otra
7: creo
3: cosa,
7: que no.
3: Pero es que el lobo parece que se lo fuera a
7: sí,
3: comer,
7: claro,
3: sí, a devorar.
7: Después
3: creo.
7: De que usted fue el gerente
6: sí,
7: de la
6: Steven,
7: empresa,
6: lo va a devorar.
7: Es muy fácil
3: ser bueno, difícil pero, ser pues, pero a ver, si ponemos esto sobre la mesa en términos de experiencia y conocimiento, Juan Carlos Osorio es más técnico que Lorenzo lejos. Pero
6: mucho más de manejo de prensa que Lorenzo. Entonces sí lo va a devorar.
3: No sé.
6: Sí, claro.
3: Porque
6: claro,
3: está bien, Juan Carlos Osorio se ha equivocado terriblemente en declaraciones.
1: Pero los errores de Osorio son gigantescos.
3: Pero Lorenzo, pues,
2: venga,
3: estamos
2: pero
3: seguros de eso.
2: Lorenzo, es que
3: venga,
2: no es este momento.
3: Venga,
2: son años
3: yo no soy defensor de Lorenzo. Pero,
1: y siempre
3: pero,
1: escoge el momento que no
3: pero
1: es.
3: Pero Steven, Lorenzo siempre. Estuvo con Pekerman. Lorenzo ha estado con dos mundiales en Colombia. Yo no, yo
6: sí,
3: creo.
6: Sí, pero a ver, Juan Carlos Osorio llegó a la final de la Copa Suramericana.
3: Maravilloso.
6: Dirigió a Sao Paulo, eliminó a Alemania de una Copa del Mundo. Perdóneme, Juan Carlos Osorio es más técnico. Juan Carlos Osorio es más técnico que Lorenzo. Eso sí,
1: pero
6: tampoco vamos a tapar
1: ese tipo
6: las
1: de
6: cosas.
1: Sí, pero ese tipo de detalles en Lorenzo no cuentan. Cuando uno dice, no, es que Lorenzo superó a Portugal.
3: ¿Al Congo y a Uzbekistán?
1: No, superó a Portugal, que era favorita al campeonato del mundo,
3: si no
1: en el grupo. En el grupo, Colombia fue primera del grupo, pero, y Portugal fue segunda.
3: Pero no le ganó, Juan Carlos Osorio le ganó a Alemania.
1: Fue el último equipo que le ganó a España, por ejemplo.
7: Lo máximo que ha hecho Osorio en selección.
1: Ese no es el tema. Continuemos. Don Steven, ¿qué opina de la declaración?
3: No al lugar, pero mire que sí es el tema, no al lugar en cuanto a que Juan Carlos Osorio sea asistente técnico, eso no tiene ningún sentido. Él ya es un técnico hecho, derecho, me parece que... Y me parece también triste ver que... Ahora, él dirá que es por su país y por su gente, me parece bonito el discurso, pero no, él tiene, digamos, un estatus que no ha cuidado.
1: No, y además hay un tema que me parece, Liche, que no es correcto. Uno no puede decir que yo trabajo gratis. Uno no puede decir que yo soy asistente por salario mínimo, el que se gana el taxista. Porque es que los técnicos tienen un estatus y si uno contrata a un entrenador, por bueno, le tiene que pagar bien.
2: Es quitarse el valor de su trabajo. Para mí ya, digamos que es un tema que siempre que lo dice, porque es que él lleva años ofreciendo.
0: Pero nunca había dicho eso.
2: Lleva años, porque cada vez le agrega una cosita más, Luisa, pero él lleva años diciendo,
7: levantando la mano, sí.
2: Yo quiero, llámenme, aquí estoy, yo soy el que debo estar.
1: Así no va a llegar nunca a la selección, le digo. Exacto.
6: Así no llegó.
1: La actual dirigencia.
2: No llegó. O sea,
6: así no llegó.
2: Para mí no, y no está bien tampoco llegar, decir, pues si yo soy segundo voy a llegar a ser primero. O sea,
0: que yo creo que en todas las áreas de la vida uno nunca puede mostrar la necesidad. O sea, cuando uno muestra la necesidad, César ahuyenta la oportunidad. Y a mí me parece triste.
1: Lo que pasa es que a veces la necesidad se muestra sola.
0: Por eso. No, ni sola, porque es que él
2: lleva mostrando...
0: No, porque
2: ni sola,
0: porque es que él la dijo. Él fue el que dio la posibilidad y yo creo que eso es restarle valor a su trabajo, a su trayectoria y a lo que ha hecho también en su carrera.
1: Esta pausa. La que tiene Osorio por el fútbol, esta fue otra declaración que le dio a los colegas de WIN. Escuchen lo que dijo cuando hipotéticamente se le pregunta si podría ser asistente técnico de Colombia. Yo digo hipotéticamente y utópicamente.
4: Donde sea que yo pueda contribuir, puedo ser uno, puedo ser dos, porque eventualmente tres. Si arranco de dos hoy, a futuro podré llegar a ser uno. Entonces, eso es el hoy, es el aquí, eso no está en el bien. Ahora.
7: El lobo en la
4: donde
7: nuca.
4: Yo tengo energía, donde yo no quiero.
1: A ver, don Camilo, el lobo en
6: no,
1: la nuca.
6: Eso no está bien, eso no está bien.
1: Sí, eso no está eso bien.
5: Y el mejor ejemplo bien. Es que al inicio de la entrevista, que no la tenemos ahí, pero al inicio de la entrevista.
6: Es un lobo que tiene una metralleta y una vacina.
5: Al inicio de la entrevista, él dice que si está de acuerdo con la renovación de Lorenzo y se queda callado. Dice que no prefiere no opinar.
3: Pero venga.
5: Si a mí me dice eso alguien que me va a ayudar después, no.
1: Imagínese, es absolutamente contradictorio.
3: Una cosita también, pues como así, para defender, como defensor del diablo. A ver,
1: ¿defensor si a mí, del diablo o de Osorio?
3: No, pues como dice la frase, para ser defensor del diablo. A ver, si a mí me ponen como redactor en una revista, pues yo quiero ser el editor. Y si soy el editor, pues quiero ser el director. Sí, no lo digo.
7: Pero guárdeselo de su corazón.
1: ¿Usted quiere ser el director del Pulso?
3: Algún día sí.
7: Me van a mover la butaca.
1: La vaina se complicó.
7: Caperucita Roja respirándole al lobo, mire.
1: No. ¿Usted quiere ser la directora de AS?
6: Tú vas a hacer un gran trabajo.
3: ¿Cuál es el problema?
2: Y quiero hacerlo a partir de la otra semana.
1: Ahí sí ya es complicado. Bueno. ¿Y lo haría gratis o por el salario mínimo?
2: No, hombre, no, yo soy cara.
3: No, ahí llego, ahí sí no.
1: Campo,
3: ahí sí no,
1: Campo, cara. A Campo sí lo voy a meter en un lío. ¿Usted quiere ser alcalde de Barranquilla? ¿De Cartagena?
6: De Barranquilla, no.
1: No, de Cartagena, de Cartagena.
6: Sí, claro, me gustaría.
1: Usted va a ser el próximo alcalde de Cartagena.
2: No nos cabe duda, yo me voy a hacer campaña.
1: Recuerde lo que le estoy diciendo.
6: Dios, César, pero bueno.
2: Dejo usted la polémica y me voy a hacerle campaña a Campo.
1: Además...
3: ¿Usted alcalde de Manizales?
1: No, ya me lo ofrecieron, no. Mire, Campo, además va a heredar una gran gestión de Dumec Turbay.
6: Falta tiempo todavía, César, para que termine esta administración.
1: Pero en algún momento.
6: La aprendimos mucho. Usted me pregunta si me gustaría, claro que me gustaría ser alcalde de Cartagena.
1: Pero no tumbando al que hay.
6: No, jamás.
1: Ah, bueno, porque es que es lo que dice Cristian. Oiga, si a usted le preguntan.
3: La noticia que salieron como 55,000 personas de la pobreza extrema en Cartagena, lo vi esta semana.
6: Señor, no, se viene haciendo un buen trabajo. Ha sido
0: maravilloso.
1: Lo de Cartagena es notable. Liche, que es habitué de Cartagena.
0: Sí. Es muy bellísimo, bueno. Se siente Liche diferente. Vive allá. Ojalá.
1: No, pues sí, vivía
0: por allá. Por eso digo que cuando Campito...
1: Tiene finca en Cartagena.
3: Cartagena, Nueva York.
0: Cuando Campo Elías se lance, me voy a hacer campaña porque me voy a vivir a Cartagena.
7: Campo. Campito, claro, guárdenos Campito.
6: Bello. Eso sería bello.
0: Bello,
6: ahora
0: ¿no?
6: Para todos nuevamente.
0: ¿Viste?
7: Campito, guárdenos Campito allá.
1: Bueno,
6: alborotaron ustedes a esta ciudad.
1: No, además Cartagena se merece lo mejor porque es una extraordinaria ciudad. Bueno, muchachos, les voy a hacer una pregunta final. Luisa,
0: dígame.
1: ¿De chiquita qué quería ser?
0: Siempre quise ser comunicadora.
1: Periodista. Sí. Steven.
3: Cirujano.
1: Cirujano, plástico.
3: Neurocirujano.
1: Ah, usted se quiere meter en el cerebro de la gente.
0: Sí.
1: Bueno, lo hace de otro, de otra manera, lo intenta de una forma abrupta y violenta.
3: ¿Está siendo manipulador, señor?
1: Un poco. Pero... Campo, ¿usted qué quiso ser de chiquito?
6: Toda la vida quise ser periodista.
1: Periodista. Camilo.
6: Sí, señor.
7: Yo también siempre quise ser periodista.
1: Liche.
0: Cantante.
3: Caramba, estamos...
1: Pero va por buen camino.
0: Sí, bueno,
1: pero
0: ya
7: claro,
0: sé.
7: Porque mantiene cantando.
1: Vi a Julio decir que ya había un disco listo. Por ahí.
7: Va por buen camino
1: musical.
7: Porque mantiene disco, cantando la tabla.
1: Un proyecto musical. Sí, ella vive cantando la tabla. Ah, no, eso.
0: Yo
1: eso.
0: Soy
1: eso,
0: cantante, le canto.
1: Eso para
0: la
1: poner
0: tabla,
1: la voz en nivel soprano se tiene confianza. Cristian, ¿qué quisiera hacer?
5: Yo siempre quise ser futbolista. César.
1: Futbolista. ¿Y qué le pasó?
5: La rodilla
1: izquierda.
3: Siempre. La historia.
1: A mí también la rodilla.
6: De siempre, la de siempre.
1: Yo quise ser torero.
7: Y olé.
6: ¿Y qué pasó? La rodilla.
1: No, la cobardía me pudo. Es que eso es muy bravo. Uno cuando ve el pitón así sale corriendo. Ahora, la segunda opción era comunicador. Siempre quise ser periodista. Pero
0: y
1: bueno.
0: Arquitecto. Pero además arquitecto.
1: Fui arquitecto. Y cosa que me encanta, que me gusta.
0: A mí con lo de la letra, me fascina su letra.
1: Sí, estudié 7 años y medio para hacer buena letra.
0: Para escribir bonito.
1: Bueno, se nos acabó el tiempo. Mañana seguimos con el tema de la asamblea de Dimayor. Gracias, chao.
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11: 3:00 a.m. en punto, aquí están las noticias en Caracol Radio. El gerente del Hospital Universitario del Valle denuncia corrupción para giro de recursos en 3 EPS intervenidas y anuncia la suspensión de servicios a afiliados de Emsanar. Juan Carlos Díaz.
12: El gerente del Hospital Universitario del Valle, Irne Torres, hizo una grave denuncia por presuntos actos de corrupción por parte de representantes de 3 EPS intervenidas por el Gobierno Nacional que estarían exigiendo el pago de dineros para autorizar los desembolsos por los servicios de salud ya prestados por el hospital.
13: El hospital no está en condiciones de aceptar una situación de esas. No tenemos por qué aceptar pago de dádivas para que no paguen lo que el hospital ya ha prestado a la población. Que estas personas, que asumo que como se van el 7 de agosto, hoy si no hay dádivas para ellos, no le pagan a los hospitales públicos.
12: La negativa a acceder a este tipo de prácticas habría derivado la suspensión de los pagos por parte de estas 3 EPS intervenidas al Hospital Universitario del Valle.
11: El colapso de la muralla de protección del río Magdalena tras fuertes lluvias tiene en riesgo a los habitantes de Puerto Wilches en Santander. Las familias ya han sido evacuadas. Maribel Gallo.
14: En Puerto Wilches, Santander, hay preocupación por el colapso de un tramo de muralla que protege el casco urbano de las crecientes del río Magdalena. La emergencia obligó a evacuar de manera preventiva a las familias de esta zona. Eduard Sánchez, director de la Oficina de Gestión de Riesgo.
15: Se da una parte de un jarillón que, al presentarse erosión, este jarillón colapsa, presenta dificultades en su cimentación y hoy tiene en riesgo un número significativo de familias.
14: Las autoridades declararon la calamidad pública y gestionan apoyo del gobierno nacional para intervenir la estructura y evitar que la emergencia se agrave con nuevas lluvias.
11: La Secretaría de Movilidad en Bogotá revisó las condiciones de operación y evaluó acciones para fortalecer el carril escolar de la autopista norte con el propósito de mejorar los desplazamientos de los estudiantes. Juan David Gutiérrez.
16: La Secretaría de Movilidad, María Fernanda Ortiz, encabezó una visita técnica al carril escolar de la autopista Norte en el tramo comprendido entre las calles 167 y 235. Esto dijo la Secretaría de Movilidad, María Fernanda Ortiz.
17: Estamos evaluando medidas de infraestructura, de señalización, de control y monitoreo para que cada vez se reduzca el tiempo de viaje en este corredor.
16: Durante la inspección también se analizaron los principales retos de la operación, como evitar que vehículos particulares invadan el carril escolar, prevenir maniobras peligrosas como la doble fila y los entrecruzamientos en el retorno de la calle 209. Cabe recordar que el carril escolar funciona de lunes a viernes entre las 6 y las 8 y 30 de la mañana, de acuerdo con el calendario académico de las instituciones educativas. Para este segundo semestre académico, la medida retomó su operación este lunes 27 de julio.
11: Y se está investigando el asesinato de un ex escolta del senador Didier Lobo en la Juaga de Viricó. Jesús Uribe.
18: Se trata de John Hader Cantillo, quien se desempeñó como escolta del senador Didier Lobo. El hombre fue asesinado en un ataque sicarial registrado en una llantería del corregimiento de La Palmita, jurisdicción de la Jagua de Ibirico. De acuerdo con las primeras versiones, la víctima fue atacada por hombres armados que se movilizaban en una motocicleta de alto cilindraje y falleció en el lugar de los hechos. Las autoridades adelantan las investigaciones para establecer los móviles del crimen e identificar a los responsables, quienes huyeron tras cometer este ataque.
11: 3:04 a.m, un vehículo se fue a las aguas en el sector de Playetas Barú, en zona insular de Cartagena. Andrés Vizcaíno.
19: Un vehículo Mazda 3 matriculado en la ciudad de Barranquilla terminó en un cuerpo de agua ubicado a un costado de la vía que conduce a la isla de Barú, en el sector de Playetas, a zona insular de Cartagena. Las razones del accidente no fueron reveladas por parte del organismo de tránsito, ni tampoco se conoció el estado de los ocupantes. Sin embargo, decenas de curiosos que pasaron por el lugar resultaron sorprendidos al ver el carro sumergido en un área poco profunda. Con apoyo de una grúa y el trabajo de operarios, el vehículo fue sacado y conducido hacia un parqueadero para el respectivo procedimiento de tránsito.
11: Y el primer ministro de Irak, Ali al-Saidi, ordenó la convocatoria de una reunión de emergencia de su Consejo de Seguridad tras el ataque conjunto de Arabia Saudí y Estados Unidos contra milicias proiraníes en Irak, que causó varios muertos y heridos.
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20: Comenzamos Lo Más Caracoles, miércoles 29 de julio, Día Internacional del Tigre, felino que en la actualidad y en libertad solo se encuentra en Bangladesh, Bután, China, India, Indonesia, Camboya, Laos, Malasia, Myanmar, Nepal, Tailandia, Vietnam y por supuesto en Rusia. Enseguida, en Lo Más Caracol, recordaremos entrevistas y otros segmentos periodísticos que escuchamos en la programación noticiosa de Caracol Radio. 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Soy Carlos Castro Arias, gracias por estar con nosotros en Lo Más Caracol.
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20: Luego que el Ministerio de Trabajo emitiera unas directrices para adoptar el teletrabajo y trabajo en casa de forma transitoria entre el 30 de julio y el 3 de agosto de este año, con el fin de ahorrar energía eléctrica, en 6AMW dialogaron con Alejandro Castañeda. Él es el presidente de ANDEG, el gremio que reúne a las empresas generadoras de energía eléctrica, y nos referimos a las termoeléctricas. ¿Qué tan acertada es esta propuesta de teletrabajo con el fin de ahorrar energía eléctrica? Esto dijo Alejandro Castañeda en Caracol Radio.
4: Se lo digo tratando como de darle también la razón a Juan Pablo, por un lado, y es que, claro, el tema del estrecho de Hormuz, pues es evidente que ahí sí funciona el teletrabajo por evitar desplazamientos, es decir, pues evita el consumo de combustibles, de gasolina, etcétera, etcétera, la gente quedándose en la casa. Lo que pasa es que aquí lo que estamos diciendo en Colombia es que el teletrabajo nos va a ayudar a disminuir el consumo de energía eléctrica. Y pues la energía eléctrica no me cambia el consumo porque igual los computadores los tengo que usar en la casa, tengo que prender los bombillos, tengo que usar las hornillas eléctricas o incluso consumir para hacer el almuerzo durante la jornada. Entonces, al final del día lo que yo estoy haciendo es que traslado en energía eléctrica el consumo de unos sitios donde puede que sea más eficiente tener mucha gente trabajando en el mismo sitio que tenerlos diseminados en sus casas, trabajando cada uno prendiendo sus propios electrodomésticos. Entonces prendo la radio, prendo el televisor, prendo el computador, prendo las luces, y ahí es donde no hay un efecto. Lo digo porque en pandemia, recordemos que efectivamente en pandemia sí disminuyó el consumo de energía eléctrica, pero por una razón, Julio, y es que no fue porque el consumo de los hogares disminuyera, incluso el consumo de los hogares aumentó precisamente porque la gente tuvo que vivir encerrada. Y ahí nos tocó darle un subsidio a la gente, recuerden ustedes, de la opción tarifaria. Es porque a todo el mundo se le subió el consumo de energía eléctrica en sus hogares, mientras que las fábricas y los grandes centros pues no se utilizaban. Ahí sí hubo una disminución de consumo, pero más por ese lado, desde el lado industrial. Entonces digamos que si son combustibles, sí funciona porque no me desplazo. Pero si es energía eléctrica, el problema es por ese lado.
21: Doctor Alejandro, es decir que lo que plantea el Ministerio del Trabajo para todos los funcionarios públicos e incluso también el llamado para las empresas privadas no va a tener mayor impacto en el ahorro de gas y energía cuando el próximo jueves entre en mantenimiento SPEC.
4: No, yo no lo veo, Luis Enrique, como les vengo explicando, yo no lo veo, no veo que eso vaya a generar un ahorro. Lo que soluciona el problema pues era lo que se estaba haciendo, y era conseguir gas para que las plantas térmicas durante el mantenimiento pudieran prender y que la región Caribe no se quedara a oscuras, porque definitivamente hay que prender el 30% de lo que consume la región Caribe, hay que prender las plantas térmicas porque si no se nos apaga el 30% de los 7 departamentos. Eso ya se hizo y se consiguió el gas precisamente para evitar esa situación.
22: Ahora, en el momento en el que el primer ministro de la India, Narendra Modi, hizo el llamado a que la gente se quedara en la casa y trabajara desde la casa para ahorrar energía, el opositor, Rahul Gandhi, dijo, no, eso es un sermón, es una prueba de que no hizo nada y no tiene nada más que hacer sino echarle la culpa a los ciudadanos de un gasto exacerbado de energía. En el fondo, esto es lo que se estaría buscando hacer, y es decirle a los empresarios y a los colombianos, miren, mejor teletrabajo porque es culpa de ustedes que se gaste más energía.
4: Pues lo que te digo, yo no lo veo, no veo que la solución sea por ese lado. Los ahorros de energía no se dan porque yo me desplace, y como te digo, creo yo que incluso se van a terminar aumentando en algunos puntos los consumos en los hogares si eso se masifica y si eso se hace. Yo la verdad no creo que la gente no cambia su forma de actuar de la noche a la mañana y no cambia sus formas de consumir energía de la noche a la mañana. Entonces, pues yo no veo que eso vaya a contribuir en mucho, y pues si es una excusa, pues me parece una excusa muy mal dada, porque también por ese lado no se soluciona el problema.
21: Ahora, ¿ustedes ya consiguieron el gas que se requiere para evitar que se pueda presentar un apagón, que no funcionen las térmicas debido a este mantenimiento de la planta de regasificación de la ciudad de Cartagena, no?
4: Sí, Luis Enrique, como le decía anteriormente, ya se consiguió el gas. La necesidad de gas era más o menos 140 millones de pies cúbicos, que eso es el 14% del consumo nacional, para que precisamente las tres plantas térmicas que se abastecen de la planta de importación de SPEC pudieran seguir operando y, como le digo, pues no tener racionamientos en la región Caribe. ¿De dónde salieron esos 140 millones de pies cúbicos? 80 de ellos, un poquito más de la mitad, salió de Ecopetrol. Ecopetrol dijo, mire, yo voy a dejar de utilizar gas en mis refinerías y en mis procesos internos, y con esto disminuyo mi consumo y lo pongo a disposición de los térmicos, y los térmicos le compraron ese gas, esos 80 millones de pies cúbicos. Más o menos unos 20, 25 adicionales vienen de acuerdos con distribuidores comercializadores de gas que atienden industria o sector residencial y comercial, que durante el fin de semana tenían algunos excedentes y se lo vendieron también los térmicos, más o menos eso, 20, 25 millones de pies cúbicos. Y el resto, que son casi 40 millones de pies cúbicos, viene de un mecanismo que se llama el parqueo de gas. ¿Qué es el parqueo de gas? No es otra cosa que introducir a los sistemas de transporte de gas, a los gasoductos, más gas, aumentar la presión en estos gasoductos y luego retirarlos. Funciona como un almacenamiento de gas temporal. Y eso funciona durante 3, 4, 5 días que dura el mantenimiento. Ahí están esos 40 adicionales y por eso se está diciendo hoy que ya el gas que necesitan las térmicas para que la costa no se apague, ahí está disponible.
2: Don Alejandro, muchas gracias. Muy amable.
4: No, a ustedes, Julio. Muchas gracias a ustedes, muy amables por la invitación.
3: Hacemos una pausa musical con Laura Castro Castellanos.
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23: Hace 18 años murió el cantautor y músico Oscar Isaac Goldenberg, mejor conocido artísticamente como Oscar Golden, un colombiano perteneciente a la denominada nueva ola de la música latinoamericana de los años 70. El artista falleció el 29 de julio del 2008 a los 62 años. El intérprete de reconocidas baladas murió poco antes de la medianoche en la clínica del Country de Bogotá a causa de un cáncer de hígado y de páncreas.

Recordamos a Oscar Golden, quien desde niño se destacó por ser muy buen cantante, profundamente interesado en la música de moda. A sus 17 años decide dejar la medicina y viajar a la capital, radicarse y emprender en la música gracias a su amigo Harold Orozco. Golden fue reconocido por programas radiales como Juventud Moderna y del espacio del Club de los Frenéticos de Carlos Pinzón. En 1966 gana su primer disco de oro por ventas y a finales del 73 gana el premio Ondas en los Estados Unidos. Entre sus grandes éxitos figuran Zapatos de Pompón, El Romance del Cacique, La Cautiva, Boca de Chicle, Sol en el Andén, entre muchas más. Recordamos a Oscar Golden, quien hace 18 años falleció a causa de un cáncer.

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3: En 6AMW dialogaron con Augusto Rodríguez, el director de la Unidad Nacional de Protección, conocida como la UNP. Se refirió a los nulos acercamientos con el gobierno entrante de Abelardo de la Espriella. Anotó que ha recibido algunas cartas de parte del designado ministro del Interior, Rodrigo Lara, pero que estas cartas las siente un poco agresivas. También desvirtuó que se haya reunido con Didier Blanco, designado como quien lo reemplazará en el cargo de director de la Unidad Nacional de Protección.
4: No he tenido ninguna reunión con el nuevo director de la Unidad Nacional de Protección, ni ha habido ningún acercamiento, solamente unas cartas que me ha enviado en varias oportunidades, dos oportunidades, unas cartas un poco agresivas de parte del señor Rodrigo Lara, diciendo cosas que no son ciertas, que yo estoy nombrando de una manera precipitada personal nuevo, de una manera precipitada, que estoy pretendiendo llenarle el esquema al señor presidente entrante de gente de la guerrilla, del M-19 o de los firmantes de los acuerdos de paz, todas cosas falsas. Y también solicitó como una especie de intervención de la Procuraduría, para revisar unos temas. Entre esos temas está una contratación de empresas tercerizadoras de personal que teníamos necesidad de hacer y que estaba en proceso en una licitación. En segundo lugar, algo relacionado con la contratación de las medidas de protección de la ruta colectiva, que son ciertas cosas como motocicletas, botes para los ríos de las selvas en Colombia y otras cosas. Y lo tercero, un poco mirar cómo estaba el tema de la formalización que tenemos con 6.000 escoltas, que es ya un poco menos de la mitad de los 14.000 que tenemos hoy en contratados, tercerizados para prestar el servicio a las diferentes personas y funcionarios a los que protegemos.
5: Doctor Augusto Rodríguez, permítame un momento para saludar también a esta hora a Yesid Barragán. Él es el presidente del Sindicato de la Unidad Nacional de Protección y es que queremos ir con él precisamente porque ha denunciado una serie de irregularidades en los nombramientos que precisamente pues le darían un espaldarazo a esas denuncias que ha hecho el gobierno electo de Abelardo de la Espriella. Muy buenos días, señor Barragán. ¿Y cuál es la información que usted tendría sobre esas presuntas irregularidades en los nombramientos de escoltas?
6: Muy buenos días a Julio y muy buenos días a toda la audiencia y a la mesa de trabajo de Caracol Radio. Bueno, a ver, las denuncias que estamos interponiendo desde el sindicato tienen que ver con la vulneración de en el proceso de selección al personal, por ejemplo, de carrera administrativa de la entidad, que tiene que, digamos, que un derecho preferente al encargo por el mérito. Y el tema consiste es que en todo el proceso que se estableció para surtir en primera instancia, que eso lo señala la ley, ese proceso de encargos del personal de carrera administrativa se hizo en un tiempo récord. Es decir, acá los escoltas o el personal operativo, incluso el personal administrativo, permanecen mucho en terreno. Y las publicaciones eran de un día para otro, en las que ustedes tenían que manifestar un interés, tenía que aportar documentación, cuando toda esa documentación reposa en la UNP. Entonces son trámites excesivos que le pusieron al personal de carrera administrativa para ocupar esas vacantes o esas nuevas, digamos, que cargos que se quedaron en la ampliación de planta. Y de esta forma, pues, impedirles que ellos tuvieran la posibilidad de, por mérito, acceder a muchos de esos. Por eso hay bastante personal, digamos que inconforme, y también ya por esa situación instauramos una acción de tutela que está en curso y que fue admitida el día de ayer. Además de unas quejas a la Procuraduría que hemos instaurado por todo el proceso, también ese proceso relámpago, ese proceso express que se está haciendo para la provisión de los empleos. Pero bueno, eso no es lo más grave. Lo más grave que nos parece es que en el procedimiento de ingreso y desarrollo para proveer cargos en la UNP anterior, establecido en la UNP, se señalaban algunas pruebas para el personal, especialmente pues ahorita las omitieron para el personal administrativo. ¿Y por qué las omiten para el personal administrativo? Porque es donde los salarios y digamos que al proveer este empleo son los más privilegiados, ¿sí? Y entonces quitan las pruebas de AIC. ¿Y qué son las pruebas de AIC? Son pruebas psicológicas, son pruebas de confiabilidad para entrar a un organismo de seguridad tan importante como es la UNP, y la suprimen. Lo mismo que, por ejemplo, ese protocolo o ese procedimiento, discúlpeme, señalaba que la Subdirección de Talento Humano y el grupo de selección tenían que publicar las hojas de vida del personal directivo, del nivel directivo, asesor o profesional, con los antecedentes disciplinarios, penales y fiscales, de acuerdo con lo establecido, sí, en el artículo 3 de tal. Sí. Y publicarlo en la página de la UNP, y que tenían 3 días para hacerse reclamaciones sobre estos, sobre estos nombramientos. Esto lo están quitando, ¿sí? ¿Y qué pasa con que quiten eso? Pues que van a hacer unos nombramientos simplemente con una lista de chequeo, como que pasa una hoja de vida o verifican cualquier requisito y ya lo nombran enseguida. Y nos parece absolutamente grave que eso suceda en la UNP. Pero además existen unas presiones sobre la Subdirección de Talento Humano, porque el día de ayer, el 24 de julio, le envían el director de la UNP una comunicación a la Subdirección de Talento Humano, donde le señala que suprima otros procedimientos, otros requisitos del protocolo que ellos mismos han establecido. Entonces, esto no evidencia más sino que un patrón de comportamiento de la UNP. Es suprimir requisitos del procedimiento establecido para hacer los nombramientos express, y nosotros instauraremos todas las acciones legales que tengamos a la mano para impedir que se consuman o se materialicen daños irremediables, especialmente a la carrera administrativa.
5: Pues, don Augusto Rodríguez, precisamente quisiera que respondiera a esa denuncia del Sindicato de la Unidad Nacional de Protección, que asegura que usted estaría ejerciendo presiones precisamente para eliminar algunos de los requisitos para contratar escoltas. Por ejemplo, el memorando del 24 de julio, que eliminaría precisamente un importante examen de vinculación, que es el que tiene que ver con la confiabilidad para las personas que van a manejar información sensible al interior de la Unidad Nacional de Protección. ¿Por qué se estarían eliminando estos requisitos?
0: Laura, yo quería hacerte una claridad. Yo normalmente estos temas, todos los temas de lo que es, son los procedimientos y los procesos con los sindicatos, se han venido tratando durante todo el tiempo en los espacios que son. Yo he sufrido una cantidad de agresiones por parte del señor Wilson Devia y el señor Jesse Barragán, concretamente a través de dos medios de comunicación que no voy a mencionar acá, distintos a Caracol, donde con una serie de calumnias, inclusive mostrando, rompiendo el sigilo y el secreto que hay sobre las medidas de protección, este señor Barragán ha entregado a los medios de comunicación la publicación de mis medidas de protección, qué armas tengo, cuántos hombres tengo, cuántas personas y de qué edad son, es decir, todo el perfil. El que me quiera hacer daño, el señor Barragán ya le entregó esa información a través de medios. Pero básicamente yo no discuto en él, porque hay una serie de denuncias que están puestas en la fiscalía, concretamente una para el señor Jesse Barragán, que desde diciembre del 2022 le entregó o llegó a la casa de un funcionario encargado del tema del tema de vehículos a ofrecerle dinero para que le entregaran y le modificaran, le cambiaran unos vehículos favorables a un cliente que tenía. Entonces yo le puse una denuncia penal y desde entonces pues las cosas no andan bien con él. Pues yo estoy dispuesto a responder estas primeras inquietudes, pero no a sostener un diálogo y una discusión con él, porque como lo digo, todo esto lo sí. tengo.
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3: En Caracol Radio dialogaron con la colombiana Natalia Giraldo, quien está en Kumamoto y fue testigo de los efectos del terremoto de magnitud 6.8. Ella pudo ser testigo de las reacciones de los habitantes de Kumamoto ante este movimiento sísmico.
7: Dos meses en Japón y pues me llamó mucho la atención venir a ver el volcán Azu. Ah. Que está cerca y pues otras cascadas, es una zona muy linda, pero no sabía que tenía este tipo de situaciones, la verdad. No,
8: pero qué delicia, Juan Diego, ¿no? Dos meses haciendo turismo, sí, turismo por ese país tan bello, ¿no? Sí, sí. Pero dos meses de vacaciones. ¿Y cuando usted no está de
7: turismo? No, yo trabajo remoto.
8: Ah, eso le iba a preguntar. ¿Y en qué trabaja, Natalia?
7: Sí, sí. Yo trabajo en una empresa de desarrollo de software.
8: Ah, bueno, ahí está. Pues sí, puede estar en Kumamoto o puede estar en Medellín o puede estar donde quiera. Doña Natalia, ¿dónde la cogió usted el terremoto y qué tan duro le pegó?
7: Ay, no, fue horrible. Yo estaba como en la zona céntrica, como por Ginza, estaba en un Starbucks trabajando y empezó a temblar, pero demasiado duro y se demoró demasiado, como unos 30 segundos, no sé, pero fue muy largo. Algo que me sorprendió muchísimo es que las personas acá tenían mucha calma, solamente estaban como a la expectativa, mirando qué sucedía, pero no había como caos, no corrían, no gritaban. Yo creo que la que estaba haciendo más show fui yo, pero es que de verdad que se sintió demasiado duro. Sí. Fue un momento demasiado angustiante.
9: Sí, Natalia, justo por eso te quería preguntar, porque se puede decir que en Japón están muy acostumbrados a todo este tema de los terremotos y era saber si habías notado tú esa preparación en la forma en la que la gente ha reaccionado.
7: Sí, sí, de verdad que sí. Yo como que en el momento en que sentí pues que estaba haciendo algo realmente importante, o sea, un temblor muy fuerte, lo que hice fue como ponerme debajo de una mesa, pero literalmente nadie más lo hizo. Una chica japonesa se acercó y me preguntó como si yo estaba bien, como que tranquila, como que respirara. Y cuando ya como que el temblor pasó, nos evacuaron pues súper rápido, empezaron a llegar personas como de algunas entidades públicas, de, me imagino que de seguridad. Y evacuaron, cerraron los centros comerciales y pues las personas rápidamente empezaron a actuar como muy tranquilamente, o sea, en ningún momento se vio así como el caos. Realmente creo que sí, ellos, para ellos es normal, siento que tienen ya como un sistema que les funciona y saben cómo manejar como este tipo de situaciones, pero la verdad para mí ha sido algo muy impactante porque fue demasiado fuerte, se sintió muy, sí, muy fuerte.
10: Pues de hecho, Natalia, en la escala Shindu, que es como miden los japoneses el movimiento sísmico y su impacto, este tuvo el máximo nivel, que es el 7. ¿Usted eso lo vio de alguna forma reflejado en de pronto fachadas de edificios que caían o grietas en los edificios? ¿O también es llamativo que después del sismo no se ven mayores daños?
7: Si les soy honesta, no he visto ni un daño en toda la zona en la que he estado. Ninguno, ninguno. Estuve como un tiempo esperando como réplicas en la zona donde me encontraba, que era como la zona céntrica. Después me vine como caminando hacia el lugar donde me estoy hospedando Me quedé 4 horas en un parque abierto porque cada 5 minutos habían réplicas. Cada vez eran no tan fuertes, pero pues igual incomodan. Inclusive ahora mismo todavía tenemos réplicas. Pero no, honestamente no. Lo que he visto en las noticias es como que hay algunos daños, pero desde mi experiencia estuve caminando como alrededor muchos lugares y no vi nada. Las calles estaban normal, los edificios no colapsaron. O sea, en mi percepción, no, los daños no fueron como muy grandes para el epicentro que hubo, para el sismo que hubo.
8: Natalia, ¿y hasta cuándo se va a quedar allá?
7: Mi visa se me vence el 5 de agosto. Debo de salir, sí, bueno, el 5 de agosto.
8: Nos alegra que esté bien. ¿Usted vive en dónde, en Bogotá o Medellín?
7: Yo vivo en Medellín.
8: Medellín.
7: Sí, sí, señor.
8: Natalia, muchas gracias y mucha suerte, porque seguramente va a tener, muy seguramente, algunas réplicas menores para que esté prevenida. Muchísimas gracias.
7: No, pues estén muy bien. Muchas gracias a ustedes.
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12: El Estadio São Januário de Río de Janeiro será el que reciba hoy partido de Copa Suramericana del Deportivo Independiente Medellín. Las novedades del Poderoso con Fernando Calle.
13: Independiente Medellín y Luis Amaranto Perea, como técnico debutante, tienen el primer gran desafío del semestre, que marcará mucho los destinos del equipo. El Poderoso se enfrenta al Vasco de Gama en Río de Janeiro por los playoffs de la Copa Suramericana, serie que está 2-2. El centro atacante Jason Medina y su impacto con el Poderoso, que arrancó con triunfo en Liga Colombiana.
14: Muy contentos por la victoria, porque es importante empezar ganando el torneo local. Muy contento porque vamos a corregir sobre la victoria. Ahorita la verdad se trabaja poco, el análisis de video entra a ser lo más importante y bueno, el grupo va tomando confianza y yo creo que ahorita pensar ya que lo que es Vasco. Siento también al equipo, quiero que eso lo sienta el hincha, que se identifique con nosotros, que venimos a cambiar la situación y al final de temporada los podamos mirar y celebrar un título.
13: Medellín tendrá casi la misma nómina que enfrentó al cuadro carioca en la ida. Entre otros figuran Eder Chaus, Kevin Mantilla, Joaquín Varela, Didier Moreno, el volante argentino Agustín Martegani y los delanteros Juan José Córdoba y Jason Medina.
12: Se llevó a cabo el lanzamiento oficial del nuevo balón Golti, llamado Tributo, haciendo referencia a la voz de lo que es el fútbol colombiano, combinando las características del jugador colombiano: talento, sacrificio y resiliencia. Entre los presentados estuvo César Vera, CEO de Grupo Y, grupo donde pertenece la marca Golti, Carlos Mario Zuluaga, presidente de la I Mayor, y en el ámbito deportivo estuvieron presentes David Macalister Silva, capitán de Millonarios, y Hugo Rodallega, capitán de Independiente Santa Fe. El balón tributo estará presente en las competencias nacionales por los próximos 2 años y se estrenó en el

Gallega, capitán de Independiente Santa Fe. El balón tributo estará presente en las competencias nacionales por los próximos 2 años y se estrenó en el partido por Copa Colombia entre Atlético Nacional y Tigres.

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1: En 6AMW dialogaron con Ariana Gialetti, experta en riesgo climático y resiliencia de la Agencia Europea de Medio Ambiente. El tema, por supuesto, son los incendios que están afectando a países como Francia y España, especialmente por la temporada de altas temperaturas. Esto dijo Ariana Gialetti en diálogo con Caracol Radio.
2: Los riesgos asociados con la mala calidad del aire, particularmente con los derivados de las partículas finas, el PM2.5 son muy importante y crítico, que pueden penetrar en los pulmones y también en el torrente sanguíneo y agravar enfermedades ya existentes, y los bomberos son los primeros que están en la primera línea del trabajo y que se ponen enfrente al estrés principal, aún más mencionando la exposición directa a las llamas, al calor radiante, que pueden provocar quemadura, deshidratación, golpes de calor y también todos los desafíos que son derivados por las evacuaciones que directamente están afectadas por el incendio.
3: Ariana, ¿cuánto tiempo suele tardarse en recuperarse un bosque o una zona agrícola después de un incendio forestal?
2: La recuperación depende de muchos factores, del estado del ecosistema, de la severidad del incendio y las tipologías de suelo que están afectadas. Por ejemplo, hay pastizales, arbustos o algunos elementos del ecosistema que pueden recuperarse en algunos meses o pocos años, pero otros elementos como los bosques en su estructura fundamental, su biodiversidad, funciones de almacenamiento de carbono pueden tardar en décadas. Entonces, se puede volver a ver una zona quemada, volverse verde con bastante rapidez, pero el retorno de un bosque maduro es un proceso muy lento. Tienes que pensar a la estabilización de los suelos, la recuperación de los hábitats para la fauna y toda la capacidad de retención del agua. Es un proceso muy lento que tiene que ser soportado por acciones humanas.
4: Justamente sobre eso, señora Ariana, si no hay un correcto acompañamiento a ese proceso, ¿se corre el riesgo de que algunas de las zonas afectadas por los incendios terminen convirtiéndose en zonas áridas? Es decir, como si estuviéramos viendo el nacimiento de un desierto.
2: De hecho, sí, porque el uso del suelo es un factor fundamental que puede ser soportado por la acción humana. Muchas veces se ven episodios de grandes incendios forestales que también van a influenciar aún más el abandono rural, la acumulación, están debido, por ejemplo, a acumulación de vegetación no gestionada y también esta expansión de viviendas en la interfaz urbano-forestal, que aún más influencian la desertificación y la degradación de los suelos, la erosión de los suelos y la composición de los bosques. Y vamos a añadir los comportamientos humanos que generan igniciones, como prácticas de talar y quemar en los campos agrícolas que van a alimentar aún más estos fenómenos. Y claramente el cambio climático va a aumentar aún más este riesgo.
5: Eso es lo que le iba a preguntar precisamente, hablar de cambio climático, porque leí algo que me pareció interesante, que decía, el cambio climático de por sí no prende la chispa de este incendio, porque siempre han existido incendios, pero lo que hace es que genera el ambiente para que cada día sean más fuertes, más peligrosos y más incontrolables.
2: Exacto, como decimos, la mayoría de los incendios en Europa son causados por

0: emisiones humanas. Pero el cambio climático, ¿cómo va a afectar? Con aumento de las temperaturas medias, estos periodos de temperaturas máximas y olas de calor. Conjuntos a periodos secos prolongados y vientos van a aumentar el riesgo que se produzcan estos incendios forestales. Y entonces son una serie de factores que juntos a las actividades humanas van a alimentar este fenómeno. Y el cambio climático está, de hecho, aumentando las condiciones de fondo que permiten que los incendios se propaguen. Entonces, el cambio climático no es la causa inicial de los incendios, pero es la que influye sobre todo en el aumento de la intensidad y también en la temporada, la expansión de las temporadas del periodo de incendio.
1: Doña Ariana Yaletti, muchas gracias por su tiempo, su explicación y ojalá que muy pronto esté controlado el incendio.
0: Muchísimas gracias a vosotros.
2: Hacemos una pausa musical con Laura Castro Castellanos.

El artista y compositor Maysak presenta Mejor que yo, un nuevo sencillo que explora el amor propio, el ego y la huella que deja un amor imposible de reemplazar. Este tema está inspirado en las anécdotas de sus propios fanáticos, los cuales fueron grabados en Medellín con una estética caribeña que le rinde homenaje a Santa Marta. Esta canción marca el camino hacia su esperado álbum Vallenatico pa'l Disco, tras el éxito global de Te Entiendo Remix junto a Feid y Maluma, y sus recientes presentaciones en Bogotá y Ecuador. Maysak reafirma su lugar como una de las voces más versátiles y prometedoras de la música urbana actual. Mejor que yo ya se encuentra en todas las plataformas musicales.

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3: María Alcázar Castilla es la directora regional adjunta de la Federación Internacional de Sociedades de la Cruz Roja y de la Media Luna Roja para Europa. Habló en 6AMW sobre la ola de calor que podría afectar los incendios en España y en Francia.
4: Bueno, en las últimas horas desde ayer por la noche ha habido evolución positiva en la contención de los incendios, pero son sin duda los incendios más graves que han afectado tanto a Francia como en España en las últimas décadas. Siguen activos, son complicados y un motivo de preocupación es que a partir de mañana empieza una nueva ola de calor en varios países de Europa, incluido España y Francia.
5: Señor Alcázar, ¿y cuál es la ayuda que está prestando hoy en día la Cruz Roja en España y en Francia pues a todos los afectados por estos incendios?
4: En ambos casos, la Cruz Roja francesa y la Cruz Roja española son parte del sistema de respuesta a emergencias. Están apoyando desde el primer momento, respondiendo de manera más puntual a solicitudes de apoyo de las autoridades para evacuación de la población, pero fundamentalmente están apoyando en los albergues temporales que se han establecido en ambos países para asistir a la población evacuada. Eso incluye pues desde proporcionar camas y ropa de cama, comida, agua, artículos de primera necesidad, pero también asistencia sanitaria básica, apoyo psicosocial, que es muy importante. Hay personas que llevan 3 o 4 noches durmiendo fuera de sus casas y que no saben muy bien cuándo van a poder volver y qué es lo que se van a encontrar. En el caso de Cruz Roja Española, por ejemplo, también apoyan, según las localidades y las necesidades, de manera logística a las personas que están en primera línea en extinción de incendios, proporcionándoles agua, comida o artículos de primera necesidad. La Cruz Roja Francesa, por ejemplo, ha desplazado 20 ambulancias y en ambos casos, además de las personas voluntarias que hay en las regiones afectadas, han movilizado voluntarios desde distintas regiones y departamentos de los países para atender a las personas afectadas.
6: ¿Ya se tiene establecido el protocolo o la forma en que se va a trabajar, ya sea en España o ya sea en Francia, con aquellas personas que perdieron sus casas, que perdieron sus viviendas y que entonces pues necesitan alguna solución que sea pues tal vez un poco mejor que los refugios que hay en este momento?
4: Bueno, la solución más inmediata son los albergues temporales. Hay personas que han podido alojarse con familiares o amigos, otras están en los distintos albergues temporales que o bien han establecido las autoridades y en los que la Cruz Roja colabora, o algunos albergues que ha establecido directamente la Cruz Roja. Y ahora en ambos países las administraciones están preveyendo y preparando cuál va a ser el paquete de ayudas para aquellas personas que sus viviendas hayan quedado completamente destruidas. Pero señalan ustedes un problema muy importante porque ahora estamos todos pendientes del horror, pero queda mucho por hacer después de que esperemos pronto los incendios se puedan extinguir, porque estas personas van a necesitar apoyo durante muchísimos meses. Hay que pensar que en algunos casos son zonas rurales en los que el principal ingreso o medio de vida era el turismo rural o la agricultura, y todo eso evidentemente se ve afectado por los incendios. Y las Cruz Rojas en ambos países, además de apoyar a las autoridades, están también preparándose para cómo pueden seguir prestando este apoyo en los próximos meses.
5: Sí, señor Alcázar, usted en un comunicado que enviaron de la Cruz Roja decía que pues la Cruz Roja responde a la emergencia inmediata, pero necesitan una inversión sostenida en preparación y adaptación climática. ¿Cómo es que los países pueden prevenir este tipo de tragedias?
4: Bueno, lo que evidencian año tras otro, y el problema es que lo que estamos observando es que es una tendencia cada vez mayor, es que responder a este tipo de incendios tan agresivos demanda muchísimos recursos que se invierten en el momento, pero habría que prestar más atención a la parte de la preparación, tanto la Cruz Roja española como la francesa, como muchas Cruces Rojas, no solo en Europa, pero en muchas otras regiones en el mundo. Hace falta inversión para que la gente esté preparada y sepa qué hacer cuando ocurren este tipo de incendios. Pero también he preparado, hay un estudio reciente sobre el efecto del clima en los eventos meteorológicos extremos, y lo que muestra es que en Europa hay una tendencia creciente que va a ir a más, a temperaturas muy altas y a una atmósfera, un aire, por así decirlo, más seco, porque en los últimos meses ha llovido menos, que absorbe la humedad de la tierra, ¿no? Y eso propicia las condiciones para que este tipo de incendios se expandan de manera tan agresiva. El número de hectáreas que se han quemado es muy superior al de años anteriores. Entonces también hace falta inversión en la gestión de la tierra para estar mejor preparados. O sea, los incendios no se pueden evitar.
6: Señora María Alcázar Castilla, directora regional adjunta de la Federación Internacional de las Sociedades de la Cruz Roja, gracias por atendernos en medio de esta situación de emergencia que afecta en este momento al suroccidente de Europa.
4: Muchísimas gracias a ustedes.
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0: Dirige Carlos Castro Arias.

0: una gran artista colombiana que está fuera de nuestras fronteras desde hace algunos años, pero su corazón continúa cautivo en el centro, en el corazón de Colombia. Amparo Sandín. Amparo, bienvenida.
1: Hola, qué rico volver a estar aquí contigo y conversar sobre mis logros musicales.
0: Bueno, logros que han sido frecuentemente contados por nosotros también, en la medida de las posibilidades. Sí. Esta oportunidad es una canción también que tiene que ver con temas sociales, con algo que infortunadamente sigue ocurriendo. Hablemos de Ella, la canción más reciente.
1: Bueno, pues Ella es un tema que es un poco escabroso, porque realmente al final lo que queríamos era darle voz a todas estas mujeres que han pasado por la violencia de género, por el maltrato a la mujer en las relaciones que han sido horrorosas y que desafortunadamente algunas de ellas han muerto por ello. Entonces yo creo que yo tenía una deuda como mujer, porque al final las mujeres tenemos que apoyarnos, ¿no? Entonces darle un poco de voz, y esta, la mejor manera para mí como compositora es componer esta canción, aunque ya la compuse hace muchos años, tal vez hasta ahora como que, porque no es fácil, es una letra que es muy dura, es una letra que obviamente habla sobre el tema muy abiertamente, pero que al final el coro lo que dice es que siempre hay una salida, que no te quedes ahí, que ponle punto final, que sigue adelante y que busca la ayuda para salir de estas relaciones que no solamente son tóxicas, sino que son perjudiciales.
0: Y agresivas, entonces, ¿no?
1: Bueno, agresivas y realmente pues que no tiene sentido. Y al final ha sido hasta ahora realmente que yo he podido como decir, ¿sabe? Hay que sacarla y hay que mostrarle el mundo y hay que apoyar de alguna manera. Es una canción que cuando yo la estuve cantando, cuando la estaba grabando, realmente a mí me afectó mucho, no porque a mí me haya pasado, porque gracias a Dios no he tenido, mi marido es un amor de persona y no he tenido una relación de ese estilo, pero realmente la empatía que uno siente, sobre todo al cantar la segunda estrofa, que es cuando ella se marcha, pero él la persigue, la busca y la mata, pues mira, te juro que a mí el productor se quedó un poco angustiado porque a mí se me cortó la voz y no podía cantar porque pues, se me agó el ojo, porque es una cosa muy intensa. Yo vivo muy intensamente y soy muy sensible. Y entonces yo le decía, no, tranquilo, que no, a mí no me ha pasado, pero es esa empatía. Y lo mismo yo creo que la persona con la que compuse, que es con José Manuel Moles, que es un compositor español y productor, es que no todos los hombres son malos, ¿no? Es que hay muchos hombres, la mayoría de los hombres tienen esa empatía a esa violencia y no quieren violentar, pero claro, hay otros que son así. Y entonces, pues, tristemente, es lo que estamos viviendo no solamente en Colombia, sino en todo el mundo. Es una situación que es muy complicada y sobre todo porque no hay nada peor para una mujer tener miedo. El problema es que cuando estamos en esta situación, el miedo te invade, te bloquea, te deja totalmente que lo único que quieres es estar en una esquina invisible. Y entonces al final, pues, es muy complicado que todas estas mujeres, pues, saquen un poco la voz y esta yo creo que es una forma, ¿no? Es decirles, mira, sí se puede, hay que buscar todas estas asociaciones donde ayudan a la mujer a salir de esas relaciones que son horrorosas. Y poder encontrar un camino y un futuro donde pueda ser feliz.
0: Bueno, esta canción da parte de un EP que se llama 63. ¿Por qué?
1: El EP se llama 63 porque yo nací en el año más lindo, que es en 1963. Nací en el 63, este año cumplí 63. El 3 es un número que me ha venido acompañando desde que nací, porque nací un 12 de marzo, que es 2 más 1, 3, del mes 3, del 63, 6, 3 más 3, o sea, y siempre es así. Entonces este año que también decía el 2026, pues mira, el 6, el 2, dije, ay, mira, hay que también ponerle algo de diversión, ¿sabes? Y dije, claro. Bueno, es 63, y realmente yo creo que tiene sentido todo esto, ¿no? Con lo que digo, al final el 3 siempre está dentro de mi aura y dentro de mi vida.
0: ¿Qué otras canciones están en este EP, además de Ella, de la que ya nos habló y que nos contó el origen de esa letra, que a propósito, hacemos acá un paréntesis, la canción tristemente se hizo en el 2002 y 24 años después sigue vigente, en el sentido de que siguen los hechos contra la mujer, pero ¿qué otras canciones están en ese EP?
1: Mira, pues obviamente esto, el EP va a salir hasta octubre, finales de octubre, pero bueno, te voy avisando un poco y te voy contando, tengo 3 temas ahí míos propios, que he compuesto con diferentes personas voy a hacer dos versiones de dos canciones que a mí me llegan al alma. Y entonces, van a ser cinco, pero hay un bonus de una canción que, aunque la que va a ser creo que el segundo single, que es en son de bachata, pero la original era un poco como de, te podría decir como género como chill. Y entonces yo quise cambiarla. Entonces voy a poner la versión original, la voy a dejar y voy a poner, pues el segundo single va a ser es esa misma canción, pero en versión bachata, que además quedó espectacular. Así que 63 viene muy cargadito de cosas chéveres, porque aunque te digo que yo he querido un poco incursionar más, ustedes me conocen y sí me han conocido por el tropical pop y por la música caribeña y bailable, pero he querido utilizar un poco más, meterme dentro del género pop latino, pero también, por ejemplo, en ella es flamenco pop. Es un poco como, yo toda la vida he cantado de todo, entonces no me quieren como encasillar, sino he cantado boleros, he cantado bossa nova, he cantado jazz, he cantado de todo. Entonces, pues mira, pues hay que seguir aprovechando, ya que puedo cantar de todo, pues rico que la gente siga escuchando música variapinta de Amparo Sandino.
0: Muy bien, ya cumplimos con la idea de dejar como en expectativa a los oyentes para que estén muy pendientes de ese EP de Amparo Sandino que saldrá en el segundo semestre, a mediados del segundo semestre de este año. Bueno, en ella, en la canción que sí ya podemos escuchar, hay también presencia del flamenco, ya el flamenco se empieza a meter en la vida de Amparo de manera más continua.
1: Sí, a ver, lo que pasa es que el productor, que es Carlos Almazán, él es andaluz, y pues yo con él compuse Primero Tú, la canción que hicimos en el 2025, y yo conecté muy bien con él porque estuvimos trabajando y compusimos esta canción. Y entonces yo le traje el demo de ella, que lo teníamos, era un demo así como medio que no era muy antiguo, ¿no? Entonces yo le dije, mira, tengo esta canción, a ver qué se te ocurre. Y entonces cuando nos sentamos a trabajar me decía, es que a mí me suena un poco medio flamencado, como flamenco pop. Y le dije, y cuando me mostró el demo de lo que él quería hacer, bueno, yo dije, es que esto es perfecto, perfecto porque es una mezcla de esto, de pop latino y de flamenco pop, porque no es totalmente flamenco, pero sí es que se le nota ahí ese movimiento, ¿no? Y yo quería un poco como también, la canción de por sí, la letra es muy dura, entonces tampoco quería algo como tan, hacerla más dura, entonces quería como ese contrapeso, que al final, pues fíjate, cuando tú lo vas a ver en el video, que también el video que está fantástico, está en mi canal de YouTube, en Amparo Sandino Oficial, quisimos hacer yo no quería ser sensacionalista, porque ni amarillista, porque es muy complicado y es un tema muy, muy delicado. Entonces, con la directora, que es una chica aquí española, se llama Ani Álvarez, y con el estilista mío, que es Iván Aguilera, como que tratamos de poner un poco en marcha qué es lo que queríamos mostrar y que fuera lo suficientemente decente y elegante para que la gente simplemente entendiera de qué va esta historia. Entonces, por eso es que salgo con los vestidos blancos, un vestido blanco mirándome al espejo, como viendo todas estas imágenes horribles, pero sí, imágenes de maltrato y de manipulación y de todo esto, y que yo estaba con un vestido que tiene unas lágrimas de cristal, que no se ven mucho, pero esa era la idea, y ya después cuando salgo con el coro diciendo, no te quedes allí, ponle punto final, de vivir a morir, todo esto, ya salía yo como en la afuera, al lado, encima de un puente, con una vestimenta que el aire y el viento lo estaba moviendo, como diciendo, mira, es que hay que ser libre, hay que buscar la libertad de todas estas relaciones tóxicas.
0: Ella es Amparo Sandino, con quien estamos hoy en este diálogo. Bueno, ya nos ha hablado de Carlos Almazán. Hay más gente dentro del equipo de producción que está acompañando a Amparo Sandino.
1: La canción está compuesta por José Manuel Moles y por mí. José Manuel es un compositor y un productor español valenciano, espectacular, que trabaja, o sea, que nos conocemos porque tenemos la misma editorial, que es Pure Music Española. O sea, que el crédito también va para él. Carlos Almazán en toda la producción y en ella, eso es lo que hemos hecho. Obviamente, ya en el video está Ani Álvarez, está Iván Aguilera. En las fotos también está Sálvame Usted. Bueno, yo creo que es un equipo que, lo bueno es que yo les mando las canciones, ellos las escuchan y como que empiezan a crear ese equipo y que todo tenga como que todo esté conectado, ¿sabes? Porque al final lo que importa de las canciones o de los álbumes que uno saca es que de alguna manera eso como que arrope todo en una sola cosa.
0: Y toda la información ahí por las redes sociales, ¿no, Amparo?
1: Acuérdense que está Amparo Sandino en todas las redes sociales, en Instagram, Amparo Sandino Oficial, en TikTok, en Facebook, en Threads, en X, en todas las redes, y normalmente siempre estoy subiendo mucha información y sobre todo muchas publicaciones, unas divertidas, otras no tanto, pero sobre todo ahora pues promocionando este single Ella. Y que también vayan a mi canal de YouTube, vean el video porque es un video que realmente pues empatiza y es que a la gente le va a gustar. Y obviamente que me escuchen, en todas las plataformas digitales está mi canción, así que no se les olvide Ella de Amparo Sandino.
0: Amparo Sandino con Ella, una de las canciones que estarán en el próximo EP que ya muy pronto estará a disposición de quienes siguen la música de Amparo Sandino y quienes les gusta los buenos mensajes en las canciones. Amparo, gracias por estos minutos.
1: Claro, te agradezco muchísimo, mil gracias a todos ustedes, les mando un abrazo enorme y un beso a todos los oyentes.

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4: Hola, ¿qué tal? Muy buenos días. Son las 4 de la mañana en punto de este miércoles 29 de julio del año 2026. Los saludamos como siempre, Cristian Coronado, quien les habla, Narda Guarín, y todos los periodistas que hacen parte del servicio informativo de Caracol Radio, para contarles cuáles son los hechos más importantes que han ocurrido en las últimas horas en Colombia y en el mundo. Estos son nuestros titulares. Bienvenidos.
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5: La Cámara de Representantes aprobó la posesión del presidente electo Abelardo de la Espriella en la ciudad de Cali.
4: Dos presidentes latinoamericanos ya confirmaron su asistencia a la posesión del nuevo presidente de Colombia.
5: El Partido Conservador anunció que será partido de gobierno del próximo gobierno.
4: Un plazo de 10 días le dio el presidente electo a los cabecillas de grupos armados del Tolima para someterse a la justicia.
5: Entre acusaciones y anuncios de demandas continúa la pelea entre el presidente Gustavo Petro y la todavía directora del Fondo de Adaptación, Angie Rodríguez.
4: Le negaron la libertad por vencimiento de términos a Iván Name y Andrés Calle, investigados por el escándalo de corrupción en la Unidad Nacional para la Gestión del Riesgo de Desastres.
5: El Ministerio de Salud puso en funcionamiento la historia clínica electrónica interoperable, una plataforma que busca que los pacientes ya no tengan que empezar de cero cada vez que sean atendidos en otra institución de salud.
4: El Gobierno Nacional presentó ante el Congreso un proyecto de ley minera que busca modernizar la regulación del sector extractivo en el país.
5: Fracasó la audiencia en la que se iba a presentar el escrito de acusación en contra de dos implicados en el caso de Yulixa Tolosa, la mujer que murió después de que le practicaran una cirugía estética en una clínica de garaje del sur de Bogotá.
4: El Tribunal Administrativo de Cundinamarca dejó en firme el giro de 1,3 billones de pesos a Portugal por el nuevo modelo de pasaportes.
5: En Moñitos, zona costera de Córdoba, el muelle turístico sigue colapsando ante los fuertes oleajes.
4: La caída del dólar está afectando la rentabilidad de las agencias de viaje que promocionan a Colombia.
5: Y Greenpeace denunció que en 2025 casi 9.000 hectáreas fueron deforestadas en la Amazonía colombiana por la expansión ganadera.
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4: 4 de la mañana, 2 minutos. Estas son las noticias en Caracol Radio. 10 grados de temperatura en la ciudad de Bogotá, pronóstico de cielo nublado. En la mañana, ráfagas de viento de hasta 11 kilómetros por hora y una probabilidad de lluvia después de la 1 de la tarde. La Cámara de Representantes aprobó la posesión del presidente electo Abelardo de la Espriella en la ciudad de Cali. Los detalles de esta decisión con Karen Borges.
6: Con 117 votos por el sí y 7 votos por el no, la plenaria de la Cámara de Representantes aprobó la proposición que permite que la posesión del presidente electo Abelardo de la Espriella se realice el próximo 7 de agosto en la ciudad de Cali y no en el Capitolio Nacional en Bogotá, como se ha hecho tradicionalmente. Carol Borda, representante de la Cámara por Salvación Nacional y quien impulsó la iniciativa.
7: Eso demuestra que la patria milagro hoy tiene mayorías en el Congreso de la República. El pacto histórico perdió las mayorías en el Congreso y vamos a llevar un mensaje no solamente de centralización, sino de recuperación del territorio, y es lo que vamos a llevar. Así que estamos muy felices de que obtuvimos la victoria y por eso nos vamos a ver el 7 de agosto allá en Cali.
6: El representante por el Centro Democrático, Santiago Castro.
8: Y qué bueno que sea en la ciudad de Cali, mi ciudad, capital de una región que ha sido atacada por los violentos.
6: Por su parte, la bancada del Pacto Histórico, que se opuso a la iniciativa, se mantienen en su posición de no asistir a los actos protocolarios en la ciudad de Cali. Alfredo Mondragón, representante del Pacto Histórico.
9: Bueno, de nuestra parte hemos dicho que Iván Cepeda va a estar en Barranquilla, con buena parte de la delegación del pacto en Barranquilla, y el otro punto será Cali, que el movimiento social está a puertas de definir la actividad. Algunos han dicho marcha, otros hemos planteado, hemos sugerido de manera respetuosa que sea una concentración.
6: El Pacto Histórico anunció que ante la decisión de no asistir al acto de posesión de Abelardo de las Priallas, renunciarán a ese día de salario y además piden que los congresistas costeen el traslado de su propio bolsillo. Así lo anunció la representante del Pacto Histórico, María Fernanda Carrascal.
10: Porque eso es lo que dice la norma. Quien no asiste no tiene derecho al salario en ese día y nosotros renunciamos a ese día de salario. Pero si nosotros renunciamos a ese día de salario, esperamos también que el resto de los congresistas aporten de su propio salario para ir hasta allá, porque no es una obligación institucional que el presidente se posesione en la ciudad de Cali.
6: La gobernadora del departamento del Valle del Cauca, Dilian Francisca Toro, y el alcalde de la ciudad, Alejandro Eder, ofrecieron el Coliseo de la Universidad Santiago de Cali para hacer el acto de posesión de Abelardo de las Priallas.
5: Y a propósito, dos presidentes latinoamericanos ya confirmaron su asistencia a la posesión de Abelardo de las Priallas. ¿De quiénes se trata, Laura Daniela Duarte?
11: Pues el presidente de Argentina, Javier Milei, se encontró con el vicepresidente electo, José Manuel Restrepo, en el marco de la posesión de Keiko Fujimori como presidenta del Perú, precisamente en la ciudad de Lima. Desde allí, Milei confirmó que asistirá entonces a Colombia a la posesión de Abelardo de las Priallas. Escuchemos.
12: ¿La semana que viene
11: la Javier Milei se suma a la asistencia que también anunció ya el presidente de Paraguay, Santiago Peña, quien también estará en nuestro país el próximo 7 de agosto.
4: De la mañana, 6 minutos, el Partido Conservador anunció que será partido de gobierno del presidente Abelardo de las Priallas tras una decisión unánime de sus bancadas en el Congreso de la República. Jimmy Ávila.
13: El anuncio lo hizo el presidente del Partido Conservador, Efraín Cepeda, quien explicó que los congresistas de esta colectividad, tanto del Senado como en la Cámara, aprobaron por unanimidad el respaldo del nuevo gobierno y recomendaron al directorio nacional ratificar esta decisión. Según Cepeda, la determinación responde a las coincidencias pragmáticas con el presidente Abelardo de las Priallas, especialmente en la defensa de la familia, la empresa privada, el orden y la autoridad, principios que anunció hacen parte del ideario conservador.
14: Este partido conservador, que se había declarado independiente en el gobierno Petro, hoy en el gobierno de Abelardo de las Priallas, por las afinidades programáticas, por las posturas del candidato, por la defensa a la familia.
13: Con esta declaratoria, la colectividad se suma oficialmente a la coalición del gobierno del nuevo mandatario.
5: Y el presidente electo Abelardo de las Priallas les dio un plazo de 10 días a los cabecillas de grupos armados del Tolima para someterse a la justicia. Alejandro Hernández.
15: Buenos días. El mensaje lo envió en medio del empalme territorial que el presidente electo lideró en Ibagué. De las Priallas aprovechó su visita para darles un ultimátum a los cabecillas de las disidencias de las FARC, el Clan del Golfo y hasta la delincuencia común. Su mensaje fue contundente. Tienen hasta el 7 de agosto para entregarse a las autoridades.
16: De la facción de alias Iván Mordisco, Giancarlo Rodríguez Masmela, alias Chapolo, a Blainer García, alias Blainer o el Viejo, a alias El Enfermero y alias Piolín, 10 días para que se entreguen. De lo contrario, sabrán lo duro que muerde el tigre.
15: Además, les envió un mensaje a las disidencias de alias Calarcá y el Clan del Golfo, o también llamado Ejército Gaitanista de Colombia.
16: Eduardo Ortiz, alias Eduardo, de Gaor Farc, facción alias Calarcá, el mismo mensaje. Y al bandido alias Ronald o Ratón del Clan del Golfo, tienes las horas contadas.
15: Finalmente, Abelardo de las Priallas también les envió un mensaje a los presos que delinquen desde las cárceles.
16: Los voy a trasladar el 8 de agosto a un lugar donde no entre ni siquiera la señal de la Santa Cruz.
15: De esta manera, de las Priallas espera atacar delitos como la extorsión, el homicidio y el tráfico de estupefacientes en el Tolima.
4: Son las 4 de la mañana, 8 minutos en Caracol Radio. Escala la controversia por una decisión clave en la Universidad Nacional de Colombia. El gobierno saliente defendió el proceso para elegir al representante del Consejo Nacional de Educación Superior en el Consejo Superior de la institución y rechazó las presuntas irregularidades que han sido denunciadas por la ministra de Educación designada por Abelardo de la Espriella, la exfiscal Vivian Morales. Alison Torres.
17: Así es, en ese sentido y concretamente en su pronunciamiento, los ministerios de Ciencia y Educación aseguraron que la convocatoria principalmente para conformar la terna fue pública, que todos los rectores de las instituciones de educación superior públicas tuvieron la posibilidad de participar y que la ausencia de algunas postulaciones obedeció a decisiones voluntarias, más no a restricciones del proceso. Además, afirmaron que la conformación de la terna se realizó conforme a la ley y al reglamento del Consejo Nacional de Ciencia y Tecnología e Innovación, CONACTI, donde también cabe decir que este pronunciamiento responde a la solicitud de la ministra de Educación designada, Vivian Morales, de suspender la designación por presuntas irregularidades en la convocatoria. Por ahora, será el CESU el que deberá decidir si mantiene el cronograma previsto o aplazará la elección de su representante ante el Consejo Superior de la Universidad Nacional.
5: 4 de la mañana, 10 minutos. Entre acusaciones y anuncios de demandas, continúa la pelea entre el presidente Gustavo Petro y la todavía directora del Fondo de Adaptación, Angie Rodríguez. ¿Qué pasó ahora, Laura Saavedra?
18: La controversia que desató la denuncia que hizo Angie Rodríguez sobre la solicitud que le hizo el presidente Gustavo Petro para transferir $1 billón desde el Fondo de Adaptación hacia la Unidad Nacional de Gestión del Riesgo, recursos destinados para la Mojana, con lo que la directora de este Fondo de Adaptación considera que sería para llevar a cabo contrataciones express días antes de entregar la administración, pues parece no parar. Y es que ahora se le suman las demandas que instaurarán cada uno de los protagonistas de esta novela, pues luego de las recientes declaraciones que hizo Angie Rodríguez en su contra, el presidente Gustavo Petro anunció que instaurará acciones penales en contra de la funcionaria por el delito de calumnia, pues aseguró que merece respetar su nombre, su obra de gobierno y exaltó que la paranoia debe ser tratada. Y es que en sus más recientes declaraciones, Angie Rodríguez volvió a cuestionar la relación entre Juliana Guerrero y el presidente de la República, así como el vínculo que tiene con Gabriela Muñoz, actual funcionaria del Aerocivil, y además acusó al presidente Petro de compararla con Juliana Guerrero, de acusarla de liderar una red de fentanilo, y hasta afirmó que la muerte del coronel Oscar Dávila no fue un suicidio, sino un asesinato planteado desde el gobierno de Gustavo Petro para silenciarlo. También aseguró que la amenazó recordando lo que hizo parte del M-19 y que fue un guerrillero. De esta manera, Angie Rodríguez también anunció una demanda en contra del mandatario de la República que presentará mañana miércoles ante la Comisión de Investigación y Acusación de la Cámara de Representantes, en la que argumentará afectaciones por la publicación que hizo el presidente Petro de su condición de salud y hacer prever que las denuncias que está haciendo por el presunto desvío de recursos son porque tiene problemas psiquiátricos, y también presentará como alegato que la relacionó con el paramilitarismo. Lo más paradójico del asunto es que el abogado que la representará es el exministro Wilson Ruiz, muy cercano al presidente electo Abelardo de la Espriella, y quien confirmó que junto a un equipo jurídico presentará la denuncia para que esta comisión de acusación investigue una serie de agravios en los que el presidente Petro habría incurrido. De esta manera se abre un nuevo capítulo en este desencuentro que parece no parar entre el presidente Gustavo Petro y la todavía directora del Fondo de Adaptación, Angie Rodríguez.
4: Gracias, Laura. 4 de la mañana, 12 minutos. Le negaron la libertad por vencimiento de términos a Iván Name y Andrés Calle, excongresistas investigados por el escándalo de corrupción en la Unidad Nacional para la Gestión del Riesgo de Desastres. Los detalles con Juan Esteban Quintero.
19: La Corte Suprema de Justicia negó nuevamente la solicitud de libertad por vencimiento de términos presentada por las defensas de Iván Name y Andrés Calle, investigados por el caso de la Unidad Nacional de Gestión del Riesgo. El alto tribunal concluyó que en este proceso el vencimiento de términos no es de 6 meses, sino de 1 año, teniendo en cuenta que está pendiente la práctica del testimonio de Carlos Ramón González, exdirector del DAPRE, quien se encuentra en el exterior y está vinculado al proceso. Cabe agregar que también la Sala de Casación Penal de la Corte Suprema de Justicia le permitió a los abogados agregar nuevas pruebas dentro del eventual juicio.
5: 4 de la mañana, 13 minutos. Avanza la digitalización de la salud en Colombia. El Ministerio de Salud puso en funcionamiento la Historia Clínica Electrónica Interoperable, una plataforma que busca que los pacientes ya no tengan que empezar de cero cada vez que sean atendidos en otra institución de salud. ¿De qué más se trata, Alison Torres?
17: Sí, esta nueva plataforma ya reúne la información médica de más de 6 mil millones de colombianos con 19 millones de registros de atención y conecta a más de 1.300 hospitales y clínicas, además de cerca de 4 mil sedes en todo el país. Esto con cifras según el ministerio. Además, según explicó el viceministro de Salud, Jaime Urrego, cuando un paciente consulte en una institución vinculada al sistema, el personal médico autorizado podrá acceder a su historial clínico, incluidos diagnósticos, fórmulas, exámenes y tratamientos, lo que facilitará la continuidad de la atención y evitará que la información tenga que construirse en cada consulta. Además, el viceministro añadió que la integración de las IPS será progresiva pero obligatoria, de acuerdo con la ley, y aseguró que esta herramienta también fortalecerá servicios como la telemedicina y el uso de inteligencia artificial para mejorar el análisis de datos y la toma de decisiones en el sistema de salud.
4: Son las 4:15 minutos. El Gobierno Nacional presentó ante el Congreso un proyecto de ley minera que busca modernizar la regulación del sector extractivo, atraer inversión responsable y reforzar los controles ambientales y sociales. Luis Enrique Hurtado.
20: Según el ministro de Minas, Edwin Palma, este proyecto, que fue radicado en el Congreso de la República, tiene como meta fortalecer el papel del Estado e impulsar la industrialización del sector, promover la formalización de la pequeña minería y reforzar la protección del agua, los territorios y los trabajadores.
21: El de pequeña minería en Cali, hace ya algunos meses, dijo que era necesario pedirle mensaje de urgencia a este proyecto de ley. Bueno, ya todos saben lo que pasó en la pasada legislatura, pero creemos que no hay un momento más oportuno desde el punto de vista político, desde el punto de vista deliberativo, desde el punto de vista de lo que significa la minería incluso para la transición energética, que plantear esta iniciativa de legislativa que hoy ya tiene más de 40 respaldos de congresistas y que esperamos se convierta en ley de la República en beneficio del país, del rol del Estado, del pequeño, de la pequeña minera.
20: Finalmente, el ministro espera que este proyecto se pueda convertir en ley de la República en la actual legislatura.
5: Y fracasó la audiencia en la que se iba a presentar el escrito de acusación en contra de dos implicados en el caso de Yulixa Tolosa, la mujer que murió después de que le practicaran una cirugía estética en una clínica de garaje del sur de Bogotá. Detalles con César Rodríguez.
22: Se aplazó el inicio del juicio contra los implicados en el caso de Yulixa Tolosa, porque el abogado defensor reveló que tiene una sanción disciplinaria en su contra. En esta audiencia se iba a presentar el escrito de acusación en contra de los dos implicados y se reprogramó para el próximo 4 de agosto.
23: Su señoría, muy puntualmente, el día de ayer, una sanción disciplinaria en mi contra que me prohibiría ejercer la profesión.
22: La fiscalía reveló además que en este tiempo se ha propuesto por parte de la defensa un principio de oportunidad que está...
4: Son las 4:17 minutos. La obra que desató el escándalo de presunta corrupción y llevó a prisión al alcalde de Villa de Leyva vuelve a ocupar la agenda pública. Ahora, una acción popular ciudadana busca que la justicia intervenga frente a este polémico proyecto urbanístico. Felipe Carreño.
24: Los promotores buscan frenar las presuntas afectaciones ambientales y urbanísticas del proyecto San Cayetano y convocan a firmar una acción popular para proteger el territorio. Así lo dijo Cristian Amaya, abogado promotor de la acción popular.
25: La acción popular Firmes con la Defensa de Nuestro Territorio inicia el 2 de julio del año en curso, donde se radicó un derecho de petición ante la alcaldía de Villa de Leyva, Corpo Boyacá, Inversiones San Jacinto de Nelvi, donde la solicitud previa al requisito de la acción popular tiene como finalidad la adopción inmediata de medidas tendientes a prevenir, detener y remediar presuntas afectaciones ambientales y urbanísticas derivadas del proyecto, desarrollado en el predio San Cayetano, ubicado en el municipio de Villa de Leyva. La petición se fundamenta en las actuaciones administrativas, técnicas, policivas y judiciales adelantadas por autoridades municipales, dentro de las cuales se ha evidenciado posibles incumplimientos a la norma urbanística, diferencias sustanciales entre las licencias y efectivamente lo que se está ejecutando. así como las intervenciones sobre los recursos hídricos, microcuencas, drenajes naturales, movimientos de tierra y otros elementos ambientales que podrían comprometer el equilibrio ecológico y adecuado de nuestro territorio.
24: La iniciativa solicita medidas contra el proyecto desarrollado por Inversiones San Jacinto de Nelvic e invita a la comunidad a respaldar con su firma la defensa de Villa de Leyva.
5: Y la ONG Greenpeace denunció que en el año 2025 casi 9.000 hectáreas fueron deforestadas en la Amazonía colombiana por la expansión ganadera. Eddie Mosquera.
0: El detalle es que fueron 8.896 hectáreas de bosque que fueron taladas. Para Laura Caicedo, coordinadora de campaña de Greenpeace Colombia, estas cifras deben resultar en un cambio de normativa para proteger realmente los bosques que, a pesar de estar protegidos en sí, pues están siendo destruidos.
1: Estas son cifras que nos preocupan mucho desde Greenpeace y consideramos que debe ser un llamado urgente para realmente garantizar la protección de estos bosques que están en un lugar que tiene el mayor marco de protección, como lo es un parque nacional natural.
0: Este informe se basó en un monitoreo satelital que identifica a tres parques como los más afectados: el Parque Nacional Natural Sierra de la Macarena, la Serranía de Chiribiquete y Tinigua.
1: El valor fundamental de la ley es que la ciudadanía tenga acceso a la información y que las personas y pequeños campesinos puedan tener un acompañamiento técnico y una transición justa en este proceso.
0: Acá suman un detalle para combatir efectivamente esa deforestación por la expansión ganadera indiscriminada y es verificar que la carne que se compra pues no venga de esas zonas donde se genera esa deforestación.
1: Exigimos que haya una debida diligencia y es que todos los actores de la cadena traten y lo hagan de verificar y evitar que la carne que están produciendo y vendiendo esté asociada con la destrucción de la Amazonía.
0: Le dejo un dato más, esos tres parques suman 95.000 hectáreas deforestadas entre el 2013 y el año pasado. Los mapas de esa deforestación y todos los datos del informe los encuentra en caracol.com.co.
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0: 4 de la mañana, 22 minutos. Comenzamos con buena música. Un cantante que empezó imitando a un grande de la salsa y que ya empezó a abrirse camino. ¿A quién escuchamos, Juan? Buenos días.
1: A David Sahan. La canción nueva Me Salió Cara, un lanzamiento que el cantante colombiano vuelve a demostrar que la salsa sigue siendo un género capaz de contar historias cercanas, intensas y profundamente humanas en un sencillo que presenta una letra que habla del precio que muchas personas terminan pagando cuando deciden arriesgar el corazón por alguien que no siente lo mismo, convirtiendo el desamor en una historia cargada de emoción y ritmo. Interpreta la historia de una persona que apostó todo en una relación, convencido de dar el paso más allá, que era la mejor decisión. Sin embargo, el resultado fue completamente distinto. El amor no fue correspondido y aquello que parecía una oportunidad para construir un futuro terminó convirtiéndose en una experiencia dolorosa. Con esta canción, con esta historia, se le apuesta a David Sahan a un nuevo ritmo musical con Me Salió Cara.

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1: 4:24, hacemos un recorrido por el país con los periodistas de Caracol Radio y comencemos con información de servicio. Comerciantes bloquearon los límites entre Bogotá y Soacha, lo que provocó caos en la movilidad, sobre todo la autopista sur. Sin bloqueos ya es complicada la movilidad allí en esa zona de la capital del país. Juliana, buenos días, ¿cómo amanece esa importante vía?
2: Buenos días, Narda. Sí, pues como usted indicaba, comerciantes de la noche bloquearon totalmente el sector de Terreros. Esto es en límites entre el municipio de Soacha y también de la capital del país. Aseguran que no pueden trabajar hasta las 3 de la mañana, lo que está afectando su trabajo y también sus condiciones de vida. La manifestación comenzó antes de las 6 de la tarde hacia las 5:40 de la tarde. Esto hizo que varias estaciones de Transmilenio dejaran de operar. San Mateo, también la estación de Transmilenio de Bosa, La Despensa, León 13 y Terreros, por lo que todas las rutas de Transmilenio y Transmisional tuvieron que realizar retornos hasta el Portal Sur. La autopista sur, Narda, totalmente colapsada. Las personas tuvieron que bajarse de los buses y tomar otros medios de transporte o hasta caminar hacia sus destinos en altas horas de la noche. Ante esta situación, que como le indicó, fue un caos total, el alcalde de Soacha, Julián Sánchez Perico, rechazó de manera contundente estos bloqueos que fueron promovidos por comerciantes nocturnos de la zona 21 específicamente. El alcalde fue enfático en señalar que el incumplimiento de unos pocos comerciantes no puede convertirse en una afectación para toda la ciudad. El mandatario recordó que desde 2024 la alcaldía ha regulado el funcionamiento de la economía nocturna, dejando muy claro que la ampliación de horarios constituye un beneficio condicionado al cumplimiento de obligaciones y no un derecho adquirido, ya que señala que algunos comerciantes dejan basuras, no respetan tampoco los horarios hasta las 3 de la mañana y se presentan muchos hechos de inseguridad a los alrededores de estos establecimientos, Narda. Hacia las 9 de la noche el tráfico pues fue regulado y los comerciantes dejaron de bloquear, sin embargo la afectación fue hasta altas horas de la noche mientras volvía el tráfico con total normalidad. También otro dato le cuento, Narda, y es que en las últimas horas el alcalde Carlos Fernando Galán estuvo en el barrio Normandía, exactamente en la diagonal 47, esto en la localidad de Engativá, donde se van a intervenir varios metros de obra vial para mejorar las condiciones de movilidad. Bogotá amanece con mucho frío hoy, 8 grados de temperatura, llueve en algunas localidades de la ciudad. La medida para el pico y placa hoy aplica para los vehículos particulares con placas terminadas en 6, 7, 8, 9 y 0 y en los próximos minutos comenzará a funcionar todo el sistema Transmilenio.
3: Son las 4:27 de la mañana y en otras noticias les contamos que identifican a un joven de 19 años como víctima del cuerpo desmembrado hallado en el área metropolitana de Barranquilla. Brian Saavedra nos lo cuenta, buenos días.
4: Buen día, Cristian. Sí, como Andrés Felipe Cueto Vaca, de 19 años, fue identificado el joven cuyo cuerpo desmembrado fue encontrado dentro de varios sacos abandonados en una zona rural de la vía que conduce al corregimiento de Sabanilla, esto es en Puerto Colombia. El hallazgo se produjo en la tarde anterior, luego de que usuarios de la vía alertaran a la policía sobre la presencia de varios sacos sospechosos a un costado de esta carretera. De acuerdo con información que se conoció, Cueto Vaca había sido reportado por sus familiares como desaparecido desde el pasado domingo. Durante las diligencias, los investigadores establecieron que los restos correspondían a este joven oriundo de Barranquilla, quien presentaba múltiples cortes en diferentes partes del cuerpo. Uno de los principales obstáculos para avanzar en la investigación es que el sector enmontado donde fueron abandonados los restos no cuenta con cámaras de seguridad. Además, los habitantes del sector han asegurado a los investigadores que los sacos habrían permanecido allí durante varios días. El hecho también tiene un antecedente familiar que es materia de atención para los investigadores, ya que un hermano de la víctima, identificado como Kevin Cueto, fue encontrado sin vida en extrañas circunstancias el pasado mes de enero. Avanzan las investigaciones de este caso. Mientras tanto, tenemos en este amanecer en Barranquilla una temperatura de 26 grados, el cielo está mayormente despejado.
1: 4:28, en Antioquia condenaron a un hombre a 50 años de cárcel, asesinó a su mamá y a su abuela. ¡Qué monstruo, Sebastián!
5: Narda, buenos días. Sí, la fiscalía informó que se dio la condena en contra de Dubán, Esteban Ruiz Rodríguez por los hechos violentos recurrentes en contra de las víctimas de 82 y 52 años. Un juez de la República lo sentenció a 50 años de cárcel. Según el ente investigador, Ruiz Rodríguez, de acuerdo a las pruebas, asesinó justamente a su madre de 52 y a su abuela de 82 años en el barrio Santana del municipio de Girardota, y esto tras agresiones reiteradas a las víctimas. La adulta mayor recibió 5 heridas con arma blanca mientras dormía en su habitación, mientras que la madre fue ultimada en la sala del inmueble con un objeto contundente. El que es señalar que la condena quedó en firme, según detalló la fiscalía, en contra de este hombre. En otras noticias del departamento de Antioquia, las autoridades están investigando un doble homicidio ocurrido en el municipio de Andes, al suroeste del departamento, y que tendría que ver con enfrentamientos que tendrían el Clan del Golfo y un grupo delincuencial La Terraza en esta zona de Antioquia. El reporte oficial del caso indica que la confrontación se registró en el corregimiento Santa Inés, vereda Alto del Cañaveral, donde hombres armados, presuntamente integrantes de La Terraza, cometieron el doble ataque. Allí murió un menor de 15 años, identificado como Johan Donay Bedoya, quien, pues, según las autoridades, habría sido reclutado por el Clan del Golfo. Este adolescente pues fue impactado con arma de fuego. La segunda víctima aún está sin identificar, según han detallado las autoridades. Y Medellín amanece con lluvias ligeras en gran parte del área metropolitana, temperatura de 14 grados, el pico y placa para este miércoles, dígitos 4 y 6.
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6: Colombia se consolidó en el segundo lugar del tablero general de medallería de los Juegos Centroamericanos y del Caribe Santo Domingo 2026. 31 medallas de oro para la delegación nacional contra 49 de México y 15 del tercer lugar, que es Cuba. 16 medallas ganó el equipo nacional en la última jornada, una de ellas con uno que vuelve a escena en eventos del ciclo olímpico, Kevin Santiago Quintero, y la satisfacción de una medalla en la velocidad del ciclismo de pista para el campeón mundial del Keirin en 2023.
7: Significa mucho, es una medalla esperada. En los Juegos Centroamericanos pasados no gané ni una de oro, entonces era un sueño venir a hacerlo bien. Teníamos una preparación bastante importante, larga, ardua, pero aquí se ve todo lo que entrenamos. Cambiamos un par de detalles en las relaciones, en la posición, en la bicicleta, incluso la cambié. Y bueno, aquí se ve todo el reflejo. Estoy muy contento, me sentí muy bien durante el día. A medida que iba pasando los hits de velocidad, me iba acomodando más sobre la bici, me afiancé más sobre la pista, porque es una pista diferente, es de cemento, es larga. El calor también nos estaba jugando una mala pasada, porque creí que no estaba tan fuerte, y a la final sí nos pegó duro, pero bueno, al final del día es bonito recibir esta medalla, hacer sonar el himno y sumar otra medalla para Colombia en la general.
6: Tres mujeres tuvieron destacada actuación en la jornada. Daniela Versuay.

0: himno y sumar otra medalla para Colombia en la general.
1: Tres mujeres tuvieron destacada actuación en la jornada. Daniela Berzoibel, la reina de Colombia en los Juegos, dos medallas en esquí náutico y ya suma tres. Además, Nicole Castellanos con dos medallas doradas en la modalidad del trampolín en la gimnasia. Y Sara López, la mejor arquera del mundo en la modalidad compuesto del tiro con arco, lo hizo en el individual y en las parejas mixtas. Se estrenó la natación carreras con oro para Sirena Rowe en los 50 metros libre. Hoy, 19 disciplinas en competencia. Se estrena el fútbol practicado por mujeres enfrentando a Jamaica.
2: Desde las 10 de la mañana en el norte de Bogotá hay asamblea extraordinaria de la División Mayor del Fútbol Profesional Colombiano. De los 8 puntos que se tienen contemplados en el orden del día, interesan dos. El primero de ellos, conocer cuál es el balance que entrega la empresa que se ha contratado para saber cuál es el precio de los derechos que se van a vender del fútbol colombiano. Y el segundo, la respuesta de la distribución de los nuevos derechos de televisión por parte del G8, la propuesta que salió la semana anterior y que hoy se espera una respuesta por parte de los restantes 28 clubes del fútbol colombiano a esa propuesta de Nacional, Medellín, Santa Fe, Millonarios, América, Deportivo Cali, Once Caldas y Junior de Barranquilla.
3: 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En Caracol Radio son las
4: 4 de la mañana, 34 minutos.
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4: 4 de la mañana, 35 minutos. Seguimos en este recorrido por el país con los periodistas de Caracol Radio. Nos vamos para Santander porque en su capital los pacientes de la EPS Salud Total advierten cambios en la EPS que los atiende sin ninguna justificación y ni siquiera previo aviso. Laura, buenos días.
12: Narda, buenos días. Así es, padres de familia de pacientes vinculados a los programas de atención domiciliaria de Salud Total protestaron en Bucaramanga por el traslado de sus familiares a una nueva IPS. Wilson Gamboa, uno de los afectados, aseguró que el cambio dejaría sin atención e insumos a decenas de pacientes.
13: Estamos realizando esta protesta porque Salud Total nos tiene vinculados a un plan de asistencia domiciliaria. Nos tiene con una IPS llamada Medicut. Estamos nosotros más o menos 35 padres de familia con una IPS que se llama Vidacer, nos están prestando buen servicio. Nos retorna nuevamente a Medicut, donde Medicut no tiene la capacidad de personal para atendernos, por lo tanto nos van a dejar sin ningún servicio que necesitamos, auxiliar de enfermería, pañales, droga, insumos, vamos a quedar desamparados.
12: Los manifestantes denuncian que más de 30 familias serían trasladadas a la IPS Medicut a partir del 1 de agosto, pese a que, según afirman, no cuentan con el personal suficiente para garantizar los servicios como enfermería, medicamentos, pañales e insumos médicos. Además, aseguran que aún no reciben una respuesta oficial de Salud Total sobre las razones de este cambio. Hoy Bucaramanga amanece con una temperatura de 19 grados centígrados. En información de servicio, el pico y placa hoy es para los vehículos cuyas placas terminen en 1 y 2.
14: 4:36, comunidades del municipio de Timbío, Cauca, convocaron para hoy una marcha solidaria por la paz y para exigir la liberación de tres personas que permanecen secuestradas desde hace 2 semanas. Brandon Leguizamo.
15: Los secuestrados son Luis Alfredo Hermosa, de 84 años, su esposa Luz Bolivia Guevara, de 76 años, y la empresaria Sonia Sarmiento, quienes fueron raptados en hechos ocurridos entre el 12 y el 16 de julio en el municipio de Timbío. Frente a esta situación y tras cumplir 2 semanas en cautiverio, familiares y amigos convocaron para hoy una marcha por las principales calles del municipio para pedir por su pronta libertad. La movilización está programada a partir de las 11 de la mañana.

0: en el parque principal del municipio de Timbío, donde la comunidad fue invitada a participar con camisetas blancas. Miller Hermosa es hijo de los dos adultos mayores que permanecen en cautiverio.
1: Sabemos que están pasando por momentos difíciles. Por favor, devuélvanlos al seno del hogar y entiendan que son los dos adultos mayores.
0: Familiares y amigos reiteraron el llamado para que quienes los tengan en su poder permitan su pronto regreso a casa. Entre tanto, las autoridades continúan los operativos de búsqueda y confirmaron que hasta el momento ningún grupo armado ilegal se ha atribuido a estos hechos, los cuales estarían relacionados con delincuencia común.
2: Son las 4 de la mañana, 38 minutos en Moñitos, zona costera de Córdoba. El muelle turístico sigue colapsando ante el fuerte oleaje. El municipio advirtió que no tiene recursos para reforzar esta importantísima obra. Vamos a Montería con Claudia Hernández.
3: Se mantienen las restricciones en Moñitos, zona costera de Córdoba, ante la continuidad de fuertes oleajes que han seguido deteriorando el muelle turístico del municipio. Parte de la estructura del muelle que fue entregado durante la cuestionada administración del exgobernador de Córdoba, Alejandro Lyons, colapsó. La obra habría costado más de 1,000 millones de pesos y el municipio ha indicado que no contaría con los recursos para reparar la importante obra. Detalló vía comunicado para Caracol Radio lo siguiente, abro comillas, el tramo que se dañó es de aproximadamente 6 metros, igual la madera de arriba está en buen estado. El municipio de Moñitos es de sexta categoría y no tiene los recursos para hacer esta obra que es muy costosa, cierro comillas. Esto lo indicó la Oficina de Turismo de Moñitos, que es presidida por Paola Negrete.
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2: 4 de la mañana, 39 minutos, hora de conocer los principales titulares del mundo desde Madrid, España, con Julia Rodríguez. Muy buenos días, Julia.
5: Buenos días, Narda. Hoy se reanudan los bombardeos en Oriente Próximo. Estados Unidos asegura haber frustrado un intento de ataque sorpresa iraní con varios misiles balísticos sobre estructuras estadounidenses desplegadas en Oriente Medio. Es el primer ataque por parte de Irán desde que Trump declaró un cese a las hostilidades en busca de un acuerdo de paz entre ambos países. El Comando Central ha asegurado que permanecen en estado de alerta. La última hora pasa por estos ataques de precisión que Estados Unidos acaba de realizar en Irak sobre grupos afines a Irán. Lo cuenta la agencia Reuters, que asegura que estos grupos pretendían atacar con drones varias instalaciones de energía saudíes, y el gobierno de Arabia Saudí acaba de confirmar que el ataque ha sido coordinado con Estados Unidos. Dicen los saudíes que este ataque no implica una reescalada del conflicto, pero que se defenderán de cualquier ataque que reciban. En Japón, las autoridades niponas han actualizado la cifra de fallecidos por el terremoto. Ahora mismo son 13 las víctimas en la ciudad de Kumamoto, en el sur de Japón, mientras que los equipos de emergencia siguen intentando rescatar a los supervivientes bajo los escombros. En Perú, la derechista Keiko Fujimori ha tomado posesión como presidenta ante el Congreso. La hija del exdictador Alberto Fujimori, condenado por delitos de lesa humanidad y corrupción, ha hecho hincapié en la gestión de la inseguridad y la criminalidad, que hoy bate récords históricos en el país. Con este acto asume oficialmente el cargo para el que fue elegida en las recientes elecciones, donde se impuso en la segunda vuelta por una ajustada diferencia de menos de 50.000 votos sobre el izquierdista Roberto Sánchez. Arabia Saudí ha ejecutado a 5 migrantes procedentes de Etiopía sin delitos de sangre y en un mismo día. Las ONGs aseguran que los ajusticiados se enfrentan a juicios que apenas duran unos minutos, sin abogados y sin traducciones. Se eleva así a 17 la cifra de ciudadanos de esa nacionalidad ajusticiados en lo que va de año en el país por cargos similares. Y en Europa, el calor y la sequía reducen el caudal de los ríos. La semana pasada, en Hungría, los niveles del río Danubio, el río más largo de Europa, descendieron a su nivel más bajo en 30 años. Y esto ha obligado a que varios cruceros se hayan quedado varados en Budapest. En Serbia ya no es navegable en toda su extensión, lo que ha provocado, según el gobierno, una caída de las importaciones de combustible del 25% solo este mes. Y en Croacia, la bajada del nivel ha dejado en descubierto barcos hundidos de la Segunda Guerra Mundial. En Ceuta, más de 1.000 migrantes han llegado a nado en los últimos 9 días. La ciudad, que ya tutela a más de 400 menores no acompañados, va a habilitar recursos extraordinarios para poder atender a todos los que han llegado. Y terminamos en España, donde seguimos pendientes de la evolución de los incendios activos en este país. El que más preocupa a esta hora es el de Valduxió, en Castellón, porque los rebrotes impiden a los bomberos avanzar al ritmo previsto y están retrasando las labores de extinción. En este contexto, Pedro Sánchez ha hecho balance de la legislatura y ha vuelto a pedir un pacto de Estado en relación a la emergencia climática con los incendios. El presidente español ha vuelto a insistir en la urgencia. Ha instado también al PP que se separe de las líneas y las ideas negacionistas de Vox.
6: Expresar a todos los actores políticos, a todos los gobiernos autonómicos, provinciales y locales, que el negacionismo climático es el peor de los combustibles ante la emergencia climática. Reclamo ese gran acuerdo de país, el acuerdo probablemente de país que más necesita España, que es el pacto de Estado frente a la emergencia climática.
5: En este balance, Sánchez ha destacado también los datos económicos y ha asegurado que agotará la legislatura. Y hasta aquí los titulares internacionales. Buenos días.
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7: 4:44, después de los titulares internacionales, tenemos más noticias en Colombia. La gobernación de Nariño anunció que restablecerá progresivamente el programa de alimentación escolar luego de fuertes críticas por la suspensión del suministro durante 4 días. La información con Claudia Ortega.
8: Hola, muy buenos días. Según la Administración Departamental, la suspensión temporal de este servicio entre el 21 y el 24 de julio afectó aproximadamente a 62.000 de los cerca de 116.000 estudiantes que se benefician del programa. Durante este periodo, la atención a comunidades indígenas y afrodescendientes continuó a través de esquemas propios de operación. Berbi Sánchez, subsecretario de Educación en el departamento.
9: Esto que se nos presentó para la población mayoritaria fueron a través de un proceso de ajustes de contratación y no tenía nada que ver con la planeación del programa de alimentación escolar.
8: De acuerdo con el comunicado oficial de la entidad, los ajustes realizados en el proceso contractual permitieron avanzar en la formalización laboral de las manipuladoras. Este año ya habían sido vinculadas más de 900. Pasto amanece hoy con una temperatura de 10 grados centígrados. La restricción vehicular es para placas terminadas en los dígitos 6 y 7.
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0: 4:47. Hay buenas noticias para las seguidoras de este artista que no ha pasado de moda en los últimos, ¿qué? 30, 40 años. Juan, ¿cuándo vuelve a Colombia?
1: Pues ya confirmó nueva cita con el público colombiano. Será el próximo 21 de noviembre en el Coliseo Med Plus, escenario que recibirá nuevamente uno de los artistas más importantes y vigentes de la música latina. La presentación hace parte de la extensión de una gira que ha recorrido importantes ciudades de Latinoamérica. Estados Unidos también se ha consolidado como uno de los espectáculos más exitosos del año. La decisión de sumar nuevamente a Colombia responde a la alta demanda de fanáticos, quienes agotaron las entradas durante su pasada visita del intérprete. El éxito de la gira busca ampliar el calendario de presentaciones, incluyendo nuevos conciertos confirmados: Chile, Uruguay, Argentina y ahora nuevamente Colombia. Entonces, a partir del próximo 3 de agosto, ya se pueden conseguir las boletas para este nuevo evento del cantante puertorriqueño Chayanne. Hasta hoy, solamente hay una fecha confirmada, puede ser que se amplíe, pero por el momento, el próximo 21 de noviembre, Chayanne en Colombia.

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1: 4:49. Conozcamos cómo amanecen los precios de los alimentos en Corabastos. Luis Hernando, buenos días.
2: Narda, tenga usted muy buen día. Hortalizas de hoja de la sabana han mostrado un aumento en la oferta, provocando descenso en los precios según los comerciantes. Acelgas, cilantro, espinaca, lechuga están ingresando un 25% más de lo normal. Este mismo comportamiento de buen ingreso de carga, sobre todo las hortalizas, se une al plátano. Hay una producción de plátano en el país bastante importante, reflejándose en las principales centrales de abasto. En Bogotá, una bolsa de plátano está desde los 40.000 pesos en adelante. Según los comerciantes de Corabastos, productos como la uyama, el kilo que estaba en 2.000 pesos ahora está en 1.800 pesos. No obstante, tenemos que el arroz se mantiene desde 45.000 pesos arroba para tendero y la papa de la variedad para pastusa está en promedio de 95.000 pesos bulto de primera calidad. El limón ha mostrado tendencia alcista. La variedad Tahití, el bulto de 70 kilos, está en 180 mil pesos. Y el limón común, el bulto de 70 kilos, está en 250 mil. Señora ama de casa, si va a hacer mercado por estos días, madrugamos a detectar cosechas y les recomendamos tener en cuenta el buen abastecimiento de hortalizas de hoja, acelga, apio, coliflor, cilantro, brócoli, buena oferta de banano, mora de Castilla, guayaba, papaya, piña, arroz, garbanzo, frijol, lenteja, carne de res, pollo y huevo. Presentan buen abastecimiento para Bogotá y el centro del país.
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3: 4:51, ahí estaba el reporte desde Corabastos. Volvemos a las noticias en Colombia. Una alerta de la Defensoría señala la expansión de disidencias armadas en 5 municipios del Huila. Entre las principales amenazas se encuentran el reclutamiento forzado de niños. Lizardo Moreno.
4: Hola, muy buenos días. Según la alerta 016 del 2026, emanada por la Defensoría del Pueblo en el departamento del Huila, ha expresado que las disidencias han venido ocupando espacios en municipios como Neiva, Palermo, Aype, Santa María, entre otros. La defensora en el Huila, Kimberly Trujillo.
5: La amenaza que identificamos y esta amenaza tiene relación con la expansión y fortalecimiento territorial del Frente Ismael Ruiz y su compañía móvil Julián González. Estas son estructuras que hacen parte del EMC, puntualmente con el bloque Isaías Pardo.
4: Una de las situaciones que más preocupa es el reclutamiento forzado de niños y niñas del departamento del Huila, como también la muerte de firmantes de paz.
1: Son las 4:52. Desde el Valle del Cauca piden investigar la posible corrupción que se pueda estar presentando en las EPS Emsanar, Asmed Salud y Cosalud. Juan Carlos Díaz.
6: La investigación la solicita el gerente del Hospital Universitario del Valle, Irne Torres, el mayor centro asistencial del suroccidente del país, por presuntos actos de corrupción por parte de representantes de estas 3 EPS intervenidas por el gobierno nacional, que estarían exigiendo el pago de dávidas para autorizar los desembolsos por los servicios de salud ya prestados por el centro asistencial.
7: Sí, lo que está reflejando es que puede haber una presión y que pueden estar generando, digamos, situaciones irregulares, puede haber corrupción, les están pagando a aquellos que están aceptando algunas situaciones que pueden ser que no son nada más ideales y puede ser que las entidades privadas por desesperación no lo acepten. El hospital no está en condición de aceptar una situación de esas, no tenemos por qué aceptar pago de dádivas para que no paguen lo que el hospital ya ha prestado a la población. Hemos sido la institución que ha respaldado la crisis en el Valle del Cauca, que hemos atendido a los pacientes de esa EPS y no puede ser que estas personas, que asumo que como se van el 7 de agosto, hoy, si no hay dádivas para ellos, no le pagan a los hospitales públicos.
6: Cabe recordar que en el Valle del Cauca la deuda con las EPS intervenidas por el gobierno nacional supera los 7 billones de pesos.
3: Y la Procuraduría solicitó a la empresa de servicios públicos de Santa Marta suspender de manera preventiva y provisional el proyecto de las plantas desalinizadoras. Giselle Campo.
8: Buenos días. Tal como lo había solicitado el gobierno del presidente electo Abelardo L. Espriella, la entidad requirió al ESMAR ESP la remisión de información técnica, jurídica, financiera y contractual relacionada con la estructuración del proyecto, entre ellos los estudios y documentos previos, diseños, análisis del sector, estudios de mercado, requisitos habilitantes, fuentes de financiación y los demás soportes que fundamentan la contratación. La medida preventiva tiene como objetivo evitar la consolidación de eventuales riesgos para la contratación pública y garantizar que las decisiones administrativas se ajusten plenamente a los principios constitucionales y legales que rigen la función administrativa.
1: 55 minutos, activistas en Bolívar están denunciando que los cobros en el peaje del municipio de Turbaco son ilegales. Andrés Vizcaíno.
9: Hola, muy buenos días. Desde el pasado 22 de julio, el Invías asumió oficialmente la operación y el mantenimiento del corredor de carga Cartagena-Barranquilla, donde se encuentra el peaje de Turbaco, luego de la terminación anticipada del contrato de concesión de autopistas del Caribe. Tras el hecho, horas más tarde, el Ministerio de Transporte confirmó que se mantenía la suspensión del cobro en las categorías 1 y 2, vehículos livianos, pero el resto de automotores sí pagaban. En diálogo con Caracol Radio, Ángel Barreto, líder del Comité No Más Peajes, aseguró que en este momento el cobro es ilegal, presuntamente porque no hay un marco jurídico que lo avale.
10: No, es que eso es lo que estamos denunciando. No tienen recaudadores, los recaudadores que lo están haciendo los mismos que venían de la concesión Autopistas del Caribe. La segunda, no hay grúa, no hay carro taller, no hay ambulancia. Y además te digo algo, si en ese peaje pasan aproximadamente 30.000 vehículos, el 95-98% son vehículos categoría 1 y 2. ¿Cómo se va a sostener esa caseta con los operativos? ¿Qué es lo que viene? Entonces, que sean claros antes de entregar al próximo gobierno.
9: También manifestó el activista que buscan una salida dialogada y tranquila para evitar futuras confrontaciones con la fuerza pública. A esta hora, Cartagena, la Heroica, amanece con 26 grados de temperatura.
3: Y los empresarios del calzado en la frontera con Venezuela se preparan para romper récord en ventas en la Feria del Gremio que se realizará en Bogotá. Esmeralda Rojas.
11: Conquistar nuevos mercados y potenciar las exportaciones desde la zona de frontera de cara al segundo semestre es el propósito que hacen los representantes de la industria del cuero y la marroquinería que se reúnen en los próximos días en una importante feria internacional. Guillermo Rangel es el gerente seccional de ASICAN en Norte de Santander.
12: Las expectativas nuestras es llegar con 350 expositores a nivel país, de los cuales 90 son norte santanderianos, y eso hay que resaltarlo mucho. Tenemos como expectativa también que lleguen unos 8.000 clientes, tanto nacionales como internacionales, y unas ventas superiores a los $7.500.000. Tenemos empresarios que están mirando hacia el mercado de los Estados Unidos. Hay un trabajo con ProColombia excelente. Tenemos 10 empresas del sector nuestro que van a participar en el mes de agosto en la Feria de Dallas en Estados Unidos, no como visitantes, sino como expositores.
11: La Feria de la Asociación de Productores del Sector del Cuero y sus Derivados, la Marroquinería, Curtiembres, entre otros, se desarrollará en la capital del país del 3 al 5 de agosto.
1: 457, un hombre fue asesinado por su hermano en zona rural del municipio de Calarcá, en el Quindío. Vanessa Porras.
13: El lamentable caso se registró en la finca El Porvenir de la vereda Quebrada Negra del municipio de Calarcá, donde en una riña entre hermanos perdió la vida un hombre identificado como Ricardo Jaramillo Cárdenas, de 59 años de edad, por impacto con una escopeta. El reporte lo entrega el secretario del Interior del departamento, Jaime Andrés Pérez.
14: Rechazamos rotundamente este tipo de hechos de intolerancia. Quiero contarles que el departamento del Quindío tiene la estadística del homicidio muy alto. Hemos incrementado alrededor de el 16 al 17%, un porcentaje muy alto, casi el 80% tiene relación con el microtráfico y el otro 20% tiene relación con hechos de intolerancia. Hago esta relación porque el día de ayer en zona rural del municipio de Calarcá se presenta un homicidio de una riña entre hermanos. Lamentablemente su hermano lo impacta con una escopeta, este mismo trata de socorrerlo y lo lleva al hospital de Misericordia, pero lamentablemente allí fallece.
13: El presunto responsable fue capturado y judicializado por el delito de homicidio, dejado a disposición de la Fiscalía General de la Nación. El pico y placa rige para particulares y motos 9 y 0 y taxis cuyo número interno de la puerta del vehículo termina en 7.
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0: En Colombia, 5 de la mañana, un minuto. Bienvenidos. Esto es 6 AMW de Caracol Radio. Los acompañamos en este miércoles 29 de julio del año 2026 con las noticias de Colombia y del mundo. En instantes vamos a plantear nuestro tema del día, el que estaremos conversando con ustedes en nuestra línea abierta, también en X, donde somos arroba Caracol Radio. Pero antes arranquemos revisando algunos titulares con los que despertamos en este miércoles. Juan Diego Alvira, nuevamente madrugando. Buenos días. Noticia de hoy.
1: Con la mejor de todas las vibras, mi querida Marcia, un abrazo para todos los oyentes, para todos los que a esta hora están conectadísimos con nosotros, 6AMW, y sin duda, uno de los titulares que más roncha va a causar a lo largo del día tiene que ver con un congresista que está pidiendo posesionarse o de manera virtual, preso, o que vaya a una comisión del Congreso allá, donde está detenido, para que lo posesione. Estamos hablando del senador electo del Partido Conservador, Wadid Mansur, quien pues está en eso, investigado por el escándalo y salpicado por el escándalo de la UNGRD, pero evidentemente está preso, aun cuando la ley permite que se posesione porque no pierde su curul, protegiendo la presunción de inocencia.
2: Pero, Juan Diego, él hoy está detenido.
1: Está detenido, ¿cómo no?
2: Entonces, lo que él quiere es ir a Cali.
0: No.
1: No.
0: No, quiere que lo dejen posesionar.
2: A ir al Congreso,
0: además, donde sea. El tema es que ya han pasado varios días desde la instalación del Congreso y una de las causales de pérdida de investidura, es decir, de muerte política a un congresista, es que no cumpla con la posesión. Él lo que quiere evitar es que se le declare la muerte política. Este es un caso idéntico al que vimos hace unos 8 años con Aida Merlán, quien estaba presa y también quería posesionarse.
2: Pero tal vez la molestia a la que hace referencia Juan Diego, que puede haber en la opinión pública, no es tanto por la parte legal, sino es un tema como ético.
1: Es un tema de moral, de ética. De esencia, es decir, legalmente puede hacerlo, pero pues moral y éticamente, donde los congresistas se supone están hoy llamados a esa renovación política, a dar ejemplo, pues es cuando uno dice si puede o no hacerlo.
0: Los pero mensajes que
1: es
0: se
1: una
0: envían
1: decisión personal.
0: Ahora, él no ha sido condenado, eso hay que de todas formas dejarlo
1: claro.
0: Sí,
1: exacto, por eso hablaba yo de la presunción de inocencia, que es precisamente los precedentes judiciales que hay por parte de la misma corte en ese sentido, y es que sin condena de un juez, usted todavía es inocente, razón por la cual pues no pierde su curul, y es lo que está tratando de hacer Wadid Mansur, quien por cierto está detenido en Bogotá en la Escuela de Carabineros de la Policía.
2: Bueno, ahí hay una primera idea para tema del día, ¿no?
0: Sí, pero ¿sabes qué?
1: Llegamos como siempre.
0: Cuando veníamos en el ascensor me dio otra idea que me gustó también.
1: Vine muy repotenciado.
2: ¿Pero por qué llega tan a...?
0: No, él llega con ideas y llega analizando las noticias, ¿no? Es increíble. El tema de pasar la página.
1: Ah, sí, por lo de Carlos Suárez, el estratega de la campaña de
0: Juan Diego, que hay demasiada pues polémica también sobre esa relación entre la bancada de gobierno y la invitación que está haciendo Carlos Suárez, el estratega de Abelardo de la Espriella, para que se reconcilien definitivamente con el expresidente Álvaro Uribe.
2: Ahí está
0: otra opción.
2: Está Juan Pablo Calvás observando de qué manera él puede apoyar,
0: ayudar. Tomando notas, sí.
2: ¿Cuál es el tema del día, Marcela?
0: Bueno, pero no hay más ideas. Recuerden que eso es como un consejo de reacción,
2: pues si quiere,
0: donde todos estamos
2: si
0: aportando.
2: Quiere, el boom,
0: llegó Montoya también temprano.
2: Desde
0: si
2: las cuatro y media.
0: También, pues también.
2: El boom de la derecha, ¿no? La posición de la señora Fujimori, ¿no?
0: Ese es un muy buen tema también.
2: El boom de la derecha, no en América Latina, en el mundo. El boom de la derecha. Entonces tiene boom de la derecha, pasar página, Wadid Mansur. Y yo siempre tengo unos como recursivos, ¿no?
0: A ver.
2: ¿Cuál es el edificio más feo de su ciudad?
0: ¿Más feo? Uy, a ver.
1: ¿Público?
0: ¿Será? Bueno, aquí toca.
2: ¿O no cuidar. Público?
1: ¿O no público?
0: Sí. Toca cuidar a Juan Diego, que es el que conoce Bogotá.
1: No, es que aquí.
2: No,
0: Juan Pablo también sabe.
2: El del... siempre ganaba el de la 13 con... Uno que era unos cuadritos como una colmena, ¿no? ¿Se acuerda?
3: Seguiría ganando, sí, que eso fue de un banco. Eso era del banco...
2: Banco Cafetero.
3: Banco Cafetero.
2: Sí, Banco Cafetero.
3: Sí, con la NQS. Pero,
1: sí, pero es que aquí en la 57, con 50 y
2: no,
1: pico,
2: no, es
1: con
2: que
1: séptima, hay uno que es un helado derretido.
3: Sí, el que se derrite.
1: ¿Cierto? Ese también es
3: sí,
1: terrible.
3: Sí, 57 con séptima. Uh-huh. No, pero puede haber más edificios feos.
2: Bueno, pero que... ahí tiene más y más ideas. Es el momento en que Marcela toma una decisión de fondo.
0: No, yo a mí me gusta el tema que usted propone de la derecha. Me parece que puede también, de cierta forma, reunir la idea de Juan Diego Alvira sobre lo que pasa con la derecha en Colombia.
2: Uh-huh. Bueno, y le pueden sumar a, en América Latina y en el mundo, porque es que claro. El mapa ha cambiado recientemente. Cada rato Juan Pablo nos habla de movimientos de derecha en algunos países, extrema derecha, que están surgiendo. Ahora llega la derecha a Colombia, llega la derecha a Perú con la señora Fujimori y...
0: Y ya están otros países, en Argentina. Ayer, de hecho,
1: confirmó Milei.
0: En la posesión de Keiko Fujimori, ya ha confirmado el presidente de Argentina, Javier Milei, que vendrá a la posesión del presidente Abelardo de la Espriella.
2: Severas inundaciones en el noreste de los Estados Unidos. Tema del día entonces, Marcela.
0: Hablemos hoy del boom de la derecha en el mundo.
2: El boom de la derecha. Nos vamos con más noticias. Conectamos el mundo a esta hora. Yo creo que en unos instantes Juan Pablo nos hará un mapita del boom de la derecha. Quiero comenzar con el obituario de hoy, que tiene que ver con un gran periodista que, fíjese usted, estuvo en la izquierda y en la derecha.
0: Sí, la verdad es que es una pérdida importante para la cultura en Colombia, el fallecimiento de Plinio Apuleyo Mendoza, uno de los periodistas, escritores y diplomáticos más reconocidos de Colombia, integrante del llamado boom latinoamericano, ya que estamos hablando de boom. Fue amigo cercano de Gabriel García Márquez y además coautor de una de las obras más importantes, El olor de la guayaba, una de las conversaciones literarias más importantes sobre el Nobel colombiano. También fue embajador, columnista, autor de novelas, ensayos y libros, y por supuesto muchas voces han lamentado en las últimas horas su partida.
2: Bueno, pues vamos a tener archivo con él, pero antes vámonos a otros titulares importantes. Vamos a comenzar a esta hora en el mundo. Juan Pablo.
3: Pues Julio, con los ecos del terremoto que sacudió ayer a Japón, en donde según las autoridades la cifra oficial de víctimas asciende a 13 personas, 13 muertos. Sin embargo, hay una carrera contrarreloj por parte de los organismos de socorro tratando de levantar los restos de edificios como el del centro comercial Aeon, que recordemos se vino abajo, y en donde todavía podría haber por lo menos 3 personas sepultadas, es la cifra que se tiene. Asimismo, se está trabajando en la fábrica de papel Nippon para tratar de encontrar personas que se encontrarían atrapadas debajo de algunas de las columnas o torres de ventilación que se cayeron en medio del movimiento sísmico. La situación de alerta creada por este terremoto, pues primero que todo ha sido confirmada por parte de la primera ministra Sanae Takaichi, quien insiste en que hay que darle a los organismos de socorro todas las facilidades para que logren rescatar a posibles supervivientes.
2: Hay noticia del Clan del Golfo en Medellín, Juan Carlos.
4: Julio, y está relacionada esta noticia con las afectaciones al orden público y sobre todo por un ataque a la policía, que fueron atacados ellos por estos miembros de esa estructura ilegal. Esto ocurrió en el municipio de Salgar, suroeste del departamento de Antioquia. Los hombres se movilizaban en moto y estaban en el área urbana del municipio de Salgar, y al ver la presencia de la policía se registró esa confrontación. Según el reporte de La Novedad, eso ocurrió en el sector conocido como La Trilladora. Unos 10 hombres en 5 motocicletas estaban merodeando la zona, y al ser alertada la fuerza pública acudieron a la verificación y sorprendieron a los ilegales, que serían presuntos integrantes del Clan del Golfo. Dispararon contra los uniformados, respondieron y se inicia ese cruce de disparos. Luego los ilegales huyeron hacia la zona rural conocida como la vereda La Clara.
2: Seguimos con noticias. Vámonos a Caracol América en Estados Unidos. Somos 106.3 FM. Para hablar de la derecha pueden marcar el teléfono de Miami 305-285-0069. Y es un placer saludar a una colega muy querida que ha estado en esta casa durante muchos años. Astrid, ¿cómo está el cielo en Miami? Y me imagino que hay preocupación por lo que está pasando en el noreste. Se habla, Astrid, no sé si la cifra a usted le coincide, de 28 millones de personas. Mientras que Europa arde, el noreste de Estados Unidos se inunda. ¿Qué sabemos?
5: Sí, fueron. Muchísimas gracias, Julio. Muy buenos días. Bueno, el cielo acá en Miami todavía está un poco oscuro, está amaneciendo y un calorcito, pero en el noroeste del país hay avisos de inundaciones repentinas. Más de muchísimos conductores han estado varados por todas estas inundaciones que se están provocando y unas 28 mil personas dicen que van a ser afectadas por esto que llegue. Según lo que estamos teniendo hasta el momento es que hay un sistema de baja presión responsable de estas fuertes lluvias que durante el día de hoy se va a desplazar hacia el este y ya o entre hoy y la tarde de hoy va a depender mucho de lo que ocurra con la naturaleza. Se van a producir algunas lluvias, tormentas dispersas, y esto va a ocurrir en tres estados que incluyen Nueva York, Nueva Jersey y Nueva Inglaterra, Julio.
2: Astrid, gracias. Ahora vamos a mirar la bolsa a ver cómo terminó ayer el cierre en Wall Street, porque Astrid, tenemos problema en la frontera. ¿Qué pasó con los policías en la frontera? Esmeralda está en Cúcuta.
6: Hola, Julio, buenos días. Un ataque con explosivos y ráfagas de fusil que estaba dirigido contra el comandante de la policía del municipio de Puerto Santander y su conductor, esto es en el área metropolitana de Cúcuta. Pese al violento hecho, resultaron ilesos el mayor José Luis Vargas Manrique y su conductor, el patrullero Olger Jaimes. El ataque se presentó en el sector conocido como Puerto Lleras, cuando el oficial se disponía a adelantar acciones de vigilancia y control sobre la zona limítrofe con Venezuela. De los autores de este hecho no hay pistas. En la zona donde se presentó esta situación violenta, delinquen el Ejército de Liberación Nacional, ELN, y el Clan del Golfo.
2: 5:12 a.m. Marcela, es cierto que hay versiones en el sentido de que el deseo de ese congresista, la historia que nos costó Juan Diego, por razones de días que han pasado, no podría cumplirse.
0: Sí, eso es lo que nos está confirmando nuestra reportera Laura Duarte, quien habló ayer con el secretario general del Senado de la República y le habría confirmado que ya transcurrieron los 8 días que establece el artículo 296 de la Constitución para que se pueda posesionar. Es decir, así le dieran vía libre para que pudiese asumir su función de congresista, pues ya se aplicaría la pérdida de investidura, iniciaría un proceso que tiene que ser confirmado por el Consejo de Estado.
2: Otra noticia de hoy, Marcela.
0: Noticia nuevamente en el Congreso. Hablemos de lo que sucedió ayer en la plenaria de la Cámara de Representantes, que ya dio aval para que la ceremonia de posesión del presidente electo Abelardo de la Espriella, que está prevista para el 7 de agosto, se lleve a cabo en la ciudad de Cali, capital del Valle del Cauca. En todo caso, falta todavía que se vote en el Senado. Y en medio de esa discusión ha surgido un nuevo rifirrafe entre el Centro Democrático y el Pacto Histórico. El Centro Democrático propone que quienes no vayan a la posesión para adelantar el acto de desobediencia civil en Barranquilla, refiriéndose al petrismo, asuman entonces ese día de salario, que se los descuenten del pago mensual. En respuesta, el Pacto Histórico considera que quienes sí vayan a la posesión tienen que pagar de su bolsillo los gastos del viaje.
2: Qué ambiente, ¿no? Qué ambiente. Sí. Colegaje, la cosa de aquí para allá, de allá para acá. 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Vuelvo al mundo, pero antes hay un oyente. Camilo, ¿dónde está usted? ¿Camilo? Camilo se fue. Nos vamos con más noticias. Vamos al archivo. Vamos al archivo. Y hay que recordar a este hombre, no solamente por su infinidad, yo no sé cuántas columnas habrá escrito Plinio, su trabajo en la refundación de Semana fue pieza clave para Felipe López en esa segunda etapa de Semana hace más de 40 años, pero por supuesto sus libros, sus cercanías y distancias con García Márquez fueron públicas. Y en general, sus opiniones políticas siempre tuvieron un peso muy especial. Una mañana hablamos con Plinio, aquí en Caracol.
7: Señor embajador en Roma, muy buenos días.
8: Buenos días.
7: Señor embajador, lo hemos querido llamar porque se ha presentado una gran confusión sobre la situación de un funcionario de la embajada en Roma. Se trata del coronel Osorio. ha trascendido en las últimas horas que el coronel Osorio no ha tenido el beneplácito del gobierno italiano para su permanencia en la delegación diplomática. ¿Qué le puede contar usted a los oyentes de Caracol sobre la situación del coronel Osorio?
8: No es exactamente así. Lo que pasa es que normalmente cualquier nombramiento debe ser acreditado ante el Ministerio de Asuntos Exteriores. Y ese cargo no existía en la embajada. El cargo de adjunto de policía no existió nunca en la embajada de Colombia en Italia. Por lo consiguiente, pues se hizo la nota de rigor pidiendo la acreditación del nuevo funcionario. Y la Cancillería italiana contestó diciendo que como no existían antecedentes y tampoco existen, tengo entendido, ese tipo de cargo no existe en ninguna otra embajada latinoamericana en Roma, que consideraban un tanto anómalo este nombramiento, que querían explicaciones sobre este cargo. Esas explicaciones no se han dado todavía porque yo las he solicitado pues a la Cancillería. Desde luego hay una explicación ya de hecho, y es que ese cargo existe en otras embajadas. Existe en España, existe en Francia, existe en otros países de Europa, existe desde luego en Venezuela, adjuntos de policía. Nunca ha existido aquí y por lo consiguiente la inquietud o la solicitud que formuló la Cancillería italiana es en relación con un cargo nuevo del cual no había antecedentes acá. De modo que no es que haya negado el beneplácito, no sería exacto decirlo así, sino que simplemente han hecho una pregunta antes de poder dar la acreditación. No sabemos si la den o no la den, pero en todo caso yo he solicitado las instrucciones a la Cancillería, estoy esperándolas para dar las razones por las cuales se ha hecho este nombramiento.
9: Embajador, con las relaciones estrechísimas que hay en este momento entre la policía colombiana y la policía italiana en el combate a las mafias, específicamente del narcotráfico, pues uno podría prever que el cargo sí es necesario, ¿no le parece a usted?
8: No, es que es distinto, le voy a explicar. Aquí tenemos un oficial de policía, un oficial de enlace. Ese fue un oficial que yo solicité a la policía el nombramiento de un oficial de enlace que tuviera una permanencia mínima de un año en Italia y que no trabaja en la embajada. Está en comisión y trabaja con los organismos antinarcóticos. De modo que es el coronel Gajales y está trabajando en estrecha relación con las unidades antinarcóticos de Italia. Y también hay una funcionaria del DAS que trabaja en el mismo sentido, que corresponde un poco a la función que desempeñan también en Italia un oficial de policía y otros carabineros que trabajan con estrecha relación con las organizaciones o con las entidades que están encargadas de lucha contra el narcotráfico. De modo que, en realidad, este cargo no corresponde a esa función específica. Este es un cargo nuevo que tiene otro significado distinto al de participar en la lucha contra el narcotráfico, porque eso ya está cubierto en la forma en que le he explicado.
10: 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Pacto Histórico no asistirá a la posesión de Abelardo de la Espiella. Decisión genera opiniones divididas. Rodrigo Lara, ministro del Interior designado.
11: Es un espíritu de radicalismo por parte de esta expresión de izquierda radical, y yo reitero, hay izquierdas democráticas, hay izquierdas radicales. La de Iván Cepeda es la expresión más radical de la izquierda.
10: Orlando de la Hoz, senador del Pacto Histórico.
12: Consideramos que si bien goza de legalidad, no goza de legitimidad, y hay serios cuestionamientos a la forma como se eligió.
10: Santiago Castro, representante del Centro Democrático.
13: A mí me parece bastante mezquino decir a estas alturas de la vida que no se va a asistir a un acto solemne como es la posesión del presidente de la República.
10: Está garantizada la seguridad de Angie Rodríguez, directora del Fondo de Adaptación, tras nuevas denuncias por corrupción. El director de la Unidad Nacional de Protección, Augusto Rodríguez.
14: Trató de decir que no tenía buena protección y resulta que sí la tiene, y es mejor que la de los ministros.
10: Un fuerte terremoto de magnitud 7,1 sacudió el sur de Japón. Natalia Giraldo, turista colombiana en Kumamoto.
15: Yo estaba como en la zona céntrica y empezó a temblar, pero demasiado duro, y se demoró demasiado, como unos 30 segundos, no sé.
10: El colombiano Sebastián Giraldo, residente de Fukuoka.
16: Se empezó a mover, pues, la oficina, el edificio se movía para los lados, así feísimo, y eso duró, yo le pongo, por ahí unos 40 segundos.
10: Personajes del día en 6AMW de Caracol Radio.
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1: 5 de la mañana, 21 minutos en Colombia, en este miércoles, corazón de la semana, 6:21 en la costa este de los Estados Unidos.
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1: Nos vamos con el tema de hoy a propósito de la llegada al poder de Keiko Fujimori. La señora Fujimori es la hija de Alberto Fujimori, un gobierno de mano dura tuvo Perú en sus años difíciles con Sendero Luminoso. Ahora, después de varios intentos, llega su hija. La otra pregunta, Juan Pablo, es cuánto va a durar, ¿no? Porque es que el promedio de presidentes en Perú en duración es bajo, ¿no?
2: Sí, acuérdese usted que en los últimos 10 años ha habido 8 presidentes, ahora 9, con la señora Keiko Fujimori que asume el poder. Y por eso, pues, esa pregunta que usted hace es trascendental en un país con una inestabilidad política constante.
1: Bueno, Juan Pablo, mirando la dimensión del terremoto de Japón y lamentando los muertos, uno siempre, automáticamente piensa en Venezuela, ¿no? O sea, un terremoto de semejante magnitud, y repito, hay que lamentar cualquier muerto, pero el número es realmente bajo, Juan Pablo.
2: Sí, hablar de 13 muertos, una cifra que podría eventualmente subir un poco más, pero no mucho, en contraste con la intensidad del movimiento sísmico, es algo que nos revela una vez más la forma en que Japón se ha ido construyendo de manera consciente y sobre todo de manera bastante anticipada o preventiva ante lo que es una realidad, y es la situación sísmica constante que tienen que enfrentarse en las islas. Por eso no vemos el número de edificios colapsados que se vio en Venezuela, a pesar de que la intensidad del sismo fue bastante alta. Y de hecho, el gran problema del centro comercial Ion, en principio, no habría sido el sismo, sino una de las secuelas del sismo, que es la explosión, que todavía está por establecerse qué fue lo que la generó. Y el gran daño en el centro comercial se habría producido por la explosión y no tanto por el sismo. De ahí que las víctimas entonces no serían tanto de lo uno como sí de lo otro. Y eso también nos dice que Japón es un país construido de manera preventiva para evitar muertes en estos casos.
1: Nos vamos para la línea abierta, Juan Pablo, deme un comentario. Estamos en X, arroba Caracol Radio. Y estamos en la línea abierta de siempre. En Colombia es muy fácil, numeral 529. Cualquier celular entra por ahí. Numeral 529. Y si todavía le queda a usted un teléfono fijo en su casa, puede marcar el 159. Teléfono que nos une. El boom de la derecha, Juan Pablo.
2: Le voy a leer dos comentarios, por favor, con su venia. Arroba Chelerma 1 dice, la derecha ha demostrado que en la práctica es más desarrollo humano. De ahí su boom. Y escribe arroba Gurirent, el problema es que con la extrema derecha los derechos son mínimos y el boom que se tiene es el de las bombas.
1: Don Carlos, ¿dónde está usted?
3: En Bogotá.
1: El boom de la derecha. Llega la señora Fujimori al Perú.
3: Julio, mire, el mundo de la derecha es, el pueblo se cansó, ¿sí? De tanta palabrería, tanta mentira, tanto engaño, tanto escándalo. Pero Julio, permítame decirle algo. Los congresistas no pueden decir que no asisten. La ley es muy clara, debe haber una justificación. No es que ellos compren una excusa médica, no es que digan que se les murió el abuelo, no es que digan que están operando de la próstata a la mamá, no, nada de eso. Deben ir y no pueden renunciar al salario. No es. Los aprecio mucho.
1: Pero, muchas gracias. Pero esa duda la teníamos ayer, Marcela. ¿Usted qué pudo averiguar? Todo el pacto histórico con excusa médica.
4: Bueno, ellos pueden ausentarse, los congresistas, lo que dice la Constitución es que pueden ausentarse de hasta 6 sesiones durante el periodo legislativo. Entonces, así las cosas, pues lo que tendrían que hacer es no acumular 6 faltas, pero podrían ausentarse sin ningún inconveniente.
1: 527. Jorge, ¿usted dónde está?
5: Julio, buenos días. Estoy en Madrid.
1: ¿En Madrid, Cundinamarca o en Madrid, España?
5: En Madrid, España, señor.
1: Madrid, Cundinamarca, hay buenas obleas, Juan, sí. Diego.
4: Billetica, obleas, billetica.
1: Y hay una...
4: La pila de agua.
1: Una,
4: sí,
1: pila de agua,
4: sí,
1: fresca,
4: sí,
1: ¿no?
4: Sí, sí, sí, es un planazo no ir allá el domingo con la familia.
2: Sí. ¿Y sabía usted
4: No, es para tomar agua con la olea, sí.
1: Tomar agua, tomar
4: No
1: agua.
4: Es para pedir ¿Sabía deseos, usted,
1: y ahí ¿sabía usted? Hay más ato también.
2: Así es, así bueno. ¿Y sabía usted, Marcela, que el nombre real de Madrid en Cundinamarca es Cerrezuela?
4: Ah, no,
2: ese es el nombre con el que se
4: y hay muchos conjuntos residenciales con razón que se llaman Cerrezuela en Madrid, pero es lo máximo porque son unas oleas como de 6 pisos. Usted les pone crema y son generosos, le pone.
1: Creo que no tiene nombre. Se le puede poner piña, ¿no?
4: No, piña no he visto, pero tienen...
2: No, pero sí fresita, morita.
4: Crema, mora, arequipe, queso rallado, no, eso es un espectáculo, bueno, ya me dio hambre.
1: Yo creo que dejemos hablar al señor que está en Madrid, tío. España, que marcó el 34-91, Madrid, 347-7401 o 02. Desde España, ¿cuál es su opinión sobre este boom de la derecha? Ustedes que tienen ahora toda esa fuerza política de Vox.
5: Pues, Julio, simplemente que la derecha gana porque la izquierda no hace su trabajo. Eso es el resumen rápido. Y otra cosita que les quería agregar, perdóname el abuso de tiempo, no sé si ya vieron el video de YouTube donde aparece la congresista Lalis con una supuesta humorista burlándose de las víctimas de las FARC. Eso me parece gravísimo. No sé si ustedes ya lo vieron y quería denunciarlo públicamente porque eso no tendría que hacerlo un congresista de Colombia.
1: Ayer lo hablamos, pero usted tiene razón, volvámoslo a repetir. La justificación, si es que tiene justificación, es que el video, Juan Diego, es un extracto de un video más grande, ¿no?
6: Claro, es un pedazo de un video. Ayer en el noticiero del mediodía lo debatimos y lo compartimos con todos nuestros oyentes, donde una humorista que es progresista, muy famosa y reconocida políticamente en ese espectro político, pues hace bromas con Lalis, esta influenciadora que ahora es representante a la Cámara por el Pacto Histórico, y pues en un pedacito de ese video se burlan, se ríen frente a los más de 18.000 niños y jóvenes que han sido o fueron reclutados por las FARC, antiguas FARC, luego del proceso de paz, y eso generó pues mucha rabia y malestar dentro de los cibernautas que cuestionaron muchísimo a la nueva representante a la Cámara.
1: La han castigado duro, ¿no?
6: Sí, durísimo. Le han dado con todo en las redes sociales y obviamente pues ella salió a dar sus explicaciones, que esto era fruto de un video descontextualizado y demás, y empezó a lanzar entonces pullas en contra de los falsos positivos, los más de 6.000 que se han denunciado, en fin. Pero sí ha sido una escena muy cuestionada.
1: El presidente de los Estados Unidos, Donald Trump, tuvo ayer dos encuentros muy importantes, el señor Zelensky y el señor Netanyahu. Con Netanyahu, él está bastante molesto porque él considera que no ha podido hacer un arreglo con Irán por cuenta de Israel. Sin embargo, hay otra vez luces, Astrid, sobre la posibilidad de nuevamente un cese al fuego. Pero mientras tanto, eso repercute en Wall Street favorablemente, como si, no sé, Astrid, como si la esperanza existiera, ¿no?
7: Bueno, Julio, podríamos decir que fue un día como mixto en este punto, porque hay espacios que están rojos y hay espacios que están verdes. Por ejemplo, el Dow Jones terminó ganando 537 puntos, fue su mejor jornada en aproximadamente 4 semanas, aunque les voy a decir, la predicción para hoy no será la misma, que es lo que estamos viendo esto a futuro. S&P cerró ganando con 15 puntos, cerró ligeramente al alza gracias a buenos resultados empresariales, y el Nasdaq cerró perdiendo, Julio, menos 55 puntos, terminó en negativo por la fuerte caída de las acciones de semiconductores y empresas relacionadas con la inteligencia artificial. Yo creo que lo que se están enfocando el día de hoy va a ser en los resultados de Microsoft y Meta, especialmente en eso que acabé de mencionar, la inteligencia artificial.
1: Gracias, Astrid. Son las 5:32. Nos vamos con Ronda País.
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1: Cinco de la mañana, 33 minutos.

0: 5:33 estuvo el presidente electo en Ibagué. Julio, ¿cómo le fue?
1: Julio, ronda a país, claro, mire, varios proyectos fueron por lo menos tocados y viabilizados por parte del gobierno nacional, pero hay que hablar de un tema particular y tiene que ver con la capital del Tolima, y es que desde Ibagué el presidente electo Abelardo de la Espriella pues ratificó a Didier Blanco como director de la ONP pese a los cuestionamientos por sus publicaciones en redes sociales. Escuchemos lo que dijo el presidente Abelardo de la Espriella al referirse a su amigo, como lo dijo Didier Blanco.
2: Quiero ratificar el nombramiento de otro hijo de esta tierra, mi amigo Didier Blanco, como director nacional de la unidad de protección. Querido Didier, bienvenido, vamos con toda y sé que lo vas a hacer muy bien.
1: Sí, por otra parte, Kenny Ibagué designó también a una hija de la ciudad, una ibaguereña, Carolina Basurdo, como secretaria privada de la Presidencia de la República. Es una mujer de su entera confianza, eso también dijo el presidente Abelardo de la Espriella.
2: Carolina lleva conmigo 17 años y quiero decirles que ha sido piedra angular del trabajo que he realizado en todos estos años. Así que, Carito, gracias.
1: Finalmente, el presidente electo Abelardo de la Espriella anunció que Ibagué ingresa el programa de bloque de defensa para la seguridad urbana e hizo un llamado a los cabecillas de las disidencias de las FARC, Clan del Golfo y bandas delincuenciales en el Tolima para que se entreguen antes del 7 de agosto porque luego de esa fecha, dijo, serán capturados o dados de baja. Finalmente, un dato particular. Ayer el presidente electo hizo detener la caravana de vehículos en la que se movilizaba, se bajó y saludó a los ciudadanos en plena carrera tercera en el centro de Ibagué.
0: Esa es la suya, la tercera, ¿no?
3: Sí. Claro. Estaba pensando justamente en eso. La tercera y la quinta. La tercera y la quinta son emblemáticas. Y, por supuesto, ¿sabe que me emocioné mucho con el presidente electo y su paso por el Tolima? Porque, de verdad, que me gustó verlo con la gobernadora Magaly Matiz, con la alcaldesa de Ibagué, con los 47 alcaldes del departamento. Pues de verdad que muy inspirador, motivador para encarar los grandes desafíos de esta región que necesita eso, necesita pues estrechar lazos con el gobierno nacional para salir adelante.
0: Yo sabía de la cercanía de Carolina con el presidente. Es más, hoy para hablar con el presidente es vía Carolina. ¿Usted la tenía ubicada como ibaguereña?
3: Honestamente no, Julio.
0: No por el apellido, ¿no?
3: No, sí. No la tenía en el radar, digamos. Francamente. Bueno,
0: pero ahí
3: ya.
0: Una hija de esta tierra.
3: Exacto. ¡Viva el Tolima!
0: No, eso sí, está. Se quedó con la protección y con la secretaría.
4: Bueno, pero el de la protección.
0: Del Tolima, ¿qué claro, hacemos?
4: ¿Qué hacemos? Pues, ya. Decía ya mejores representantes ya del Tolima, Juan ustedes, Diego, por ejemplo.
0: Ya escucharon ustedes ayer, en fin. Oigan. Marcela, ¿y con Angie tenemos un respiro o sigue la pelotera?
4: No, pues acuérdese que ayer el presidente le dedicó nuevamente un mensaje muy extenso en su cuenta de X y en respuesta ella ha anunciado que también lo va a denunciar, es decir, tú me denuncias, yo te denuncio. Sí, esta vez ante la Comisión de Acusación de la Cámara de Representantes, que es la competente para investigar al presidente Gustavo Petro. Y además ha anunciado que su abogado es el exministro de Justicia del gobierno de Iván Duque, Wilson Ruiz, quien ha sido candidato a distintos cargos y asume entonces la representación de Angie Rodríguez en este proceso contra el presidente Petro.
0: Está confirmado Javier Milei para la posesión en Cali, el presidente de Argentina. Darío, he recibido muchos chistes, quiero pensar que son chistes, con el tema del aeropuerto. Y lo que dice la gente, usuarios del aeropuerto, es que ojalá motivo estas celebridades que van a llegar y el presidente, pues que le pongan papel y agua a los baños. ¿Eso es cierto?
5: Sí, señor. Esa es una de tantas preocupaciones que hay del deterioro que está viviendo el aeropuerto Alfonso Bonilla Aragón, que sirve a Cali, que está en Palmira. Por eso, Julio, el clamor desde la región para que el nuevo gobierno reactive el tema de la concesión del Bonilla Aragón para recuperarlo, modernizarlo, todo lo que está pendiente en este complejo aéreo. Desde hace más de año y medio se le entregó al Aerocivil y el deterioro es bien visible, fisuras en calles de rodaje y plataformas, situación crítica de los equipos de climatización, cierre de parqueaderos públicos, hasta el césped desmontado en los alrededores del complejo y sumado lo del papel higiénico.
0: No puede ser peor el balance que deja el Aerocivil en materia de infraestructura de aeropuertos. Eso que está contando usted es absolutamente penoso. ¿Usted se imagina, Marcela, que el

0: ¿Y de España tengo que ir al baño?
1: No. No, es que eso no puede pasar. Ese es uno de los temas.
0: Majestad, espere que ya vamos a llegar al hotel.
1: Terrible.
0: Es que tengo que ir al baño ya.
1: Pero recuerda, Juan Diego, que es que ese aeropuerto está en manos hoy justamente del Aerocivil.
2: Sí, sí. Terminó la concesión, lo asumió la Aerocivil, no quiso prorrogar el contrato exacto.
0: Estoy viendo que el presidente de Paraguay también confirmó, Santiago Peña se llama. Peña. Y cada visitante ilustre, pues, es posibilidades de negocio, son señales de relación. Bueno, es que está en funciones de canciller el vicepresidente, ¿no? Estuvo con el presidente de Perú, con el presidente de Ecuador, con el presidente de Paraguay, con el presidente de Chile, con la presidenta de Perú en la posesión.
2: Obviamente, sí.
0: Estuvo acompañado del ministro de Comercio, Mauricio Gómez Amín. ¿Sabemos si en esa ronda diplomática viajó con ellos el nuevo canciller?
1: Pues no, yo no lo vi en las imágenes, pero vamos a preguntar de todas formas para no equivocarnos. Pero en la información que enviaron oficial del equipo del gobierno entrante, aparecen es el vicepresidente, que por supuesto es quien tiene el liderazgo en todos los asuntos diplomáticos en este momento, al menos en esa representación en la posesión de Keiko Fujimori, y el ministro Mauricio Gómez.
0: Sí, el presidente electo estuvo reunido con delegados de los Estados Unidos en Barranquilla. Martín, ¿sabemos de quiénes estamos hablando?
3: Julio, esta reunión es de una reunión de alto nivel que se cumple en el día de hoy. Es una misión liderada por la Oficina de Asuntos del Hemisferio Occidental del Departamento de Estado de Estados Unidos, a cargo del subsecretario de Estado Adjunto para América Latina, Luis Méndez, y está integrada por un grupo de funcionarios de alto nivel de sectores como energía, agricultura y comercio. En la misión también participan delegados de la Corporación Financiera de Desarrollo Internacional, DFC, que es la Agencia Federal de Estados Unidos para financiar proyectos de desarrollo global, y funcionarios del Banco Interamericano de Desarrollo. Van a reunirse con miembros del equipo de gobierno de Abelardo de la Espriella y tendrán incluso un almuerzo de trabajo. La misión ha sido organizada por Hugo Guevara, encargado de negocios de la Embajada de Estados Unidos. Incluso nos han dicho fuentes que se prevé la presencia también del mismo subsecretario Luis Méndez. Esto está por verificar. En horas de la tarde tendrán también un encuentro con un grupo de empresarios aquí en Barranquilla para conocer de primera mano los retos y propuestas que tiene la ciudad.
0: Marcela, parece que sí estuvo el canciller en el viaje, ¿no?
1: Aquí ya en los videos que publicó el vicepresidente electo José Manuel Restrepo, aparece el canciller Omar Bula caminando por las calles de Perú, de Lima, con el ministro de Comercio, y aparece también en una reunión que sostuvieron con la presidenta Keiko Fujimori.
0: Segunda ministra de FICO, ¿no? La del trabajo.
2: Sí, exacto, porque se trata de Natalia López, una
0: hija abogada del Valle del Sinú, ¿no?
2: Monteriana, exactamente. Montería,
0: pero del grupo político de
2: Fico. Del grupo político de Fico Gutiérrez, el alcalde de Medellín, aspiró a la alcaldía de la capital del departamento de Córdoba, se quemó, después estuvo en la lista para aspirar al Senado de la República en las pasadas elecciones y también no le alcanzó. Ahora, pues entra a asumir la cartera de trabajo, Natalia López, con unos inmensos desafíos, y quedan dos casillas en el gabinete para fichas clave. Una de ellas, salud, que es la papa caliente de todo, ¿no?, el cartel, y el otro es el Ministerio de Ciencias, que tampoco tiene por ahora titular en el ministerio.
0: Serán mujeres, ¿no?
2: Sí, le toca. Ya no hay chance.
0: 5:42, el Centro Democrático se quedó con la presidencia, Marcela.
1: De la Comisión Primera.
0: Usted que está tan activa en mesas directivas. Este es José Jaime Uzcategui.
1: Comisión Primera de la Cámara, sí, señor.
0: Este fue el representante...
1: Sí, del monumento,
0: de
1: sí,
0: la
1: señor.
0: De la carrera séptima.
1: Sí, el mismo.
0: Que se tomó
1: mismo.
0: Un monumento...
1: El mismo.
2: Tal cual.
0: Y se queda Ape Cuello...
1: Partido Conservador Colombiano, César, y bueno, también dicen cercano a Juliana Guerrero, ¿no?
0: Ese es presidente de la tercera.
1: poderosa, Comisión Económica. Y ese es,
2: esa es la Comisión Económica.
1: Claro, que es el antecedente ese de los... llama la atención, Julio, porque estamos hablando del congresista que lideró a la bancada del Partido Conservador en la Cámara durante el gobierno del presidente Gustavo Petro y que a él le adjudican las últimas dos ministras de deporte. Era el amo y señor del Ministerio del Deporte. Y ahora pues tendrá que tener una muy buena relación con el nuevo gobierno, a pesar de que el presidente Abelardo de la Espella en campaña le cantó la tabla y dijo que no lo quería cerca.
0: Sí, y usted recuerdo que nos contó de unos carrotanques.
1: Bueno, de la publicidad de Ape Cuello, claro, acuérdese, en Aguachica, campaña, sí. En Aguachica. Sí.
0: Repartición de agua, ¿no?
1: Con el senador Didier Lobo, los dos aparecían en la publicidad de carro tanques que a cambio de llenar unas planillas, según las denuncias que nosotros tuvimos de habitantes de Aguachica, les daban agua. Si votaban por Ape Cuello y por Didier Lobo, tenían agua.
0: Nos vamos con más noticias. Propuestas del alcalde a la fiscalía en Bogotá, Juliana.
4: Sí, Julio, el alcalde Carlos Fernando Galán hizo 5 propuestas, le cuento rápidamente. La primera, acelerar los procesos contra quienes son capturados en flagrancia, eliminar barreras administrativas para que la policía pueda acceder a las cámaras de seguridad privada, reforzar los sistemas de información con los que ya cuenta Colombia y también usar herramientas de inteligencia artificial para agilizar los trámites de captura. El alcalde indicó que la fiscal Luz Adriana Camargo manifestó su disposición y voluntad de participar en estas mesas de discusión. Agregó también que ya tuvo una primera conversación con el ministro de Justicia designado Iván Cancino, quien expresó una gran disposición para trabajar en estas iniciativas una vez asuma su cargo el próximo 7 de agosto.
0: Aquí sí toca pedirle ayuda a Marcela, a Juan Diego. Uh-huh. Y a Juan Pablo. ¿Ustedes conocen a alguien que le digan pescado picho?
1: Uy, no, pero si el pescado ya es complicado ahora, picho, ¿cómo será eso?
2: No, ni
1: yo
2: idea.
1: No conozco a nadie.
0: Pues, Juan Pablo, ¿conoce usted a alguien que le digan pescado picho?
1: Alguien que le digan así, no sé.
2: No recientemente.
1: ¿Cómo es que no recientemente?
0: ¿Que en el pasado?
2: Sí, en el pasado pudo haber un amigo pescado picho.
1: Uy, no, pero eso está como pesado ese apodo, ¿no?
0: Bueno, pues, es así, cayó pescado picho.
2: ¡Ay! No puede ser. Sí. Ah, no, pero no debe ser el mismo.
0: Capturado. ¿En dónde, Erickson?
5: Julio, buen día. Ronda País Claro. Eso fue en el marco de operaciones militares de control territorial desarrolladas en la vereda La Cabaña, en municipio de Santa Rosa del Sur, Bolívar. Tropas de la Fuerza de Despliegue Rápido número 9 lograron la captura de alias Pescado Picho, presunto cabecilla de la red de apoyo a estructuras residuales del grupo armado organizado residual GAO-R de Estructura 37. Su trayectoria criminal presuntamente habría tenido un vertiginoso ascenso. Asumió en el 2022 la jefatura de la comisión en Santa Rosa del Sur y fue designado en el 2025 como coordinador logístico. Finalmente, para este año, al parecer se consolidó como conductor de confianza de alias Danilo, máximo cabecilla de la organización.
0: La canción número 1 en la radio latina tiene a una colombiana, Gracie. Es una canción, hablamos de ella, ¿ya pa' qué? El DJ Aoki y Farruko.
1: Sí, sí, sí. Muy buena canción.
0: Sí, es muy de sus noches, ¿no? Juan Pablo, prepárese para comprar su libro nuevo de música electrónica. Lo firma Jean-Michel Jarre.
2: Ah, no me diga.
0: Sí, señor.
2: Una de las leyendas de la música electrónica, que por cierto, Julio, si me permite acotar, está de luto. Hace pocas horas se encontraron muerto en su apartamento en París a quien es considerado uno de los importantes representantes de la French Touch, o sea, del house francés. Se trata de Kavinsky. Él hizo, entre otros, la banda sonora de la película Drive y fue uno de los protagonistas de los Olímpicos en París en la ceremonia de apertura. Kavinsky no tenía sino 50 años, y la pregunta que muchos se hacen es, ¿qué fue lo que pasó?
0: Y le tengo una buena noticia. Después de yo no sé cuántos años, yo diría que de muchas décadas, 4 o 5 décadas, Bernie Taupin.
2: Uy, escribe, el triste Elton John.
0: Escribe el nuevo disco de Elton John.
2: ¿Cómo? Sí. O sea, ¿se reencuentran?
0: Se reencuentran. Yo no sé si se ha exagerado lo que le voy a decir, usted que es un historiador de la música. Señor. Yo pienso que sin Bernie Taupin, Elton John no existiría.
2: Usted está en lo correcto. porque según tengo entendido, y el mismo Elton John lo reconoce, para él el asunto de la poesía es algo complejo, y me refiero a la poesía musical, que es las letras de las canciones. Él es bueno haciendo música, pero siempre reconoció en Bernie Taupin un talento muy particular para hacer magia con su música.
0: ¿Usted se acuerda de mi pequeño angelito, Macaulay Culkin?
2: Sí, pues que ya pequeño no está, debe tener como 45 años.
1: El pobre angelito.
0: Mi pobre angelito, que es un niño que olvidan la familia en una casa.
1: Todo el tiempo se les queda,
0: siempre
1: sí.
0: Siempre se les olvida.
2: Sí, en realidad no lo querían.
0: Nunca lo quisieron.
2: Pues, imagínese, ¿qué papá olvida a su hijo?
1: Sí, eso sí.
0: En la película se llamaba Kevin, ¿no?
6: El Kevin.
2: Kevin, sí, Kevin McAllister.
0: Kevin McAllister. La última vez que él apareció en Mi Pequeño Angelito fue hace 30 años. La noticia es que Disney está muy entusiasmado porque vuelve Macaulay Culkin a Home Alone.
1: Pero ahora será el papá, él se le va a quedar el igual, ¿no? O que sí, será así.
0: Bueno, pues claro.
1: Sí, tal vez.
6: Sí, porque después de esa película, el actor, pues no es que haya tenido mucha
1: figuración. Ese ya es el personaje con el que quedó para siempre, sí.
0: Y me permito informarle, Marcela, yo sé que usted es una enamorada de Toy Story.
1: Ay, sí.
0: Bueno.
1: Ya me vi la última.
0: ¿Ya se vio la última? A las 5.
1: Sí.
0: Ya pasó los 1,000 millones. Bueno. O sea, es la tercera franquicia de Toy Story que pasa los 1,000 millones. La 1, la 3 y la 4. ¿Quiere decir que la 2 fue un hueso? Bueno, hizo 500.
1: No, pero la última es buenísima, muy linda.
0: Bueno.
1: Ahí también siempre se pierde alguien, en la de Toy Story. Siempre alguien, un juguete está perdido.
0: 5 de la mañana, 50 minutos. Vamos a conectar, por supuesto, Montería, porque están de fiesta. Tienen ministra. Adelante, Claudia.
7: Julio, ronda país claro porque el gobernador de Córdoba, Erasmo Zuleta Bechara, y el alcalde de Montería, Hugo Kerguelen, resaltaron la designación de Natalia López Fuentes como ministra del Trabajo. Por un lado, el alcalde dijo que la conoce como contendora, pero que siente orgullo como monteriano por esta designación. Mientras, el gobernador Zuleta la destacó como una mujer berraca e íntegra. Recordemos algunos daticos que Natalia López Fuentes aspiró por el movimiento Somos Capaces a la alcaldía de Montería, contó con varios apoyos, entre estos el del senador conservador Marcos Daniel Pineda, luego hizo parte de la administración departamental que preside Zuleta Bechara como gerente de desarrollo social y aspiró recientemente al Senado por Creemos, movimiento político del alcalde de Medellín, Federico Gutiérrez.
0: Hay un periodista británico experto en drogas, Matthew Busby, viajó a Colombia para reunirse con algunos hombres que han sido drogados y robados por bandas especializadas y conocer cómo sus vidas cambiaron después del ataque. Es un periodista bien interesante. Estamos hablando, ¿cómo le hemos dicho a la escopolamina? Le hemos dicho de todo, ¿no? Burundanga, ¿no?
6: Burundanga, sí.
1: Burundanga, sí, es el más común.
0: Sí. Pienso mucho en
1: ¿Juan Diego?
0: En un compañero. No, no, no. Ella, porque es que es el suero de la verdad.
1: Uy, ahí se empieza a decir todo. No, pero eso es peligroso, ¿no?
0: Hace lo que diga. Entonces él siempre va a decir, ¿me drogaron?
6: Me drogaron.
1: No, no, no, no, no, no.
0: Me drogaron.
6: Y la amnesia temporal.
1: Tiene que dar ejemplo, Juan Diego. Acuérdese que los oyentes lo escuchan.
6: Julio no me mencionó.
1: Sus consejos.
0: No mencionaba a nadie.
1: Pórtese bien.
0: Claudia está en Pasto y hay noticia de los colegios de Ipiales. ¿Qué pasó?
8: Sí, Julio, pues se suspenden por ahora las clases presenciales en esta ciudad ubicada en la zona de frontera debido a un brote de enfermedad diarreica aguda. Esta medida se establece inicialmente durante 5 días hábiles a partir de hoy y los estudiantes van a continuar por ahora su proceso académico mediante clases virtuales o guías en casa. También, pues esto va a aplicar en algunas escuelas de la zona rural. Hay mucha preocupación, Julio, en esta zona del departamento de Nariño porque al parecer el agua que está llegando no es de calidad y está generando estos brotes de enfermedades que han elevado la demanda de servicios en los centros de salud y hospitales.
0: Y cerramos con una absoluta tragedia, que yo no sé cómo se logró neutralizar. La historia la tiene Narda desde Tunja, en Buenavista, Boyacá.
9: Hola Julio, buenos días. Hay consternación en este municipio del occidente del departamento por un caso de tentativa de feminicidio agravado que dejó a una mujer de nacionalidad venezolana con graves quemaduras en su cuerpo. El alcalde del municipio, Edwin Espitia Lara, confirmó que se trató de un aberrante caso en el que un hombre roció con tíner a su excompañera sentimental y luego le prendió fuego. La mujer se recupera de las heridas en el Hospital Regional de Chiquinquirá, mientras el victimario fue enviado a la cárcel.
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0: ¿Qué tan grave fue lo que pasó en Ecopetrol? El hackeo, ¿qué se llevaron? ¿Quiénes lo hicieron? ¿Hay antecedentes en Colombia de un hackeo de este tamaño? En segundos, tal vez la persona que más conoce del tema al interior de Ecopetrol. La Cámara de Representantes aprobó la posesión de Abelardo de la Espriella en Cali el 7 de agosto. El pacto histórico no irá y hay pues una discusión sobre quién debe pagar el sueldo de los que no van y quién debe pagar el viaje a Cali. Hay de todo, hay de disparos de lado a lado.
1: Están creativos con propuestas.
0: Están creativos sí, con sí, sí. El... Sí, ahora, está confirmado que cambia la hora, ¿no?
1: Sí, va a ser en la mañana, esto pues no ocurría, no sé cuándo habrá sido o si existió alguna oportunidad en la cual un presidente se había posesionado antes del mediodía. Generalmente era a partir de las 3 de la tarde que arrancaban todos los actos protocolarios. Esta vez será a las 10 de la mañana, teniendo en cuenta que el presidente, una vez seguramente como tal, va a liderar ese Consejo de Seguridad allí mismo en la ciudad de Cali, en horas de la tarde.
0: Pues yo creo que es para él expedir rápidamente su primer decreto como comandante en jefe de las fuerzas militares, ordenando que se abran las puertas de los batallones militares cerca de donde él va a estar, ¿no?
1: Claro, que es lo que le ha restringido el presidente saliente, Gustavo Petro, insistiendo que él, hasta que no llegue el nuevo presidente, sigue siendo el comandante en jefe de las fuerzas militares, tanto así que no le autorizó su posesión en una guarnición militar, que era lo que él pretendía desde el comienzo.
2: Iba para el Pichincha, el batallón iría precisamente a eso, a hacer revista militar.
0: Lo que él siempre comprometió en la campaña, lo que pasa es que pues tenía que ser el comandante en jefe para poderlo hacer. Por eso, desde las 10 de la mañana, da la orden y ahí comienzan los preparativos para que después del acto protocolario con el Congreso, una vez se juramente, pueda entrar sin problema. Sobra decir, Marcela, que el presidente Petro no estará en la posesión.
1: Ah, no, ya lo dijo él públicamente, que su decisión es no estar, así como tampoco estará su bancada, la del pacto histórico.
0: Sí, el escenario escogido es la arena de la unidad de la Universidad Santiago de Cali. Ya están confirmados dos presidentes, Javier Milei, Argentina, Santiago Peña de Paraguay.
1: Y Ecuador también.
0: Y sea por descontada la presencia de su majestad el rey Felipe. Hay nueva ministra del Trabajo. Es de Montería, del departamento de Córdoba. Mucha experiencia, muy joven. Y pertenece al grupo político del alcalde de Medellín. Y un hecho que comentó muy temprano Juan Diego. ¿Qué es lo que pasa con Wadid Mansur, Juan Diego?
2: Julio, pues él está en este momento detenido. Proceso, escándalo UNGRD, la plata que pues habría sido robada y que pues era destinada a comprar votos en el Congreso, y él del Partido Conservador está salpicado en ese escándalo. Obviamente, él podría, porque legalmente así está todavía contemplado, posesionarse, porque no hay una condena en su contra por los delitos que está siendo procesado por la Corte Suprema de Justicia. Él está en la Escuela de Carabineros aquí en Bogotá y pues ha dicho uno de sus abogados, le ha pedido al Congreso, a la mesa directiva, al secretario del Senado, que lo posesione como senador electo que es, pero pues lo que se ha conocido y ha trascendido hasta el momento es que todavía pues no ha ocurrido eso. Y al no darse ese trámite legal, lo estaban pidiendo que se hiciera de forma o virtual o que incluso una comisión del Senado fuera hasta allá, hasta el sitio de su reclusión, para que lo posesionara. Pero el secretario del Senado dice que todavía pues están evaluando la situación y no lo ha posesionado, que en razón a eso ha transcurrido el tiempo fijado desde que se instalaron las cámaras y que ya hoy no podría hacerlo, pero sus abogados insisten en que sí.
0: Murió uno de los periodistas y escritores y servidores públicos más importantes de su generación, Plinio Apuleyo Mendoza. Tenía 94 años, era de Tunja y pues tuvo un recorrido político, intelectual muy interesante. Varias mañanas hablamos con él.
3: Embajador, buenos días, gracias por atendernos.
4: Hola, Julio, buenos días.
3: ¿Qué fue lo que pasó?
4: Aquí estoy en Lisboa. No, Julio, hoy vi en el periódico, me acaba de hablar con Noemí por teléfono, pues no hubo ni tensión, ni polémica, ni discrepancia, ni altercado, nada de eso.
3: Ah, bueno.
4: Absolutamente nada de eso.
3: Sin diferencia de opiniones, punto.
4: No, ni siquiera, es decir, un muchacho participante habló del punto 4. Del punto 4, pues ha sido muy debatido, por ahí leí algún artículo de Peñalosa, que me pareció que tenía cierto fundamento, etcétera.
3: No, hay 25 artículos contra el punto 4.
4: Bueno, sí, ha habido bastante.
2: Carátula de semana.
4: Y por carátula de semana, es verdad, y el muchacho hizo alusión a esa carátula de semana. Y yo simplemente dije que, claro, que había una duda sobre eso. Y la duda para mí es que, claro, no es que le parezca uno malo que las comunidades participen en el manejo de las inversiones. Lo que pasa es que yo siempre he tenido mucha duda de si realmente las comunidades quedarán muy bien representadas por los congresistas, por los concejales, porque a veces ellos tienen sus intereses propios. Eso se ha llamado a todo lo largo de la historia del país, de los últimos 50 años, clientelismo. Es decir, que realmente hay intereses específicos propios, corporativos, digamos, de esos intermediarios, lo cual naturalmente produce una cierta inquietud. Antes las partidas del presupuesto eran globales, tanto para parques, tanto para escuelas, tanto para caminos. Cuando ya se pueden volver particulares, tanto para tal escuela o para tal camino o para tal cosa, o para tal puente, ahí uno le entra la inquietud porque hasta dónde es la comunidad la que interviene, hasta dónde no son los intereses particulares de algunos congresistas. Yo creo que ese debate no está mal abrirlo. Y naturalmente yo simplemente recojo una inquietud, tal vez con una manía más de periodista, Julio, de periodista que uno dice, bueno, pero un momentico, es que sobre esto ha habido esta inquietud. No es que yo esté expresando profundamente un desacuerdo, sino que esa inquietud sí vale la pena, bueno, recordarla.
0: Es que es público,
4: es lo que sabe. Es público, y entonces eso fue lo que hice. Pero bueno, entonces hizo con mucha cordialidad y la propia Noemí me llamó a decir, imagínate cómo nos dicen que tenemos una polémica, una tensión, cuando fue una cosa cordial. Inclusive la gente la recibió muy bien. Hombre, está muy bien que estas cosas se debatan.
0: Y es la manera de aprender.
4: Pero claro, si se trataba de hacer una pedagogía con la propia gente, la gente pregunta y es normal que haya un juego de ideas alrededor de un punto que finalmente, desde luego, ha sido un punto litigioso.
3: No, pues es que
4: por eso, ¿no?
3: Félix, que tiene el periódico en la mano, se asustó y nos dijo, oígame, llamen al embajador, ¿qué fue lo que pasó? Porque el titular pues no se compadece con la gravedad de los hechos.
4: No, lo que pasa es que a veces hay una deformación ya periodística, pues yo admiro, sí, y aprecio mucho a Víctor Vargas, pero a veces la búsqueda de la noticia es terrible también, Julio, porque entonces hay que buscar noticia donde a veces no la hay.
0: Sí, ahí preguntaba Félix.
4: Calificara de tensión o polémica una cosa que fue, que toda la gente la vio como una cosa amistosa, naturalmente. Es unas opiniones, eso no es nada, sí, más.
5: Embajador.
4: Además, yo no tengo ninguna duda, ni siquiera es que vaya a decir yo estoy en contra del punto 4. Tengo alguna duda, pero por lo demás estamos de acuerdo a ella y yo, y hemos coordinado acciones en promover la votación por el referéndum. Ella lo ha hecho en España, yo lo hago y lo he hecho aquí en Portugal.
5: Embajador, ¿pero usted vota sí o no el punto 4?
4: Mire, yo probablemente, ahí sí, la pregunta es bastante buena. Ahí todavía mantengo la duda, ya se lo diré después de que vote.
0: Bueno, pues ahí estaba un encuentro. A mí me da pánico este archivo, Félix, porque cada vez estamos más viejos.
1: Pues están igualitos.
0: Más igualitos viejos, los viejos, dos. Viejos, viejos. Él fue embajador en Italia, yo creo que ahí estaba en Portugal, Félix. ¿Pero usted, sí, se acuerda del punto 4? ¿Cuál era el profesor?
6: No me acuerdo del punto 4.
1: Pero si él era quien le estaba preguntando por
0: el debate del punto 4. ¿Qué era el punto 4?
1: ¿Cómo va a votar el punto 4?
0: Sí. ¿Pero el punto 4 de qué?
6: Sí,
0: no sé si fue una propuesta. ¿Sería un referendo de Álvaro Uribe? Que en ese momento...
6: puede ser lo de la reelección.
0: Puede ser, ¿no?
6: Pero no sé.
0: Que él hizo una lista de varios puntos...
6: No,
0: se colgó, ¿se acuerda? Ese referendo fracasó.
6: Sí, claro, fue el que se cayó. Sí.
7: Ese era el referendo de 2003, que lo hizo cuando él recién había llegado, en donde, entre otras cosas, preguntaba sobre el punto 4, sobre la posibilidad de que bajo ninguna circunstancia se permitiera a los congresistas participar en las funciones administrativas del Congreso. era como quitarle a los congresistas la posibilidad de elegir los servicios técnicos y administrativos, sí, de las cámaras.
6: Es el que era también para retirar contralorías, si no, mal no me acuerdo.
7: Sí, sí, sí, exactamente. También era una reducción del Estado. Bueno, era un referendo al que no le fue tan bien.
0: Exacto, usted. Y Félix estaba ahí en la primera línea de la información. Félix. Bueno, pues vamos a recordar hoy muchas anécdotas de Plinio Apuleyo Mendoza. Una familia de periodistas, sus hermanas, Félix. Es que acuérdese, sí, claro, claro. Acuérdese de Elvira. Vi hace poco a Consuelito, una casa de periodistas, pero además de un talento. Y por supuesto que vamos a extrañar a Plinio. Y sus años en París y la tormentosa relación con García Márquez.
6: El olor de la guayaba. Y con Fernando Botero, también muy tormentosa. También,
0: exactamente, exactamente.
7: El dato del 9 de abril, que él le contó siempre de viva voz lo que vivió, sí, ese día cuando estaba en el Monte Blanco, muy, muy cerca donde dispararon contra Jorge Eliécer Gaitán.
0: Sí, a él le tocó el 9 de abril, usted tiene razón. El edificio ese que tenía, el único edificio con escalera eléctrica en Bogotá, ¿no?
7: Sí, exactamente, el de la Colombiana de Seguros.
0: Exacto. En fin, recorreremos con la memoria de Plinio Apuleyo aspectos de nuestra historia. Nos vamos con noticia del día. Félix, en Estados Unidos, ¿qué ha pasado? ¿Cómo va su lío con la FIFA?
6: Pues está impresionante, Julio. Yo creo que lo de la FIFA está creciendo cada vez más. Está claro que básicamente lo que se está haciendo es una, yo lo llamaría de alguna manera, la mayor compra de votos en la historia. Porque la propuesta, obviamente el fútbol es un negocio, pero la propuesta en últimas, lo que está diciendo Infantino es que él quiere meter un fondo de inversión privado a que maneje como socio minoritario, comillas, el fútbol sin que maneje la gobernanza de la FIFA. Que sería una inversión de 10 mil millones de dólares y él le daría a cada confederación cerca de 20 millones de dólares para desarrollar, comillas, el fútbol, un dinero que generalmente no tiene mucha auditoría y que le voten sí en la próxima cita de la FIFA. Ya dijo que hasta septiembre son 221 votos, necesita la mayoría simple, el plan, y es una toma privada del fútbol. Poco a poco, y eso ha generado ya la reacción de la UEFA, que está amenazando con boicot a la FIFA, o sea, no participar en ningún torneo FIFA, lo que quiere decir no participar en las Copas del Mundo de hombres y de mujeres y no participar en el Mundial de Clubes. Sin embargo, la oferta como es muy tentadora económicamente, más allá de las consecuencias que tenga para el futuro del fútbol. Así que, y con un detalle que es muy bonito del señor Infantino, de ese negocio él se llevaría un porcentaje del negocio. Y además, el señor Infantino, que estaba todo previsto, se ha reelegido para hasta el 2031, sería su último periodo frente a la FIFA. Pero acá viene lo bueno, porque se quedaría manejando la gobernanza de la nueva administración de la FIFA, que sería un ente que manejaría los derechos y todo lo demás de los mundiales, o sea, que no sería presidente de la FIFA, pero sí sería el comisionado, el término que están utilizando, de esa nueva estructura que se cree, y él manejaría el fútbol desde ahí, a pesar de que su periodo se vencería en 2031.
0: Juan, ¿quién es más descarado? ¿Wadid Mansur o Infantino? Es que lo que cuenta Félix es que es,
8: no.
0: Como decía Manzano, Juan Palomo, ¿no? Yo lo guiso, yo me lo como.
6: Exactamente, es Juan Palomo, pero el mayor Juan Palomo de la historia. Y además, es que la oferta es muy buena, porque las federaciones de fútbol van a recibir, creo, incluso les ha dicho más plata. A cada una le están comprando el voto, pues diciéndole, mire,
8: por él.
6: O aceptan o yo les doy menos plata. Ustedes verán. Y el porcentaje de dinero se duplica prácticamente de lo que reciben las federaciones, que es dinero que nunca es, se supone que es auditado, pero la oscuridad de eso se conoce muy bien. Y lo curioso es que eso llevaría a conseguir esos votos y a quedarse de alguna manera él mismo dentro de la FIFA, y se dice llevarse un porcentaje del negocio que se haga.
0: Ahora son las 6:16. Ayer contamos detalles del ciberataque que sufrió Ecopetrol. se publicaron archivos secretos de las empresas del grupo. Toda la información en una memoria que, solo repito lo que oigo, pero me dicen que eso es grandísimo. Un tera. Un tera es un edificio de información.
8: Muchísima, Julio. Y de hecho tuvimos acceso a un documento que hace un análisis detallado de la data que se habrían llevado de Ecopetrol. Se confirma esa información, una tera de información, y quizás los datos más relevantes tienen que ver con los archivos que se habrían llevado. Dice este documento que son 327.095 archivos, 11 se encuentran en categoría crítica y otros 3 son de alto riesgo. También se encuentra segmentado las categorías, como les decía, son 11. La primera dice credenciales y acceso de control, 429 archivos, operaciones financieras y del tesoro, dice que se llevaron cerca de 64 gigas y también información relacionada con los pagos que habría realizado la petrolera. Estos son 584 archivos, Julio, y la información es bastante larga, extensa y, por supuesto, comprometedora.
0: Adelante con su invitado, que creo que es el que se la sabe todas.
8: Bueno, Julio, pues en este momento se conecta con nosotros Jeffrey Garavito. Él es investigador forense de la Unidad de Investigación de la Defensa. Ha trabajado durante muchos años con la Fiscalía General de la Nación y la Policía Nacional. Y la pregunta con la que quiero arrancar, doctor Jeffrey, es con este grupo que se presume habrían participado en la operación de Gentleman, que al parecer son rusos, pero quiero que nos diga usted quiénes son y cómo trabajan.
9: Juan, muy buenos días, Julio, y a todas las personas que nos escuchan en este momento. Efectivamente, Gentleman es un grupo de ciberdelincuentes que se han venido especializando en desarrollar sistemas focalizados, o lo que conocemos como Spear Ransomware, que es ransomware focalizado a empresas de alto valor o empresas de alto flujo. Esto es un grupo que está en miras de las autoridades a nivel internacional y han atacado documentalmente más de 300 empresas en todo el mundo, incluyendo empresas en Latinoamérica y obviamente en Colombia.
10: Pues sin duda, este grupo no solamente ha atacado a Colombia, sino ya a varias páginas importantes en todo el mundo, y esa filtración de datos, pues lo que hemos conocido es que ellos, por supuesto, estuvieron tratando de negociar con Ecopetrol, y al no acceder, pues es que hacen esta publicación de miles de documentos. Pero mire, una vez nosotros le preguntamos a Ecopetrol si hubo fallas de pronto, pues en sus sistemas internos de seguridad, pues no tienen una respuesta al respecto. Usted que conoce tanto, ¿esto era posible evitarlo o definitivamente no?
9: Bueno, efectivamente Ecopetrol tiene unos sistemas de ciberseguridad muy importantes. Es más, en este caso vemos un ataque doble, un ataque que terminó con una filtración de datos, una obtención de unos datos pocos comparados con toda la información que tiene Ecopetrol, pero con una gran respuesta porque se evitó la segunda fase del ataque que siempre hace Gentleman, y es el activar el ransomware, es decir, cifrar los datos para que no se tenga acceso. Acá ellos alcanzaron a hacer un ataque donde obtuvieron credenciales, información de la nube de varios usuarios de Ecopetrol, pero cuando se intentó realizar la activación del ransomware, los sistemas de Ecopetrol inmediatamente generaron las alertas y bloquearon. Es por eso que esto no llegó a mayores, como tal vez ha llegado en otros momentos a organizaciones internacionales.
2: Sí, pero realmente estos son como una especie de extorsionistas digitales de muy alto nivel. Secuestran la información y después de eso le dicen a la compañía: o paga el rescate o divulgamos todo lo que contiene los archivos que han sido secuestrados. En este caso concreto, ¿podría rescatarse la información o eso es imposible? Es decir, esa información ya está en manos de los criminales.
9: Juan Diego, sí, efectivamente esa información ya se encuentra en la dark web, inclusive esa información fue publicada ya hace unos días y puesta en venta, divulgada inclusive. Precisamente por eso es que tenemos claridad de exactamente cuánta información fue que tuvieron acceso y poder, porque ellos intentaron realizar una negociación, enviaron alertas, publicaron en su página web un reloj y un cronómetro para que fueran contactados por el área de TI para para pagar el rescate o para pagar realmente esa extorsión, pero como no se hizo por parte de Ecopetrol, lo que hicieron fue publicar esa información para generar un daño reputacional, que es lo que ya lograron en este momento. Sin embargo, la información pues también se mantiene en los servidores de Ecopetrol, y como no fue cifrada, pues el ataque no llegó a mayores, pero sí la filtración de eso hace un daño importante, porque pues son muchos archivos que terminan en cualquier parte del mundo verificada por diferentes usuarios.
7: Quiero quedarme con ese punto, porque sin duda hay una preocupación máxima de Ecopetrol, no solo por el robo de información, sino por la divulgación de la misma. ¿Una persona del común puede acceder fácilmente a los datos, a los documentos, a los correos, bueno, a todo lo que robaron los señores de The Gentleman, o el acceso a eso no es tan fácil y no debe preocupar tanto a Ecopetrol?
9: El acceso no es tan fácil para una persona del común, pero sin embargo, al acceder a la dark web a través de unos navegadores especializados lo pueden hacer. Es decir, que muchas personas del mundo lo pueden realizar de manera fácil y acceder a esto. Lo preocupante es que generalmente quien va a buscar acceso a este tipo de datos para atacar la infraestructura crítica, para generar nuevos ataques, pues conoce muy bien cómo consultar la dark web y encontrar todos estos datos, inclusive para planear ataques, porque aquí dentro de esa documentación también se tiene planos de infraestructura, y esa infraestructura es crítica para nuestro país, y eso es lo que precisamente se tiene que comenzar a mitigar a través no solamente de ciberseguridad, sino de seguridad de instalaciones. Es un trabajo muy grande que tiene que realizar Ecopetrol en este momento.
6: Claro, es que quiero seguir con esa pregunta que hace Juan Pablo, porque me parece, porque obviamente cualquier persona del común no va a tener interés en buscar esa información, porque pues no le va a representar nada y posiblemente no la entienda. Pero cuando entra ya un tipo de hackeo como esto en el mundo del dark web, ¿hay cómo recuperar algo o eso queda ahí y el que sepa y le interese lo va a encontrar?
9: Sí, sí, eso va a quedar ahí mientras que los actores lo tengan y lo pueden replicar. Inclusive el que descargue esa información puede crear otro sitio web, así como ha sucedido con los WikiLeaks o con cualquier tipo de filtraciones de datos que se han realizado a nivel internacional, que terminan inclusive publicados en la web abierta. Pues eso puede suceder, y lastimosamente pues hay países que no tienen participación en el convenio de cibercriminalidad, y desde Colombia no los podemos llegar a perseguir. Entonces a veces los delincuentes se aprovechan de ese tipo de vacíos legales.
8: Sí, señor Jeffrey, sobre la forma en la que se habría dado este hackeo, y desde su experiencia, por supuesto, la Fiscalía tendrá que hacer la investigación, pero ¿cómo accedieron a las tecnologías de la información, a ese directorio de correos electrónicos en Ecopetrol? ¿Se puede inferir que pudo haber complicidad de alguien que estaba dentro de la filial petrolera o incluso de un tercero afiliado a Ecopetrol?
9: Es una de las líneas de investigación que siempre se tiene en este tipo de casos, precisamente porque para que Gentleman acceda a los servidores y a estos servicios basados en la nube, tuvo que haber tenido acceso a una credencial de usuario, y al solamente facilitar, entregar o utilizar una credencial de alto nivel, pues ya se estaría incurriéndose en un delito, y eso pues tiene que ser investigado por las autoridades. Ya el área de ciberseguridad en este momento tiene que tener identificado cuál fue el usuario que se utilizó para realizar el escalamiento de privilegios, porque pues gracias a la actividad forense eso es lo que se puede determinar, y a través de eso pues trabajar con la fiscalía para saber si fue un descuido de la persona que utilizó esa credencial y la dejó expuesta, o si por el contrario hay algo más allá y se quiso soltar esta información de pronto para generar un daño reputacional para la entidad.
0: Es usted muy amable, señor Garavito. ¿Se ha podido establecer el costo del rescate que pedían?
9: No, Julio, porque nunca se contactaron y obviamente no se iban a contactar el departamento de Ecopetrol por todos los procesos de SARLAF. Está totalmente prohibido para una entidad como Ecopetrol llegar a negociar con terroristas, porque estas personas pues son terroristas digitales, y si lo llegaran a hacer pues tendrían unas sanciones mucho más altas precisamente por realizar ese tipo de negociaciones. Entonces generalmente las empresas como Ecopetrol nunca contactan a este tipo de entidades.
0: No, y es que el que paga lo vuelven a secuestrar.
11: Pero si no pagan, entonces también no lo harían, y lo han hecho con más de 50 empresas en todo el mundo.
0: Sí, pero si pidieran el rescate a una empresa que no fuera Ecopetrol, más o menos esos rescates, ¿de qué cifras estamos hablando?
9: En ransomware hemos tenido documentados desde $250,000 hasta $10,000,000, inclusive dentro de algunas negociaciones internacionales que han sido documentadas porque no han tenido otra opción, porque alcanzaron a cifrar la información y no tenían respaldo. Se han hablado de $10,000,000 en pagos a ciberdelincuentes, que obviamente eso después es investigado por las autoridades.
0: Señor Garavito, muchas gracias por atendernos. Ha sido usted muy amable.
9: Julio, muchas gracias a usted.

0: Son las 6 de la mañana, 26 minutos. 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Nos vamos con más noticias a esta hora. Conectamos Caracol América, 106.3 FM. El teléfono local es 1-877-W-RADIO-1 para nuestros oyentes en los Estados Unidos. Estamos hablando a propósito de la posesión de la señora Fujimori, nueva presidenta en Perú, del boom de la derecha en varios países del mundo. Llega a Colombia un gobierno de derecha, llega a Ecuador un gobierno de derecha, Paraguay un gobierno de derecha, en Argentina un gobierno de derecha. El boom de la derecha está creciendo muchísimo, la derecha en España con Vox. Vamos al sur de la Florida, Astrid, la noticia para Minuto 60.
1: Sí, Julio, y es que el estado de la Florida aplicó la pena de muerte a dos hombres el martes 28 de julio, por primera vez desde el 12 de mayo del 1964. James Aaron Duckett, de 68 años, ex policía ejecutado al mediodía del día de ayer, fue declarado muerto a la 1:19 p.m., condenado por violación y homicidio de una niña de 11 años. Esto ocurrió en el 1987. La otra persona al que se le aplicó la pena de muerte fue Dominic Anthony Ochenoque, de 80 años, y fue ejecutado horas después, a las 6:13 del día de ayer, y este fue sentenciado por el asesinato de los padres de su exnovia en el 1986. El método fue una inyección letal y el Tribunal Supremo de Estados Unidos rechazó de manera definitiva los últimos recursos presentados por la defensa de ambos presos pocas horas antes del procedimiento. Las ejecuciones fueron ordenadas por el gobernador Ron DeSantis, bajo cuyo mandato el estado ha mantenido el ritmo más alto de ejecuciones del país.
0: Astrid, tengo una pregunta complicada, porque es que todo el mundo dice que se resiste al helado cuando le dicen te provoca un helado, vamos a pedir helado, y todo el mundo sale corriendo porque no quiere comer helado, porque pues realmente sabemos los efectos del helado. Ajá. Pero terminamos comiendo helado, por eso quiero comenzar con usted. ¿Dónde está el helado más rico que usted se ha comido en su vida? ¿Qué lugar del mundo está?
1: El helado más rico del mundo en Puerto Rico. En una heladería que es una heladería muy famosa, que han ido muchísimos famosos, y hacen helados de todo tipo. Hasta de arroz con... hacen helados de aguacate, de arroz con frijoles, pero uno que me comí rico ahí fue de coco.
0: Sí, no, es que tenemos helado de lechona también.
1: Sí, si va a Puerto Rico puede comer de todo. Si usted pide un heladito de arepa o de un buñuelito, se lo hacen.
2: Aquí hay uno muy famoso que es el que es de queso con bocadillo, en Colombia.
0: ¿Cuál es el mejor helado que se ha comido, Marcela? Se acaba de salir del ranking, a ver qué tan cerca, le advierto de
2: pero
0: una vez.
2: Pero necesita el lugar donde me he comido el helado o el helado que me he comido. Un helado de vainilla.
0: El país, y si quiere dar la marca o el lugar también. Bueno. No está Puerto Rico en los 12 primeros
2: evidentemente
0: lugares.
2: Evidentemente no está. Bueno, en Italia. En
0: sí,
2: Italia.
0: Señora, ahí está el mejor helado del mundo. Se llama Gelato. Sí, tiene una campeones. Calificación de 4.7. Juan Pablo, ¿dónde está el mejor helado que usted se ha comido? Yo doy el mío, si quiere. Pan fino en la 53. Rojo pasas.
2: El que le ponen pues, a la ensalada de frutas. Ahí en la bolita,
3: ¿sabe yo cuál iba a mencionar? El helado de paila que venden en Pasto, que además es una rareza y es muy rico porque es cremosito. Pero
0: de una vez
3: rico.
0: Lo saco del problema. Colombia no está en los 12 primeros. No está.
3: Yo sé que no está, pero es porque no fueron los del certamen hasta Pasto a comer helado de paila.
0: Bueno, y le voy a ayudar a mis otros compañeros. No está Estados Unidos. Félix, ¿dónde está el mejor helado?
4: ¿Dónde está el mejor helado? Caray, y a mí me gusta mucho el helado. Pues el mejor que yo me como acá en donde estoy es en un restaurante italiano que queda por el Doral, que es muy rico el helado y muy sencillo.
0: Y puede ser gelato. Sí, sí. Juan Esteban, en Washington, ¿dónde está el mejor helado? ¿Dónde se ha comido usted el mejor helado?
5: El mejor helado en Washington, en Ice Cream Jubilee. El sabor es vainilla y no es pecana. Es el mejor del universo entero. Y en Colombia, Julio, recuerdo unos de bocadillo con queso. Muy buenos en los pueblitos. Esos son los mejores.
2: Se lo dije.
0: Que da pena.
2: Famoso.
0: ¿Cómo se va a comer uno?
2: Pues así, o sea, como se le pone Astrid, la piña.
0: Astrid abrió una puerta muy complicada. O sea, comer uno un helado de bocadillo con queso.
2: Pero es bueno, Julio, es rico, es saladito, es dulce, no, es rico, es rico.
1: Pero si le, Julio, más y si energía, le digo que Julio, heladito de tequila, ¿se lo come? Ah, ¿un tequila, helado de tequila, sí, un helado sí, de cerveza?
2: Ese sí se lo va a comer con toda seguridad.
1: En este lugar, en Puerto Rico, puede obtenerlo.
0: Juan Diego, ¿dónde es el mejor helado?
6: Pues, Julio, hay uno que a mí me encanta y es aquí muy cerca en Bogotá, en Cajicá, San Jerónimo.
0: Ah, eso es un clásico.
6: Eso es un clásico.
0: Un clásico.
2: Arequipe, el de Arequipe es muy...
6: El de Arequipe
3: es una locura. Que hay que sacarlo del empaque plástico, además.
2: Mojarlo, sí, meterlo en agua para poder quitar la tapita, sí.
6: La cubierta y...
2: Sí, y para adentro.
0: Pues acaba de salir la lista de los mejores helados del mundo. Número 1, gelato en Italia. Número 2, el clotted cream en el Reino Unido. El número 3 está en la India y en Pakistán. Se llama Kulfi. En Turquía se llama Dondurma. El quinto lugar está en Perú. Se llama queso helado. El sorbete de helado en Filipinas. El Bastani Sonati es de Irán. El Boza es de Siria. En Ecuador, aquí cerca, calificó en el número 9 uno que se llama helado de paila. En Francia,
3: ¿perdón?
0: Helado
2: de paila. ¿Ese será el mismo en Juan Pablo, el de Colombia?
3: Pues fue el que yo le dije,
2: pero
3: claro.
2: Pero ese es de Ecuador.
3: Yo lo ubiqué en Pasto, pero es una tradición de la zona, que además es el helado, el hielo lo bajan de las cimas nevadas, ahí de los Andes, y luego en una paila de cobre lo hacen girar y girar y girar a toda velocidad, para crear la cremosidad deliciosa del helado de paila.
0: Bueno, ganó el helado de paila, pero de Ecuador. El de Francia se llama glacé, el de Tailandia se llama timkati, y el de Grecia, ay, ese helado de yogur, que es una delicia, ¿no? Pagoto kaimaki. Y ahora hay que meterle el de Puerto Rico, porque es el helado de almojábana, de buñuelo. No.

0: Lizardo, Lizardo, nuestro periodista en el Huila, que allá hay, por ejemplo, de achira, de aguardiente, de gaseosa.
1: A ver, Lizardo, ¿en qué sitio de Neiva venden helado de aguardiente?
2: Aquí, precisamente, Julio, con los buenos días en la ciudad de Neiva, mire, usted puede encontrar el helado de aguardiente, el de achira y, si fuera poquito, el de gaseosa, Julio. Tres helados muy originales que todo el mundo lo está consumiendo cada vez que viene aquí en Neiva, Julio.
1: Sí, aquí achira, me dicen en Cartagena que hay helado de cola romana. No, sí.
0: Ese debe ser bueno.
1: Con claro. Leche condensada.
3: Leche condensada, güey. Sí, claro. Debe ser una
1: locura. Que ese viene del raspado, bueno. ¿No?
3: Exacto.
1: Viene del raspado. Sí, sí. Bueno, y ya que estamos en Neiva, hay una noticia de orden público muy grave en el Putumayo. Lizardo, ¿qué pasó?
2: Precisamente, Julio, pues a un hombre lo mataron por una deuda y luego lo enterraron en el patio de su propia casa. Los tres hombres que hicieron este asesinato, la fiscalía los descubrió y hoy tendrán que pagar por este homicidio. Un juez de control de garantías impuso medida de aseguramiento en centro carcelario para estos tres sujetos. Al hombre le encontraron, debía mucha plata y prefirieron quitarle la vida.
1: Seguimos con las noticias vía Minuto 60. Reporte coronel de hoy, Plinio Apuleyo Mendoza por Antonio Caballero. Una rivalidad de décadas. Hace cuánto se lo debe saber Roberto Pombo. ¿Por qué era la rivalidad de Plinio con una cantidad de intelectuales? Terminó en una expresión de admiración muy disimulada, dice hoy el reporte coronel. Qué original. Plinio y Antonio Caballero. Dos plumas absolutamente geniales. Nos vamos con las noticias a esta hora. Conectamos Washington DC. Juan Esteban.
4: Julio, fue una de las caras más conocidas de la pandemia en los Estados Unidos. Anthony Fauci vuelve al centro de la polémica hoy a las 7:30 hora de Colombia, 8:30 Washington. Durante 38 años, Julio, recordemos, él dirigió el Instituto Nacional de Alergias y Enfermedades Infecciosas, principal asesor médico del gobierno de Estados Unidos durante la crisis del COVID-19, y hoy deberá declarar ante el Senado. Lo cita el senador republicano Rand Paul porque lo acusa de haber engañado al Congreso sobre si Estados Unidos financió o no investigaciones de ganancia de función en Wuhan, en China, y sobre el origen del virus. Él niega las acusaciones. Él siempre ha dicho pues que esto sigue sin una respuesta definitiva, y la audiencia revive justamente una de las grandes disputas, Julio, que dejó la pandemia. ¿Qué fue lo que realmente ocurrió en los primeros días del virus? Repito, 7:30 hora de Colombia en el Senado de los Estados Unidos.
1: Ahora son las 6:36. Seguimos con noticias. ¿Qué pasó con el arresto al gobernador del Quindío en Armenia, Adrián?
5: Julio, pues finalmente no se va a dar porque el juzgado sexto penal del circuito de Armenia revocó la sanción impuesta al gobernador del Quindío, Juan Miguel Galvis, de 2 días de arresto que había impuesto el juzgado segundo promiscuo de Quimbaya. El juzgado verificó que la orden judicial había sido atendida y que existían actuaciones que acreditaban su cumplimiento y por eso ordena revocar la orden de arresto contra el mandatario. El gobernador del Quindío, Juan Miguel Galvis, en redes sociales indicó que con transparencia y respeto por la verdad, pues comparten esta decisión que sí había cumplido. Es la segunda vez, Julio, que el gobernador del Quindío tiene una medida de esta naturaleza por una tutela, pero las dos han sido revocadas.
1: Juan Diego, usted sabe que está muy de moda la cirugía a larga distancia, a control remoto,
3: claro,
1: ¿no?
3: Sí.
1: Gracias a la magia de los robots, de la inteligencia artificial. Están operando hoy en Piedecuesta, Santander, a un paciente que usted cree que dónde está. Bogotá, Neiva, Pitalito, en Santa Marta,
3: no sé.
1: En Panamá,
3: en Puerto Lleras, no sé.
1: En la India.
3: Wow.
1: De Piedecuesta a la India.
3: Debe ser esa famosa clínica.
1: Mire el mapa. De Piedecuesta, Santander, el paciente en la India. Juan Carlos, ¿de qué lo operan? ¿Quién lo opera?
6: Pues los detalles significativos en torno a tantas especificaciones no se conocen, Julio, porque nos cuentan desde el HIC que precisamente ahora, a las 7:30, que es la hora marcada para el comienzo de la intervención, será cuando se entreguen detalles de este hito en materia de ciencia y tecnología que marca el Hospital Internacional de Colombia, que está localizado en Piedecuesta, Santander. Lo que sí nos advierten es que se practica hoy la primera telecirugía a un paciente ubicado a miles de kilómetros de distancia. Esa persona se encuentra a más de 25.000 kilómetros. Está en la India. Dicen que desde el HIC que esta será la intervención de mayor alcance realizada en el mundo a través de un robot llamado Manta 3. Así pues que pendientes.

0: Porque una periodista de Caracol Radio asiste hoy, en un hecho de privilegio para este medio de comunicación, a esa telecirugía que se va a realizar desde Piedecuesta a un paciente en la India.
1: Es tan impresionante la noticia, Juan Diego, que solo un avión en el mundo podría hacer ese vuelo, el nuevo 350, que vuela casi 25 horas sin parar. Está a 25 horas de vuelo el paciente.
2: Oh, impresionante, de verdad.
1: Piedecuesta, Santander.
2: Es que ese hospital, esa clínica, realmente, yo la conozco y es una cosa brutal, es espectacular, con unos especialistas de primera, Julio.
1: Juan Carlos, esa es la clínica que ha apoyado económicamente la organización de Carlos Ardila.
0: No, es la que pudiese uno decir que es la competencia, la rival. La que usted menciona, Julio, es la Foscal, que fue una clínica así, en efecto, que en su momento apoyó el empresario Carlos Ardila Luli. Se llama Foscal y esta, la de la noticia de hoy, es un complejo similar, de similares características, llamada la Fundación Cardiovascular u Hospital Internacional de Colombia.
1: Pero esta es privada también.
0: Claro, por supuesto, esta es privada.
1: Eso no hay cómo sostenerlo.
2: Sí, no, es privado.
1: Fíjese usted, la del doctor Ardila es porque él nació en Bucaramanga.
2: Claro, él es momangués, sí. O era momangués.
1: Y la de Bogotá, el oncológico, es de Luis Carlos Sarmiento.
2: Sí, lo conozco también, ahí en la 170.
1: Que es un centro de investigación espectacular.
2: Pero mundialmente reconocido.
1: Seguimos con las noticias vía Minuto 60. Conectemos Caracas, Venezuela. Adelante, Gabriela.
3: Julio, la noticia está con Delcy Rodríguez porque informó en la noche de este martes en un video que la banca pública y privada otorgará créditos para la compra de viviendas luego de que miles de personas perdieran las casas por los recientes terremotos del pasado 24 de junio, que recordemos han dejado 5.546 fallecidos según la última cifra que dio el gobierno el 24 de julio. Desde entonces, pues no han vuelto a actualizar el número de fallecidos pese a que se siguen recuperando cuerpos en La Guaira. Según Rodríguez, las viviendas que cuesten hasta $70,000 serán subsidiadas por el gobierno en un 80% y el 20% restante lo pagará el afectado a través de un crédito durante 25 años. También señaló que aquellas viviendas con un valor superior a $70,000 y hasta $100,000, pues el gobierno lo subsidiará en un 50% y el resto, el otro 50%, lo pagará también el afectado mediante un crédito durante 25 años. Dijo Rodríguez que también advirtió que vigilarán los precios en el mercado inmobiliario. Asimismo, indicó que quienes perdieron los apartamentos conservarán sus derechos sobre el terreno, una duda bastante frecuente en muchos afectados en edificios colapsados. Y por otro lado, y para finalizar, Julio, en un episodio inusual, la Cancillería venezolana entregó una nota de protesta al embajador de Irán en Caracas por unas declaraciones que calificaron de despectivas e impropias sobre las instituciones y autoridades de Venezuela, sin precisar cuáles fueron ni quién las emitió.
1: 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Conectamos El Mundo a esta hora. Juan Pablo.
4: Julio, El Mundo con Oriente Medio. Porque se acabó el cese al fuego, o por lo menos eso es lo que se puede inferir luego de que Irán y Estados Unidos reiniciaran las hostilidades en las últimas horas. Primero fue Irán, que con un aparente ataque sorpresa quiso encender nuevamente el fuego en esa zona del planeta. Estados Unidos respondió y ya se están empezando a contar los afectados. Pero no es el único punto donde pareciera que la calma empieza a hacerse un lado. También en la frontera entre Israel y el Líbano. Porque hace pocos minutos las fuerzas de defensa de Israel revelaron que se conoció que desde Hezbollah lanzaron un disparo contra un vehículo de Israel. Esta también sería la ruptura del alto al fuego en el sur del Líbano, es decir, estamos otra vez en guerra. Suben los precios del petróleo.
1: Tuvo Plinio mucha actividad como embajador y por eso hablábamos mucho con él.
5: El embajador de Colombia en Portugal, Plinio Apuleyo Mendoza. Señor embajador, muy buenos días.
6: Buenos días.
5: Embajador, una carta suya al tiempo pues ha abierto de nuevo un debate sobre los medios de comunicación.
6: Sí.
5: Usted dice que la responsabilidad del escándalo o todo el rifirrafe que se ha presentado en la Embajada de España es culpa de los medios.
6: Yo creo que sí. Yo creo que han dado una explotación indebida. Yo siempre he sostenido que nosotros tenemos un periodismo light que le presta demasiada atención a los chismes. Una medida interna de una embajada, una comunicación administrativa de la embajadora con la Cancillería a propósito de alguna incompatibilidad que le pareció encontrar, yo no entro a discutir ese aspecto, no justifica una telenovela de 5 episodios en el caso de ustedes, de modo que sostengo lo que escribí.
5: Ya van como en 8 o 9 los episodios de la telenovela.
6: Por eso, me parece excesivo. Mire, eso me parece absurdo, darle semejante dimensión a un problema interno de una embajada. Eso es absurdo. Tenemos muchos problemas en Colombia. Vivimos una situación realmente dramática. Creo que valdría la pena replantear un poco las prioridades de la información.
1: Ese episodio tiene que ver, Félix, con una Noemí. Pelea de Noemí Sanín con sí. Funcionarias muy cercanas a ella.
5: Eso sí me acuerdo.
1: Sí, una pelea durísima que tuvo ella. Y Plinio nos criticaba por haberle dado tanta importancia al tema.
5: Pues, en el tiempo también, sí, que pues, salió mucho en el tiempo.
1: Por ser un maestro. El tiempo, el paso de Plinio por el tiempo. Saludamos al exdirector del tiempo y hoy director de contenidos y jefe nuestro aquí en el Grupo Prisa, don Roberto Pombo. Don Roberto, ¿usted qué recuerda del paso de Plinio por el tiempo?
7: Buenos días, Julio. Yo recuerdo el paso de Plinio como un paso muy importante y muy contundente. Él fue contratado para hacer una especie de reformulación general de la forma como se escribía en el tiempo, una especie de adaptación de lo que se hacía en el país de España, un periodismo un poquito más analítico, y estuvo allá con un equipo encabezado por José Hernández. Y ellos imprimieron una huella muy grande y fue muy importante, no necesariamente muy exitoso, porque eso al final terminó siendo un periodismo excesivamente controlado y hecho en un solo formato, pero fue muy importante. Plinio era un tipo muy bueno, era un tipo muy inteligente, fue muy importante en su paso por Semana, fue muy importante en su paso por el tiempo, y tuvo pues toda la escuela que hizo con García Márquez en Venezuela, a donde llevó Plinio a García Márquez hace muchísimos años. Pero otro paso que él tuvo fue el paso como columnista, que lo hizo en distintas oportunidades. Cuando yo estuve allá lo volví a llevar, le pedí el favor encarecidamente, porque yo consideraba que Plinio era una de las mejores plumas de Colombia, un escritor maravilloso, y le pedí y le rogué el favor de que escribiera una columna en favor de los militares y otra sobre los recuerdos de su vida, que era una cosa apasionante, y nunca cumplió. Escribió todo en favor de los militares y nunca nos dio la oportunidad de tener la delicia de leer las historias que tenía Plinio, que eran miles, que venían desde el momento en que él fue testigo del 9 de abril desde una cafetería en la Avenida Jiménez hasta el entierro de Pablo Neruda, en fin, mil historias.
1: Es que estoy pensando, es fascinante la vida de Plinio. Hablemos un poco. Oiga, usted acaba de decir Venezuela. ¿Esa será la razón por la cual su hermana se vuelve en la editora del Grupo de Armas?
7: Claro, claro. Yo no recuerdo la revista, pero ellos trabajaban cuando el papá de Plinio, Plinio Mendoza Neira, se fue para Venezuela después de tener unos problemas aquí en Colombia de carácter político. Ellos se fueron para allá y toda la familia estuvo trabajando en varias revistas, y Plinio rescata a García Márquez en una de sus crisis económicas y se lo lleva a trabajar a Venezuela, y Plinio tiene unas crónicas y unas entrevistas muy importantes hechas por él en Caracas.
1: Roberto, yo conocí a Plinio en los años tempranos 80, en París. Él era muy de Francia y él era muy del boom latinoamericano, y él era amigo de Gabo, pero también era amigo de Cortázar. Y en ese momento yo lo tenía en la mente como un hombre de izquierda, pero luego el ELN trató de matarlo. ¿Ahí qué fue lo que pasó?
7: Yo no sé exactamente en qué momento él da la vuelta, pero a él le pasa un poco lo mismo que pasó al interior del boom latinoamericano, que era que la gran mayoría de los escritores de la época eran seguidores de la Revolución Cubana y eran gente de izquierda. En un momento determinado, el cambio se hace es por problemas internos en Cuba. Cuando en Cuba empieza a reprimir a los escritores, hay un caso específico que no recuerdo muy bien, creo que era el caso Padilla, que hace que varios de los escritores empiecen a hacer a partir aguas. Plinio, en ese momento, que era un personaje de izquierda, como era García Márquez, que lo siguió siendo, empezaron a criticar a la Revolución Cubana. Uno de los principales críticos en ese momento fue Vargas Llosa, que fue íntimo amigo de Plinio hasta su muerte.
1: La amistad de Plinio, que tuvo altibajos con García Márquez, en algún momento se rompe por el rompimiento de Gabo con Vargas Llosa.
7: Ellos, yo no estoy seguro que eso haya sucedido, porque es que esa fue una amistad que resistió todos los embates de todos los órdenes. Yo creo que el distanciamiento de Plinio con García Márquez tuvo que ver un poco con el tema del libro que hace Plinio, creo que es El olor de la guayaba, en que hay unas diferencias. Ellos tuvieron diferencias políticas, tuvieron diferencias personales, y siempre esa amistad se recompuso porque eran verdaderamente muy buenos amigos.
1: Y le aporta Daniel Coronel a su fantástica crónica dos detalles, Roberto. Este es fantástico. El que iba de gancho con Gaitán era Plinio Mendoza Neira, de gancho con Gaitán.
7: Claro, cuando matan a Gaitán, estaba con el papá de Plinio, que era su mejor amigo, era el tipo más cercano, y estaban ahí con él y con otro personaje. Y en fin, usted menciona, que creo que lo va a mencionar Daniel Coronel, el enfrentamiento que tuvieron Antonio Caballero y Plinio, y hay una frase de Antonio muy divertida que decía que lo malo de Plinio era lo bien que escribía.
1: Pero otra cosa que me está diciendo el reporte coronel anticipado es que el escritor al que usted se refiere de Cuba es Heberto Padilla, efectivamente.
7: Exactamente, exactamente. Sí.
1: Y otra cosa que me adelanta el reporte coronel, que el lío entre Gabo y Plinio no fue por ellos dos, fue por Mercedes. Hay una bronca con ella.
7: Bueno, yo no sé exactamente. Es decir, Mercedes administraba las peleas y García Márquez las deshacía.
1: Bueno, y hay cualquier cantidad de crónicas de Plinio, por ejemplo, cuando escribió en Soho. Y me recuerda, Juan Diego, un libro...
2: Sí, claro. Hace 30 años, qué coincidencia, Manual del Idiota Latinoamericano, lo escribió conjuntamente con Carlos Alberto Montaner, Álvaro Vargas Llosa, y hablaba de eso, de cómo la izquierda se quedó en echarle la culpa de todos los males y problemas en Latinoamérica, el imperialismo y todo eso, y ya allí estaba dando un banderazo clarísimo a las posturas de derecha, que es lo que estamos hoy hablando en el noticiero, el boom de la derecha.
7: Exacto, y ya para esa época ya Plinio era de derecha hacía mucho tiempo, y el Manual del Idiota Útil Latinoamericano se volvió pues un manifiesto de ya no solo de la derecha, sino de una derecha bastante pronunciada.
1: Roberto, ¿le suena esto? Porque esto solamente lo podría saber usted y solo usted. Es que uno de los temas con Gabo y de las molestias de Mercedes era que Plinio repetía una y otra vez cómo él fue el que le dio la mano a Gabo cuando estaba vaciado.
7: No sé si eso fue motivo de pelea, pero sí sé que esa anécdota se repetía mucho. La mano en dos oportunidades, porque hay una que es la que yo relataba de Caracas, que fue muy importante, pero había otra en París, donde dice que en un invierno donde Gabo estaba muy, muy fregado, Plinio también le dio su mano.
8: Roberto, otra relación muy famosa de ese momento histórico del país y todo, es con Fernando Botero, y entiendo que terminaron muy distanciados.
7: Sí, yo no sé el origen exacto de ese distanciamiento. Hay unas versiones que dicen que fue por un llamado que hizo el New Yorker para publicar
9: Sí.
7: un relato de Gabo,
9: Sí.
7: y que se pedía la ilustración de Botero,
9: Sí.
7: pero que aparecía Botero como en un muy segundo nivel
9: Sí.
7: después de Gabo, y que eso fue el motivo de molestia.
9: Don Roberto, si usted fuera el hombre que hace los obituarios en el New York Times, que le toca definir en un párrafo al personaje que ha fallecido para arrancar, luego de hacer el perfil, ¿usted cómo definiría a Plinio Apuleyo Mendoza? Porque es que parece un hombre de fronteras o de límites muy difíciles de explicar, difíciles de clasificar.
7: Yo diría que es por encima de todo un extraordinario escritor y periodista, un maravilloso reportero y cronista, a quien, como muchas otras personas, lamentablemente le pesó enormemente la política, que llegó a opacar hasta cierto punto sus talentos.
1: Pues los invitamos en instantes al reporte coronel. Este es un avance de las aventuras de Plinio por el periodismo, por la vida diplomática y por los grandes personajes de ese que se conoció como el boom latinoamericano, del que él hizo parte en la izquierda y luego en la derecha. Don Roberto, feliz mañana y lo invito al reporte coronel en instantes.
7: Muchas gracias.
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2: Siete de la mañana, un minuto, aquí están las noticias. Las instituciones europeas de fútbol se van a reunir con carácter de urgencia, anunció la ministra de Deporte francesa, Mariana Ferrari, un día después del anuncio del proyecto de la FIFA de abrir la puerta a inversiones privadas a través de la creación de una empresa. En Bogotá se han invertido más de 4.1 billones de pesos en la intervención de 6 millones de metros cuadrados de malla vial, espacio público y ciclo rutas, lo dijo el alcalde mayor de la capital. Los alcaldes de los municipios de California, Beta, Suratá, Matanza, Tona y Charta, en Santander, pidieron a la saliente ministra de Ambiente, Irene Vélez, que se suspendan tres resoluciones para la protección del páramo de Santurbán. La presidencia de Irak consideró el ataque conjunto de Estados Unidos y Arabia Saudí contra milicias iraquíes proiraníes en su territorio como un hecho flagrante de violación a la soberanía. La Procuraduría pidió suspender la convocatoria para elegir al Consejo Directivo de Confenalco en Antioquia, prevista para el 5 de agosto, advierte que la resolución no está en firme y alerta sobre posibles irregularidades en este proceso. Capturaron a la banda los cancheros dedicados al tráfico de marihuana en las canchas de fútbol de Ciudad Bolívar, en Bogotá. Uno de los integrantes del grupo ya había sido retenido 6 veces. En la Catedral Basílica de Santa Marta se realizará a las 10 de la mañana una misa de acción de gracias por los 501 años de la ciudad, en honor a Santa Marta de Betania, que será presidida por Monseñor José Mario Bashi.
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5: En Colombia, las 7 de la mañana, 3 minutos, y en España, las 2 de la tarde, 3 minutos.
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5: 7 de la mañana, 6 minutos. Nos vamos en segundos con el reporte coronel, que tiene la fascinante historia de amor, de respeto y de rivalidad entre Antonio Caballero y Plinio Apuleyo. En segundos en el reporte coronel, porque hay un tema del que se está hablando muchísimo y mucha gente no lo entiende. ¿Qué es lo que pasa con Gabriela Muñoz? ¿Cuál es el problema con Gabriela Muñoz? Es una mujer muy atractiva, quienes la conocen dicen que es una mujer muy pila trabajando, pero sobre ella pesan unos señalamientos, y algunas voces la comparan con una mujer que tiene un poder, no sé si similar, mayor o menor, Laura, que el de Juliana. Hay un paralelo, ¿no?
6: Precisamente Julio, pues nos ha confirmado el representante recién posesionado Marco Emilio Incapié, que ya está vinculada a su unidad de trabajo legislativo. Precisamente lo buscamos entonces para que nos diera pistas sobre este nombre de Gabriela Muñoz. Y nos envía un mensaje, aseguró que no va a salir al aire, en el que dice lo siguiente: conocí a Gabriela como lideresa de juventudes de nuestro partido. Tenemos por principio el proyecto político del Pacto Histórico, apoyar nuestros nuevos cuadros y liderazgos. Y más si se trata de mujeres jóvenes. Conocí el caso por los medios de comunicación, por el bien del país y de la situación. Espero que ella pueda responder a las denuncias correspondientes que se le hagan. En lo que a mí respecta, estaré a disposición de las autoridades competentes. Pero mientras eso no ocurra, nuestra asistente Gabriela continuará en el ejercicio de sus funciones en su unidad de trabajo legislativo.
7: Pero ese es el menor de los problemas, Julio. El tema tiene que ver con una denuncia que está haciendo el representante Daniel Briceño sobre el poder en la contratación en la aeronáutica civil, incluyendo la capacidad que habría tenido de contratar a parientes suyos, los cuales no habrían declarado el conflicto de interés.
5: Entonces, vamos a saludarla a ella y vamos a saludar también a una de las figuras más importantes del actual gobierno, que ya no está en el gobierno, pero que va a tener muchísima resonancia porque pues es un defensor del proyecto político del progresismo. Me refiero al embajador Alfredo Saade. También está con nosotros el denunciante, que es el representante más votado de Colombia, el representante Daniel Briceño, que pertenece al Centro Democrático. Representante Briceño, buenos días.
8: Julio, buenos días para usted, un saludo para toda la mesa, para toda la audiencia y para el embajador Saade.
5: Sí, pastor, embajador Saade, buenos días, bienvenido.
9: Julio, gracias, Dios les bendiga y un abrazo al representante y felicitaciones por su votación.
5: Representante, ¿cómo se podría resumir las críticas que usted tiene sobre la funcionaria Gabriela Muñoz Olaya, que está en la Aerocivil?
8: Mire, Julio, muchas cosas se han dicho sobre ella. Yo realmente en las cosas personales y relacionamientos personales y esas teorías de su cercanía con el presidente Gustavo Petro no me meto. Lo que sí es cierto es que yo vengo ya durante 2 semanas hablando con funcionarios y exfuncionarios de la Aerocivil. Y lo primero que ellos me indicaron, que el poder detrás de la Aerocivil y quien quita y pone es la familia de la señora Gabriela Muñoz Olaya. Incluso ella es la que mueve los hilos dentro de la entidad. La primera pista que me dieron y que nos pusimos a buscar era su núcleo familiar. Y encontramos que la señora Gabriela Muñoz y su hermano Santiago David Muñoz, de forma extraña, fueron pues posesionados el mismo día, el año pasado, en 2 cargos dentro de la Aerocivil. Sin embargo, ahí no paró el asunto. Luego fue nombrado el señor Samuel Muñoz Rayo, primo de Gabriela Muñoz, después Silvana María Muñoz Jaramillo, otra prima de la señora Gabriela. Luego fue nombrado Daniel Felipe Arias Olaya y además Juan Manuel Galindo Muñoz. Toda la familia de la señora Gabriela pues fue nombrada en unas coincidencias que yo digo en mi publicación, porque ninguno de ellos fue capaz de declarar el conflicto de interés entre ellos. Ninguno dijo que tenía una familiar, un primo, un hermano trabajando en la misma entidad, cuando eso es obligación de ley. Pero esto va un poco más allá. Lo que nos han venido diciendo, y nosotros estamos recabando las siguientes pruebas, es que además ellos tendrían una influencia muy grande en el nombramiento o en la designación que hizo el presidente Gustavo Petro en el actual director de la Aerocivil, el señor Luis Eduardo Martínez Chimenti. El doctor Luis Eduardo Martínez Chimenti, que tengo que decirle, Julio, está nombrado en este momento de manera irregular, porque a él lo nombraron pues para hacer una vacancia temporal, que esto es por 3 meses, y que además únicamente según la ley se puede prorrogar por otros 6, y en ese momento pues ya tendría que haber nombrado al presidente en propiedad. Sí. Lo que yo quiero dejar sobre la mesa, Julio, es que esto es solo unas denuncias. Vienen las de contratación. Dicen que están metidos en el tema de la contratación del Aerocivil, el aeropuerto de Cali, que yo he echado denuncias, lo que está pasando en la conciliación en San Andrés. Pero además, y ya para cerrarle, Julio, tengo que decir algo muy grave, y es que aquí la Aerocivil se están manipulando perfiles directivos con experiencias que en mi visión son absolutamente falsas, experiencias de agrónomos, experiencias deportivas, encargos que tienen que cuidar a la gente, encargos que llevan pues como tal la seguridad aeronáutica de este país. Y ahí tengo 3 casos que si usted ahorita más adelante me da el chance, yo le digo cuáles son esos casos.
5: A mí me parece muy importante como comenzó la respuesta del representante Briceño. Aquí hay que respetar la vida privada de doña Gabriela y concentrarnos es en la denuncia. Por eso le traslado la inquietud al señor embajador Saade. ¿Usted no considera que hay algún tipo de conflicto de intereses, de impedimento por parte de doña Gabriela, embajador Saade?
9: Julio, mire, yo quiero decirle algo con mucho respeto. Usted sabe que Briceño y yo hemos tenido unos encuentros en las distintas emisoras del país por sus falacias. Es que Briceño es dado a inventar cosas porque él sabe que encuentra en los medios de comunicación y le amplifican demasiado. Yo no conozco a la señora Gabriela, pero donde tengo entendido es una mujer que se ha peleado por el pacto histórico, como lo han hecho todos los que hoy el nuevo presidente está nombrando. El nuevo presidente está nombrando a su gente cercana, a su gente de confianza. Y yo no veo a Gabriel, a Briceño, armando una gran trama porque se están nombrando a los amigos del nuevo presidente y está en todo su derecho de nombrarlo, Julio. Pero cuando él habla, él hizo lo mismo con mi hermana, una mujer viuda. Él es dado como atacar a las mujeres, porque lo veo que tiene una misoginia muy grande y es dado atacar a las mujeres. Él con los hombres poco se mete. Él ataca mucho a las mujeres porque busca la debilidad de las mujeres. Lo mismo hizo con mi hermana, una mujer viuda, que lo que se ganaba era 1.800.000 o 2 millones de pesos en la Oficina de Asuntos Religiosos. Y una mujer viuda que lo único que ha hecho es trabajar y ser decente en esta vida, él la agarró en su Twitter de vuelta y media. Y yo no quise meterme ni atacarlo porque a las viudas las defiende Dios. Pero este joven Briceño es muy dado a atacar a las mujeres. Y comienza el relato a decir que en la vida personal no se mete, dejando entender que tiene alguna relación con el presidente Petro. Julio, mire, yo quiero decirle lo siguiente. Yo no quiero entrar a defender de pronto temas que a la final le corresponden a la justicia, como la señorita Juliana Guerrero o esta niña o lo que ha dicho Angie, todas las mentiras que ha dicho Angie. Y ahora voy a tocar el tema de Angie. Mire, al presidente Petro primero se le trataba de homosexual y drogadicto y alcohólico. Y después ahora han cogido que es mujeriego, es decir, lo único que buscan es dañar y difamar, porque buscan es dañar la moral de una persona que ha logrado llegar mucho más lejos. Y el gran problema del presidente Petro es haberse dedicado al pueblo y haber abandonado a las clases politiqueras corruptas que han gobernado esta nación. Y el presidente Petro se dedicó fue a eso. Entonces, lógicamente tienen que, esas declaraciones impropias, tienen que buscar la manera de dañar un gobierno progresista, y más un gobierno progresista que ha tenido un respaldo de cristianos, un respaldo de católicos. Entonces tenían que dedicarse a destruir esa moral, y lo hacen justo en campaña. Ya terminó la campaña de la presidencia, ahora vienen las locales. Es decir, el nombre del presidente Petro no lo van a soltar en estos momentos. Yo escuché lo que dijo Plinio Apuleyo. Yo que aconsejo a los medios de comunicación, y se lo hago con mucho respeto. Julio sabe que al que más le salgo a la emisora, Julio, porque es un hombre que ha sido respetuoso conmigo. Mire, si vamos a amplificar la voz, a seguir amplificando la voz de Briceño con sus mentiras en algunos casos y muchísimas que no son probadas, también entonces amplifiquemos la voz de quienes defendemos a un gobierno progresista. Yo sé que lo están haciendo hoy, pero cada vez que Briceño lanza ese veneno en contra de Petro, habla de las posesiones de los primos, de los familiares de esta niña, ahí no hay ningún conflicto de intereses porque ellos no son nominadores. Tienen que preguntarle al director de la aeronáutica por qué nombró 4 familiares de esta niña, pero ella no tiene culpa porque ella no es nominadora. Ella, me imagino, que pidió favores y se lo hicieron. Pero llegar a ese punto de decir que hay unas posibles metidas de mano de esa señorita en temas de contratación, y ponerla como el tema de esa niña Guerrero, a quien tampoco conozco. Y cuando escucho a Angie decir, sí. Angie la ha escuchado todos estos días, pero esa embajador. Verborrea que ha tenido, entonces uno empieza a darse cuenta que están todos de acuerdo buscando dañar un gobierno. ¿Por qué salir a hablar mal del gobierno cuando usted hizo parte de ese gobierno? Duró un año mandando, acuérdese, un año
7: claro,
9: mandando.
7: Esa es una gran pregunta.
9: Un año entregando cargos que ni siquiera el presidente Petro conocía. ¿Por qué habla de algunos cargos y no habla de otros que ella dio a personas muy cercanas a ella? ¿Por qué no habla del conjunto? ¿Por qué habla únicamente buscando desacreditar al presidente Petro? Yo no hablo de las personas que ella habla. Yo defiendo a un hombre que conozco, que se llama Gustavo Petro Urrego. Un hombre que tiene unas fallas, ¿y cuáles son? Que es excesivamente democrático para mi gusto, porque debió haber echado mucha gente a tiempo. Pero el presidente es un hombre noble, un hombre
7: pero,
9: que
7: embajador,
9: confía,
7: pero vayamos,
9: un hombre que da oportunidad.
7: Vayamos por partes, porque es que pareciera que a usted le parece que está muy bien que una funcionaria pida el favor
9: no,
7: que
9: no
7: le
9: ponga,
7: nombren
9: no
7: a su
9: ponga
7: familia.
9: Palabras, no,
7: no
9: ponga,
7: pero
9: no
7: permítame
9: ponga
7: porque
9: palabras
7: ya
9: en
7: lo
9: mi boca.
7: escuchamos.
9: Es que cuando usted dice, cuando usted dice que a usted le parece bien, está siguiendo el hilo
7: conductor es que usted es el
9: de la
7: que está,
9: difamación
7: embajador,
9: de Briceño.
7: No, discúlpeme. Pero es que usted es el que ha
9: entonces
7: dicho
9: no me
7: que,
9: diga que a usted le parece
7: que
9: bien.
7: Aparentemente
9: no, no.
7: La señora Gabriela hizo una sugerencia de que le o pidió el favor que le nombraran a su familia y a usted entonces le parece que eso no es grave aparentemente, embajador, cuando esos salarios se pagan
9: yo le hago una pregunta,
7: con recursos públicos.
9: Yo le hago una pregunta. Usted, claro, recursos públicos. Yo le hago una pregunta. Ustedes han puesto el grito en el cielo porque al senador le nombraron el hermano del ministro de Hacienda y le nombraron el hijo como jefe de gabinete del nuevo gobierno. Usted no ha puesto el grito en el cielo.
7: Embajador,
9: por eso.
7: Se lo preguntamos, se lo pregunté yo misma,
9: Gómez.
7: Se lo pregunté
9: dígame,
7: yo misma
9: dígame,
7: al vicepresidente electo. Sí, señor, lo he dicho. Con mucho gusto le envío la grabación. Se
9: sí,
7: lo pregunté directamente
9: claro,
7: al vicepresidente
9: hay que
7: electo.
9: Eso también, entonces,
7: claro, aquí lo hacemos, pero permítame,
9: eso?
7: Porque usted ya lo hemos escuchado
9: senador,
7: un buen tiempo y
9: fíjese,
7: me parece que es
9: fíjese,
7: importante.
9: Lo que sucede es que el senador no es nominador. Entonces, el nominador es el señor presidente electo. Entonces, por eso le nombran al primo, le nombran al hermano, le nombran al hijo. Esta niña no era nominadora, no es nominadora. Entonces, ¿qué hace? Hombre, defendieron un proyecto político llamado El Pacto, defendieron un hombre llamado Gustavo Petro, llevaron una hoja de vida de su primo. ¿Cuánto se podría ganar? Dígame, ¿cuántos son los sueldos? 2, 3 millones de pesos.
7: Bueno, pues
9: Esa es mi pregunta.
7: se lo podemos preguntar, esa no es la gravedad del tema, pero permítanme, porque usted hace aquí toda clase de señalamientos y creo que es importante que el representante Briceño pueda también responder, porque usted lo está acusando de tener una conducta que la resume en misoginia. ¿Qué opinión le merece lo que acaba de decir el embajador Saad, el representante?
8: No, mira, yo en realidad, pues digamos, yo con el señor Saad, es la única forma en cómo siempre se defiende, y yo espero que el carro de la embajada ya lo hayan arreglado y que esté disfrutando de los últimos días de su chef privado allí en Brasil. Pero yo sí creo que aquí hay que poner los puntos sobre la mesa, y es que hay un gran poder derivado de la señora Gabriela Muñoz, y no lo estoy diciendo yo. Ya ayer en varios medios de comunicación han salido varios extrabajadores y trabajadores de la aeronáutica, en donde han venido incluso denunciando episodios de maltrato por parte de la señora Gabriela Muñoz y de su hermano, el que dirigía como tal la orquesta dentro de la aeronáutica civil. Pero de fondo, yo creo, Julio, y a todos los colombianos, a todos los que nos escuchan, es que aquí debe quedar un mensaje, y es cuál fue la forma en cómo se repartieron las entidades. Porque el gran poder de Juliana Guerrero, que ya está absolutamente probado, que además está acusada y que seguramente terminará condenada en la fiscalía, ahora el de Gabriela Muñoz, pero también el de otras personas que han venido manoseando los recursos públicos a su antojo para ayudar a sus grupitos políticos, es lo que el país debe conocer. Y es lo que nosotros vamos a seguir revelando. Mire, yo con todo el cuidado, yo sé que el embajador es un hombre mayor y que a veces se le salta la chispa, pero pues yo no voy a entrar en ese serie de medios en los que él entra todo el tiempo, en donde acusa y dice y levanta la voz para...
9: Porque se asusta. ¿Para dónde va? ¿Ya va a oír?
8: Yo no me asusto, embajador. Yo tengo una legitimidad.
9: ¿Ya va a oír? Espérese. ¿Cuál es legitimidad democrática? A usted lo que le gusta es atacar a las personas. Y a usted lo que le gusta es atacar a las personas y a las mujeres únicamente. Usted le hace falta. A usted le hace. No, yo también estoy tranquilo. Lo que sucede es que mi carácter es el que me permite enfrentarlo a usted. Porque usted lo único que ha hecho es mentir. Y usted ha llegado es con mentiras, atacando a las mujeres. Usted lo único que ha hecho es atacar a las mujeres. Usted no hace más. Mire, vea, porque usted habla de que se repartieron, las entidades en el gobierno de Gustavo Petro. Escúcheme, usted habla de que se repartieron las entidades en Gustavo Petro. ¿Por qué no denuncia a las entidades cómo se las están repartiendo usted con su nuevo gobierno? No sea hipócrita. Usted lo que es un hipócrita, doble moral, porque usted lo único que hace es mirar la viga que tiene los ojos de los de la paz en el ojo de los demás, y no se mira la viga que usted contiene en la suya. No sea hipócrita. Su esposa estuvo miles de contratos en el distrito y mientras usted fue concejal, y usted no saca de decir lo que hizo su esposa.
8: Eso es falso.
9: Entonces no venga tratar de señalar cuál falso, si en todas las redes sociales está. Entonces usted lo que hace es atacar a mujeres porque las ve indefensas. Usted es el típico lobo rapaz que lo que mira es la indefensión de las personas para atacarlas, y usted ataca a las mujeres, usted es misógino, usted permanece todo el tiempo buscando la debilidad femenina para poder atacar en las personas, y lo que hace es tratar de poner y dañar la moral de esas mujeres. Yo no me meto con el tema de Juliana porque ella responderá, y el tema de la niña Gabriela porque ella responderá, y los temas de esa niña Angie porque ellas responderán. Pero a mí me molesta en la misoginia, la manera como tratan de destruir a las personas y pisotearlas cuando usted está caminando sobre las mismas cáscaras de huevo que está denunciando. Sí. Es que usted ya denunció, embajador, al senador Gómez, que su hermano es ministro y que su hijo es el jefe de gabinete, o ya denunció cómo está la repartija en el nuevo gobierno, que yo he estado callado.
7: Embajador, permítame,
9: que ustedes repartan los cargos entre sus amigos, porque para eso sus amigos votaron por ustedes. A mí no me venga que usted con el cuento a tratar de dejar en el aire nuevamente lo del vehículo y lo del chef. No sea usted tan pendejo.
7: Sí, que embajador, yo no ando. Permítame yo que tenga... un poco de respeto.
9: Espere un momento, que yo quiero dejar... No, yo quiero dejarle algo claro a este muchachito. Yo el día que tome la decisión de buscar novio, se lo hago público. No sea tan pendejo. El día que me gusten los hombres, busco y se lo muestro y se lo restriego.
10: Usted lo que ha tratado es de dañar mi moral solamente porque soy pastor y porque tengo un alto cargo. El vehículo ya fue pago, no insista en lo mismo. Usted habla de que me llevó a Procuraduría y es falso porque yo no tengo un solo proceso abierto en Procuraduría, sino el de los pasaportes, porque intentaron frenar algo que se hizo también como el tema de pasaporte.
6: Tenemos que volver al
10: tema. No soy responsable,
6: hombre. Embajador, permítame. Tenemos que volver al tema para el que, por supuesto, los llamamos, y por eso quiero ir con el representante Daniel Briceño, para que usted pueda explicarnos tranquilamente la estructura de contratación que encontró. ¿Quiénes son las personas que están allí en la Aerocivil, presuntamente por cuenta de Gabriela Muñoz? Y además, ¿de qué cuantía serían esos contratos que le habrían dado a su círculo cercano?
8: Mira, varios son nombramientos, y eso hay que decirlo abiertamente. Gabriela primero, que fue nombrada el mismo día con su hermano Santiago David Muñoz Olaya. Su primo Samuel Muñoz Rayo, que también fue nombrado como contratista en Aeronáutica Civil. Su hermana Silva, su prima otra, Silvana María Muñoz Jaramillo, Daniel Felipe Arias Olaya y Juan Manuel Galindo. Varios de ellos, algunos profesionales, otros bachilleres, pero yo eso ya se los había dicho, pero lo que yo quería aquí también decirles con toda claridad es que está pasando algo muy grave. Por ejemplo, y esto ya se sale, y he recibido denuncias sobre Gabriela, pero quiero dejarlo claramente, sobre algunos directivos. Daniel Felipe Suárez Estrada, nombrado como secretario aeronáutico, un directivo muy alto dentro de la aeronáutica, que fue además posesionado con unas certificaciones en materia de turismo rural y medio ambiente municipal. No tiene ni idea, y este señor está manejando todo el tema de la infraestructura aeroportuaria, o la manejó. También el señor Carlos Mario Schiller Pinto, nombrado también en la Aeronáutica Civil como director aeronáutico regional, tiene unas certificaciones de unas asociaciones de ASODEPORTES y servimos SAS de Cincelejo Cruz, Sucre y sus y el sector económico en el que ha trabajado toda la vida, recreación y deporte, pero este señor está en la Dirección Operativa de Vigilancia e Infraestructura de la Regional Oriente, manejando temas de seguridad aeronáutica. Y por último, el señor Camilo Andrés Cuello Nieves, que hay que decirlo sobre la mesa, también certificado por una IPS y además por una empresa de museología y arte, que además maneja toda la dirección de navegación aérea y seguridad aeroportuaria y control operativo de una regional en la Aerocivil. Estos tres casos son evidentes. Nosotros los vamos a poner hoy en manos de la Fiscalía, porque lo que encontramos es que las certificaciones de estas empresas deportivas, de estas empresas de medio ambiente, de esas empresas de artes, pues corresponden igualito al manual de funciones. Es decir, le copiaron y le pegaron la certificación, pero además nosotros le hemos escrito a esas empresas que las están certificando si es verdad que una empresa, por ejemplo, de medio ambiente tenía pues experiencia o podía darle experiencia en temas aeronáuticos y técnicos, sí, a esos tres señores. Esto es, sí, de las cosas más graves, más allá del uh-huh, tema de los familiares, que ya lo pusimos sobre la mesa y estamos esperando que la señora Gabriela Muñoz responda.
6: Uh-huh. Embajador Saade, hay algo que quiero poner sobre la mesa antes de cerrar, por supuesto, esta conversación, y es que usted dice que tanto Juliana como Gabriela están siendo estigmatizadas y cuestionadas por ser mujer, pero también, o por ser mujeres más bien, pero también no es muy cuestionable lo que está pasando con Angie Rodríguez, por ejemplo, que el presidente Gustavo Petro salga a utilizar su historia clínica para cuestionarla, decir que está loca y estigmatizar, porque ya lo han dicho, a las personas que atraviesan condiciones de salud mental. Embajador Saade. Embajador.
5: Bueno, lo perdimos. Al embajador.
10: Aquí estoy, Julio.
5: Adelante, le preguntaba sobre Angie.
10: Sí, yo escuché, Julio, lo que sucede. Yo no he visto que el presidente haya dicho que está loca. Mire, yo cuando escucho al representante Briceño y habla de que no cumplen requisitos, yo estoy de acuerdo que vaya y denuncie que no cumplen requisitos. Si no los cumple, tienen que sancionarlo, ¿cierto? Porque el que no cumpla requisitos no puede ser nombrado. Pero yo lo que veo es un ataque sistemático del representante a las mujeres. Es un ataque sistemático. Yo no he visto que el presidente haya dicho que Angie está loca. En ninguna parte lo he visto. El presidente lo que sí ha mostrado y ha dicho es que hay una condición psiquiátrica que debe ser revisada. Hombre, yo la escuché ella decir que su estrés, que su ansiedad, y bueno, En eso estoy de acuerdo porque todos los seres humanos en algunos momentos de nuestra vida tenemos estrés y ansiedad. Yo lo que critico es lo siguiente, Julio. ¿Por qué faltando 15 días es cuando usted sale a ver todo lo malo de un gobierno? Es que ahí es donde yo critico el tema de Angie. Su condición de estrés y todo lo demás, pues claro, es normal porque yo sé que esto produce un estrés amplio. Pero mientras estuvo en su relacionamiento y entregando, porque yo mismo se lo dije a Angie, le dije, Angie, ¿cuál es el afán de entregarle a una misma persona en el departamento del cesar los cargos? El presidente lo sabe y el presidente no lo sabía. Acuérdese que yo estuve ahí, Julio, y yo sí tengo mucho que hablar de la situación que se vivía en esa oficina, y yo le llamé a ella la atención varias veces. Pero claro está, como yo estaba dedicado a otros temas, pero yo sí lo hice saber. Entonces, es decir, Julio, ¿por qué salir en estos momentos a difamar del presidente Gustavo Petro? ¿Por qué salir en estos momentos que cuando se acaba un gobierno? ¿Por qué tratar de dañar la moral que durante los últimos 4 años se le ha intentado dañar al presidente Petro? ¿Por qué continuar con el mismo tema? O sea, en la costa hay un dicho que no lo puedo decir al aire, pero carajo, el presidente Petro, yo no sé qué perfume se echará, porque infortunadamente no puedo decirle el dicho, pero ¿qué perfume usará el presidente Petro para que todas las mujeres que trabajan y hayan trabajado en el gobierno Petro hayan pasado por sus manos? Porque es una intención de hacer ver de que las mujeres no tienen mérito, sino que el único mérito que tienen las mujeres que rodean el gobierno de Gustavo Petro es pasar por la cama del presidente Petro. Eso es una difamación muy grande, eso es dañar la moral de las mujeres, dañar la moral de un gobierno que lo ha hecho bien con errores. Sí. ¿Cómo los va a cometer Abelardo en el próximo gobierno? Va a cometer también errores. Entonces yo sí quiero es que se calme la difamación en contra de las mujeres en Colombia. Sí. La que tenga problemas judiciales, que vaya presa, Julio. Eso sí se lo dejo claro, que vaya presa. Pero la que no los tenga, que no se le dañe la moral. Eso es lo único que yo pido.
5: Él es el pastor y embajador Alfredo Saade. También nos acompañó el representante Daniel Briceño. A ambos, muchísimas gracias por estar en 6 AM de Caracol.
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5: Bueno, ya hay otro embajador que decidió irse. Se trata del embajador ante la Santa Sede. Fue recibido esta mañana por León XIV, por su santidad, en algo que se llama audiencia de despedida. Ese es el embajador Velázquez.
7: El exministro de Defensa, sí señor, Iván Velázquez.
5: Que iba a trabajar con el gobierno
7: de Iván Cepeda.
5: De Iván Cepeda. Lo presentó Iván Cepeda. Bueno, y nos vamos con el reporte que hoy está muy jugoso sobre el tema de Plinio. Me escribe Iván Gallo y me cuenta algo que yo no sabía. Plinio fue fundamental en el regreso de la revista Semana. Fue su primer director. Duró, no he podido confirmarlo, pero aproximadamente un año. Pero él tenía una revista que realmente es una vida de letras y letras y letras. La revista se llama Libre. Iván Gallo me manda la copia, escrita en español, cuando Plinio vivía en París. ¿Quiénes escribían en la revista Libre en el número que me envía Iván Gallo? Director Plinio Apuleyo. En el staff, en la bandera de escritores, Cortázar, Rivero, García Márquez. Este número tiene entrevista con Borges, con Sartre, tiene réplicas de Susan Sontag, reseñas, las reseñas de los libros de la revista las hacía Bryce Echenique. Hay cartas exclusivas del Che, discursos de Fidel, la autocrítica.

0: Hay cartas exclusivas del Che, discursos de Fidel, la autocrítica de Heberto Padilla, artículos de Carlos Fuentes. Estoy leyendo que en la bandera también aparece un artículo de Octavio Paz. La revista, obviamente, se quebró. Seis números entre 1971 y el 72. El que tenga esta joya tiene un absoluto tesoro del famoso boom latinoamericano.
1: ¿Sabe dónde se habla mucho de Libre y de la historia de lo que fue Libre? En ese libro que se editó hace unos 4 años, que se llama Las Cartas del Boom, en donde aparecen las cartas que intercambiaban Cortázar, García Márquez, Vargas Llosa, Carlos Fuentes, y hablan de cómo se va gestando Libre, cómo empiezan a colaborar y luego cómo se va quedando sin
0: Pues
1: oxígeno poco a
0: imagínese.
1: poco ese gran proyecto editorial que era genial para una izquierda que empezaba a resquebrajarse, por lo menos en el ámbito cultural.
0: Y ahora la historia que hemos esperado. ¿Cómo era esa relación de enfrentamiento, de admiración entre otro fantástico de las letras colombianas, Antonio Caballero y Plinio? Daniel, ¿qué dice el reporte sobre esto?
2: Buenos días, Julio. Este es el reporte coronel de hoy. En la historia del periodismo de opinión en Colombia no ha existido jamás una rivalidad tan larga, tan desalmada y pugnaz como la que protagonizaron Antonio Caballero y Plinio Apuleyo Mendoza, recién fallecido. Eran dos hombres brillantes que estuvieron casi toda la vida en las antípodas. Antonio, miembro renegado de la aristocracia bogotana. Plinio, huésped de ese mismo grupo social, aunque se describía como un boyacense ajeno a esa élite de la que fue parte. Antonio, alumno del Gimnasio Moderno y del Colegio Mayor de Nuestra Señora del Rosario, Plinio, bachiller a los 15 años del Liceo de Cervantes. En su libro Ráfagas del Tiempo, Plinio se retrata de esta manera. Comillas, fui siempre el más pequeño del curso. Supongo que era un niño tímido, de lentes y pésimo alumno en matemáticas, en física y en química, mal vestido, con los dedos siempre manchados de tinta y además con el complejo inevitable de llevar dos soberbios nombres de autores latinos, sin duda excesivos para un personaje tan modesto. Sin embargo, nada definió mejor a Plinio Apuleyo Mendoza, quien murió en las últimas horas a los 94 años, que su agrio enfrentamiento con Antonio Caballero. Se dijeron de todo. Sus peleas fueron la delicia de lectores y el dolor de cabeza de los medios para los que trabajaron. Era una contienda única y sin cuartel. Los dos hacían gala de una cultura inmensa y de una crueldad sin límite. Cuando Daniel Samper Ospina era el director de Soho, los invitó a escribir un artículo sobre el otro en la misma edición. El de Antonio Caballero se llamó Plinio en los infiernos. Y decía, entre otras cosas, oigan esto, toda su vida ha sido Plinio un apóstol de la violencia de extrema izquierda en su alocada juventud y la de extrema derecha en su edad madura de converso. Y aún mejor, estaría en el octavo círculo del infierno, el más poblado del poema dantesco, el de los tramposos, los lambones, los aduladores, los hipócritas, los mentirosos, los falsarios, los simuladores. La respuesta de Plinio, titulada Caballero y sus alacranes, no fue menos violenta. Sus diatribas, por supuesto, no corren por cuenta solo de sus regresiones ideológicas, sino también de los alacranes que trae desde la infancia. ¿Será verdad que ve en el poder de Estados Unidos una representación a escala planetaria de una odiosa autoridad paterna que quería hacer de él un diminuto bailarín de flamencos y danzas sevillanas? ¿O realmente, como ya lo dije otras veces, le dieron su primer teterito con un chupo envenenado? Un psicoanálisis pondría estas cosas en claro, pero no se lo recomiendo. Caballero sin alacranes dejaría de ser Antonio Caballero. Tendría, al fin, algún amigo, pero no lectores. Esa guerra inclemente los llevó a decirse mezquino, racista, lambón, venal, criminal, columna apestosa, maloliente, gallinazo literario, repulsiva Alemania y bufón de la aristocracia. Antonio se burló reiteradamente de Plinio, a quien caricaturizaba como un monstruo de orejas prensiles, a lo cual Plinio respondió, definiendo sus orejas como airosas desafiantes, están devolviéndome mi identidad perdida. Donde vaya yo, van ellas. Nunca, ni cuando era bebé, quisieron ser discretas.

0: secretas. Antonio escribió una columna titulada El asno de Hora, por la que Plinio estuvo a punto de demandarlo. Solo recuerdo una pausa en esas batallas, cuando en 1999 el ELN le mandó a Plinio Apuleyo Mendoza una carta bomba de la que se salvó por instantes. Antonio Caballero publicó una columna titulada Con Plinio. Abro comillas. No suelo estar de acuerdo con las opiniones que expresa Plinio Apuleyo Mendoza y muchas veces he intentado refutarlas mediante la expresión de otras opiniones. Pero esta vez, una sola, pero que se refiere a lo esencial, estoy de acuerdo con él. No se puede callar la opinión discrepante mediante la violencia. Y no solo por razones de principio tan vagas, sino por las sólidas razones prácticas que nos enseña la desgraciada historia de este país desgraciado. Si estamos como estamos, es porque siempre se ha pretendido callar las opiniones discrepantes por la fuerza. Plinio no llamó a Caballero para agradecerle su solidaridad, pero le mandó, a través de un amigo común, una tarjeta escrita a mano que decía, comillas, gracias también por una única vez. Antonio Caballero murió hace 5 años, el 10 de septiembre de 2021. Los Danieles tuvimos la bendición de que por generosidad suya publicara sus últimas columnas con nosotros. Una de esas últimas columnas, titulada simplemente Plinio Apuleyo, fue un adiós, pero también un homenaje a su manera, a su archirrival. Comillas. Cuenta las mismas cosas que ha contado ya 30 veces en libros y en periódicos, pero qué bien las cuenta. Qué memoria la suya y también qué humor. Sus reflexiones casi al final del libro sobre el peso de llevar a cuestas el nombre de Plinio y por añadidura el de Apuleyo o el de cargar con sus descomunales orejas que alguna vez yo critiqué sin la consecuencia que él señala de que al verlo más tarde en un restaurante me hubiera levantado con aire de pavor. Plinio no inspira pavor ni a los bebés. Plinio no consigue amenazar. Es demasiado simpático. La muerte de Plinio Apuleyo, que fue sin duda extraordinario escritor, pero que también fue casi todo lo que dijo Antonio Caballero de él, cierra un capítulo inolvidable del periodismo colombiano. Este fue el reporte coronel. Muchas gracias.
1: Plinio Apuleyo Mendoza nos acompaña a esta hora. Plinio, buenos días y feliz día del periodista.
2: Gracias, gracias Julio. Buenos días.
1: Pues primero que todo, confírmeme una excelente noticia para quienes admiramos su pluma. ¿Esta nueva columna que apareció en El Tiempo es esporádica o esta es ya un poco la oficialización de su entrada a la nómina con mucho más periodicidad en el periódico El Tiempo?
2: No, sí va a tener una columna quincenal, Julio. Todavía no sé exactamente qué día, estoy pendiente que Roberto me lo diga, pero va a tener una columna quincenal, sí.
1: Pues ahí está esa gran noticia. Regresa a las páginas editoriales del diario El Tiempo, Plinio Apuleyo Mendoza, una vez cada 15 días. Ahí lo leeremos como siempre. El tema ideológico. Quisiera preguntarle su opinión sobre la preocupación que tiene el presidente de la República. Ha coincidido con un señalamiento mucho más directo su consejero José Obdulio Gaviria sobre ese bloque intelectual y bloque de propaganda mediática alrededor de las FARC a propósito de lo que sucedió la semana pasada. Usted ya lo había advertido en algunas sí, columnas en el pasado, en el famoso PC3, ¿no?
2: Hace tiempo. Es que hay dos cosas distintas, Julio. Hay el PC3. El PC3, pues yo tengo informe de primera mano de gentes que pertenecieron al PC3 y se movilizaron. El PC3 es una estrategia ideada por Cano desde hace 6 o 7 años para infiltrar muchas cosas, la Fiscalía, la Procuraduría, ELDA, los medios de comunicación también, hay PC3, eso es una cosa, son agentes de las FARC.
3: Pues esa fue la columna que le encargó el director del periódico Roberto Pombo a Plinio, en donde él se comprometió, según nos contó Roberto esta mañana, a escribir sobre lo que a él le gusta, los militares. Él se volvió un público defensor de los militares. Pero también Roberto le dijo, aprovechemos y alternamos con las anécdotas de su vida, tantas historias fascinantes que hay en su pasado literario. Y nos dijo Roberto, nunca lo hizo. Todas las columnas fueron con el tema que acabamos de escuchar, de los militares y condenando la izquierda. Nos vamos para el Perú con nuestro tema del día. Ha ganado la derecha y hay nueva presidenta en el Perú. Se llama Keiko Fujimori. Nos atiende Luz Salgado. Ella fue presidenta del Congreso, secretaria general de la Fuerza Popular, el partido que fundó la señora presidenta, y cofundadora de Cambio 90, el partido del padre de la presidenta, Alberto Fujimori. Doña Luz, gracias por estar con nosotros. Muy buenos días en Lima.
4: Muy buenos días, amigos de Radio Caracol. Muy buenos días a toda la población de Latinoamérica que escucha Radio Caracol.
3: Es un placer tenerla con nosotros y debo comenzar preguntándole por hechos recientes que hemos observado en el Perú. Es el poco tiempo que dura un presidente en los últimos 10 que han tenido ese privilegio. ¿Con la señora Fujimori se corre el riesgo también que su mandato sea corto?
4: Yo espero que no, porque ha sido elegida legítimamente. Lamentablemente los otros presidentes que ocuparon cargos fueron por la propia disposición de la Constitución, que cuando un presidente es vacado o renuncia, como el caso del señor Pedro Pablo Kuczynski, renunció, inmediatamente le seguía el vicepresidente, y así sucesivamente. Creo que debe dar paso a la lógica de que este proceso ha sido auscultado por todos y ciertamente muy, muy ajustado, pero que ha habido un ganador en segunda vuelta y que ahora Keiko, que es la candidata, la primera mujer candidata elegida democráticamente en toda nuestra historia republicana, ofrece que casualmente poner orden y llevar a nuestro país hacia un desarrollo sostenido, que es lo que se necesita en momentos de urgencia. Ayer lo ha manifestado muy claramente dentro de su discurso de presentación ante el Congreso de la República, explicando los 7 ejes temáticos que le va a enfrentar con prioridad.
5: Señora Salgado, la presidenta Keiko Fujimori estuvo 3 veces seguidas en segunda vuelta, las cuales perdió y la cuarta fue la vencida. ¿Por qué le costó tanto a la presidenta Fujimori ganar y que el fujimorismo volviera al poder?
4: Ha costado volver porque ha habido un relato de que el fujimorismo fue, digamos, una dictadura y a pesar que Keiko no ocupó ningún cargo, le echaban la culpa de todos los errores de los presidentes que hemos tenido de izquierda. Le han echado la culpa de los problemas que ha tenido Vizcarra, Toledo, Ollanta Humala, el propio señor Castillo, que han terminado en la cárcel por corrupción comprobada, como por haber hecho negocios lógicamente ilícitos. Entonces, ella no ha gobernado. Si bien Fuerza Popular, el partido fujimorista, ha tenido presencia en el Congreso, no, esto no ha sido gobernar. Y entonces, la izquierda, que nunca ha perdonado que Alberto Fujimori en los 90 haya derrotado el terrorismo y haya puesto en cárcel a los principales cabecillas de Sendero Luminoso, que estaba mezclado con el narcotráfico, porque nunca vamos a separar nosotros que el terrorismo ha estado viviendo y vive del narcotráfico, cosa que no han querido enfrentar otras personas. Entonces, nosotros lo hemos tenido siempre muy claro. Y cuando se capturó en los años 90 a toda esta gavilla, eso no lo perdonó la ultraizquierda, que vivía asolapadamente viviendo de lo que ganaba este sector. Entonces, hemos tenido problemas graves, sí, es cierto, pero han sido sancionados. Y a Fujimori se le investigó y jamás se le encontró que haya hecho negocios con recursos del Estado de ninguna manera. Dio la pacificación, cerramos brechas, inclusive con problemas que teníamos con Ecuador, y puso el Estado peruano en la modernidad en el aspecto económico.
6: Sí, pero es que me parece que se le está olvidando Montesinos, Barrio Alto y La Cantuta, las violaciones de derechos humanos, la venta, por ejemplo, lo que tiene que ver con Colombia, la venta de armas a las FARC desde el Perú durante ese gobierno. Es que uno no se puede escoger la historia así con tanta facilidad, No le escojo.
4: Y casualmente, ese tema fue sancionado y por eso Montesinos sigue en cárcel, señor. Han habido ajusticiamientos de personas que delinquieron y estuvieron ahí, vinculadas con estos actos. Militares que no cumplieron órdenes y se mandaron por su lado y que también han pagado cárcel. O sea, no es que se les libró. Ha habido la Comisión de la Verdad, y usted lo debe saber, y fueron determinadas personas que tomaron ese tipo de decisiones. Pero no es que hubo una violación sistemática de derechos humanos. Las mayores violaciones, y la propia Comisión de la Verdad lo dijo, fueron en los años 80, cuando poblaciones enteras fueron arrasadas por Sendero Luminoso y el movimiento revolucionario Túpac Amaru. Nosotros no olvidamos eso. Y, lógicamente, han habido errores, y esos errores, determinados luego en juicios, han puesto a Montesinos que sigue en cárcel.
6: No son errores, son crímenes como los de Sendero Luminoso y las otras organizaciones criminales que participaron en todos esos delitos, pero errores no fueron, fueron crímenes.
4: Perdón, los que encontraron delitos terminaron en cárceles. Ahí están en cárceles todavía. Sin embargo, muchos de Sendero Luminoso y del MRTA, durante estos gobiernos que han sido de izquierda, están libres, con amnistía. Los vemos en la calle, es más, lo tenemos ahora en el Congreso de la República. Han postulado con diferentes partidos políticos camuflándose, y ese es el gran peligro que tenemos todavía.
7: No, tampoco. Muchos piensan que este giro a la derecha, no solo en Perú, sino en otros países también de América Latina, es un voto castigo por las gestiones anteriores, por temas relacionados con la economía, con la seguridad. ¿Qué lecciones puede aprender la derecha latinoamericana para no cometer esos errores que cometió la izquierda y que precisamente le costó ese vuelco a la derecha que estamos viendo?
4: Bueno, lo principal es que tiene que haber presencia de Estado en cada uno de los rincones. No es posible que los niños del Perú tengan un alto grado de anemia. No es posible que nuestras escuelas en las zonas rurales sigan abandonadas. Y no es posible que carreteras que fueron construidas con el sacrificio del recurso de todos los peruanos no tengan mantenimiento, que no haya una atención prioritaria, por ejemplo, ahora de prevención, a pesar de los recursos que se han otorgado en la prevención del fenómeno del niño, que ya se viene con una fuerza extraordinaria y nos los han advertido. Entonces se tiene que trabajar inmediatamente, como ha dicho la presidenta, estos 1.826 días que los ha contabilizado muy bien a todo tren para poder hacer las campañas de prevención y que podamos paliar los diferentes males que van a venir, no solamente en el área de agricultura, en el área de falta de alimentación, en el área de quebrantamiento de los sistemas de transportes. Sí. Tiene que haber una presencia de Estado constante y también combatir la corrupción, la inseguridad ciudadana. La inseguridad ciudadana que no nos permite salir a la calle porque ahora por un celular se matan.
8: Sobre eso, justamente, sobre la inseguridad. A esta hora se está haciendo el reconocimiento oficial a Keiko Fujimori como jefa suprema de las Fuerzas Armadas y de la Policía del Perú. Y de hecho, en su discurso de investidura, la presidenta Keiko dijo que ella arrancaría con un estado de excepción, otorgándole poderes a las fuerzas militares, al ejército, para que haga las labores de policía. ¿Eso no es ya de entrada un indicador de que para buscar la seguridad le tocará ser demasiado flexible, por no decir que ceder ante el órgano militar, que normalmente pues no funciona igual que la policía?
4: Lamentablemente nuestra policía ha sido rebasada y tiene que ser apoyada, en este caso, temporalmente, como bien lo ha dicho, por las Fuerzas Armadas. Y en este sentido nosotros tenemos muy claro que conjuntamente un trabajo de policía, Fuerzas Armadas y las organizaciones civiles como son los comités de autodefensa, los comités de ronderos, son los que ayudaron a vencer a Sendero Luminoso y al movimiento revolucionario Túpac Amaru. Tiene que ser la ciudadanía que se ponga a pie juntamente con la policía y las Fuerzas Armadas para combatir, en este caso, esta delincuencia que con extorsiones está haciendo que pequeños negocios, bodegas pequeñas, inclusive gente emprendedora que tiene sus pequeños puestos de comida, sean extorsionados. No puede ser que hay una extorsión y que por ello acaban de fallecer 10 personas porque les volaron, les incendiaron sus mototaxis, los mototaxis que ustedes saben que son los que corren.
3: Claro.
4: Eso les incendiaron y mataron a 10 sin compasión. ¿Por qué? Porque no pagó los cupos.
3: Sí.
4: Entonces creo que medidas de excepción se tienen que tomar.
3: Doña Luz, desearle muchos éxitos a la presidenta Fujimori y unos días muy prósperos a un país que está en nuestro corazón, como es el Perú. Le deseo una feliz mañana en Lima.
4: Muchas gracias, muy amable.
3: Y de Lima nos vamos a la capital de la moda. Nos vamos a Medellín. Michelle y Milena ya están listas en el set de Caracol. Adelante.
9: Buenos días, Julio. Buenos días, Milena. Nosotros ya estamos acá listos desde nuestro stand con Ron Viejo de Caldas. Seguimos recorriendo Colombia Moda 2026, que es esta gran vitrina de la moda latinoamericana y pues que ha convertido, Mile, esta semana a Medellín en un epicentro de la creatividad, el diseño y los negocios y, por supuesto, de la industria licorera de Caldas, porque venimos participando con Ron Viejo de Caldas, Aguardiente Amarillo de Manzanares, y esto pues reafirma este compromiso en los grandes eventos y, por supuesto, apoyando a los emprendedores colombianos y sobre todo paisas.
10: Es verdad, Michelle, ayer tuvimos la oportunidad de ver la pasarela de Jorge Duque, que estamos acostumbrados básicamente a ver propuestas muy de alta costura, pero en esta colaboración con Architect se busca democratizar un poco la moda, que el ciudadano de a pie como nosotros tengamos la oportunidad de tener diseños de alta complejidad, gran talento colombiano, pero al alcance de todos. 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La verdad, una pasarela que nos sorprende mucho de Jorge Duque.

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6: 8 de la mañana, un minuto. Aquí están las noticias. Los incendios de Ávila y Madrid, que han arrasado más de 70.000 hectáreas en las últimas semanas en el centro de España, se encuentran técnicamente estabilizados, según aseguró el ministro del Interior español, Fernando Grande Marlaska. El resguardo indígena Munchique Los Tigres en el Cauca se formaliza como la primera área especial de reincorporación colectiva del país tras un proceso de postulación que confirmó la existencia de un colectivo de firmantes de paz con arraigo territorial. Las comunidades de Timbío en el Cauca marcharán hoy por la paz y para exigir la liberación de tres personas que están secuestradas hace dos semanas, entre ellas dos adultos mayores y una empresaria. Se ofrecen 20 millones de pesos de recompensa por información sobre su paradero. Los gerentes de hospitales y clínicas de todo el país se reúnen en el 16º Congreso Internacional de la Feria Meditech en Corferias, Bogotá. Se expondrán entonces nuevas tecnologías con las que se está prestando actualmente el servicio de salud en el país. El IDEAM confirmó que el fenómeno del Niño mantiene elevadas las temperaturas en el departamento del Huila. Neiva, Garzón y Altamira están registrando aumentos entre 2 y 4 grados centígrados. La segunda brigada del ejército destruyó 4 máquinas amarillas avaluadas en 2.000 millones de pesos utilizadas en minería ilegal en Luruaco, en el Atlántico. Colombia Moda se toma hoy diferentes espacios públicos de Medellín. Las pasarelas estarán en Plaza Mayor, Parques del Río, Parque de los Pies Descalzos y el City Hall El Rodeo.
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7: Hay un libro que se llama Historias y Ficciones de nuestro notario Jaime Horta y ahí describe un episodio genial, el encuentro de Gabo y Plinio en la cafetería de la Facultad de Derecho de la Universidad Nacional. ¿Con quién se encontraron? Con Camilo Torres y con Luis Villar. Plinio fue sin duda la persona que más influyó en el ejercicio periodístico internacional de Gabo y su militancia política. Gonzalo Mayarino le enseñó que la Facultad de Derecho no era tan estéril como yo pensaba, comillas, y un día lo sacó de clase y se lo llevó a un duelo personal de poesía en la cafetería de la Nacional. Ahí conoce a Luis Villar, al cura Camilo Torres, que hacían con las uñas y por amor al arte, el suplemento literario La Vida Universitaria de la Razón, un diario casi secreto que dirigía ¿quién? Juan Lozano y Lozano. Ahí publicaron un par de poemas de Gabo, y era El mar del primer amor, en unos ojos otoñales. Un día quise ver el mar, mar de la infancia, y ya era tarde. Villar y Torres le presentaron a Plinio, un muchacho de 16 años que hacía pinitos literarios en el semanario Sábado. Lo dirigía su padre, Plinio Mendoza Neira, político liberal, exministro de guerra, ya razonaba como un anciano, según García Márquez. El encuentro pudo ser memorable para los dos. García Márquez le madrugó, comillas, ajá, doctor Mendoza, ¿cómo van esas prosas líricas? Se despidió y Villar le dio su opinión personal del personaje. Lástima, tiene talento, pero es un caso absolutamente perdido.
8: Tenemos comunicación con nuestro colega Plinio Apuleyo Mendoza. Plinio ha sido invitado por el Centro de Divulgación del Conocimiento Económico por la Libertad para participar en un foro sobre temas como libertad, democracia, propiedad y lucha contra la pobreza. Plinio, gracias por atendernos. Usted va, vuelve, ¿qué sabe de esto? Buenos días.
9: Yo no sé nada, Julio. En este momento estoy en un autobús, voy a subir al avión. Estoy invitado, digo, que Álvaro, y no sé si me retienen, si me van a prohibir hablar de política. Yo estoy invitado a un foro sobre libertad, equidad, transparencia, instituciones, los retos del continente, y bueno, tengo una poner sobre eso, no sé cómo la interpreten allá, no sé.
8: Pues hay gente de la política local que dice que tanto Álvaro como usted son unos provocadores que van a Venezuela a provocar y que por eso les advierten que si se meten en temas locales los van a censurar y los van a detener. Usted me dice que van a un autobús, ¿de dónde a dónde?
9: En este momento a subirme al avión para ir a Caracas.
8: Ah, ¿está usted en Bogotá, Colombia todavía?
9: No, yo no estoy en Colombia, estoy en Madrid. Estoy en tomando un autobús para ir al avión. En este momento me dirijo al avión para ir a Caracas.
8: Correcto. En las últimas horas, por lo que le escucho, ¿usted no sabe qué pasó con Vargas Llosa?
9: No, sí sé que lo tuvieron 2 horas y luego lo libertaron, pero que le prohibieron hablar de política. Bueno, yo no sé si... Bueno, supongo que dirán lo mismo conmigo, pero yo voy a hablar de un foro sobre libertad, seguridad, equidad, instituciones en América Latina, el reto del siglo XXI, un tema muy general, no referido solamente a Venezuela, sino al continente, y bueno, sobre eso voy a hablar. Ahora ya no sé cómo lo interpreten, eso sí ya no corre por cuenta mía, sino de ellos, ¿no? No sé.
8: No, pero yo sí lo interpreto, si le pasó eso a Álvaro, con usted va a ser más dura la cosa.
9: Vamos a ver.
8: Bueno, pues Plinio, lo acompañamos desde aquí, desde la W, y estaremos atentos a su llegada a Caracas.
9: Muchas gracias, Julio.
8: Buen viaje.
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7: Pues Juan Esteban, esta mañana le preguntaba a Astrid, ¿cómo estaba el clima? Porque ayer pues como que seguían hablando y que sí, y que vamos a ver, y que en el tema de Irán-Estados Unidos. Pero eso todos los días cambia. Hubo ataque a una base militar y yo nunca había escuchado el tono mayor del presidente Trump sobre Irán. Digamos exactamente lo que dijo en inglés y en español.
14: La expresión sí es la más fuerte que creo yo le he escuchado al presidente Trump. La expresión es algo así como los vamos a golpear hasta sacarles la M o la mierda, básicamente. We are going to beat the fucking shit out of them. Y luego dice los vamos a golpear muy fuerte. Se lo acaba de decir a Fox porque Irán, recordemos Julio, lanzó un ataque sorpresa contra fuerzas estadounidenses en Jordania. La frase, si se quiere, de manera decente, les vamos a dar... duro, o los vamos a golpear con fuerza, es una forma extremadamente, digamos, vulgar de decir que Estados Unidos va a responder militarmente con fuerza contundente, y llega después, Julio, de esos varios misiles balísticos contra instalaciones militares estadounidenses en Jordania. O sea, sube el tono definitivamente de la administración Trump contra Teherán.
7: Ahora son las 8:10, nos vamos con más noticias a esta hora. Marcela.
15: Una noticia política que nos lleva a hablar de la pelea por el poder de Cambio Radical. Le tengo una actualización y esta noticia la podríamos titular Más sabe el diablo por viejo que por diablo. Porque hace unos días les conté que el representante Carlos Cuenca quería estar en la comisión de acusación. Lleva ahí desde hace varios años, pero un grupo de mayoría charistas intentó sacarlo y poner ahí a Welfran Junior Mendoza por cuenta de unas mayorías que ellos armaron. Pues la noticia es que Cuenca finalmente sí se queda en la comisión de acusación. Él representa a la línea más cercana al fallecido ex vicepresidente Germán Vargas Lleras, y sabiendo cómo funciona el Congreso, gracias a su experiencia, dejó que se votaran las planchas, sabía que modificarlas significaría abrir la negociación de todas las comisiones, y con esa estrategia logra entonces quedarse con ese cupo en la, aunque cuestionada, muy poderosa comisión de acusación de la Cámara.
7: Vamos a noticia a esta hora desde Madrid, donde está Caracol. Natalia, en España.
16: Sí, Julio, pues nos vamos con el caso Leire Díaz, porque el juez que lleva este caso ha citado a declarar como imputado a Leonardo Marcos. ¿Quién es él? Pues exdirector de la Guardia Civil con el gobierno de Pedro Sánchez entre junio de 2023 y septiembre de 2024. Va a declarar el próximo 10 de septiembre, tras una petición de del PP, que es quien lidera pues esta acusación. Y la causa, recordemos, que es que investigan la trama de la exmilitante Leire Díaz y Santos Cerdán, exsecretario de organización del PSOE, que tenía como objetivo desestabilizar los procedimientos judiciales que afectaban tanto al partido como al gobierno.
7: Seguimos con más noticias a esta hora. vamos a Manizales porque hay noticia con la seccional de tránsito. Cristian.
17: Julio, así es que a esta hora de la mañana justamente las autoridades de tránsito en este departamento, exactamente la Policía de Carreteras, indica que el tráfico vehicular ha aumentado en un 50% en la vía Mariquita-Manizales-Fresno, justamente Mariquita-Manizales-Fresno, sí, a raíz del derrumbe que hay en el municipio de Cajamarca, en el Tolima. Indican que vehículos de carga y de servicio público son los que están transitando por esta carretera principalmente. Además, de la Policía de Carreteras indican o recomiendan a los conductores de vehículos livianos tomar la vía Líbano-Murillo-Manizales para evitar largos trancones.
7: 8 de la mañana, 12 minutos, murió, le voy a preguntar a Astrid si sabe qué pasó, murió un actor en un accidente premio Oscar de la Academia, Glenn Hansard. En segundos estaré con Astrid desde Miami. Don Héctor Parra tiene noticia a esta hora. ¿Qué pasó, Héctor?
18: Buenos días, Julio. Le cuento que la Secretaría General del Senado acaba de responder al senador electo, Wadir Mansur, una carta firmada por el secretario Diego González, en la que le informan que no podrá posesionarse de manera virtual ni desde su lugar de reclusión, porque no existe fundamento legal para hacerlo. Dicen que según la ley, la posesión de un congresista debe ser en una ceremonia solemne y que debe realizarse dentro del Capitolio Nacional. Si no logra posesionarse, corresponderá al Consejo de Estado evaluar posteriormente si esto o pierde su investidura.
7: Y ahí se produce, Marce, la silla vacía, ¿no?
15: Sí, claro, porque son delitos contra la administración pública y eso amerita... La silla vacía, traducción para los oyentes que no entiendan la expresión, no pueden reemplazarlo con ningún otro congresista dentro del Partido Conservador.
7: Don Héctor, muchas gracias.
15: Gracias. Pensé que Héctor era un señor, pero cuando dijo Héctor, yo dije...
7: No, don Héctor tiene que 19 años cumplidos.
15: Pues acaban de darle la cédula, seguramente.
19: Nuestro practicante de política muy pilo.
7: Juliana tiene noticia a esta hora.
20: Julio, con dos trancones en la calle 80 entrando a Bogotá, sentido occidente-oriente, por un choque entre un camión y una camioneta. Solo hay paso a un carril en esta vía, por lo que hay demasiado trancón. Y donde también hay trancón es en la autopista sur con carrera 75, sentido Soacha-Bogotá, entrando a la capital, por un choque entre un tractocamión y un motociclista que lastimosamente fallece. La Policía de Tránsito está realizando un desvío en la carrera 73 para agilizar el paso de los vehículos.
7: 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Juan Esteban.
21: Julio, un juez avaló un principio de oportunidad parcial a favor del capitán de la Policía Nacional, Óscar Leandro Mojica Cordón, quien aceptó su responsabilidad por el delito de violación ilícita de comunicaciones. Con esta decisión, el oficial se convertirá en testigo de la Fiscalía en los procesos que se adelantan contra los presuntos implicados en las interceptaciones ilegales a María Elvis Mesa, en el caso relacionado con la desaparición de un dinero de la residencia de Laura Sarabia cuando se desempeñaba como jefa de despacho del gobierno del presidente Petro.
7: Ya veo que entra aquí la pesada de la unidad investigativa de Caracol y cuando viene el señor Bejarano, la vaina está grave, ¿no?
15: No, cuando él viene,
7: cuando
15: sí.
7: Él viene es porque
15: mejor estar sentado.
7: Es grave.
15: Sí, sí, sí.
7: Bueno, pero hay noticia, hay luto en Hollywood. Astrid, ¿por qué?
22: Sí, Julio, es que el músico y actor irlandés Glenn Hansard falleció a los 56 años. Esto tras sufrir un accidente de motocicleta en la madrugada de hoy, a eso de las 4:30 de la mañana, a las afueras de Dublín. Él ganó el Oscar a la mejor canción original en el 2008 por Falling Slowly, un tema principal de la película independiente Once. Un día muy triste en Hollywood y para la música también.
7: Astrid, yo no lo conocía. ¿Usted lo conocía?
22: No, Julio, tampoco.
7: Sí.
22: Es que cuando son películas así como independientes también, que quizás no se proyectan tanto en los cines de Estados Unidos, Low especialmente budget. En el caso de él, que era irlandés.
7: A ver, ¿será esta la canción? Escuchemos.

0: Está bonita Astrid, ¿no?
1: Está romanticona.
0: Para comerse un helado.
2: Romántico.
1: Sí,
0: holding hands.
2: Gelato.
0: ¿Le gusta Grace?
2: Sí, sí me gusta, la verdad que sí. Me parece romántica, me parece una canción para un miércoles a esta hora.
3: A las 8:16 de la mañana.
0: ¿Posibilidades? Posibilidades que a la unidad investigativa le guste esta canción, muy, muy remota.
2: Yo creo que sí les gusta. Es más, deberíamos dejarla para que ambienten el informe.
3: No, el informe tiene que ser algo con más velocidad.
4: A mí me gusta.
3: Yo creo que el informe está...
0: Oígame.
4: Es una canción de amor, ¿no?
0: Sí, una canción de amor, bonita.
4: Esos enamorados.
3: Ay, qué lindo.
0: Juan Pablo, ¿usted sabe con quién tuvo romance la hija de Plinio?
4: ¿La hija de Plinio?
0: Sí.
4: No.
0: Tenía dos hijas.
4: No.
0: Y él vivía obsesionado porque ellas estaban en París y él no podía estar con ellas. Y un día se enteró que su hija salía, escuche, ¿con quién? Después de los líos del señor Roman Polanski.
4: Uy, casi nadie.
0: Sí.
4: Casi nadie. Roman Polanski. Director de cine, sí, caído en desgracia.
0: Sí, bueno, y Plinio era
4: todo uso de menores.
0: Plinio era un hombre muy liberal, pero siempre el tema de Polanski le causaba preocupación. ¿Y sabe qué? Un día nos habló del tema.
5: Plinio, al otro lado del océano, feliz año, feliz Navidad, que no habíamos hablado.
6: Gracias, gracias, Julio. Feliz Navidad para, feliz año para todos ustedes.
5: Plinio, ¿cómo fue esta historia de Camila?
6: A ver, te la cuento. Resulta que yo estaba ya en semana, efectivamente, con Felipe López, poniendo en marcha la revista, en su nueva etapa, es decir, volvían a hacer la revista. Cuando yo hablaba, naturalmente, con mis hijas, y hablé con Camila una vez, que tenía nada más que 16 años, y me dijo que había conocido a Polanski. ¿Y dónde lo conociste? Pues en un cóctel. ¿Y de qué hablaron? Me dijo, pues de Barranquilla. ¿Y por qué de Barranquilla? No, porque Polanski me dijo que había estado en Barranquilla y ella es barranquillera. Yo no creo que Polanski haya estado en Barranquilla, pero en fin. Bueno, hasta ahí comencé a tener cierta inquietud, pero una semana después me dijo, ¿sabes, papá? Estoy saliendo con Polanski. Bueno, por poco me caigo. Porque uno sabe que el verbo salir tiene en ese sentido interpretaciones muy equívocas. Y le dije, mira, ¿qué quiere decir Camila con salir? Bueno, pues ir al cine, a los restaurantes. Efectivamente, como dice Lau, yo no soy un padre autoritario, no soy capaz de decirte lo prohíbo, no puede ser, no ten cuidado, pero tengo ideas, supongo, muy liberales y amplias, pero mis vísceras son profundamente godas. De modo que andaba muy inquieto llamando a la madre de la niña y hablando con las amigas, téngame cuidado con Camila y tal. Cuando volví, tuvimos un diálogo muy divertido. Le dije, bueno, ¿qué pasó al fin con Polanski? Dijo, bueno, yo terminé con ese asunto. Polanski es un polaco muy primitivo, me dijo. Ajá, ¿y cuánto tiempo duraron saliendo? Pues un mes. ¿Y de qué diablos hablaban? Bueno, de películas y otras cosas. En realidad Polanski habla muy poco. No habla sino de sí mismo. Una vez hablamos de la igualdad. ¿De la igualdad? ¿Y eso qué es? Bueno, no pudimos ponernos de acuerdo porque fue a propósito de una moneda. Polanski decía que liberté, galité, fraternité no existía. Me dijo que en Francia existía una igualdad de derechos y oportunidades. Le dije yo, pero Polanski hablaba de igualdad en otro nivel. Que decía tonterías, que él no era igual a su conserje, que él tenía genio. Algo muy obvio, papá, nadie ha pretendido jamás que exista una igualdad de talentos. Bueno, hasta ahí llegué yo y le dije, bueno, perdóname una cosa, pero ¿no trato de hacer algo contigo? Y me dice, ¿hacer el amor, papá? Claro que sí, si no quería otra cosa. ¿Y qué pasó? Pues no pasó nada. Yo no quise, yo nunca lo he hecho, no lo iba a hacer con un tipo sin sentimientos y tan elemental como Polanski. Es un polaco primitivo, papá, además come muy mal, de modo que no volví a aceptar invitaciones. Entonces, ahí terminó la pesadilla.
0: Absolutamente genial,
4: sí,
0: la historia.
2: Está listo.
4: Pero lo que le hace a la hija, ¿no? Porque también la expone de una forma...
2: Sí, con, sí, sí, toda la...
7: ¿Sí? Con todos los detalles.
0: ¿No? En un programa de radio, ¿no? Sí.
2: Todo el país entero, pues.
7: Y a propósito de Polanski, ¿no se acuerda que una vez lo llamaba, usted lo llamó, alguien le dijo, Polanski está en un restaurante
0: en
7: París?
0: Sí, estaba en la avenida Montaigne.
7: Y lo llamaron, entonces, lo llamamos y pasó.
0: En el restaurante. Qué irresponsable es Félix. Sí. A ver, ¿cómo se llama el restaurante? Al lado del Hotel Plaza Tené, en una esquinita, ahí. Y el señor estaba en una mesa. Entonces yo le escribí a la productora, Grace Polanski está en este restaurante, teléfono del restaurante tal. Y el señor estaba comiendo con alguien. Y Grace lo llamó, le pasaron el teléfono delante de mí y lo entrevistaron, ¿no?
7: Sí, lo entrevistamos.
0: El tipo miraba alrededor y decía, pero
4: qué horror.
3: ¿Quién fue el que dijo que
0: ¿quién
3: yo
0: me
3: estaba
0: delató?
3: Aquí. Sí.
7: Pero además lo tomó bien. Sí,
4: eso, no, pues, le interrumpió la comida.
0: Le pareció insólito. Mire, tiene una llamada de Colombia, de la radio con la Colombie. Ah, pues, sí, sí. Madame Grace. No, ah, sí, no
3: pero
0: hay problema.
3: Pasó,
4: para
3: bueno.
4: Para quererlos harto.
0: No, pasó. Pero lo duro, Félix, era no poder participar de la entrevista, porque si no yo
3: era
0: me...
3: Era el soplón, se delataba. Sí, se dan cuenta que usted...
0: Yo ahí sentado mirándole y hablaba y le preguntaban y no sé. No, hicieron una super entrevista.
4: ¿Y era inalámbrico o le tocó pararse a coger un teléfono cable?
0: No, parado. Eso fue impresionante. No, en el teléfono del restaurante. O sea, él fue a una...
4: O sea, fue hasta el...
0: Hasta donde está la caja.
4: A la barra, pues, algo, sí.
3: No, hay que buscar ese archivo.
0: El restaurante, ¿cómo se llama? Es en la esquina de la avenida Montaigne. Ya me voy a acordar.
3: Y Julio ahí calladito.
0: De los mismos dueños, Juan Pablo, del Hotel Costes. Sí. Ah, aquí está ya.
4: Ah, el Hotel Costes.
0: Aquí está ya mi corresponsal en Caracol Televisión. Se llama La Avenue. No era tan difícil.
4: El restaurante Avenue.
0: La Avenue es la esquina de la calle Montaigne, diagonal.
4: O sea, ¿en la misma cuadra o en la cuadra de enfrente?
0: Sobre la...
4: Del Plaza Tené.
0: Sobre el mismo lado del Plaza Tené. Es decir, el que está sentado ahí afuera, escuche muy bien lo que le pasa, está viendo una tienda que se llama Harry Winston. Claro. Busquen Google y usted verá. Avenue es al frente de Harry Winston.
4: Sí, eso es en el 8.
0: Exactamente.
4: El 8.
0: Exactamente. Tipo tranquilo, en paz. Bueno, se le hicimos a Yoko Ono también en el Scottish de Londres, ¿no?
3: Igualito.
0: Exactamente igual.
4: O sea, usted la ve, informa, llaman al restaurante y la pone
0: a Grace,
4: le
0: digo, mira,
4: que
0: Grace,
4: hay alguna urgencia.
0: Grace, si te interesa, oye, yo no puedo participar porque yo estoy fuera, estoy en trabajo de campo.
3: Ese es un gran trabajo,
0: sí,
3: imagínese
0: usted
3: ir a cazar entrevistas.
0: Aquí está sentada Yoko Ono.
7: Pero creo que incluso fue mejor, porque a él solo le dicen, señor Polanski, tiene una llamada en el teléfono. Y entonces el tipo pasa al teléfono y, hola, te estamos saludando desde Colombia.
0: Jesús y Grace.
4: Qué pena, sí. Qué pena.
7: Pero el tipo siguió, no hay problema.
0: Sí. Me está diciendo Blado que la consejera para manejar el tema de la hija con Polanski era otra extraordinaria amiga y querida colega, era María Elvira Samper. Y tenemos más cuentos.
3: Buenísimo.
0: Más cuentos, porque cuando estaba hablando Plinio de la revista Semana, era el año 82, había elecciones en Colombia. ¿Y quién competía por la presidencia de la República? Alfonso López Michelsen. ¿Y quién era el dueño de Semana? Su hijo, Felipe López Caballero. Tanto que Felipe decía en privado, obviamente, ojalá que papá pierda. Porque si gana, se acaba la revista. ¿Qué hace uno con papá presidente de una revista de opinión? Y perdió. Efectivamente perdió. No, Plinio Grande.
4: Ya encontré su restaurante La Avenue. Sí, señor.
0: ¿Y
4: a una calle queda? A una calle. Enfrente está la tienda de Nina Ricci y en la cuadra siguiente es que está Harry Winston.
0: Exactamente. En la terraza usted ve Harry Winston. Y ahí estaba Polanski.
4: Sí.
0: Sentadito ahí, tranquilo. Tranquilo.
4: Pero estaba sentadito, ¿no? Porque,
0: Grace,
3: porque llegaron en como...
0: Le tengo una noticia que llega desde la BBC. Los tigres de Nepal. Es que pensé en la publicidad del presidente que usa tanto ese tigre, ¿no? Se ha doblado la población de tigres en 10 años.
2: Bueno, yo creo que es una buena noticia,
0: ¿no?
2: Claro.
0: sea, para las cuñas del tigre, ¿no? O sea, bueno, nos vamos a la unidad investigativa. La veo muy preocupada por un bar. ¿Qué es lo que pasa, Grace?
2: Sí, Julio, imagínese que un bar en el estado de Wisconsin, que se llama Minocqua Brewing Company, va a perder la licencia para vender alcohol a partir del próximo 4 de agosto por transportar cerveza enlatada desde Illinois sin los permisos correspondientes. Lo interesante, Julio, es que Minocqua Brewing Company, que cuenta con dos establecimientos en el estado, pertenece al activista de izquierda Kirk Bangstad y había prometido regalar cerveza a sus clientes el día que muera el presidente de Estados Unidos, Donald Trump. Ahora su silencio será revocada, pero Bangstad dijo que va a luchar con las uñas y dientes para mantener abierto su negocio.
0: Nacionalidad de la esposa del dueño del café de la Avenue, en la avenida Montaigne, donde estaba el señor Polanski.
8: Colombiana.
0: ¿De qué parte de Colombia?
8: Caleña.
0: Bucaramanga. Casi.
3: Lo dijo tan seguro que ya.
0: Sí, no, muy
2: seguro. No, yo dije, sabía, claro.
3: Sí, claro. ¿Sí? Pensamos que sabía.
0: Ahí fue donde también documentaron todos los cargos contra uno de los banqueros más famosos del mundo, ¿no? Que terminó en la cárcel por una denuncia en un hotel de París. Nos vamos con la unidad investigativa. Vamos a... Bueno, está el director, don Bernardo Bejarano. ¿De qué se trata hoy el tema?
9: Julio, tenemos en primicia a Camilo Iván Rincón, que es el subdirector jurídico del Fondo de Energías No Convencionales, el famoso FENOGE del que tanto nos habla Espinosa, quien nos hablará de la polémica invitación abierta para contratar la implementación de sistemas de paneles solares, en áreas urbanas. El abogado Rincón es uno de los contratistas responsables de la gestión contractual del FENOGE. Y digo contratista, Julio, porque este fondo no tiene planta de personal. Los profesionales vinculados a él tienen que firmar con la fiduprevisora para prestar sus servicios. Lo buscamos porque el lunes le escribió al director ejecutivo del FENOGE, Brian Giraldo, para pedirle que suspenda o cancele el proceso contractual sobre el que Espinosa ha venido advirtiendo. Un negocio de 165.500 millones de pesos.
10: Julio, la semana anterior la Procuraduría le solicitó lo mismo a Giraldo con base en una circunstancia de especial gravedad. Peritos de la Dirección de Investigaciones Especiales del Ente de Control revisaron la documentación subida al SECOP 2 y concluyeron, a partir de los metadatos, que la adenda número 3 se redactó cuando ya había vencido el plazo para hacerle modificaciones al proceso. Lo más delicado es que el documento está fechado el 6 de julio, dos días antes de la verdadera fecha de elaboración. Esta irregularidad constituye una posible falsedad ideológica en documento público, así lo advierte la Procuraduría.
9: Bienvenido a 6AMW, doctor Rincón. Por favor, explíquenos para comenzar, en términos sencillos, de qué se trata esa adenda y cuál fue su posición cuando el director Giraldo la propuso.
11: Bueno, primero que todo, muy buenos días, Julio, a toda la mesa de trabajo y a los oyentes. La adenda número 3, pues, obedece al proceso de invitación abierta número 0066 del 26 de FENOGE. Esa adenda surge a raíz precisamente de una discusión que ya se había zanjado sobre la exigibilidad de un cupo crédito como requisito o factor de ponderabilidad, de evaluación o de calificación. Para tales efectos, en mis obligaciones contractuales como responsable de la subdirección jurídica del FENOGE, emití un concepto el 7 de julio diciendo que, si bien es cierto, la autonomía contractual del FENOGE es privada, no es absoluta, porque allí se instruyen recursos públicos y tenemos que estar sujetos a los principios generales de la contratación. Y dentro de ese concepto, solicité que si eso se iba a considerar como un factor ponderable, tenía que existir una motivación técnica y financiera excepcionalmente sólida. ¿Para qué? Para justificar una condición que en principio resulta subjetiva y de cierta manera podría ir en contravía del principio de libre concurrencia o selección objetiva. Ese concepto fue dirigido a los subdirectores, al señor director, a los asesores de la dirección.
10: Sí. Doctor Camilo Rincón, en contravía de lo aconsejado por las tres subdirecciones, incluida la suya, y sin el visto bueno del equipo estructurador del contrato, el director del FENOGE, Brian Giraldo, suscribió unilateralmente esa cuestionada adenda. ¿Usted a qué atribuye esa conducta?
11: No, yo pienso que hay un desconocimiento, una ligereza del director, ¿sí? Yo todavía sostengo que y en virtud del principio de la buena fe, no me atrevo a pensar otro sentido. Yo pienso que hay una ligereza, hay un desconocimiento. Si bien es cierto, dentro de sus potestades, según el manual de contratación, él puede firmar las adendas, pues había unas recomendaciones, unos conceptos y unas sugerencias de carácter financiero, técnico y jurídico.
10: Sí.
11: Yo desconocía, obviamente, pues, y incluso todavía desconozco el texto completo de del requerimiento de Procuraduría. ¿Y cómo me entero yo? Pues me entero precisamente por las publicaciones en X del periodista de esta casa radial, de Jorge Espinosa, y obviamente le solicito al señor director, en uso de sus obligaciones y alcances, incluso dentro de nuestro manual de contratación está la posibilidad de suspender, ¿sí? Por orden de autoridad.
10: Sí.
11: Y además de eso, pues la suspensión en un proceso precontractual, cuando existen algunas dudas de legalidad, es una medida precautelativa jurídicamente viable que respeta los principios de transparencia y selección objetiva.
10: Sí, doctor Camilo, pero vayamos a la nuez de este asunto. El director del FENOGE se pasó, mejor dicho, se voló todas las recomendaciones que le hicieron las tres subdirecciones, incluida la suya. En eso quiero ser reiterativo. Vayamos a la nuez. ¿Quién gana con el cambio introducido por el director?
11: No, yo no desconozco quién vaya a ganar, la verdad, porque yo no hago parte ni del comité estructurador ni del comité de evaluación. ¿Sí? Yo no hago parte del comité de evaluación.
10: Doctor Rincón,
11: si usted me pregunta hoy cómo va la evaluación, yo la desconozco.
9: Doctor Rincón, un día después de entregar ese análisis jurídico sobre la adenda 3 del que nos habló hace un momento, a usted le restringieron el acceso a las carpetas digitales del FENOGE. ¿Hubo represalias dentro del fondo por no haberle dado luz verde a la modificación de los términos del proceso contractual?
11: Pues hubo, pues en mi criterio, restringir ciertos accesos, pues creo que equivale a una retaliación, ¿sí? No haberme comunicado la acción preventiva de Procuraduría a la subdirección jurídica, quien tiene la responsabilidad de dar orientación frente a una acción del órgano de control, pues a mí sí me parece muy preocupante, porque precisamente la acción preventiva de la Procuraduría lo que pretende es evitar en las entidades públicas que se vulnere la ley y la Constitución, anticipándose a los riesgos. Pero los riesgos se anticiparon desde mi concepto, porque si bien es cierto, yo dije jurídicamente,

0: institución, anticipándose a los riesgos. Pero los riesgos se anticiparon desde mi concepto, porque si bien es cierto, yo dije jurídicamente podría ser viable siempre y cuando se cumplan los requisitos exigibles y bastante excepcionales de orden técnico y financiero. Y a mi correo electrónico, pues yo nunca obtuve como tal la subdirección financiera oficial y guiño de la oficial de la subdirección técnica. Por el contrario, la dirección técnica manifestó que no tenía argumentos para que ese cupo crédito fuera ponderable o calificable.
1: Doctor Camilo, el director del FENOGE le pidió a usted que se fuera de la entidad por el concepto negativo que usted emitió.
0: Pues más que pedirlo, sí hubo una manifestación de renuncias entre comillas, porque repito, nosotros no somos empleados públicos, nosotros somos contratistas que prestamos unos servicios al FENOGE. Y obviamente pues había una incomodidad tal vez, porque desafortunadamente el trabajo de nosotros los asesores jurídicos no responde de pronto a algunas expectativas o creencias jurídicas. Aquí lo que se ha velado es precisamente por realizar este contrato, que considero que es el contrato más grande por lo menos del semestre del FENOGE. Estamos hablando de 166 mil millones aproximadamente, si la conversión no me falla, 51 millones de dólares. De tal manera que pues a mí me asiste la responsabilidad como abogado contratista y como abogado litigante, especialista en derecho administrativo y contratación pública, ser muy responsable, ser prudente, y era mi obligación conceptuar y darle una claridad, pero también con soluciones al FENOGE para que si este ponderable de cupo crédito fuese incorporado de unos TCCs que ya estaban listos desde el 17 de junio y aprobados, tuviese el sustento financiero y técnico.
1: Doctor Rincón, en su respuesta a la Procuraduría, el director del FENOGE, Brian Giraldo, asegura que la Adenda 3 no alteró los factores de evaluación ni los demás elementos esenciales de la invitación abierta. ¿Usted está de acuerdo con esa afirmación?
0: No, claramente que no, porque, incluir como ponderable el cupo crédito modifica sustancialmente los términos y condiciones contractuales. Yo le estoy colocando una carga de calificación a unos proponentes. Luego, eso sí, en mi criterio, sí modifica sustancialmente esos TCCs.
1: Doctor Camilo, además de ser asesor jurídico, usted es litigante y representante de víctimas. De acuerdo con su experiencia, ¿qué tan probable es que este caso tenga consecuencias disciplinarias, fiscales o incluso penales?
0: Bueno, como usted lo dice, yo hace 28 años trabajo como abogado litigante, ¿sí? Yo no hago parte de ningún directorio político, yo sencillamente presto mis servicios profesionales desde hace 28 años. De hecho, represento funcionarios públicos y contratistas en procesos contenciosos, disciplinarios, fiscales. Asisto en unos temas penales también en otros aspectos. Yo pienso que lo que ha hecho la Procuraduría ha sido responsable, ha sido como su función preventiva, así lo exigen. Mi invitación, de hecho, fue un memorando dirigido al director, a los subdirectores y al equipo evaluador, es al llamado a la prudencia, a acatar esa acción preventiva, porque es anticiparnos a cualquier riesgo, ¿sí? Es un acompañamiento institucional que incluso hace la Procuraduría, ¿sí? En la vigilancia de las políticas públicas, que si bien es cierto, el FENOGE es un patrimonio autónomo que se rige por derecho privado, no se exime de respetar y acatar los principios generales de la contratación pública, que fue, o muy seguramente es lo que motivó

0: directiva a la Procuraduría General de la Nación hacer esta solicitud de suspensión hasta tanto no se esclarezcan las dudas que puedan colocar en riesgo el principio más importante que rige la contratación con recursos públicos, que es el principio de legalidad. Aquí no puede haber grises o no puede haber aspectos gaseosos de contratación cuando se trata de recursos públicos. Esto tiene que ser absolutamente diáfano. Y lo que yo he aprendido y he entendido del ejercicio de los órganos de control es que hay unas funciones que son preventivas precisamente para advertir esas consecuencias que pueden ser de carácter disciplinario o de carácter penal, en este caso tal vez no, por ahora fiscal.
1: Es Camilo Rincón, subdirector jurídico del Fondo de Energías No Convencionales, FENOGE. Gracias por atender los micrófonos de 6AMW y la Unidad Investigativa de Caracol Radio.
0: Bueno, a ustedes muchísimas gracias.
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3: En Colombia, 8 de la mañana, 41 minutos. En la costa este de los Estados Unidos, 9 de la mañana, 41 minutos.
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3: 8:43 de la mañana y nosotros seguimos desde Colombia Moda con Ron Viejo de Caldas, acompañando la feria más importante de la moda de Colombia y la industria licorera de Caldas, pues se enorgullece de estar presente en esta feria con marcas insignias como Ron Viejo de Caldas, Aguardiente Amarillo de Manizales, y hacen también presencia para apoyar el evento y celebrar el talento y la innovación 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
11: Así es, de Manizales, Mitch, y es que sí, nos sentimos muy orgullosos de tener una industria tan maravillosa. Y es que les quiero contar que en el primer semestre del 2026 fue histórico para la industria licorera de Caldas en materia de reconocimientos internacionales. Por ejemplo, el Ron Viejo de Caldas León Dormido Doble Roble obtuvo la doble medalla de oro en el New York International Spirits Competition, un gran reconocimiento que por supuesto a los manizaleños, a los caldenses, nos da muchísimo orgullo porque estamos en gran nivel internacional.
12: Bueno, pero aquí Juan Diego está preguntando, ¿y el primer lamparazo a qué horas es? ¿A las 9 otra vez?
3: Pues es que a las 9 nos abren aquí, Julio,
12: el bar.
3: El bar.
13: Pero entonces empezaron ayer como temprano, y de pronto una horita más tarde, ¿no? Las 10,
12: ¿Michi?
3: No, Marce, yo te pensé ayer mucho.
13: ¿Por qué?
3: Porque no, pues
13: está pasando la bueno allá.
14: No, porque vaya al baño y tomes algo ya.
12: Son felices.
3: No, porque no seguramente... Es que la última vez que estuve en Medellín, Julio, Marce estaba acá. Entonces la estoy extrañando.
12: Ah, caramba.
3: Bueno, pero...
12: Hay recuerditos, ¿no? Recuerditos.
14: Diablo.
3: Sí, pero no tomamos ron esa vez.
12: Entonces, ¿qué tomaron
13: estábamos
12: esa
13: trabajando.
12: Vez?
3: No, aguardiente amarillo nos dieron, sí, que sí, también sí. Es de ron.
12: Es de la misma casa.
3: Sí, la misma, la misma.
12: Pero ese aguardiente no hace nada.
11: No, Julio, hay que decir algo, que el aguardiente amarillo sí, hay que tomar bastantico porque entra suave.
14: Es más eficaz el ron.
13: Pero es engañoso, si pero usted se pone a tomar.
12: Es una pista, un carreteo eterno y va subiendo muy lento.
3: Entonces, ¿cuál sería la medida
12: pues
3: perfecta?
12: Pues es que hay gente que tiene afán, o sea...
13: ¿Afán de qué?
3: No, aquí no hay afán.
11: No, aquí no hay afán, además porque tenemos gustos de realeza, porque les quiero contar que me mandaron, me llegó a mi WhatsApp una foto del príncipe Alberto II de Mónaco tomando ron viejo de Caldas Carta de Oro, señores.
3: No, sí, ya, el rey lo toma.
11: Eso
3: ya.
11: Sí, ya, estos gustos definitivamente grandes niveles los que tenemos.
12: Sí. Bonito le queda el fucsia, ¿no?
13: Pero no, es como un lila. ¿O?
11: Es un lila, sí, Julio. Es un lila. Este es un vestido de una diseñadora que se llama Juliana Flores, muy acorde a lo que estamos viviendo en Colombia Moda.
13: Y los libros al lado, los libros. ¿No? Sí.
11: Vaporosito, porque no, está haciendo un calor en Medellín. Ustedes no se alcanzan a imaginar el calor.
12: No, pero muy bien el set. La gracias. Puesta en escena.
13: Sí, me gustan los sí, libros
12: también
13: que tiene
12: he visto
13: al lado.
12: Los, sí. He visto gracias. Los modelos de Michelle, ¿no?
13: Sí, no, sí. Michelle. No,
12: 8 maletas, ¿no?
13: Las dos espectaculares están.
12: ¿Y el diseñador de Michelle cómo se llama? Blanco y negro, ¿no?
3: No. Hoy estoy vestida de una marca colombiana que se llama Azulu. Ayer estaba vistiendo
12: Simona. Pero yo veo el vestido blanco
13: con... La marca se llama Azulu, pero o sea, el vestido es blanco con negro. Pues tienen de varios colores, no quiere decir que solo tengan...
3: No, la marca es azul. Ahí buena, están viendo, pero se ve blanco, no es azul, de hecho.
13: Ah, ¿sí es azul?
3: Sí, es azul.
13: No, se ve blanco, negro. Sí, azul, sí, Julio azul. Tiene razón.
3: Traje tres maletas, Julio.
12: Tres maletas, ¿serio? Para tres días.
3: Por supuesto.
12: Bueno, es que solamente 9 pares de zapatos es una maleta, ¿no?
3: Exacto, una de los bolsos, otra de los accesorios, otra de las botas, los tacones, todo lo que uno se va a poner y los vestidos que tienen que venir perfectamente doblados para poder sacar y ponérselos de una a las 6 de la mañana.
13: ¿Por qué no le cree? No,
3: ¿nadie me cree?
11: Además quiero contarles que Michelle tiene un look en la mañana y un look en la tarde.
12: Y otro en la noche.
3: Claro, por supuesto.
13: O sea, Milena sí es con el mismo todo el día.
11: No, yo estoy con el mismo todo
12: Milena
11: el día.
12: Milena le da cajeta a ese lila.
13: Pero está precioso, está
12: todo
13: precioso.
3: Sí, está bien.
11: Le saco muchísimo provecho a este es vestido. Bonito. Muchas gracias.
12: Creo que se cambia 2 veces Juan Diego, ¿no?
13: Ah, Juan Diego se cambia hasta 3 veces.
3: Pero porque suda
13: la
3: mucho.
13: La mañana,
3: será.
13: El noticiero del mediodía, y si tiene un compromiso en la noche, él vuelve.
12: Y
13: se
12: si hay mapa, también se cambia.
3: Es de los míos.
12: Bueno, a nuestras embajadoras en Colombia Moda, muy orgullosos, muchos éxitos. Ahora son las 8:48. Juan Pablo, deme 2 comentarios, le doy 2 oyentes porque nos vamos al Congreso de la República.
15: Sobre nuestro tema de hoy, el boom de la derecha en la política, en América, en el mundo. Opina al respecto de nuestro tema del día, @juniB820. ¿De cuál boom de la derecha hablan? Lo que hay es la llegada del autoritarismo, del nacionalismo disfrazado de solución. Y dice también sobre nuestro tema de hoy, sobre... Ah, no, usted me dijo un solo comentario, entonces lo dejo con ese solo.
12: Excuse. Antonio, ¿usted dónde está?
16: En Jamondí, Valle, sur del Valle del Cauca, Julio.
12: Bueno, ¿cuál es su opinión sobre este boom de la derecha en muchos países, incluyendo Colombia?
16: Julio, estos movimientos de socialistas o progresistas o de izquierda tuvieron su oportunidad y simplemente la perdieron, Julio.
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12: Laura Daniela, yo le tengo el remedio para su polémica. Es acabar la polémica porque nada de lo que están diciendo va a pasar. Los colombianos vamos a pagar los pasajes de los congresistas, tanto de los que se van para Barranquilla, tanto como los que se van para Cali. ¿Qué es lo que discuten? ¿Cuál es la pelea? No entiendo.
18: Julio, mire, sí, ayer el Pacto Histórico radicó una proposición para que la Cámara de Representantes no pague tiquetes, viáticos ni hospedaje a los representantes que vayan a asistir a la posesión presidencial de Abelardo de la Espriella en Cali. Pues al respecto, vamos a comunicarnos entonces hasta ahora con Jason Cajamarca. Él es representante del Pacto Histórico y una de las personas que firma esta proposición. Muy buenos días y bienvenido a 6AMW de Caracol Radio.
19: Muy buenos días, gracias por el espacio, un saludo para ustedes y para quienes escuchan.
18: Y también saludamos a Octavio Cardona, representante del Partido Liberal, y él es quien firmó la proposición para que la posesión de Abelardo de la Espriella sea en Cali. Muy buenos días.
20: Laura, muy buenos días, me da mucho gusto saludarlos hasta ahora de la mañana.
18: Representante Cajamarca, pues ¿de qué se trata esta proposición que ustedes presentan y si habrá ambiente para que realmente los congresistas paguen sus tiquetes, vuelos y hospedaje?
19: Bueno, eso dependerá de la voluntad política de los congresistas. Ayer hacia las 5 de la tarde radicamos una proposición que le pide a la presidencia, a la Secretaría General de la Cámara, que la unidad administrativa y la presidencia pues no desembolsen tiquetes, viáticos, hospedaje ni gastos conexos para el traslado de representantes a la posesión. Si bien hay unos gastos contemplados por parte de la administración de la Cámara de Representantes para que cada representante pueda ir a sus territorios semanalmente, estos de la posesión del 7 de agosto no estarían incluidos en esta destinación presupuestal. Así que le hemos pedido a la Cámara de Representantes, a su administración, que no desembolse adicionalmente ningún presupuesto, ya que somos coherentes con la austeridad que hemos propuesto en nuestro proyecto político.
18: Sí, pues representante Octavio Cardona, ¿realmente podría darse o podría que pues aprobarse esta solicitud para que los congresistas aprueben, paguen sus viáticos más bien? Porque es que precisamente pues si vinieran ellos a Bogotá también tendría que pagárseles todo y si es una función del legislativo como es posesionar al presidente electo, ¿no tendría entonces que pagarlo precisamente el Congreso?
19: Laura, eso tiene varias explicaciones. La primera es que el artículo 5 de la ley 157 de 1936, que nunca fue derogada, está expresamente prohibido que a los congresistas se les paguen viáticos. De hecho, dice, desde la vigencia de la presente ley, los miembros del Congreso no tendrán derecho a percibir viáticos de venida a las sesiones ni de regreso. Luego, viáticos no existen. En 4 años que yo llevo en el Congreso, nunca he visto que le paguen viáticos a nadie. Luego están pidiendo que no se haga lo que nunca se ha hecho. Eso no tiene sentido. El problema radica es cuando los congresistas que lo piden dicen que es que le tienen que dar a los congresistas vuelos para los escoltas, viáticos para congresistas, viáticos para esquemas de seguridad. Nada de eso es verdad. Ahora, la ley cuarta del 92, que es la que regula lo relacionado con el funcionamiento del Congreso en materia administrativa, taxativamente no prohíbe los viáticos, pero nunca se han dado. Y yo estoy de acuerdo en que no nos los den. Y estoy de acuerdo en que nosotros paguemos los pasajes para ir a la posesión del presidente de la República. Eso no tiene ningún problema. Yo estoy seguro que se va a aprobar, pero no porque la ley lo prohíba, sino porque estamos convencidos de que los congresistas lo podemos asumir.
18: Sí. Representante Jason Cajamarca, mientras ustedes piden que sean los congresistas quienes paguen los viáticos, les han pedido, por supuesto, desde bancadas como el Centro Democrático, Salvación Nacional, que ustedes renuncien a ese día de salario el 7 de agosto porque no van a ir a la posesión de Abelardo de la Espriella. ¿Ustedes estarían dispuestos a renunciar a ese día de salario?
19: Nosotros ya renunciamos a ese día de salario porque políticamente decidimos que vamos a participar de la posesión en Cali. Así que no lo pidió ninguna bancada, no lo pidió ningún partido, es nuestra vocación. Si no estamos de acuerdo y si ese día no vamos a estar trabajando para el Congreso de la República, renunciamos a nuestro salario. Ya se hizo como bancada, nosotros renunciamos ese día a nuestro salario.
18: Sí, pues representante Octavio Cardona, a quienes decidan asistir, por supuesto, a la posesión presidencial y que asuman estos costos, entonces, ¿cuál sería la vía para que esto ocurra, más allá de la aprobación de la proposición que tendría que hacer la Cámara de Representantes?
19: Lo que está haciendo la Cámara, porque ya tuve la oportunidad de averiguarlo, es, como se ha hecho en otras ocasiones, coordinar con la Policía Nacional para que se dispongan unos aviones de la policía o de la Fuerza Aérea para que hagan el traslado de los congresistas sin que ello represente ningún costo para el Congreso porque lo asume el Gobierno Nacional. En segundo lugar, aquí hago una aclaración, Laura, que nos sobra.
20: Aquí nadie está renunciando al día de salario, es que si usted no trabaja no le pueden pagar. Eso está claramente establecido en la ley quinta. Yo no es que yo diga renuncio a que me paguen, yo renuncio a que me paguen cuando voy a trabajar y digo no me paguen, pero yo no voy a trabajar, no me pueden pagar, eso está prohibido. Luego aquí nadie está renunciando a nada. Y aquí lo que hay que decir, Laura, para que las cosas entren en el contexto que deben entrar, es que es muy lamentable que lo que se busque no es que los congresistas paguen o no paguen, o que los congresistas asistan o no asistan. Lo que querían los amigos del pacto era que simplemente no se aprobara la proposición para que el doctor Abelardo se pudiera posicionar en Cali. Y se lo digo en términos de números. La primera proposición que se debatió fue una presentada por el pacto donde se negara la posesión del doctor Abelardo en Cali. La firmaron 45 congresistas y solo la votó uno del pacto, que fue el doctor Eric Adrián Velasco. Y la votaron 5 congresistas del Partido Verde. Luego sí. Se votó la proposición donde se aprobaba. Hubo 117 votos a favor y 7 en contra. Y nuevamente el pacto se salió para que no hubiera acuerdo. Entonces, el problema no es ni de viáticos ni de traslados. Aquí el problema es que no querían y se querían oponer.
13: Sí. Representante Cardona, le voy a cambiar ligeramente de tema porque quiero confirmar algo. Usted hace parte de la Comisión de Inteligencia, si no me equivoco.
20: Así es.
13: Nos cuentan que hay una pelea en la elección de secretario de esa comisión y mencionan a un fiscal, el fiscal José Fernando Barberi, quien es esposo de la actual secretaria y quien estaría buscándole los votos a su esposa. Estas son versiones que nos dan integrantes de esa comisión. Quiero confirmar si el fiscal Barberi en algún momento lo ha contactado a usted para pedirle que apoye a su esposa, la actual secretaria Jimena Alvarado.
20: No conozco al señor, nunca me ha llamado. De hecho, la comisión no se ha posesionado todavía. Es decir, yo hago parte porque me acaban de nombrar el viernes pasado, pero apenas la voy a integrar. Esa comisión no se ha citado para posesión y a mí no me ha llamado nadie a pedirme ese favor.
13: ¿Y en su caso, usted ya tiene claro por quién va a votar para esa secretaría?
20: No, porque no hemos ni siquiera, no han propuesto nombres, de hecho no nos han citado. Hoy están citando comisiones, yo de hecho me posesiono enseguida en la comisión segunda, pero esa debe quedar para la próxima semana. Nadie ha hablado si no hay acuerdos políticos en ese sentido.
12: A nuestros invitados, Jason Cajamarca y Octavio Cardona, muchas gracias por estar en 6 AM de Caracol.
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2: 9:01 a.m, aquí están las noticias. La presidenta encargada de Venezuela, Delcy Rodríguez, acaba de manifestar que sostuvo un encuentro con una delegación de alto nivel del gobierno de Estados Unidos para evaluar la respuesta ante el doble terremoto del pasado 24 de junio y la cooperación energética entre ambas naciones. El presidente de Estados Unidos, Donald Trump, afirmó que los bombardeos estadounidenses y saudíes contra milicias proiraníes en Irak fueron coordinados directamente con las autoridades de Bagdad. El entrenador español Pep Guardiola abrió las puertas de su campamento de verano que organiza la Fundación Guardiola Sala a 28 niños palestinos afectados por la guerra en la Franja de Gaza, que pudieron participar de los entrenamientos y otras actividades junto con el resto de los compañeros. Las autoridades rescataron a una menor de 7 años que estaba sola en una vivienda en Bogotá. La niña mostraba a través de la ventana papeles en los que pedía ayuda. Este año la Policía Metropolitana ha atendido 263 casos de estas características de menores abandonados. El Ministerio de Minas emitió una circular que obliga a todos los operadores de la red del país a reportar información sobre los puntos de conexión de los proyectos de generación eléctrica en diferentes estados de trámite. El objetivo es consolidar un inventario nacional de capacidad de generación que pueda incorporarse al sistema interconectado del país a corto plazo. Y fue capturado alias Vegeta, uno de los delincuentes más buscados en Popayán, señalado del hurto de motocicletas. La captura se produjo por la policía y el gaula militar que lo investigaron durante varios meses.
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5: Nos atiende el gerente de la empresa Metro de Bogotá, don Leonidas Narváez. Buenos días.
6: Buenos días, Julio, y buenos días a todos los miembros de la mesa y los oyentes.
5: Óigame, don Leonidas, yo veo esa obra y me siento muy orgulloso de ser bogotano, del futuro que le espera a la ciudad. Es una obra realmente impresionante, pero me imagino que es que ordene usted que le haga una biblioteca a un carpintero a ver qué fecha le cumple. Hacer el metro pues debe representar algunos tropiezos del día a día y algunos retrasos. Pero uno en términos, o es que estoy muy descrestado con la obra, en términos generales, ¿podría decir que esto va muy bien?
6: Julio, uno puede decir y lo sigo diciendo que va bien, pero eso no limita las acciones que como empresa representante de los intereses de Bogotá y la interventoría cumplimos a diario en el control, la ejecución, la verificación de todas las actividades de la obra. Hacemos control de calidad, observamos aquellas actividades que no cumplen con especificaciones y en el caso de la sanción, que es una sanción en primera instancia, es una multa de apremio como lo establece la ley. Estamos llegando al último 20%, es un hito maravilloso, pero eso no significa que nos limitemos a simplemente ver, sino seguimos actuando como lo venimos haciendo, con la misma diligencia y la misma capacidad no vamos a llegar a la fecha. Si eso es lo que ha pasado, hemos cumplido con lo que está dentro del contrato y hemos solicitado que la empresa ajuste sus programas, su dinámica, especialmente en esta estación 3, para terminar las actividades que estaban previstas.
7: Gerente, pero ¿qué fue lo que pasó con esta estación número 3, Ciudad Kennedy? Porque de acuerdo a la información que nos permitieron conocer, es que el concesionario chino pues tenía como fecha de finalización de esta estación el 31 de enero de este año. Luego compraron 60 días por 1.560 millones de pesos para que la nueva fecha fuera el 1 de abril de este año, pero esta fecha, esta segunda fecha, se incumplió otra vez. ¿Por qué? ¿Qué pasa con estos incumplimientos? ¿Cuáles son los atrasos?
6: Básicamente es el atraso en la estructura de la estación, y aquí hubo una curva de aprendizaje que le costó mucho a los chinos desarrollar lo que estaba previsto en ingeniería de detalle, que ellos mismos definieron con relación a unas vigas cajón y un tensionamiento transversal que cuando lo hicieron no quedó bien, y tuvieron un reproceso y tuvieron actividades de casi 4 o 5 meses, y eso es lo que se ve reflejado ahora cuando el 31 de enero no pudieron cumplir, compraron, como tú lo dices, 60 días y luego del 1 de abril continúan los procesos que no han terminado. La semana pasada estábamos en un 95%, el proceso de incumplimiento empezó desde el 1 de abril, hemos dado todas las garantías procesales y todo el proceso establecido tanto en la ley como el contrato. Y hemos llegado a este punto en donde al 95% el proceso de incumplimiento termina en una resolución que pone una sanción por 358 millones de pesos en primera instancia. Ellos pueden recurrir esa decisión administrativa y ojalá terminen mientras resolvemos el recurso y que la multa no quede firme, porque pues nuestro objetivo no es multar, pero cuando las cosas no funcionan es un mecanismo de presión y de apremio que nos entrega el contrato y la ley que estamos aplicando.
8: Claro, gerente, en la calle se escucha que hasta no ver, no creer. Estos retrasos, estas multas, le van a poner, valga la redundancia, un retraso a la entrega final de las obras del metro a la primera línea.
6: La multa específica de la estación 3, no. Yo mandaría y mantendría el mismo mensaje que hemos dado con el señor alcalde, con la administración. El contrato va bien, avanzamos a un 80%, esperamos en diciembre estar en un 90%, y hay una serie de componentes que nos dan esa fortaleza. Los trenes, el material rodante está llegando, ya tenemos en puerto el tren 17, seguramente completamos los 30 trenes en diciembre, patio taller va muy bien, viaducto va muy bien. Las estaciones, que son un área importante de trabajo, empiezan a presentar algunas dificultades de mano de obra, básicamente lo que es todo de redes y acabados. Y estamos en esa etapa de las construcciones que normalmente hacemos de los edificios, en donde la pintura, los pisos, los materiales sanitarios, etcétera, son un gallo, son lo más chinche que hay, pero hay que apretar el paso y hay que cumplir con eso, porque eso es lo que va a ver nuestro usuario y es lo que tenemos que tener terminado. Apretamos el paso y estaremos iniciando la operación comercial en marzo de 2028, como se lo prometí un día a Juan Diego.
7: Sí, gerente, también sabemos que en el último informe de la interventoría se habla de al menos 10 procesos sancionatorios en trámite contra este concesionario chino. Se habla de fallas en la elevación del terreno del patio taller, también algunos planes de manejo de tránsito que tienen fallas, hay una falta de entrega técnica también en algunos sistemas ferroviarios del viaducto. ¿En qué están en este momento esos procesos?
6: Esos procesos van continuando y cuando se corrigen, pues los procesos terminan. Y empezamos siempre con unas acciones de apremio, con cartas, pero si no logramos que ellos tomen las decisiones que les estamos solicitando, pues iniciamos un proceso de incumplimiento. Ha sido una dinámica permanente del contrato, o sea, esto es una relación contractual como muchas otras que se tienen, en donde el contratista, la interventoría y la empresa tienen que hacer una vigilancia, un seguimiento. Hemos tenido los resultados cuando los hemos pedido y eso se refleja en los informes de interventoría que es el trabajo normal que hacemos y se hacen las correcciones y se obtienen el resultado. Cuando no pasa eso, como en el caso de la estación 3, pues vamos llegando a este nivel, una resolución que define un incumplimiento en primera instancia y el objetivo es un apremio. Sí. Eso es lo que establece la ley.
8: Gerente, ustedes dependen de concesionarios para pues llevar a cabo esta gran obra, pero hemos visto en las últimas semanas algunas manifestaciones de algunos trabajadores, de algunos obreros, que aseguran que no se les ha pagado su sueldo o que tienen algunos retrasos en el pago de su sueldo. ¿Qué ha pasado con esos pagos, con el manejo de los obreros que finalmente pues son los que hacen realidad esta obra?
6: Efectivamente, somos más de 16.500 personas hoy vinculadas al proyecto. El concesionario Metrolínea 1, quien tiene la responsabilidad de hacer, se apoya en empresas nacionales que son subcontratistas y empresas extranjeras subcontratistas que también contratan personas y se generan algunos retrasos de pagos en eso. Hemos generado un mecanismo de que las personas que tengan dificultades con pago se comuniquen directamente con nosotros, con la página www.metrodebogota.gov.com. Ahí hay un banner, un punto donde pueden colocar de manera anónima o con información personal el sitio en donde se están generando retrasos de pago y nosotros actuamos de manera inmediata frente al concesionario Metrolínea 1. Realmente la respuesta del concesionario desde el punto de vista de capacidad financiera y las dinámicas de pago se resuelven de manera inmediata y esto lo podemos hacer de manera preventiva. Y luego se mira dentro de la estructura orgánica pues quién genera el incumplimiento y hacemos los llamados de atención. Pero tratamos de mantener a todos nuestros empleados y a todos nuestros trabajadores que estén debidamente cumplidos sus responsabilidades con los salarios de ellos.
8: Sí, gerente, también tenemos noticias de que la Secretaría de Movilidad de Bogotá informó que no va a continuar el proceso de licitación pública para que se integren en un sistema de recaudo el sistema Metro y el sistema de Transmilenio. ¿Esta afectará la operación de la primera línea?
6: No hemos tomado unas medidas para que eso no se afecte, pero sí nos genera pues una tristeza que esto no se haya dado. La ciudad va a seguir con el uso de su tarjeta Tu Llave. Las 16 estaciones del metro tienen sistemas de torniquete y todo el hardware y de infraestructura para recibir medios de pago abierto, o sea que cualquier persona con una tarjeta crédito, débito, con una QR, con un breve, con cualquier elemento, podría pagar de acuerdo con sus capacidades bancarias y vinculaciones bancarias. Pero eso tendría que reflejarse de manera inmediata también en todo el sistema de pago de Transmilenio para poder hacer la integración del servicio, la integración intermodal del servicio. ¿Qué hemos optado? Pues que en las estaciones del metro se reciba también solamente la tarjeta Tu Llave. Hay más de 7 millones de tarjetas, se generan con esos 7 millones 4 millones 200 mil viajes diarios, y que el usuario con su tarjeta Tu Llave pueda dentro de la ventana de tiempo pasar del sistema Transmilenio al metro y que el usuario sea transparente mientras se termina el contrato con Recaudo Bogotá y Transmilenio puede optar por un sistema abierto de pagos.
8: Bueno, muchas gracias, gerente de la empresa Metro, Leonidas Narváez, por aclararnos esta situación. Esperamos entonces que la primera línea del metro sea puesta en funcionamiento de acuerdo con los cronogramas en marzo de 2028.
6: Muchas gracias a ustedes por poder dar esta información y un feliz día para todos.
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13: La Agencia Nacional de Minería en estos momentos está firmando los primeros 5 contratos derivados de las rondas mineras para la exploración y explotación de cobre, oro, polimetálicos y fosfatos, que hacen parte de más de 25.000 hectáreas con un alto potencial minero que está siendo ofrecido en este momento. Los 5 proyectos están ubicados en Antioquia, Cesar, Huila, también en La Guajira, 4 bloques que corresponden a polimetálicos y 1 a fosfatos. De acuerdo con la presidenta de la Agencia Nacional de Minería, Lina Franco, las inversiones que se estiman en estos proyectos podrían estar por el orden de los $7 millones.
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5: Pues llega Alberto con el personaje que hemos citado esta mañana desde muy temprano, Plinio Apuleyo Mendoza, un periodista, escritor, que ha dejado tantas anécdotas, tantas columnas, tantos libros. Bueno, dejó hasta La aventura de su hija con Roman Polanski.
7: El romance, sí.
5: El romance. Alberto, buenos días.
16: Buenos días, Julio.
5: Alberto, yo quiero comenzar por lo siguiente. En uno de los libros que hemos consultado sobre Plinio, este es de Jaime Horta. Él es su notario.
7: El notario de Barranquilla.
5: Su notario en Barranquilla. Uh-huh. Ese libro se llama... ¿Allá le quitaron la notaría?
7: Creo que ya no es notario, sí. Creo que ya no es notario.
5: Se llama Historias Retirado. Y Ficciones. Y mire lo que dice en un pedacito. Ya sacerdote, en 1959... Camilo Torres le bautizó al primogénito Rodrigo García Barcha.
16: Así es.
5: Al principio no le aceptó a Plinio como padrino por sus afinidades con los comunistas. Contagiado por el virus de la Revolución Cubana, Plinio había dicho: vamos a hacer a este chino un gran guerrillero. Cierro comillas. En la capilla de la Clínica Palermo les dijo a los asistentes: quienes crean que en este momento desciende el Espíritu Santo sobre esta criatura, que se arrodillen. Ninguno, salvo un campesino de Alpargatas. Y hago esta introducción, Alberto, para ir a su memoria histórica y política. ¿En qué momento Plinio pasa de ser un convencido de la izquierda del comunismo a ser un hombre de derecha brava y militarista?
16: Después de haber sido director corresponsal de una revista cubana con la cual viajó a Estados Unidos con García Márquez. Ellos trabajaron juntos en esa revista y les tocó asistir a la caída de Pérez Jiménez, que fue pues todo un acontecimiento en ese momento para los latinoamericanos. Y Plinio se decepcionó más adelante de la Revolución Cubana porque consideró que, como Vargas Llosa, el espíritu de la revolución original se había perdido y que ese tipo de actitudes beligerantes de orden socialista desordenada no conducía a ningún objetivo final deseable, por lo que Plinio pues se distanció de García Márquez en ese campo, y a partir de ese momento se convirtió en un crítico del populismo latinoamericano.
5: Alberto, don Gonzalo Córdoba, el presidente del canal Caracol, me manda una carta y estaba esperando que habláramos para comentarla. La carta tiene fecha 22 de julio de 1967, es decir, el año de 100 años de soledad. Es carta de Gabo a Plinio Apuleyo Mendoza y comienza diciéndole: compadre, me ha dado una gran alegría lo que me dices del capítulo de 100 años de soledad. Por eso lo publiqué. Cuando regresé de Colombia y leí lo que llevaba escrito, tuve de pronto la desmoralizante impresión de estar metido en una aventura que lo mismo podría ser afortunada que catastrófica. Para saber cómo la veían otros ojos, le mandé el capítulo a Guillermo Cano y convoqué aquí a la gente más exigente, experta, franca, y les leí otro. Y ahí viene el análisis en cuerpo y alma de Remedios, de todas las advertencias que le habría hecho Plinio en otra carta sobre José Arcadios, los Aurelián, bueno, en fin, un análisis de confianza, de preguntarle a un amigo: ¿usted qué piensa de esta vaina? Y son tres páginas de análisis de 100 años de soledad, y ahí le anticipa que había enviado a la Caneca un libro de un dictador que iba a volver a comenzar a escribir. Ahí es donde viene la pregunta que a lo mejor en algún momento le molestaba un poco a Gabo o a Mercedes. Si Plinio le cobraba mucho a Gabo que él le había dado la mano varias veces.
16: Pues no creo que Plinio le cobrara, para utilizar ese verbo, porque la amistad de ellos era muy sólida, al punto que las desavenencias que se pudieron presentar fueron más con Mercedes que con Plinio. Y más con Mercedes que con Gabo. Él siempre intentó recuperar el ritmo de la amistad, porque sin duda Plinio fue uno de los más cercanos en todos los campos de Gabo. Yo diría que el más importante. Cuando se enfrió un poquito la relación, lo reemplazó Mutis, pero la persona que yo diría estuvo más cerca de Gabo, y a quien Gabo no solamente quería sino admiraba, fue Plinio. A mí me dijo varias veces García Márquez que el olor de la guayaba era un verdadero clásico de la literatura y que podría ser uno de los libros más importantes del mundo, de Colombia, refiriéndose a Plinio. De manera que su admiración era mayor que su aprecio. Y al final terminaron bien, su relación fue aceptable, dijéramos, al final, no tan candorosa como lo había sido durante el resto de la vida, porque para Gabo Plinio fue muy importante en su vida profesional, precisamente porque lo tuvo de corresponsal de esa revista cubana que fue muy importante en su momento y en particular para ellos dos.
5: Y luego la revista de La Quiebra, que era donde estaban todos los escritores del boom latinoamericano en una revista, en una sola revista. Al sexto número se quebraron. En una parte de, claro, de la carta, Alberto dice: yo creo que tú debes escribir la historia de las tías de Toca y todas las demás verdades que conoces. Por una parte, sí, pensando en política, el deber revolucionario de un escritor es escribir bien. Yo no sé si usted sabe quiénes son las tías de Toca, a qué se refiere.
16: Claro.
5: ¿Y cuál es la historia de Gabo?
16: Las tías de Toca eran... Plinio era boyacense, nació en Tunja, aunque muchas biografías lo sitúan en Barranquilla, pero no, él nació en Tunja y vivió en Barranquilla. Y las tías de Toca eran unas señoras, hermanas de su madre, que tenían toda clase de recetas y de aspectos divertidos que le hacían a Plinio contar anécdotas que resultaban muy, muy divertidas, ¿no? Plinio tenía un sentido del humor impresionante. Entonces, creo que se refiere a esas hermanas, a esas tías, que eran auténticas boyacenses, que cosían y comían a lo boyacense.
17: Alberto, lo de Gabo y Plinio, ¿no fue la agencia de noticias cubana Prensa Latina? Que se creó en 1900, era la agencia de noticias, ¿no?
16: Sí, señor, Prensa Latina. Uh-huh. Claro, y eso los acercó mucho, viajaron por el mundo y prácticamente lo rescató a Gabo, porque en ese momento García Márquez estaba sin oficio y entonces Plinio se lo llevó para Nueva York.
5: Nadie puede decir, Alberto, qué hubiera pasado, sí, pero con todo ese vecindario de intelectuales en los que creció Plinio y él, a su misma vez, una pluma prodigiosa, porque es que una columna de Plinio era una delicia lo que hizo con la revista Semana en su momento, que fue muy fugaz por lo que había un proceso electoral en el 82, pues dejó a Plinio como un gran escritor, como un gran columnista, un gran analista, pero al final Plinio, sobre todo en esa época de... tal vez de Álvaro Uribe, usted me corrige, él asumió un activismo de derecha que lo pudo alejar de escribir.
16: No. La forma como Plinio enfrentó esa tesis, llamemos ideológica, no los separó para nada. Mantuvieron una relación... como ya le digo, muy afectiva. Lo único que molestó a Mercedes Barcha fue que hubo un relato en alguno de los libros en los que, según Mercedes, Plinio había incurrido en relatar cosas de un aspecto que para ella eran privados. Nada grave, ni muchísimo menos, pero eso fue lo único que creó un ambiente pues lejano entre ellos dos, pero su ideología, su comportamiento derechista en el tiempo, en las cartas que escribió con los expresidentes, fue siempre muy, muy cálida.
5: Alberto, qué anécdotas. Muchas gracias. Y lo invito a que escuche este otro recuerdo que tenemos con Plinio. Es la cita de todos los días de 6 a.m. de Caracol con Alberto Casas. Plinio, hablando alguna mañana aquí con nosotros.
18: Plinio, buenos días. Gracias por atendernos. Hola, y cuénteme de la historia de esa francesa.
19: Es más, Van Lacroix. Era la dueña del Hotel de Flandres, donde estuvo Gabo, asilado porque cuando cerraron el tiempo, Rojas Pinilla, él se quedó sin ninguna entrada y tal, y no pudo pagar más su cuarto de hotel. Pero la señora lo dejó vivir un año en una buhardilla del séptimo piso del Hotel de Flandres, sin pagar, hasta que él finalmente, ya gracias al préstamo de un amigo, pudo pagar ese año que debía de esa pieza. Lo curioso que siempre me sorprendía mucho es que Mario contaba una historia muy parecida, pero en otro hotel. Y un día, que fui a visitarlo con él, o fuimos con él a ese otro hotel, donde también una señora le había pagado, le había permitido vivir sin pagar un cierto tiempo. Cuando llegué al hotel de él, encontré a la misma Madame Lacroix, era la misma señora que había hecho ese gesto de licencia con dos grandes escritores. Era la misma, pero no lo sabían. Ambos hablaban de ellos sin darse cuenta de que era la misma persona que había pasado a otro hotel y que había hecho lo mismo.
17: ¿Qué sería lo que usted más destacaría de la obra de Vargas Llosa?
19: Mario es un hombre, así como Gabo ha vuelto la mirada hacia atrás, al mundo de sus abuelos, a todos los relatos de los Buendías, etcétera. Mario ha puesto su mirada en el mundo de su país, que es muy parecido al mundo nuestro, el mundo de hoy. Y sus novelas están muy aferradas a nuestra realidad, a la que estamos viviendo hoy. Y me parece que eso ha sido de gran utilidad para conocer bien nuestro mundo, sus contrastes, sus tensiones.
5: Pues, ¿qué tal esa anécdota, Félix? Una misma señora francesa, sí, le pagaba la pieza a dos escritores latinoamericanos que estaban en la absoluta olla.
17: Sí. De mecenas.
5: La señora Lacroix le pagaba a dos ganadores del Premio Nobel de Literatura.
17: Sí, buenísimo. Buenísimo.
7: Cada anécdota es mejor que la anterior.
5: No, es que todo esto, el cuento ese de que la realidad supera la ficción.
20: Es que sabe,
5: con una misma señora pagándole la pieza a dos escritores que además eran amigos.
20: Con la partida de Plinio Apuleyo, Mendoza se pierde a un testigo de excepción de infinidad de relatos que involucran a la política y a la cultura, pues, de Colombia en una era dorada como fue la de aquella literatura de la segunda mitad del siglo XX. Eso es muy triste.
5: ¿Quién será Madame Lacroix?
7: No, pues ya no, yo no creo que exista ya, no creo. No,
20: y la guardilla tampoco,
5: ¿y,
20: ¿no?
5: ¿Y por qué pagarle la habitación a estos, un peruano y un colombiano allá?
7: Se cayeron bien, tal vez, no sé.
5: 9:33, ya regresamos.
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5: Saludo a la contralora linda, Jenny Lindo.
7: Lindo, iba a decir, ya le iba a corregir.
25: Pero también es muy linda, hay que decirlo.
7: Pero no, pues qué pena con ella. Pues el apellido, pensé que se había equivocado con el apellido.
5: Saludo a la contralora linda, Jenny Lindo.
7: Ah, bueno.
5: Que es la cuchilla en economía y finanzas de la Contraloría. Y es que está en diligencia en el Ministerio de Hacienda, ¿no?
7: Ay, Dios.
5: Contralora, buenos días.
26: Julio, buenos días, gracias por ese saludo, un saludo muy especial también a su equipo de trabajo y a su audiencia de parte de la Contraloría General.
5: Y de la Contralora Linda, así le disguste a Marcela.
7: No me disgusta.
5: Contralora, ¿qué encontró en el primer cajón que abrió en el Ministerio de Hacienda que le llamó la atención?
26: Bueno, en principio, la contratación y los compromisos presupuestales de estas últimas semanas, que oscilan en más de 14.000 contratos firmados, de los cuales más de 11.000 han sido a través de contratación directa, y que esto suma más de 4 billones de pesos comprometidos en tan solo 4 semanas, Julio.
5: 4 billones en 4 semanas, eso es... ¿Cuánto, Félix? El 30% de una tributaria, ¿no?
17: Más o menos.
5: Sí, en unas semanitas. Pero lo grave... Luis, es que no hay nada que hacer, ¿no?
25: No, pues Julio, porque esos contratos ya se firmaron y ya ahora lo que viene es ver si se van a desarrollar o si los van a llevar a cabo.

0: que esos contratos ya se firmaron y ya ahora lo que viene es ver si se van a desarrollar o si los van a llevar a cabo ustedes. Pero ustedes también están averiguando otro asunto no menos importante, Contralora. Hace unos meses ustedes remitieron a la Procuraduría un hallazgo disciplinario a Germán Ávila y al director de Crédito Público por el manejo de la deuda pública. Ustedes también están indagando este asunto en estas visitas, para mí históricas, porque no había visto que por 3 días alguna Contraloría haya estado en estas visitas.
1: Bueno, es muy, muy atípico las visitas de policía judicial realmente, y esto se hace cuando se identifican riesgos inminentes. En este caso, con el equipo de la DIAR y de la Contraloría General se logró articular este esfuerzo, y es producto de la función de advertencia que se notificó este lunes al ministro de Hacienda, pero se hace extensivo a todos los ordenadores del gasto de las entidades del gobierno nacional. Y en este caso, estas visitas son puntualmente por los compromisos presupuestales, las transferencias y las asignaciones presupuestales que queremos verificar de primera mano, que se están realizando, también incluso algunas enunciadas por el señor presidente en el Consejo de Gestión del Riesgo televisado la semana anterior.
0: Sí, Contralora, pero lo que responden siempre, en este caso desde la bancada del gobierno saliente, es que esto lo hacen todos los gobiernos cuando van de salida, que al gobierno del presidente Gustavo Petro en su momento también le entregaron pues varios contratos ya firmados y un gasto significativo. ¿Por qué en esta oportunidad es alarmante lo que ustedes han encontrado, esos hallazgos desde la Contraloría?
1: Si nosotros comparamos el mismo comportamiento de los compromisos presupuestales de este periodo de tiempo, luego de levantarse recientemente la ley de garantías, con el mismo periodo hace 4 años, es decir, en la transición del gobierno presidencial del gobierno Duque con el gobierno Petro, con este nuevo con esta nueva transición, para efectos de tener precisamente esa ponderación. En esta ocasión encontramos un incremento del 50% en la contratación directa durante el mismo periodo de tiempo. Y en términos presupuestales, trayéndolo a tiempo presente, por supuesto, trayendo a tiempo presente los compromisos firmados hace 4 años, hay un incremento del 25%. Pero además hay una condición especial en el presupuesto general de la Nación de este año, que lo hemos venido advirtiendo en la Contraloría General casi como desde febrero, marzo de este año, y es el de el déficit para garantizar el cierre que se necesita del presupuesto general. Y rápidamente déjeme dar estos datos. El presupuesto general es de 555 billones para el 2026. En junio, la Contraloría logró identificar que se han recaudado 250 y quedan 5 meses. Es decir, que entre sumado a eso y entre más contratos se suscriban, pues más presión a la caja del presupuesto general se le está haciendo en este segundo semestre, que hay que garantizar, terminar de reunir los recursos que hacen falta.
0: Claro, y es que es como en el manejo de una casa, aquí lo hemos dicho, si uno no tiene plata para las cosas básicas, pues uno no se va de viaje ni se va de parranda, y aquí pareciera que es eso lo que está haciendo el gobierno. Pero lo que sí ha dicho, por ejemplo, desde Colombia Compra Eficiente, es que no todos estos contratos son del gobierno nacional. ¿Usted nos puede decir cuáles entidades específicamente a nivel nacional, pero también territorial, son las que más han contratado durante este mes?
1: Realmente, Luisa, este reporte es exclusivamente del gobierno nacional. Nosotros, para esta función de advertencia, no incluimos los gobiernos locales, puesto que no están en esta transición de gobiernos. En cuanto al gobierno nacional, en la función de advertencia se advierte de dos entidades fundamentalmente. El primero es la Agencia Nacional de Tierras, que ha suscrito 1.866 contratos en 4 semanas. Y en el caso del Ministerio del Interior, que los contratos que han suscrito oscilan más de 140 mil millones de pesos en las mismas 4 semanas.
0: Contralora, y ustedes acerca de esto que nos estaba contando, de lo que viene ahora, ustedes recaudan toda esta información y pues ¿qué van a hacer con esto? ¿Vienen hallazgos, vienen investigaciones? ¿Cuándo se esperan los resultados de lo que durante esta semana están recaudando en el Ministerio de Hacienda?
1: Bueno, Luis, esperamos realmente muy pronto ser lo más oportunos posibles, obviamente dentro de las competencias que tiene la

0: Contraloría General. Nosotros tenemos un proceso que es reglado y tiene unos tiempos y que en la medida preventiva estamos usando y aplicando las facultades que tenemos como Contraloría General en estos momentos, que es la función de advertencia, que es una función muy excepcional, y las visitas, esta visita de inspección judicial, que realmente es muy, muy excepcional y que la estamos precisamente activando en estos días.
1: Muy pila. Contratación aumentó 22.5% después de la ley de garantías. Es increíble. Es que no les importa. No les importa. Señora Contralora Jenny Lindo Linda, delegada en Economía y Finanzas, gracias por esta histórica visita y por su atención con 6 AM de Caracol.
0: Muchas gracias por sus palabras a la Contraloría General. Muchísimas gracias a todos.
1: Mire, Marcela, le tengo una pregunta de la doctora Diana Carolina. Usted sabe que le estamos siguiendo la pista a la doctora Diana Carolina.
2: Candidata a Contralor.
1: Quiere ser Contraloría. Pregunté a su equipo. Óigame, todo el mundo tiene un apoyo. ¿Quién apoya a Diana Carolina? ¿El actual Contralor? ¿La apoya el Procurador? ¿El excontralor? ¿Quién la apoya? Respuesta. A Diana Carolina no la respalda ni el procurador ni el contralor. Es una candidatura independiente. No llega como ficha de nadie.
2: ¿Y cómo la van a elegir entonces?
1: Sí. ¿Pero usted por qué no cree que a veces se produce?
3: Pero Julio, si usted le pregunta a los equipos de todos, todos van a decir lo mismo.
2: A ver, ella aquí reconoció, ay, y hay que decirlo, eso no es bueno ni tiene por qué ser malo tampoco. Ella aquí reconoció que tiene una cercanía con Germán Darío Hoyos, ex senador del partido de la U del departamento de Antioquia. Pero no quiere decir que sea la candidata de él, no estamos diciendo eso, pero sí tiene algunas conexiones políticas que las va a necesitar, porque es que son los políticos los que eligen el contralor. Entonces, pues suena muy bonito, pero seguramente algún contacto sí tiene que tener que la impulse dentro del Congreso, lo cual no quiere decir que sea...
1: Imposible.
3: Es que ellos la eligen, tienen que obligar o que esté mal, ¿no?
4: Pero pues es imposible. Pues es que, no, pues es que es inevitable. Ahí sí Marcela da en el punto. Y de hecho es uno de los problemas grandes que hay dentro del proceso de elección de Contralor. Y es que controla a los políticos, pero pues los políticos que votan por él.
1: No depende de ningún político.
2: Pues le creemos, si ella lo dice, pues bueno, así es. Pero entonces no va a llegar a ningún lado. Porque no
4: necesita amigos.
2: Sí, necesita tener... alguien que vote por ella.
1: A ver, Marcela, le tengo una pregunta que está publicada hoy en la página de salud de Yahoo.
2: Ok. Pero salud, desde que no sea salud del corazón, pregúntame tú lo que quieras.
1: No, porque eso sí está picho. Sí. Eso está muy mal.
4: Sí. Sí, ¿cómo no? Así, Marcela, ¿qué pasó?
2: No.
1: Es que estamos en modo
2: después en
1: felicidad.
2: privado.
1: Estamos en modo felicidad, pero excluyendo el corazón. Es
2: el
1: decir,
2: resto, sí.
1: Ella
2: exacto.
1: Está happy, pero sí.
2: Exactamente.
1: La pasa bien, chévere. Es la primera que llega, la última que se va. Se toma todo, todo está perfecto. Se ve Toy Story 3 veces.
4: No, es que me preocupé.
1: Entonces le voy a hacer esta pregunta a usted y le voy a hacer la misma pregunta a Astrid. Okay. ¿Usted hay veces que se ha tenido que quedar en la casa motivo ser mamá?
2: Claro.
1: Porque no hay quien cuide a su niño.
2: Claro, muy frecuentemente me pasa, muy frecuentemente.
1: Astrid, ¿a usted le ha pasado eso?
5: Sí, Julio, me ha pasado.
1: Se queda en su casa cuidando a los niños porque le tocó.
5: Sí, correcto. Bueno. Y especialmente en un país donde tu familia no está aquí.
1: Perfecto. ¿Usted qué cree, Astrid, que es más estresante? ¿Quedarse en la casa o ir a la emisora?
5: Quedarse en la casa.
1: Marcela, ¿qué es más estresante?
2: Sí, a veces quedarse en la casa. Pues porque en la casa usted tiene muchas responsabilidades también y tiene que seguir trabajando, tiene que la comida, el uniforme, las tareas, el perro.
1: Juan Pablo, ni le pregunto porque él no va a tener ese problema nunca.
2: No.
5: Por un gatico.
2: No.
4: Sí, pero pues los gaticos se pueden cuidar, pues, con
2: cierta independencia. O sea, que es mucho más independiente, ¿no? No, pero no crea,
1: yo he visto a Juan Pablo salirse de reuniones buenísimas porque, ¡ay, el gato! Ay, que le
4: porque hay que ponerle la comida,
1: la comida
4: no, es que,
1: a la gata.
2: No, porque es una responsabilidad, claro.
4: Hay que ser considerados también. Claro. Pero igual puedo en algunas ocasiones extender y demás. Pero el asunto es que, pues, eso de que no, no me puedo mover porque...
2: No, eso a una mamá siempre le va a tocar correr. Y donde sea mamá soltera, todavía más.
1: Bueno.
2: ¿Pero por qué? ¿Qué pasa?
1: Los estudios respaldan lo que muchos padres como ustedes sienten, o madres. Uh-huh. Quedarse en casa con los niños es más estresante que ir a trabajar. Sí. Un estudio midió algo que se llama el cortisol.
2: Del estrés, sí.
1: Encontró que los niveles eran más altos de ustedes que se quedaban en la casa de quienes iban al trabajo. Una encuesta a padres citó lo mismo. Un tercio afirmó que el cuidado a tiempo completo era más difícil que su trabajo. A diferencia de un trabajo tradicional, estar en casa con los niños no ofrece vacaciones pagadas.
4: Pues no, ni es que cambio los niños de turno, son insoportables,
1: ni descanso programado.
2: Ay, usted nunca no, para.
4: No, no, los niños siempre dicen,
2: no, pero además a mí me ha pasado que yo, a mi hija la amo, por supuesto, pero está cansado.
4: Eso es terrible.
2: Y si usted está cansado, usted se acuesta a dormir y sigue hasta el otro día. Pero mi hija...
1: Juan Pablo, es que... Eso ni la hija de Popeye.
2: Y con hambre,
1: Popeye se pone peor, hijo, ¿no? Sí.
4: Y con escucha Astrid y con la edad se pone peor. Entonces luego crece y es, sí. Ay, mamá, pero ¿por qué no me deja salir caminar? Ay, ay. No, todo
2: no hay internet, no hay internet.
4: Uno sí. Siempre es el malo. No. A mí no me metan en eso. Qué horror.
2: Es difícil.
4: Prefiero estar aquí en la empresa.
1: Astrid, le tengo pregunta, Astrid. ¿Usted reconoce que tiene familiares tóxicos?
5: También.
1: Sí. Marcela, ¿tiene familiares tóxicos?
2: No tantos, no. De pronto uno lejano, pero no.
1: ¿Muy lejanos?
2: Sí. Mi familia es
1: tóxica. Las personas que se alejan de familiares tóxicos a menudo reportan menos ansiedad, duermen mejor y mayor autoestima. ¡Húyale a un familiar
2: pero
1: tóxico!
2: Pero aplica para familiares, para amigos, para vecinos. No,
1: aquí dice todo. Familiares. No. Investigaciones sugieren que las personas que se distancian de relaciones familiares crónicamente abusivas o tóxicas suelen reportar menos ansiedad, menos sueño, mayor autoestima y mayor bienestar emocional con el tiempo.
2: Ahí aplican los exmaridos, por supuesto.
1: Journal of Family Psychology. Hacemos una pausa y regresamos aquí a Caracol.
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1: Juan Pablo, noticia a esta hora.
4: Julio, una noticia que nos habla de lo que viene, porque entonces ya habíamos registrado la nueva tensión entre Estados Unidos y ahora Arabia Saudita contra Irán en territorio iraquí. Y llega ahora la advertencia de los rebeldes hutíes en Yemen. Se está alistando todo para el inicio del cobro de un peaje para los barcos que quieran atravesar el estrecho de Bab el-Mandeb, es decir, para ingresar al Mar Rojo. Todo esto en consonancia con lo que ya están haciendo en Irán y la entrada al Golfo, al Estrecho Hormuz.
1: Llega el reportero Caracol, un comentario, Juan Pablo, y le doy un oyente, uno solo.
4: Un solo comentario sobre el tema del día, pues le leo este, que hace sobre nuestro tema de hoy, Elibardo Barbosa, en X. La derecha, porque está en boom, simple. Obras son amores. Y no buenas razones. Uno busca a quien sabe ejecutar, a quien hace, no al que habla solo cháchara.
1: Entonces yo le pregunto a una candidata a la Contraloría, ¿usted de quién es? Y ella dice, soy independiente. Uh-huh. Y no, ya Marcela hizo una investigación.
2: No, es que me están escribiendo.
1: Sí, sí, claro.
2: Me están escribiendo mis
1: entonces,
2: fuentes.
1: Entonces, ¿de quién es la candidata sintonía a la Contraloría?
2: Pues mire, yo le voy a contar lo que me dice una fuente a la que le creo mucho, y me dice... Es de Fico y del gobernador de Antioquia, y eso ha incomodado a la derecha porque los defensores de la patria quieren todo. Eso me lo escribe, le leo textual pero el Fico, mensaje que envía una fuente a la que yo le creo
1: pero
2: mucho.
1: Pero yo veo a Fico con los defensores de la patria, ¿o no? Tiene dos ministerios.
2: Por lo mismo, pero acuérdense que ahora tenemos una derecha dividida. Entonces hay un sector de la derecha que considera que entonces los defensores de la patria lo quieren todo.
3: Y hay otra fuente que a mí me dice, una fuente que estuvo en la Contraloría, Julio, y para darle detalles fue la Garganta Profunda, que nombró a mucha gente en la Contraloría, que él fue de Daniel Quintero, recordemos ella, que ya fue Contralora de Medellín, y quien la nombró me dice, no, pero es ficha de Daniel Quintero.
2: Bueno, pero si estamos en el peor de los mundos. Sí,
1: quiere decir que es independiente,
2: no puede
1: Juan
2: ser
1: Pablo.
2: De los dos.
4: No puede ser de Fico y de Daniel Quintero.
2: Es incompatible que sea de los dos.
1: Ustedes acaban de botarle un salvavidas a la señora. Lo único que no puede ser es de ambos.
2: Exactamente.
4: Sí. Sí, no, eso sería imposible.
2: Yo, por eso, yo leo lo que dice una fuente a la que yo le creo mucho. Pero pues, con lo que dice Luisa, ella,
4: bueno, no,
2: pues, eso la ayuda.
4: La teníamos la quieren anular. La quieren anular.
2: Que la usted, fue usted, Julio. Pero a ver, Juan Pablo, tampoco diga eso porque es que no sabemos. Seguiremos investigando.
1: Hasta que no acaben con la candidata.
3: Alguien
1: no
3: debe estar detrás.
2: No queremos acabar con ella, queremos... Ser transparentes con la información. No,
4: pero sí debe tener por lo menos un amigo que le diga, hágale, siga que usted va bien. Debe tener un amigo que le dice eso.
1: No puede ser el propio Alvira. Hágale, mija.
2: Pero es que Alvira no vota en el Congreso, Julio.
1: Javier, buenos días. Bueno, Marcos, buenos días.
10: Hola, buenos días. ¿Cómo estás, Julio?
1: Bien, señor. La derecha en el mundo, su opinión.
10: Bueno, la derecha en el mundo es sencillo. ¿Usted tendría un actor porno como ministro o tendría una persona educada y con doctorado? ¿Usted tendría una influencer burlándose de las víctimas o tendría un defensor de derechos humanos consumado?
1: Llegó el reportero Caracol.
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1: Es el primero con las últimas, Martín en Barranquilla.
12: Julio, más de 400 personas trabajan en horarios que se prolongan hasta las 11 de la noche para terminar la adecuación del Batallón Paraíso, en donde se instalará la sede de gobierno del presidente electo Abelardo de la Espriella. Esta instalación totalmente renovada incluye caminos con bosques, árboles que conducen hasta la entrada del edificio. Una fuente consultada nos informó que el hecho de que Barranquilla tenga una sede en la presidencia motivó a varios empresarios a donar vidrios, jardines y hasta los pisos del remodelado edificio. Incluso nos dijeron que las subestaciones fueron suministradas por la empresa Aire Intervenida. Las obras van en el 80% y garantizar que estén listas para el 7 de agosto.
1: Pues se ve bonito, ¿no?
12: Sí, Julio.
1: Sí.
12: Está
1: discreto, bonito, una entrada de Palacio Presidencial, pues, alternativo.
2: Y en el Caribe.
1: En el Caribe,
2: blanco, sí.
1: Todo blanco, bonito. El aviso bien puesto. Astrid, miremos la bolsa que abrió ya hace casi 2 horas a ver cómo se ven los indicadores, pero antes... Laura y Juan Esteban tienen noticia.
13: Julio, noticia con la embajadora de Colombia en Reino Unido, Laura Sarabia, es que cambió de abogado defensor y ahora el ex fiscal general Mario Iguarán será quien la representará jurídicamente después de que Mauricio Pava la acompañara durante 3 años en todas las investigaciones que la rodean en este gobierno. Del cambio aún no nos confirman las razones, pero lo que sí sabemos, Julio, es que esta decisión se conoce justo después de los nuevos movimientos en la investigación por el caso de las chuzadas de la ex niñera Marelvis Mesa y de las recientes declaraciones que entregó Angie Rodríguez sobre la supuesta culpabilidad del gobierno Petro en la muerte del coronel Oscar Dávila. Después de estas declaraciones de Angie, la misma Laura Sarabia se pronunció y dijo que es irónico que piensen que el fiscal Francisco Barbosa, que determinó que la muerte del coronel Dávila fue un suicidio, hubiera encubierto al gobierno Petro en este caso.
14: Y por otro lado, Julio, fuentes le confirmaron a Caracol Radio que el Archivo General de la Nación y la Dirección Nacional de Inteligencia terminaron el proceso de anonimización, es decir, de ocultar datos sensibles del primer grupo de archivos desclasificados del extinto DAS que serán publicados. En total son 57.000 cajas que serán liberadas de manera progresiva. Ya la Presidencia de la República está trabajando para entregar el resultado el día de mañana.
1: Por eso el presidente habló del coronel.
2: Claro, porque ella en algunas declaraciones a medios de comunicación sugirió que no fue un suicidio. Bueno, dijo que fuentes de la policía le habían dicho a ella que el coronel Dávila no se había suicidado y esto, pues, por supuesto, es muy grave. Y ante eso responde el presidente Gustavo Petro y responde la embajadora Laura Sarabia.
1: Juan Esteban en Washington.
15: Noticia, Julio, con la audiencia de Anthony Fauci en el Senado, básicamente negándose a responder a cualquier tipo de pregunta sobre el origen del COVID-19, sobre investigaciones financiadas por Estados Unidos. Dice que la quinta enmienda lo protege a él de la autoincriminación. Ya fue retirado su abogado de la audiencia, se ha negado a responder las preguntas y básicamente, Julio, lo que dice es que no ayudó a crear ningún tipo de investigación a favor del COVID-19.
1: En segundos, Juan Pablo nos está contando qué está pasando con el presidente del grupo empresarial, uno de los más poderosos del mundo, Louis Vuitton Moët Hennessy. Hay un temita familiar ahí complicado. En segundos estaremos con la noticia desde París. Nos vamos con última hora, pero antes, Astrid, ¿cómo se ve la bolsa hoy?
5: Está en rojo, Julio, todo está en rojo.
1: Pero muy rojo.
5: Muy rojo, cotiza fuertes pérdidas y lo que la gente siente y dice que es la tensión geopolítica con Irán. La expectativa también de la decisión de la Reserva Federal más tarde. Te voy a decir los números rapidito. Dow Jones está cayendo menos 817, S&P menos 61 y Nasdaq menos 263, todo rojito.
1: Uy, todo lo que se ganó ayer el Dow Jones se está perdiendo hoy y más, y más. Última hora, Esmeralda, en Cúcuta. ¿Qué pasó?
16: Julio, Caracol Radio está en capacidad de informar que hace pocos minutos el comandante de la policía del Departamento de Norte de Santander, el coronel Jorge Bernal, junto con varias unidades de tránsito, sufrieron un atentado. Este hecho se produjo en el municipio de El Zulia, esto es en el área metropolitana de Cúcuta, con ráfagas de fusil, con explosivos. Exactamente fue atacada la unidad en la que se desplazaba el alto oficial junto con unidades de tránsito. El balance, dos uniformados que están heridos y que en estos momentos son trasladados a la clínica Duarte en la ciudad de Cúcuta. El hecho se registró exactamente sobre este municipio de El Zulia, sobre el sector de La Culebra, así se denomina el lugar donde fue atacado el alto oficial junto con las unidades que lo acompañaban en un desplazamiento hacia un municipio de la zona norte del departamento. A esta hora, el comandante de la policía es traído a la clínica Duarte y también los policías que resultaron heridos en este atentado que acaba de ocurrir hace pocos minutos en el área metropolitana de Cúcuta.
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9: el primero con las últimas.

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2: 10 de la mañana, 2 minutos, aquí están las noticias. La UEFA acaba de asegurar que la FIFA no puede seguir utilizando el fútbol para enriquecerse a sí misma y a sus amigos. Agregó que existe una oposición significativa y creciente al plan de comercialización de la FIFA. Un nuevo terremoto de magnitud 5,8 volvió a sacudir a Kumamoto en el suroeste del Japón, un día después del sismo de 7,1 que provocó la muerte de 18 personas y varios más están atrapados bajo los escombros. La Secretaría de Movilidad de Bogotá informó que ya llamó a comparecer al conductor de la camioneta blanca marca Nissan, que atravesó un separador en la calle 116 con carrera 71. Irán condenó los ataques de Estados Unidos y Arabia Saudí contra las milicias proiraníes, fuerzas de movilización popular en Irak, al considerar que constituyen una violación de la soberanía iraquí y forman parte de un intento de ampliar el conflicto en Oriente Medio. Amanecieron cerrados los establecimientos comerciales en Bosconia, en Cesar, como muestra de protesta por el aumento de las amenazas extorsivas de estructuras criminales. La manifestación se extenderá hasta las 6 de la tarde. El Foro Internacional de Víctimas y el Consejo Nacional de Paz, de Reconciliación y Convivencia denunciaron el secuestro del reverendo Manuel Enrique Salazar Soto, líder de paz y defensor de derechos humanos en la zona de frontera entre Norte de Santander y Venezuela. A tres ascienden las capturas en Pasto por parte del CTI contra funcionarios de la Caja de Compensación Familiar de Nariño en una investigación por posibles hechos de corrupción. Y Cuba marcará hoy un nuevo récord de cortes eléctricos en todo el país porque se prevé que el mayor apagón de la jornada desconectará simultáneamente el 74% de la isla.
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4: Pues en el caso del Perú, en el caso de Argentina, en el caso de Colombia, de Paraguay, de otros países, una buena inversión es el péndulo de la izquierda a la derecha. Pero, Juan Pablo, no es solamente América Latina. Usted tiene ahí a la mano un cuadrito del boom de la derecha. En el caso de España, Vox es más que derecha, ¿no?
5: Pues mire, Julio, es que vale la pena revisar en este momento cómo queda el mapa configurado tanto en Europa como en América. En este momento, haciendo a un lado las dictaduras, en América Latina solamente quedan cuatro países con gobiernos de izquierda: Brasil, Guatemala, México y Uruguay. El resto están a la derecha, bien sea centroderecha, bien sea ultraderecha, pero todos estamos, y hay que incluirnos, en esa orilla. En Europa el panorama es un poco más variopinto. El centro pesa mucho, centro que no existe en América Latina. Y allí encontramos a países como Alemania, como Francia, como Países Bajos, como Polonia o Serbia, por ejemplo. Pero usted bien lo ha señalado. Vienen elecciones en Francia el año entrante. Vienen elecciones también en Suecia el año entrante. En Letonia el año entrante. Y estas pueden representar un cambio político hacia la derecha, lo mismo en Alemania. Por lo pronto, ¿qué países están a la derecha? Eso sí, son mayoría en Europa: Bulgaria, Chequia, Croacia, Eslovenia, Turquía, Bélgica, Estonia, Finlandia, Grecia, Hungría, Irlanda, Luxemburgo, Portugal, Suecia, Andorra, Macedonia, Moldavia e Italia. El caso español, usted bien lo señala, es bien particular, porque aunque el panorama no está completamente despejado para el próximo periodo electoral, sí se ve una balanza que poco a poco le estaría ofreciendo más posibilidades a la derecha para hacerse el control. Tal vez a la centro-derecha del PP, pero eso sí, en sociedad con la ultraderecha de Vox.
4: Sí, hay que sumar al PP y a Vox. Para analizar este fenómeno, es un honor saludar a una figura muy querida en Brasil y en América Latina. Michel Temer, el presidente de Brasil, fue vicepresidente, también ha sido procurador general del estado de Sao Paulo, diputado, presidente de la Cámara de Diputados en dos ocasiones. Él pertenece al Movimiento Democrático Brasileño, el mayor partido político de Brasil. Es actualmente el partido con más alcaldes, concejales en todo Brasil. Y de los expresidentes Tancredo Neves, José Sarney y Itamar Franco, ha apoyado a Fernando Henrique Cardoso, al presidente Lula da Silva y, por supuesto, a doña Dilma Rousseff, con quien trabajó. Nos atiende a esta hora, presidente Temer. Buenos días.
6: Buenos días. Muchas gracias. Yo hablaré en portugués, pero hablaré buen devagar para ustedes poder me comprender, ¿no?
4: Yo le
6: muchas gracias.
4: Le comprendo perfectamente. Quiero recoger con este análisis que hemos hecho de la derecha, la centroderecha, la extrema derecha, el centro y la izquierda, una pregunta que sonó mucho en las últimas elecciones en Colombia. ¿Y qué pasó con el centro? Presidente, ¿el centro existe?
6: Olha, eu quero dizer que eu dou pouquíssima importância a esses conceitos de centro, esquerda, direita. O que eu tenho observado, e essa ideia cresce muito no meu país, no Brasil, é de que estes conceitos, se me permite dizer, são conceitos eleitoreiros. Porque o que interessa para o grande público, para o povo em geral, é o resultado do governo. Se o resultado for positivo no plano econômico, no plano da segurança pública e social, no plano do emprego, não importa se o presidente é de chamado de esquerda ou de direita. Eu dou até aqui no Brasil, também se me permitem, exemplos muito concretos. O senhor mencionou o presidente Fernando Henrique Cardoso, que era tido como um homem de centro-esquerda e fez muito pelo social. Vários dos programas sociais e assistenciais existentes no Brasil nasceram do governo do Fernando Henrique Cardoso, que era, repito, alguém considerado de centro-direita. Muito bem, mais adiante, assume o governo o presidente Luiz Inácio Lula da Silva, que era tido como um homem de esquerda. E nos seus dois primeiros mandatos, acho que poucos presidentes fizeram tanto pelo empresariado brasileiro como ele fez. Portanto, eu estou dando exemplos concretos para salientar que esse conceito, essa ideia de esquerda-direita, não tem mais ou perde muito do significado que tinha no passado. A meu modo de ver, eu digo sempre, eu acho que esses critérios de esquerda, direita, centro, caíram quando caiu o Muro de Berlim. Então, com toda a franqueza, eu estou dizendo o que ocorre hoje aqui no Brasil. Eu faço muitas palestras, naturalmente, e até, se me permitem também, eu dou exemplos concretos. Aqui no Brasil, se você perguntar a quem está passando fome se ele é de esquerda ou direita, ele dirá, eu quero um pão. Se você perguntar ao desempregado, ele diz, eu quero um emprego. Se você perguntar ao empresário, ele diz, eu quero financiamento governamental e poucos tributos. Daí porque, digamos assim, ao mesmo tempo que eu faço esta afirmação de que os conceitos são muito, penso eu, equivocados, eu dou exemplos concretos como acabei de dar, né? E se me permite, sim, ainda, aqui hoje no Brasil há uma disputa que se coloca dessa maneira. O presidente Lula é candidato à reeleição como se fosse um homem de esquerda e o Flávio Bolsonaro, filho do ex-presidente Jair Bolsonaro, como um homem de direita. Mas eu confesso que, veja que eu reitero que se tratam de critérios meramente eleitoreiros. Reitero, repito, que o que vale sí. para o povo é o resultado.
7: Presidente, precisamente sobre ese escenario que usted menciona, aunque usted dice que ya la diferencia entre izquierda y derecha casi no existe, ese escenario entre Lula y Flavio Bolsonaro, si gana Flavio Bolsonaro, lo que conocemos hoy por derecha, pues tomaría otra ventaja en Latinoamérica y el gigante sudamericano que es Brasil. ¿Cómo ve ese escenario en las elecciones de octubre en Brasil? ¿Flavio Bolsonaro tiene chance?
6: No se puede decir o qué acontecerá ahora. O senhor sabe que as pesquisas, elas indicam hoje uma diferença pequena entre Lula e Flávio Bolsonaro, especialmente na segunda ronda, no segundo turno, né? Uma diferença de 4 ou 5 pontos, o que é tecnicamente quase um empate. Então é difícil dizer hoje o que vai acontecer. Se a eleição fosse hoje, e eu devo dizer aos senhores que ainda ontem eu ouvia vários presidentes de institutos de pesquisa, se fosse hoje, o Lula ganharia no segundo turno. Agora nós temos praticamente 3 meses pela frente. É difícil dizer o que vai acontecer. A diferença, isto eu posso dizer sem medo de errar, a diferença será muito pequena entre aquele que vencer e aquele que for derrotado en las elecciones.
8: Ahora, presidente, ¿qué tanto está afectando ese péndulo de derecha a la izquierda a América Latina para construir una agenda exterior regional y consolidar estos grupos regionales que vemos que están perdiendo cada vez más relevancia a nivel internacional?
6: Realmente yo verifico, aquí está habiendo la historia de una onda azul, ¿no? Que fue inaugurada lá na Argentina. Esta onda azul seria a onda contrária à chamada onda vermelha, né? E mais uma vez, o que se pretende é que a onda azul represente aquilo que se chama de direita e a onda vermelha represente aquilo que se chama de esquerda, né? Eu não sei se o Brasil continuar com o presidente Lula, é claro que ainda na América Latina a esquerda terá muito, a chamada esquerda terá muita significação política, né? Mas se ganhar o Flávio Bolsonaro, evidentemente, vou dizer o óbvio, né? Cresce a ideia de que a chamada direita vai tomar conta da América Latina.
9: Sí, señor expresidente, pues justamente usted mencionaba la diferencia muy estrecha que hay entre los dos candidatos en Brasil, que resulta siendo un país clave en ese mapa del poder regional, del poder de América Latina. Y por eso quiero preguntarle qué tanto cree usted que puede afectar o favorecer apoyos como el que está recibiendo el señor Bolsonaro del presidente de Argentina, Javier Milei, quien pues justamente está hoy en una tensión con Luis Ignacio Lula da Silva por cuenta de ese guiño que ha dado al candidato de la derecha.
6: Yo diría que la visita del presidente Milei en un momento político electoral, yo no creo que tenga ayudado a campanha do Flávio Bolsonaro, porque recebeu muitas críticas aqui, tendo em vista as críticas que ele fez ao presidente da República, que fez ao judiciário brasileiro, né? Então, isto não colaborou muito com a campanha do Flávio Bolsonaro. É claro que o Flávio Bolsonaro também busca o apoio do presidente Trump, dos Estados Unidos da América, né? Aí, é claro, o Trump não vai, penso eu, interferir nas eleições brasileiras. Mas é trazida a ideia dele, a palavra dele, como uma palavra de apoio ao Flávio Bolsonaro. Se nós levarmos em conta esses dois apoios, o presidente Trump e o presidente Milei, é claro que se pode voltar àquele conceito que vocês apontaram no início da fala, da direita eventual, atualmente tentando prevalecer em toda a América, não só na América Latina, mas nas três Américas, né? Mas isto não se sabe o que vai acontecer. Criou, eu devo dizer, um impasse diplomático aqui entre o Brasil e a Argentina, o que não é útil, porque, convenhamos, Brasil, Argentina, Paraguai e Uruguai fazem parte do chamado Mercosul. Eu espero E esperamos todos que, sob o ângulo diplomático, esta questão entre Brasil e Argentina logo fique pacificamente solucionada.
4: Presidente Temer, como siempre es un placer escucharlo. Gracias por su tiempo y esta entrevista en la cadena Caracol de Colombia.
6: Muchas gracias. Buenas tardes.
4: Buenas tardes. Bueno, Juan Diego, de cada 100 botellas de ron que se venden en Colombia, ¿cuántas son ron viejo de Caldas? De cada 100.
10: No, eso sí son 7 de cada 10.
9: ¿Qué? ¿Tan poquitas? ¿Por qué tan poquitas?
4: ¿7 de cada 10?
9: De cada 10.
4: O sea, 70 de cada 100.
10: 70 de cada 100, exacto.
4: Sí, pues más.
9: El 70%.
4: ¿Más? 85. Uf. O sea, son los dueños del mercado.
10: Los dueños, claro.
4: Vea la felicidad que están allá nuestras amigas.
10: Claro.
4: No hablan. O sea, tienen
9: que además nos pusieron una foto aquí del ron, no sé para qué.
4: Y uno les da cambio a Michelle y a Milene, que no están. Que están dando una vuelta, que están con unos clientes.
10: Están brindando.
4: No están, ¿no? No, no están. Bueno, las saludamos desde aquí.
9: Que nos traigan.
4: Michelle, Milena. Mire, Carlos Castro Arias, un compañero nuestro de Caracol, ha hecho un recorrido bien importante y lo ha maquillado con voces de la historia de Plinio. Plinio, como dijimos, nació en Tunja y murió ayer. Además de todas las entrevistas que hemos presentado de nuestro archivo, él estuvo en varios programas de Caracol. Escuchemos este encuentro que tuvo en Caracol 2012. Yo creo que estaba con Gustavo Gómez.
11: Plinio Pulleyo es un nombre que heredé, yo no me lo puse, cuando me lo pusieron yo pataleé, pero tenía apenas 3 meses de edad. El caso es que tenía un abuelo que se llamaba Antonio Mendoza y creo que era médico en un pueblito por allá de Boyacá, en Ramiriquí. A ese pueblito llegaba un hombre con una mula cargada de libros de la editorial Arcilla, libros de la antigüedad. Y ese bisabuelo mío se enamoró de dos autores, de Plinio, no sé si el joven o el viejo, y de Apuleyo, que fue el autor de un best-seller del siglo II, llamado El Asno de Oro.
4: Bueno, pero además de hablar de el origen de su nombre, Plinio y Apuleyo, habló de su amistad con Gabo.
11: No, de Gabo yo he contado cómo lo conocí en un café de Bogotá por allá en el año 47, cuando era un muchacho costeño, y me hablaron de él, amigos de él y míos, decían, no, es escribe cuentos, pero es una fatal como alumno de, no va a las clases.
4: Fatal alumno. Y de la muerte de Gabo dijo esto.
12: Muy duro para mí recibir la noticia. Estaba hablando de él justamente con unos familiares que me estaban preguntando por su salud cuando de pronto recibí la noticia. Y fue terrible para mí, realmente.
4: Se atrevió a hablar de sus orejas. Los caricaturistas se deleitaban con las orejas de Plinio.
11: Hombre, yo escribí un artículo en alguna vez que se llama Mis orejas y yo, contando por qué, cómo era el problema de mis orejas, que finalmente a mí me decían que eso fue culpa de una muchacha en Tunja que me pone un gorrito y quedaron las orejas por fuera y se petrificaron. Bueno, no sé qué más historias.
4: Estuvo en el entierro de Pablo Neruda.
11: Fui como corresponsal de una revista venezolana a cubrir la caída de Allende y bueno, a través de unos amigos comunes conseguí una cita con Neruda. Estaba en la clínica Santa María de Los Ángeles y cuando llegué a la clínica a las 7 de la mañana, cuando se había levantado el toque de queda, pues me presenté a la clínica a decir, tengo una cita con el maestro Pablo Neruda. Dijeron, pues lo sentimos mucho porque él se murió. Se murió esta mañana a las 3 de la mañana. Entonces me dieron la dirección de donde habían llevado el cuerpo. Llegué a la casa, estaba, que era la casa de Neruda, estaba saqueada completamente y Neruda estaba ahí en una especie de altillo con su mujer, 4 mujeres más, no había nadie más, porque eran los amigos, tenían mucho temor en ese momento, están cogiendo preso a todo el mundo.
4: Neruda. Esta mañana, Félix, escuchamos a Plinio decir que cuando se enteró del noviazgo de su hija con Polanski, pues que se asustó muchísimo. Y que después le preguntó, ¿y qué pasó? No, no pasó nada. Es un polaco muy básico, fue lo que dijo, ¿no?
13: Sí.
4: Un polaco muy básico. ¿Pero qué? ¿En la conquista qué te decía? Y él dijo, no, que él conocía Barranquilla. Y Plinio dijo, yo creo que eso era mentira. Polanski que iba a estar en Barranquilla. Pues la hija de Plinio no mintió, ni Polanski mintió. Sí había estado en Barranquilla. Y me escribe un testigo que conozco perfectamente, además que admiro muchísimo, un cinematografista muy querido, Gustavo Umaña. Sus amigos de siempre lo conocemos como el Trapo Umaña, una de las grandes cámaras del cine comercial. Tiene un portafolio, un reel de las marcas más grandes de Colombia, pero además un ser humano maravilloso. Señor Don Trapo, bienvenido a Caracol, buenos días.
13: Yo, Julio.
4: ¿Dónde anda?
13: Aquí en Bogotá.
4: ¿Ahí en la Circunvalar todavía?
13: No, en la Rosales, arribita de la Circunvalar.
4: Bueno, mire, Gustavo, ¿en qué año y en qué circunstancias conoció usted a Polanski, que creíamos que era un cuento de la hija de Plinio?
13: Espere, le cuento, porque el cuento es bueno. Comenzó en el mostrador de Avianca, en un vuelo a Barranquilla. La muchacha de Avianca le estaba mamando gallo a Roman Polanski, que no lo había identificado yo, ¿ve? Porque no hablaba, la vieja no hablaba inglés. Entonces yo le serví de intérprete a Polanski con la vieja, y ahí no nos vimos más. Y en el avión nos volvimos a encontrar en la silla del lado, en el pasillo, y ahí nos reconocimos, y me dio las gracias por haberlo ayudado. Y pues, sin misterios ni nada, llegamos a Barranquilla. No lo volví a ver en el aeropuerto, y después, estando en el Hotel del Prado, me lo encontré a final de tarde, y él me reconoció y me dijo que me invitaba a un trago en la terraza, en uno de los balcones que daba a la piscina del Hotel del Prado. Y ahí sí me sentí con él, me senté con él, y me invitó a un daiquiri, no, ya ni me acuerdo si fue un daiquiri o qué, pero ahí nos pusimos a hablar. Hablamos muy, muy rapidito sobre que era un tema que no importaba, que era el de la vaina, el suceso de él en California con su mujer, y nos pusimos a hablar fue por qué estaba en Barranquilla, y me contó que tenía una cita con unos judíos para hablar de una producción en Colombia que no se sabía si la iban a hacer o no, pero estaba esperando a que aparecieran los judíos. Hablé con él un ratico ahí, 10, 15 minutos, feliz de la vida, muerto de la risa de la aventura de la vieja de Avianca en el mostrador y después de la encontrada en el avión. No, y eso fue todo. Muy querido él. Pues, muy buena gente.
4: Conclusión, sí estuvo en Barranquilla.
13: Sí, estuvo en Barranquilla.
4: Gustavo, un placer escucharlo. Muchas gracias por su tiempo. ¿Qué comercial está rodando? ¿Está rodando Coca-Cola,
13: no,
4: Colgate?
13: ¿Qué comerciales? Yo ya no le salva nada de eso.
4: ¿Cómo? Yo pensé que estaba con el ratón, que estaban rodando Coca-Cola.
13: No, el ratón está viviendo en Carmen de Viboral, cerca a Medellín.
4: Ah, caramba. ¿Y qué se hizo Cifuentes, Fernando?
13: Fernando Cifuentes perdido. No lo volví a ver tampoco.
4: ¿Qué se hizo Cajiao?
13: Cajiao, uy, tema delicado.
4: Bueno, ojalá que esté bien. Don Trapo, sí. Don Trapo, bueno, muchas gracias, un abrazo.
13: Rico irte, chao. Chao. Que esté bien.
4: Chao, Gustavo. Chao. Que el tema de la señora de Polanski, Félix, es que Charles Manson la había matado, ¿no? Estando embarazada, en su casa.
14: Sharon Tate.
4: Sharon Tate, exactamente.
14: Una de las mujeres más bellas en la historia de Hollywood. Y un crimen absolutamente atroz, sí, que pues es parte de la leyenda negra más dura de Hollywood.
4: Exactamente. Otra entrevista que hicimos. Manson en la cárcel, ¿no?
14: Correcto, también.
4: Manson en la cárcel cantando La Cucaracha. 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
4: Pues el indicador económico, Juan Pablo, lo tiene Mr. Dólar, pero le tengo una noticia. Una noticia,
10: a ver,
4: del álbum Rubber Soul. ¿Lo recuerda usted?
10: De los Beatles.
4: 1965.
10: Los Beatles. Claro, por supuesto.
4: Estará en el mercado el 2 de octubre.
10: ¿Y qué tiene esa nueva edición?
4: Pues tiene nuevas mezclas del hijo del productor, que era George Martin.
10: George Martin.
4: Su hijo se llama Gilles Martin. Y es una buena inversión comprarlo porque escuche lo que tiene.
17: 1, 2, 3, 4.

0: la toma uno de Michelle.
1: Eso es.
0: Toma
1: eso,
0: uno.
1: Cada vez que aparecen esos registros de estudio de los Beatles es fascinante porque además cada uno en cuenta de algo que ya no se hace. Y es que son tomas directas. Lo que se graba en una cinta era lo que quedaba. Y si tenían que grabar 67 veces una canción, lo hacían hasta que quedara como querían. Y eso es fantástico.
0: Sí, porque era un solo track, un solo canal. Uh-huh.

0: Astrid, ¿hay ganador de la Mega, de la Power? ¿Alguien millonario?
1: Sí, Julio, y no fui yo.
0: No.
1: Eso sí, la vida...
0: Me da mucha rabia que alguien se la haya ganado. Estoy con usted.
1: Bueno, sí, Julio. Y su... obviamente la economía de esta persona acaba de cambiar y para siempre. El boleto fue vendido aquí en Florida. Ganó los 800 millones de dólares del Mega Million una sola persona. Y le voy a decir los numeritos rapidito por si nos está escuchando y aún no sabe que se ganó esa loto. Los números ganadores fueron el 34, 48, 49, 59 y 79 y el Mega Ball el 12. Ahora esta persona tendrá que decidir si recibe el premio, y esta es la gran pregunta, Julio, completo de 800 millones de dólares en pagos durante 30 años o si prefiere un pago único en efectivo de unos 344 millones de dólares.
0: Yo creo que ese es un número automático de la máquina, ¿no? Porque es un número que como que uno no pensaría, 34, 48, 49, 59, 79. Eso sí. Es un número imposible, imposible.
1: ¿Y el 12 al final?
0: Y el 12 al final. Astrid, ¿y sabemos dónde se vendió?
1: ¿En qué parte de la Florida? No. Aquí no. Hay una ley que todavía protege tanto por 90 días, así si la persona lo quiere, protege la identidad de la persona y el lugar. Así que vamos a estar averiguando.
0: Saber que no se haya sido vendido en Coral Way con la 22 en la bomba.
1: En la bombita de aquí cerquita, sí. Imagínese.
0: Uy, eso sería muy duro, muy duro. Bueno, pero queda la otra, ¿no? El Power.
1: Sí, el Power, que es para este próximo viernes.
0: ¿Y ahí cuánto hay?
1: Espérate, ya le digo, 50 millones de dólares.
0: No, eso sí.
2: No, ya... esa es hoy. Es miércoles.
1: ¿Esa es hoy?
0: Sí.
1: Ah, ok.
0: Eso ya no vale la pena.
2: Esa es hoy.
0: No, pero eso sí ya no, Félix. Ya.
1: Julio, ¿Félix no, ya sí. miró sus números?
0: No sé, ¿qué tal, Félix?
3: ¿Dónde sea millonario?
0: No. ¿Qué tal que se le haya ido en el pantalón y el pantalón ya está en la lavadora?
1: No.
2: Hubiera
1: no,
2: tenido
0: eso, no, una... para separación.
1: No estaría aquí.
0: Es separación.
1: Si se lo hubiese ganado,
2: hubiera tenido
1: no
2: una enfermedad,
1: aquí.
2: Hubiera llamado temprano, mira, amanecí mal hoy. Yo, mañana hablamos otra vez.
1: Y nunca ¿qué? Vuelve. Y mañana nunca llega.
0: Bueno, le tengo ahora peores noticias, Astrid, de no haberse ganado la lotería. Es la tanqueada. Prepárese, ¿no? ¿Cuánto está pagando usted a la semana por tanqueada? Ana se gasta $60.
1: Yo, 95.
0: ¿95?
1: Sí.
3: Por el carro, por el tipo de carro, tal vez, o por el carro que corre más distancia, no sé. Uy, qué dolor.
0: 95 son $400 al mes en gasolina.
1: Sí.
0: Muy
3: sí, resignada, sí.
0: Y lo que viene.
3: Es lo que hay.
0: Bueno, pero pensemos en una vaina, Juan Diego. Esa gente que se gana 800 millones de dólares siempre terminan o en la cárcel o con problemas personales.
3: Enemistados con la familia.
0: No saben manejar la fortuna, se quiebran, se meten en Las Vegas, en el casino.
4: Sí, no.
0: Sí, sí. Mejor no ganarse. Tranquila, Astrid. Nos vamos con indicadores económicos a esta hora. Mr. Dollar.
5: Julio, el dólar en el mercado colombiano relativamente tranquilo, sube 5 pesos, 3.210 pesos, un máximo de 3.217, mínimo 3.203. Dos factores están generando esta relativa tranquilidad. El viernes junta al Banco de la República, posible incremento de tasa de interés en 50 puntos básicos y hoy se radica el presupuesto general de la Nación para el próximo año, estaría aproximadamente en 600 billones de pesos. Sin embargo, pues el próximo gobierno tendrá que revisar las partidas que presenta esta administración. La Bolsa de Valores de Colombia pierde 0,29%, 2.294 unidades, Ecopetrol sube 2,95%, 2.615 pesos. Mañana, Julio, sale el presidente Ecopetrol, Ricardo Roa. Hoy está ya ultimando sus cositas para llevarlas, su
0: sí,
5: cajita como
0: por
5: todo.
0: Eso Espinosa no vuelve hasta que no haya nuevo presidente Ecopetrol.
5: ¿Así ya
0: no me
5: vuelve?
0: Digo, no vuelve. O sea, que no haya nuevo presidente Ecopetrol, no
5: Amparo.
0: Vuelve. No, desobediencia.
3: Desobediencia, sí, también. se volvió.
0: Que se va para Barranquilla, con su cartelón.
5: Y si no nombran presidente...
0: Que no vuelve.
5: No vuelve.
3: No, pero ¿cómo no va a volver,
0: que no
3: Julio?
0: Vuelve. No. Que él no aguanta pero más que sí ver la destrucción de su compañía.
4: Pero que sí le sigan pagando.
0: Sí, porque es desobediencia civil. Sí,
4: exacto.
0: Mire, le voy a dar en desorden, Juan Diego, las cinco compañías de bebidas más valiosas del mundo. y usted me las organiza. ¿Está listo?
4: Hágale.
0: Bueno, le voy a dar en desorden. Coca-Cola, Starbucks, Anheuser-Busch, la cervecita, Moutai y la Pepsi.
4: Wow.
0: ¿Cuál es la más valiosa?
4: Starbucks.
0: Efectivamente, es Coca-Cola. Después de Coca-Cola, ¿cuál sigue?
4: La cerveza.
0: La cerveza, efectivamente. La segunda es Moutai, que es la china. La china. Ajá. Bueno, y ahora sí no le quedan sino tres. La tercera.
4: Starbucks.
0: Efectivamente, es Pepsi-Cola.
3: Qué pecado, Juan Diego.
0: Y no queda sino la cuarta y la quinta. ¿Cuál es la cuarta y cuál es la quinta? ¿La cerveza o Starbucks?
4: La cerveza.
0: La cerveza, Anheuser-Busch es la cuarta.
3: Le dio a una alfil.
0: Y la suya.
3: Pero no vaya a jugar la lotería hoy, porque está bastante descachado, ¿no?
0: 377 mil millones de dólares vale la Coca-Cola. Vale el doble que la Pepsi.
4: Increíble. Sí. Y en estos tiempos donde mucha gente ha dejado de tomar
0: Coca-Cola. Está prohibido tomar Coca-Cola, ¿no?
4: Y sí, por eso lo dudé, por eso dije, pues puede ser.
0: A un niño no lo dejan tomar Coca-Cola, ¿ya?
4: Eso ya es
0: un problema.
4: Un pecado, sí.
0: Para eso están los abuelos, para darle Coca-Cola a los nietos.
4: Sí,
0: exactamente. Para eso se inventaron. Los indicadores económicos, nos vamos a Ronda País en instantes. Ah, no, es que Laura Daniela está preparándose para la...

0: Ah, no, es que Laura Daniela está preparándose para la...
1: ¿La posesión?
0: La posesión, sí, tiene, esta tarde tiene cita donde Silvia Cherassi.
2: Se le faltan 7 días.
3: Embajadora en moda. Sí, es la embajadora.
0: Sí, pero es que tiene hoy prueba. Tiene hoy prueba.
1: Ah, y yo pensé que ya, como vino tan elegante hoy, pensé
0: un
1: que
0: un vestido, no, ya siempre está elegante. Un vestido de Cherassi y otro vestido de Joan Ortiz.
1: ¿Pero como vestido largo o qué será?
0: No, es como es de día.
2: No, pero, no, y es en Cali.
0: Entonces, de por la mañana.
1: O sea, tiene dos
0: elegante, elegante.
1: O sea, es como Michelle.
0: Claro.
1: Se cambia
2: elegante y vaporoso.
0: No, Michelle ya se volvió a cambiar, mírela, se volvió a cambiar. Se volvió a cambiar de sitio en el asiento.
3: Todavía no.
0: Bueno, Michelle, ¿cómo nos está yendo allá en Colombia Moda?
3: Todavía no me he cambiado, Julio. Pero ya casi. Cuando haga el cambio, le aviso para que hagamos actualización. Muy bien, hasta ahora ya empezó a llegar a la gente aquí a Plaza Mayor. Empieza la programación habitual de Colombia Moda para hoy. Ayer tuvimos unas pasarelas increíbles. Tuvimos la pasarela de Estudio F y en la noche tuvimos la pasarela de Morat por Jeff, que fue una pasarela pues obviamente llena de música, de creatividad. Ellos se unen a los artistas y los cantantes que han estado sacando colaboraciones en Colombia Moda, como J Balvin, Maluma y por supuesto pues ayer estos jóvenes que además son una locura a nivel mundial, en Europa son un éxito y aquí pues por supuesto la mayoría de las asistentes anoche fueron mujeres que son obviamente seguidoras de Morat y pues nosotros ahí estuvimos llevando todos los detalles, contándoles pues cómo nos había ido en la pasarela y aquí pues estamos felices porque hasta ahora Marce, quiero decirle que ya abrieron el bar de Ron Viejo de Caldas.
1: Solo para torturarme.
3: No, es para que vea cómo la pensamos acá con Milena y yo pregunté que cuál era la mejor opción, digamos, para Marcela en este momento hasta ahora. Y me dijeron, no, ella tiene que tomarse un café con una crema de ron que se llama Cheers.
1: Ah, sí, ese está
3: entonces
1: mejor.
3: Le pones un poquito y eso es como un postrecito y usted se lo va tomando despacito.
1: Sí, así está, así no me echan porque es problema donde me encuentran aquí emborrachándome.
0: Limoneto,
1: no, no.
0: Bicarbonato y tenga la mano Lomotil por si acaso, ¿no?
1: ¿Por qué? No, eso es
0: la
1: suave.
0: La crema con alcohol es muy cerca del retrete, como diría Alberto Casas.
1: ¿En serio?
3: Crema pues depende cuántas, depende, o sea, no, Marcia, es
1: no,
3: que
1: no yo sigo
3: que
1: las indicaciones de Michelle. Y
3: de
1: yo
3: la
1: sé
3: medida
1: que me va
3: perfecta.
1: Bien. Sí.
0: Nos vamos a Ronda País. Están muy guapas Milena y Michelle. Miren, la canción se llama Michelle. Bueno, entonces, para sus vestidos, invitados que tiene en la posesión presidencial.
4: Julio, así es, pues el otro que está preparando vestido, como usted lo estaba adelantando, es el rey Felipe VI de España, que le confirmó al vicepresidente electo José Manuel Restrepo desde Lima, Perú, su asistencia a la posesión del presidente electo Abelardo de la Espriella el próximo 7 de agosto en Cali. También pues tuvieron una conversación larga en la que reafirmaron, asegura el vicepresidente, el compromiso de trabajar por una agenda conjunta que fortalezca la inversión, la cooperación y el intercambio con dos naciones unidas con profundos vínculos históricos y culturales.
0: Y se anuncia oficialmente el premio María Morse Cabot de periodismo. Ese es el premio, creo que es de la Universidad de Columbia, creo. Antes hay noticia precisamente en Washington. Sí, es el premio de periodismo de la Universidad de Columbia. Hay noticia en Washington, tiene que ver con el doctor Fauci, que reapareció. ¿Y qué dijo Juan Esteban?
5: Pues Julio, le corresponde el turno ahora al senador de origen colombiano Bernie Moreno. Muy duro el tono en contra de Anthony Fauci, recordemos, asesor del gobierno de Estados Unidos en la época del COVID. La frase es, ¿quién carajos te crees que eras para haber hecho eso? Se refiere a haber, por ejemplo, permitido que gente fuera despedida de su trabajo por no vacunarse. Escuchemos.
6: That I decided I'm going to give up my businesses, sell them all, run for office, run for the United States Senate. Here I am sitting in front of you 6 years later saying, who the fuck do you think you were for doing that? It is a total disgrace what you did to this country. And if my Democrat colleagues are standing there.
5: Es una desgracia total lo que usted le hizo al país, cuenta Bernie Moreno, Julio, cómo vendió sus negocios para correr para la oficina del Senado, pero para servir al público de los Estados Unidos y luego le lanza la frase. La comparecencia, Julio, como le contaba, estuvo caracterizada por básicamente Fauci negándose a responder por consejo de su abogado, que fue retirado de la sala de audiencia en el Senado.
0: Bueno, Felicia, quien no quiere caldo.

0: Le dan dos tazas. Me permito informarle que Daniel Coronel es el ganador del María Morse Cabot Prize.
1: Ah, qué bien. Muy bien.
0: Es un premio muy bravo.
1: Sí,
0: es el premio de periodismo de la Columbia University.
1: Sin duda. Gran, gran premio, gran reconocimiento y muy merecido.
0: No, yo pensé. No, pensé con el deseo. Lo gana también Leila Guerreiro, argentina.
1: Ah, también, una gran escritora.
0: Lo gana Kate Linichum, del LA Times. Y lo gana Luz Meli Reyes. Ella es del Efecto Cocuyo. Yo creo que es Venezuela.
1: Venezuela, sí.
0: Pero digo que al que no quiere caldo le dan dos tazas. Porque en el una categoría que se llama Special Citation Recipients. Es como una categoría de recibidores especiales. Sí, bueno, premios especiales. Ahí también está Prisa. El director del país, Jan Martínez. Así es que por un lado, Daniel Coronel, Caracol. Y por el otro lado, Jan Martínez, el diario El País. Ambas empresas de Prisa. Naturalmente, Daniel, el premio María Morse Cabot es mucho más extenso que un trabajo. Es
1: sí, claro,
0: su vida,
1: es un reconocimiento general a
0: su vida y obra. Sí. Y Daniel pues tiene mucha vida, mucha más vida que solo el reporte coronel. Lo felicito de corazón. Ya le vamos a grabar su promoción. Astrid, la noto que estaba un poquito perturbada usted por lo de la lotería y se equivocó. Se confundió,
2: sí,
0: porque usted no se
2: de
0: equivoca.
2: De un número.
0: Usted se confunde, usted no se equivoca.
2: Un numerito, ¿no?
0: La confusión es el Powerball. Revisen cuánto está.
2: ¿El qué? ¿El Powerball?
0: Sí.
2: Sí, porque es que está el Mega Million y el Powerball, que son dos cosas totalmente
0: el
2: diferentes.
0: ¿El Power en cuánto está?
2: Son 663 millones de dólares,
0: sí.
2: Julio.
0: Sí.
2: Usted, cuando estábamos hablando del Mega Million, porque usted sabe que yo no me equivoco.
0: No,
2: y yo voy aquí a pelear. No, y ni me confundo tampoco. Voy a pelear lo que yo respondí.
0: No, usted dijo que estaba en 50.
2: Claro, el que está en 50 es el Mega Million, que será este próximo viernes.
0: Ah, bueno. Pero es
2: estábamos
0: que
2: hablando del
0: pero
2: Mega Million.
0: Pero ese no nos interesa. Es que esto de 600 para arriba nos
3: claro,
0: interesa.
3: Porque le toca repartir los claro compromisos.
0: Muchas gracias. Nos vamos a Ronda País. These are words that go
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0: Ronda País. Nos vamos al tema climático. ¿Quién iba a pensar que la crítica a Francia en el tema de los incendios sea la falta de atención aérea de los bomberos o de la fuerza aérea para una situación de riesgo y emergencia? Hay un diputado, Damien Modet, que nos atiende a esta hora. Y esa es la pregunta, ¿cómo es posible que en medio de un cambio climático que amenaza con incendios desde hace rato, Juan Pablo, Francia no estuviera preparada?
6: Monsieur le député Damien Modet, bonjour, bienvenue à l'antenne de Caracol
7: Radio. Bonjour, hola, buenos días.
6: Buenos días. Vous voulez qu'on fasse l'interview en espagnol?
7: Plutôt en français.
6: Ben, d'accord.
7: Je parle un peu espagnol, mais pas assez pour,
6: d'accord,
7: pour faire l'interview.
6: Alors, on voudrait comprendre comment est-ce possible que la France, le gouvernement savait bien que le changement climatique était là, qu'il y avait un danger de feu dans les zones, dans les forêts, à cause de cette vague de chaleur. Il n'y a pas eu une inversion de l'argent vraiment mise afin de pouvoir prévenir ou arrêter le feu.
7: Et je crois qu'effectivement aujourd'hui en France on n'investit pas assez pour la sécurité civile, ça c'est certain, donc pour les pompiers, etc. Et je crois que voilà, effectivement, pendant longtemps, les gouvernements successifs ont pensé qu'ils pouvaient faire des économies sur ce sujet. Sauf qu'aujourd'hui, faire des économies sur les pompiers, sur la sécurité civile, eh bien, ça se paye. Et d'ailleurs, on a un exemple en France avec un premier ministre qui avait, par exemple, annulé la commande d'avions bombardiers d'eau Canadair pour finalement recommander. Et là, on voit qu'aujourd'hui, on manque justement de ces avions bombardiers d'eau, on manque de matériel. Et donc, on voit bien que faire des économies sur la sécurité civile, eh bien, c'est une erreur. Je pense que les choix qui ont été faits par la France, effectivement, posent question. Et on espère que les gouvernements vont comprendre où est le problème et que maintenant, il faut investir davantage pour notre sécurité civile, pour nos pompiers, comme dans plein d'autres services publics.
6: Pues nos dice el diputado que es que eso es lo que no se entiende. ¿Por qué razón no han invertido los gobiernos en algo que debería ser prioritario, es la seguridad civil? Por ejemplo, el caso de los bomberos. Los gobiernos creyeron que el caso de los bomberos, el caso de la seguridad civil, podía aceptar los recortes para utilizar dinero en otros asuntos. Entonces, por ejemplo, no compraron los aviones que sirven para esparcir agua sobre incendios forestales. Y se justificó en su momento que no se debía hacer la compra porque resultaban muy costosos y se necesitaba el dinero para otros asuntos. Pues bueno, eso es hacer una economía sobre la seguridad civil. Y eso pues se paga como lo estamos viendo. Así que es el momento de hacer una reflexión sobre a dónde se tiene que enfocar la gestión de los recursos y el uso de los mismos, poniendo siempre por delante a los civiles y la seguridad de estos en un país como Francia.
2: En esta crisis medioambiental hemos visto mucha cooperación entre los países de la Unión Europea. Yo no sé si es esto clave para hacer frente a las crisis de ahora o es solo una herramienta que se debe hacer en casos extremos cuando, en este caso, pues el gobierno no da recursos suficientes para afrontarlos.
6: On voit bien que l'Union européenne a fini par donner un certain appui en France, en Espagne, face à la situation des incendies. Mais est-ce que cet appui de l'Union européenne devrait être quelque chose d'exceptionnel ou ça devrait être plutôt une chose immédiate dès le moment où on voit une situation d'urgence qui commence?
7: Ben déjà, il appartient à chaque pays de s'armer efficacement contre les incendies et pour sa sécurité civile. Par exemple, il appartient, je pense, à la France, mais là, ça pourrait avoir un impact sur l'Union européenne, de produire ses propres avions bombardiers d'eau pour ne plus dépendre du Canada. Ce serait bon pour la souveraineté française, mais aussi pour la souveraineté européenne. Ensuite, je pense que c'est très bien qu'il y ait une entraide, une coopération qui existe entre les pays de l'Union européenne. Évidemment, c'est utilisé en cas de crise majeure. Je pense aussi qu'on devrait penser, avec mon parti politique, on pense à la France insoumise, qu'il faudrait une coopération à l'échelle des pays qui sont sur le pourtour méditerranéen, qui est une zone aussi à fort risque incendie. Et on pense qu'il pourrait y avoir une coopération aussi des pays autour de la Méditerranée. Mais c'est bien qu'il y ait cette entraide-là, mais il faut aussi que la France, mais aussi les pays européens, investissent dans leur souveraineté pour ne plus être dépendants des pays outre-Atlantique pour la production, par exemple, des avions bombardiers d'eau. Et je remercie d'ailleurs tous les sapeurs-pompiers qui sont engagés actuellement, y compris ceux qui viennent d'autres pays pour nous soutenir.
6: Pues nos dice que en realidad él pues entiende que cada país debe primero estar preparado de manera eficaz para poder atender las emergencias. Luego sí, ya llegaría la ayuda de la Unión Europea. En el caso francés nos dice el diputado Modet que Francia habría podido aprovechar esta situación para desarrollar sus propios aviones para lanzar agua, no tener que depender de los aviones que vende Canadá y de esa forma desarrollar también su industria. Es bueno que se dé una ayuda. Es bueno también y considera que se debería empezar a pensar en una suerte de cooperación entre los países que se encuentran en el contorno del Mediterráneo y que van a tener que enfrentar similares situaciones. Pero esa ayuda que tiene que llegar y que debe llevar, es bienvenida, tiene que ir antes pues con una verdadera intención del gobierno para poder sofocar estas situaciones. Yo quiero preguntarle ahora al diputado Modet sobre algunos comentarios que han hecho en contra del partido de él, de la France Insoumise, en donde señalan que ellos pues cortaron o evitaron que se hiciera un incremento al presupuesto hace un par de años para garantizar la compra de también helicópteros que ayudan a los servicios de protección civil. ¿Eso es verdad? Monsieur le député, mais j'ai vu dans les infos que bon, il y a aussi des voix dans le monde politique français qui signalent votre parti, la France Insoumise, d'avoir évité la commande d'hélicoptères qui pourraient aussi appuyer les services de protection civile. Est-ce vrai?
7: Non, évidemment, c'est absolument faux. En fait, il y a une loi qui s'appelle la loi d'orientation militaire, dans laquelle, qui est à 90% d'ailleurs, était une loi où il y avait des mesures liberticides, inacceptables pour nos services publics, contre les manifestants, et dans laquelle il y avait la proposition de commande d'hélicoptères et la commande aussi de 16 Canadairs. Il faut savoir que les 16 Canadairs, qui était une promesse de la loi d'ailleurs, n'a pas été appliquée. Mais sur le reste, disons que quand vous êtes opposé à 90% avec une loi, le fait qu'ils aient mis uniquement ces mesures-là, malheureusement, ne vous permet pas de voter l'entièreté de la loi. Ensuite, dire que moi, sur le budget, sur le budget 2026, j'ai réussi à faire voter à l'Assemblée nationale d'acheter des hélicoptères bombardiers d'eau, d'investir pour nos bombardiers d'eau français, d'avoir des kits de largage pour équiper des avions militaires A400M. Et tous ces votes sont passés, sauf que je ne sais pas si vous savez comment fonctionne la loi française. Le Premier ministre a utilisé l'article 49.3 pour faire passer ce budget en force, sans vote, et a détruit tous les amendements que nous avions réussi à faire voter.
6: Bon, monsieur le député, merci beaucoup de nous avoir accompagnés à l'antenne de Caracol Radio. Bonne journée.
7: Merci à vous.
6: Au revoir.
7: Bueno, merci, bon courage, bonne journée.
6: Nos dice que esas son unas afirmaciones falsas que se están dando a conocer por el gobierno para justificar lo que no hicieron. Porque el gobierno presentó una ley militar en la cual, entre otras, había una propuesta de hacer la compra de helicópteros y también de aviones para poder contener los incendios. Pero el problema es que dentro de esta propuesta habían muchos otros elementos que no iban a ser respaldados por su partido y por ende era imposible darle el visto bueno solamente por unos elementos presupuestarios que habrían ayudado a conseguir las ayudas. Ahora, en el presupuesto 2026 fue el partido de la Alfonso Insumisa la que incluyó presupuesto para la compra de helicópteros para que sirvieran para extinguir los incendios y fue el mismo gobierno el que al aprobar de manera autónoma los presupuestos sin pasar por el Congreso, pues que terminó sacando por fuera esa partida presupuestal y de esa forma se quedó por fuera una compra que hoy podría haber ayudado.
0: Vamos al fútbol, al rentado nacional, a la locomotora roja.
8: Al León.
0: ¿Está listo, no?
8: Sí, señor.
0: ¿Cómo se llama el señor que usted nos dijo el lunes que se le salían los goles de los bolsillos?
8: Señor ídolo del Independiente Santa Fe, Hugo Rodallega.
0: Hugo Rodallega. Campeón, buenos días, bienvenido a Caracol.
9: Muy buenos días, gracias por la invitación, ¿cómo están?
0: Pues muy felices de tenerlo, muy orgullosos, y gracias por tanta alegría que le da a usted a los hinchas de Santa Fe, donde nos incluimos estas tres voces.
10: Sí, señor, aquí estamos, Julio, para hablar con don Hugo Rodallega, que la verdad, Hugo, usted cumplió hace poco 41 años. ¿Cuál es el secreto, Hugo?
9: A ver, no sabría decirles. Yo creo que eso va dentro, muy adentro. Es como esa pasión que siento por el fútbol. Es un deporte al que le debo la vida. Es un trabajo al cual le debo todo lo que tengo, incluyendo mis hijos, la familia, la armonía, todo lo que puede traer las cosas bonitas del fútbol. Así que yo creo que las ganas de todavía seguir siendo ambicioso y seguir ganando cosas en lo personal, eso hace que quizás el tema de la edad pase a un segundo plano.
0: Sí. Señor Gol, usted es respetuoso de sus compañeros, de los que fueron al Mundial, usted reconoce grandes figuras del fútbol colombiano, pero durante este Mundial, cuando usted se iba a la cama después de todo lo que pasó con la Selección Colombia, ¿a usted no le quedaba un sinsabor diciendo, oiga, yo podría estar allá y podría estar ayudándoles a meter goles?
8: Esa la meto yo.
9: Por el mismo respeto que hablas, no. Por el mismo respeto a los colegas y porque yo también tuve la oportunidad de vestir la camiseta de la selección, pues obviamente uno desde la comodidad de su casa o de algún negocio o un parchecito con el cual uno esté viendo el partido de la selección, pues uno desde ahí lo ve muy fácil, uno desde ahí cree tener la solución a las situaciones que se presentan en este caso, o se presentaron, perdón, en este caso con los delanteros o las oportunidades de gol que Colombia tuvo. Pero pues otra muy diferente es estar ahí y ponerlo en práctica, ¿no? Sin embargo, pues como colombiano y como jugador de fútbol activo, tuve la ilusión y tuve el deseo de poder estar. Me llegué a ilusionar por la cantidad de goles y el presente que estaba viviendo.
8: Sí, habla de la cantidad de goles, Hugo, y por estos días en el mundo del fútbol se está hablando del club de los cinco. Los cinco goleadores colombianos que tienen más de 300 goles, y de ese selecto club usted ya hace parte, 302 goles, si no me falla la memoria. Están Dairo Moreno, 384.
9: 3-5.
8: ¿3-5? Listo, venga, corrijo acá. 3-5 goles. 305 goles. Dairo Moreno con 384. Radamel con 357. Vaca con 347. Aristizábal con 346. ¿Qué se siente hacer parte de ese club? Porque también es como la consolidación de una carrera, de un sueño, de todo un proceso, ¿no?
9: Sí, total. Mira que yo hablaba con mi hijo, que tiene 17 años y obviamente está en su proceso de que quiere ser jugador profesional y, bueno, tiene esa ilusión. Y yo converso mucho con él. Él quizás no tiene el conocimiento completo de lo que ha sido mi carrera a lo largo de tantos años y todo lo que ha tocado que sufrir y lo que me ha tocado pasar. Pero yo le decía que estar ahí, o sea, que llegar a ese top 5 de goleadores históricos del fútbol colombiano a nivel mundial, eso es un premio a todo ese sacrificio y a toda esa constancia que uno ha tenido durante tantos años. Entonces, le digo yo que inclusive creería yo que me faltaron muchos más, que con todas las oportunidades que erré durante tantos partidos que he jugado, pues uno se pregunta si no hubiese errado, ¿qué hubiese pasado? Entonces, es como conversarlo, pero a la vez sentir orgullo, porque que tu hijo te diga, uy, papá, pero es que usted hace parte de los mejores cinco goleadores colombianos en la historia. Y le dije yo, qué bonito suena eso, ¿no? O sea, eso me hace sentir mucho orgullo, la verdad.
10: Hugo, Santa Fe le abrió las puertas, usted le abrió las puertas, usted marcó, creo que, uno de los goles más gritados en la historia de Independiente Santa Fe.
8: Ese día me quedé sin voz.
10: Ese día
8: casi me sacan del edificio.
10: Creo que fue uno de los días más felices de mi vida. Gracias a Hugo Rodallega. Hugo, Santa Fe, ¿qué termina significando para usted? Y el hincha de Santa Fe no quiere que usted nunca se vaya del equipo. ¿Cómo es el sitio?
9: Bueno, yo al hincha le agradezco porque el hincha, en verdad, siempre utiliza ese término, ¿no? Hugo, no te retires, Hugo, nunca te vayas, Hugo, no sé. Pero obviamente va a llegar el momento, es una realidad que tenemos que asimilar, no solo yo, sino la familia y el hincha de Santa Fe en este caso. Pero sin embargo, mientras estemos aquí activos y vigentes, la edad, como lo dije anteriormente, va a pasar a un segundo plano. Yo me voy a entregar al 100 por esta camiseta. Santa Fe ya está en un lugar muy especial en mi corazón y en el de mi familia. Lo he dicho abiertamente muchas veces, y es que mis hijas y mi familia encontraron una conexión que antes no la tenían o no la habían tenido en los equipos y en los países donde yo había actuado. En realidad, Santa Fe se ha convertido en ese lugar privilegiado que nos ha brindado la oportunidad de que ellas disfruten aún mucho más lo que yo hago. Entonces, los números de la cantidad de goles, es el equipo donde más goles he marcado, eso también hace que Santa Fe se convierta en un equipo muy especial. No voy a decir que ya soy hincha de Santa Fe, pero sí soy un entregado por el escudo, no solo cuando lo defiendo, sino que ya veo jugar a las categorías menores o al equipo femenino y ya lo sufro. Entonces, eso es una identificación al 100% con este escudo.
1: Hugo, usted hace muy bien en no criticar a sus compañeros. Eso es lo que corresponde y lo entiendo perfectamente. Pero lo cierto es que el fútbol colombiano en general para no hablar de nombres, ha tenido históricamente un problema de definición en el área. Algo que usted es una de esas excepciones, afortunadas de excepciones. ¿Qué es lo que le falta a los jugadores colombianos para que tengamos más definidores, más goleadores como usted?
9: Lo primero es trabajo. Lo primero es trabajo desde las categorías menores, desde las fuerzas básicas. Desde ahí ya se empiezan a formar los goleadores. Eso es lo principal, dedicarle tiempo, dedicarle todo el profesionalismo de los cuerpos técnicos encargados de los menores. Tienen que hacer trabajos específicos e insistir y darle, repetir. Por más que salga bien, hay que repetirlo mucho. Eso fue lo que a mí me ayudó a mantener ese nivel goleador y tener esa confianza frente al arco. Eso como primero, digamos, como prioridad. Y lo segundo es que no sé cómo decirlo. Tendríamos que limpiar un cáncer que anda hoy en el fútbol colombiano o en el fútbol mundial, pero aquí en Colombia aún mucho más. Y es esa gente que quiere hacerle daño al jovencito que ya muestra condiciones, que ya tiene 17, 18, que lleva algunos partidos profesionales y que muestra condiciones, ya inmediatamente están haciendo negocios que al final los perjudicados son los jugadores. Entonces yo creo que les estamos dañando la cabeza desde muy temprano y es por eso que quizás no alcanzan a explotar su potencial. Ese es como mi punto de vista. Quizás puedo tener muchas más cosas para decir, pero creo que eso es lo fundamental.
11: Hugo, Carlos Alemán lo mencionaba al principio de la entrevista y es que usted ha marcado uno de los goles más significativos para la hinchada de Santa Fe en la historia. ¿Usted cree que ese gol fue determinante en su carrera, el más determinante en su carrera, o cuál es el gol que usted tiene en su cabeza que dice, ese gol no se me olvidará nunca?
9: Lo que pasa es que el gol de la final tiene un toque especial, por como ustedes lo narraban hace poco, y por lo que sintió el hincha, por lo que sentimos nosotros como equipo ahí dentro de la cancha, lo que sentí yo. Es un toque especial porque prácticamente yo ya estaba, destruido, ya no podía más, ya era como el final y pues ahí es donde aparece la magia, ¿no? La bendición. O sea, nadie espera hacer un gol en la situación en la que yo estaba. Entonces yo creo que ese gol va a ser difícil de olvidar para el hincha de Santa Fe, para mí, para la familia, para todos. Pero si tú me hablas de el gol más especial, el gol que jamás en la vida se me va a olvidar, pues yo te voy a decir que fue con la camiseta del Deportes Quindío contra el Deportivo Cali, porque fue mi primer gol como profesional. Ahí yo creo que empezó todo. Entonces yo creo que ese gol jamás se me va a olvidar.
8: Sin duda, y hablando de goles, Hugo, yo le he contado, y de pronto se ve equivocado, cerca de 15 intentos de gol de Chalaca, o estoy errado. Inclusive en el último partido también le vi el intento. Creo que ya está cocinado, puede darse contra Caracas o puede darse próximamente. Por favor, hágalo. La hinchada está esperando gritar ese gol de Chalaca, Hugo.
9: Lo que pasa es que yo no sé cuántos intentos van, pero yo no los cuento. Yo si lo intenté el partido pasado contra Caracas y no salió, si en el próximo partido me vuelve a quedar la oportunidad, yo siempre voy a intentarlo. Pero no porque tenga una obsesión, no, porque aquí en Santa Fe ya hice un gol de Chalaca y hice otro de media volea. O sea, yo ya he hecho goles así, solo que obviamente la gente quiere verlo en el Campín, porque el que hice fue en el Metropolitano contra Junior, pero yo no lo hago porque tenga una obligación con la gente. Yo lo hago es porque me siento capacitado para hacerlo, es una virtud que tengo, es algo que me sale natural cuando veo que la pelota está cómoda para yo intentar ese tipo de acrobacia. Lo hago, y eso lo hago desde que estaba muy niño, y afortunadamente no lo he perdido, entonces creo que es algo natural. Entonces por eso es que lo sigo intentando y lo intentaré. Si sale, pues bienvenido y lo gritaremos y lo disfrutaremos. Pero si no, no pasa nada.
10: Muy bien. Sí, lo gritaremos todos. Yo el gol del título, esto es anécdota personal, me desmayé.
12: Es con toda la
10: con
12: razón.
10: Con el gol contra el Medellín me fui al piso. También. Sí,
12: literal, a mí me sacó.
9: Si ustedes supieran todo lo que sucedió ahí dentro del campo, yo creo que por primera vez en la historia, en mi vida, cualquier situación de la vida personal, creo que la primera vez que escucho el silencio, o sea, nunca había escuchado el silencio. Solo escuchaba a mis compañeros. Gilmar Velázquez fue el primero que llegó al lado mío y me dice: no puede ser, goleador, estás loco, metiste un gol lesionado.
10: Claro, canción de Simon and Garfunkel, The Sound of Silence. Eso sí, quedó sí, así, sí. Quedó así el Atanasio Girardot. Hugo, se viene el viaje a Venezuela, ya ustedes están casi listos para embarcar. La Copa Sudamericana es un torneo que Santa Fe quiere y buscar el bicampeonato parece ser el sueño de todos.
9: Sí, total. Siempre hay que apuntarle a lo más alto y además es un torneo que tenemos enfrente, uno de los tres que vamos a encarar en este semestre, así que es una responsabilidad grande que la hemos asumido. El partido pasado nos fue muy bien, llevamos una ventaja considerable, pero no está definido todavía. Esta noche, Dios mediante, estaremos llegando y bueno, enfocados en el partido mañana, ganar esa serie y pensar en lo que viene. El rival que viene, creo que por respeto a ese rival y respeto a Caracas, pues no quiero adelantarme, no quiero hablar de lo que no me corresponde. Creo que el momento son estos 90 minutos que nos faltan en Venezuela, así que estamos con mucha ilusión. Todos queremos hacer historia. Ya los jugadores que tuvieron la oportunidad de estar cuando se ganó la Sudamericana, pues tienen ese sello ya marcado en su corazón. Y nosotros tenemos una bonita oportunidad, esperamos como grupo ir paso a paso y poder conseguirlo.
0: Señor Gol, Hugo, muchas gracias, Hugo, gracias por los goles, gracias por su tiempo, feliz entrenamiento hoy.
9: Don Julio, Carlos y compañía, un abrazo, oyentes, un abrazo para todos, gracias por la invitación, un placer conversar con ustedes.
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8: 11 de la mañana, 9 minutos, aquí están las noticias. Un récord de 73% de estadounidenses consideran que el presidente de Estados Unidos, Donald Trump, no ha atendido los problemas más urgentes del país. Un descontento extendido entre los republicanos cuyo apoyo ha caído a un mínimo, según una encuesta divulgada por CNN. De acuerdo con el sondeo realizado a 1.225 adultos, solo el 27% opina que Trump ha ocupado sus prioridades correctas. En un contexto marcado por una impopular guerra en Irán y los altos precios de los combustibles y los alimentos. El Gaula de la policía y las autoridades en Tunja han realizado operativos contra la extorsión en la cárcel de máxima seguridad de Cómbita y el centro penitenciario del Barne. Allí incautaron 50 celulares. La Procuraduría formuló pliego de cargos a un docente de la Universidad de Nariño por un presunto caso de acoso sexual aparentemente ocurrido en 2024. Y fue condenado a 6 años de prisión Vladimir Leighton Saavedra, contador del Instituto de Deportes de Ibagué, por apropiarse de recursos públicos al girar cheques para el pago de impuestos y los recursos que nunca llegaron a la DIAN.
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17: En Colombia, 11 de la mañana, 11 minutos. En la costa este de los Estados Unidos, 12 del mediodía, 11 minutos.
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0: En Colombia 11:13, en España ya son las 6 de la tarde, 13 minutos. Saludo al diputado de Vox, Jorge Martín Frías. Diputado, buenos días.
27: Hola, buenos días en Colombia y buenas tardes en España.
0: ¿Alguien de Vox vendrá a la posesión presidencial?
27: Pues hasta el momento no tengo conocimiento de ello. Deberían preguntar a la oficina del partido como tal.
0: Vale, lo haremos. Don Jorge, hoy hay nueva presidenta de Perú, una presidenta de derecha, tenemos presidente nuevo colombiano de derecha, ya son 11 países del vecindario con presidentes de derecha. ¿Eso quiere decir que los otros son de izquierda? Y nos preguntamos, don Jorge, ¿qué se hizo el centro?
27: ¿Qué fue del centro? Bueno, sí. Yo no creo que... Simplemente el centro se desplazó hacia posiciones que usted le puede poner una etiqueta u otra, pero que sobre todo se caracterizan por una defensa del sentido común y por la defensa de ideas en las cuales se encuentran mucho apoyo de muchos ciudadanos de muchos países distintos, como usted bien ha dicho, desde Colombia, Honduras, ahora Perú, Argentina, Chile. Pues evidentemente hay un fin de ciclo de las políticas que han venido determinando hasta la fecha lo que es la región, reduciendo un poco, y comienza una nueva era, por decirlo de cierto modo, y ya empezó con la victoria del presidente Javier Milei en Argentina. Luego cada país es distinto, y por tanto cada elector habrá elegido o depositado su confianza en un determinado candidato de acuerdo a unas circunstancias concretas y locales de ese país.
1: Claro, don Jorge, si usted tuviera que decir cuál ha sido la clave del auge de la derecha en el panorama internacional, ¿usted cuál diría que es?
27: Bueno, es muy difícil reducir todo lo que me están pidiendo a una sola causa, ¿no? Pero, por un lado, sobre todo, reducirlo sería un poco al alejamiento de lo que son las prioridades de los ciudadanos, al incremento de la inseguridad, a la sobreregulación en algunos casos, y sobre todo a dar primacía a políticas basadas sobre todo en postulados puramente ideológicos, en vez de dar respuesta a las demandas y problemas de los ciudadanos.
2: ¿Hasta dónde ubicarse en un costado, en la derecha, en el espectro político, es decirle no al estado de bienestar que de una u otra forma fue establecido por los gobiernos socialdemócratas en Europa y de alguna u otra manera también han querido ser promovidos por gobiernos de centroizquierda en América?
27: Bueno, a ver, perdón. Disculpe el matiz, pero para empezar, el estado de bienestar, aunque es algo que siempre se ha presentado o cuya autoría siempre se ha apropiado la socialdemocracia, realmente en lo que es en Europa fueron partidos democristianos los que lo impulsaron, e incluso antes incluso de la formación de la propia Unión Europea, lo más parecido a un estado de bienestar lo encontramos en Alemania con Bismarck. Entonces, bueno, eso por un lado. Por otro lado, yo no creo que sea reducir a izquierda o derecha. Hay mucha gente que está votando opciones distintas. Hay gente que antes votaba a la izquierda, que se está desplazando y está votando a esas nuevas formaciones políticas. Entonces, creo que reducir izquierdas y derechas es simplificar todo bastante lo que está sucediendo. Mire España, en España, pues el partido Vox, por ejemplo, cada vez crece más en base al apoyo que le dan las clases populares. Y respecto del estado de bienestar, pues el estado de bienestar no está reñido con la desregulación, con la eficacia, con que el dinero debe estar destinado a los recursos, en que se debe dar una prioridad también, en que los estados no pueden ser el hospital del mundo ni la educación del mundo. Hay una serie de personas de ciudadanos que pagan impuestos.
3: Sí, pero ¿cuál es el límite, diputado, para garantizar que este modelo de mano dura que está siendo tan popular dentro del electorado no vulnere esas garantías que tienen las minorías, por ejemplo, los migrantes, o que se registren abusos de poder?
27: Bueno, vamos a ver, yo no venía aquí a debatir con ustedes. Les agradezco mucho la invitación. Ustedes se han podido entrevistar. Entonces, esto en ningún momento... ¿Por qué habla usted de mano dura? ¿Qué mano dura? Porque cuando uno habla de mano dura, hay que soportarlo con datos. Mano dura es gestionar bien, mano dura es que se respeten las fronteras, mano dura es velar por el cumplimiento de la ley, mano dura es impedir que crezcan las hectáreas de cocaína, mano dura es que nuestros compatriotas y ciudadanos puedan andar por las calles tranquilos y seguros, mano dura es que la educación funcione y se centre en las materias más importantes para que puedan competir en el mundo, para que puedan hablar inglés bien, para que puedan hablar matemáticas, para que puedan conozcan la literatura de sus países. Eso, en mi opinión, con todo mi respeto, no es mano dura. Eso es lo que siempre han debido de estar.
3: Pero hay muchas críticas, gobiernos. Por ejemplo, diputado, en el gobierno de Bukele, el manejo que se le está dando a las cárceles, esos juicios colectivos que estamos viendo. Digamos que hay cierta incomodidad también en el gobierno de Donald Trump por la forma en que se están expulsando a los migrantes. Entonces me refiero a esa forma de violaciones a los derechos humanos que algunos alegan se están cometiendo.
27: Sí, pero esas expulsiones de las que ustedes hablan, por ejemplo, ahora del gobierno de Donald Trump, las viene haciendo el gobierno de Biden y de Obama exponencialmente. Y sin embargo, los medios no hablaron ni siquiera de violación de derechos humanos. Eso es una realidad. Entonces, tal vez es en función del prisma con el que se quiera mirar. Que el gobierno de Donald Trump haya cometido errores que ellos mismos están arreglando, pues mal. Y respecto a lo del señor Bukele, desconozco exactamente con detalle todo lo que usted me está diciendo, pero lo que sé es que antes en El Salvador era uno de los países más inseguros y con más homicidios.
0: Pues esta es una voz hoy muy importante en España, la de Vox, un partido de derecha, para algunos de ultraderecha, que es una opción presidencial, que si se suma al PP, pues fácilmente ganarían cualquier elección si las elecciones fueran mañana. Don Jorge Martín Frías, diputado de Vox, gracias por atendernos y participar de este interesante debate de la derecha en el mundo. Una feliz tarde para usted.
27: Muchas gracias y buen día.
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17: En Colombia, 11 de la mañana, 23 minutos. Y en la costa este de los Estados Unidos, 12 del mediodía, 23 minutos.
0: Y nos vamos para el problema de Cajamarca. Antes hay noticia judicial. Marcela, ¿qué pasó?
17: Pues, Julio, un juez ha condenado al exgobernador del Magdalena y exalcalde de Santa Marta, Carlos Caicedo, esto por irregularidades con el sistema de salud. Cuando fue alcalde, la fiscalía ha pedido que no se le conceda ningún tipo de beneficio al tratarse de delitos graves en contra de la administración pública. Estaremos actualizando y ampliando esta información en instantes.
0: O sea, ¿en cualquier momento lo capturan, Marcela?
17: Pues entiendo que todavía falta que se produzca la decisión del monto, que se conozca el monto de la condena. En este momento está el sentido del fallo, que es condenatorio. Y a César, partir de ahí sabremos.
0: César, ¿usted qué sabe?
12: Pues, Julio, justamente estamos en pendientes de esta audiencia y la juez acaba de condenar a Carlos Caicedo a 9 años y 5 meses de prisión. Acaba de justamente condenarlo 9 años y 9 meses de cárcel por corrupción. Se está esperando, lo tiene que capturar hoy justamente, y se espera que el INPEC decida a qué centro carcelario lo tienen que llevar.
0: Pero es inminente la captura del CTI.
17: No le queda más instancias.
0: Contra, ¿okay? ¿No? Contra.
12: Exacto, es la última instancia, y ya justamente la jueza está leyendo el fallo en ese momento.
0: Bueno, vamos a reacciones a Santa Marta en segundos, donde está toda su fuerza política en el departamento del Magdalena. Nos vamos ahora para Cajamarca. Hemos hablado una y otra vez de lo que pasó en el kilómetro 47 del importantísimo viaducto de la línea. Nos atiende el subdirector de Modernización de Carreteras Nacionales del INVIA, Nelson Giovanni Jiménez. Buenos días.
14: Buenos días, Julio. Buenos días, gracias. Saludos a tu audiencia.
0: Muchas gracias. Pues este es un problema monumental para el tráfico entre Tolima y Quindío. ¿Cuánto tiempo calculan ustedes hay que esperar para superar este problemita?
14: El tiempo estimado son de 3 meses, Julio. Ayer estuvimos haciendo un diagnóstico con los especialistas y de acuerdo a las obras que debemos hacer, calculamos que toma entre 2.5 y 3 meses la solución definitiva.
4: Arquitecto, denos detalles de qué es lo que se debe hacer en ese sector para evitar esos derrumbes y, por supuesto, el colapso que ha generado, pues recordemos que allí se moviliza el 70% de la mercancía que se transporta en el país.
14: Bueno, lo primero que es importante hacer es evacuar unas viviendas que están en la corona del talud y que están afectando con el uso que le dan al agua. Ya recordemos que estas viviendas no tienen alcantarillado, entonces arrojan sus aguas hervidas directamente al talud y esto contribuye a la desestabilización del mismo. Entonces, paso uno, ayer precisamente llegamos a un acuerdo con la alcaldía y los propietarios de estas viviendas para poder hacer la gestión predial que nos permita adquirir estos predios, detener el mal uso que están haciendo los pobladores al lado de la vía y podamos emprender las obras que tardarán alrededor de 2 meses y medio en ejecutarse. Estas obras incluyen obras de estabilización, obras de recubrimiento, y sobre todo un proceso de desecamiento o de extracción del agua que está saturando en este momento ese talud. Entonces, nuestro contratista, el consorcio que está administrando la vía desde Armenia hasta Cajamarca, ya tiene instrucciones de los trabajos que debe adelantar y pues tiene toda la autorización para empezar a ejecutarlos.
8: Arquitecto, en este tiempo, 2.5 a 3 meses que usted manifiesta, uno, ¿se deberá cerrar la vía en su totalidad o se seguirá trabajando con par y sigue? Y segundo, ¿hay algún tipo de riesgo en ese estudio que ustedes realizaron de que se pueda ir totalmente la banca?
14: Bueno, en principio debemos anunciarle a la ciudadanía que no hay ninguna restricción, es decir, no hay ningún riesgo de que este talud se siga derrumbando o que se siga deslizando. Nuestros especialistas ayer comprobaron que el deslizamiento se detuvo. Hoy estábamos instalando piezómetros e inclinómetros que nos permiten monitorear las 24 horas el talud, aunque la conformación morfológica del mismo nos da para estar tranquilos. Nosotros cerramos un carril por precaución, pero no hay un mayor riesgo del uso de la vía. Luego, durante estos 2.5 meses o 3 meses a lo sumo, vamos a permanecer en una restricción a un solo carril, ¿sí? Para tal efecto, con el operador vial, la policía de carreteras y las autoridades de la región, hemos definido un plan de movilidad que nos permite monitorear los flujos que vienen de Armenia y los que suben de Ibagué para establecer tiempos de cierre ajustados a el número de vehículos que llega a Cajamarca. Pensamos que los viajes que se hagan por la línea no van a tener un impacto más allá de 20 minutos frente a cuando la vía estaba sin ningún obstáculo.
0: Bueno, pues ahí está la mala y la buena. La buena es que será impactada la vía en tiempo por solo 20 minutos. Hay que tener paciencia, pues unos 3 meses mínimo. Pero lo importante es escuchar a una persona que tiene todo el conocimiento del problema y hace el diagnóstico a tiempo. Arquitecto, gracias por su tiempo y ha sido usted muy amable con la audiencia de Caracol.
14: Bueno, muchísimas gracias por el espacio.
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15: Hoy 11:31 minutos. Saludo especial a todos nuestros amigos que están en sintonía escuchando Caracol Radio. Recuerden ustedes que hay 31 grados en la ciudad. Estamos hablando de una sensación térmica de 38. Impresionante esta temperatura de esta ola de calor, y que pues ya no es una ola, ya es un fenómeno del Niño, por lo menos lo que se viene en firme. Y vamos a las noticias, porque por supuesto todo el interés está hoy en la visita de una comisión de alto nivel del gobierno de Estados Unidos en Barranquilla. Oigan ustedes, esto de Barranquilla cada vez toma una relevancia mayor. Pues este grupo de funcionarios del alto nivel del departamento, hay funcionarios que vienen organizados por la Oficina de Asuntos del Hemisferio Occidental del Departamento de Estado de Estados Unidos, que encabeza Luis Méndez, que es el subsecretario de Estado Adjunto para América Latina. Pues esta comisión se está reuniendo en el día de hoy, tendrá reuniones de alto nivel. Una de esas reuniones está en desarrollo en este momento con la gobernación del Atlántico, con el gobernador Eduardo Verano. Después se reunirá con el alcalde o la gerente de ciudad, Ana María Aljure, para hablar precisamente de cuáles son esas prioridades que se tienen en Barranquilla, esas prioridades que se tienen en el departamento. Y luego tendrán una agenda que estaremos complementando, porque tenemos periodistas en los distintos sitios, y tiene que ver con reuniones con el equipo de gobierno de Abelardo de la Espriella. Esto se está moviendo muy rápido. Vienen además funcionarios que tienen que ver con sectores estratégicos como energía, agricultura y comercio. Y la reunión va a continuar todo el día, porque culminará con encuentro con empresarios de Barranquilla. Importante entonces esta noticia, que estaremos ampliando con nuestro equipo de periodistas en la medida en que se conozcan más detalles. Vamos a otros hechos de actualidad, Brian. Tiene que ver con el tema de un procedimiento de las autoridades en el sector de la cordialidad, y esto generó bloqueos. ¿Qué sucedió?
19: Pues Martín, continúa esta manifestación por parte de los mineros tradicionales del corregimiento de Arroyo de Piedra, allí en el municipio del Uruaco. Ellos están manteniendo las manifestaciones en rechazo por un procedimiento que realizaron las autoridades el día anterior con la incineración de maquinaria amarilla utilizada por estos mineros artesanales en sus labores diarias. Lo que hay que señalar es que en estos momentos persiste larga fila de vehículos allí esperando que pueda superarse esta situación en la cordialidad a la altura del municipio del Uruaco. Y hablamos con Natalia Franco, ella es vocera de los mineros, quien ha asegurado que alrededor de 750 personas trabajan directamente en la minería tradicional en este sector, mientras que unas 1.500 dependen económicamente de esta actividad. También señala que le sorprendió el operativo de las últimas horas en medio de un proceso de formalización que vienen adelantando con el gobierno nacional.
20: Argos decide hacer una cesión a una empresa, a dos empresas españolas, desconociendo que el municipio vive de esta minería y que son más de 10 empresas que están en la zona viviendo de esto y que llevamos más de 2 años tratando de ser formalizados por ellos. Pero en este momento ya la empresa que supuestamente Argos le da la cesión decide poner una denuncia ante los mineros como minería ilegal, cuando en realidad nosotros no somos mineros ilegales, somos mineros tradicionales en proceso de formalización. Y llega la fiscalía, quema la maquinaria, entra a las empresas, se llevan la documentación de las empresas, empiezan a hacer pues unos procedimientos que dentro de lo que cabe, y ahorita vamos a la fiscalía, no deberían ser.
19: Es la explicación que nos da la señora Natalia Franco de las razones que han motivado a este grupo de habitantes del Uruaco a realizar esta manifestación. Ante lo ocurrido, la comunidad decidió mantener el paro, cerrar incluso las empresas ubicadas en el sector. Lo que también anunció es que van a acudir a la fiscalía en Barranquilla para conocer el alcance de la denuncia y las razones que llevaron este operativo.
15: 11:35 minutos, y a propósito de este operativo, ¿qué dice el alcalde sobre la situación que se ha presentado, Efraín Hernández?
1: El alcalde del municipio, Ahmed Juan Ana, denunció que se trató de un operativo que no tuvo conocimiento de la administración local y que al parecer fue ordenado desde Bogotá, en donde hubo un allanamiento y la quema de maquinaria amarilla en el corregimiento de Arroyo de Piedra. El mandatario municipal sostuvo que esta situación afecta a más de 40 familias.
16: Queremos hacer un llamado especial al Ministerio de Minas, a la ANLA, a todas las entidades que tengan que ver con este tipo de actividades mineras, a que antes de iniciar estos procedimientos se socialice con las comunidades que son raizales, que viven en el territorio y que de una manera u otra depende su sustento de estas actividades. Con estos hechos que ocurrieron en el municipio de Urabá, hoy más de 40 familias que trabajan directamente en esas actividades dejaron de percibir un salario, y ese es el producto del bloqueo de las vías. Y aclaro, estamos en favor de la ley, pero también estamos en favor de que a la gente del corregimiento de Arroyo de Piedra se le dé la oportunidad de ejercer una empresa, de iniciar una empresa, de crecer como empresa, y que las empresas dominantes del país, que infortunadamente así funciona el sistema, son los dueños de todo el territorio en cuanto a la licencia minera que otorga el ministerio, desconociendo que hay gente de los municipios y los corregimientos que dependen de esta actividad.
1: Por estos hechos, la comunidad bloqueó la cordialidad a la altura.

0: desconociendo que hay gente de los municipios y los corregimientos que dependen de esta actividad.
1: Por estos hechos, la comunidad bloqueó la cordialidad a la altura del municipio y la carretera que conduce hacia el corregimiento de Arroyo de Piedra.
2: 11:37 minutos. Información de servicio, porque llegó platica para los adultos mayores del Atlántico. Llegó platica. Así que mis amigos que están escuchando Caracol Radio en los municipios, un amigo especial que nos escucha en Galapa, tome nota, don Brian Saavedra.
3: Pues Martín, ha iniciado el pago efectivamente del sexto ciclo de Colombia Mayor a nivel nacional, y el Atlántico desde luego no es la excepción. Aquí cerca de 141 mil adultos mayores en el Atlántico son beneficiados por parte de este programa del gobierno nacional. Lo que ha indicado Prosperidad Social es que la entrega de los recursos inicia hoy e irá hasta el 19 de agosto. Y recordó también la entidad que a través de los operadores Supergiros y su red se estará entregando este beneficio económico. Escuchemos a Melissa Obregón, la directora de Prosperidad Social en el Atlántico.
4: Iniciamos hoy. Las transferencias de este ciclo sexto van desde hoy 29 de julio hasta el próximo 19 de agosto. Es importante que nuestro único operador en el departamento del Atlántico es Supergiro, y las entregas a modo con modalidad de giro pues se entregan a corte del pico y cédula. Hoy, 29 de julio, como es el primer día de transferencia, inician con los últimos dígitos terminados en 0. Mañana jueves 30 de julio terminado en 1. El día viernes 31 de julio terminado en 2.
3: Más de 4.000 beneficiarios que previamente registraron una cuenta bancaria o un depósito electrónico van a recibir también el incentivo directamente en sus productos financieros sin necesidad de desplazarse a un punto de pago. La inversión en el Atlántico supera los 33.000 millones de pesos.
2: Entonces tome nota, hoy miércoles 29 de julio, último dígito de la cédula, 0. Jueves 30 de julio, último dígito, 1. Viernes 31 de julio, último dígito 2, y sábado 1 de agosto, último dígito 3. Esto es lo de esta semana. Todo lo estaremos publicando también. Ya está en nuestra página. 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Un hecho que ha conmocionado nuevamente a Barranquilla y al Atlántico. Un cuerpo desmembrado. ¿Qué se conoce sobre este caso, Brian?
3: Lo último es que ya ha sido identificado el joven que pues fue asesinado y su cuerpo encontrado desmembrado en zona rural del municipio de Puerto Colombia. Las autoridades han señalado que esta persona respondía al nombre de Andrés Felipe Cueto Vaca, un joven de 19 años. Esto se dio la tarde anterior. Sus restos fueron encontrados en varios costales ubicados a un costado de la vía hacia Sabanilla. Los transeúntes de la vía reportaron esta situación a la Policía Metropolitana, y al verificar el contenido de estos costales, las autoridades encontraron los restos humanos. La información que se conoció es que el joven había sido reportado como desaparecido por sus familiares desde el pasado domingo. Ellos habían acudido ante el CTI de la Fiscalía para solicitar su búsqueda y lamentablemente fue encontrado entonces sin vida y en estas condiciones muy deplorables allí en zona rural de Puerto Colombia.
2: Vamos con nuestro compañero Jesús Uribe, porque bueno, uno lo que señala es que este tipo de casos judiciales que se están presentando desmembrados en área metropolitana, cuando tenemos visitas de alto nivel de gobiernos extranjeros, uno también tiene que ponerse a pensar que el tema de seguridad debe ser una prioridad, por supuesto, porque imagínense ustedes las noticias con las que recibimos a personas que vienen a mirar y a generar posibilidades para el desarrollo de Barranquilla, pero está sucediendo y hay que contarlo. Mientras tanto, ¿qué está sucediendo en un hotel en el norte de la ciudad donde se va a realizar una de las reuniones que está prevista hoy por parte de esta Comisión Internacional? Jesús Uribe.
5: Martín, cordial saludo para usted, para los oyentes de Caracol Radio. Sí, como usted lo dice, nos encontramos en un hotel del norte de la ciudad rumbo hacia la vía del municipio de Puerto Colombia, donde se tiene previsto para después del mediodía un almuerzo con representantes del gobierno electo y también representantes del gobierno de Estados Unidos. Después comenzaría este almuerzo.

0: Una reunión importante en uno de los salones de este hotel. Hay que decir también que ya pudimos ver la presencia del ministro de Ambiente, Fabio Arjona, quien ha sido uno de los primeros en llegar a esta cita. Este mismo estuvo presente, recordemos, el pasado lunes junto a la ministra designada por el presidente Abelardo de la Espriella, Elsa Noguera, en el municipio de Suam, también entregando importantes noticias de lo que espera entregar este gobierno en el próximo cuatrenio. Es el primer ministro que hemos podido ver llegar. Se espera la llegada de otros representantes del gobierno entrante en los próximos minutos en este hotel del norte de la ciudad de Barranquilla. Aquí, repetimos, se tiene programado un almuerzo después de 12 del mediodía.
1: Muy bien, es Jesús Uribe desde uno de los sitios de información. A propósito del ministro de Ambiente, bueno, la noticia del dique ha generado muchas reacciones en el Atlántico, Brian.
2: Voces de apoyo, y esto se ha dado en la asamblea, en la Duma departamental, han respaldado al presidente electo Abelardo de la Espriella luego de anunciarse la reactivación de las obras desde el próximo 8 de agosto. El diputado Estefano González sostuvo que esta es una obra muy importante que la comunidad del sur del Atlántico y de otros departamentos han venido pues solicitándole al gobierno nacional a acelerar los trabajos, y lo que señala el presidente de la Asamblea en el Atlántico es que pues toda la emergencia del 2010 provocó una de las peores inundaciones que no se pueden repetir. Esto señaló.
3: Sin lugar a dudas, la recuperación del canal del dique no es simplemente una obra de infraestructura. Es un proyecto para proteger vidas, el medio ambiente y el futuro del Caribe colombiano. No podemos olvidar la tragedia del 2010, cuando el rompimiento del canal del dique provocó una de las peores inundaciones en la historia del reciente Caribe colombiano, dejando tantas familias damnificadas. Por eso hoy, sin lugar a dudas, respaldamos este anuncio del presidente electo. Este proyecto va a beneficiar directamente alrededor de acerca de 1.5 millones de habitantes entre Atlántico, Bolívar y Sucre. Municipios aquí en el departamento como Campo de la Cruz, Suán, Manatí, Repelón, Santa Lucía, tendrán mayor protección a las crecientes del río Magdalena y los efectos de las temporadas invernales. Entonces, sin lugar a dudas, muy contento con este anuncio del presidente, esperanzador. Me uno a las palabras de las alcaldesas que me antecedieron en la palabra. Esto genera muchas expectativas a todos los habitantes del sur del departamento y por supuesto que es muy positivo.
2: Fue uno de los compromisos que pues anunció el presidente electo en su visita el pasado lunes al municipio de Campo de la Cruz y al municipio de Suán para acelerar, ponerle el acelerador a esta obra del canal del dique.
1: 11:45 minutos, hablando de obras, las obras del batallón Paraíso, donde va a ser el despacho presidencial en Barranquilla. Y es que hay que llamar las cosas por su nombre. Y además, luego de esa fotografía que publicamos en nuestras redes sociales, vaya a nuestro Instagram de Caracol Bequilla y ahí puede ver la foto de la fachada de este edificio que era un edificio de instalación militar, está dentro de la brigada o del batallón Paraíso. Pues ya todo el mundo lo mandaron a desocupar, ahí sí todo el mundo salió y desde hace 2 semanas empezaron los trabajos. Me han dado este dato, 400 personas están trabajando. Oiga, pero qué cantidad de gente, 400 personas. El horario de trabajo es de 7 de la mañana a 11 de la noche. El último que sale, que es quien dirige la obra, sale a las 11 de la noche. O sea que esto es a toda máquina para tenerlo el 7 de agosto. La gente se va a llevar muchas sorpresas porque ese sitio no se va a parecer a los sitios tradicionales de Barranquilla. Imagínese usted un palacio, ¿vale? Es un palacio que tiene una entrada llena de árboles a lo largo de la entrada. O sea, pero usted se acuerda, bueno, los que hemos entrado a esta instalación militar, eso es como decir, eso era un peladero. No va a ser peladero, va a ser es decir, tiene ya árboles sembrados. Muchos árboles sembrados, es un bosque de árboles que hacen como una línea de entrada hacia el palacio que dice en todo el frente. Entra a la página, entra a nuestra página de Instagram, a Caracol Bequilla. Vamos a publicarlo también en TikTok para que usted vea que ahí dice Presidencia de la República. ¿Cierto, Brian?
2: Sí, señor. Ya en Instagram la gente puede observar la fotografía y ahí se observa especialmente en la parte superior del edificio Presidencia de la República. Muchos comentarios ha generado la foto del
1: sí. ¿Qué dice la gente? A ver, ¿qué dice la gente?
2: Bueno,
1: bueno aquí, y malo, dígalo a
2: sí,
1: ver.
2: Sí, sí, dice, por ejemplo, arroba Yurem Torres Benítez, ojalá sí terminaran la circunvalar y la vía de la Universidad del Atlántico.
1: La gran vía, ay. Sí, sí, sí. Por ahí están sacándole eso en cara.
2: Ajá. Arroba G. Buboli dice, que cuando sí quieren pueden hacer las cosas rápido y bien. Bueno, aquí también dice, en la carpa del circo. Empresarios, se preguntan algunos, ¿por qué así no trabajan de noche arreglando las vías? Ahí sí no tienen presupuesto, para la seguridad de la ciudad no hay dinero, comenta también Diana Rodríguez.
1: Bueno, entonces, están trabajando de todo el día, más de 12 horas, me dijo una fuente, el gobernador Eduardo Verano va en la mañana y va en la tarde a ver los avances de las obras. Pero mucho de lo que se está haciendo, lo está haciendo a la empresa privada. Por ejemplo, los pisos fue una donación o una entrega de una importante empresa de la ciudad. Los vidrios, también de otra importante compañía, porque son vidrios blindados, por ejemplo. Lo otro, los jardines, también es de otra empresa que está dedicada al tema ambiental y así sucesivamente. Lo que me llama la atención es lo que me dice la fuente. Que la misma empresa Aire Intervenida ha puesto las subestaciones, ha acomodado, dispuesto las subestaciones de donde está funcionando esta sede. Pues yo no sé si el ministro de Ambiente sabe esa.
2: Empresa intervenida por el gobierno saliente ha, digamos, puesto todo a disposición para instalar subestaciones en el despacho del próximo
1: del presidente. Así como lo dijo la fuente. Pregunté por dónde iba la cosa, me dice ya va por un 80% los trabajos que se están realizando. Y preguntamos también en el caso del Palacio de la Aduana, como lo ha bautizado el presidente electo de la Espriella. Entonces me dan este dato, me dice todavía no se ha decidido muy bien el asunto, pero, y ahí está, en el pero es donde está la noticia, nos están diciendo que ya el Ministerio de Cultura de este gobierno, del gobierno Petro, ya autorizó que se hicieran trabajos de adecuación en la estación Montoya. ¿Eso qué quiere decir? Que para que se haga una intervención, para que usted le meta mano y arregle o prepare algo en la estación Montoya, porque como es un edificio de interés público, de bien de interés nacional, tiene que tener el permiso del Ministerio de Cultura y ya el permiso lo dieron. O sea que esos trabajos van a empezar muy pronto. No, lo que todo indica, porque es que es un asunto complejo, no van a mover, creo yo, el archivo histórico. Lo que van a hacer es utilizar la estación Montoya y otra parte del edificio para que allí funcione algo del gobierno, que no sabemos qué es. Podrían ser unos ministerios, es lo que tal vez suceda. Pero entonces no va a ser una inversión completa del edificio, como se había incluso pensado en algún momento.
2: Bueno, y entonces, digamos, desde luego las medidas de seguridad serán reforzadas. Ayer también, o en estos días que llegaba el presidente en helicóptero ahí a la sede del Batallón Paraíso, la gente tenía algunos cuestionamientos por los trancones. Las autoridades paralizan el tránsito ahí en la vía 40, para que el presidente electo pudiera salir. Entonces, eso es algo que se nos va a venir diariamente.
1: Vea, lo que está claro es que tener presidente en Barranquilla va a ser un cambio para muchas cosas. Muchas dificultades de esas operativas. Va a haber pare, siga, en fin, todo eso. Pero bueno, esperemos que también haya inversiones.
2: Claro.
1: Que no pasemos como estos cuatro años sin pena ni gloria para inversiones en la ciudad. Vamos a una pausa, ya regresamos a ver si ya Brandon está, porque hay un dato interesante también en tema de la policía metropolitana.
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1: 11:55 minutos, vamos con Brandon Esparragosa, nuestro periodista que se la sabe todo en materia judicial. Bueno, Brandon, ¿qué fue lo que pasó con el general, el comandante de la Policía Metropolitana?
13: Sí, Martín, usted hace poco estaba diciendo que, bueno, están avanzando las obras en el Batallón Paraíso, sin embargo, el que no está trabajando es el comandante de la Policía Metropolitana de Barranquilla, el general Miguel Camelo. El hombre se encuentra de vacaciones, esa quizás no es la noticia, pero lo llamativo es que sale de vacaciones en un momento en que Barranquilla está atravesando una crisis de seguridad, en un momento donde hay una reorganización de estructuras criminales. Recordemos esa disidencia de la banda de los costeños llamada Los del Freseo, la nueva generación, que incluso ya comienza a adelantarse o a cometer hechos delincuenciales con el tema de las víctimas de los asesinatos, principalmente en el suroriente de la ciudad. Consultamos con funcionarios de aquí de Barranquilla, habló el concejal Alexis Castillo acerca de cómo recibe esa noticia, esas vacaciones del general Camelo en medio de esta crisis de seguridad, y esto fue lo que dijo.
14: No se ha visto un liderazgo efectivo, el número de extorsiones sigue en aumento, homicidios cada vez más disparados y, por supuesto, hoy una serie de situación que embarga pues ese sentimiento, ese sentir de todos los moradores en los diferentes barrios, porque ya muchos no pueden abrir sus negocios, porque otros han visto en la necesidad de sentirse desplazados, porque ha salido también en reiteradas ocasiones a dar declaraciones que no tienen ni el más mínimo pudor, ¿no?, contra la necesidad y el sentimiento de todas las familias que se han visto afectadas por la violencia, por las extorsiones, por la delincuencia común. Entonces, en ese orden de ideas, yo, en mi condición de concejal, he dicho y he reiterado en el Consejo de Barranquilla que el general Camelo ha sido uno de los generales que lamentablemente ha llegado a nuestra querida y llamada institución, la Policía Nacional de Barranquilla, con la peor gestión, con el peor liderazgo.
13: Bueno, ahí está lo que dice el concejal Alexis Castillo en torno a esas vacaciones del general Miguel Camelo, comandante de la Policía Metropolitana de Barranquilla. Todavía no se ha confirmado si estas vacaciones, adelantadas vacaciones, se atribuye a esta crisis de seguridad. Sin embargo, lo cierto es que el general no está en sus funciones en estos momentos y es lo que critica pues el concejal y también la mayoría de ciudadanos. Cuando en Barranquilla cada fin de semana e incluso los festivos se registra un aumento de homicidios, todos los últimos festivos, los últimos han registrado hasta más de 10 asesinatos en Barranquilla y su área metropolitana.
1: Sí, señor, y además que hoy pues amanecimos con el caso del joven desmembrado. Oiga, don Brandon, no sé si usted tiene en el radar a la general Sandra Liliana Rodríguez.
13: Sandra Liliana Rodríguez, no, ¿sería designada nueva comandante o está ahí en el tablero?
1: Le voy a contar, le dicen la dama de hierro, es la comandante de policía del Valle del Cauca, es de Boyacá, y me han dicho que esa sería la próxima comandante después del 7 de agosto de la Policía Metropolitana de Barranquilla. Vamos a ponerla en el radar y averiguar detalles, pero me dice que ha dado buenos resultados y le dice la dama de hierro, por algo le dirán así, don Brian, don Brando.
13: Sí, no sé si Martín anteriormente se ha desempeñado una mujer en el cargo de comandante de la Policía Metropolitana de Barranquilla, no lo tengo en los registros, pero sí es llamativo con ese apodo y que viene de una zona del Valle del Cauca donde recordemos hay muchos conflictos, entonces sin duda alguna reforzaría esa perspectiva o pensamiento que tiene el presidente electo Abelardo de la Espriella de que hay que combatir a los criminales aquí en la ciudad y sería pues una designación muy llamativa.
1: Bueno, ya me dijeron que la designación está prácticamente lista, por supuesto, tiene que asumir el ministro de Defensa y vendrán una serie de decisiones, entre esos un cambio en materia de seguridad para Barranquilla. Esperemos a ver el desarrollo. Y bueno, que Jesús, hablemos un momentico de lo del estadio, una visita importante de nuestro gran Lucho Díaz.
0: Sí, Martín, de hecho ayer en el Estadio Metropolitano el alcalde Alejandro Char recibió al futbolista del Bayern Múnich, Luis Fernando Díaz Marulanda, y le presentó algunos de los avances, le mostró cómo van las tribunas que se han instalado en el Coloso de la Ciudad de la 20 de Julio y le anunció algo que mucha gente no conocía, y es que el Estadio Metropolitano va a tener 74.000 luces que están siendo instaladas en estos momentos, que van a ser en la parte externa, en la fachada. Estas luces van a emitir distintas imágenes, así como lo hace precisamente el estadio donde juega este artillero del Bayern Múnich, que es el Allianz Arena, que en horas de la noche se puede iluminar de cualquier color. Quedó sorprendido el jugador Luis Fernando Díaz, ya quiere pisar nuevamente la cancha del césped del Roberto Meléndez con la camiseta de la Selección Colombia y por qué no con la del Junior de Barranquilla. De hecho, el alcalde le pidió que volviera antes de retirarse a vestir la camisa del Junior para regresarle otro título al cuadro tiburón. Y Martín, desde Cartagena ya se enamoraron. De hecho, el gobernador del departamento de Bolívar quiere que el estadio del Carmen de Bolívar también tenga una fachada como la del Coloso de la Ciudadela.
1: Bueno, fíjense ustedes, Barranquilla. Hablemos de Barranquilla, un gran hincha de Junior. Juan Camilo, hablemos de Junior.
15: Bueno, Martín, hoy Junior enfrenta al Barranquilla en el estadio Romelio Martínez a las 5:30 p.m. por la Copa en el partido de vuelta tras la ida que quedó 2-2. Y ahora el conjunto barranquillero, tras su derrota en Ibagué, buscará ahora revertir este resultado en Barranquilla y buscar la clasificación a la siguiente ronda de la Copa Colombia.
1: Oiga, don Jesús, ahí al cierre un minutico, va a estar difícil el partido, ¿no? Bueno, ya se fue Jesús Uribe, que está, por supuesto, en esta cobertura que tenemos en el hotel donde se deben reunir. Bueno, reuniones de alto nivel, entonces, en Barranquilla, que se van a estar a lo largo de este día. La cobertura usted la puede seguir también en nuestras redes sociales de Caracol Radio. Noticias a esta hora, don Brian.
2: En www.caracol.com.co se entera de los detalles en materia de movilidad. Recordemos que hay un bloqueo en la cordialidad a la altura del corregimiento de Arroyo de Piedra en el municipio de Luruaco. Unos mineros que estaban protestando luego de un operativo realizado el día anterior en contra de la minería ilegal por parte de la Fiscalía y de la Segunda Brigada. También en materia de movilidad ya a nivel regional hay un bloqueo en la Y de Chimichagua en el departamento del Cesar. Si se dirige hacia hacia el interior del país, también en Bosconia, está a la expectativa de un cese de actividades de los comerciantes por extorsión, que irá hasta las 6 de la tarde. Las autoridades de este departamento también avanzan en un consejo de seguridad. Mientras tanto, en el Atlántico siguen las investigaciones por el caso del joven de 19 años que fue desmembrado en zona rural del municipio de Puerto Colombia. Las autoridades buscan determinar a los responsables de este macabro crimen, ya que en la zona montada donde fue encontrado los restos no hay cámaras de seguridad. Mientras tanto, ha generado alerta esta situación en el municipio.
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23: 12:05. Noticia judicial que sacude el mundo político. Exalcalde, exgobernador, excandidato presidencial, hoy condenado por hechos de corrupción. Claro, es primera instancia, todavía tiene un chance y una posibilidad de apelar la decisión, pero ya un juez dijo que lo encontró culpable. Hablamos de Carlos Caicedo, uno de los dirigentes y líderes políticos del departamento de Magdalena, de izquierda, y quien ha sido hallado responsable por unos hechos relacionados con la salud de su departamento. ¿Exactamente de qué se trata, César?
24: Pues, Juan Diego, esto tiene que ver con un tema de corrupción en la fallida modernización de la red sanitaria de Santa Marta, que ocurrió cuando fue alcalde de esta ciudad. En el fallo, la juez ordena su captura y su reclusión en una cárcel que tendrá que terminar.
23: ¿Sí hay orden de captura?
24: El Instituto Nacional Penitenciario.
23: Sí, hay orden de captura.
24: Hay orden de captura, pero como usted bien lo dice, hay otras instancias.
23: Claro, pero lo importante es que definitivamente es la decisión del juez es enviarlo a prisión.
24: Exactamente. La condena es de 9 años y 9 meses. Además,
23: también creo que hay una multa.
24: Exactamente. Una multa por 4,453,229 millones de pesos y una inhabilitación para el ejercicio de derechos y funciones públicas por el mismo periodo de prisión.
23: Esta es una noticia que vamos a desarrollar en esta emisión del Noticiero del Mediodía de Caracol Radio. Duro golpe para el dirigente político del Magdalena, Carlos Caicedo. Pero también hablaremos de la montaña que tiene en jaque al país en la carretera entre el Eje Cafetero y el departamento del Tolima. Un corredor vial que permite por lo menos el transporte del 70% del comercio, de la mercancía que viene del puerto de Buenaventura hacia el centro del país y que está cerrado porque, bueno, el paso está intermitente, habilitado solamente un carril. La calzada se ha ido desmoronando poco a poco y de eso también hablaremos. Al igual que de otra noticia que tiene que ver, 12:07 minutos de la tarde, con un retén de las disidencias de las FARC en Cauca. Es increíble para quienes están viendo las imágenes en nuestro canal de YouTube. Uno no termina de sorprenderse nunca. Con conos naranja, esos que suelen poner las autoridades para pues darle algún tipo de señalización al tránsito en las vías, pero trasladado y movido por hombres que están armados hasta los dientes, pero que son grupos al margen de la ley en Cauca. Y esto apenas a unos días de la posesión presidencial del presidente Abelardo de la Esprilla. De eso y más hablaremos. Son las 12:08 minutos, queridos oyentes. Bienvenidos. Esto es el Noticiero del Mediodía de Caracol Radio. Mientras este gobierno está empacando maletas, la Contraloría General sigue, atención, revisando con lupa millonarios contratos firmados en la recta final de este mandato del saliente presidente Gustavo Petro. ¿Qué ha encontrado la Contraloría? ¿A qué le ha puesto el ojo? ¿Cuáles son los hallazgos? En unos segundos les contamos. Bueno, también hablaremos de otra de las noticias clave a esta hora. Tiene que ver con el empalme del presidente electo Abelardo de la Espriella, quien el día de mañana estará, bueno, en Bogotá, pero haciendo un empalme con la gobernación de Cundinamarca. A propósito de que en unas horas es posible que el Senado de la República termine definiendo si finalmente permite o no que pueda posesionarse en la ciudad de Cali. Ya lo aprobó la Cámara de Representantes, ahora el visto bueno, o la última palabra, está en manos del Senado. Y sigue escalando el agarrón entre el presidente Petro y su anterior escudera y mano derecha, Angie Rodríguez. Hace unos minutos fue denunciado el mandatario penalmente por Rodríguez ante la Comisión de Acusaciones por presuntos delitos de violación a los datos y, bueno, todo lo que se ha conocido en las últimas horas y el escándalo que ha rodeado esta pelea que parece no tener fin.
3: El choque político.
23: La decisión judicial que sacude también y que tiene, bueno, un impacto durísimo en el mundo político. La condena en primera instancia contra Carlos Caicedo, ex gobernador del Magdalena, ex alcalde de Santa Marta y ex candidato presidencial. César.
24: Pues bueno, como bien lo mencionábamos, un juzgado de conocimiento emitió este fallo condenatorio contra el exalcalde de Santa Marta, Carlos Caicedo, al encontrarlo responsable por irregularidades en un contrato relacionado con el mantenimiento y adecuación de los centros de salud Bastidas, Candelaria, Mamatoco y La Paz, proyecto que tenía un plazo de ejecución de 10 meses. Durante la lectura del sentido de fallo, la juez concluyó que la autorización del contrato se realizó sin cumplir con los requisitos exigidos por la normativa vigente, al advertir que no existieron los estudios previos requeridos por el manual de contratación de la entidad. Al finalizar esta audiencia, pues el abogado de la defensa, Julián Quintana, se refirió a este hecho y dijo que se estaba haciendo justicia.
4: Hemos logrado la condena en contra de Carlos Caicedo, un personaje que por mucho tiempo gozó de impunidad. Un juez de la República ha dado sentido del fallo y sentencia y lo encuentra responsable por los delitos de contratos sin cumplimiento de requisitos y peculado sobre el caso de los puestos de salud. Seguiremos adelante con las demás investigaciones y juicio, y como lo prometimos a la ciudad de Santa Marta y al país, vamos a hacer todos los esfuerzos para que se siga haciendo justicia.
24: Pues Juan Diego, recordemos que la condena al ex gobernador del Magdalena es de 9 años y 9 meses. También hay una multa de 4.453.229 millones de pesos y una inhabilitación para el ejercicio de derechos y funciones públicas por el mismo término de la prisión.
5: 12 minutos, reacciones a esta hora allá en el departamento de Magdalena. Giselle.
6: Juan Diego, buenas tardes para usted y para todos nuestros oyentes y televidentes. Pues estamos tratando de comunicarnos con el exgobernador del Magdalena, Carlos Caicedo, revisando pues todas sus redes sociales, pues sabemos que es una persona muy activa en ese sentido, pero hasta el momento no ha tenido ningún pronunciamiento oficial. La gente que está muy cercana también al excandidato presidencial tampoco se ha pronunciado al respecto. Hay un silencio total sobre esta situación que se está presentando. Ya también los gremios en el departamento del Magdalena están indagando para conocer realmente qué es lo que está pasando y cuál es la situación final que se va a presentar con esta situación. Y es que hay que recordar, Juan Diego, que este contrato tenía como objetivo el mantenimiento y la adecuación de los centros de salud de Bastidas, La Candelaria, Mamatoco, Taganga y La Paz por un valor de más de 6.532.000 y un plazo de ejecución de 10 meses. Y es que este fallo en la sesión de la Junta Directiva del 5 de junio del 2014, Carlos Caicedo Mar, en su condición de alcalde de Santa Marta y presidente de dicho órgano directivo, expidió el acuerdo, el cual autorizó el desarrollo del proceso contractual que posteriormente fue objeto de investigación por parte de las autoridades judiciales. Aquí en el departamento del Magdalena puede ser de pronto porque estamos en día cívico, por cumpleaños de Santa Marta, que ninguna entidad oficial se ha pronunciado al respecto, ningún funcionario tampoco lo ha hecho hasta el momento, pero estamos a la expectativa pues para conocer este hecho histórico, teniendo en cuenta que hace mucho tiempo se estaba haciendo seguimiento a esta situación judicial.
5: Claro, y no es el único lío y escándalo judicial que persigue a este líder político del Caribe colombiano de izquierda y quien ha sido condenado en primera instancia. 12-14 minutos, seguiremos a la espera de reacciones, pero por ahora hablemos de otro hecho no menor y tiene que ver con una inspección que adelanta una comisión especial de la Contraloría General, pero están husmeando, buscando posibles irregularidades en los contratos que se han realmente pues desaforado en las últimas semanas en el Ministerio de Hacienda. Yo no tengo conocimiento de antecedentes de algo similar, Luisa, pero ¿encontraron ya algo en el Ministerio o estos peritos de la Contraloría?
7: Pues mire, desde ayer justamente se tomaron desde la Contraloría, el Ministerio de Hacienda, Juan Diego, y le voy a dar los datos de lo que ya han encontrado. Hablamos inicialmente de que se elevó una función de advertencia, es decir, la Contraloría advirtió al Ministerio de Hacienda por esta elevada contratación luego de Ley de Garantías, luego de la segunda vuelta presidencial, casi ya un mes, 14.000 414 contratos, como lo pueden ver desde YouTube, son los contratos que se han hecho en ese lapso de tiempo por un valor de 4,5 billones de pesos. ¿Esto qué significa? Que en estos 4 años atrás se elevó comparado a hoy en un 22,5%. Es decir, en la transición pasada de Duque a Petro no hubo tantos contratos. En esta ocasión de Petro a Abelardo vamos un 22,5% más. Esto nos dijo Jenny Lindo, la Contralora Delegada de Economía y Finanzas.
8: Más de 12.000 contratos se han suscrito de manera directa en estas 4 semanas. Tenemos una presión de caja que hay que garantizar para el presupuesto general de la Nación en estos 5 meses que quedan del año.
7: ¿Qué le preocupa al ente de control, Juan Diego? Que es que estamos a 5 meses y todavía el presupuesto general de la Nación, es decir, Juan Diego, la plata que se necesita para el funcionamiento del Estado no está, no la tenemos. Y si siguen haciendo contratos así como lo vienen haciendo, pues no habría con qué pagar, básicamente. 2 entidades que le preocupa a la Contraloría: la Agencia Nacional de Tierras, más de 1.866 contratos, y el Ministerio del Interior, con más de 140 mil millones de pesos en contratos. La respuesta, por supuesto, del Ministerio de Hacienda es que toda la información presupuestal y de contratos está subida en un sistema que es público, que es el Sistema de Información Financiera. Ellos, por supuesto, siguen atendiendo esta visita que mañana continúa. En este momento están allá, pero dicen ellos, ahí está toda la información que requieren, aquí no tenemos nada que ocultar.
5: 12:17, Luisa, otra de las noticias que, por supuesto, a esta hora tiene al país hablando, está en la carretera Panamericana. Ahí en la conexión que hay entre el departamento del Quindío y el Tolima, y que es un corredor vial clave para movilizar la mercancía que viene del puerto de Buenaventura hacia esta región céntrica del país. Pues vamos a hablar de eso con nuestro corresponsal en el Tolima, Alejandro Hernández, quien se ha desplazado hasta el punto y nos cuenta si hay en este momento paso o no en ese punto de la vía. Alejandro.
9: La situación.
10: ¿Qué tal, Juan Diego? Un cordial saludo para usted y para todos los oyentes a esta hora en Caracol Radio. Es un placer saludarlos. Mire, desde el kilómetro 48 de la vía Ibagué, Cajamarca, Calarcá, acá en el sector de Calle Larga, así se le denomina en el municipio de Cajamarca, donde lamentablemente el pasado fin de semana se produjo un deslizamiento, una remoción en masa que afectó a una vivienda, dejó una familia sin su hogar, pero también ha afectado a la movilidad, por donde se transporta el 70% de la carga del país. Hasta ahora hay un leve trancón porque se implementa un pare y siga, pero sin lugar a dudas el corredor vial se ha visto afectado, gravemente afectado por lo que son estos cierres viales. Hemos dialogado, por ejemplo, con Olga Lucía Ramírez. Ella es una comerciante, una persona que se dedica a vender almuerzos en este sector, y dice que lamentablemente estas afectaciones viales han perjudicado sus ventas. La escuchamos.
11: La situación siempre se ha vuelto un poco bastante difícil, pues empezando, pues la luz se llevó la casita a la vecina de doña Marta. Y también, por ende, este muro que está aquí al lado izquierdo tiene una fuga de agua en la pata del muro, y eso pues también genera más deslizamiento. La situación pues siempre es muy difícil, porque no solamente nosotros económicamente nos hemos visto perjudicados, sino también porque todo el comercio ha sido es una cadena, y nosotros todos los comerciantes.
10: Aparte, entonces, de lo que fue nuestra conversación con esta comerciante acá en el sector de Calle Larga, municipio de Cajamarca, pero le cuento, Juan Diego y oyentes de Caracol Radio, normalmente de Ibagué a Cajamarca el trayecto tarda alrededor de unos 45 minutos. Con el equipo de Pisa Media de Caracol Radio nos tardamos cerca de hora y media. Ahora bien, otros conductores nos han dicho que se han demorado hasta 3 horas para llegar tan solo de Ibagué a Cajamarca y luego continuar el recorrido hacia el alto de la línea y también hacia el sector del Quindío y el suroccidente u occidente del país. Además, también dialogamos con ellos, advierten los conductores, los vamos a escuchar a continuación, que pueden empezar a incrementar los costos de los fletes y que esto podría repercutir, por ejemplo, en el costo de los alimentos.
12: Pues, un poquito complicado, porque estos trancones generan pues más gastos en la carretera y más inseguridad para uno, ¿no? Porque en esos trancones generan mucha inseguridad para que lo roben a uno.
5: Sí, Alejandro.
10: Sí, aparte entonces de los testimonios que hemos recolectado aquí sobre la vía nacional, Juan Diego, a esta hora hay paso desde el Quindío hacia el Tolima. Los que se dirigen del Tolima hacia el Quindío tienen que esperar, hay un largo trancón, mientras que los que vienen, como usted lo escucha, bajando del alto de la línea, tienen la posibilidad de movilizarse muy despacio.
5: Bueno, lo están saludando por lo menos algunos de los transportadores que en este preciso instante tienen la posibilidad de moverse en ese punto porque solo hay habilitado un carril. El Invías ha dicho a Caracol Radio, a 6AMW, que arreglar este problemita allá en la carretera, en la montaña, podría tardar por lo menos 3 meses, mínimo. Y eso no es la primera vez que ocurre. Y esto evidentemente tiene unos impactos, aunque uno a veces no lo creyera, sí, durísimos en el bolsillo, Mr. Dólar.
0: Pues mire, Juan Diego, usted lo ha dicho, la cifra es que por allí se moviliza el 70% de toda la carga, no solamente que llega al puerto de Buenaventura y que regresa aquí al centro del país, sino también todas las exportaciones que van de Colombia hacia otros países. Estamos hablando, por ejemplo, de café, aguacate, tenemos maíz, sorgo que llega para la avicultura, tenemos todos los insumos industriales, también combustibles, es decir, toda la carga pesada, todas las importaciones y exportaciones en su gran mayoría se movilizan por este corredor. Es que interconecta a Bogotá, el eje cafetero que lo conoce usted a la perfección como la palma de la mano, pero también con Buenaventura, una situación que está generando mucha preocupación. Hablamos con los productores de aguacate Hass que están en el departamento del Tolima. Ellos nos dicen, mire, Luis Enrique, esto es una trocha. Es un problema de nunca acabar, siempre tienen las mismas dificultades. Eso nos lo explica don Miguel Alarcón, quien hace parte de una asociación de productores de aguacate Hass.
1: Porque aquí lo mínimo que se carga es un contenedor de 22 toneladas de aguacate Hass. Y así mismo transitan muchas tractomulas con maíz, arroz, café, cacao, etcétera. Tanto de ir como de regresar hacia el interior del país. Pero es un caos aquí en esta vía, lo que es de Mariquita, el Fresno, Manizales. Ustedes lo pueden corroborar que es una trocha.
0: Pues ahí está, Juan Diego, definitivamente es una vía que se ha convertido en un dolor de cabeza para los exportadores colombianos y el panorama, como usted lo ha dicho, en menos de 3 meses no se soluciona y los problemas y las pérdidas son para los productores, los exportadores y no, también pues los importadores.
5: Imagínese una montaña prácticamente tragándose la carretera.
0: Claro.
5: Y eso es lo que dicen los expertos, pues podría demorar 3 meses en solucionarse y no definitivamente.
0: Parcial.
5: Exacto. No, hacer un arreglo parcial. Muy duro, por supuesto, para todos los transportadores y naturalmente a todos los comerciantes y distribuidores de alimentos en nuestro país. 12:24 minutos de la tarde, cuando volvamos al noticiero del mediodía de Caracol Radio, hablaremos de lo que ha ocurrido con el caso de María Camila Potosí, porque en las últimas horas se desarrolló una velatón a propósito de lo que todavía muchos siguen esperanzados en que ocurra, y es que aparezca la bebé que, según versiones que han entregado sus propios familiares, fue o habría sido extraída del vientre de la joven madre. Al volver.
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5: Esta tarde el Senado de la República define si finalmente va o no a poder posicionarse en Cali el presidente electo Abelardo de la Espriella. Y el ambiente político en todo caso sigue encendido allí en el Congreso, para donde nos vamos a esta hora del mediodía con Jimmy Ávila. Jimmy.
25: Buenas tardes, sí, aunque no será con bombos y platillos como se había dicho desde una guarnición militar, la Cámara de Representantes sí dio un paso clave para que el presidente electo Abelardo de la Espriella se posicione este próximo 7 de agosto desde la ciudad de Cali. Con 117 votos a favor y 7 en contra, la plenaria de la Cámara respaldó la propuesta para que la ceremonia de posesión del presidente electo se realice en la capital del Valle del Cauca. Desde la posesión expusieron sus argumentos para no acompañar la iniciativa ni participar en la votación.
26: Renuncia a nuestro día por no asistir a la posesión, porque eso es lo que dice la norma. Quien no asiste no tiene derecho al salario en ese día y nosotros renunciamos a ese día de salario.
25: Mientras tanto, desde el Valle del Cauca defendieron la decisión como una oportunidad para descentralizar el poder y llevar a grandes eventos institucionales a las regiones.
27: Bienvenido a Abelardo de la Espriella, presidente, a posesionarse Santiago de Cali. El 7 de agosto lo esperamos, los vallecaucanos.
25: Desde el Centro Democrático, el senador Hernán Cadavid.
28: Recuerdo que hace 4 años... siendo nosotros partido declarado de oposición, estuvimos cumpliendo con esa responsabilidad democrática.
25: En medio del debate también hubo momentos de tensión por la falta de recursos en el Senado, una advertencia que hizo en la misma sesión de la plenaria el presidente de esta corporación.
29: Gracias, señor presidente. Quiero excusarme e informarle a la plenaria y a la opinión pública. Me dirijo en este momento al Ministerio de Hacienda en compañía del señor secretario Diego González, la directora ministerial.
25: Pues les cuento que hay un gran ambiente para que se dé precisamente todos los votos a favor del presidente Abelardo de la Espriella que se pueda posesionar en la ciudad de Cali. No en una guarnición militar, pero sí será en la capital del Valle del Cauca.
5: Y mientras eso ocurre, Jimmy, pues muchos empiezan a preguntarse quiénes finalmente están confirmando como parte de la comitiva y de los invitados internacionales, la asistencia a Cali a la posesión del presidente Abelardo de la Espriella. Laura.
30: Así es, Juan Diego. Pues mire, ayer el vicepresidente electo José Manuel Restrepo tuvo una nutrida agenda diplomática en Lima, Perú, en donde por supuesto viajó en representación del presidente electo Abelardo de la Espriella para asistir a la posesión de la nueva presidenta peruana Keiko Fujimori. Allí también estuvo por supuesto con el ministro de Comercio designado Mauricio Gómez Amín y con el canciller designado Omar Bula. Pues ya viene en camino entonces para Colombia el vicepresidente electo José Manuel Restrepo y en sus maletas maletas, por supuesto, cargado de buenas noticias para el presidente electo, porque empiezan a confirmarse estos invitados internacionales. Se confirman, Juan Diego, y pueden verlo nuestros oyentes en YouTube, el rey Felipe VI de España, que estará el próximo 7 de agosto en Cali, y también los presidentes de Argentina, Javier Milei, y de Paraguay, Santiago Peña. Estamos muy atentos a nuevos nombres, pero se confirman estos tres mandatarios con los que, por supuesto, se reunió José Manuel Restrepo y hablaron también de temas de cooperación, comercio, inversión, seguridad e integración regional. Precisamente, escuche usted las conclusiones de José Manuel Restrepo después de ese encuentro con el rey de Felipe VI de España.
3: Es que tuvimos un encuentro muy importante con el rey Felipe VI de España. Una demostración de esa cooperación histórica que siempre ha tenido Colombia y España sobre la oportunidad de seguir fortaleciendo lazos con una nación con la cual nos unen vínculos históricos y culturales y con la cual seguiremos construyendo el futuro de nuestro país. Él nos ha confirmado su presencia en la posesión del presidente Abelardo de la Espiella. De nuevo se reitera esos lazos tan estrechos que han existido entre Colombia y España.
30: Y estas fueron las palabras del presidente de Paraguay, Santiago Peña.
4: Ya les puedo confirmar que voy a estar el 6 y 7 de agosto, en ese día tan especial para todos los colombianos y por supuesto también para todos los paraguayos. Vicepresidente, un gran placer realmente compartir con usted.
6: Muchas gracias, presidente. Muy complacido de esta reunión. Lo vamos a recibir en la posesión del presidente Abelardo de la Espiella con los brazos abiertos.
30: Estamos entonces a la espera de más nombres, pero mire, Juan Diego, José Manuel también se reunió con el presidente de Chile, José Antonio Kast, también con Keiko Fujimori, por supuesto, nueva presidente del Perú, con Daniel Noboa, presidente de Ecuador, y con Rodrigo Paz, presidente de Bolivia, quien posiblemente estarían también en nuestro país el 7 de agosto.
5: Pues Laura, además, en Barranquilla se adelantan reuniones reservadas entre representantes del gobierno electo y también funcionarios de los Estados Unidos. ¿Qué es lo que está charlándose a puerta cerrada? Brandon Esparragosa.
7: Hola, buenas tardes, los saludo desde el norte de Barranquilla en una de las oficinas del presidente electo Abelardo de la Espriella. Inicialmente hay programado un almuerzo, luego de este almuerzo el vicepresidente electo José Manuel Restrepo va a liderar estas conversaciones con los delegados de los Estados Unidos. Temas claves a tratar, el tema de las inversiones, el tema de la reactivación económica, también van a conversar sobre la agricultura y finalmente uno de los temas prioritarios, el tema de seguridad. Finalizada esta jornada, los delegados de los Estados Unidos se van a reunir con empresarios de Barranquilla para hablar sobre esa reactivación económica y también potencializar la economía del Caribe colombiano. Estaremos muy pendientes al desarrollo de esta agenda aquí desde Barranquilla.
5: Muchas gracias, Brandon. Y sigue, bueno, un capítulo más de la pelea entre el presidente Gustavo Petro y su ex mano de derecha Angie Rodríguez. Actualmente es la gerente del Fondo de Adaptación, incapacitada por unas razones de salud mental. 12:33, Laura, se revivió el capítulo del coronel Dávila, bueno, y otros problemas más alrededor de este problema que tienen Ángel Rodríguez y el presidente Petro.
30: Así es, Juan Diego, pues parece un escándalo que no va a parar porque nuevamente este caso de las chuzadas a la ex niñera Laura Sarabia Marelvis Mesa y la muerte del coronel Oscar Dávila volvieron a estar en el tintero de los colombianos luego de que Angie Rodríguez afirmara que la muerte del coronel no fue un suicidio, sino que fue un asesinato planteado desde el gobierno nacional para silenciarlo. A esta afirmación salieron tanto el presidente Gustavo Petro como la embajadora de Colombia en Reino Unido, Laura Sarabia, a calificar como absurda este señalamiento, teniendo en cuenta que el Francisco Barbosa, el entonces fiscal general, quien determinó que la muerte del coronel fue un suicidio y que nunca haría algo para favorecer, por supuesto, al gobierno, sabiendo que no son nada aliados. Pero a esta investigación, Juan Diego, hoy precisamente se conoce que un juez avaló en principio de oportunidad parcial a favor del capitán de la Policía Nacional, Óscar Leandro Mojica, quien aceptó su responsabilidad por el delito de violación ilícita de comunicaciones. ¿Y esto qué quiere decir? Pues que se convertirá en un testigo clave
1: en este proceso que se adelanta con los presuntos implicados en las interceptaciones ilegales a Marelvis Mesa en el caso relacionado con esta desaparición de un dinero de la residencia de Laura Sarabia cuando fungía como jefe de despacho del presidente Gustavo Petro. Pero Juan Diego, dinero que finalmente nunca apareció, nunca se supo qué pasó con esta maleta, pero que hoy paradójicamente, en medio de todos estos señalamientos de Angie Rodríguez y esta decisión del juez, Laura Sarabia decide cambiar de abogado defensor, pues ahora quien la va a representar jurídicamente es el exfiscal Mario Iguarán, después de que Mauricio Pava la acompañara durante 3 años y sobre todo en estas investigaciones que la rodean en medio del gobierno por este caso de las interceptaciones ilegales a Marelvis Mesa, ex empleada de su hogar.
5: 12:35 minutos, Laura, y a propósito, me acaban de confirmar que a propósito de la posesión del presidente Abelardo de la Espriella el 7 de agosto en Cali, si da el visto bueno esta tarde el Senado de la República, ya lo hizo la Cámara, pues que la delegación de los Estados Unidos estaría conformada por 15 personas del gobierno estadounidense. Incluso estuvieron reunidos en las últimas horas varios de ellos con la doctora María Claudia Lacoutier, quien es la que preside precisamente la Embajada Colombo-Americana en Bogotá. Y, bueno, es parte de toda esa comitiva que hará parte y que acompañará al presidente Abelardo de la Espriella este 7 de agosto. 12:36 minutos, pero siguiendo con la historia que hay detrás de la pelea entre el presidente Petro y Angie Rodríguez, pues hoy la directora del Fondo de Adaptación del Gobierno Nacional dio un paso más y formalizó su denuncia contra el presidente Petro. ¿Con qué delitos, Karen?
8: Juan Diego, muy buenas tardes. Los saludo precisamente desde la Comisión de Acusación de la Cámara de Representantes, ante la cual, pues, Angie Rodríguez radicó esta denuncia de la que usted está hablando. Una denuncia que tiene relación con los hechos de posible corrupción que ella ha venido denunciando, pero además con afectaciones, según dijo, a su nombre y a su integridad. Y lo saludo, quiero decirle, desde la Comisión de Acusación, porque hace poquito se acaba de instalar esta comisión y aquí, pues, precisamente van a investigar al presidente por este nuevo hecho que se denuncia y por la denuncia que ya tenía anterior por la violación de posibles topes electorales. En el siguiente informe le cuento.

0: anterior por la violación de posibles topes electorales. En el siguiente informe le cuento de qué se trata la nueva denuncia contra el mandatario.
1: Puntualmente, el documento radicado manifiesta la ocurrencia de delitos como peculado por aplicación oficial diferente, tráfico de influencias de servidor público, constreñimiento ilegal, injuria y calumnia. Rodríguez y sus abogados además anunciaron que radicarán una denuncia penal en la Fiscalía porque presuntamente miembros de la Dirección Nacional de Inteligencia han proferido amenazas en contra de la funcionaria.
2: Que nadie está por encima de la Constitución y de las leyes. Y eso involucra al presidente de la República. Yo sé que lo que se me viene no es fácil, porque va a ser una serie de campañas para desprestigiarme. Ya me ha tratado de desprestigiar como una persona loca o incompetente.
1: También solicitarán a la Procuraduría y a la Contraloría que vigilen el manejo y la posible destinación irregular de recursos públicos. Finalmente, tanto Rodríguez como su abogado calificaron como una bajeza que el presidente de la República haya revelado detalles de la historia clínica de la funcionaria.
3: Es una bajeza absoluta que se ha metido con la historia clínica de Angie Rodríguez en cuanto a la parte mental, que eso desde luego es un secreto profesional médico y no lo podía hacer de esa forma. Frente a toda esa persecución, frente al daño moral, se va a instaurar como tercer elemento una demanda de acción de reparación directa por daños morales y daño a la salud en contra de la presidencia de la República.
1: La denuncia quedó radicada en la Comisión de Acusación de la Cámara de Representantes, que se instalará hoy y cuyas mayorías pertenecen al Pacto Histórico.
4: ¿Quién es Gabriela Muñoz? Su nombre, pues, está ahora también en el centro de un nuevo escándalo de este gobierno saliente. Razón: presunto tráfico de influencias en la cuestionadísima administración de la Aeronáutica Civil, la Autoridad del Transporte Aéreo de Colombia. Y se trata de una joven también que incluso han comparado con Juliana Guerrero. Claudia Camila.
5: Sí, señor Juan Diego, pues recordemos que Angie Rodríguez, a quien estábamos escuchando, la menciona a Gabriela Muñoz como una persona que tiene tentáculos en la aeronáutica civil y se compara porque ella tampoco tiene un título universitario o de pregrado y aún así está ocupando altos cargos. Hay que decir que ella es estudiante de Derecho, creadora de contenido digital y activista política. Fue designada en la aeronáutica civil como auxiliar en grado cero mediante una resolución del 30 de mayo de 2025, y es aquí donde entran varios cuestionamientos, pues recientemente el representante Daniel Briceño denunció que ella además, Juan Diego, también tendría a varios familiares en la aeronáutica civil. ¿Qué es lo raro de todo esto? Que ninguno de ellos declaró un conflicto de intereses, y es por eso que se dice que ella tiene tentáculos allí en esta entidad. Escuchemos a Daniel Briceño.
6: Creo familiar. Y encontramos que la señora Gabriela Muñoz y su hermano Santiago David Muñoz, de forma extraña, fueron pues posesionados el mismo día, el año pasado, en dos cargos dentro del Aerocivil. Sin embargo, ahí no paró el asunto. Toda la familia de la señora Gabriela pues fue nombrada en unas coincidencias que yo digo en mi publicación, porque ninguno de ellos fue capaz de declarar el conflicto de interés entre ellos. Ninguno de ellos tenía una familiar, un primo, un hermano trabajando en la misma entidad.
5: Entonces, Juan Diego, estamos hablando de un hermano y tres primos en la aeronáutica civil, al mismo tiempo que ella estaba trabajando en dicha entidad. Hay que decir que ella salió en defensa de su honra y buen nombre, asegura que las declaraciones de Rodríguez son falsas y que se verán en los estrados judiciales. Escuchemos.
7: No me volví activista ni militante por recibir 2 millones de pesos mensuales en la entidad donde renuncié por decisión propia hace muchos meses. Necesito inventarme una historia para existir, no necesito colgarme del apellido de nadie, no necesito destruir a otras personas para tener una voz y no necesito mucho menos falsificar títulos falsos. Y a quienes creen que van a intimidarme, les digo algo, escogieron muy mal a la mujer. Porque mientras ustedes gastan su tiempo difamando, yo lo invertiré en los estrados judiciales.
5: Lo cierto, Juan Diego, es que Gabriela Muñoz ahora hace parte de una unidad de trabajo legislativo, específicamente del representante del pacto, Marco Emilio Incapié.
4: 12:41, Claudia Camila, y también tenemos recorrido por las regiones. Atentado en Cúcuta, operación militar en Bucaramanga, y la ceniza vuelve a preocupar en Popayán.
8: En Norte de Santander, la noticia está con los dos atentados perpetrados contra la fuerza pública en menos de 24 horas. El primer hecho se presentó la tarde de este martes contra la patrulla de la policía donde se movilizaba el comandante de la estación de policía del municipio de Puerto Santander. Por fortuna, él y el conductor de este vehículo resultaron ilesos. El segundo hecho se presentó la mañana de este miércoles contra la caravana donde se movilizaba el comandante del departamento.

0: De policía del norte de Santander, el coronel Jorge Bernal. En este hecho, dos patrulleros identificados como Edinson Duque y Freymar Ureña resultaron heridos y se encuentran recibiendo atención en la clínica Medical Duarte de la ciudad de Cúcuta. Lo que indican las autoridades es que el ELN estaría detrás de estos atentados.
1: Hoy por primera vez se realiza la telecirugía más larga en distancia. Desde el Hospital Internacional de Colombia, ubicado en Piedecuesta, Santander, hasta la India, para un paciente bariátrico. Esto dijo el doctor Víctor Raúl Castillo, presidente del HIC.
2: Pero hoy lo importante es que él hizo la telecirugía de mayor distancia en el mundo. Más de 25.000 kilómetros viaja la señal para llegar a donde está el robot con el paciente.
1: El doctor Castillo dijo también que espera que en los próximos meses lleguen más robots de ese tipo para continuar con ese avance tecnológico desde el Hospital Internacional de Colombia.
3: El Servicio Geológico Colombiano confirmó el aumento de la actividad sísmica y la emisión de gases y ceniza de la cadena volcánica Los Coconucos. En la última semana las columnas superaron los 3.500 metros de altura, provocando la caída de material particulado en Popayán, Coconuco, Puracé y Paletará. Los sistemas de monitoreo registraron los niveles más altos de dióxido de azufre y dióxido de carbono desde enero del 2025, además del incremento de la temperatura en el campo fumarólico. Esta situación generó cierres temporales en el aeropuerto Guillermo León Valencia de Popayán e impactos en fuentes hídricas y cultivos. La entidad geológica mantiene la alerta amarilla y recomendó a toda la comunidad abstenerse de ascender a la cima del volcán.
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5: Con un lío que hay, mi querido Edward, con el tema de cederle una parte de la administración de los torneos de la FIFA a unos particulares que ponen una vez más en el centro del debate al presidente máximo de la FIFA, al señor Infantino.
6: Sí, lo que pasa, Juan Diego, es que la FIFA trata de buscar una empresa que le comercialice sus torneos. Y naturalmente las confederaciones, entre ellas la UEFA, que es la de Europa, y la CONCACAF han protestado. Han dicho que la FIFA no puede seguir utilizando el fútbol para beneficios personales, particulares y para los amigos de Infantino. Han criticado la presencia de Donald Trump muy cerca a Infantino, sobre todo después de la Copa del Mundo, y algunos advierten que habrían empresas cercanas a Infantino, cercanas a Trump, interesadas en formar parte de esa comercialización. Dos temas: la FIFA le da un plazo de 53 días a los 211 miembros para que acepten una plata, 53 millones de dólares, para que ellos asimismo acepten esa comercialización. Y el segundo es que pues no está en los planes de las confederaciones aceptar ese tema. La UEFA y con CACAF son las primeras que han protestado. Las otras confederaciones han mantenido silencio sobre el tema y la situación va tomando día a día más fuerza. Inclusive la UEFA se reúne esta semana para sentar su posición frente a la intención de Gianni Infantino y los torneos de la FIFA. Primer tema. Segundo tema, referente al fútbol colombiano. ¿Recuerda a Hamilton Campas?
5: Claro,
6: que jugó con Colombia.
5: Sí, sí.
6: Figuran los planes del Celta de Vigo, juega en Argentina. Uh-huh. Figuran los planes del Celta de Vigo. El técnico de Rosario Central, que es donde juega, dijo que no conoce nada, pero que es un tema directamente de los directivos de Rosario Central. A esta hora, Asamblea de Mayor, el tema relacionado con la parte económica de los G8 o los ocho grandes del fútbol colombiano, que buscan una mejor redistribución de la parte económica de cara al torneo a partir del próximo año en el nuevo contrato de televisión. Mala noticia para Vanessa.
5: ¿Qué pasó?
6: Neymar ha confirmado su retiro de la selección de fútbol de Brasil.
5: ¿El novio de Vanessa?
6: Sí. No. Sí. Después de 10 años, 130 partidos, 80 goles anotados Neymar, ajá, no vamos con la selección de Brasil. Un dato, anoche Santos jugó con el equipo de Venezuela, Universidad Central de Venezuela. Hay un colombiano que pasó por Millonarios y Santa Fe, Edwin Chirra Mosquera, grabó un video y lo publicó hoy, donde aparece dándole gracias a Neymar por todo lo que hizo en el fútbol y le da un beso en el cuello. Eso le genera muchas críticas.
5: No, pero obvio.
6: Sí, hoy obvio. Copa Sudamericana. Papayazo. Sí, hoy Copa Sudamericana, Vasco da Gama Medellín 2-2 en repechaje de octavos de final. Y tenemos Juegos Centroamericanos porque hay más medallas de oro para Colombia en el certamen. El enviado Caracol, Héctor Chávez.
7: Eduard, ¿qué tal? Margarita Conde en el surf, Colin Castro y John Eduard Tascón en el patinaje de velocidad. La prueba de la vuelta al circuito le dan 3 nuevas medallas de oro a Colombia en estos juegos. Ya son 34 las preseas doradas. Estamos de segundos detrás de México, pero sacándolo una buena ventaja a Cuba. Esta tarde, ciclismo de pista, el fútbol femenino estrenándose ante Jamaica, la natación carreras y los tríos del bowling femenino y masculino, candidatos a oros por nuestro país.
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14: 12:49.
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5: Retenes ilegales como el que ha ocurrido en las últimas horas de la disidencia de las FARC en Cauca. José David Rodríguez.
20: Este es el momento en el que integrantes de las disidencias de las FARC de Iván Mordisco en la vía Caloto-Corinto en el departamento del Cauca instalan un retén con el que pretendían realizar un control al paso de vehículos. Sin embargo, tras conocerse los videos a través de redes sociales, el ejército desplegó una operación. De acuerdo con información de inteligencia militar, los integrantes de las disidencias de las FARC pretendían utilizar este corredor vial como un señuelo para atentar contra las tropas que llegaran a ese punto mediante la activación de explosivos improvisados. Y es que asegura el ejército que esto es una retaliación por las operaciones militares que se han venido desarrollando en las últimas semanas en el departamento del Cauca.
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5: Estamos a unos días de que se lleve a cabo la quinta edición del Whisky Lover. Este es un evento que reúne a referentes mundiales de una de las bebidas, pues por supuesto, más importantes del mundo. Y el lugar es Cartagena, entre el 10 y el 12 de septiembre de este 2026. Uno de los invitados es el hombre que tiene la colección más grande de whisky en el mundo, pero vamos a hablar con uno de sus promotores, Julio Oñate, socio fundador de la compañía TRG, organizador del Encuentro Internacional de Whisky Lover. Don Julio, buenas tardes.
21: Buenas tardes para ti y toda tu audiencia. ¿Cómo estás?
5: Muy bien. Y lo veo, por supuesto, usted allí al frente de unas buenas botellas de whisky. La importancia de este evento y por qué en Cartagena.
21: Hombre, Juan Diego, a ver, quiero contarte varias cosas. Esta es nuestra quinta edición. Los primeros 4 años los hemos hecho en Barranquilla, pues digamos que somos locales en Barranquilla, pero para celebrar nuestro aniversario número 5, decidimos irnos a Cartagena, esa ciudad tan hermosa y referente de Colombia, pues, en todo el mundo, ¿no?
5: De acuerdo. ¿Quiénes participan? Y a este evento, pues, ¿es posible ir de qué manera?
21: Mira que esa es la pregunta más bonita. Este evento está diseñado para gente común y corriente. No tienes que ser experto, no tienes que ser estudioso, simplemente es una excusa maravillosa para escaparse a Cartagena ese fin de semana. ¿A qué? A probar whisky distintos, a hacer buenos y nuevos amigos, a comer delicioso, porque tenemos 5 experiencias que vamos a combinar con maridaje, gastronomía, chef, invitados. Incluso vamos a salir a navegar en un galeón de madera hablando sobre whisky, a ver el atardecer en Cartagena. Es que es un plan hermoso.
5: Y para participar, ¿qué se necesita hacer? ¿Hay que pagar algo? ¿Es al gratín? ¿Cómo es esto?
21: Bueno, hay que pagar un cupo único. Es un cupo que tiene todo incluido en el evento, a excepción de tiquetes aéreos y de hotel. Nosotros, en el tema de hotel, tenemos un hotel sugerido o recomendado, que es el hotel oficial, pero tú pagarías un valor único, que es de 2.200.000 pesos el hombre y 2 millones la mujer, y eso te incluye 5 experiencias durante los 3 días, que son jueves, viernes y sábado, del 10 al 12 de septiembre.
5: Uh-huh. Sí, ahí está, entre el 10 y el 12 de septiembre de este 2026, Whisky Lover, los amantes del whisky en Cartagena. La cita en La Heroica para disfrutar de esta exquisita bebida. Whisky.
21: Me gustaría dejarte el teléfono de contacto
5: para que
21: me
5: encuentres. Sí, claro. ¿Cuál es?
21: 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En ese WhatsApp atendemos a cada una de las personas interesadas. Así que bueno, muy contentos y en cuenta regresiva.
5: Claro que sí. Julio Oñate, uno de los organizadores y promotores de este evento. 12:54 minutos. Julio, un abrazo. Y por supuesto, llegamos al final del noticiero del mediodía de Caracol Radio. Como siempre, esperemos que todo este caos y desorden haya quedado mejor explicado. Que tengan todos un resto de día fantástico. Chao.

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11: Amigos, ¿qué tal? Saludo cordial, bienvenidos al pulso del fútbol. Hoy miércoles 29 de julio del año 2026. Antes de comenzar y de la frase del día, le quiero enviar un abrazo muy grande a la familia de Luis Salazar. Fue mi segundo gerente en Caracol Manizales, por allá en los años 80 y tanto, y lamentablemente falleció en la capital de Caldas a los 73 años. Un gran señor, un gran amigo, un gran gerente. Y falleció Steven, usted no lo vio jugar, pero seguramente ha oído hablar de él, Cristino Centurión.
12: No, señor.
11: Un jugador que actuó en el Tolima y en el Deportivo Cali. Una cabellera protuberante, abundante, extremo, rápido, bueno, en la época de Iguarán, en la época de Isasi, en la época de Quintabani, en ese Tolima grande del fútbol colombiano. Paraguayo, falleció a los 70 y tantos años, no tengo la edad exacta, y también pues nuestra condolencia por el recuerdo y por lo que significó para los equipos en Colombia. Y la frase del día. Hoy vamos a hacer un programa bastante institucional, porque hay muchos escándalos administrativos. La frase del día. El agua sucia no impide que las plantas crezcan, así que no dejes que las palabras negativas detengan tu progreso. Albert Einstein. Don Steven, ¿cómo le ha ido?
0: Está larga la frase, hay que echarle cabecita. Pero está buena.
11: Fíjese que las flores, a pesar de que el agua sea sucia, nacen, florecen. Y es lo que uno tiene que hacer en la vida. Si te critica,
0: mira, a mí
11: si
0: que
11: te
0: me gustan las matas, pues, hombre.
11: A mí que me gustan, a mí también me encantan las matas. Yo soy
0: feliz.
11: Una vocación de jardinero.
0: Aunque yo tuve una mascota y me gustó mucho tenerla, muy frágiles. Pues se me murió el gatico a los 6 meses, imagínese.
11: No, eso es una tristeza.
0: Y pues hicimos hasta lo imposible. Pero las matas tengo una desde hace 7, 8 años y está en su mejor momento. Entonces, son muy agradecidas, las quiero mucho.
11: Sí, además son vida.
0: Sí.
11: Y la vida hay que defenderla y hay que protegerla.
0: Y le da una energía a la casa.
11: A cualquier espacio. Yo también, yo tengo un bosque en mi casa.
0: No pensé que en el Pulso fuéramos a hablar algún día de matas.
11: Pero es que son fundamentales. ¿Y sabe un consejo? En Bogotá hay que tener matas nativas.
0: ¿Ah, sí?
11: Matas que se han desarrollado durante toda la vida en la sabana.
0: Es que aquí es difícil.
11: Porque es mucho más fácil de mantener, son más fáciles de mantener y duran más tiempo.
0: Es que aquí es difícil porque al ratico llueve, al ratico un sol el berraco, al ratico viento, uy, de todo.
11: Pero nuestro clima es una maravilla. Cuando
0: uno
11: viaja,
0: no, pues por supuesto.
11: El clima de Bogotá es un privilegio enorme porque tenemos aire acondicionado natural.
0: Los 39, 40 grados de Estados Unidos
11: y la humedad.
0: Este verano.
11: Incluso la temperatura no es el problema es la humedad,
0: sí,
11: que es una locura. Bueno, Steven, a esta hora está cursándose la asamblea extraordinaria de la Dimayor.
0: Dícese del conflicto que hay entre grandes y chicos por el tema de la repartición de los dineros de la televisión.
11: Le tengo toda la historia. ¿Cuál es?
0: ¿Pero si ha pasado algo hasta ahora?
11: No, hasta ahora no ha pasado nada y tampoco ha habido pelea.
0: Es que
11: todo va en diálogo, va en buenos términos, se están explicando
0: es una exposición,
11: los
0: ¿no?
11: motivos y las razones. Sí. Ajá. Mire, aquí digamos que hay tres grupos. Un grupo es el grupo de los 8 que emitió el comunicado de una noticia que dimos hace tiempo sobre la posibilidad de que si no acataban una distribución distinta de los dineros de la televisión, simplemente ellos no ponían la televisión de sus clubes para que la Dimayor la vendiera.
0: Significa que no cederían los derechos para explotación comercial de su marca. Y eso incluye pues los equipos de fútbol cuando salen a una cancha con la camiseta del equipo correspondiente.
11: Esta mañana me leí todos los estatutos de la Dimayor.
0: ¿Y qué dicen?
11: En ningún parágrafo, en ningún artículo, se habla de derechos de televisión. Los derechos de televisión hacen parte de un acuerdo que se hizo posteriormente y que seguramente se resolvió y se decidió en asambleas, pero no está en los estatutos. Lo digo por una cosa, Steve.
0: Es que el estatuto original, César, digamos, rige todo, rige acuerdos, excepto tema de repartición de derechos de televisión.
11: Claro, entonces viene un tema. Dicen algunos que si los equipos se mantienen en su posición, el G8, que es como se llaman los 8 grandes del fútbol colombiano, los 2 de Bogotá, los 2 de Medellín, los 2 de Cali, Junior y 11 Caldas, si se mantienen en su posición, podrían perder el derecho de afiliación.
0: A mí me parece curioso.
11: Cosa que no es cierta.
0: A mí me parece curioso que digan, ay, pero ¿por qué los equipos grandes tienen ese tono? ¿Por qué vienen aquí a mandar, a imponer? Ah, pero los chicos sí pueden mandar a imponer diciendo o mandando a decir que entonces los desafilian. ¿Eso no les parece también igual de violento?
11: Mire, en esto hay que tener calma.
0: Hay que ir
11: con muy buena letra y hay que ir con la idea de que lo mejor es negociar, porque si no se negocia, pues hay un cataclismo en el fútbol colombiano que no le conviene a nadie,
0: y no solo
11: ni a los
0: eso,
11: grandes,
0: César,
11: ni a los chiquitos, ni a la afición, ni a los clubes.
0: La ecuación es muy sencilla: si los grandes crecen, no crecen solo los grandes, crece el fútbol colombiano.
11: Claro.
0: Se vuelve más atractivo para el mercado del exterior que un jugador salga de la liga colombiana. Hoy Ecuador está vendiendo un montón, el doble de lo que vendía hace 4 años, hoy Ecuador. Pues ¿por qué? Porque el equipo o los equipos grandes han venido distribuyendo de manera distinta también el modelo.
11: Uno de mis abuelos decía una cosa que me parece sabia. Uno le tiene que dar buena comida es a los caballos del coche, no al cochero.
0: Pero el cochero se beneficia de eso.
11: Claro,
0: claro,
11: pero los que se tienen que alimentar bien son los que tiran el carro.
0: De acuerdo.
11: Mire, suspensión de la afiliación por incumplimiento declarado según se establezca en el reglamento general. Repito, ahí no está contemplado el tema de la televisión. Por suspensión o vencimiento del reconocimiento deportivo. C, por no participar sin justa causa en alguno de los torneos Dimayor o Conmebol. Y D, por reiterada violación a las normas legales, estatutarias y de reglamento. Entonces, esa posibilidad de que lo saquen no existe, pero sí existe la posibilidad, que es lo que ellos contemplan en la carta, de que si no están de acuerdo en distribuir lo de la televisión diferente, puedan vender individualmente los derechos de televisión. Ojalá no se llegue a eso. Entonces, hay un grupo que es el G8, los grandes, que quieren eso. Hay otro grupo, Steven, que ha sido bautizado como el B7.
0: El B7.
11: Sí, señor. Ese grupo lo integran. Bueno, tienen un abogado español que conoce el tema, que es como el representante, la voz cantante del B7. El B7 lo integran. Llaneros, Leones, Bogotá, Real Santander, Orso Marzo, Tigres y Real Cundinamarca.
0: El B7.
11: Equipos de la B y uno de la A, que es Llaneros. Bueno. El B7. Y hay otro grupo.
0: ¿Y esos qué dicen?
11: No, ellos dicen...
0: ¿En qué posición están?
11: Ellos dicen, mire, nosotros no estamos de acuerdo en que los equipos se categoricen, que haya equipos tipo A y equipos tipo B. Expliquemos a la gente qué es eso. Los equipos tipo A son los históricos, independiente de la categoría donde estén.
0: Sí, si usted puede descender, pero si es tipo A, sigue recibiendo los mismos privilegios de equipos tipo A, aunque esté en la B.
11: Que es la protesta del G8. Entonces, ajá, hay equipos tipo A que están en la B, como el Quindío, que lleva 10 años en la B, tranquilo, que no gasta, que no se esfuerza.
0: Pues al Cúcuta le
11: que
0: pasó
11: no invierte, mucho tiempo. Al Cúcuta también le pasó mucho tiempo. Está hoy el Chicó, está el Cortuluá, está el Real Cartagena, etcétera. El Unión Magdalena, el Envigado, que tienen derechos iguales a Millonarios, Nacional, Junior, los equipos grandes. Entonces, ellos lo que dicen es que no debería haber equipos tipo A y tipo B. Que si usted está en la A, es equipo tipo A. Y si está en la B, es equipo tipo
0: pero
11: B.
0: No me parece mala
11: este
0: la idea.
11: Este grupo promueve el descenso directo, que ese es otro tema.
0: Tampoco me parece una mala idea.
11: A mí sí no me gusta el descenso directo, pero bueno, ese es otro, esa es harina de otro costal.
0: Si esa fuera la condición para los equipos grandes del fútbol colombiano para renegociar el tema de la distribución, estoy seguro que ellos optarían por ceder.
11: Claro, pero mire,
0: es un tema deportivo.
11: El grupo que se llama B7 también protesta. Dice, es que en la B hay una injusticia. Porque mientras a esos equipos que mencionamos, que de cierta manera algunos se echan con las petacas, no digo que todos, les dan $1 millón por año, a nosotros nos dan una cifra mínima. Porque de todo lo que recauda la televisión, el 90% va para los equipos tipo A y el 10% para los equipos tipo B. Que también me parece que es una protesta válida.
0: Sí.
11: Válida. Porque ahí
0: no estamos, hasta aquí no están pidiendo nada exagerado ni extraordinario. Me parece justo también.
11: Correcto. Y el otro grupo es del resto.
0: Pero ellos, ¿qué dicen sobre el tema de si distribuyamos distinto?
11: No lo han dicho abiertamente.
0: Ah, bueno.
11: No lo han dicho abiertamente.
0: Ahora, si esas son sus condiciones para negociar, me parecen justas.
11: Claro, pero hay otra cosa que entienden varios de los equipos que no están ni en el B7 ni en el G8, que son Tolima, Bucaramanga, Fortaleza, esos equipos. Ellos entienden que es justo que la redistribución de lo que ingrese a partir del próximo año sea diferente. Y están con el G8. El G8 no está solo. Hay otros equipos que comparten su posicionamiento.
0: Pensé que el Tolima está en otra orilla, mire usted.
11: No. El Tolima está en ese...
0: Bucaramanga lado. Sí.
11: Lo que pasa es que el Tolima tiene una doble militancia, llamémoslo así. Porque el dueño, el presidente del Tolima, don César Camargo, hace parte de la Comisión de Mercadeo.
0: Eso es lo que no entendí nunca.
11: Entonces,
0: me parece que
11: miembro de la Comisión de Mercadeo, de la que hace parte también don Eduardo Méndez,
0: se pone el sombrero de todos los equipos.
11: Pues la misión de ellos es vender el fútbol colombiano. Entonces, si quieren vender el fútbol colombiano de una manera mejor, tienen que repartir la plata distinto.
0: Pero es que, y César, pues yo me imagino, además están los estatutos, que haga parte y tal. Pero no está bien porque hay un conflicto de interés.
11: Sí, ese es un tema ahí que tendrán que resolver ellos internamente. Pero el tema, ¿cuál es? ¿Y qué pretende el G8? El G8 no pretende quitarle un solo peso a los equipos de la B o a los que tienen derecho al millón de dólares como equipos de categoría A. A ninguno le quitarían un peso, todo lo contrario, les darían algo más. Lo que ellos dicen es que si hoy los derechos del fútbol colombiano valen 55 millones de pesos, la repartición se sigue haciendo... Perdón, dólares, la repartición, Steven, se sigue haciendo exactamente igual como hasta hoy. Pero lo que ingrese de más, 10, 20, 30, 40, 50, se distribuya de una manera diferente. ¿Qué proponen? que el 50% de ese incremento a la venta de los derechos de televisión se repartan igualitariamente en todos.
0: Ok.
11: Que me parece bien. Y el otro 50% por rendimiento deportivo, por audiencia de televisión.
0: No me parece mala idea tampoco.
11: Historia, que no me parece que sea descabellada.
0: Yo creo que todas las partes al final les toca ceder un poquito. O sea, nadie puede ganar, ganarlo todo. Seguramente los equipos grandes, en su ánimo de justo de reclamar más, tendrán que ceder algo de todo lo que quieren.
11: Sí, ahora,
0: lo mismo los chicos que hasta ahorita estaban mal acostumbrados a una democracia que hasta aquí le había hecho mucho daño al fútbol colombiano porque nos ha llevado a ser mucho menos competitivos internacionalmente. Es que es claro, los equipos del fútbol colombiano, los grandes, tienen que hacer un esfuerzo mayúsculo para tratar de armar buenas nóminas y ni así nos...
11: Claro, reciben $1 millón por televisión. En Ecuador los tres grandes reciben 4, 5, 6 millones. En Perú también.
0: Claro.
11: En Chile, en Uruguay, Nacional y Peñarol reciben 6, 7 millones de dólares y eso les permite tener una capacidad de inversión y de conformación de equipos mucho más amplia. Bueno, el tema es el siguiente, ¿qué va a pasar?
0: Me permite una invitación a los oyentes, estamos en el canal de YouTube, a esta hora Caracol Radio, Caracol Espacio Radio, ahí estamos, y también en el canal de TikTok de Caracol Radio.
11: Sí, ¿qué va a pasar? Yo no creo que el cisma rompa las estructuras del fútbol colombiano. Yo creo que ahí se ha sentado gente inteligente, gente que entiende la situación y que a través del diálogo y de la argumentación van a llegar a un acuerdo. Hoy seguramente que no va a haber ningún acuerdo, pero van a avanzar en el diálogo, porque es que resulta que algunos han manifestado que es que los equipos chiquitos podrían desaparecer, cosa que no es cierta.
0: Lo dijo el presidente de Alianza, el señor Ferreira, que ellos desaparecerían donde se les quite un peso de lo que, sí, no, de lo
11: no,
0: que hay.
11: No, no es tan así, porque incluso van a ingresar más dinero. Nadie les va a quitar lo que les está ingresando en este momento. Y otros dicen, no, que es que a nosotros no nos han comunicado, no nos han dicho nada. Resulta que este tema se empezó a manejar antes de la pandemia. Y aquí hace, ¿cuánto? 4 meses dimos la noticia, sí, de que eso estaba pasando e iba a pasar y se iba a armar un lío grande en el fútbol colombiano. Bueno, hoy están reunidos, están sentados. Hasta ahora, déjeme, yo miro aquí mi chat, el diálogo va de manera normal, de manera tranquila. Lo que va a pasar es que va a haber argumentación de parte y parte y se va a nombrar una comisión que integre personas de un lado y personas del otro y en 15 días resuelvan la situación. En esa comisión, seguramente por el G8 van a estar Enrique Camacho, presidente de Millonarios, y Eduardo Méndez, presidente de Independiente Santa Fe. Y creo que los que podrían estar en la otra parte son César Guzmán, el presidente de Patriotas, Nicolás Pimentel de Chicó o Valero Osoto de Envigado y de Jaguares. Por ahí podría estar la cosa. Esa comisión se sienta, establece acuerdos, establece compromisos y de acuerdo a eso se puede lograr una comunión para seguir bajo los términos actuales, repito, redistribuyendo lo que ingrese adicional por derechos de televisión. Aquí viene otro tema. El 3 de agosto, a las 12 del día, los proponentes interesados en los derechos de televisión del fútbol colombiano tienen que entregar sus ofertas en DIMAYOR.
0: Es decir, el vigente, que es Win, y el resto.
11: No, Win no. Win no. El resto, el que quiera los derechos. Ya. Win no. En este momento hay dos interesados.
0: Pero de entrada, quien llegue tiene que poner, así sea $1 más de lo que está proponiendo,
11: sí,
0: Win,
11: correcto,
0: porque si no, Win tiene siempre la primera opción.
11: Pero le puedo garantizar que la propuesta va mucho más allá de, ajá, los 55 millones. La propuesta es mucho más amplia.
0: Yo tenía una cifra que eran $73 millones.
11: No sé, yo no conozco la cifra. Alguno habló por ahí de 90 millones alguna vez, cifra completamente falsa. Pero a lo que aspiran los equipos grandes en Colombia es a una cifra entre 80 y 90 millones de dólares por temporada.
0: Bueno, pero eso tiene más sentido. Yo le escuché alguna vez al presidente del Medellín, si no estoy mal, que sobre los 120 millones. Yo no, eso ya es demasiado. Creo que es imposible.
11: Sí, ya es demasiado. Yo no creo que esté por allá. Sobre todo porque al fútbol colombiano le faltan muchas cosas y uno tiene que ser consciente de eso. Es un fútbol atractivo internacionalmente, atractivo como derecho de televisión.
0: ¿Internacionalmente?
11: Sí, sí, sí. ¿Usted sabe cuánto le entra al fútbol internacionalmente hoy?
0: ¿Pero quién es el dueño de los derechos del fútbol colombiano internacionalmente?
11: Varias personas, pero le entra un dinero importante. Lo que pasa es que no se ha vendido como se pretendió vender pues cuando la propuesta de Tulio Gómez.
0: Claro, Tulio tenía una propuesta por 30, 40 millones de dólares.
11: No, por 10, altísima.
0: No, César, era alta. Era altísima. No,
11: pero 30 sí es demasiado.
0: Era altísima. Al final no se pudo concretar, una pena, porque imagínese esa plata.
11: Pero es un tema que está ahí por explotar.
0: Pero usted se imagina una cadena internacional ahorita en Estados Unidos, en España, en Francia, vendiendo el fútbol colombiano, es muy difícil.
11: No, pero seamos conscientes también. No lo van a vender. El fútbol colombiano tiene un mercado potencial grande hoy en Estados Unidos y a través de streaming en Europa, con los colombianos que viven en Europa, en streaming.
0: Sí, puede ser.
11: Es lo que hacen comprando Win Online.
0: Puede ser, pero
11: Win Plus.
0: Pero una cosa es la Liga de Brasil.
11: Eso no se puede comparar.
0: La mexicana.
11: No, eso no se puede comparar.
0: La nuestra está, pues,
11: bueno, pero entonces, ¿cuál es el tema? El tema es que estratégicamente este lío se ha planteado porque el 3 de agosto los proponentes tienen que entregar sus propuestas. Hay dos concretos. No sé si haya más de aquí a allá.
0: ¿Sabe quiénes son?
11: No. Eso es, usted sabe que ese tema es muy privado.
0: Yo tengo uno, no voy a decir el nombre del conglomerado, pero es estadounidense.
11: Los dos son de Estados Unidos.
0: Ah, bueno.
11: Los dos son de Estados Unidos. Son empresas que manejan derechos de televisión y manejan muchos eventos internacionales. O sea que tienen la experiencia en el ramo. ¿Qué sucede? Que esos derechos valen en la medida en que estén los grandes. Si no están los grandes,
0: ¿a quién se lo van a
11: dar? No valen. Entonces ahí es donde está el tema que tienen que proteger, que tienen que cuidar. Para evitar haya un cataclismo y acabe con
0: acá
11: todo.
0: Acá Jorge Pipe dice en la cuenta de YouTube, y me parece una buena pregunta, en caso de que no se firme y que los grandes se vayan, ¿qué pasará? ¿Podrían ser expulsados legalmente del fútbol colombiano?
11: Por eso les digo, les acabo de leer las razones de desafiliación y no hay ninguna razón que tenga que ver con el tema de derechos
0: entonces,
11: de televisión.
0: Amenaza.
11: Pero habrá que ver internamente en el contrato de los derechos de televisión que tiene la DIMAYOR internamente si eso está contemplado. Eso no lo sé.
0: Pero ¿cómo va a estar un contrato, sea el que sea, por encima de los estatutos? No puede estar.
11: No, porque esta es una cosa aparte. En los estatutos, como le digo, en algún momento se habla de derechos de televisión.
0: Pero César, en un contrato, sea el que sea, usted no le pueden decir, si usted caducado este contrato y no renueva, usted además puede ser sancionado por la Asamblea de la
11: Mujer. No. El tema no es un contrato. El tema es un acuerdo interno entre los 35 equipos de la Liga Colombiana. Yo creo que sí. Yo creo que existe un acuerdo de cómo se manejan los derechos de televisión y ahí podría estar escrito el ítem que diga que los derechos de televisión tienen que ser acordados por los 35 equipos de la Liga. Entonces ahí podría haber una fisura para intentar una desafiliación.
0: Depende, porque si eso no tiene las consecuencias ahí, dentro de ese mismo contrato, no creo que los equipos hayan hecho.
11: Pero yo repito,
0: semejante barbaridad de firmar una cosa que diga que si usted no renueva sí o sí con X o con Y, entonces lo expulsan. No creo que se hayan pegado ese tiro en el pie.
11: Bueno, de todas maneras, ahí les dejamos la historia. Hasta este momento sigue sin pasar nada. Seguramente la extensión de la reunión no va a ser muy larga, sobre las 2 de la tarde, 3 de la tarde, vamos a tener humo blanco de qué fue lo que pasó en esa asamblea extraordinaria.
0: Es tan bueno que los grandes crezcan, César, que las taquillas de los chicos, cuando los visiten los grandes, van a ser aún mayores.
11: Sí, yo estoy de acuerdo.
0: Aún mayores. Y es que es como cuando usted tiene una cuadra, una calle, y usted tiene una cafetería. Y el vecino de al frente tiene otra cafetería, y allá hay otra cafetería. Llegan dos cafeterías grandotas. Usted dice, ¿y aquí qué? Me va a quebrar. ¡Mentira!
11: Eso
0: ¡mentira!
11: Es cierto.
0: Acumúlame gente, se llena la grande y se llena la chica.
11: Eso es cierto, pero no se le olvide que en los negocios el pez grande se come al chico.
0: Hay que tener cuidado
11: también ahí. Pero yo estoy de acuerdo con usted. Yo creo que en el tema específico del fútbol colombiano conviene que tengamos equipos grandes a nivel latinoamericano. Pausa y vamos a hablar del tema de la FIFA, que es otro bollo bien serio.
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13: 1:24 p.m.
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2: Bueno, ¿quién tuvo la solución? Ayer la solución la tuvo Atlético Nacional. Nacional le ganó a Tigres 2-0, le ha ganado 4-0. 2 golazos los vio. El sí. De Nicolás Rodríguez de volea extraordinario. Y el de Morelos también picando la pelota, muy buen gol. Utilizó Lucas una formación mixta. En el segundo tiempo entró Armani y ya empezó a ejercer como líder del plantel. Lo de Armani es importantísimo, trascendental, campeón del mundo, ídolo de la afición de Atlético Nacional. Hoy o ayer se cumplían 10 años del título de Copa Libertadores 2016, donde Armani fue la gran figura, y creo que la incorporación es fundamental para las aspiraciones de Nacional. Le hago una pregunta.
3: Ahora, deja, me parece a mí, el listón alto el señor David Ospina. Yo no le creía tanto, la verdad, cuando regresó, porque regresó en un momento difícil, regresó de una lesión complicada del fútbol de Arabia, de una edad más o menos importante. Y salió campeón y salió figura. Se fue siendo figura la selección camino al Mundial.
2: Y mire, se fue al fútbol internacional con 39 años. 37 tiene David Ospina. Se fue a México. Eso demuestra el nivel que tiene. Ahora, le hago una pregunta. Armani, hace 10 años tenía un nivel 10. Hoy su nivel es ¿cuánto? No creo que sea 11.
3: No, yo, porque viéndolo en River, años, además porque ha perdido la titularidad de River,
2: salió de River. ¿Eso lo baja mucho del listón de 10 o no mucho?
3: Mire, con que sea el 50% del Armani que estuvo aquí, ya está.
2: ¿De verdad?
3: Sí, claro, es que era un arquerazo.
2: No,
3: un
2: pero
3: arquero.
2: Yo no creo que esté en el 50%. Yo no, la pero verdad si es que creo que está por encima estar del 80%.
3: Uy, no, pues entonces no lo hubieran dejado ir de River.
2: No, lo que pasa es que no, las exigencias en Argentina
3: no,
2: son
3: el tiempo
2: distintas.
3: El tiempo pasa para todos.
2: Pero yo sí creo que Armani está en un 80%.
3: Estoy convencido que al 50%, Armani es igual o mejor que casi todos los arqueros del fútbol colombiano. Porque se fue siendo estratosférico. Es que la Copa Libertadores que hace Armani en el 2016 es de locos.
2: Sí, es de locos. Es
3: y la del 2018 en River es impresionante. Ahí le va mal en el Mundial. Pero porque el equipo era muy flojito, el del 2018.
2: Bueno, Nacional quiere a Jan Poveda. Usted sabe que a mí me encanta ese jugador.
3: Pero ¿dónde lo puede poner a jugar a Jan Poveda?
2: Yo creo que no sería titular.
3: Yo lo veo complicado porque usted... ¿A quién pero, sienta? Rengifo no lo va a sentar.
2: Usted sabe que Nacional tiene la presión de los hinchas.
3: Él no es un extremo natural. Si lo van a tirar como extremo, bueno, pueden probarlo.
2: Él no
3: como
2: es un extremo.
3: Extremo,
2: no es un extremo estilo porque... Carlos Andrés Gómez.
3: No, es un
2: jugador muy hábil que puede jugar por la punta y puede jugar de media punta.
3: Ahora, usted puede sacar, por ejemplo, a ver a quién podría sacar, a Sarmiento, y por derecha mandarlo a él. Pero que
2: lo que pasa es que tiene que mandar a alguien por izquierda, que es por donde juega Sarmiento. Y ahí es donde yo veo que no hay muchos jugadores en Nacional.
3: No, pero Sarmiento juega por izquierda, por derecha. Por
2: no, pero es que por derecha tiene a todos. Tiene a Marlon, tiene a Chicho.
3: Pero
2: por
3: Marlon,
2: derecha los tiene a todos.
3: Marlon no es el gran titular no, de Nacional.
2: No, de acuerdo. Pero ese es el puesto.
3: Y Chicho Poveda. Y Chicho debería enfrentar, digamos, uno debería enfrentar al Chicho es con Morelos. Porque Chicho es 9-9.
2: Pero juega por
3: así
2: la derecha
3: bien,
2: también. En Nacional
3: por
2: entra
3: fuera.
2: Por la derecha, de nueve entra poquitas veces.
3: Pero ahí está mal.
2: Sí.
3: Ahí está mal porque él es un jugador que más cerca al arco, más influyente es.
2: Bueno, y quiero hablar del escándalo del partido Quindío-Tolima. El partido iba 1-1. Al minuto 90, el árbitro Ricardo Pavón pita un penalti en favor del Quindío. La mano nunca fue del jugador del Quindío. Sí, nunca fue del jugador del Tolima, sino del jugador del Quindío.
3: Sí, es cierto.
2: Nunca fue del defensor, sino del delantero. Resulta que el árbitro no la vio, estaba bien ubicado, había pitado bien.
3: Y en línea no le ayuda.
2: Había echado, pues está muy lejos en línea. Y estaba de espaldas.
3: Los
2: jugadores estaban de espaldas. No, Steven, los jugadores estaban de espaldas.
3: Pero en línea tenía que estar en la jugada.
2: No, yo creo que no. Es que en línea era el de Oriental. A mí me parece que no.
3: Ahora,
2: lo veo muy lejos realmente. Lo cierto es que a mí me parece que lamentablemente el árbitro Pavón, que ya había tenido problemas, que no había pitado bien en otra oportunidad el año pasado, pues se equivocó y se equivocó gravemente. Porque después, en la definición por penaltis, el penalti lo hace el jugador Lloreda. Gana el Quindío 2-1 el partido. Se van a penaltis y termina ganando el Quindío 4-2 por definición. Y eliminan al Tolima injustamente.
3: Sí, no.
2: A ver.
3: A ver, la eliminación del Tolima, además de esa jugada, que sí, pues por supuesto influye, porque influye directamente en el marcador, también es cierto que las expulsiones fueron tontas. Sobre todo el de la cabeza asustado, sí. Por Dios.
2: La primera de Ortega fue correctísima.
3: Sí, pero, hombre, Ortega, ¿era necesario la salida de Ortega de esa manera?
2: No, pero había que echarlo.
3: No. Y el árbitro estuvo perfecto.
2: También, y ahí no, el árbitro, no sé si fue el árbitro el que vio el golpe.
3: Entiendo que Oliveros
2: me
3: proteste.
2: Parece que fue el asistente el que ve el golpe ahí.
3: Entiendo que Oliveros proteste porque no hay VAR y porque pasa lo del penal que ya explicó César. Pero las dos expulsiones correctísimas. Si algo tiene que decir Oliveros de esas dos expulsiones, está en el lugar equivocado. Porque la de Cabeza Hurtado, muy irresponsable me parece, César, que sabiendo que no hay VAR, le pegue a un rival de esa manera. Le pegó feo, descalificador lo que hizo, en la cara y para afuera, correctamente. Y muy irresponsable. Quizás, esto es hipotético, pero también 1+1, pues es mucho mejor tener 10 jugadores que tener 9, pues deja muy expuesto al Deportes Tolima con solamente 9 jugadores a esa altura del partido.
2: Mire, sobre el tema de Cabeza Hurtado, que empezó bien con Tolima, pero siguió mal, porque había jugado muy bien el partido anterior,
3: sí,
2: y ahora
3: pero
2: se hace
3: ahí
2: expulsar.
3: Estoy de acuerdo con el profe que esta mañana dijo que lo vio cancherito. Yo también lo vi cancherito.
2: Sí, puede ser.
3: Yo lo vi cancherito.
2: Mire, David García Rivera dice, el pez muere por la boca. 3 días, solo 3 días tardó el karma en cobrarle las palabras a Jorge Cabezas Hurtado.
3: ¿Lo de Junior?
2: Después de decir que Junior era un equipo lento y pasivo, hoy el lento mental fue él. Tolima estaba sosteniendo la ventaja cuando Hurtado perdió la cabeza. Eso es totalmente cierto lo que dice David García Rivera. Es que la primera expulsión del Tolima fue al minuto 4 y la de Cabezas Hurtado fue al minuto 70. Y jugar 9 contra 11, 20 minutos más la adición, es muy difícil. Y el Tolima lo estaba logrando y le meten un penalti que no existió, pues creo que le dieron palo tremendamente.
3: Ahora, eso también pasó con el Tolima de Lucas González. El Real Cundinamarca lo eliminó, acuérdese,
2: sí,
3: iniciando
2: sí,
3: el proyecto. Y todo el mundo le cayó a Lucas. No, a Lucas es un vendehumo, mírenlo. Ya lo eliminó un equipo de la B en la Copa. Y bueno, luego llegó a una final del fútbol colombiano, de Liga. Entonces, paciencia. Oliveros ha mostrado cosas muy interesantes. Ayer me parece que fue uno de esos partidos, César, donde nada sale bien, donde todo sale mal, y todo salió mal. Se equivocó el árbitro, le expulsaron jugadores, irresponsabilidad de uno de sus jugadores, se quedó sin arquero, todo mal para el Tolima. Pero yo tendría, como dijo usted, paciencia.
2: Sí, el Pasto le ganó 3-0 al Bogotá, le ganó bien. Y Guillermo Álvarez Martínez dice, quisiera saber qué dice el señor Óscar Córdoba ahora, cuando decía que el arquero titular de la Selección Colombia debía ser Montero. Guillermo, son opiniones.
3: Y una opinión de un tipo valiosísimo, claro. El mejor arquero quizás, o uno de los 3 mejores arqueros de este país en su historia.
2: Yo creo que es el mejor arquero que
3: para mí también
2: en la historia. Pero son opiniones. Y a veces las opiniones salen, otras veces no salen. Ahora, por el mal partido de Montero en el partido anterior, entre otras cosas, leyéndole ayer, le daban palo que porque salió cojeando, que porque no miró a no sé dónde, que porque no saludó a no sé
3: quién. Pues ellos se fijan
2: quién.
3: Mucho en los pequeños detalles.
2: Pero Montero,
3: pero lo que más importa es lo que haga en la cancha.
2: Montero va a rendir, Montero es buen arquero, tiene que estar concentrado y no se puede confiar, porque a veces Montero se confía, se vuelve sobradorcito y ese tema es complicado. Claro. Pero son opiniones. Y seguramente que Montero va a pelear titular para la próxima eliminatoria.
3: Estoy de acuerdo con usted. Raúl Flores dice a través del chat de YouTube, que está abierto, el VAR es muy buena tecnología, pero se tiró a los árbitros. Viven temerosos a no equivocarse, perdieron confianza y esperan que lo corrijan.
2: Eso es válido.
3: Hay cosas muy sencillas
2: eso
3: que se han de
2: olvidar.
3: Tiene toda la razón, Raúl.
2: Eso es
3: Flores.
2: Válido, por eso hay que tener VAR, aunque sea el VAR menor.
3: No, hay que tener el VAR, hombre.
2: El VAR de las dos tarjetas.
3: Si va a entrar más plata y va a distribuirse la plata, pues también se tiene que poner VAR en la
2: además
3: en
2: eso
3: la
2: le
3: copa.
2: Da categoría, lo que pasa es que a veces ni en Europa hay VAR en las copas, ¿no? A veces.
3: Pero en
2: no hay,
3: España sí.
2: Pero no en todos los países,
3: sí.
2: No en todos los países. Miguel Alvarado.
3: Mira, el fútbol de Inglaterra el fútbol de Argentina va a implementar el tema del ojo de halcón.
2: Eso es importante. Miguel Alvarado, ¿cómo podemos soñar con copas cuando la gente no va a los estadios y nadie quiere invertir? Eso también es cierto. Andrés López Márquez, escucha
3: este
2: correo.
3: ¿Por qué lo dice? ¿Por el fútbol colombiano?
2: Sí, por el fútbol
3: colombiano.
2: Pero no
3: vieron el partido de Millonarios lleno. Nacional acompañó
2: la América gente, metió 18 mil personas.
3: América en Bogotá metió un montón de gente.
2: Y no estaba enfrentando ni a Millonario ni a Santa Fe.
3: Oh, el fútbol colombiano tiene muchas cosas por corregir.
2: Pero tiene muchas cosas buenas.
3: Pero también
2: que no podemos negar.
3: Sí, tampoco para decir pues que es una pecueca. No, hombre. Sí. También somos exageraditos. Sí.
2: Andrés López Márquez. Apoyo a Steven Arce.
3: Muchas gracias, don Andrés.
2: Primero que todo, me permito felicitarlos por sus comentarios. Felicitarlo, no felicitarlos. Felicitarlo.
3: ¿Puedo compartir las felicitaciones?
2: No, no, con usted? No. Esto es para usted. Bueno. Por sus comentarios objetivos, coherentes, que siempre emiten los programas deportivos donde participa. Me alegra que sus posiciones estén alejadas de las posturas de otros periodistas que siempre hablan en forma parcializada, nada objetiva y tendenciosa, hacia intereses de amistad, servidumbre o no sé qué otro motivo oculto. Segundo, déjeme decirle, con el mayor de los respetos, que haga valer su palabra, señor Arce. Sus intervenciones en El Pulso, el señor César Augusto Londoño, no lo deja hablar, no lo deja terminar sus argumentos, lo interrumpe de manera descarada y mal educada cuando usted no está de acuerdo con él. Voy a acatar don Andrés López Márquez y voy a intentar dejarlo hablar más. Pero habla como un loro. Habla como un loro.
3: Le tengo que decir a... ¿Cómo se llama el gran oyente?
2: Andrés López Márquez.
3: ¿No? Andrés López Márquez.
2: Porque lo está elogiando a usted.
3: Mi querido Andrés López Márquez, muchas gracias primero por las consideraciones positivas. Pero tengo que decir que desde que llegó de Nueva York el señor Londoño, me ha dejado hablar.
2: Pero en el Mundial también.
3: Mundial un poquito menos.
2: Y antes también.
3: Un poquito menos. Pero aquí no tengo ninguna queja. Oiga, le tengo noticia de Davinson Sánchez.
2: No, pero espere, guarde la de Davinson y voy a guardar también la de Hamilton Campas. Pero por
3: ¿sí
2: ahora
3: que no
2: le digo,
3: me deja hablar?
2: No, no, porque es que vamos a la pausa y los clientes son más importantes
3: que
2: nosotros.
3: Ah, no, eso sí, eso sí,
2: y los oyentes también. Neymar confirmó que no vuelve a la selección de Brasil. Lo dijo prácticamente...
3: Dijo que ya había hecho historia. ¿Cuál historia? Sí. Uno olímpico.
2: No, no, historia hizo. 130 partidos y 80 goles superando a Pelé. Eso va a ser historia.
3: Pero es que,
2: discúlpeme,
3: es que,
2: pero eso es hacer historia.
3: César, pero es que en Brasil
2: más
3: te
2: goles
3: piden...
2: que Pelé. En Brasil es hacer historia.
3: Pero es que Pelé levantó... ¿Cuántas copas del mundo? ¿Tres?
2: Tres.
3: Oh, maestro.
2: Tres.
3: No, puedes hacer 500
2: mil... Pero hizo historia en otras cosas.
3: Puedes hacer 500 mil goles.
2: No lo desacredites.
3: No le amarras, Neymar, un guayo a Pelé.
2: No, pero tranquilo.
3: Porque
2: pero,
3: por desordenado,
2: no, pero
3: por fiestero,
2: historia.
3: Por irse por
2: historia.
3: Allá a, de gigoló. No, hombre, Neymar desperdició...

0: De Gigoló. No, hombre, Neymar desperdició un momento brillante de su carrera
1: Pero hizo historia.
0: para irse a
1: Por
0: rumbear,
1: ejemplo,
0: para irse a las fiestas de cumpleaños de la hermana. No defendas vagos,
1: no, yo
0: César.
1: no defiendo
0: Neymar
1: vagos, estoy
0: hubiera sido una
1: defendiendo a un
0: cosa
1: jugador que
0: espectacular.
1: marcó 80 goles en la selección de Brasil en 130 partidos y superó al Rey Pelé. Eso merece un aplauso. Yo no lo estoy
0: No, pues
1: defendiendo.
0: sí, hizo cosas, pero hubiera podido hacer muchísimas más.
1: Ahora, usted es el rey de los almacenes en New Jersey.
0: ¿Yo?
1: Sí, eso me
0: ¿Por qué?
1: dijeron. Que usted era el rey de los almacenes en New Jersey.
0: Fui dos
1: Es,
0: veces.
1: eso no quiere decir que
0: Una
1: no
0: con
1: pueda ser rey en otros lados.
0: usted y otra con Liche.
1: Y las dos
0: ¿Ya?
1: compramos.
0: Y las dos se compró.
1: Ya seguimos.
2: En solución.

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2: Don Steven, noticia de Davinson Sánchez. ¿Y ve cómo lo dejó hablar a usted y a Arturo?
3: Muchas gracias. 40 millones de euros, no se vende por menos. El Como hizo una segunda oferta de 37,
2: uy, había
3: hecho una
2: de 33. Ya están a un paso.
3: Pues sí, es que uno no va a arreglar
2: entre 37
3: por 3.
2: Y 40.
3: Aparte, Davinson Sánchez, ¿cuántos años tiene?
2: 28, 29.
3: Por eso no es ningún niño. Me parece que es un gran negocio para el Galatasaray.
2: Por eso, salir de allá. Pero si usted es Galatasaray y está pidiendo 40, ¿no lo vende por 37?
3: No está. Sí.
2: Pero
3: sí,
2: por eso.
3: Por 3 me voy a negar a que me entren 37.
2: No, 30 además, tiene ya Davinson. Pero igual está aparte, joven. Tiene todavía 4 años para.
3: Pero no es ningún niño. Sí, aparte, César, creo que lo compraron por 20. O sea, le van a ganar un montón de plata. Y en Panamá. Oiga, los panameños están afirmando a muerte que va a llegar Falcao, que San Francisco le tiene ya absolutamente todo, casa, carro y beca allá, que va a jugar allá, mejor dicho.
2: Falcao llevaba mes y medio sin poner en sus redes, sin postear gimnasio.
3: Ajá. Sí, sí, sí.
2: Mes y medio.
3: Sí.
2: Claro, estaba en el Mundial, trabajando, lo uno, lo otro, todos los conceptos absolutamente.

0: favorables a Falcao, pero ayer puso su trabajo de gimnasio
1: Ay, ay,
0: y lo
1: ay.
0: puso intenso. Yo creo que Falcao todavía sueña con seguir jugando.
1: Pero yo, uy, yo he Falcao también mi carrera en Panamá, no sé.
0: Sí,
1: Pues cada
0: pero
1: uno es dueño de su vida, de su carrera.
0: Panamá es muy buen vividero.
1: Todo el respeto del mundo por Falcao, pero es una liga demasiado menor para Falcao.
0: Bueno, mire,
1: Demasiado menor para
0: Augusto
1: Falcao.
0: Salamanca desde Chihuahua a
1: ¿Usted lo
0: México.
1: firmaría?
0: Pues depende, uno no puede hablar por los demás, Steven, pero si Falcao quiere jugar, Falcao, por ejemplo, te marca diferencia en la liga panameña.
1: No, pues
0: Y si él
1: claro.
0: quiere seguir jugando y quiere darse una oportunidad otro año más,
1: Pero será que no hay nadie
0: yo
1: ni
0: no
1: en
0: soy nadie para decirle,
1: Ecuador,
0: Falcao,
1: ni en
0: retírate. Yo no lo voy
1: Perú,
0: a retirar nunca.
1: en Perú, en otra liga más competitiva que Panamá. Es que
0: Pero
1: Panamá
0: bueno,
1: es.
0: esa es una posibilidad para que se abra la opción de alguna otra liga por ahí. ¿Vio lo que le pasó a James? Iba rumbo a Europa
1: Uy, qué
0: con
1: miedo,
0: algún
1: sí.
0: influencer.
1: Iba para la Kings League.
0: Iba para la Kings
1: Él es
0: League.
1: presidente de un club de
0: Iban
1: Kings League.
0: saliendo del aeropuerto y resulta que falló un motor del avión que los transportaba y se
1: Afortunadamente se dieron
0: salvaron de
1: cuenta.
0: milagro, se
1: Se
0: dieron
1: dieron cuenta,
0: cuenta.
1: sí. Y Campas parece que se va de Rosario Central, César.
0: Si lo quiere Celta de Vigo.
1: Le preguntaron a Almirón por él y dijo: no se sabe nada, no sé si hay ofertas, será una cuestión de los directivos. Hamilton está pasando un buen momento y ya tiene un lugar en este club.
0: Pero además le cuento un tema de Hamilton en La Plata. Hamilton estaba valuado en 5,5 millones de euros y el Celta de Vigo estaría dispuesto a pagar entre 8 y 10 millones de
1: Bueno,
0: euros.
1: buena plata.
0: Por eso, un equipo como Central lo podría vender.
1: Y ojalá dejemos el San Benito ya. Ya pasó lo del Mundial. Ojalá no le tiren más hate a Hamilton Campaz. Es un buen futbolista.
0: Y
1: Se
0: sigue pa'lante,
1: equivocó
0: sigue
1: como
0: pa'lante.
1: pues, Roberto Bayo se comió un penal, hermano, en una final de un Mundial.
0: Este no se comió un penalti, se comió una oportunidad porque el penalti lo
1: Bueno.
0: metió. Le pateó, le pegó mal, pero lo metió.
1: Sí, pero pues se comió un gol hecho. Un gol
0: Hecho,
1: con muchas
0: hecho.
1: oportunidades de que
0: Aquí
1: terminara.
0: es fácil, pero era un gol hecho.
1: Pero sí, bajarle un poquito al
0: Sí,
1: hate,
0: sí,
1: porque
0: sí.
1: a Campas, usted ve las redes sociales de Campas y todos los días
0: Sí,
1: es
0: es muy
1: palo tras
0: triste y le
1: palo.
0: dan palo y le dan
1: Pues ya
0: palo.
1: pasó, ya
0: Y es
1: pasó.
0: un buen muchacho y es un muy buen jugador y seguramente que va a seguir en esa carrera ascendente. La noticia triste es la de Luis Sinisterra, jugador del Cruzeiro. Sufrió rotura del tendón del muslo izquierdo y será intervenido inicialmente 6 meses de incapacidad. Es la sexta lesión con el Cruzeiro, dos en el muslo derecho y cuatro en el izquierdo. Y no contemos las de Europa, porque son otro montón de lesiones. Lamentable lo de Sinisterra, que era nuestra gran esperanza para el Mundial como extremo derecho.
1: Oiga, qué mal le ha ido a América cuando hace grandes apuestas. Hizo una gran apuesta económica por Dylan Borrero, el
0: Sí.
1: jugador pues que vino del Mineiro y estuvo en Santa Fe y
0: Pero tenía buenos
1: ¿no? En
0: antecedentes.
1: las divisiones menores de la Selección Colombia, y hacen esa apuesta por ese muchacho. Y me dicen que hay un pleito en este momento con América, que él está reclamando dizque unos dineros de América. Me dicen que ellos están al día con él, y alega unos incumplimientos, y entonces no se presenta a entrenar, no lo puede tener en cuenta el entrenador, y América pues en este momento está en un limbo con el jugador. Una verdadera pena, no le ha aportado nada a la América ese muchacho, absolutamente nada a la América, ni un partido bueno ha hecho Dylan Borrero con el América, y pues se pone en esa actitud. Una pena, pues si se va, que le vaya bien.
0: El presidente de la Federación de Francia, que se llama Philippe Diallo, no quiso revelar el salario de Zidane. ¿Usted
1: Ah,
0: cree que
1: pero
0: cuánto se puede ganar Zidane en Francia?
1: pues se ganaba 8 de Champs,
0: Sí.
1: 8 millones, 2 menos que Carleto Ancelotti. Creería que está por los 10.
0: O 12.
1: Sí,
0: Por
1: sí.
0: ahí, porque la selección francesa
1: Y además una
0: paga
1: cosa
0: bien.
1: era de Champs cuando llegó, que había ganado con el Marsella y tal, pero no era el gran entrenador. Este sí llega con un poco Champions atrás, ¿no? Tres.
0: Claro, ¿no? Tres Champions y llega con un background absolutamente
1: No, pues.
0: impresionante. Esta noticia la apoyo. Usted no la apoyó la otra vez que yo la propuse.
1: ¿Cuál?
0: El defensa Víctor Gabriel de Internacional de Porto Alegre fue suspendido por la justicia deportiva de Brasil hasta que el delantero Gabriel Peck de Cruzeiro, gravemente lesionado tras una entrada malintencionada de Gabriel, se recupere y vuelva a
1: No,
0: entrenar.
1: un absurdo eso.
0: Pero yo estoy de acuerdo en
1: No,
0: que
1: no.
0: el jugador que da la patada malintencionada, con mala leche, con la idea de dañar al rival, se quede sin jugar hasta que el afectado se recupere.
1: Eso no tiene ningún sentido, César Augusto.
0: ¿No tiene?
1: No tiene ningún sentido porque
0: Pero mire que lo está haciendo Brasil.
1: le estás metiendo justicia ordinaria a la justicia deportiva.
0: No, es justicia ordinaria. Es la justicia deportiva. Es el tribunal deportivo del torneo.
1: Ah, le entendí que era un juez ordinario.
0: No.
1: Ah, no, pues
0: es
1: eso
0: la
1: sí
0: justicia
1: sería
0: deportiva.
1: Y tampoco
0: es que
1: me parece. Tampoco me parece. Porque, César, algunas veces hemos visto faltas que uno dice, qué desproporción de falta, pero fue sin querer. La falta no fue... ¿Usted cómo le mide la intencionalidad a un jugador?
0: Pero hay faltas que uno ve que sí son de mala leche.
1: ¿Y las que no? ¿Y las que no?
0: Esas no se tienen en cuenta. Es cuando,
1: ¿usted cómo va a saber?
0: Es cuando son obvias y claras, como en el tema del VAR.
1: No me gusta la propuesta para nada. Como no me gustó nada lo de Juan Carlos Osorio ofreciéndose a la selección colombiana.
0: Ya vamos a hablar de ese tema. Beckham Castro debutó con el Lugano, 5-1 ganaron. Entró al minuto 75. Y hay un jugador que se llama Kerwin Vargas. 24 años, juega en el Charlotte, lo podría contratar el paranaense, el negocio está prácticamente hecho, $4 millones por el 80%, sería la cifra más alta que ha pagado paranaense por un colombiano. ¿Sabe cuántos colombianos quedarían en paranaense?
1: 4.
0: 8.
1: ¿8?
0: 8. 8 colombianos.
1: Es el equipo nuestro allá.
0: 8 colombianos. Va tercero.
1: Que le pongan de una vez.
0: Va tercero. Bueno.
1: Que sacan un uniforme con la edición de Colombia.
0: Está sonando por ahí la propuesta de que Falcao sea asistente de Néstor Lorenzo. Le pregunto a usted, ¿a quién prefiere de asistente? ¿A Juan Carlos Osorio o a Falcao García?
1: A Falcao. A ver, Juan Carlos Osorio es un técnico ya hecho. No tiene por qué ser asistente y no creo que en la divergencia y en un día a día de un cuerpo técnico, dos entrenadores hechos como Lorenzo y como Juan Carlos Osorio deban compartir el 1 y 2, como dijo él en la entrevista ayer en Win. A mí me parece, César Augusto, que si se da la oportunidad en el futuro, maravilloso. Si viene Juan Carlos Osorio, maravilloso a la selección. No es mi primer candidato, está lejos de ser mi primer candidato, pero no deberíamos prestarnos para eso de que Juan Carlos Osorio venga gratis o con el salario mínimo a aportar en la selección. No, eso sería impresentable y mucho más de la forma en la que lo hace. Yo admiro mucho a Juan Carlos Osorio, admiro su capacidad, admiro además su disciplina catedrática, porque bastante libro que tiene y ha hecho cosas maravillosas. Para mí es más técnico que el mismo Lorenzo, pero no me gustan las maneras. Así como una vez dirigiendo la América salió a decir que quería ser ministro del deporte y otras cosas, estando en Paraguay dijo que quería ser técnico de Colombia. Esas son las maneras que a mí no me gustan de Juan Carlos Osorio, siendo un extraordinario entrenador, eso no se lo quito.
0: Sí, mire, yo creo que lo que ha hecho no es bueno. A mí me parece que esa no es la manera de intentar llegar a la selección Colombia. En la actual administración es imposible que Juan Carlos Osorio llegue a la Selección Colombia, ni como técnico, ni como asistente, ni como...
1: Ni como director deportivo.
0: Ni como...
1: Porque también lo ha insinuado.
0: Ni como director deportivo, ni como nada. No tiene arrimadero a la Selección Colombia porque sus maneras no han sido las más adecuadas. Tiene todo el conocimiento, tiene toda la capacidad... Pero se tiene que tranquilizar, él no se tiene que estar ofreciendo permanentemente para un cargo que está ocupado. Además, porque cuando se ofreció a ser asistente por el salario mínimo en la nota con Win, dijo, es que yo primero soy segundo y después soy primero. Como quien dice, llego a quitarle el puesto al que está de primero.
1: Pero esa sí no
0: eso
1: me parece tan grave.
0: Yo
1: la dije ayer a usted. Pues es que si uno llega de segundo algún día, no significa que al otro día, algún día por mérito propio y sin pasarle por encima a nadie, pues se puede aspirar a ser primero. Eso yo tampoco lo veo tan mal.
0: Sí, pero depende. Usted puede perfectamente aspirar a ser primero como usted lo está aspirando en el pulso del fútbol.
1: No, pero se lo ¿no? Pero César, se lo dije. Se lo dije en broma también.
0: No, pero me parece perfecto. No, pero me parece bien. Pero todo, vamos a eternos. Parece bien. Pero una cosa es eso y otra que usted... todos los días salga a decir, no, es que yo quiero ser ya el director del curso del fútbol.
1: No.
0: Es que yo quiero
1: eso
0: ya es llegar allá. Es que yo quiero ser el técnico de la selección Colombia. Eso es muy feo.
1: Eso es impresentable.
0: Eso es muy feo.
1: Sí, eso es impresentable.
0: Eso es muy feo. Ahora, usted sería un buen director.
1: No, pero yo estoy feliz. Aquí donde me ven, de copiloto estoy feliz.
0: Es que la ventaja es que yo soy el director, pero yo no impongo nada.
1: Pero me pelea bastante.
0: Pero no impongo nada y lo dejo hablar y lo consiento. Y mire, a propósito de...
1: El mejor compañero de viaje uno no puede tener que César Augusto.
0: Muchas gracias, don Steven. Eric Lamela, ¿usted se acuerda?
1: Sí, Lamela, que lo vendieron como el nuevo Messi, el del Tottenham
0: en Tottenham,
1: su momento.
0: Figura. Fue presentado como uno de los utileros de Rayados de Monterrey.
1: No te puedo creer eso.
0: Utilero de Rayados de Monterrey. Además está bien, a mí me parece que está bien. Si él quiere seguir en el fútbol, no encontró camino en otra actividad y quiere estar... En los Rayados de Monterrey, pues...
1: Yo me acuerdo que él lo vendían como el nuevo Messi.
0: Es muy importante ser utilero.
1: Sí, no, no digo que no, pero pues
0: muy importante.
1: Fuiste futbolista, rara esa vuelta.
0: Bueno, el tema de la FIFA.
1: Le doy esta un segundo. Rodri empieza a acercarse al Real Madrid. Parece que Florentino Pérez le va a imponer el jugador a Mourinho. No, sí, pero se lo va a imponer.
0: Sí, pero 50 millones de dólares pagaría. Es muy barato Rodri, aunque ya es un jugador grande.
1: Uf, pero
0: por esa plata.
1: Juega mucho.
0: Juega mucho. El tema de la FIFA. Hay noticias. La fuente es la UEFA. La UEFA está en una pelea mortal. Su presidente Seferín con Infantino, y por eso es la fuente, de que la FIFA estaría vendiendo parte del Campeonato Mundial de Fútbol. Y la noticia es incorrecta. No está vendiendo parte del Campeonato Mundial de Fútbol. El proyecto de FIFA y de Infantino consiste en crear una sociedad que administre los derechos audiovisuales, patrocinios, licencias, etcétera, de los torneos de FIFA, pero como socia de la entidad. Hoy en día, muchas de esas cosas, las licencias, las comidas, algunos derechos audiovisuales, están vendidos a través de terceros que cobran unas comisiones bastante altas. Y lo que dice la FIFA, a ver, eso es nuestro, simplemente hagamos socios a los que saben vender el negocio, nosotros nos ocupamos de la parte de fútbol, del tema administrativo de los campeonatos y demás, y ustedes venden, como sucede en la Fórmula 1, en los deportes de Estados Unidos.
1: Hasta ahí no hay lío, porque es cierto, usted le da un departamento, que en este momento está ocupado por la FIFA, a un tercero. Pero el tema es que ese tercero, y quien dicen quiere comandar, es Infantino.
0: No, es el... No, entonces, el tema no es que sea Infantino.
1: Ahí ya no está tan chévere.
0: El tema es que el negocio involucraría al yerno de Trump como comprador,
1: ahí es donde el asunto se complica. Eso no
0: puede
1: pasar.
0: ¿Qué pasa? La FIFA le ha dado 53 días a las asociaciones para tomar una decisión si están o no de acuerdo con el tema. Y en ese tema, el asunto es que ese negocio le significaría a la FIFA un ingreso de 20 mil millones de dólares, 10 mil millones más de lo que le entra ahora, y eso se repartiría entre las asociaciones.
1: Pelea de pesos pesados con CACAF y con Conmebol, seguramente con Infantino. Europa toda con Seferín.
0: No toda.
1: ¿Y África y Asia?
0: África ya hay algunos que están en contra de Infantino y en favor de Seferín.
1: ¿Y Asia?
0: Asia no sé, pero ya hay asociaciones europeas que están con Infantino. No todas están con Seferín. Esa es una pelea, como dice Steven, de pesos pesados, y habrá que ver qué pasa. Pero cuando se habla de plata a nivel de FIFA, el tema de negarse es muy complicado. Hablamos mañana. Gracias a todos y les contaremos esta noche en La Polémica lo que pase en la Asamblea de la Dimayor.

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12: 2:01 p.m. Bienvenidos a Última Hora Caracol. Aquí están las noticias. La ministra de Transporte, María Fernanda Rojas, denunció que la Aeronáutica Civil le entregó información incompleta sobre su contratación en medio de las verificaciones por el caso de Gabriela Muñoz y advirtió que tomará nuevas acciones. Con la ministra estuvo Alison Torres.
13: Buenas tardes, Mafe. Sí, la ministra de Transporte, María Fernanda Rojas, aseguró que la Aerocivil entregó información incompleta luego de solicitar el consolidado de los contratos de prestación de servicios para revisar las alertas surgidas en medio del caso de la exfuncionaria Gabriela Muñoz. Escuchemos lo que nos indicó.
14: Si me ha llegado un PDF incompleto, donde usted no puede comparar, no. Es una falta de respeto como ministra y tomaré todas las acciones.
13: La ministra además agregó que solicitó auditorías de la Procuraduría y la Contraloría, asegurando que no le va a temblar la mano para denunciar posibles irregularidades y además advirtió que antes del cambio del gobierno, quienes hoy están al frente del Aerocivil tienen que dejar las cuentas claras.
12: Y fue instalada formalmente la Comisión de Acusación de la Cámara de Representantes, donde se tramitarán las denuncias contra el presidente Gustavo Petro. Vamos al Congreso con Karen Borges.
15: María Fernanda, fue instalada oficialmente la Comisión de Acusación de la Cámara de Representantes. La instalación la hizo el presidente de la Cámara, Nicolás Barguil, y el representante a la Cámara por Cambio Radical, Carlos Cuenca Chaux, fue elegido como presidente de esta comisión. Recordemos que la Comisión de Acusación es la encargada de tramitar las denuncias en contra del presidente de la República y de otros altos funcionarios del Estado. Esta comisión está conformada por 17 curules, de las cuales 5 le pertenecen al Pacto Histórico.
12: Karen, gracias. Ya se conoce la conformación de las mesas directivas de las comisiones constitucionales del Senado también. La Comisión Primera ya eligió a su presidente y en las demás están avanzando pues en esas definiciones. Jimmy Ávila.
16: El senador Enrique Gómez fue elegido como presidente de la Comisión Primera del Senado. En la Comisión Segunda aún no hay decisión, aunque el nombre de Lidio García es el que más fuerza tiene para asumir la presidencia. Entre tanto, Sara Castellanos encabezará la Comisión Tercera, Liliana Benavides la Cuarta y Juan Espinal la Quinta. En la Comisión Sexta fueron elegidos Carlos Guevara como presidente y María Lucía Villalba como vicepresidenta. Finalmente, la Comisión Séptima será presidida por el senador Andrés Forero, completando así la conformación de las mesas directivas de las principales células legislativas.
12: Gracias, Jimmy. También se conocen las primeras reacciones tras la condena en contra de Carlos Caicedo. Vamos a Santa Marta con David Echávez.
17: Comienzan las reacciones tras la condena de 9 años y 9 meses de prisión impuesta al exalcalde de Santa Marta, Carlos Caicedo, por corrupción en la contratación de 5 puestos de salud. La diputada del Magdalena, Ángela Cedeño, aseguró que la decisión judicial confirma lo que, según ella, los amarios han denunciado durante años sobre las obras inconclusas. Por su parte, la defensora de derechos humanos, Norma Vera Salazar, afirmó que no se trata de una persecución política, sino de una condena penal por corrupción. La sentencia aún no está en firme y podrá ser apelada.
12: Y hay revuelo en la presidencia del banco BBVA en Colombia. Ahora, ¿quién dirigirá este banco? Luisa Mercado.
15: Se trata de Gloria Couceiro, quien será la nueva jefe de BBVA en nuestro país desde septiembre en reemplazo de Mario Pardo, quien ha estado 6 años en ese cargo. Actualmente, ella es la responsable global de planificación financiera de BBVA y lleva 27 años en el Banco Español. Es justamente de España y tiene una licenciatura en Ciencias Económicas y Empresariales. Aseguró que asume esta responsabilidad con ilusión y con el compromiso de seguir impulsando el crecimiento de BBVA en Colombia. Asimismo, asegura que seguirán avanzando en la transformación de BBVA con una visión centrada en el cliente. Mario Pardo pasará a ser el Global Head of Institutional Engagement del grupo BBVA.
12: Y la Fuerza Aeroespacial Colombiana confirmó la investigación por la pérdida de 2 drones de la base aérea del Casanare, una primicia además de Caracol Radio. José David Rodríguez.
3: La Fuerza Aeroespacial Colombiana le confirmó a Caracol Radio que adelanta una investigación administrativa por el robo o la pérdida de 2 drones en la base aérea de Yopal en el departamento de Casanare. Ante las consultas de Caracol Radio, luego de las denuncias recibidas, la Fuerza Aeroespacial Colombiana confirmó que se trata de equipos DJI Mini 4 Pro, que son utilizados para instrucción, entrenamiento del personal de seguridad, entre otros. No son operativos, señala la institución. Sin embargo, equipos como estos son utilizados por grupos criminales en algunas zonas del país para atacar a la fuerza pública.
12: En noticias internacionales les contamos que a pesar de las presiones del presidente Donald Trump para atender la inflación, la Reserva Federal de Estados Unidos decidió mantener las tasas de interés en el rango de 3.5% y 3.75%. Y volvemos a Colombia porque un hombre murió dentro de una casa en Tarazá, en Antioquia. Al parecer estaba manipulando explosivos dentro de la vivienda. Norbey Valle David.
18: El hecho se registró hace pocas horas en el barrio Buenos Aires del corregimiento El 12 de esa población del Bajo Cauca antioqueño. Según el reporte de las autoridades, un hombre estaba manipulando artefactos explosivos dentro de una vivienda y se le habría detonado accidentalmente. La onda le ocasionó la muerte por amputaciones que le generó en varias partes del cuerpo. La familia trasladó el cadáver a la cabecera municipal, ya que por ser un lugar catalogado como zona roja, no ingresó la fuerza pública. La casa donde explotó el artefacto quedó completamente destruida y algunas aledañas reportaron daños. Es importante mencionar que en esa zona delinque el Clan del Golfo.
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0: ¿Te gusta el profe Morat? Son las 2 de la tarde, 11 minutos. Bienvenidos a Dos Puntos. Me faltas tú, Vanessa. Me faltas tú, Michelle. Pero aquí estamos con el profe y con Carolina en Dos Puntos. Michelle la está pasando mejor.
1: No, y a Michelle le vamos a preguntar mucho hoy cuál mejor es el pasante del día. O la bebida hidratante del día, Michelle.
0: Lleva 3 días chupando en Medellín. No, hombre, ron viejo de Caldas, Michelle. ¿Cómo vamos?
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0: 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A las 9 la escuché dándole la receta a Marcela de que al tinto había que echarle cheers. Y que eso quedaba delicioso, que eso era un postrecito, que eso era un desayuno.
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2: Sí, no, profe, lo extrañaba porque yo sé que usted hubiera sido aquí el compañero ideal para tomarnos un buen ron. 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Y pues en este stand, que si ustedes lo están viendo, es un stand divino que también está patrocinado por el Hotel The Host, que es nuestro host precisamente aquí en Medellín. Y nosotros hemos estado ya estos 2 días, como decía Carolina, mejor dicho, haciendo una inmersión, no solamente con Ron Viejo de Caldas, sino también con Caracol Radio, de cada pasarela, Caro, que hemos visto, cada diseñador que ha estado presente acá, cada charla, porque ustedes saben que pasan muchas cosas alrededor de Colombia Moda y no solo se concentra en Plaza Mayor, sino es una dinámica que vuelca a toda la ciudad, a muchos eventos que obviamente están enfocados no solamente en la moda, sino también en la música, en la gastronomía, y nosotros estamos acá para llevarles todos los detalles de todo lo que está pasando.
1: Y anoche, Michelle, un evento muy importante porque pasaron de llenar estadios alrededor del mundo a llenar las pasarelas de Colombia Moda. Michelle Morat, el protagonista de la noche en Colombia Moda.
2: Sabes, Caro, que llevamos ya varios artistas que han estado en esta edición de Colombia Moda 2026 mostrando sus marcas. Iniciamos de hecho con el 25 de julio, lo hizo J Balvin con la colaboración de Vélez, y luego hemos visto también a Maluma hacer el debut de su marca, pero anoche se unió la banda bogotana Morat, que por eso iniciamos con música de Morat. Es un fenómeno, o sea, estos niños, estos jóvenes, porque ya son jóvenes, son un fenómeno a nivel mundial, en Europa, es una locura, y por supuesto ayer estaba lleno de mujeres, lleno de admiradores y sobre todo seguidores de Morat, y es una pasarela que se hizo en una fábrica, en la fábrica de Jeff, de hecho es una colección de Morat por Jeff, y vimos una pasarela llena de creatividad, una pasarela en la que habían varias dinámicas en las que jugaban con almohadas, con objetos de oficina, incluso tenían chaquetas en las que usted podía llevarse, pues si Fraile quiere el ron, pero para nosotros, Caro, pues puede ser cafecito, pero mejor dicho había de todo, y fue una pasarela increíble. Tuvimos también a Morat, por supuesto, no cantando, pero sí tocando y animando esta pasarela que estuvo increíble. Y de hecho, Caro, yo le tengo mi primer invitado que estuvo conmigo ayer en esa pasarela, y él es una de las personas que más sabe de moda en Colombia. Él se llama León Amitai, que está aquí conmigo. Disfrutamos ayer juntos de esa pasarela. León, bienvenido a Dos Puntos y a Caracol Radio.
4: Michelle, muchísimas gracias, y bueno, un gusto poder haber acompañado esa pasarela ayer junto contigo.
2: León, hemos visto en Colombia Moda que hay mucho talento, hay muchos diseñadores y creativos nuevos, pero ¿qué hay de reto este año? Sobre todo porque muchos de esos jóvenes lo que quieren es no solamente emprender, sino que Colombia Moda sirva de ese puente, de esa vitrina, para que sus marcas pues no solamente cobren fuerza en Colombia, sino que también puedan llegar a otros países y a otros destinos.
4: Bueno, toda la industria de la moda es una industria que tiene un gran impacto en todo el tema económico en el país, en la generación de empleo, en una gran cantidad de cosas, en la posibilidad del emprendimiento, en el impacto que tienen las madres cabeza de familia, que son las que cosen. Entonces es una industria muy importante, y es una industria por medio de la cual podemos lograr cosas muy importantes los próximos años en Colombia. lo que tú mencionas, el nivel de talento y el nivel de creatividad que vemos acá, pero que en general está presente en todo el país, en el sector de la moda, en el sector de la confección, es impresionante. Obviamente, muchas de esas marcas aquí en Colombia Moda tienen la oportunidad de darse a ver, de darse a conocer, y que muchos de los compradores internacionales que vienen, que son traídos por Inex Moda y por otras de las entidades como ProColombia, bueno, pues que puedan tener la oportunidad de conocer lo que ellos están haciendo. Entonces hay una gran cantidad de retos también. Nosotros desde el sector textil trabajamos para ayudar y acompañar a esas marcas en poder superar esos retos para poder aprovechar todas las oportunidades que también hay.
2: León, usted es el CEO de Sutex, que es una empresa de textiles más importantes de Colombia, pero también de un espacio en Bogotá que se llama Tejido Fashion Mart. Contémosle un poquito a la gente cómo funciona este espacio en Bogotá y cómo, digamos, no solamente podemos asistir, sino que yo soy un diseñador, un creador de marca, cómo puedo hacer parte de este espacio en Bogotá.
4: Bueno, Tejido Fashion Mart es la primera iniciativa de este estilo que hay en Colombia y en Latinoamérica también. Es algo que vino de ver lo que pasa en lugares como el Distrito de la Moda de Nueva York, el Fashion Mart de Atlanta, el Fashion Mart de Dallas. Esto ya existe en otras partes del mundo y básicamente lo que es un edificio en donde podemos tener una gran cantidad de marcas. En la primera etapa tenemos 150 marcas y el comprador nacional o internacional en un solo lugar, en este caso es a 7 minutos del aeropuerto, que tenemos una gran ventaja de poder estar ubicados ahí, del aeropuerto de Bogotá, que es el aeropuerto que más tránsito de pasajeros tiene en toda América Latina, 48 millones de pasajeros hoy, 70 vuelos internacionales directos. El comprador internacional o nacional tiene la oportunidad de tan solo a 7 minutos del aeropuerto encontrar una gran cantidad de oferta de productos de todo el ecosistema moda. Eso para el comprador internacional. Y para el comprador nacional, lo que nosotros queremos y nuestra motivación y nuestro propósito no nace únicamente de un tema económico, nace más bien de un propósito con impacto. ¿Cómo podemos acompañar a las marcas? ¿Cómo somos como un facilitador? ¿Cómo podemos articular a las diferentes instituciones que hay a nivel nacional para que esas marcas puedan crecer y puedan llegar al siguiente nivel?
2: Vimos en la pasarela inaugural de Manuela Álvarez al presidente Abelardo de la Espriella. Sé que muchas de las preocupaciones de los empresarios, de las marcas y de los emprendedores colombianos siempre ha sido como ese apoyo que sienten o no sienten directamente del gobierno, incluso saliente. ¿Cuál es el reto que se viene ahora con este nuevo gobierno, sobre todo en materia de internalización de marcas y de apoyo directamente a esos emprendedores?
4: Bueno, muy importante porque durante 4 años no vimos a nadie acá en Colombia Moda. Se rompió una tradición de que siempre durante Colombia Moda y Colombia Tex, el gobierno de turno hacía parte, era protagonista, venía y escuchaba las inquietudes de los diferentes empresarios del sector, y durante estos últimos años hubo una gran ausencia. Entonces esto genera un gran cambio y es que antes de posicionarse, el presidente La Espriella viene al desfile inaugural, que aparte de todo fue una presentación espectacular, fue todo un performance, fue algo muy muy bonito, pero eso marca la pauta de lo que podemos esperar para estos próximos 4 años, no solo el nivel del presidente, sino también del nuevo director de ProColombia, Jaime Uribe, que también estaba ahí presente con su esposa, y que sabemos que viene un aire completamente diferente para el sector, porque se necesita el apoyo institucional. Obviamente, para poder superar una gran cantidad de retos, se necesita el apoyo institucional.
2: León, ¿por qué sigue siendo Colombia Moda esa plataforma tan importante para impulsar esos nuevos talentos?
4: Bueno, Colombia Moda es una plataforma muy importante, es la plataforma más antigua y más tradicional que hemos tenido en Colombia. Aquí desde Medellín, Inex Moda hace un trabajo extraordinario. Sebastián Díez, quien es el director, realmente es un apasionado porque a las marcas les vaya bien, porque progresen. Y entonces cuando hay ese trabajo por detrás, las marcas y el sector de la moda tienen impacto.
2: Pues él es León Amitai, él es el CEO de Sutex y de este espacio increíble de transformación de moda y sobre todo donde convergen varios emprendimientos en Bogotá que se llama Tejido Fashion Mart. León, a mí me da mucha alegría tenerlo en Dos Puntos, de verdad. Qué privilegio conversar siempre contigo.
4: Lo mismo, muchísimas gracias.

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5: 2:23 PM. Noticias a esta hora, Fraile, porque condenaron a Carlos Caicedo, ex candidato presidencial, por su corrupción durante su alcaldía en Santa Marta. Una jueza de Bogotá lo halló culpable por los delitos de contrato sin cumplimiento de requisitos legales y peculado por apropiación.
6: Está en un muy mal momento el exalcalde y exgobernador Caicedo, porque recordemos, sale de la alcaldía de Santa Marta, luego va a la gobernación del Magdalena, un hombre muy fuerte en esa región del país, con una izquierda que irrumpe en un terreno donde normalmente ganaban los partidos tradicionales. Santa Marta y Magdalena era un territorio más de cambio radical, de los conservadores, de esos liberales que muchos terminaron presos por parapolítica, y ahí Caicedo abre un nicho en la política de izquierda y logra montar su movimiento que se llama Fuerza Ciudadana, que desde que llegó Caicedo siempre está en la disputa de la alcaldía y de la gobernación. Es casi que un terreno donde el que él designe o la persona cercana a él termina ganando las elecciones. Pero ¿por qué decimos que está en una muy mala hora? Porque aparte de esta condena que tiene por los hechos de corrupción que acabamos de señalar, tiene unas acusaciones muy graves, Carolina. De primero, acoso sexual con sus trabajadoras, con personas que estaban en su administración, a las que aparentemente les pidió favores sexuales durante mucho tiempo. Pero una acusación ya más reciente que está en poder de la fiscalía, que se encuentra en etapa de investigación por el presunto abuso sexual de una niña de 8 años. Carlos Caicedo ha dicho que todo se trata, por supuesto, de una persecución política por su trabajo en la izquierda. Y recordemos que llegó a última hora, aterrizó en la campaña del candidato Iván Cepeda. Él había roto su relación con el presidente Petro, también por un lío político, y decidió entonces lanzarse primero en solitario como candidato presidencial, pero ya cuando las elecciones habían avanzado casi cerca de la primera vuelta, decide sumarse a la campaña de Iván Cepeda. Es un golpe duro para un sector de izquierda fuerte en la costa caribe colombiana, especialmente allá en Santa Marta y Magdalena.
5: Cuando estamos ya, Fraile, a muy pocos días, 8 días de la posesión.
6: Uy,
5: del
6: al
5: nuevo
6: fin.
5: ¿Estaba haciendo conteo regresivo, Fraile?
6: Uy, no, es que esa novela está muy larga, muy complicada, como que le pasa a uno cuando alargan la novela, que uno dice, no, eso ya se debió acabar, y le meten 3 temporadas más. Así siento que ha estado el tema de la posesión, y ahora estamos en el Congreso de la República con que Daniel Briceño les dice, bueno, los del pacto entonces ese día no cobran porque no van a ir a trabajar.
5: Y si usted quiere ir, pague de su
6: y
5: plata.
6: Y los del pacto viajes. Dicen, ah, pues si ustedes quieren ir a Cali, les toca de su plata comprar los tiquetes, pagar el hotel, y esto no le puede costar más caro al Estado, no sé qué. Y estamos en esa discusión y en esa bobada. Ya sabemos que es en Cali, Carolina, que es muy cerca también de un batallón, y que ese día la agenda pues parece va a estar muy movida. Quisieran hacerlo como más temprano para ver si en la tarde-noche Abelardo de la Espriella puede hacer algún evento en el cantón militar que tiene cerca, pero tengo entendido que va a ser muy complejo por todo el tema de la logística, el desplazamiento de los congresistas, de las misiones diplomáticas. Pero bueno, al fin.
5: Delegaciones de varios gobiernos que ya han confirmado su presencia. El rey Felipe VI de España lo hizo ayer con el vicepresidente de la República electo, José Manuel Restrepo. También el presidente de Ecuador, Daniel Noboa. El presidente de Argentina, Javier Milei. Y el presidente de Chile, José Antonio Kast, que ya hacen parte de esos mandatarios que van a acompañar al presidente electo en su posesión en Cali. Ahora, Michelle, hay declaraciones también recientes del presidente Abelardo de la Espriella frente a la ONU.
7: Así es, Carolina, y es que habíamos visto que el presidente Abelardo de la Espriella pues ha dado algunas afirmaciones que han estado como en contravía de lo que decía en campaña sobre la ONU, porque él no estaba seguro y decía que era un organismo al cual no le veía demasiado funcionamiento y demasiado provecho. Pues hoy dijo que mantendrá la misión ante la ONU y nombró a un embajador para ese organismo, mientras que sigue adelante con el cierre de las 14 embajadas y los 15 consulados. Pues bueno, hasta ahora la relación con la ONU sigue intacta, cuando antes en campaña había dicho que posiblemente esa relación se iba a romper.
5: Y ya terminó casi de llenar el panini del gobierno, que de esos funcionarios que lo van a acompañar en sus 4 años. Uno pensaría, si inicialmente se van a mantener los 4 años, 2 años, ¿de qué manera va a haber estabilidad en los diferentes ministerios? Porque lo que vimos en el gobierno del presidente Petro es que fueron más de 60 ministros. Empezó con un gabinete muy sólido, que había mucha expectativa para varios sectores de la opinión, pero solamente le faltan designar dos, ciencias y salud.
6: Ciencias y salud, y con la incertidumbre de quién va a ser la persona, quién va a ser la mujer, porque tiene que ser una mujer la que le va a poner el pecho a resolver el tema del sistema de salud, de las dificultades que tienen, las deudas gigantescas de las EPS con las clínicas y los hospitales, pero además hacerle un verdadero balance y un verdadero corte a lo que hizo el gobierno en la implementación de esos equipos médicos que se supone están visitando la gente en territorio. El presidente ha presumido mucho de los efectos y de los logros que ha tenido ese nuevo sistema de salud preventivo que él intentó implementar en Bogotá y que funcionó, hay que decirlo, pero que a nivel nacional era un reto gigantesco con un gasto inmenso. El presidente ha dicho que las cifras de mortalidad lo acompañan, que se redujo la mortalidad de los niños, y digamos que es algo que a él lo enorgullece cada vez que habla de los logros de su gobierno. Habrá que ver si quien llegue al Ministerio de Salud realmente encuentra todas esas maravillas que dice el presidente hizo por un sistema de salud que hoy está muy menguado. La dificultad para los medicamentos, el acceso a los especialistas y las EPS cada día más quebradas, Carolina. Así que la verdad, yo sí quiero saber quién va a ser la ministra de salud, porque tiene que ser una mujer que esté dispuesta a que en los próximos 4 años su vida va a ser un calvario.
5: No, y que va a ser un ministerio que va a entrar de el primer día. Va a recibir un ministerio en crisis y con la gente pidiéndole que le solucionen, porque es la vida lo que está en juego. Sus medicamentos, las citas médicas, las cirugías, y la gente que votó por Abelardo de la Espriella va a empezar a exigir esos resultados. Porque lo que vamos a ver es nuevamente esa avalancha de quejas, que no me están entregando mi medicamento, que mi cirugía que tengo pendiente, pero primero tendrán que hacer esa auditoría forense que ya está en marcha, ver cuál es el estado en el que reciben el ministerio y de qué manera van a poder en esos primeros 100 días, que son los 100 días claves del gobierno, y la presión que también tiene el presidente Fraile.
6: Pero además, Carolina, que estamos mirando también si de repente está evitando o estaba guardando este par de ministerios para tratar de mover algo en el Congreso de la República. Digamos, ha sido muy sincero y ya varios partidos se declararon partidos de gobierno, han dicho que van a acompañar la agenda sin necesidad de que les hayan nombrado, pero pues hay que esperar. El que sí ha salido muy favorecido, y lo que hemos visto es que la gente lo está comentando, sobre todo en las redes sociales y sobre todo en Medellín, es el alcalde de Medellín, Federico Gutiérrez, y su movimiento Creemos. Ya tiene 2 ministerios, el de su hermana, que es el de deportes, y el de la nueva ministra de Trabajo, que hizo parte de esas listas al Congreso, que lamentablemente no llegó ninguna, se quemaron terriblemente, pero tienen este caso, Ministerio del Deporte y Ministerio del Trabajo para el Movimiento Creemos, que es de Federico Gutiérrez, que hay que decirlo, como alcalde, sin tener el chance, digamos, de participar en política, sin hacerlo, digamos, no haciéndolo directamente, su movimiento sí fue de los primeros que dijo apoyo a Abelardo de la Espriella.
5: Y dieron resultados, porque la votación de Abelardo de la Espriella en Medellín y en Antioquia, fue clave para el resultado final. Además que en el Congreso, Fraile, ya se comenzaron a definir las mesas directivas en las diferentes comisiones. Comisión Primera, Salvación Nacional, Enrique Gómez. Clave la Comisión Tercera, que también queda en manos de Salvación Nacional, con Sara Castellanos.
6: El presupuesto.
5: Sí, señor.
6: Y también he visto, sí, digamos, la conformación al final, quiénes van a estar en las presidencias, sobre todo la Comisión Primera, que es la de las grandes reformas, la Comisión Sexta, que es la de las reformas sociales, qué va a pasar con pensional, con si va a haber algún tipo de reforma laboral, si va a haber algún tipo de reforma educativa. Esas comisiones van a ser clave y hay que esperar a que el Congreso se termine de acomodar. Yo siento que ellos todavía están
5: definiendo. Comisión Séptima, que también es clave.
6: Salud
5: quedó Andrés Forero, del Centro Democrático, muy crítico del manejo de la salud por parte del gobierno del presidente Petro. Profe, en noticias deportivas, la noticia del momento, ya se acabó la asamblea extraordinaria de la Dimayor.
8: Así es, Carito, se terminó, se reunieron los dueño de todos los equipos, son 36 equipos, pero hay un par de equipos que están representados por el mismo dueño. Y la asamblea era pedida por el grupo de los ocho que quieren repartir la nueva torta de la televisión en Colombia. Se vence el contrato a fin de año, debe venir un nuevo contrato, un nuevo... ¿cómo se le llama esto? Nueva gente, ¿no? Un nuevo dueño
6: operador
8: de los derechos.
6: Hoy es Win Sports.
8: Hoy es Win Sports. Lo que pasa que, a ver, el 26 de septiembre se termina, ¿no? Hay que presentar los pliegos, el que quiere. Vamos usted y yo, Juancito, y decimos, tenemos tanta plata. En este momento Win paga entre 55 y 60 millones de dólares por año. Se lo paga la Dimayor. Win no tiene nada que ver con todo este lío. Ellos pagan y la Dimayor es la que le reparte a los clubes. Lo que pasa es que los equipos como Millonarios, Santa Fe, Cali, América, Once Caldas, Junior, quieren repartirla de otra manera, ¿ok? Quieren repartirla por méritos. No puede ser que Nacional se lleve la misma plata que el Quindío, ¿ok? Entonces eso no puede ser. Entonces lo que hoy se sentaron es a hablar y decir, miren, nosotros queremos que la torta nueva a partir de enero se reparta de esta manera. El 50% igual para todos, ¿ok? Y el otro 50% por méritos. Si usted entró al grupo de los ocho, si usted tiene más rating en la televisión, si usted lleva más gente a los estadios, entonces... Por mérito, los chiquitos de la B y los chiquitos de la A los miraron, dijeron, bueno, vamos a pensarlo. Y ahí terminó todo.
5: Y a partir de hoy el profe es el encargado de la selección musical de Dos Puntos.
6: Profe, si yo montara un bar algún día, yo usted lo pongo a poner la
8: qué
6: música.
8: Gran...
6: No, usted pone una música muy buena, sí. Profe.
7: Ahora, se tomaría todo el vino del bar, pero pondría buena
8: ¡uy! ¿Qué? ¿Cómo? ¿Cómo? Un poquito nada más. ¿Vos sabés que hoy leí a la mañana que hay un pueblo en España que durante 4 años tenés que tomar vino todos los días y te pagan?
5: Es ¿y para... cómo no se sé. Llama el pueblo, profe?
7: Sí, no para sé. Ir.
5: Solo por cultura general.
7: Buscar tiquetes ya mismo.
8: Busca el pueblo de España que recibe a la gente... No sé hasta, no sé cuánto pagan, pero vos tenés que tomar vino todos los días. Una maravilla.
7: Bueno, nos podemos ir. Pero, profe, venga, yo le quería preguntar por el plan de la FIFA para privatizar el Mundial, porque eso también ha estado en debate hoy.
8: Bueno, Michelle, el afán de dinero de Infantino y la FIFA amenaza la esencia del fútbol. Ay, Dios mío. Lo que pasa que ahora importa más la comercialización que el propio espectáculo, ¿no? La afición acaba de vivir una Copa del Mundo diferente, con 48 equipos. Para el 2030 la FIFA quiere hacer un Mundial con 64 equipos en Paraguay, Uruguay, Argentina, España, Portugal y Marruecos. Imagínate. Y la nueva propuesta, quieren privatizar la comercialización sin perder el control. ¿Qué quiere decir esto? La FIFA quiere abrir a inversores privados mediante la venta de una participación minoritaria. Un 20% le quiere vender, pero ese 20% vos invertís en la FIFA y te llevas mucho más, pero la FIFA recauda y se hace dueña de eso. La UEFA puso el grito en el cielo. La CONCACAF dijo, ¿cómo puede ser que nos enteramos por redes en vez de un comunicado oficial? Es el comunicado oficial llegó después de las redes.
6: Eso es un negocio de Infantino con el hijo de Trump.
8: Total.
6: Eso lo acordaron durante la Copa Mundial. Y yo creo que la gente cercana a Trump filtra la información, pone en aprietos a Infantino, le toca salir a contar qué es lo que va a decir, qué es lo que va a pasar, porque había que medirle el aceite, como dice el profe, a la UEFA, a la CONCACAF, a la CONMEBOL.
8: Y se lo midieron.
6: La CONMEBOL, donde haya plata, ahí están.
8: Pero mira, Infantino le dio a las 210 federaciones afiliadas a la FIFA un plazo de 53 días... para decidir si aprueban o rechazan su propuesta de vender el 21% de los derechos comerciales de la Copa del Mundo a un grupo de inversionistas vinculados a distintos negocios. No tiene que estar en la televisión, ni tiene que estar en el fútbol.
6: No, empresarios.
8: Empresarios.
6: Pero escuché el argumento de la UEFA para oponerse.
8: Son aliados de Donald Trump, ¿eh?
7: Que si Donald Trump quería poner a Infantino de director de la ONU.
6: Ah, de la ONU,
7: o sea,
6: sí.
7: Exacto. O sea, empezando por ahí.
6: Entonces, imagínese lo que dice la UEFA. El fútbol es de la gente. Uno no puede... O sea, el fútbol ya hoy en día es un negocio privado, profe. Los clubes son de empresarios, pero existe esa visión linda y que es muy ideal de que el fútbol es del pueblo y es de la gente. El fútbol hoy en día está en manos de los privados. El que tiene plata compra un equipo y hace con su equipo lo que le da la gana. Lo que pasa es que esta es la Copa del Mundo. Y entonces la gente dice, vamos a vender el torneo más importante a nivel deportivo del planeta a unos tipos que si le quieren meter 10 minutos más de publicidad a los partidos, que sí quieren cambiar las cosas, que sí quieren meterle patrocinios a las medias y a las camisetas y a los gallos y al balón y a todo.
8: Bueno, mal no le fue en este Mundial.
6: No, plata hicieron.
8: Ganaron un montón de plata, sí. El nivel que vimos fue divino. Las canchas, la gente se queja de los precios de las entradas, que fueron una locura.
6: Pero estaban llenos los estadios.
8: Decime qué cancha estaba vacía. Una
6: plata
8: locura.
6: Hay para eso, sí.
8: Entonces, es una maravilla. A mí me gusta, yo soy fan de Infantino. Mirá lo que te digo.
6: Oiga, encontré el pueblo.
8: Porque ha cambiado la FIFA.
6: Encontré el pueblo.

0: Es una maravilla. A mí me gusta. Yo soy fan de Infantino. Mirá lo que te digo.
1: Oiga, encontré
0: porque
1: el pueblo.
0: Ha cambiado la FIFA.
1: Encontré el pueblo,
2: ¿tan
1: profe?
2: Rápido.
1: Michel. Vamos a buscar tiquetes y nos vamos para Allegui, en la provincia de Navarra. Es un pueblo de España donde hay una fuente de vino. No es que a uno le paguen, es que el vino es gratis. De 8 de la mañana a 8 de la noche. Usted puede ir cuantas veces quiera y se puede tomar todo el vino que quiera. Queda en el camino de Santiago para los peregrinos.
0: Claro, pero vas dos horitas y ya te tienes que ir a dormir, no puede más.
2: Pues es peligrosísimo, me parece.
1: Sí, sí, sí, vino gratis, ahí está.
0: Con razón, en el camino de Santiago hay mucho tirado por los pisos, ¿no? Ahí
3: como... No, del cansancio.
1: No es cansancio, no están del cansancio. Es guayabo.
2: Eso sí se pasan de la dosis perfecta.
0: Qué maravilla, qué maravilla.
3: 2:39, volvemos con música de la selección que tiene hoy el profe Mañoli. Aquí en la lista aparece Astor Piazzolla, Fran Sinatra, Antonio Carmona, Diego El Cigala con Calamaro y Juanjo Domingos en una gran versión y en una gran milonga.
0: Eso es una gran versión, por favor,
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3: 2:40 PM.
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0: sabe de todo, pero además está en Colombia Moda, está aquí en Dos Puntos con nosotros, y estén pendientes todas las personas que nos están escuchando y que nos están viendo a través de nuestro canal de YouTube, las personas que estén en Medellín, Caro, Fraile y Profe, tenemos 4 entradas al desfile de Diego Guarnizo, que se llama Guadalupe, que va a ser hoy aquí
1: mañana
0: en Medellín. Así que las personas que se acerquen aquí al stand de Caracol Radio, Caro, antes de que se acabe el programa, les vamos a regalar estas entradas. Son 4 entradas, es decir, 2 dobles para que usted vaya con su amigo, su familia. Le recomiendo que no se la pierda. Es mañana a las 6 de la tarde aquí en Plaza Mayor. Diego, bienvenido. Qué gusto tenerlo.
2: Ay, muchísimas gracias. Qué emoción estar acá. Me siento en casa.
0: Esta es su casa, por supuesto. Y bueno, en Colombia Moda, aguantando un poquito de calor, pero felices porque llegas con Guadalupe. ¿Qué se va a encontrar la gente mañana en esta pasarela?
2: Realmente una nueva historia de moda colombiana, de las que yo los tengo muy acostumbrados. Guadalupe es una mujer bogotana.
0: ¿Ah, sí?
2: Guadalupe y esa colección, esa historia, es bogotana completamente. Está muy dedicada y muy inspirada en las mujeres de la ciudad, de la capital. Todas ellas, las que llegan de provincia y que llegamos a la capital, sí, y que nos arropa esa sombra del Cerro de Guadalupe. Es una historia que va basada en todo el estudio mío épico a través de las producciones audiovisuales que he hecho, sobre todo de Bolívar y de Padilla. Uh-huh. Traigo inspiradas en sus look, en esas mujeres de 1800 que lamentablemente estaban en búsqueda de libertad. Bueno, hoy todavía ellas sí siguen. Yo a veces hablo muy en plural porque me solidarizo con las mujeres que todavía necesitamos libertad. Entonces, Guadalupe, eso es lo que nos está enseñando, que por favor, o sea, hasta hace muy poco las mujeres en Colombia tienen el derecho al voto. Sí. Hasta hace muy poco, o sea, me sorprendió ahora que estamos en esos temas del Congreso y bueno, y del 20 de julio, o sea, solamente 3 mujeres, solo 3 mujeres han sido presidentas del Congreso de la República. No hemos tenido una mujer presidenta de Colombia.
0: Es cierto,
2: entonces,
0: estuvimos cerca.
2: Exacto, pero hace falta, o sea, ahí es donde yo digo, necesitamos, por favor, más libertad para ellas, más libertad para las mujeres. Y Guadalupe viene a recordarnos eso, viene a recordar esa historia para que cada una, quien se ponga esa prenda de guarnizo, de Guadalupe, esté convencida, ella, empoderadísima, de toda la necesidad que todas ustedes tienen y se deben, esa sororidad que necesitan para ser libres, libres, y puedan hacer libremente de verdad lo que quieran. Entonces, mi voz y mi grito es ese, de independencia y de libertad.
0: Pues sin duda la moda, Diego, es esa manifestación de libertad, y es cierto, pues desde no solamente esa época, sino hoy en día. Es un poco curioso, porque ahora que hablabas del tema del voto, que en Estados Unidos hay tantos movimientos que están proponiendo, de hecho, que se le quite el derecho al voto a la mujer, y nosotros aquí, digamos que luchando también para que esos derechos de las mujeres, pues no solamente se reconozcan, sino que cada día sean más, y esa, digamos que no igualdad, pero sí de condiciones, sobre todo en algunos trabajos con los hombres se ve mucho. Pero en el tema de la moda, hablemos exactamente entre diseñadores, sobre todo mujeres, y esas tejedoras que las hemos visto protagonistas. A través de los años, esas tejedoras nunca aparecían en pasarela. Nadie tenía ni idea quiénes eran las personas que confeccionaban esas obras de arte que hemos visto en las pasarelas durante años, sobre todo en las pasarelas colombianas. Me ha impresionado que en los últimos años esas artesanas, esas tejedoras han estado saliendo al final de la pasarela. Es más, hemos dedicado varias ovaciones de pie a ellas con aplausos porque se lo merecen. ¿Por qué crees que eso ha cambiado y por qué hoy en día esas artesanas sí están teniendo el protagonismo que merecen?
2: Ese es un resultado de un trabajo que viene desde hace muchísimos años. Hace 30 años yo estaba con el Concurso Nacional de Belleza. Cuando el Concurso Nacional de Belleza, que empodera a la mujer por encima de todas las cosas, la señorita Colombia es un ejemplo de una mujer líder por encima de su belleza estética, lamentablemente pues nos gana el amarillismo y el tacón puntilla y la silicona, pero al final el resultado es tener una mujer líder, y esa mujer líder hace 30 años atrás investigábamos, caminábamos, recorríamos el país y conocimos algo que era muy poderoso y que estaba oculto, que es el poder del pueblo artesanal, sobre todo comunidades indígenas, donde son ellas las que elaboran las piezas, y empezamos a visibilizarlas allí. De ahí es donde nace el sombrero vuelteado y se vuelve popular, porque fuimos a Tuchín, Córdoba, y con todo Medardo de Jesús Suárez, que en paz descanse, ha dejado su legado, el tejido, la tintura de la caña flecha, que se puso en unas faldas con las reinas en Cartagena, y hoy día eso es un ya un emblema nacional. Entonces, claro, ese recorrido de 30 años atrás en la lucha y en la lucha y en la lucha, pues ya está recogiendo y está botando frutos y está floreciendo. Entonces, por supuesto que me honra muchísimo ver un desfile como el de Manuela Álvarez, donde todos estos artesanos del Valle de Sibundoy, de Putumayo, que tuviste hace 20 años, estábamos con ellos trabajando allá y estábamos educándolos y estábamos diciéndoles el poder que tienen ellos, porque además el único objeto de lujo, oíganme bien los que nos están viendo por el canal de YouTube, el único objeto de lujo que en Colombia podemos decir existe es una pieza artesanal. Son los únicos que son centenarios en su tradición, que heredan tradición, y si queremos hablar de que si existe el lujo en Colombia, sí, sí existe, pero solamente lo hacen y es posible al pueblo artesanal colombiano.
0: Diego, ¿crees tú que entonces eso también puede ser un factor importante para que hoy la moda colombiana esté tan en tendencia a nivel mundial?
2: Yo creo que sí, el camino todavía lo estamos construyendo. No debemos olvidar que la industria de la moda todavía es joven. Nosotros todavía estamos dando pasitos, estamos aprendiendo a caminar, o sea, ya nacimos, ya gateamos, ahora estamos aprendiendo a caminar y estamos dando unos pasos firmes. Entonces, claro que sí, estamos dando un boom muy grande afuera y nos están haciendo un reconocimiento muy poderoso, pero es por esa misma razón, porque estamos reconociendo el origen. O sea, y estamos dándole identidad a nuestra propia moda, ¿sabes? Entonces, eso es lo que es muy atractivo afuera, muy, muy atractivo. Yo hice un proyecto muy bello con la Alcaldía de Cali, con sí, la Secretaría de Cultura de Cali, que se llama Litoral. Uh-huh. Y ríete, o sea, ya todos esos productos, para mí la pieza que más me gusta y la técnica, que es una técnica de rollo, que se llama Guerregue, uh-huh, ya estuvo en Bon Marché en París el, wow, año pasado. Y ese reconocimiento, o sea, tan bueno cuando traspasa fronteras. De todas maneras, yo siempre me devuelvo y quiero que ustedes, colombianos, por favor, los que nos oyen y los que nos ven, reconozcan lo que tenemos. O sea, la tarea mía ahora es, por favor, descubran, investiguen qué es un huérregue y a partir de ahí se van a ir a valorar lo propio.
0: Diego, en ese homenaje que también le haces a la mujer, está el homenaje que también le haces a la tierra colombiana, y en esa paleta de colores me parece a mí que también es un homenaje al mar, al océano,
2: sí,
0: a nuestro mar de Colombia.
2: ¿Sabes por qué? Porque la historia está inspirada en esas mujeres del almirante Padilla.
0: Sí.
2: Yo tuve la oportunidad también de hacer esa película, que ojalá la lancen pronto, y después de pasar esos boomes mediáticos, equívocos, la veamos con la conciencia de que allí estuvimos contando una historia del libertador, no solo de Colombia, como nos lo enseñaron que era el libertador Simón Bolívar, sino que existió un negro, hijo de India Guajira, que se llama José Padilla, que nació en la Guajira y que liberó a través de la batalla de Maracaibo, no solamente a Colombia, no solamente reafirmó la tarea que había hecho Bolívar, sino que le dio pie a la libertad de Sudamérica completamente. A Padilla lo conocen más en Argentina que nosotros los colombianos.
0: Sí.
2: Y entonces, claro, la historia nace en la Guajira, entre esos azules del mar, entre esas palmeras, entre esos cocos que se vuelven lunas llenas, y se me viene para la sabana de Bogotá, que es donde lamentablemente ajustician, fusilan a Padilla a través de una traición en el pleno corazón de la Plaza de Bolívar de Bogotá, y pues mezclo ese Caribe guajiro con mi Bogotá adoptiva.
0: Pues Diego, qué placer de verdad tenerte acá en Dos Puntos en Caracol Radio y tenerte en Colombia Moda. Y aquí vamos a estar entonces, recordémosle a todos los oyentes y a las personas que nos están viendo en el canal de YouTube, que usted si quiere ir, y yo le recomiendo que vaya a esta pasarela de Diego Guarnizo mañana, que va a estar increíble a las 6 de la tarde aquí en Plaza Mayor, pues acérquese, estamos en Plaza Verde.
3: Pabellón Verde,
0: 244.
2: Eso, 244.
0: Aquí se acercan y nosotros tenemos acá 4 entradas caro para el desfile de mañana de este increíble diseñador colombiano. Diego, felicitaciones por esta nueva colección.
2: Gracias.
0: Por siempre llevar el nombre de la moda colombiana muy en alto.
2: Muchísimas
0: Nos sentimos muy
2: gracias.
0: Orgullosos, de verdad.
2: Muchísimas gracias. Y para estos 4 invitados, por favor, quiero solamente que vengan con el corazón abierto, amando a su tierra, a su país, a esta Colombia que nos ofrece vivir y nos ofrece la vida. Entonces disfruten a Guadalupe mañana, 6 de la tarde, aquí en Plaza Mayor, en el sitio de las pasarelas. Muchísimas gracias, un abrazo para todos ustedes.
3: Oiga, uno, ¿cómo hace para estar así de feliz todo el tiempo, Diego? ¡Qué alegría!
0: ¡Qué tal la energía!
3: Sonrisa,
0: además es contagiosa.
4: 24, nos alegró 7, la tarde.
3: Sí,
4: no,
3: qué buena
2: onda. No, pero dime si no cuando tenemos como esperanza. O sea, no olvidemos que todos los colombianos hemos estado muy sufridos a lo largo de la historia. O sea, les recuerdo la época del narcotráfico y seguíamos sonriendo. Época de la violencia, la superamos y seguimos sonriendo. Si no sonreímos y si no nos generamos entre todos esperanza, ¿qué país estamos construyendo? Entonces, más bien, esta es una invitación para que tengamos esperanza grande. Y cada uno desde nuestros oficios, cada uno, no importa, el diseñador, el periodista, el obrero seguramente que nos está oyendo, el campesino que nos está oyendo, cada uno desde sus oficios tiene la responsabilidad de construir este país y de que hagamos industria y movamos la economía y entre todos nos ayudemos. Entonces hay que ser positivos.
0: No, pues qué tal ese mensaje tan inspirador. Yo ya aquí ya estoy feliz.
2: Eso.
0: Y eso que no me he tomado un ron con Diego. Le invito a un ron acá.
2: Uy, qué delicia.
0: Ya,
2: qué
0: vamos
2: delicia.
0: A tomarnos un ron aquí.
2: Eso, mientras. Eso.
4: Y después
2: muchas
4: Michelle
2: gracias.
4: Nos dice que porque estamos nosotros hablando de bebidas hidratantes.
0: No, pero es que estamos felices. Estamos
5: con razón, están contentos.
0: Estamos en el
5: ahí,
0: stand de ron
5: con
0: Viva
5: razón,
0: de Caldas.
5: Contento.
4: No, y
5: yo
4: nos estoy muestra el todo. O sea, es que Michelle, de verdad.
0: Estoy muy bien acompañada, Caro. Yo simplemente voy a brindar por la pasarela de mañana de Diego Guarazzo.
2: Además, con ron viejo de Caldas. Caldas es uno de los departamentos más lindos que tiene Colombia.
0: Sin duda.
2: Les quiero decir.
4: Bueno, nos salud, vamos, salud, regresamos en segundos a Colombia Moda y a 2 puntos.
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0: Profe, ¿qué es esto tan espectacular?
1: Diego el Cigala.
0: Te encanta, ve, aquí ya habló un invitado.
2: No,
0: ustedes no saben lo bien acompañada que yo estoy. Y es que para mí es, mejor dicho, un placer estar acompañada de Diego Guarnizo. Ustedes lo conocen, ¿quién no lo conoce? Además, él es un diseñador tolimense con más de, diría yo, 30 años de experiencia, de carrera, de todo. Un referente de la moda en Colombia, en la televisión, sabe de concursos de belleza.

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5: 3:01 p.m. Bienvenidos a Última Hora Caracol. Aquí están las noticias. Inició en Barranquilla la reunión de la Comisión del Gobierno de Estados Unidos con los ministros designados del gobierno del presidente electo Abelardo de la Espriella. Más detalles desde Barranquilla con Efraín Hernández.
6: La primera reunión la está sosteniendo el ministro de Vivienda designado Jaime Andrés Beltrán, quien ha indicado que la instrucción del presidente electo Abelardo de la Espriella es fortalecer la cooperación internacional con países históricamente aliados en beneficio de todos los colombianos. Más adelante, esa comisión de los Estados Unidos se reunió también con el gobernador Eduardo Verano.
7: Una de las cosas interesantes que hemos pedido es la insistencia nuestra en que abramos el consulado de Estados Unidos en nuestro territorio.
6: La comisión está integrada por representantes de 16 agencias, bancos y entidades de fomento.
5: Efraín, gracias. La Fiscalía de Bolivia ordenó la captura del expresidente Evo Morales. ¿De qué se está acusando al exmandatario Eddy Mosquera?
8: Más entre los cargos se incluye alzamiento armado contra el Estado, terrorismo, atentado contra la seguridad del transporte, asociación delictuosa, instigación pública a delinquir y atentado contra la seguridad de los servicios públicos. Todos esos delitos están relacionados a las protestas que Morales convocó entre mayo y junio de este año, exigiendo la renuncia del presidente Rodrigo Paz y que resultaron en la muerte de 16 personas. El dato es que esta no es la primera orden de captura contra Morales y falta ver si esta siquiera se cumple, pues el expresidente está escondido en la región de Cochabamba, rodeado por sus seguidores justamente para que no lo capturen.
5: Gracias, Eddie. Volvemos a Colombia porque como presuntos responsables del atentado con un dron kamikaze contra el cantón militar de Popayán, tres integrantes de las disidencias fueron enviados a la cárcel. Richard Vidal.
9: Se trata de Leonardo García Ramírez, alias Toche, Fabián Andrés Tumbo Ulcue, alias Michael, y Yeli Marcela Usnas Campo, procesados por la Fiscalía por los hechos registrados el pasado 25 de abril. Las investigaciones señalan a alias Toche de coordinar la logística y arrendar el inmueble donde acondicionaron el dispositivo explosivo con el que perpetraron el ataque. El atentado fue frustrado por las unidades militares.
10: También se encarga de recibir usted instrucciones para volar drones FPV o kamikaze.
9: El fiscal del caso además señaló que los implicados harían parte de las milicias urbanas clandestinas Jenny Lara al servicio de la estructura Carlos Patiño, comandados por alias Dionisio Rayo y alias Polo, quienes los instruyeron en el manejo de explosivos.
5: También les contamos que la alcaldía de Tibú, a propósito, en norte de Santander, está alertando por sobrevuelos sospechosos de drones en el casco urbano de ese municipio. Ana María Rueda.
11: Ante el incremento de los riesgos asociados al uso de drones en medio de la situación de orden público que enfrenta el municipio, la alcaldía de Tibú hizo un llamado a la comunidad para reportar de manera inmediata cualquier sobrevuelo de aeronaves no tripuladas que resulte sospechoso o cuya operación no esté plenamente identificada. A través de un comunicado, la administración municipal señaló que la medida busca fortalecer las acciones preventivas para proteger la vida, la integridad y la seguridad de los habitantes e instó a la ciudadanía a informar oportunamente a las autoridades competentes sobre este tipo de situaciones. Además, recordó que los sobrevuelos no autorizados podrán ser objeto de acciones preventivas por parte de la fuerza pública, incluida la neutralización o el derribamiento de los dispositivos cuando representen una amenaza para la población o para las autoridades.
5: Ana María, gracias. Hablemos ahora de economía. El gobierno autorizó a la aerolínea estatal Satena para que adquiera un crédito por $19 millones para incorporar un nuevo avión. Claudia Camila Vargas.
12: Con este leasing financiero internacional se incorporará un nuevo avión ATR-72-600 a la flota de la aerolínea estatal. Esta autorización fue expedida por el Ministerio de Hacienda y tendrá una duración de 5 años. El contrato, firmado con una empresa Dai 3SPS Limited, eso sí, sin garantía de la nación. De acuerdo con el Ministerio, Satena demostró que cuenta con la capacidad financiera para asumir esta operación y además le permitirá fortalecer la conectividad aérea hacia las regiones más apartadas del país.
5: Claudia Camila, gracias. La Agencia Nacional de Minería firmó los primeros 5 contratos para la exploración de cobre, oro, polimetálicos y fosfatos en el país. Luis Enrique Hurtado.
13: De acuerdo con la presidenta de la Agencia Nacional de Minería, los bloques que fueron adjudicados se encuentran en los departamentos de Antioquia, Cesar, Huila y La Guajira. 4 bloques corresponden a polimetálicos y uno más a fosfatos. Asimismo, señaló que las inversiones en esta primera etapa podrían alcanzar hasta los $7 millones y señaló que de esta manera se fortalece un nuevo esquema en materia de adjudicación de proyectos del sector minero en Colombia.
5: Y el resguardo indígena de los Tigres en el Cauca, Munchique Los Tigres en el Cauca, se formaliza como la primera área especial de reincorporación colectiva del país. Más detalles de esta información con nuestra editora judicial, Cristina Navarro.
14: María Fernanda, el reconocimiento otorgado por la Agencia para la Reincorporación y la Normalización se da luego de un proceso de postulación y verificación que confirmó la existencia de un colectivo de firmantes de paz con arraigo territorial, capacidad organizativa y una proyección conjunta con la comunidad. Actualmente, 32 personas firmantes de paz habitan este territorio, participan en procesos de liderazgo comunitario, ejercen como autoridades étnicas, integran juntas de acción comunal y hacen parte de distintas iniciativas organizativas junto a la comunidad. Para los excombatientes de las FARC firmantes de paz, este reconocimiento es clave para fortalecer los proyectos productivos y comunitarios que adelantan para mejorar las condiciones de vida de las familias del resguardo indígena Munchique Los Tigres en el Cauca.
5: Cristina, gracias. Y lo que es noticia por estos días, por esta semana en Colombia, Colombia Moda, en el segundo día de la programación, se vivirán algunas pasarelas en diferentes lugares de la capital antioqueña. Juan Carlos Higuita.
15: Hola, buenas tardes, los saludamos desde Colombia Moda, Plaza Mayor. Estamos aquí porque hoy las pasarelas estarán en diferentes puntos de la ciudad, entre ellos el City Hall, el Rodeo, también las pasarelas aquí internas, pero se visitarán otros lugares como el Parque de los Pies Descalzos y también el Parque del Río o Parques del Río. En esta feria, que además está aglutinando el conocimiento, en el CEL del conocimiento, a propósito, lo realiza la institución universitaria Pascual Bravo. Hay compradores de más de 50 países. Se tiene una referencia, además, de ese ingreso durante 3 días. Hoy es el Denim Day para muchos, el miércoles, que es el día de vestirse de jean, con muchas prendas de jean. Y también contarles que vienen expositores y también compradores desde el otro lugar, desde otros lugares del mundo. Turquía, uno de los países invitados también en los pabellones de Colombia Moda 2026.
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0: 3 de la tarde, 12 minutos. Profe Fraile Michel, ¿están listos, preparados para la noticia que debería tener vuvuzelas, bombos, platillos, fiesta, más ron, más cócteles para Michel para que pueda celebrar esta noticia?
1: Estoy lista, Caro.
0: ¿Está lista, Fraile?
2: Vamos, con toda, me encanta. Qué alegría lo que nos van a contar.
3: It is my great pleasure to announce the world champion of the section wind band third division, WMC 2026, with a final score of 95.69. And the world champion is... Banda Sinfónica Especial de Samaca! Congratulations!
2: La Banda Sinfónica Especial de Samaca. Samaca, Samaca, Boyacá. Oiga, increíble, va a marcar casi puntaje perfecto.
0: Puntaje de 95.65, bueno. Wow. Ganándole a delegaciones, a bandas sinfónicas de España, de Polonia, de Bélgica, de Francia, de Alemania, de República Checa, de Italia, de Luxemburgo y de Francia, la banda de Samacá. Ganó, Fraile, ganó, son campeones. Oiga. Y yo no sé, esto me emociona porque vivimos y lo vivimos muy de cerca. Ese
2: de
0: sufrimiento.
2: Corazón. Claro, porque en este programa y también mucha gente se unió para que pudieran viajar. ¿Qué tal haberse quedado en Bogotá a ver el concurso por televisión y perderse la oportunidad de ser campeones? Y ahí es donde uno dice, Carolina, no puede ser que el talento colombiano tenga que verse sometido a este tipo de cosas, de tener que pedir ayuda, muchas veces tener que hacer hasta lo imposible para poder ir a demostrarle su talento al mundo, porque además es que ya eran campeones y aquí vuelven y repiten. Y se queda uno pensando, bueno, ¿y por qué la plata la tuvimos que conseguir los otros? ¿Por qué la plata tuvo que llegar de un privado? ¿Por qué no hay apoyo del Estado? ¿Por qué esos muchachos no les han dado la ayuda que necesitan para que tengan garantizada su participación todos los años de aquí en adelante y nos sigan dando ese orgullo? Oiga, qué alegría de verdad.
0: Además que es uno de los certámenes de bandas sinfónicas más importantes y con más prestigio del mundo. Lo imposible se hizo posible, el sueño se cumplió, Samacá en lo más alto de las bandas sinfónicas. Alcalde, gracias por estar con nosotros aquí en Dos Puntos de Caracol Radio. Es Wilson Castiblanco. Ellos, Fraile, ya regresaron al país luego de la representación, del viaje, todo. Ya están en Samacá. Felicitaciones, alcalde, para usted y para los 64 músicos y sus familias.
4: Bueno, muchas gracias. Quiero darle un saludo muy especial a Paola, a Fraile, a todos. Todo ese equipo de trabajo de Dos Puntos Caracol, a Vanessa, que se convirtió en nuestra madrina, y estamos agradecidos con todo el país. Hemos recibido muchas expresiones de cariño y hemos demostrado que vale la pena esforzarse, ir por esos sueños, esos proyectos, y sobre todo tomar la decisión de poder invertir en la música, en la cultura, que trasciende fronteras y que da y deja en alto el nombre de todo un país.
5: Wilson, jugaste al fútbol de chiquito porque te tiraste y festejaste el gol como si fuera, te tiraste al piso de rodilla y abriste los brazos de una manera, qué emoción tan grande, ¿no?
4: Sí, increíble, no, quería ser futbolista profesional, fue un sueño que no logré y bueno, Dios me puso, fue como alcalde dos veces de Samacá y realmente la emoción es indescriptible, estar en otro país, pero sobre todo con los mejores del mundo, con bandas que tienen los instrumentos de las mejores marcas, que son personas que llevan muchos años durante estos procesos y que unos niños de Colombia, unos jóvenes que han luchado, que han recogido monedas en los semáforos, que han vendido tamales, gallinas, logren el máximo galardón, ser los campeones del mundo, pues no se imaginan todo lo que uno siente estando allá.
1: Alcalde, felicitarlo, por supuesto. Soy Michelle, pero usted me puede decir Michelle Paola, no se preocupe. Yo quiero preguntarle qué va a pasar ahora, porque después de esto, pues lo que decía Fraile, esto debería abrir no solo el camino para que sigan participando, sino para que tengan mayor apoyo, pues por parte del ministerio, incluso pues por parte de la comunidad. ¿Qué sigue para los niños?
4: Bueno, vamos a continuar con un proyecto magnífico que es el Arroyo Sinfónico. Con el hijo del Yo Arroyo vamos a hacerle un homenaje a este cantante de salsa que es ícono de todo un país. Estamos programando una gira de conciertos por todo el país y también tenemos algunas propuestas para continuar haciendo conciertos a nivel internacional, para abrir el mundo a los niños, a los jóvenes, pero también para que se repliquen este tipo de proyectos en el departamento de Boyacá y en toda Colombia.
2: Oiga, alcalde, ¿y de dónde la vocación de los niños de Samacá por la música sinfónica? ¿O quién se inventa esa orquesta y dice, no, a partir de ahora nos vamos a dedicar, lo nuestro es lo sinfónico, la carranga no, el trompo no, la coca no, lo nuestro es lo sinfónico? ¿De dónde sale esa orquesta tan talentosa y empiezan a formar esos pelados? ¿A quién se le ocurrió esa idea que los y se imaginaron que alguna vez iban a ser campeones del mundo?
4: Bueno, el proceso tiene más de 12 años. Cuando yo llegué en la primera alcaldía empezamos a fortalecerlo. Dios me dio la oportunidad de ser nuevamente alcalde y lo que hicimos fue un proceso de transformación de toda la escuela de música. Cuando ingresamos habían más o menos 150 niños, 3 instructores. Hoy les quiero compartir que tenemos 2.500 niños, niñas y jóvenes en la escuela de música, 16 instructores. Hemos hecho procesos de adquirir instrumentos, de participar en todos esos eventos y decidimos hacer la campaña Sonidos sin Fronteras para que ellos pudiesen ir a Europa, a los dos certámenes internacionales más importantes, a demostrar ese talento que nosotros tenemos, que Colombia tiene y que deja un mensaje increíble para todos los jóvenes y niños, y es que hay que ir por los sueños y que sí podemos lograr lo imposible.
0: Alcalde, nosotros estamos muy felices de corazón cumplirle el sueño y haber aportado un granito de arena para que ustedes hayan podido viajar, para que los niños y la banda hayan representado a Colombia con orgullo, hayan ganado. Ahora lo que le toca al alcalde es buscar una cita con la nueva ministra de Cultura, porque sin duda la banda sinfónica de Samacá ya ha hecho historia y debe hacer parte de los nuevos proyectos culturales y musicales del nuevo gobierno. Así que felicitaciones, alcalde. Supongo que ya tienen preparada la celebración, carro de bomberos para toda la banda.
5: ¿Sabe lo que quiero saber, Carito? ¿La van a subir a plataformas? ¿La banda? ¿Yo puedo entrar a mis plataformas e ir en el auto escuchando a la banda? Eso es algo que lo está pidiendo todo Colombia. ¿Cómo hacemos?
4: Bueno, yo creo que eso sería magnífico, poder esos arreglos, esas interpretaciones, llevarlos a un CD musical y nos dejan la gran idea y ojalá ustedes puedan seguir siendo nuestros aliados en este proceso de invertir en la cultura y en la música para que lo podamos hacer. Así como también les comparto que va a salir un CD con 10 canciones del Joe Arroyo. Ahí vamos a tener varias de ellas. La Noche, que bueno, y 9 más que son éxitos del Joe y que también lo vamos a poder sintonizar en las emisoras o adquiriendo el CD.
5: Qué lindo. Qué
0: alcalde,
5: lindo.
0: Muchas gracias.
5: La tapa de ese CD tiene que ser la orquesta, así tocando, el director de la orquesta y el alcalde en un costadito gritando el gol.
2: Y Vanessa así, haciendo coro, sí.
1: El otro costado, la madrina oficial.
5: Y Vanessa, qué lindo.
0: Alcalde, abrazo grande para todos los niños, gracias. Los 64 gracias, integrantes y para sus familias. Que sigan disfrutando este triunfo. Y aquí cuentan gracias, con nosotros siempre.
4: Saludos a toda la familia de Caracol, a todo ese equipo de trabajo que tanto nos ayudaron para hacer realidad este viaje y dejar en alto el nombre de Colombia. Un abrazo y bienvenidos siempre a Samacá.
0: Tenemos que ir, alcalde. Vamos. Nuestra ruta regiones 321. Los sueños sí se cumplen. Y hacemos aquí en dos puntos posibles, imposibles.

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4: 3 de la tarde, 23 minutos.
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11: 3:24 de la tarde, nosotros seguimos acá desde Medellín, más específicamente desde Colombia Moda, desde nuestro stand con nuestro patrocinador Ron Viejo de Caldas. Y hasta ahora les cuento que me acompaña una diseñadora maravillosa. Yo estaba aquí hablando con ella en el break y estoy enamorada no solamente de la marca, sino de ella. Es una mujer espectacular, cartagenera, tiene una marca que se llama Moresión y ella es Judith Valdés. Bienvenida a Dos Puntos, Judith. Yo ya soy fan de ella, yo tengo que admitirlo, de verdad. Hemos estado hablando de su marca. Bienvenida a Caracol Radio, a Dos Puntos y a Colombia Moda. ¿Cómo le ha ido en Colombia Moda?
12: Ay, muchas gracias por la invitación, por estar aquí. Y bueno, yo me siento maravillosa, feliz de la vida, de poder contar la historia de mi marca, de poder mostrar lo que hago, de ver la aceptación de la gente, de escuchar esos comentarios como los que estás diciendo, tan lindos que obviamente le llenan a uno el alma y el corazón.
11: Bueno, yo tengo puesto este collar que no sé si alcanzan a ver allá en cabina, Caro Fraile y el profe.
13: Espectacular.
11: Son unos accesorios divinos. Están bañados en bronce y en oro. Están hechos en bronce y están bañados en oro de 24 quilates. Pero lo que ustedes no saben es que la marca de joyas de Moresión está hecha con materiales reciclados y están transformados para llevarlos a hacer estas joyas de lujo que ustedes están viendo. Ahorita les voy a mostrar más. Y de,
13: pero sea materiales reciclados y oro y bronce.
11: Sí, es que ahí está Fraile, el tema.
13: Tremendo.
11: Eso que tengo acá, que ustedes están viendo, que es este material reciclado que usa Judith, Este, por ejemplo, que yo tengo, está hecho básicamente con un pedazo de botella de detergente, que usted además ni siquiera lo percibe, pero aquí hay material reciclado, oro y bronce. Judith, ¿cómo empezó este interés, sobre todo por hacer moda sostenible, que hoy en día pues parece que es algo imposible por los costos?
12: Totalmente. Bueno, yo tuve un tiempo en Londres y de pronto yo veía cómo distribuían los materiales reciclados y las basuras. Y yo vivo en una ciudad como Cartagena que últimamente está... no hay una distribución adecuada de desechos plásticos y hay mucha basura en la calle. Entonces yo, bueno, el sistema moda es uno de los más contaminantes que hay en el mundo, y como marcas y como personas todos tenemos como que poner nuestro granito de arena y qué podemos hacer para contribuir. Entonces yo dije, no, voy a mirar con qué puedo trabajar. Y empecé a mirar las botellas y las tapitas plásticas con otros ojos. Y yo decía, esto se ve. Además que veo colores, o sea, yo utilizo la gama como muy diseñadora, pues salió ese de mi corazón, y utilizo toda una gama de colores, toda la gama de los colores tierra. Entonces está el verde de la botella del aceite de oliva, está la botella de la ponimalta, está en los colores vivos, está entonces ese amarillo de ese soflán, aroma limón, que está... el soplar, eso es muy charro, pero sí, entonces se cuenta la historia de una manera divertida, pero la gente a veces no puede creer de que yo pueda incorporar esos materiales a nuestras joyas. Y bueno, la gente ha sido, pues, la comunidad también como que ha tomado conciencia de que no la botan, sino que más bien me la hacen llegar, o más bien miran de qué manera le dan una segunda vida a ese material reciclado de sus hogares.
11: Judith, usted me contaba ahora que además pues de estar en Colombia Moda, que este es su segundo año en la feria de moda más importante del país, también ha llevado ese aprendizaje y todo este conocimiento que además está compartiendo con nosotros el día de hoy a las comunidades. Totalmente. En Cartagena, mujeres de pronto que han estado en alguna situación de vulnerabilidad o que de pronto han estado presas de la libertad en Cartagena. Totalmente. ¿Cómo ha sido ese proceso de trabajo con ellas?
12: Yo empecé a trabajar con mujeres a raíz de que hoy te contaba que soy mamá, era soltera en ese entonces, con un niño que me enteré que tenía una discapacidad con autismo y que yo no podía trabajar, y que yo desde mi casa tenía que generar, obviamente mirar cómo generaban algunos ingresos. Pero además, uno en ese proceso empieza como de negación, de como que no voy a poder, empieza la depresión. Y a mí el arte, en mis talleres se llaman artesana, y lo desprendí, el arte sana. Y definitivamente fueron como ese aliño, como ese alivio, porque obviamente me mantenían desconectada de lo que yo estuviera viviendo y me conectaban en el aquí, en el ahora, que era lo que yo tejía con mis manos. Entonces yo quería trabajar con mujeres, que el arte fuera algo para ellos, o sea, que fuera ese rescate o fuera ese que les hiciera olvidar de cualquier problema y cualquier cosa. Entonces empecé primero en una sala de espera de una rehabilitación donde mi hijo recibía talleres de terapias. Luego ya no podían trabajar conmigo porque ellas tenían más niños con condición de discapacidad y no podían obviamente trabajar, y yo empecé a crecer. Y yo, bueno, ¿quién trabaja conmigo? O sea, yo puedo enseñar, yo no tengo problema. Y empecé, y yo, bueno, la cárcel, me voy para la cárcel. Yo, ¿quién está? ¿Qué contactos tengo que me dé un contacto en la cárcel? Y llegué a la cárcel de mujeres y empecé con mucho miedo y con mucho temor, porque siempre te dicen, no, es de la cárcel, ¿cómo te vas a meter a la cárcel? Y yo, allá me voy. Y vamos a ver que me encuentro con un grupo de mujeres maravillosas, que obviamente ninguno está exento de cometer un
11: error. Sí.
12: Sí, nadie está exento, porque obviamente con una rabieta, con un momento de cualquier cosa puede pasar. Sí. Pero también hay muchas mujeres que son obviamente víctimas. Entonces, nada, mujeres que son muy honestas, me cuidan las cosas, trabajan rápido, trabajan bonito, me proponían. Y hubo un proceso muy bonito con ellas de rehabilitación, porque además obviamente no sabían, pero estaban muy abiertas a aprender, estaban muy abiertas a Moreno, yo quiero que nos ayudes. Y la primera vez que yo estuve en Colombia Moda, que fue en el 2024, gracias al programa de Mujeres Cambiando la Moda, pues una de ellas me acompañó incluso acá a la pasarela, y ellas se sentían felices y emocionadas de ver un trabajo que ellas hicieran, ¿cómo va a estar en una pasarela? O sea, eso lo hice yo. Yo le declaro que ustedes pueden hacer grandes cosas, hay que creer en ustedes. Además que la idea que ustedes aprendan es para que cuando salgan, obviamente se lleven ese conocimiento. Obviamente ustedes tienen ese diseñador en el fondo. Ustedes no van a hacer lo mismo que yo con esa técnica, miren qué hacer. Y entonces me muestra, more, mira lo que estoy haciendo. Y yo, qué maravilla, o sea. O me las he encontrado de pronto a la que es más loquita en la calle vendiendo collarcito, profe, me dice yo, qué
11: bueno. No, pues increíble.
12: Entonces, eso es maravilloso realmente.
11: Yo quiero felicitarla de verdad, no solamente porque la moda ha transformado su vida, sino que usted la ha usado para transformar la vida de otras mujeres, y eso me parece absolutamente maravilloso. Gracias. Felicitarla porque está de nuevo y de regreso en Colombia Moda, sí, que es una plataforma tan importante, sobre todo para mostrar su marca. Y yo les voy a mostrar, esto es por ejemplo que ustedes ven acá.
12: Son hechos con una botella de Pony Malta.
11: De Pony Malta. O sea, cuando usted vaya a botar la botella de Pony Malta, piénselo dos veces porque le puede servir para hacer una prenda de lujo.
4: Empezar a tomar Pony Malta en cambio de ron, porque eso no lo puede transformar.
12: Claro.
4: Joyas y joyas divinas, esos aretes, Michelle.
11: Ahora, si usted mezcla ron con Pony Malta, puede salir algo interesante.
12: Imagínate, sí, un cóctel interesante, sí, señor.
11: No, pero sí, felicitarla, de verdad, eso está divino.
12: Sí.
11: Yo, ya mejor dicho, aquí ya me voy a ir
12: en deuda. No, a raíz de todo eso, pues obviamente me certifiqué como negocio verde ante el Ministerio de Ambiente, como negocio verde ProColombia, obviamente también me lleva a todos esos eventos de Macro Rueda. La gente le ha encantado el producto, gracias a Dios ya he representado a Colombia incluso en otros países con la marca. Y nada, ves, mira, como algo que empezó ahí.
11: Judith, ¿dónde podemos nosotros comprar la marca? Se llama Moresión, se escribe con Z.
12: Moresión.
11: Acá se están viendo en esta cámara. Y acá me salen, bueno, sus redes sociales. Contémosle a la gente dónde
12: en
11: la Moresión,
12: en aquí en Medellín, lo encuentran de base en el Museo de Antioquia. Ahí están esas piezas como piezas de arte. También, obviamente, en nuestra web, en redes sociales y en nuestra website, que claramente ahorita le compartirán. Claro. Mis redes sociales son accesorios.moresión. Accesorios.moresión, Moresión con Z.
13: Diga, pero además es una maravilla, Michelle, porque uno va y se compra una botella de whisky y se la toma y con la tapa hace unos aretes para la esposa. Ya no,
12: sí,
13: se
12: señor.
13: Pone brava.
11: Claro, usted le puede mandar todas esas botellas vacías,
12: sí,
11: a Judy, se las hace llegar a Cartagena y ella le regresa eso convertido en un regalo para
13: nosotros.
12: Hacemos un fashion show, ron fuego de caldo.
11: No, esto es perfecto.
4: En lo que vamos.
11: No, tiene muy buena. No, eso es una gran idea.
4: Yo estoy en la página de Instagram y acabo de ver los de la colección Alma de Colibrí. Están espectaculares. Esos son,
12: gracias.
4: ¿Con botella de qué?
12: Bueno, ahí está la botella del aceite de oliva, ahí está la Pony Malta. Lo que ves en rojito fue una vez que me estaba quedando en un Airbnb y yo veo a la señora que hace el aseo con unos de botellas de detergente, y esos colores yo no los tengo. Son... Y yo, ay, amiga, por favor, yo necesito esas botellas. Y ella dice, ¿cómo así? Y yo, sí, por favor. Entonces me los dio y me los llevé para la casa y hice esos rojos que ves ahí. Entonces, los grises también. Entonces,
11: no,
12: como que mira que... Entonces, los colibríes. ¿Por qué los colibrí? Mira, cuando la primera vez cuando yo vine a Colombia Moda, yo sentí algo en mi corazón que llegó a mi casa. Primero se metió un colibrí. Y eso a mí se me erizó la piel y yo dije, Dios mío, gracias. Y luego se me metieron unas abejas. Y yo, Dios mío, ¿eso es qué es? Cuando yo me asomo afuera, veo un nido de abejas. Y yo, padre, o sea, yo sentía que era algo... que venía, pero no sabía qué.
11: Un mensaje.
12: Sí, yo no sabía qué, pero después yo dije, bueno, yo di gracias, pero después dije, Dios mío, pero yo no puedo tener ese nido aquí. Yo necesito...
11: Voy a transformar
12: esto. Yo llamaba, pero llamé a todo. Pero, y luego al día siguiente, a los dos días, yo me entero de la noticia de Colombia Moda y yo lloraba, yo no alcanzaba. Yo le debía esa colección de Alma de Colibrí, me la debía a mí, por todo lo que significa el colibrí, y tan pronto viene la de abeja, porque obviamente a partir de ahí a mí mi vida me cambió. O sea, estar en un evento marcas y estar en un evento como Colombia Moda le cambia a uno la vida, porque sí, obviamente aquí se mueve todo el sistema moda a nivel Latinoamérica y también a nivel internacional. Ven con muy buenos ojos a Colombia, todo lo que el colombiano ofrece, eso no se ve en ninguna parte.
11: No,
12: o sea,
11: es una gran vitrina y de verdad
12: colombiano.
11: Que nos alegra muchísimo tenerla no solamente en Dos Puntos, sino en Colombia Moda. Y yo ya le dije, yo aquí me voy endeudada, y si algo que le pase en la cuenta ya directo
12: sí.
11: A
8: ¿cuánto vale? ¿Cuánto vale?
4: ¿Cuánto vale? ¿Cuánto
8: no
4: vale?
8: ¿Cuánto vale una Pony Malta?
4: Pedimos una docena, ¿cuánto vale? Porque aquí ya Fray le va a encargar el profe.
11: Una docena, ¿pero vamos a vender?
4: No, no, no, vamos a comprar. Ah, o son muy caros.
12: No, no, amiga, hacemos negocio.
11: Amiga, no se preocupe, amiga.
4: Amiga Michelle es la delegada de Rifas Juegos Espectaculares.
11: Yo aquí negocio con mi amiga.
12: No, y mira lo maravilloso que aunque tú de pronto ves unos aretes largos, grandes, no pesan y son livianos. Entonces digamos que son muy vestidores, pero también son muy cómodos porque la idea es que esa mujer se sienta cómoda y segura.
11: Sí, que sean versátiles. Exacto. Pues ahí está, ya lo tienen. Moresión, para que la sigan en redes sociales y su página de internet.
12: Y estamos en el Pabellón Verde, en el primer piso.
11: Y aquí mismo en el Pabellón Verde, acá en Colombia Moda. Judith, muchísimas gracias.
12: Ay, no, gracias a usted.
13: Oiga, qué risa tan bacana la de Judith. Judith se ríe como yo, con ganas.
12: Espérate, no me hagas reír, no me hagas soltar.
11: Y le estaba diciendo yo que soltara el acento, que como así, que tiene que hablar cartagenero.
4: Pero, Michi, no nos han contestado la pregunta. ¿Qué precios tienen? Sí.
12: O sea, hay de todo precio. Rondan desde los 250 mil, 600, es los más caros en este momento que tengo aquí. Pero usted vaya a mi stand, que allá hablamos.
11: Eso, le dan rebajas y dice que va de parte de Caracol Radio. Además, recuerden que esto está bañado, por ejemplo, en oro de 24 quilates. Entonces, usted se está llevando una pieza completamente de lujo.
12: No, y me quedan ya pocas cosas, porque además ya he tenido como 4 clientes mayoristas que se me han llevado de todo.
11: Acá les llevo regalitos.
12: Vamos. Un abrazo a todos, le mando un abrazo y muchas gracias por la invitación.
4: Un abrazo, Michelle. Y entonces usted es la de los negocios y nosotros aquí miramos cómo vamos a empezar a distribuir. Entonces ya sabe, por docena.
8: Por docena.
11: Me voy a llevar, ahora empezamos con la esposa del profe, con la esposa de Fraile. Y pues digamos que ellos pueden regalarnos a nosotras, claro. A Vane, además somos las únicas mujeres del programa.
8: Claro.
4: Bueno, entonces para nosotros.
8: Te traiga ron.
4: Una cortesía y ya para los oyentes que están preguntando.
12: Un ron.
4: 3:38, regresamos en segundos.
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6: Minuto 60, con subsidio y mucha atención, que Radamel Falcao García ya está en Panamá, pasó la revisión médica y va a ser jugador de San Francisco Fútbol Club. Es el fichaje más importante en la historia del fútbol panameño. La ciudad es la ciudad de La Chorrera, es el tercer equipo más importante en la historia del fútbol panameño, lo dirige el panameño Deli Valdés, y atención, junto con Árabe Unido y Tauro, son los tres equipos más importantes, este club pertenece a un grupo empresarial que es el dueño de la escuela Fair Play de aquí de Colombia, de la escuela Fair Play donde salió Falcao. Ahí se formó Falcao cuando era chiquitito y tiene acciones, seguramente es uno de los socios del club Fair Play, por eso ha llegado a Panamá a jugar en un club de la misma del mismo grupo. Pero ojo, también va a tener ventajas fiscales, porque al jugar en Panamá va a facilitar temas de impuestos para el jugador en comparación con las altas cargas tributarias que tuvo aquí en Colombia.
7: Minuto 60, col subsidio, la noticia política del momento. El equipo de prensa y de comunicaciones del presidente electo Abelardo de la Espriella acaba de confirmar la hora de la posesión en Cali. Será a las 3 de la tarde en la arena de la Universidad Santiago de Cali.
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7: 3 de la tarde, 42 minutos.
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0: mis queridas, Carito, Michelle.
1: No, profe, yo estoy aquí matada.
0: Estoy.
1: Porque, vea, así es la
0: no
1: vida.
0: No conocían esta faceta mía, no la conocían, no la conocían.
1: No, pero para nada, años, pero me está gustando.
0: ¿Sabes cuántos años cumple este tema?
2: ¿Cuánto?
0: 60 años. Esta canción la grabó Marion Montgomery en el año 63-64 y no pasó nada. Después la cantó otra cantante que se llamaba Claire Smith, una cosa así. Y ahí sí llamó la atención de Frank Sinatra. Frank Sinatra dijo, oye, mira si le metemos coritos, si le metemos esto y lo otro. Se apoderó de la canción y sacó un álbum que se llama That's Life, Así es la Vida, y saca el tema principal, que es esto. Es maravilloso.
1: Profe, es una canción que además usted la puede escuchar en cualquier momento, o sea, es decir, es atemporal. O sea, usted escucha esta canción y pasan los años y pasan los años y la sigue escuchando y sigue siendo una obra maestra.
0: Levantate con esto, levantate con esto. Ponela a la mañana, ¿viste? Cuando te levantás y te
1: Yo pensé que me levantaron ahorita del sofá.
0: No, y tenés que hacer... No, a vos ya te levantaron con los invitados que tuviste. Espectacular, te cargaron de energía de una manera...
2: No, esta yo creo que es la canción con la que se despierta Diego Guarnizo, Michelle.
0: Claro.
1: Sí, total, sin duda, Caro. O sea, él se despierta de buen humor, feliz, o sea, así es la vida, mejor dicho, dichoso. Y sí, profe, de verdad que uno queda recargado. No hubo necesidad de darle ron a nadie.
0: Mira, hay dos canciones, That's Life y Here Comes the Sun de los Beatles.
1: Sí.
0: Ponela a la mañana, después me decís cómo es tu día. Ponela antes que tu marido te diga, hola Carito, ¿cómo estás? Poné la cancioncita y empecé a hacer
2: tus cosas. Pero sabe, profe, que hay un problema, Michelle. Creo que a Michelle y a mí nos pasa que no podemos despertarnos con una canción. Nos toca despertarnos con el frenesí noticioso.
1: Sí. Y de hecho, es lo primero que uno hace, ¿no? Claro, cuando se levanta. Yo me despierto y ya tengo todas las notificaciones de noticias del día. Pero voy a intentar, profe, se lo prometo, despertarme con esta canción mañana antes de venir a hacer el cubrimiento a ver cómo me va.
0: Dale, dale.

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1: Minuto 60 con subsidio con el sector floricultor, que advirtió que enfrenta una tormenta perfecta para la revaluación del peso, el aumento del salario mínimo, el alza de los fletes y el nuevo arancel del 12.5 impuesto por Estados Unidos. La preocupación no es menor. Colombia es el segundo exportador de flores del mundo y más de 200.000 empleos dependen de esta industria. Los productores advierten que si estas condiciones se mantienen, no solo se afectarán las exportaciones, sino también miles de familias que viven de uno de los productos más emblemáticos del campo colombiano.
2: Minuto 60 con subsidio y mucha atención, que Davinson Sánchez puede cambiar de liga y puede cambiar de camiseta. 30 años tiene el zaguero central que juega en Galatasaray de la selección Colombia, que estuvo en el Mundial. El Como de Italia, el nuevo rico del fútbol italiano, que va a jugar Champions ahora este año porque ha quedado cuarto en la liga italiana, ofreció 33 millones de euros. Le dijeron que no en el Galatasaray, que vale 40. Inmediatamente el Como ofreció 37 millones y eso ya despertó el interés del equipo turco y es muy probable que Davinson Sánchez sea nuevo jugador del Como de Italia.
3: Minuto 60 con subsidio, porque reabren a esta hora el aeropuerto de Popayán. El Aerocivil confirmó hace minutos que las operaciones fueron normalizadas tras a mejorar las condiciones por la ceniza del volcán Puracé. Advierte la Aerocivil que se va a mantener la vigilancia permanente y que se podrían adoptar nuevas medidas si la situación cambia.
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1: 3:51 PM y nosotros pues ya casi despidiéndonos de esta programación del día de hoy de Colombia Moda con nuestro stand de Ron Viejo de Caldas. Y hoy, Carolina, profe, les tengo que contar que he descubierto una manera de tomarme el café. Entonces usted se despierta con esta canción.
3: No me diga que café con ron.
1: Pero caro, hay que ponerle un tono distinto, porque así es la vida, that's life. Y usted se va a levantar, pone la canción que nos recomendó el profe, que además es una canción espectacular, y usted me hace caso. Y como el segundo café de la mañana, por ahí como a las 10 de la mañana, usted le va a poner, pero no ron puro, usted le tiene que poner una variedad de ron viejo de Caldas que se llama Cheers. Es una crema de ron. Es completamente deliciosa. Y la medida perfecta, profe Caro, es una taza de café normal, y usted le pone un chorrito de esa crema de ron viejo de Caldas, y créame, Caro, que le cambia el día. O sea, usted va a estar con otro ánimo feliz, así como el diseñador dijo.
3: Entonces, vamos a esperar la crema de ron que nos va a traer Michelle.
2: Tráemela, porque tengo que hacer un tiramisú, y yo al tiramisú,
3: le pone ron,
2: al profe, café, sí, le pongo ron. Entonces, quiero probarlo con esa
3: cremita de whisky.
2: A ver cómo queda mi tiramisú.
3: De ron.
2: Mi tiramisú es espectacular. Lo hago con queso mascarpone, ¿eh? Espectacular.
1: Si no, no es tiramisú.
3: Entonces, café de las 10 de la mañana de ahora en adelante con la crema de ron. Que está promocionando Michelle hoy desde Colombia Moda. Hay también partido de Independiente Medellín, profe.
2: Sí, ahora a las 5 de la tarde Independiente Medellín juega contra Vasco da Gama por la Copa Sudamericana en Brasil. Ya empataron 2-2 la semana pasada y hoy definen el paso a la siguiente ronda, a los octavos de final de la Copa Sudamericana. 2-2, la veo difícil. Si me preguntan, la veo difícil porque tendría que haber hecho la tarea en casa de haber ganado para ir un poquito más tranquilo. Empataron acá, hoy tiene que salir a ganar. Con un empate, con cualquier cantidad de goles, van a los penales.
3: Michelle, después del programa, el plan de esta noche, la pasarela imperdible en Colombia Moda. porque nos vamos, pero mañana, Michelle, seguimos desde nuestro stand en el Pabellón Verde y con nuestro aliado, el Ron Viejo de Caldas.
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3: Feliz el resto de día. Nos vamos, profe. Mañana
2: en gran programa, Carito. Te felicito. Mañana nos vemos.
3: Y felicitaciones a Michelle, nuestra enviada especial a Colombia Moda. Feliz tarde.

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3: Son las 3 de la tarde y 59 minutos y en Caracol Radio les damos una actualización de las noticias de Colombia y el mundo. Se firmaron los nuevos detalles de la posesión del presidente electo Abelardo de la Espriella en la ciudad de Cali. Los tiene Laura Daniela Duarte.
4: María Fernanda, sí, pues luego de días de especulación se confirma la hora de posesión presidencial de Abelardo de la Espriella. Según información que nos comparte su equipo, la ceremonia se realizará, por supuesto, el próximo 7 de agosto desde las 3 de la tarde en la arena de la Universidad Santiago de Cali en Valle del Cauca. Pidieron desde el equipo de Abelardo de la Espriella no replicar información que no provenga desde sus canales oficiales. Es de recordar que además se han confirmado por lo menos 3 mandatarios del mundo que vendrían a esta toma de mando. Se trata de los presidentes de Argentina, Javier Milei, de Paraguay, Santiago Peña, y el rey Felipe VI de España.
3: Gracias, Laura Daniela. Y desde Barranquilla, Luis Méndez, el subsecretario adjunto para América del Sur de los Estados Unidos, dijo que ese país busca ayudar al presidente electo Abelardo de la Espriella ante los retos que va a afrontar. Jesús Uribe.
5: El funcionario, quien hace parte de una delegación integrada por representantes de 8 agencias del gobierno estadounidense, afirmó que el propósito de esta visita es fortalecer la cooperación bilateral y enviar un mensaje de respaldo a la nueva administración del presidente electo Abelardo de la Espriella.
6: Queremos ayudar con la crisis energética que viene, queremos ayudar con la crisis de salud, entonces aquí estamos para apoyar y mandar ese mensaje claro a la nueva administración del presidente electo de la Espriella.
5: Asimismo, indicó que la propuesta del gobernador Eduardo Verano de abrir un consulado en el Departamento del Atlántico serán evaluadas por el gobierno de Estados Unidos.
3: Y también les contamos en noticias políticas que ya quedaron elegidas la gran mayoría de las comisiones de la Cámara de Representantes. El Partido Centro Democrático de Derecha se quedó con la primera y la séptima, mientras que los conservadores y los liberales se reparten las restantes. Héctor Parra.
7: Ya fueron elegidas la gran mayoría de las mesas directivas de las comisiones de la Cámara de Representantes. Las comisiones primera y séptima, consideradas las de mayor importancia, quedaron para el Centro Democrático, siendo la primera para Jaime Uzcategui y la séptima para Juan Felipe Corzo. Por otro lado, las comisiones segunda y cuarta quedaron para los liberales bajo los nombres de Elizabeth Yaipang y Alexander Bermúdez, respectivamente, mientras que los conservadores se quedaron con la tercera bajo Alfredo Apecuello y la quinta con Julio Roberto Salazar. Aún queda pendiente la votación para la comisión sexta, que se espera se realice el día de hoy, 29 de julio, alrededor de las 4 de la tarde.
3: 4 de la tarde, 2 minutos, hay volcamiento de un tractocamión que transportaba gas en el kilómetro 37 de la vía Bogotá-Girardot. Genera en este momento el cierre de este corredor vial a la altura de la Nariz del Diablo. La concesión encargada de la vía y la policía de tránsito están en este momento atendiendo esa emergencia. En otras noticias, les contábamos que el presidente Donald Trump de Estados Unidos advirtió que las tropas de Estados Unidos van a lanzar nuevos y fuertes ataques contra Irán luego de interceptar 5 misiles lanzados por este país contra sus tropas.
8: Vamos a golpearlos muy fuerte y saben que lo haremos. Nos dispararon 5 misiles, 5 cohetes que derribamos, pero que aún así dispararon. Así que ahora es nuestro turno de en verdad atacarlos fuerte.
3: En otras noticias les contamos que ya reabrieron el aeropuerto de Popayán. La Aeronáutica Civil confirmó que las operaciones fueron normalizadas tras mejorar las condiciones por la ceniza del volcán de Puracé. Sin embargo, están advirtiendo que van a mantener vigilancia permanente y que podría adoptar nuevas medidas por la situación si es que llega a cambiar. Y la Secretaría de Seguridad de Bogotá lanzó una iniciativa para seguir previniendo el hurto de bicicletas y fortalecer la seguridad de los ciclistas. ¿Cómo se llama esta iniciativa, Juan David Gutiérrez?
9: María Fernanda, buenas tardes. La iniciativa se llama Seguir Rodando, la cual promueve hábitos de autocuidado para prevenir hechos delictivos, visibiliza la manera como operan los delincuentes y las modalidades de hurto más frecuentes. Como parte de esta estrategia, Bogotá cuenta con presencia permanente de la Policía Metropolitana y equipos de gestores de convivencia en tres de las rutas con mayor afluencia de usuarios: la autopista norte desde la calle 170 hasta el peaje Los Andes, Patios desde la carrera séptima con calle 85 hasta el peaje Vía La Calera y El Berjón desde el kilómetro 0 hasta el kilómetro 11 de la vía a Choachí.
3: Juan David, gracias. Fenalco cuestionó la medida del gobierno para promover el teletrabajo durante el mantenimiento de la planta de SPEC en Cartagena. Luis Enrique Hurtado.
10: El presidente de la Federación Nacional de Comerciantes Fenalco, Jaime Alberto Cabal, expresó su preocupación por la expedición de una resolución por parte del Ministerio de Minas, mediante la cual se solicita a las empresas implementar esquemas de teletrabajo en casa, esto entre el 30 de julio y el 3 de agosto, con el objetivo de contribuir al ahorro de energía mientras se adelanta el proceso de mantenimiento de la planta de SPEC. Aseguró que la medida genera interrogantes sobre la planeación y la gestión del sistema energético nacional, al considerar que responde a un mantenimiento programado y rutinario de la planta de regasificación de la ciudad de Cartagena.
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12: Oh, hola, Gabris.
13: Hola, nena, ¿cómo estás?
12: Bien, gracias, Gabris.
13: Bueno, nena, entonces cuéntame.
12: Nada, Gabris, que la mamá dijo, ay, está lloviendo, abrígate porque de pronto te puede dar.
14: Yo no hablo así, lo seas descarado.
13: Sí, nena,
14: no estaba bien. Y escrupuloso.
13: Nena, no estaba
14: bien. Sinvergüenza.
13: Nena, no estaba viendo, estaba en el celular.
14: Y además están limitando la voz de Gabriel de las Casas.
13: ¿En serio?
14: Yo los invito a que se metan
13: no,
14: ya
13: nena,
14: a YouTube.
13: No, por favor, métanse ya a YouTube para ver esta payasada. Pero, ¿en serio?
14: No, yo no hablo así. No seas así, lo imites al director. ¿Qué?
12: Sí, no seas así.
13: Nena, la hora, por favor.
15: Vea, George, usted no debe estar haciendo eso.
16: Sí, yo estoy de acuerdo.
15: Decimos a nuestros oyentes, métanse ya en YouTube, conéctense ya mismo a YouTube para que vean quiénes son los de verdad, los que estamos en programa. Sí. Hoy arrancamos La Luciérnaga.
14: Sí.
15: Vamos a estar contándoles muchas cosas, pero conéctense ya.
12: Mi regalo a las chicas super poderosas son las 4 y 6, Gabriel.
15: Ese es el colmo del descaro, no.
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0: Luciérnaga nos oye a través de la radio y nos ve a través de YouTube. Nosotros conectados también con ustedes. Las noticias, la información y, por supuesto, la música magistral. ¿Qué trae John Cristo?
1: Con las buenas tardes, Alexita, para ti, para todos los oyentes, para nuestros compañeros en Medellín. ¿Cómo están? Buenas tardes, compañeros.
0: Con los calzones abajo.
1: Eso, para que vean que este programa es en vivo. Para Fraile, para Villar, Pulinita y todos.
2: Vamos.
1: Saludito especial. Bueno, arrancando precisamente con Camilo.
0: Camilo, sí, este sí. Cantante joven. Sí, bueno. Que sí. Tiene el bigote como el estilo del pintor Dalí.
1: Sí.
0: Todavía
1: sí,
0: conserva
1: sí,
0: ese
1: todavía tiene su
0: así.
2: El mostacho.
1: Sí, el mostacho. Bigote mostacho, sí. Abriendo precisamente con música de este gran colombiano porque es un día importante para varios países en el mundo y cómo no hacerle un homenaje.
0: A ese día importante, o sea, internacional.
1: Sí, internacional, Alexita.
0: Además, saludo a nuestros periodistas, Juan Fraile, Orlando Villar, nuestro director del servicio informativo.
3: Y Alexandra, ¿cómo estás?
0: Bueno, pues
3: señora esta, directora.
0: Señor, hoy estoy de directora encartada. Les manda muchos saludos nuestro jefe, pero bueno, cuéntenos por qué hoy esta canción.
1: Es el Día Internacional de El Tigre.
0: Internacional del Tigre y no le vamos a meter político al tema, ¿sí o no?
1: No, el Tigre.
2: No, es que el Tigre solo hay uno.
0: Solo hay uno.
2: Uh-huh. Es el Falcao. Radamel Falcao García.
0: Exactamente.
2: El Tigre Castillo puede llorar. El Tigre Abelardo puede llorar.
1: Pero tampoco.
2: No, pueden no, llorar.
1: De sus caritas.
2: No, también puede llorar.
1: El de Suramericana.
2: No. También, ese
1: el
2: no, ese ya se extinguió.
1: Suramericana.
2: Puede llorar.
1: No, eso ya está.
0: Bueno, y esta canción que.
2: Mi corazón solo cabe un tigre y se llama Radamel Falcao.
0: Ay, Tiger Woods. Ay, no.
2: Y Tiger Woods. Las cohijas que tienen la.
0: Dame un grrr, Juan Fraile.
2: No, no, no.
1: Y Tiger Woods, Fraile.
2: No, tampoco.
1: Tampoco.
0: Porque
1: no,
0: en inglés no vale.
2: No, no. Tiger.
1: Que balar, porque...
0: Bueno,
4: que me coma el tigre, que me coma el tigre.
1: Sí,
0: ay, esa era la canción.
1: Ay, no. Ay,
0: esa
1: ay,
0: era la
1: ay,
0: canción, papi. Muelón.
4: Ah, así o más mejor.
0: Bueno, pero George, a ver, vamos a dejar la disertación de George Pinson porque debe ser muy profunda, ¿verdad?
1: No, pero de verdad que es excelente, Alexita, porque ¿qué pasa? Estoy algo con Fraile. ¿Cómo se llama la canción? Vida de rico.
0: Sí.
1: Los ricos son los millonarios.
0: ¿Qué
1: eres?
0: Ah,
1: ¿y si hablamos de tigre?
2: Uy,
1: ¿el la que tigre es? Es el de los millonarios. ¿La que es?
4: Pues ya no está por ahí. Todavía estaba en el millonario. Ya no está millonario.
1: No, ya no está
2: siempre,
1: millonario.
2: Siempre,
1: pero
2: es que
1: el corazón
2: él siempre ha dicho.
1: Millonario. Es más, él lo dijo.
2: No.
1: Él dijo, no, hola, soy Falcao. Y los verdaderos campeones estamos siempre millonarios.
2: No.
1: Y millonarios siempre estará para mí en mi corazón.
2: No.
1: Y así
2: no,
1: me
2: no.
1: Den 50,000 fechas. Millonario siempre la mejor.
2: El arbitraje es una mía.
0: Pero en un momento de enojo y de efervescencia y calor, pero él no es.
1: ¿Pero la que es?
2: Sí, me gusta.
0: Pues
2: el tigre
0: si
2: Falcao.
0: Dice uno de los integrantes.
3: Sí, todos son unos tigres.
0: Ah, bueno,
3: todos los de millonarios son los tigres.
0: Millonarios.
2: Ahora se va a vivir a Panamá. Y en Panamá viven los millonarios.
1: Claro, paraíso fiscal.
2: Ahí está.
1: La que, con más razón es la que es.
2: Muchas gracias.
3: Las palabras pegó. De Polilla no comprometen.
2: Le pegó.
0: Pues bueno, siendo la
3: pagar
0: canción, aunque el Muelo, ¿cuál otro hubiera sido?
1: Ah,
0: solo
4: que me coma el tigre.
0: Que me coma el tigre.
4: Y
0: la claro. ¿Cuál es la tigresa del oriente?
4: O hay un tigre.
2: Ah, cualquiera.
4: Hay un tigre también, claro. Ojo de tigre.
1: Ojo de tigre, de Survivor.
4: Ahí sí no la trajo.
0: Ahí sí no, pero bueno. Se le abona que estamos empezando programa y tiene derecho a equivocarse.
1: Es diciembre. Ya se está acabando el año.

0: Marita Alessandrita, cordial saludo, su merced linda, ¿cómo me le va?
1: Bien, aquí, acompañándolo.
2: Bien.
0: Y ese puesto la vuelve a su merced, como no sé, como toda...
2: sexy.
0: Bella, toda sexy, toda interesante, seductora.
1: Ajá.
0: Y ese peinado, y parece que tuviera...
2: Eso no es mío, pero...
0: fotos para la revista Soho. Soho.
1: Sí, eso me mandé a alisar,
0: pero Pedrito. Pero si quiere, chúpelo un rato.
2: Pero es de quién es, ¿de quién es?
0: No, es que aquí hay un termo sobre la mesa y dice, Poli, ya no es mío, le pude, pero chúpelo y debe tener algo.
3: No, antes de que lo pasen por el...
1: Sí, por sí, la
0: calle. Sí, uno sin nada, aunque sea un termo,
2: sí,
0: también. Bueno, entonces, volvió, es que la revista Soho en papel, ¿no? También.
1: Sí, sí, sí.
0: Ahí salió la gordita una vez, ¿no?
2: La gordita salió en la edición número 100.
0: Yo, también
2: la gordita. Con Yadis, ¿se desnudó ahí?
0: Con la señora, no, la representante, ¿cómo era?
2: Gis, pues, Gis Medina.
1: Sí, yo salí, pero no, se fue una de las revistas más vendidas esa época, porque, sí, no porque saliera yo, sino Amparo Grisales en la portada. Salió Amparo Grisales desnuda y se le quitaba el triangulito del bikini, ajá, solo sí, en la portada.
0: Sí. ¿Vieron?
2: Y tú
1: y yo en páginas internas mostrando mostrando los pies desnudo de mis pies, mamá. O sea, hice casting para OnlyFans.
4: Eso es lo que está dando plata ahora, Alexa.
1: Sí.
4: Eso es lo que está dando plata
1: no,
4: ahora.
1: No, sí, hoy en claro, día eso es lo que da los
3: Gabriel ganó, Gabriel ganó plática con Soho, ¿no?
1: No,
2: ¿mostró
1: sí,
2: mostró las claro, pláticas, sí.
0: No, vale, Gabriel muestra su pata torcida, se llena de plata.
1: Hay gente en la ocasión, ¿no? El OnlyFans tiene sus fetiches, claro.
0: Chalo no le gusta ni los pies.
2: Sí.
0: Y ojalá que tenga Juanete.
1: Juanete y uña encarnada y eso es feliz.
2: Dios.
0: O sea, en las ojos de esa vez mostraron a la señorita Alessandra Montoya en el sí, póster central.
1: Sí.
0: Y dijeron, y para compensar la edad, la señorita Amparo Grisal.
1: Sí. En edad.
0: Yo también salí en Soho.
1: Usted también salió, pues,
0: En desnudo.
1: En desnudo mostró
0: páginas
1: la ruana.
0: Páginas 23, 24 y 25 tocó.
1: ¡Ay! No, pero le sacaron la ruana.
3: ¡Uy, perrito!
2: Ahí no se puede cerrar eso.
0: Casi no se puede.
1: Se ve como esos libros en tercera dimensión que se abren y...
5: Era plegable.
1: Plegable, claro, total.
0: Mi abuelita la tiene para trancar la puerta para mí.
1: No.
2: Sí fue la edición del Tino, ¿no?
0: La abuela de la
1: pero la, en la que salió Gabo y el Tino, también era Soho.
0: Sí, pero era un contraste muy arrecho.
1: Sí, era un sí, era lo más.
2: Gabo
1: lo
2: creo
1: más
2: que se desnudó en Jet Set. Gabo creo que se desnudó en Jet Set.
1: Creo que fue en Jet Set.
0: Ah, fue Jet Set. Ah, pero sí, el espacio Soho. ¿Recuerdan el periódico El Espacio también salió en desnudo?
1: Gabriel
0: y en
1: sí. Cuba. Pero en la parte de atrás de Don Juan Sin Miedo.
0: Fue en El Espacio.
1: Que hizo
0: El Espacio. El Día de Inocentes.
2: En la edición siempre parodiaban, digamos, cuadros de famosas... de cuadros famosos, ustedes, por ejemplo, la Mona Lisa fue Amparo Grisales, la Gainer hizo también como la maja desnuda y la gorda le tocó un botero, no sé por qué.
1: Pintores famosos.
2: Sí, vea. Mujer bueno, leyenda.
1: Pues humor, ya. Pedrito.
0: Bueno, cordial la saludo a la señorita, igualmente para Frailecito, para Villarcito, ah, para Yorcito, no. Hoy otra vez sí. Día Azul. Para Poli ya es gay.
1: No.
0: Ya, 2 años soltero y no ha conseguido mocha para mí. ¿Cómo que hace cuando descargue ese compresor?
3: Pedro.
0: Para Lalo. Hoy no está el señor de los anillos, hoy está Edwin. Un cordial saludo
1: ¿quién
0: también.
1: ¿Quién es el señor de los anillos, Pedro?
0: De Angulo.
1: ¿Ah, sí?
0: Angulo,
1: ¿sí? No sabía.
0: Porque vende condimentos el rey, entonces señor de los aliños.
1: Ay, de los aliños.
3: Ah, pues yo había escuchado otra cosa.
1: Sí, sí.
0: Y
1: también
0: para Brenda, para las dos
1: juventudes. Kiara y Santiago. Kiara,
0: no me he podido aprender el nombre.
1: Kiara y Santiago.
2: Kiara, acuérdese que Kiara.
0: Kiara. Y para Chaparro, que en este momento está bajando 6 kilos.
1: ¿Sí?
3: ¿En serio?
0: 6 kilos de mojarra allá en esquina. Ah, barriga, eso ya parece buche trompetista. Bueno, y a nuestra legión en Medellín, que ahora tienen más espacio y menos humor. Decían en mi tierra, entre más vacas, menos leche, y entre más burros, menos menea. Para Carlitos.
3: Lo mismo,
0: igual.
3: Pero...
0: Lo mismo, pero más barato.
1: Como Yosito.
0: Yosito es el doctor Simi.
3: Sí.
0: Comparado con el Muelón Sánchez. Lo mismo, pero
1: sí,
0: más barato.
3: Sobre todo.
0: El genérico viene siendo quién, Yosito. Bueno, igualmente, un cordial saludo para Risita,
1: bueno, tardes, se Risita. Lucieron en el mundial tanto Andrés Muelón, sí, Sánchez como George Pinzón en la parte comercial. Hicieron magistral.
6: Hicieron cositas, hubo cuñas sí, bastante.
1: Uy, gloria bueno. A Dios, bien.
6: Sí, claro.
0: Casi no daba el tiempo para tanta cuña, gracias.
1: No,
0: también.
1: No, tanta uña, pero.
0: Nana uña. No, nana, nana, nana, nana, nana.
1: ¿Cómo le ha ido?
0: Alejandra Lamoña.
2: Montoya.
0: Gabriel de las Mamas.
2: Gabriel de las Casas, no, pero no se ha retirado.
1: No, nos está escuchando, de hecho, está convaleciente en su lecho.
2: ¿Con quién?
0: Olmenciane.
1: Convaleciente en su lecho. Convaleciente.
0: Así le dicen al vecino, hola, don Vicente, ¿cómo me le va?
2: Convaleciente.
0: A propósito de esto, un chiste sin contexto se llama este chiste. ¿Chiste?
2: ¡Ah, caramba! ¡Chiste sin contexto!
1: ¡Ah, caramba, sí!
0: O sea, de una vamos al chiste sin explicar que...
7: ¡Ay, que actuado! Que,
0: ¿por qué?
7: Que,
0: nada,
7: que,
0: ¿no?
7: Que representa... ¡Qué cosa tan horrible!
1: Sí.
0: Más bien vamos de una chiste...
8: ¡Sin contexto!
0: No está bueno. Sí. Hola, Gabriela, ¿cómo estás? Marica, me llamo Gabriel. No, es que vengo del futuro. Pero me llamo Gabriel, de eso quería hablarte.
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1: Personaje del día, Orlando Villar, cordial saludos, el director de Servicio Informativo, bienvenido.
14: Gracias, Alexandra, muy buenas tardes. Y el personaje del día, sin duda, sigue siendo Angie Rodríguez, exdirectora del DAPRE y del Fondo de Adaptación de la Presidencia de la República, que radicó formalmente ante la Comisión de Acusaciones de la Cámara de Representantes una denuncia penal contra el presidente Gustavo Petro. Lo hizo acompañada de su abogado, el exministro de Justicia, Wilson Ruiz. Una denuncia, Alexandra, que no se limita solamente al tema de injuria y calumnia o a los temas de acoso. Mire, están entre otros delitos: peculado por aplicación oficial diferente, tráfico de influencias de servidor público, constreñimiento ilegal y los de injuria y calumnia. Dentro de esta denuncia, Alexandra, se presentan como 5 grandes temas. Uno, lo que tiene que ver con el fondo de adaptación, y el señalamiento que hace Angie Rodríguez, que recibió presiones del propio presidente Gustavo Petro y de su ministro de Hacienda, Germán Ávila, para trasladar 1.2 billones de pesos del Fondo de Adaptación en momentos en que se tienen o estaban destinados para tratar la emergencia en La Mojana, esa eterna emergencia, Alexandra, que han destinado billones y nadie la ha podido solucionar. Plata? No sé qué hacen con la plata. Pero en este caso está la plata destinada para ese propósito y la trasladan a gestión del riesgo, que sabemos es la caja menor del gobierno nacional, que la cogieron como plata de bolsillo, que la entregan a dedo, y 1.2 billones de pesos a tan solo unos días de acabarse el gobierno, pues es bastante irregular. El caso de Juliana Guerrero, afirma ella que recibió amenazas cuando se negó a respaldar los nombramientos, incluyendo el de Juliana Guerrera como viceministra de las Juventudes. Insistió en que el presidente Gustavo Petro Personalmente él le pidió el nombramiento. Le mostró en su teléfono los supuestos soportes académicos. Le dijo como, mire, ella cumple los requisitos, aquí están. Ella sí los cumple, ¿por qué se opone? Y ella, sin embargo, no quiso apoyar ese nombramiento. Habría ordenado al presidente tramitar la vinculación pese a esas advertencias y mantuvo además a Guerrero como representante presidencial en el Consejo Superior de la Universidad Popular del Cesar, pese a que ella se oponía. El tema del presunto maltrato y amenazas, de los que ya hemos hablado ampliamente con las declaraciones que entregó en medios de comunicación, esa supuesta red de mujeres cercanas al presidente Gustavo Petro, porque también está el otro caso de Gabriela Muñoz, la mujer que se ha señalado en la Aerocivil haciendo nombramientos, pero además esa misma denuncia incluye amenazas a su vida desde la Dirección Nacional de Inteligencia y un capítulo dedicado a la muerte del coronel Dávila, donde ella narra ahí como testigos alrededor, en torno al coronel Ávila, dicen y le aseguran a ella que él no se suicidó y que se trató de un caso de homicidio.
1: Bueno, radicada ya oficialmente la denuncia de que hace Angie Rodríguez, pero también Juan Fraile, buenas tardes, cordial saludo, la Contraloría.
15: La Contraloría revisando la contratación express y de última hora que está adelantando el gobierno. Mientras todos estamos pendientes de Juliana, de Verónica, de Gabriela, de los entuertos de la Casa de Nariño, pues la verdad es que están firmando contratos a lo que marca, como dirían los pelados. Ojo, la Contraloría tiene en la mira 4.5 billones de pesos que se han ejecutado en los últimos días y 14.414 contratos que se han firmado, lo que significa un 50% más de contratos firmados que al cierre del gobierno anterior, que era el gobierno del presidente Duque. Hay unos 7 contratos que le llaman mucho la atención a la Contraloría, la mayoría de ellos en el Ministerio del Interior, son contratos por 54 mil millones, 37 mil millones, tenemos otro por acá de 27 mil millones, todos para temas de actualización tecnológica. Para la Fuerza Pública, para el mismo ministerio, también un contrato en el SENA para una nueva sede en Puerto Boyacá. Dice la Contraloría que llama mucho la atención y que por lo menos es preocupante el nivel de ejecución en estos últimos días. Estamos a una semana de la posesión del nuevo gobierno y el esfero de Palacio está, pero que dele y dele y dele y dele. Esta inspección fue en el Ministerio de Hacienda. Es una de las cosas de las que se ha quejado el gobierno electo, de que va a llegar y va a encontrar muchísima plata amarrada a contratos que fueron adjudicados en los últimos días, ya cuando se sabía el resultado de las elecciones.
1: Pues no va a desaprovechar este gobierno, pero yo sí quiero preguntarle al presidente de la Luciérnaga, ¿qué hace el presidente Petro en su despacho? Veamos, ¿qué hará?
16: Ahora sí a descansar después de una larga semana que tuve. Espérame un tantito. Pero si apenas es miércoles, me parezco risa loca, ya casi se acabó la semana. Mejor prendo aquí un poquito el televisor a ver qué están dando. A ver, muestre, a ver.
17: Hoy la noticia es el fenómeno Juliana Guerrero.
16: Sí, esa muchacha es un fenómeno. A propósito de ese fenómeno, hay que destilar 4 mil millones de pesos para el cambio climático. Que cualquiera se calienta con eso. 4 mil millones. Publíquese y cómplase. Gracias, guerreros. A ver, ¿qué más siguen dando? Subimos, subámosle.
17: La polémica joven Juliana Guerrero fue vista huyéndole un poco al sol y algunos destacaron el hermoso color de piel que tiene.
16: Color y sol. Esa piel. Pues entonces trabajémosle un poquito más al tema. Vamos con unos paneles solares a propósito del sol y pongamos 168 mil millones de pesos. Así es, eso valen. Publíquese y cúmplase. Uf, hace tanto sol que meto esto. ¿Cómo? A ver, maestro, ¿qué más dicen?
17: Por otro lado, Gabriela Muñoz es otra jovencita que se suma al poder. Algunos se atreven a decir que no corre, sino que vuela.
16: Volar, volar, volar. Bueno, pues ya que ellos lo dicen, pues hagámosle caso a la televisión. Vamos a volar, pero con la contratación de la Aerocivil. Sí, señor. Ahí está. Vuela, vuela. Publíquese y cúmplase. Pero volando prácticamente. A A ver qué más estarán diciendo.
17: En otras noticias informamos también que sigue la polémica porque Angie Rodríguez prendió el ventilador.
16: ¿Y esto? ¿Qué? ¿Cómo? ¿Sí es? Bueno, sí es que ya también toca prender el ventilador porque con estos calores... y además ya me tienen seco. No solamente con esos calores y con esa cosa también, Angie. Pero a propósito de la sequía... Hermano, destinemos para la sequía algo bien fuerte. $1 billón, puede ser. Sí, señor. $1 billón para la sequía. Publíquese y cúmplase. Sí, aunque no haya nada más seco. Bueno, hablando de seco, tengo como mi garganta seca. Está dando gastritis. Como que no sigo viendo más esto y me hidrato. Chao.

0: Por billones, por morbosos y chismosos, atembados y mirones. ¿Cómo no les quedo?
1: Lo que quiero es tomar.

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1: 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En Caracol Radio son las
2: 4:31.
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11: Minuto 60, con subsidio, Juan Fraile, indicadores económicos.
12: Dólar, cierre de mercado hasta ahora, 3,207 pesos, tuvo un alza de un peso con 58 centavos frente al dólar de ayer, pero igual se siguen haciendo transacciones incluso por debajo de los 3,190 pesos. Atentos todos al precio del dólar y también atentos a la última junta del Banco de la República del gobierno del presidente Gustavo Petro el próximo viernes, la última en la que estará el ministro Germán Ávila. Lo que esperan los analistas del mercado y la mayoría de los actores cambiarios es que el Banco de la República aumenta en 50 puntos básicos la tasa de interés, elevándola hasta 12,50. Una tasa de interés similar tuvimos en el año 2024. Esa fue la eterna guerra del presidente Gustavo Petro con el Banco de la República. Esa alza en las tasas de interés para controlar la inflación y que al presidente no le gustaba y decía le estaba dañando las cifras económicas de su gobierno.
11: Minuto 60 con subsidio Orlando Villar, la posesión del presidente Abelardo de la Espriella, ¿en qué va?
13: Pues mire, se confirmó definitivamente entonces que la posesión será en la arena de la Universidad Santiago de Cali. Y la ceremonia, se había dicho que sería a las 10 de la mañana, pues se va a realizar a las 3 de la tarde. El tema, Alexandra, que nos confirman, pues es la logística. O sea, sí, a las 10 de la mañana no lo lograban, tienen que llegar una cantidad de delegaciones desde el exterior, sobre todo. Estas son las más complicadas, porque pues además los congresistas tienen que llegar, van a llegar en vuelos comerciales, se supone, y se supone que ya se le avisó a cada quien que se tiene que hacer cargo de sus gastos, pero pues deberán llegar en los vuelos a Cali y allí en esta ciudad, por eso tampoco se hizo en Cauca, es una ciudad que tiene el aeropuerto para recibir invitados internacionales, como se demostró en épocas en que se hizo la COP aquí en el país, pero se necesitaba tiempo, la gente para llegar, para ubicarse y demás, pues no les da definitivamente el tiempo y se confirma entonces que será a las 3 de la tarde. El otro tema, pues en materia de seguridad ya se activó un dispositivo especial que está previsto entonces, que comenzó a hacer todos los estudios necesarios. Ese día, mire, lo que se está preparando, Alexandra, es que habrá ley seca desde el día anterior de la posesión, así que los que esperaban tener fiesta de jueves a viernes, pues ya váyanse preparando porque es muy posible que no se vaya a poder realizar o la realice en su casita. Se va a restringir el transporte de gasolina, de pimpinas, de otros recipientes. Ya se establece una recompensa de hasta 500 millones de pesos por información que permita prevenir atentados, amenazas, alteraciones graves de orden público, así como la prohibición de drones. Se va a extender a Cali, Palmira, Jamundí, Candelaria, Florida y Pradera en el Valle. Se blindarán los principales ingresos a Cali, los corredores viales y puestos de coordinación en los diferentes municipios, así como, y esto es muy importante, Alexandra, se van a garantizar las manifestaciones pero las pacíficas, cuando haya bloqueos, vandalismo o ataques contra bienes públicos, se activarán las autoridades.
11: Bueno.
2: Compañeros, los saludo.
11: Mientras tanto, le quiero dar un paso, sí, señor, Alejandro Hernández, porque estamos hablando de las principales vías del país. Hay derrumbes en Ibagué, Cajamarca, en esta vía. Alejandro, adelante, ¿qué encuentra usted?
2: Compañeros, los saludo desde el kilómetro 48 de la vía Ibagué-Cajamarca, donde el pasado fin de semana un deslizamiento de tierra se llevó una vivienda y dejó a una familia sin su hogar. Estas son las dramáticas imágenes. Nos encontramos desde el lugar de la noticia y a esta hora podemos hablar con una residente del sector, Olga Lucía Ramírez. Señora Olga, bienvenida a Caracol Radio. ¿Cuál es la situación? ¿Qué les pasó acá en este sector de Cajamarca y cómo la han pasado estos días?
14: Bueno, buenos días. La situación siempre se ha vuelto un poco bastante difícil, pues empezando, pues la luz se llevó la casita a la vecina de doña Marta y también por ende este muro que está aquí al lado izquierdo tiene una fuga de agua en la pata del muro y eso pues también genera más deslizamiento. Todo el comercio ha sido es una cadena y nosotros todos los comerciantes nos beneficiamos con la vía Panamericana.
2: Bien, ese es parte de este panorama, pero también dialogamos con los conductores que pasan por esta vía nacional. El 70% de la carga del país se mueve por este corredor. Dialogamos con ellos y esto nos manifestaron.
15: Esta vía que llevamos es una vía que está ahorita trancada por el tema de Cajamarca y allá llegando a Buenaventura igual. Entonces eso genera que se suban los costos, porque obviamente si la comida se tiene que subir.
2: Un trayecto que antes se hacía entre 2 y 3 horas, ahora tarda hasta 6 o 7. Así lo revelan los conductores en esta vía y desde el Tolima piden soluciones.
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1: Igualito.
2: Buenas tardes, ¿cómo están?
3: Buenos simpatías de México, lindo y querido.
2: Muy bien, gracias. ¿Y ustedes qué tal?
3: Excelente, ¿cómo está todo?
2: Muy bien, por acá con toda en la granja, con todos los animalitos.
3: A ver, ¿quiénes tiene por ahí?
2: Está el burro.
3: Ok,
2: ¿y iba qué? A hacer era una imitación.
3: ¿Y quién más? ¿Quién más?
2: No, está pues la chiva, la cabrita.
3: ¿Y tiene un perrito por ahí, no?
2: Sí. Ah. Este está enfermito.
1: El mira, yo tengo una gatica.
3: ¿Sí? ¿Peludita?
1: No, este es
2: a ver, de George, las que son. No, pero es amarilla. No, pero es el desorden. A ver,
3: no, pero espere. Cuidado. Porque es que hay unos gatos que no tienen pelo.
2: Sí, también.
3: Y los gatos, como no tienen pelo,
2: van a ser. Siamés. Siamés se llama.
3: ¿El siamés?
2: Los que no tienen pelo.
3: Ah, los que no tienen pelo.
2: Esos gatos siameses. Es que llaman los que no tienen pelo. Ahí me sabrán corregir si es verdad. Esos son los siameses.
1: Sí, sí, es el siamés.
2: El gato de los siameses. Yo también tengo una gatica.
3: ¿Sí?
2: ¿Quieres ver? ¡Tillín, venga! No, mentira. Polilla.
3: No, mexicano, simpatía.
2: Están desordenados.
3: Simpatía, sí.
2: No, chistes de animales. Una.
3: A ver.
2: Una. Ustedes saben que los animalitos, las mamás animalitas también corrigen a sus hijos.
1: Claro.
2: Entonces, imagínense que el niño puerco espín se salió de la granja.
3: Sí.
2: Y entonces casi que no regresa. Y cuando regresó, la cogió la mamá y le pegó, le dio una muenda.
3: Ay.
2: Le dio una muenda y le pegaba así. Esto me duele más a mí que a ti.
3: Bueno, buenísimo. Me gustó, muy chévere. Muy chévere también la información.

0: Bueno, buenísimo. me gustó, muy chévere también la información que tiene nuestro compañero Andrés Pulido, porque hay buena información para la gente que le gusta el empleo, quiere camellar, quiere saber noticias de empleo. Andrés Pulido, buenas tardes, señor.
1: Gente de la Luciérnaga, ¿cómo les va? Yo soy Andrés Pulido y vengo con buenas noticias que nos entrega el SENA, porque ha informado que tiene más de 2 millones de oportunidades laborales. Según ha informado la institución, a través de su agencia pública de empleo, ha conectado a quienes buscan trabajo con las empresas que necesitan talento, generando oportunidades para jóvenes, mujeres, campesinos, víctimas del conflicto y poblaciones priorizadas. Solo en lo corrido de este 2026, según el SENA, alrededor de 325 mil colombianos han logrado vincular laboralmente gracias a esta gestión. El SENA también informó que acompaña a los buscadores de empleo con orientación para fortalecer sus hojas de vida. Si usted está buscando empleo, ingrese ya mismo a ap.sena.edu.co. Utilice el agente virtual Mariape o también puede acercarse a una de las oficinas de la Agencia Pública de Empleo. SENA, oportunidades que transforman vidas y construyen país.
2: Gracias, Andrés Pulido. Buena información. 4:41 PM, señoras y señores. ¿Qué pasó?
0: Creo que es Gabriel.
2: ¿Será?
3: ¿Será Gabriel?
0: Mira, Alexa.
2: ¿Aló?
4: Buenas tardes.
0: Ah, no, qué pena.
2: Eusebio, vea, se lo dejo a usted más bien.
3: Está equivocado, está equivocado.
0: No, no, ¿cuál equivocado? No, ¿cómo le va a decir?
4: Pero porque equivocado, hermano.
0: No. Oiga, venga, don Eusebio, ¿cómo me le va?
4: Tratar bien. Parece que el muchacho no es de radio. Parece que lleva 5 días en la radio.
0: Sí.
4: Los oyentes son los que...
0: La
4: papitos, hermano.
0: Sí, son la razón de ser de nosotros, mi querido Eusebio. ¿Cómo le va?
3: YouTube y de oyentes.
4: Hombre, muy bien, hombre, pero triste con ese recibimiento que me hace Fraile.
0: Ah,
4: yo estoy preguntando por él.
0: Oiga, usted, hoy con esa pinta...
4: Que era muy querido.
0: Con esta pinta... Hoy se parece a Fresto, el de me hace daño verte, igualito ese sombrero.
4: Sí, no sé quién es.
0: Sí. ¿No sabe quién es Fresto?
4: No, no sé quién.
0: ¿No le gusta la salsa?
4: No.
0: ¿Y por qué no le gusta la salsa?
4: La vieja,
0: pero la salsa es muy buena.
4: Para mí la música está hecha hasta el 2000.
2: El serio y Lula. Si quieren, vean en YouTube cómo está el personaje, porque dicen que también se parece a Sergio Vargas, pero calvo.
3: Sí.
4: Oiga, pues.
3: Tiene el gorro de verdadero. Rubén Blades.
4: Por
3: tiene
4: favor.
2: Dice Lula.
0: Rubén Blades, sí, señor.
4: Fraile, bueno, Walter tarde, White. Fraile.
0: ¿Qué más, hombre? ¿Cómo me le ha ido?
4: ¿Cuánto quería despedir después de una?
0: No, aquí
3: matándole ese Juan.
0: Aquí estaba Fraile. Hablando con George. George estaba equivocado.
4: Claro, gripadito. Fraile, a Villar también, cuando yo le preguntaba nada. Vamos, si usted me da con estas preguntas, Fraile, entonces, ¿el dólar sigue bajando?
0: Sí, señor.
4: ¿En cuánto está el dólar hoy?
0: 3.205.
4: ¿Será que sigue bajando o se mantendrá ahí?
0: Puede llegar a 2.900.
4: ¿Es este el momento de comprar dólares? ¿Qué decís vos?
0: Sí.
4: ¿En cuánto está comprando dólares en este momento la gente?
0: En las casas de cambio
4: ¿en está
0: un poco más caro.
4: ¿Pagan 300? A lo mismo cambiar 5 billetes de $20 que uno de 100?
0: Ese es un mito.
4: ¿O usted un dólar falso? ¿Es negocio comprar ya para vender después?
0: ¿Cuándo
4: sabemos si vuelve a subir? ¿Cuándo se sabe? ¿Oíste, Fraile? ¿Por qué está
0: Fraile,
4: ¿por qué está bajando tanto el dólar?
2: Señor.
4: ¿Será que si yo se hace lo mismo que el dólar no bajará la barriga que tiene?
0: ¿Cuál
4: es la posición de las casas de cambio en este momento? Oíste, ¿será mejor comprar o vender? ¿Vos qué decís?
0: En este caso...
4: Si vuelve a subir el dólar, ¿llegará más o menos hasta cuándo?
0: Si vuelve a subir...
4: ¿Será que no vuelve por allá a los 5.000 pesos?
0: 3.800.
4: ¿Es este el momento de ponernos a sacar visa? ¿Vos qué decís?
0: Sí, siempre
4: es una buena idea. Estaban más caras las láminas del mundial que un dólar.
0: Sí.
4: Si yo puedo pagar un pase directo a un dólar para que me salga más barato.
0: Es que hay muchas cosas que se pagan en dólares.
4: No, pero es que para eso llamo yo a Alessandra.
2: Sí.
4: Llamo a preguntar, yo no llamo a saludar.
2: Pero del espacio.
0: Pero deme aire.
4: Sí, pero deme aire. Y si usted se molesta, hermano, por las preguntas que yo le hago, entonces yo miro cómo me informo. No se preocupe, Fraile. Gracias por nada.
2: No, pero hombre,
4: hasta luego. Corten eso ahí, chao.
2: Pero alcanzó a decirle algo, al menos el precio.
0: Es que sí, 3.205. No, Alex, lo que pasa es que el dólar sí está en un precio muy barato. Ha oscilado sobre los 3.200. Hemos tenido también dólar de 3.198. Y es una gran preocupación para los exportadores, para los proveedores de servicios de turismo. Y este será uno de los temas que tendrá que sortear el nuevo gobierno. ¿Cómo hacer para que esas empresas exportadoras no pierdan tanto dinero con el cambio y que esto vaya a terminar afectando también temas como el turismo? Porque es que Colombia es muy atractivo para el extranjero porque llegan aquí con dólares, pues, y tienen un montón de plata. La plata ahora le rinde menos al gringo en Colombia.
2: Claro.
0: Le rinde mucho menos el dólar. Se puso bueno, fue para los colombianos que viajan, porque no solo está cayendo el dólar, también está cayendo fuertemente el euro. Entonces, un tema para tener en cuenta, para estar pendientes y para... Los que consumen muchas cositas importadas, pues también es bueno para las compras que uno hace.

0: en plataformas, y si usted el traguito que le gusta es traído del exterior, pues de pronto puede
1: Te
0: que esté
1: sale más
0: más
1: barato.
0: barato, si sí, hay cosas que se
1: Claro.
0: abaratan, pero en general, para la economía del país, para lo que nos importa, que son los exportadores, el café, las flores, etcétera, es un momento muy complicado.
1: Bueno, pues con este panorama cambiemos de tercio, mejor tiempo de humor, claro que sí.

0: tengo yo, Orsito. Que hoy es el día de qué, Orsito? Del tigre, ¿no?
1: Sí, señor.
0: Hoy es el día de
2: Santa Marta. Vea, y ustedes sí trajeron el memo otra vez.
1: Vea, los nosotros dos sí nos llegó el correo. Vea, estamos de azul. Villar también. Me
3: informaron otra vez.
2: Sí. Ay, ay, no, cásense.
3: Y Pedro, ¿hace cuántos días no va a la casa? Hay una foto suya así hace 3 días.
4: No, no, pero el correo hoy decía azul. Hoy todos veníamos de azul.
2: Y nos equivocamos los de café.
4: Los de café. Sí. Poli, ese era para las mujeres, Poli. O sea, sí. Mujeres café, hombres azul.
0: Ah, pues sí, y las medias
2: Poli ya es gay. ¿Cómo es que
0: se dice? Las medias veladas, ¿de qué color son, Poli?
1: No,
0: Poli ya es gay.
4: No, pero muestre, muestre la, las medias.
2: No, si ustedes quieren YouTube ver las medias de Pedro y de Polilla, aquí ya conéctense a YouTube, vean las medias. Mostra de que son de bolas de rayas.
4: Poli ya está mirando cuál no está rota.
2: Ah, pero rayas y bolas no salen.
3: No, pero qué.
4: No, pero... ¡Las medias!
2: ¡Las medias!
4: ¡No!
2: ¡Ay,
4: no! ¡No, oiga, no! ¡Es horario para trabajar, oiga!
2: ¡No, no, no! ¡No! ¡Déjese mejor! ¡No, no se metan mejor a YouTube! ¡Las medias! ¡Ay, Pedro!
4: ¡Ah, pero mire!
2: Vea, si ustedes dan con qué muñequito, ya sabe, por supuesto.
3: Pero un zoom ahí a la práctica.
2: Un zoom a esas medias y ustedes digan... Parece un huevo frito, pero no es. Es un muñequito en especial, así que mírenlo bien.
5: Hola, Polilla, ¿cómo estás?
4: Está mostrando.
3: Es un gato.
2: Ay, pero no de tantas pistas.
4: Peludito. ¿Es un gato?
2: Sí, hoy hemos hablado mucho de los gatos, sí, vea usted. Es peludito. Curioso. Sí. Bueno, Pedrito Humor, mientras deja usted la pata ahí.
3: Cuyo dueño se llama Odi.
2: Odi, sí.
0: ¿El dueño del animal,
3: sí,
0: del gato?
3: De ese gato. Se llama Odi.
2: Pedrito, le cuesta trabajo hacer ese de su vida, ¿no?
0: Y, sí.
3: Ahora baje.
2: Es donde recoge.
3: Ahora baje.
2: Sí. Toca pegarle al médico.
0: Así, mañana un médico me dice, ¿qué me ha recorrido?
2: Pues que no, eso se nota que usted no hace estiramiento, Pedrito.
4: ¡Oye, Alexandra!
3: Le falta estirar.
2: Sí, estirar.
0: Alexandra, parece que tuviera una bisagra.
2: Pedro, amarilla y roja de una vez.
4: No, ¿y las medias de Alexandra de qué color son?
2: No, las mías están con botas, entonces.
0: Estaban con botas.
1: Ay, vean.
0: Ya están para grisales.
2: Sí, pero si ven la diferencia, Pedrito, estamos mal de estirar.
0: Había otro gato famoso en la cartilla, se llamaba Michín.
2: Michín. Es más, Cecilia Boloco le encantaban
0: Michín.
2: Los
0: Michín
2: gatos.
0: Boloco.
2: Sí.
0: Y había otro que le regalaron en Tuchín, Córdoba, se llamaba Tuchín Boloco.
3: Uh-huh. Ah. ¿No había una fábula de Rafael Pombo?
0: Claro. El gato Michín bandido dijo a su mamá, voy a volverme pateta y el que conmigo se meta en el acto morirá.
2: Sí, qué lindos que
0: vaya renacuajos a libertad mañana muy teso y muy majo con pantalón corto pero... corbata a la moda y chupa de boda, muchacho, no salgas, le dijo mamá.
2: Pero él le hace
1: esto
2: le hace a la mamá, no, mamá, no.
0: Él hizo roscas y oriundo se va.
2: Pero bueno, ay, Dios mío, es que cuando uno tiene calle, Pedrito,
3: ya no enseña el buen pastor.
0: Hoy es el día de Santa Marta.
2: Sí.
0: Y de San Próspero, más tarde tenemos.
2: Pues un abrazo a los samarios, claro, en la región.
0: La primera ciudad de América, ¿no? La ciudad,
4: sí,
3: la ciudad más
0: y la bahía más linda.
2: Más linda.
3: La perla de América, ya.
1: Sí, señor.
0: Perla de América.
3: Perla de América.
0: Y también es el día de la lasaña.
3: Hay un morro muy bonito.
0: Sí, y en Tumaco también hay un morro muy bacano en el mar.
2: Bueno, pero humor, Pedrito. Sí.
0: En el morro de Santa
2: Marta. Ya después de todos estos saludos.
0: Hablando de la lasaña, imagínate que un señor llegó del doctor, del oculista.
3: Sí.
0: Oftalmólogo, porque no estaba enfermo, sino de los...
2: pues es el que...
0: Dijo, ¿qué siente? Dijo, analíceme los ojos. Le analizó los ojos. Dijo, y ahora me pasa con el doctor de los oídos. Ah, ¿usted cómo tiene? Les... Dijo, no, de los oídos estoy bien, sino que es que yo creo que la mujer de ellos se está quedando sorda. Ah. Dijo, de verdad. Dijo, ¿y qué tan sorda? Dijo, no, pues que no me oyen. Un culo, no oye. No,
2: ¿cómo?
0: ¿Qué?
2: ¿Cómo es lo que dice?
0: Que no oye ninguno de lo que yo le digo. No oye, reclamo ninguno. Reclamo algunos, sí. Entonces le dijo, ¿pero qué tan sorda? Yo necesito saber qué tan sorda. Dijo, pero doctor, ¿yo cómo lo voy a calcular para medírsela? Para la sordera. Le dijo, mire, esta noche cuando usted vaya llegando a la casa, cuando vaya a entrar de la puerta, desde la puerta le pregunta qué hay de comida. Uh-huh. Y ella le dirá, entonces usted va midiendo qué tan cerca le escucha. Entonces llegó y dijo, abriendo la puerta, mi amor, ¿qué hay de comida? Nada. Se le acercó como a 4 metros. Mi amor, ¿qué hay de comida? Nada.
2: Sí.
0: Se le acercó a 3 metros. Mi amor, ¿qué hay de comida esta noche? Nada. Se le acercó a 1 metro. Mi amor, ¿qué hay de comida? Llevo 5 veces diciéndole que lasaña.
2: Vea, pues, venga, Orlando Villar. El Senado le negó a Wadid Mansur posesionarse como congresista. Es que todavía tienen agallas, ¿no?
4: A ver, pero es que también se tienen confianza, Alexandra. O sea, de verdad, el nivel de ilegalidad o de falta de ética o de falta de todo se tiene acá y se vive en Colombia. Mire, el Senado afortunadamente le ha cerrado entonces la puerta a esa solicitud del congresista conservador Wadid Mansur para posesionarse desde la cárcel. El señor, si bien además fue uno de los más votados, Alexandra, 135,000 votos, pues permanece privado de la libertad, de esto por orden de la Corte Suprema de Justicia. En marzo fue capturado y es investigado por su presunta participación en todo lo que fue el entramado de corrupción de la Unidad para la Gestión del Riesgo. Es que, Alexandra, además muchos de esos políticos que están salpicados en ese escándalo de corrupción, pues financiaron sus campañas de ahí, de esa plata, de la plata que salía de la Unidad de Gestión del Riesgo. Primero, pues mire, pidió permiso para salir temporalmente, o sea, él pensaba salir, que lo dejaran ir el 20 de julio.
2: Como si fuera el hotel.
4: Aquí a la posesión de Bogotá, y eso se le negó en su momento. Luego dijo, oiga, ¿y si qué pasa si yo me conecto
2: virtualmente?
4: Pero a ver, o sea, tienen celulares. Ya sabemos que en las cárceles hay celulares, pero ya piden permiso para asistir a un evento de forma virtual. No hay norma que permita además utilizar esa herramienta. Y estaba, como no ha perdido definitivamente la curul, porque le daban un plazo para poder hacerlo, pues dijo, oiga, y si vienen aquí y me posesionan. Entonces la propuesta era que fueran de la Secretaría del Senado, hicieran el acta y lo posesionaron.
2: El cinismo definitivamente de estos personajes, ¿no?
4: Sí, no se podrá posesionar desde la cárcel. Se supone que no puede ejercer como senador desde la cárcel tampoco. Pero el tema de la curul la debe, y la palabra definitiva la tendrá el Consejo de Estado, que es los que deberán definir ya si esto además se aplica a la silla vacía o qué figura se va a aplicar en el caso de su elección.
2: Pues bueno, veamos qué es lo que está pasando en la cárcel.
1: Si ese es Wadid Mansur, nosotros tenemos a Wadid, pero es Man Norte.
2: Wadid Man Norte.
1: Wadid, ¿cómo vamos?
5: Hola, ¿cómo están?
1: Qué bueno, cansado, ¿no?
5: Sí, qué bueno verlos.
1: ¿Cómo va?
5: Muy bien, un saludo para ustedes allá.
6: ¡Oiga, Caremugre, Pila, allá, oiga!
5: La banda.
1: ¿La banda? Sí. ¿Quiénes son?
6: Pues Orlando.
1: ¿Orlando?
6: Sí, ese es Andrés. Eso es alias Alexandra.
2: Ah, el de atrás, sí, vea. Pues,
5: no, un saludo para todos los de la cabina que están en este momento. Sí.
1: ¿Qué es eso?
5: Eso es T18 años.
1: Ah, T18
5: años. Sí. Espero que de pronto vengan a estar conmigo acá. No digamos en la cárcel.
1: Sí. Entonces,
5: no, esto es un cuarto de reflexión para políticos incomprendidos por el sistema judicial.
1: No me diga, exacto, congresista Wadid Mansur.
5: Y aquí con todos estos condenados.
2: Resocializando.
5: Sí, socializando. Entonces nosotros que queremos hacer como una protesta, queremos organizar una protesta.
1: ¿Quieren protestar?
5: Sí, para que yo me posesione como honorable congresista aquí en este centro de reflexión, no, aquí con todo esto.
1: No sean tan injustos.
5: Y entiendan que ya somos tantos los padres de la patria que estamos detenidos aquí, que podríamos hacer una sesión del Congreso aquí desde este patio. Vean,
2: sí.
5: Aquí desde el patio.
2: Sí, señor.
1: No.
5: Además, yo tengo un proyecto de ley.
1: ¿Un proyecto? ¿Qué proyecto?
5: Ojo, atención, si quieren escríbanlo ahí. Un proyecto de ley muy importante. Se llama Proyecto Emilio Tapia.
2: Ah, no, pero es que ese es Emilio Tapia. Ese es el sensei de ustedes.
5: Exacto, ese es nuestro gurú. Y nosotros lo que queremos es que con este proyecto de ley permita a los condenados por la justicia que podamos salir, uno, de farra, a firmar contratos y hacer campañas políticas. Y luego sí, pues si nos queda un tiempito libre, pues regresamos otra vez aquí a la cárcel.
1: Pena, pero no sea descarado.
5: Sí, no, aquí al cuarto de reflexión para políticos incomprendidos por el sistema judicial. Y al otro día podamos salir como si nada. ¿Les gusta mi proyecto?
2: No, fantástico. O sea, no, bueno.
5: Bien, Alexandra, ¿cuándo vienes acá a visitarme?
2: No, deje así mi
5: Venga, yo voy allá.
2: Mire, no, es que
5: si no, vamos a la montaña, yo voy a la montaña.
2: No, quédese allá. Vea, George y los que nos acompañan Venga, en YouTube y en radio, esto de verdad que merece un sermón, es un descaro.
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3: Si el descaro diera cárcel, esta semana habría dos condenados a cadena perpetua. Qué vergüenza de país y qué vergüenza que de nuestros impuestos les hayamos pagado el salario a semejantes personajes. Justo cuando uno piensa que lo ha visto todo, aparece algo que termina de confirmar que tenemos los peores políticos del mundo. No son todos, pero sí hay una bancada mayoritaria. En eso somos potencia, en el descaro de nuestros políticos. Lo de esta semana podría ser parte de una enciclopedia de esas cosas absurdas que ocurren en el mundo desde la época de los griegos. Dos congresistas presos por un escándalo de corrupción solicitaron poder posesionarse para el nuevo periodo del Congreso de manera virtual o desde su sitio de reclusión, sí, donde están presos por corrupción aprovechándose de su cargo como congresistas para extorsionar al gobierno a cambio de su voto. Unas joyitas. Uno no sabe qué es peor, si este tipo de liderazgos o la gente que vota por ellos. En el caso de Mansur, sigue los pasos de su padre, en la política y en lo judicial. Su papá, Julio Mansur, fue presidente del Congreso y terminó preso por parapolítica. Digno hijo de su padre, después de heredar la curul de su papá preso, siguió el manual de la familia y terminó en la cárcel. Pero quiso ir más allá, legislar desde el penal. Un verdadero demócrata. El segundo caso no es menor. Karen Manrique llegó al Congreso en una de las curules de las víctimas del departamento de Arauca, supuestamente representando sectores afectados por el conflicto. Llegó fue a pedir puestos y contratos a cambio de su voto, según la acusación que pesa en su contra por cohecho y que hoy la tiene en la cárcel. ¡Qué caraduras! ¡Qué cinismo! ¡Qué conchudos! En estos años de carrera en el periodismo, hemos contado historias sobre congresistas que remodelaron sus celdas, que hacían parrandas con trago, droga y mujeres, que organizaban elecciones y ponían candidatos, pero querer legislar desde la cárcel, ni en los libros de ficción de George R. Martin, el autor de Juego de Tronos, había espacio para semejante nivel de desfachatez. Impresentables. Quiero repetir sus nombres para que no se nos olviden. Wadid Mansur y Karen Manrique. Este par entran al top de lo inaudito, aunque tal vez el mejor castigo sería olvidarlos para siempre. Mansur, Manrique, Mandangueo.
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8: Alejandro Castañeda, jefe del Centro de Internet Seguro, sobre la regulación del uso de celulares en colegios públicos.
9: Desde Repapás hemos evidenciado que este decreto lleva más de un año en construcción por parte del Ministerio de Tecnologías de la Información y las Comunicaciones y ha surtido muchos procesos en los cuales la sociedad civil ha reiterado muchas preocupaciones que ha tenido sobre este decreto. Se supone que la ley 2489 del 2025 busca crear un espacio donde hayan mecanismos por los cuales se creen entornos digitales seguros para niños y niños adolescentes. Sin embargo, el decreto no fija unas definiciones claras sobre qué es un entorno digital seguro, no hay mecanismos claros para saber cómo se van a crear esos entornos digitales seguros y sobre todo quienes crean esos productos y servicios digitales, los proveedores, plataformas, redes sociales, videojuegos, no tienen ninguna obligación clara en este decreto, no tienen ninguna responsabilidad para crear y ningún incentivo para crear entornos digitales seguros. Entonces, tenemos en Colombia ese nuevo decreto que busca y buscará que en los próximos 12 meses el Ministerio TIC cree una política pública adecuada para atender los riesgos digitales de niñas y adolescentes y crear los entornos seguros digitales, pero nos quedan muchas dudas de cómo este Ministerio lo va a hacer, con qué estrategias, con qué programas y con qué proyectos, y cómo va a asegurarse de que esos escenarios sí se creen, haciéndole vigilancia, control y seguimiento a las empresas que deben ser las garantes de que esos entornos digitales sean garantizados y construidos para niñez y la adolescencia en Colombia.

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9: 5:03 PM, bienvenidos a Última Hora Caracol, aquí están las noticias. Les contamos que el Consejo de Estado suspendió provisionalmente a partes del decreto que permitía al gobierno modificar el presupuesto general de la Nación sin autorización del Congreso. Esto tras una demanda presentada por la senadora María Clara Posada. Jimmy Ávila.
10: La alta corporación admitió la demanda de nulidad contra el artículo 4 y 5 del decreto 802 de 2026 y ordenó su suspensión mientras estudia el caso a fondo. En una evaluación preliminar, el Consejo de Estado consideró que el gobierno habría autorizado traslados presupuestales mediante un decreto ordinario, sin una ley que lo respaldara ni ningún estado de excepción. La senadora María Clara Posada.
11: Logramos frenar el cheque en blanco que Gustavo Petro quería entregarle a la Unidad Nacional de Gestión del Riesgo para que dispusiera de recursos cuantiosos de todos los colombianos.
10: Esta decisión se presenta cuando se está radicando el nuevo presupuesto nacional para el próximo gobierno.
9: Y el vicepresidente electo José Manuel Restrepo ya llegó a Barranquilla para reunirse con la Comisión de Estados Unidos. Allí está Jesús Uribe.
12: A esta hora el vicepresidente José Manuel Restrepo se encuentra reunido en Barranquilla con una delegación del gobierno de Estados Unidos para avanzar en la identificación de proyectos estratégicos que podrán recibir apoyo financiero y técnico de ese país. Explicó que la visita de la delegación es el resultado de los compromisos alcanzados durante la reciente gira del equipo de transición por Washington.
13: Y todo ello al final para generar más oportunidades de empleo para los más vulnerables de Colombia.
12: El vicepresidente electo llegó a Barranquilla procedente de Perú, donde representó al país en la ceremonia de posesión presidencial de esa nación y sostuvo reuniones con varios jefes de Estado del territorio peruano.
9: Gracias, Jesús. La Dirección Nacional de Inteligencia expresó su voluntad de colaborar para esclarecer quiénes habrían estado detrás de las presuntas amenazas contra Angie Rodríguez. Más detalles con Laura Saavedra.
14: Luego de que Angie Rodríguez asegurara que habría sido víctima de amenazas de muerte y extorsiones durante su gestión como directora del Fondo de Adaptación por parte de personas que presuntamente pertenecerían a esta entidad, la Dirección Nacional de Inteligencia expresó su voluntad de entregar información para esclarecer quiénes estarían supuestamente detrás de estas amenazas contra Angie Rodríguez con el fin de coaccionar decisiones sobre el manejo de los recursos públicos. La entidad manifestó su absoluta disposición y entera colaboración para trabajar tanto con Angie Rodríguez como con las autoridades competentes para facilitar el esclarecimiento de estas denuncias y contribuir a la protección de la funcionaria, quien todavía funge como directora del Fondo de Adaptación.
9: Las familias están comenzando a evacuar en el municipio de Santander por el colapso de una muralla que los protege de las crecientes del río Magdalena. Maribel Gallo.
15: En Puerto Wilches, Santander, comenzó la evacuación preventiva de las primeras familias afectadas por el colapso de un tramo del Jarillón que protege la zona urbana de las aguas del río Magdalena. Las viviendas más cercanas al punto de la emergencia fueron priorizadas por el alto riesgo mientras avanzan las evaluaciones técnicas. Eduard Sánchez, director de la Oficina de Gestión del Riesgo.
16: Ya se vienen adelantando algunas acciones de prevención, de reubicación de algunas familias, especialmente cuatro familias que ponen en riesgo sus viviendas.
15: Las autoridades solicitaron apoyo del gobierno nacional para intervenir la zona y evitar que la erosión siga avanzando, ya que más comunidades podrían quedar expuestas si el daño en el Jarillón continúa aumentando.
9: En Antioquia, durante un ataque del Clan del Golfo, asesinaron a un escolta del cabecilla guerrillero Primo Gay, Norbey Valle David.
17: El hecho se reportó en la vereda Cucurucho del municipio de Briceño, en el norte de Antioquia, donde los grupos armados disidencias del Frente Quinto, lideradas por alias Primo Gay, y el Clan del Golfo, comandadas por alias W, se enfrentan desde el pasado sábado con drones cargados con explosivos. Hoy miércoles, una cuadrilla del Clan del Golfo atacó a un grupo de la guerrilla y asesinó a dos personas. Uno sería alias Tino, que era el escolta de alias Primo Gay. También murió un jovencito sin identificar. Los cuerpos ya están en la población de Yarumal. Esta situación de nuevo ha dejado en medio del conflicto a los campesinos que limitan sus labores diarias para no ser alcanzados por los explosivos o las balas.
9: Y en noticias internacionales les contamos que la Casa Blanca pidió a los gobiernos de Latinoamérica aumentar su gasto en defensa y seguridad para enfrentar el crimen organizado. Eddie Mosquera.
18: Esta declaración de la administración Trump, Mafe, la hace Elbridge Colby, el subsecretario de Defensa de Estados Unidos, indicando que es fundamental que todos los países de la región estén comprometidos en invertir más en la propia defensa. Dice Colby que no se puede entender que hay países latinos que destinan menos del 1% del Producto Interno Bruto a la defensa nacional, y mucho menos cuando son países que enfrentan importantes amenazas narcoterroristas. Para el subsecretario, la meta ahora debe ser actualizar la doctrina Monroe, saliéndose de la subordinación y más bien enfocándose en que los países de toda la región tengan más estabilidad, más seguridad y más plata.
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20: 5:09 PM.

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0: Seguimos conectados con la Luciérnaga. Usted está disfrutando de la buena música, de los personajes y las noticias que nunca faltan. Don George Pinzón, su música de hoy es...
1: Ricardo Arjona estuvo ayer en la ciudad de Bogotá y tiene más fechas, ¿sí o no, Fraile?
2: Seis fechas en Bogotá. No, ya
0: oiga, me impresiona.
2: Dos conciertos, sí.
0: Seis fechas, Ricardo Arjona.
2: Sí, agotadas. Tuvo concierto el 26, tuvo concierto el 28, que fue el de ayer. Van los conciertos del 30 y el 31, mañana y pasado mañana, y el 1 y 2 de agosto.
0: ¿Cómo?
2: 3, 4, 5, 6 fechas agotadas en el Movistar Arena. Síganse burlando de Arjona.
1: Pero si BL hizo 8.
2: Sí, imagínense. Pero creo que los artistas que han venido al Movistar, aparte de BL y de Morat y de Carlos Vives, que creo que hizo 5, es el que más tiene. 6 fechas es un acontecimiento gigantesco, bueno, para el Movistar Arena.
0: Y otro acontecimiento es que nuestro rockero de la Luciérnaga, Juan Fraile, se sepa todas las canciones.
2: Hombre.
1: Es que Arjona es muy bueno. Es más, si alguien es oro noblética, me gustaría ir.
2: Vamos, oiga, sí, invítenos a Arjona.
1: Invítenos.
2: No hemos hecho sino propaganda de concierto acá. Sí.
0: Venga, ¿y por qué está a propósito esta canción del problema?
1: Ah, pues además de hablar que queremos ir a Arjona,
0: Ay, ay, deje pedir.
1: Es un día importante en varios países en el mundo, Alexita y compañeros.
0: Ok, ver, otro día ya. Internacional.
1: El Día Internacional del Pintalabios.
0: Labial.
1: Ya sé.
0: Pues
1: no entiendo. Hicieron jetas y dijeron, ya es porque saben que es la que es.
3: No, yo hice así, porque esa no es.
4: Fraile dice que no entiende porque el Sky siempre viste de negro.
2: No entiendo.
1: Claro, por eso es que no entiende.
0: O si llega a la casa y se me agarré con un payaso. Sí.
1: Que Polilla diga, no entiendo, o ya no me importa, yo lo entiendo.
0: Sí.
1: Pero ¿qué pasa? Usted que no lo entiende.
0: Es el día del pintalabios.
1: A Villar le puede servir.
5: Tampoco entiendo.
4: Pero hay un disco de José Miguel Clas que se llama Tu Pintalabio.
3: Tu Pintalabio, ese era. Ese era.
0: ¿Y qué dice la canción?
4: Tu Pintalabio encendido. Tu corazón, algo así, ¿cierto?
1: Sí. Pero está también.
0: O el de. El de Píntame la carita.
3: Bueno, esa es la carita, pero.
0: La carita.
4: Es el día del Pintucaritas.
1: Sí, claro.
4: Solo el Pintalabio.
0: El payaso. Sí. Porque...
1: O puede ser esa la del tigre, porque quiero su carita. Pero bueno, pero esta canción es el día del pintalabio y es la que es. Porque, ¿cómo se llama? Problema, Villar.
2: El problema.
1: ¿Y qué pasa? Si es el día del pintalabio, imagine usted que llegue con esa camisa untada de pintalabios. El problema que se le arma a papá en la casa y el problema que se le puede armar a usted que nos está viendo.
6: En el día del pintalabios trae una canción que dice que el problema es un pintalabios.
0: No, la canción no dice eso, dice el problema.
1: No. Se llama el problema. Y el problema es que usted llegue, imagine usted llegar a la casa.
6: Está haciendo un homenaje al pintalabios metiendo en problemas al
4: colorete.
1: No, al contrario, estoy haciendo una recomendación. Porque si usted en este momento tiene la camisa intacta.
4: Intacta.
6: Pero no es el día de la camisa.
1: Pilas.
0: ¿Y las qué?
4: ¿Cómo que pilas?
0: Ah, pilas.
1: Pilas.
0: Entendí que sea la camisa y las.
4: No,
0: hilas,
4: no. Antes se le llamaba colorete.
1: Colorete.
4: Sí. Todavía no.
0: El colorete. No, pero ese nombre colorete suena horrible. No,
1: el labial.
0: Labial. Pintalabios todavía.
1: Pero es la que es.
2: No sé si es un problema.
0: No sé, me voy a preguntar.
1: Llega usted con la camisota de labial, papi, y no es de la chica. Ay, no,
0: pero voy a preguntarle a mi inspector de rifas, juegos y espectáculos.
3: No, Alexa, ¿qué ha pasado? No es la que es.
0: No es la que es.
3: No es la que es. Era tu pintalabio de José Miguel Clas como
0: sí,
3: dijo
0: Poli.
1: Ah, lo felicito. Hagamos una cosa, me lo llegue con la camisota de pintalabio hoy y me cuenta mañana.
3: Hoy, mañana y pasado mañana, no hay problema, mi.
2: Labios compartidos, de mano.
0: Labios
3: Boca Rosa de Ángela Carrasco.
0: Bueno, yo quiero verlos cómo son de pensamiento rápido. Listo, usted llegó aquí con el labial pintorreteado. ¿Qué dice usted, yo?
1: Ah, no sé.
0: Ay, no sé qué
2: se. Me vi con mi mamá.
1: Sí. Mi mamá pero, uy, está maquillando un montón. ¿Por qué?
2: Pero si su mamá no se maquilla.
3: Le cuento una historia, Alexa. Le cuento una historia.
1: Ver, yo estaba en una cata de maquillaje.
0: Venga, abuelo.
3: Voy a contarle una historia. No precisamente con el pintalabios, pero sí. ¿Cómo le parece que un amigo mío?
0: Ah, un primo, sí.
3: Me abrazaba mucho. Yo llegué a la casa con las camisas blancas, pero aquí con ¿cómo se llama lo que es?
5: Maquillaje.
0: Polvo, ¿qué?
4: Polvo.
0: Base.
4: El polvo, base.
3: A las bases, a los 8 días otra vez. Ey, ¿esa quién es? No sé. Es que no. Está muy amañada. Pero ¿qué será que me sale siempre ese polvo ahí? Y diera Juan Machado que se maquillaba para Tailandia y que llegaba a abrazar. Maquillaba a la casa.
0: Ay, ahora le llama Juan Machado el viejo truco.
2: Sí, las mujeres son muy mal pensadas.
3: Sí.
0: No, yo sí me he dado cuenta que los hombres... Sí, las mujeres saludan y les deja la chaqueta, el blazer,
2: todos los días.
0: Y uno hace así rápido porque de verdad sí da pena con la señora que vayan a pensar algo.
1: Y para los que se están metiendo a YouTube, muchas gracias por sus comentarios. Dicen que esa es la canción.
2: Que esa es, que esa es la problemas.
1: Una buena explicación da el malecón de Cúcuta. Muchas gracias.
0: Ay, ¿te parece que no era
3: con mentiras que está buena, George? Está buena, está buena.
0: Mamá del malecón. 5 de la tarde, 19 minutos. Usted está escuchando y viendo la Luciana.

0: Sigan, ábranle la puerta, por favor.
1: Ay, pesito, pesito, pesito.
0: Siga, siga. Prosperito.
2: Qué belleza.
1: Hola. Polilla, ¿cómo estás?
3: Bien, gracias.
1: Toca llevar a... Buenas noches, amiguitos, ¿cómo están?
4: Muy bien, bien.
1: Este es el saludo de amistad. Bien.
2: Prosperito, qué gusto verlo.
1: Yo también estoy creyendo que Polilla es gay.
0: Ay, no, don...
1: ya, dos años y no ha conseguido mo.
0: No, monas
3: del mundial, porque
0: del
3: ya
0: mundial,
3: no hago.
0: Claro, monas del mundial. Sí, la gente en estos momentos tiene que conectarse a YouTube. Caí. Esa pinta que tiene don Prosperito, esa bufanda, esa gorra, esas gafas,
2: son
0: únicas. Tiene que verlas porque son únicas. Conéctese ya mismo a Caracol Radio. Mire cómo se. No, es la dentadura, no la mueva así, don Prosperito.
2: Prosperito, le tiene que perder. Métase
1: a YouTube. El otro día se me cayó al piso y me dijo un joven: mire, señor, se le cayó el cachete.
0: Conéctese ya a YouTube, Caracol Radio en vivo, ahí puede ver la luciérnaga y puede ver a don Prosperito, que me lo trae por aquí.
1: Ay, saludar a Polilla, que ya lleva dos años jalándose el gan.
0: El gancho. El gancho de la ropa.
1: Él el que le enseñó fue Fray.
0: Le.
1: Y Fray le aprendió a Vi.
2: Ya.
1: Y Villar le aprendió a Alexan.
2: No, hijito, está muy largo. Le prendió a Gabriel.
3: Para mantener la próstata limpia.
2: Bueno, Prosperito, pero usted que nos visita, y hoy es un día muy especial. Para los católicos, celebran el Día de San Próspero.
1: De San Próspero, muchas gracias.
2: ¿Sí? O sea, por que es como el Día de su Santo.
1: Día de su Santo. Es que yo nací un día como hoy,
2: Prosperito.
1: Sí,
2: hoy, ¿qué día es? 29 de julio.
1: Sí, yo nací un día como hoy, ese día. Yo no. 29 de julio, le pregunté a mamá: mamá, ¿yo qué día nací? Dijo: el 29 de julio. ¿De día o de noche? Dijo: de noche. Le dije: ¿y te desperté? Le pregunté a mi mamá. Está cumpliendo mamá hoy es 102
0: años. ¿102
1: años?
0: Felicitaciones.
1: De fallecida.
0: Ah, perdón.
3: Ya ponía los nombres a los hijos por el almanaque Bristol.
1: Sí, sí, no, por el almanaque Bristol. ¿Le gusta cómo le puso a un perro? Indalecio, ¿fue?
3: Sí, Indalecio.
1: Indalecio. Un día mamá me dijo: con lo que te voy a dar vas a comer toda la vida. Y me regaló.
0: No muestre a la cámara, porque qué pena con la gente de YouTube. Bueno, estoy mostrando esa dentadura ahí. No.
1: Saluda a todos los que están pegados al
4: YouTube.
1: Imagínense que tuve un sueño. Me soñé que iba a ir a la posesión del presidente. Abelardo de la Esprie.
4: Ya.
1: Entonces yo le dije, pero me toca, en el sueño, le dije, me tocará invitar un par de
0: pueblos,
2: de puras mujeres,
0: de pueblos,
5: de puros abelardistas,
0: de puros abelardistas.
1: Sí, está bueno,
0: puros bueno, abelardistas. Sí, señor.
1: Y me dijo Chaparro, pues invitémoslas y las cogemos a punta de pi.
2: De pio, piola.
0: Pizza,
5: de pimentón, de
0: pisco, de pisco.
1: De pisco debe ser, porque a estas alturas Chaparro ya quedé la estrella. Dijo, espero después de la ceremonia nos gocemos con un buen pol.
0: Polas, sí.
1: Yo tenía policía, pero también se la valgo. Pero mandémoslas a que primero se quiten los pel.
3: Pelmazos que estaban ahí molestando.
0: Sí, los pelmazos de los novios.
1: Sí, los pelmazos del novio, sí.
0: O los peluqueros.
1: Y yo dije, Dios quiera, María Santísima, Santa Bárbara, bendita Santa Marta, linda, que esas muchachas no estén con el perio.
2: Con el periódico,
1: porque sí. Le pegan a uno su periodicazo.
2: Claro, chico. Claro, a lo...
0: Periodicazo, marica.
1: Periodicazo, sí.
2: A lo Juan Daniel Oviedo.
1: Sí, y donde me
0: periodicazo,
1: lleguen...
0: Periodicazo, marica.
1: Y si ellas me pegan con el periódico, yo les pego... Y las mando para la misa.
2: Para la misa.
0: Sí, para la misa. ¿Qué hora?
3: Sí. Claro, sí.
5: Hay una misa antes de la posesión.
1: Sí, y me dijeron Andrés el Muelón Sánchez y Rizaloca en el sueño, me dijeron, le vamos a presentar unas amigas que son preparadas,
0: sí, estudiadas, sí. Muchachas.
1: Bueno, yo tenía
5: las prepas, son mexicanas, sí.
1: Entonces voy a cambiar por preparadas.
0: Eso sí. ¿Qué tenía?
2: Es así.
1: Dos. Y ellas querían conseguir trabajo y querían repartir ese currí.
0: Culo.
2: Currículum.
5: Currículum. Currículum.
1: Dijo
0: currículum. Tanto lío.
3: La 1003.
1: Yo dije con tanto lío, pero es mejor ahí sí, como dijo Polilla, prefiero hacerme la paz.
3: La paz. La paz. Santa Cruz.
6: La pasta para almorzar.
0: Ay, hijo de madre. ¿Qué?
1: Y cuando estaba en lo mejor del sueño, me desperté y al lado mío estaban Risa Loca y el Muelón, que son un par de cacó.
0: ¡Rosos! No, Prosperito, que le vaya bien. No vaya a mostrar esa caja de dientes. No, qué pena con la gente en YouTube. Uno diciéndole a la gente que se conecte en YouTube. ¿Qué es eso, don Prosperito?
2: Pero por favor.
0: Don Prosperito, ¿qué es eso?
1: Ay, ya te la devuelvo, gas. Alexa. Ya te
3: diseñé sonrisa.
0: 5:25 minutos. ¿Saben qué, muchachos? Vamos nuevamente. Tenemos información con nuestros amigos del Ministerio de las Artes y la Cultura. Mi querido Andrés Pulido, señor. Tenemos información a esta hora.
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0: Bueno, seguimos en la Luciérnaga y nos acaba de llegar de don Toñito. Qué gusto tenerlo por
1: Oh,
0: aquí, Toño
1: buenas
0: Navarro.
1: tardes, ¿cómo vas, mi señora Alessandra? Escuchándolos y bien.
0: A mí me gusta que cuando usted nos visita siempre trae ideas
2: Ay,
0: claras.
1: claro, hay ideas claras, interrogantes claros.
0: Siempre.
1: Siempre traigo así, pues, ustedes como tienen los mejores periodistas.
0: Así es, mire, aquí
2: Periodistas,
0: está don Juan Fraile,
2: gracias.
0: don Orlando
1: Eso,
0: Villar.
1: claro, eso, mejor dicho, es de lo mejor en el ranking.
0: Y usted le
2: Claro,
0: está
2: el
0: hablando a
2: ranking del.
0: todos los que están conectados en YouTube,
1: Sí,
0: los que van en
1: claro,
0: los
1: solo
0: carros, en
1: están
0: el
1: los
0: trancón.
1: videoyentes.
2: ¿Los qué? Perdón.
1: Videoyentes.
0: Sí, señores.
2: YouTube
1: videoyentes.
2: oyentes, sí,
1: Sí,
2: señor.
1: videoyentes.
2: Sí, señor.
1: Me dicen, oye, estoy escuchándolos y todos. Estaba tomando esa llamada, Arjona.
0: Ricardo
2: Sí, señor
0: Arjona.
2: Ricardo.
1: Tota ir.
0: Al
1: Tota ir al
0: concierto. Sí,
1: concierto a escuchar a Ricardo.
2: Sí,
1: Ricardo Arjona, mira.
2: Usted lo escuchas en la casa.
1: En la taza, sí, yo lo
2: En la
1: escucho en la
2: casa,
1: taza
2: sí.
1: ahorita. Hoy estaba escuchando música noventera. A mí me gusta la música,
2: Noventera,
1: sí.
2: claro.
1: Pues, pero ese, mis ojos lloran por ti, ventantes.
2: Uy, mis ojos lloran por ti.
1: Esa
0: Pues,
2: ¿usted se anima a cantarla?
1: Claro, a mí me gusta es el rap, aparte del
2: ¿El
1: rap.
2: rapeo?
0: A ver, ¿cómo quedaría?
1: Esa suelta, esa tiza, tiza, la volverte, tiza, la volverte, tiza, la
3: volverte, tiza, la volverte, tiza, la
1: esa.
2: Uy, espere, otra vez, volvamos a poner.
0: Sí, para que se caiga en la nota exacta.
2: A ver, uno, dos, tres, se fue.
1: Tiza, la volverte, tiza, la volverte, tiza, la volverte, tiza, la de mí. Dice, mis ojos lloran por ti. Me hace esta, la volverte, tiza, la volverte, tiza, la volverte, tiza, la volverte, tiza, la de mí.
2: Claro, lo entendimos, lo entendimos.
0: Clarísimo. No se pierda, no se pierda en YouTube.
1: De los ojos por ti.
0: Vea,
2: muy
0: bien.
2: No,
0: bravo.
2: Espere. Venga, me animo a preguntarme. ¿Usted se sabe el rapeo del jardinero?
1: Ah, claro.
2: ¿Cómo te atreves a decirme a mí? ¿Y puede hacer chacarrón? Chacarrón.
1: Chacarrón.
2: Sí.
1: Chacarrón. Chacarrón. Es muy bueno decir, hagamos un tarabote con el chacarrón.
0: No, pero es que usted lo hace perfecto.
2: No se humilla. ¿Yo para qué? Yo me ahogo.
0: Mire, George, los talentos escondidos que tiene Navarro.
1: Escondidos, claro.
0: Además de su sentido del humor, qué cosa.
1: Claro, y a ti también unas poderutas para mis serios
2: perros.
0: Aquí están. Aquí está,
1: ¿cómo vas, mi querido Fraile? ¿Cómo estás tú?
4: Muy bien, doctor Navarro, aquí dándole.
1: Ah, bueno, bien, Fraile, tienes el famoso Carlos Caicedo. ¿Qué tenemos de hablar?
4: Carlos Caicedo, líder de la izquierda, digamos, berraco pues en la política en Santa Marta, Magdalena, exalcalde, exgobernador, excandidato presidencial, pero está en un mal momento judicial. Ha sido condenado a 10 años de prisión luego de hallar los responsables de los delitos de peculado por apropiación y contrato sin cumplimiento de requisitos legales por un contrato de más de 6 mil millones para adecuar unos lugares de salud mientras fue alcalde de Santa Marta. No es la primera vez que lo condenan. En 2007 fue condenado a 8 años de cárcel también por irregularidades en un contrato para pagar cesantías en la Universidad de Magdalena a 47 profesores y ahora mismo lo está investigando la fiscalía por unas denuncias muy graves de acoso sexual a excompañeras de trabajo en la gobernación de Magdalena y también un caso muy grave de un presunto abuso sexual a una menor de edad. En los últimos meses, Caicedo fue candidato a la presidencia de la República, luego decidió retirarse para apoyar la candidatura de Iván Cepeda. Es una condena en primera instancia.
1: Ah, claro, bueno, muchas gracias, mi señor Fraile. Villar.
5: Doctor Navarro.
1: Bien, ¿qué tal? ¿Cómo vas? ¿Qué
5: ¿Cómo
1: tal
5: me
1: tú?
5: Le va?
1: ¿Tú qué tal?
5: Bien, sí,
6: está bueno, bien, gracias, mi teri. Venga, Villar.
5: Señor.
6: ¿Verdad que había por ahí una platita? Había un dinerillo por ahí, te iban a trasladar del gobierno Petro, ¿para dónde?
5: Sí, mire, más de 8 billones de pesos del presupuesto nacional, uno de ellos un billón del polémico, la polémica que se ha generado y que hablábamos más temprano de Angie Rodríguez, a la que ella se opuso para trasladar recursos desde el Fondo de Adaptación a la Unidad de Gestión del Riesgo, que sabemos además el riesgo que genera hoy en día que se genere y se traslade esa cantidad a una entidad fuertemente cuestionada. Pues mire, lo que ha dicho en este caso el Consejo de Estado es que ha tomado una medida cautelar porque admitieron una demanda que presentó la senadora del Centro Democrático, María Clara Posada, en la que ella, por supuesto, está demandando por qué se sacan dinero del presupuesto nacional cuando están a menos ya de 8 días de acabar este gobierno, algo más de 8 días de acabar este gobierno, y por qué se va a trasladar ese dinero y cómo se lo van a gastar si no es claro. Pues lo que hace el Consejo de Estado entonces es suspender 2 apartes del decreto 802 que establece su parágrafo 4 del artículo 4 del inciso 2 del 5 que permitía al Ministerio de Hacienda realizar esos traslados presupuestales indeterminados para financiar la atención del fenómeno del Niño mientras se estudia esta demanda de fondo. Lo que ha concluido el magistrado en este caso es que primero pues ese decreto no se limitaba a ejecutar recursos previamente aprobados, está modificando la distribución del presupuesto del 2026, algo que no se puede hacer porque esto lo aprueba el Congreso de la República y esas modificaciones presupuestales no se pueden hacer por decreto, y autorizaba además esto como un decreto ordinario y bajo un estado de excepción constitucional. Si bien la declaratoria de desastre nacional continúa y por supuesto le dice a todas las entidades, sobre todo los organismos de emergencia, que pueden tomar acciones de cara a los riesgos que genera el fenómeno del Niño, pues al menos quedan suspendidos esos traslados de los 8 billones de pesos y lo que pudo haber sido una cantidad de irregularidades allí con el traslado de esos dineros.
6: Vea, pues, muchas gracias, Ministerio Villar.
0: Mire, queremos preguntarle. Doctor Navarro, humor, porque es que cerrado, nos están preguntando que si usted tiene el chiste de la princesa que fue a cantar así rapeando y el sapo se le atascó.
6: Se le atascó, el sapo se le atravesó, ya está el sapo atravesado.
2: Pero
6: sí.
2: Alexa, no contaré ese chiste.
6: Ese chiste es bueno.
0: Pues chiste, bueno, no sé si la gente lo ha oído,
6: no,
0: pero
6: solo será, ya, Dios no me está diciendo te no lo tuente.
0: Sí,
2: no es capaz.
6: No,
2: ¿cierto que no, muelón?
6: No,
0: es pesado, muelón, que se
2: no,
0: de la
6: princesa
0: y el sapo que se
6: le atravesó. No, estaba haciendo un taradote.
2: No,
6: era el taradote, entonces estaba la princesa, entonces la princesa le trataba de cantar. Cierto, ¿cierto? Es el chiste del sapo.
2: Hediondo dice que no lo cuente. No, que es muy
6: taradote. El sapo en el taradote.
2: Perdón.
7: ¿Qué llevó Pedro, por Dios?
2: ¿Qué trajo Pedro?
6: Antes lo están. Es
0: todo.
6: Y la princesa le trataba de tratar el jardinero.
2: Pero que esto aguanta que la gente se conecte rápido a YouTube, Caracol Radio en vivo. Del doctor Navarro, por favor, y vea lo que está pasando en este momento.
6: Con este sea este. No, la princesa estaba en un taradote y le salió el jardinero de Wilfrido Vargas.
2: ¡Ay, no me diga!
6: El jardinero.
2: ¿Cómo cantar eso?
6: Sí, sí, claro, el dinero de Wilfrido Vargas.
0: ¿Usted cantó ahorita?
6: Exacto, entonces. Y la princesa empezó. Sí,
2: sonido.
6: Y ella tenía el sapo. Tenía el sapo ahí, entonces, porque ella no se podía salir sin el sapo.
2: Sí,
0: gracias, casi rara vez lo dejaba.
6: ¿De este son?
2: No, es un micrófono.
6: Ah, es un micrófono. Sí, es un micrófono. Y entonces estaba sobre el sapo y entonces
0: empezó. Pero esta vez explíquelo despacio, que la gente está preguntando entonces, que le explique espacio.
6: Bueno.
0: No tan despacio.
6: La princesa.
2: Normal, en uno. En uno, no en 0.5. En uno.
6: Entonces, digo, la princesa. Ay, yo tanto esa. Digo, bueno, yo tanto. Entonces empezó. Ella es para ti, nada más. Solo para ti. Y de un momento te empezó a saltarle el sapo.
2: No.
6: Y le saltó acá. Y le dice el sapo, pero te ves una travesa.
2: No sea grosero, no. Dijo que no lo contara.
0: Pero está fuerte eso.
7: Yo me hice uno de la princesa y el sapo también.
0: Sí.
7: Me lo contó el doctor Navarro.
2: Dígalo.
6: Iba lo puede reputear. Reputearlo.
2: Así es.
7: Hágale.
6: Pero cuando lo reputean harto.
2: Lo repostean, sí.
6: Hacerlo reputear harto, ¿cierto?
7: Harto.
2: Eran unas reposteadas.
7: Imagínate que iba una princesa por el monte, ¿no?
0: Sí.
7: La selva, por el, ¿cómo se llama? Por el bosque.
0: Sí.
7: Por el bosque.
2: Bueno, sí.
7: De pronto la princesa, ay, pendiente del sapo, pues a ver si se encontraba con el sapo. Y la princesa se encontró cuando vio en el piso un sapo, pero esos grandes así.
0: Bufos.
7: A su merced lo vio también un
0: sapo. Pues usted me mostró un día uno.
7: Bufo. No, usted no lo mostró a nosotros.
0: Usted fue el que casi lo pisa.
7: Bufo, esos que se salen pues, entre los dedos.
0: Sí.
7: Entonces, sí. Sí, sí, porque hay diferencia entre sapo y zapote. Un sapo se coge así, un zapote se coge así.
0: Solo para YouTube, favor. Señores los de YouTube.
2: La gente en YouTube, qué pena con la gente en YouTube. Entonces, no se metan a YouTube.
7: Entonces la princesa vio el sapo. Y el sí. sapo. Hola, princesa. Hola. Digo, y.
0: No lo mira así como sin importancia.
7: Dijo, princesa, aquí estoy. Digo, sí. Y se agachó la princesa y cogió el sapo.
0: Sí.
7: Y le dijo el sapo, ¿y qué es lo que vas a hacer? Yo, pues, a darte un beso para que te conviertas en príncipe. Eso es a un primo mío, a mí me lo tienes que...
2: ¡Qué pena! ¡No, por favor! ¡Qué pena! ¡Qué pena! ¡No! Prefiero el de sapo de Navarro.
0: ¡Deje así! ¡George!
2: ¡Qué pena!
0: ¡Mejores noticias!
2: Sí, ¿sabe? ¡Qué pena con nuestra compañera Diana Higuita desde la ciudad de Medellín! Porque es que sigue un evento importante para la gente en Colombia. ¡Y es Colombia Moda! Diana, ¿cómo estás? Buenas tardes.
8: Hola, ¿qué tal muchachos? ¿Cómo están? Les saludo acá desde Plaza Mayor. Estamos viviendo Colombia Moda, como lo mencionas. 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

0: Y también a Aguardiente Amarillo de Manzanares, que estamos para celebrar en esta gran feria, en esta gran Colombia Moda, que da ese inicio también, ese paso que sigue la Feria de las Flores. Pero bueno, los saludo desde acá y también les comparto muy buena información que tiene este Ron Viejo de Caldas. Oiga, para todos nosotros.
1: Diana, sí, estamos viendo, y qué envidia, porque estás al lado de Ron Viejo de Caldas, veo unas cajas espectaculares, ojalá traigas una para aquí, para...
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1: Uy, aquí somos, bueno, Fraile no le gusta, Villar tampoco.
3: ¿Cómo?
2: No, Alexandra no bebe.
1: Mentiras, trae Fraile 1, Villar 2, Alexa 3, 4, 5, traiga 6. O mejor 8, porque uno nunca sabe.
3: La de Gabriel, la de Gabriel.
0: Es mejor que sobre,
1: ¿no? La de Gabriel. 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
1: Qué bueno, buenas noticias precisamente para la industria licorera de Caldas y para Ron Viejo de Caldas. Diana, algo más para contarle a los oyentes y televidentes y la gente que está en YouTube precisamente a través de Caracol Radio.
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0: Claro.
1: Ay, ay, ay.
2: Bueno, a disfrutarlo,
0: recuerden,
2: Diana.
0: También, sí, recuerden también que tenemos el Aguardiente Amarillo de Manzanares, que también es delicioso y que de ese también estaremos hablando próximamente, porque esta feria todavía no acaba. Nos queda un día más para seguir disfrutando de Colombia Moda. Desde aquí entonces me despido. Nos vemos mañana. Chao, muchachos.
2: Chao, Diana. Okay.

0: lo hacen llorar.
1: A ver, arriba rating.
2: Arriba rating.
1: Sí, señor. Se escucha fresco, se escucha tranquilo.
2: Ah, vea,
1: se escucha...
2: si algo estamos descansando en este momento, Alex y compañeros, es del grito.
3: Uy, sí. De la risa, ¿no?
4: Sí, y que usted dice que sin risa loca es mejor.
2: No, no, no, no, tampoco. Pero no, mano, no le eche veneno ahí, hágame el favor, candelero, que tampoco.
4: No lo han dicho.
2: Eche el carbonero.
4: No lo han dicho, que es mejor.
3: No lo han dicho, pero delante
4: sí,
3: de él.
4: Que no, que no escuchan gritos, que estos sí son risas.
2: ¡A caramba!
5: Papi Bello, no, Mario Sánchez.
2: No, no, no.
5: No conocía la, eso, ¿eh?
2: La verdad.
3: Bueno, pero háganlo
2: claro. La verdad que hace mucha falta el negro. Hace mucha falta el negro. Nosotros tenemos un chiste representado. Vamos a contarlo entre Carlitos y yo. Aquí en Los Paisas solucionamos, como siempre decimos.
3: Le mandamos, bueno, un abracito a nuestro querido Risa Loca.
2: Claro que sí, queremos mucho al negro y lo necesitamos pronto acá.
5: Sí.
2: Ese es el chiste representado. ¡Nuevo, nuevo y al grano! Escuchemos ese sarcástico momento.
1: ¿Qué mandres? ¿Cómo va todo, hermano?
2: Triste, hermano.
1: ¿Y eso qué pasó? Contame.
2: Hermano, mataron a Huizo.
1: ¿Cómo así, hermano? No, no te puedo creer, ¿en serio?
2: Sí.
1: Ay, ¿qué le pasó? ¿Qué?
2: Lo mató la Soledad, hermano.
1: ¿La Soledad? Es que mantenía muy solo, ¿qué?
2: No, la Soledad lo encontró con la Jessica y lo mató.
5: ¡Hombre!
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7: Soy Harry Ramos, economista y profesor universitario. Y ante la ejecución del gobierno Petro antes de irse, soy la voz de los que piden responsabilidad con las finanzas del país. 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Y ojo a esto, el 78% de esos contratos han sido a través de contratación directa para

0: saltarse la licitación. El próximo gobierno, el gobierno Abelardo de la Estrella, tiene que asumir el gran reto de cumplir todas las promesas que hizo con un gobierno que está altamente desfinanciado. 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
2: Gente de La Luciérnaga, ¿cómo están? Feliz tarde. Yo, como siempre, por aquí paso a hacerles buenas recomendaciones literarias, bibliográficas, para hablar un poquito de esos libros que usted debe y necesita leer en este momento. Piense un poco en su mascota, piense en su perro, en ese perro que lo acompaña en este momento, o en ese perro que ya no lo acompaña, pero que usted sigue queriendo mucho. Para el caso de Daniel Samper Ospina, ese perro se llama Serafín. 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
5: Minuto 60 con subsidio, Juan Fraile. ¿Por qué es noticia Cuba hoy?
6: Por varias razones, Alexandra. La primera es que están en un apagón masivo que en este momento tiene sin luz el 74% del país. Se volvió una situación reiterativa. Hay una grave crisis energética desde el año 2024. Los cortes superan las 20 horas diarias en promedio en La Habana, que es la capital. Imagínense lo que pasa en las zonas rurales. Eso, por un lado, también ha anunciado el gobierno que ante las dificultades que se han presentado, habrá que eliminar 92.000 puestos de trabajo públicos en temas de salud, educación, cultura y deporte en las próximas semanas. Todo esto alrededor del anuncio del presidente Abelardo de la Espriella de romper relaciones con ese país, quitar la embajada colombiana en Cuba, argumentando que no vamos a tener relaciones con países donde haya regímenes o dictaduras. Hay varias voces que aquí en Colombia, como la de Humberto de la Calle, la de José Antonio Campo, le piden no romper las relaciones con ese país. Solo se perjudica a los ciudadanos cubanos que eventualmente reciben algo de lo que Colombia manda hacia la isla y destacan también el apoyo que en su momento dio Cuba para el proceso de paz.
5: Minuto 60 con subsidio, Orlando Villar, que dijo la ministra de Transporte sobre los contratos de doña Gabriela Muñoz en la Aerocivil.
7: Pues minuto 60 con subsidio, Alexandra, y lamentablemente el control de los funcionarios públicos, y es que no sabía.
5: No se había enterado.
7: No, le acabaron de contar, mire, le entregaron la información incompleta a la ministra de Transporte, María Fernanda Rojas. Ella dice que la Aerocivil, frente a esos contratos de que, los que hemos venido mencionando, de esta mujer señalada por Angie Rodríguez y que haría parte de la red de mujeres, dijo ella, el presidente Gustavo Petro, pues que Gabriela Muñoz no estaba en una base de datos que pidió ella de una relación completa de los contratos de prestación de servicios que se los dieron en una base de Excel. Ella lo que asegura es que cruzó con la información que le dieron, los nombres, los valores, las dependencias, pero que le dieron un documento incompleto y además un PDF. O sea, mire esto, que se lo dieron en el formato que no era, entonces que por eso no lo pudo comparar.
5: Sabía.
7: O sea, el nivel técnico de...

0: O sea, no
1: Esa
0: tienen
1: es una de mis nuevas
0: un
1: excusas.
0: programa, Alexandra, del Ministerio de Transporte que convierta un PDF en un Excel y de ahí poderlo manejar como una base
1: Me
0: de
1: sonó
0: datos.
1: a la excusa de Francia
2: Una
1: Márquez de que
2: excusa
1: me
2: muy
1: rebotó,
2: chimba.
1: Me rebotó.
2: Sí, qué
0: Le dieron
2: vergüenza.
0: información incompleta, se la
1: Sí.
0: dieron en un formato que no era, a ver, ministra, de verdad, pero el control, y entonces la recibió y no pasó nada.
1: ¿Qué
0: La recibió
1: tal?
0: incompleta, bloqueada y no pasó absolutamente nada. El responsable del Aerocivil es, en este caso, Luis Alfonso Martínez, la Secretaría General y el Área de Contratación, quienes deberán explicar por qué elaboraron y remitieron la información incompleta. Esto pues se suma a la denuncia que ha interpuesto hoy ante la Comisión de Acusaciones Angie Rodríguez, donde dice que ella se opuso a esa red de contratos pues de nepotismo, de favores, de contratos irregulares además, y que sin embargo el presidente insistió en que eso se hiciera. Dentro de los nombres, mire, de los contratos de la señora Gabriela, aparece su hermano, nombrado además el mismo día. O sea, además, Alexandra, tienen la negligencia, la osadía, así como lo quiera llamar.
2: Desfachates.
0: Desfachates, de coger el decreto. Entonces el de ella es como 11-02-21 y el del hermano 11-02-22. O sea, están firmados, hechos a la medida. La señora Gabriela además tiene el descaro de haber negado las influencias y anuncia acciones legales por injuria y calumnia.
1: ¿Qué tal?
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1: Este es el minuto de Díaz. Soñar es gratis, todavía no se cobra ni impuesto ni peaje por soñar. Y Enrique Peñalosa, el exalcalde de Bogotá, es experto en varias cosas, pero también en soñar. Alguna vez soñó con venados saltando por los cerros orientales, koalas caminando por la avenida Chile, flamencos rosados en el río Bogotá y delfines en la laguna del Muño. Eso es realmente hermoso. Esta vez Enrique Oquique, como le dicen sus amigos, sueña con un malecón de 100 kilómetros que iría desde Tibitoc hasta la laguna del Muña. El exalcalde y excandidato presidencial considera que Bogotá debería estar a la altura de Barranquilla, Montería, Medellín o Washington, con espacios públicos junto al agua. Que este corredor serviría como espacio accesible para peatones, ciclistas, personas con movilidad reducida, permitiendo así que todos puedan disfrutar el entorno natural del río Bogotá. Este proyecto, esta idea, sería genial para disponer de áreas públicas de calidad para enfrentar la desigualdad que afecta a Bogotá. El sueño de Peñalosa es que los bogotanos vivan más felices y construir igualdad, pero además cuenta que no le gustan las personas que han impedido la realización de parques y senderos, por ejemplo, la cancelación del Sendero de las Mariposas, el ambicioso proyecto de 160 kilómetros de pasos peatonales por los cerros orientales desde Chía hasta Usme, proyecto que incluía un puente de 300 metros entre Guadalupe y Monserrate, el cerro donde alguna vez Peñalosa se perdió, o el parque del embalse de Tominé, que estaría ubicado a 50 kilómetros de Bogotá entre Guatavita y Sesquilé y que tampoco se pudo construir. Ya despierto, el doctor Peñalosa debería considerar que el tema más urgente de Bogotá, sin duda, es la seguridad, porque hay gente a la que atracan hasta subiendo a la quebrada de la Vieja, sendero por donde debería haber venados, antílopes y flamencos.

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1: 6:01 p.m. Bienvenidos a Última Hora Caracol. Aquí están las noticias. El Consejo de Estado suspendió de forma provisional dos normas del decreto que permitía trasladar recursos de la Unidad Nacional de Gestión del Riesgo para atender la emergencia por el fenómeno del Niño. César Rodríguez.
2: María Fernanda, según el Alto Tribunal, el Gobierno Nacional se adjudicó atribuciones que son facultad exclusiva del Congreso, por lo que suspendió provisionalmente dos normas del decreto que autorizaba el traslado de 4 billones de pesos a la Unidad Nacional de Gestión del Riesgo, esto de manera preliminar. La sala además advirtió que el gobierno autorizó mediante decreto ordinario traslados presupuestales indeterminados sin encontrarse en un estado de excepción, sin identificar la partida afectada y sin contar con autorización legal previa. Cabe señalar que la sección primera del Consejo de Estado estudiará una demanda contra las facultades que el Gobierno Nacional cedió a sí mismo para mover plata del presupuesto nacional basándose en el fenómeno del Niño, mientras llega una decisión de fondo.
1: César, muchas gracias. Y en otras noticias hablemos de paz. Una noticia de más de último minuto, porque Pastor Alape, ex FARC, afirmó que como firmantes de paz ellos no van a pedir asilo político ante este cambio de gobierno. Con Pastor Alape estuvo nuestra editora judicial, Cristina Navarro.
3: María Fernanda, muy buenas tardes. Pues terminada una reunión con la población firmante del acuerdo de paz del año 2016, provenientes de diferentes partes del país, Pastor Alape confirmó en los micrófonos de Caracol Radio que no pedirán asilo ante el cambio de gobierno, sino que se quedarán en el país trabajando por la reincorporación y la implementación plena de este acuerdo. Esto nos dijo.
4: Por lo tanto, nosotros hasta nuestro último respiro estaremos aquí en Colombia acompañando a las comunidades, a las víctimas y a todo este país que sigue soñando por la paz.
3: Pastor Alape ha dicho que la población firmante de paz no regresará jamás a la guerra y que a pesar de las diferencias buscarán y están dispuestos a sentarse a dialogar con el presidente electo Abelardo de la Espriella.
1: Cristina, gracias. Y 46 hospitales públicos de Antioquia anunciaron la suspensión de atención no urgente a los profesores afiliados al FOMAC Norbey Valle David.
5: Según el director ejecutivo de la Asociación de Hospitales Públicos de Antioquia, Luis Hernán Sánchez, a lo largo de 7 meses han intentado llegar a un acuerdo de pago con el FOMAC, pero no ha sido posible. También manifiesta que toda esta problemática económica ha dificultado la actividad administrativa de los hospitales.
6: 46 hospitales públicos de Antioquia han anunciado el cierre de servicios de salud no urgentes para los maestros y sus beneficiarios afiliados en el FOMAC. Este cierre de servicios sería a partir del 1 de agosto de 2026.
5: Pero recalca que la atención de urgencias continuará activa.
1: Y Colombia reconoció su responsabilidad por la desaparición forzada de Guillermo Anzola y Julio Malina Arias en hechos que se presentaron en marzo de 1995. Laura Saavedra.
7: Han pasado varios años desde la desaparición forzada de Guillermo Anzola Grajales y Julio Malina Arias, quienes desaparecieron en el municipio de Puerto Triunfo, Antioquia, el 9 de marzo de 1995, por lo que el Comité de Derechos Humanos determinó que el Estado colombiano incurrió en la vulneración del derecho a la vida y a un recurso judicial efectivo de las víctimas y sus familiares, por lo que hoy la Cancillería en nombre de Colombia reconoció la responsabilidad de la nación y ofreció disculpas públicas por la desaparición de estos hombres, cuyo paradero aún no ha sido identificado, e instaron a la Fiscalía y a la Unidad Nacional de Búsqueda de Personas a avanzar y agilizar en las investigaciones y dar con el paradero de los señores Guillermo Anzola y Julio Eduardo Malina.
1: Y en medio de un nuevo escándalo que se estaba formando en el Ministerio de Defensa, la cartera salió al paso asegurando que el retiro de los 5 coroneles fue porque cumplieron su tiempo de servicio. José David Rodríguez.
8: El Ministerio de Defensa aseguró que el retiro de 5 tenientes coroneles del Ejército Nacional obedeció a que los oficiales cumplieron ya su tiempo establecido para permanecer en ese grado y no fueron incluidos en el proceso de ascenso a coronel full. En este caso, dice el Ministerio de Defensa, los oficiales cumplieron el tiempo máximo de permanencia establecido para su grado y al no ser incluidos en el proceso de ascenso al grado superior en el Ejército Nacional, pasaron a la situación de retiro. El Ministerio explicó que la decisión hace parte del funcionamiento normal de la institución, por lo que dice el Ministerio de Defensa que es una dinámica habitual dentro de la institución.
1: Gracias, José. Estados Unidos evalúa reabrir un consulado en Barranquilla, una propuesta que hizo el gobernador Eduardo Verano. Vamos a Barranquilla con Jesús Uribe.
9: Así lo confirmó desde Barranquilla el subsecretario adjunto para América del Sur de Estados Unidos, Luis Méndez, quien aseguró que la solicitud realizada por el gobernador del Atlántico, Eduardo Verano, será analizada por las autoridades de su país.
10: Sí, yo creo que tenemos, como ustedes saben, una relación muy amplia y estrecha con Colombia. La base de eso está en la Embajada de Bogotá y vamos a analizar con ojos como esa propuesta que dejó el gobernador.
9: El funcionario destacó la importancia de fortalecer la relación bilateral con Colombia y señaló que la delegación estadounidense mantiene reuniones con autoridades nacionales.
1: Esta semana el alcalde de Bogotá, Carlos Fernando Galán, sostuvo una reunión con Luis Méndez, el subsecretario de Estado adjunto para Sudamérica, y con una delegación del gobierno de Estados Unidos que incluyó, entre otros, a representantes de los departamentos del Tesoro, de Energía, de Comercio y de Agricultura para avanzar en proyectos de infraestructura y de comercio para la capital del país.
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11: 6:00 p.m, 8 minutos.
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0: en La Luciérnaga. Usted está conectado en YouTube y estamos sorprendidos porque George creo que se equivocó.
1: ¿Por qué?
0: Trajo una canción en inglés.
1: Oh, yo también puedo traer canciones en inglés. O sea, ¿sí? Yo no soy solo una cara bonita, yo también.
2: Ay, cara bonita.
0: O sea, ahora... Por favor.
1: Y además, lo puedo decir hasta en inglés. No soy una pretty face. Only pretty face. No,
3: pretty face. Oye, oye, oye.
2: Sí, no, no soy solo. Conociendo a George, hoy debe ser el Día Internacional del Champiñón.
1: Espérame. Espérame, que no lo había notado, pero
2: es el día de póker.
0: Me sirve.
1: We are the champiñón. Sí, suena. Me gusta.
2: Es el día del póker o alguna vaina así.
1: No, es un día importante, lo dijo Don Hediondo. Lo dijo, es el día de la lasaña.
0: La lasaña.
1: De carne, pero pregunto así rápido, ¿de carne, de pollo, de qué les
0: gusta? De carne para mí.
1: Mixta, de carne y pollo, dos. ¿Sí o no? Uy, sí. Qué rica la lasaña, melón.
2: Pollito.
3: Mixta, claro.
1: Carlitos.
2: Mixta.
1: Y pollito.
2: Oiga, yo fui a probar la lasaña a la ciudad donde nació la lasaña, a la boloñesa, en Bolonia. Restaurante con una estrella Michelin. No. 150,000 por el plato de lasaña. Y me gusta más la lasaña que me prepara mi mamita en la casa.
1: Con todo respeto, yo tengo una novia que hace una lasaña espectacular.
2: ¿Sí? George, yo también. Mi novia hace una lasaña espectacular. Sí.
0: Yo, en cambio, conozco un par de amigos que hacen unas hazañas.
1: Alepsa. Y bueno, precisamente.
4: Gorda ha preparado una buena lasaña también.
1: Sí, ¿Poli también sabe hacer lasaña?
4: No, mi esposa preparaba.
1: Ah, no, pero una, es que la gordita.
3: Me imagino, Poli.
0: Sí, era fuera de serie, era la gordita.
2: Soy un berraco para calentar lasaña. Uy, sí. ¿Calentar lasaña? Eso es una delicia.
4: Y la lasaña de calentado es rica.
1: Y es muy también buena. Es rica. También.
2: Es la mejor.
1: Quemarla un poquito más. Uy,
0: pero arriba, la parte del queso.
3: Buen queso.
4: El queso.
1: Sí. Y se me hizo agua a la boca.
0: Siempre hablamos, dice Gabo, a esta hora de comida, y es verdad.
2: ¿Qué rico sería una lasaña en el concierto de Ricardo Arjona?
1: ¿Por qué no?
4: Sí, primero ir a una
1: Ahí sí, sonando la canción Dime que no. ¿Quieres? Dime que no. Buenísimo. Pero bueno, no nos salgamos del tema. ¿El día de la lasaña?
2: Día de la lasaña. We are the champions.
1: We are the champions.
2: Pues sí, a la lasaña le echan champiñones a veces.
1: Pero no es por eso.
2: Champiñones.
1: Ya, eso es lo que me...
0: Entonces, ¿por qué?
1: No. Pues como, a ver, we are the champions.
0: Nosotros somos campeones.
1: ¡Campeones!
0: ¿Lasaña?
1: Y hay equipos que no son campeones y estos sí lograron la hazaña.
0: Ay, pero ¿cuál es?
1: ¿Eso? We are the champions. Lograron la hazaña. Salieron campeones.
0: Ay, Dios mío.
3: Qué temazo para eso.
2: Yo estoy esperando la hazaña del Cúcuta.
1: Sí. Ya la hicimos una vez. 2006. Frente al Tolima, lasaña.
4: Lasaña de Cúcuta.
1: Y cantaron We Are the Champions. Así que era en
0: ¿cómo le digo, papito?
1: We Are the Champions, Pito.
0: La mano.
4: Lasaña de Cúcuta es una yacas.
5: Sí. Entonces sirve lasaña para el Día de España porque ganó el Mundial. Pero... Hizo lasaña.
1: ¿Y por qué no?
4: No, porque una cosa es lasaña, es el plato, y la otra es con H. Y Z,
0: sí. Hazaña.
1: Sí, pero usted no llega al restaurante, deme lasaña. Deme lasaña.
4: Lasaña.
1: ¿Lasaña?
0: Todavía tienen el descaro de hacer lasaña.
1: No, que pero ustedes no están preparados para esta conversación, con todo respeto de los digo, pero... Mejor
0: dejémosla. ¿Sabe qué? Dejémosla porque es una super canción que está aquí en La Luciérnaga.

0: Mejor no pudo haber estado esa transición de,
1: del disco. Mi comandante Chávez, ¿cómo me le va?
2: De Champions.
3: ¿Del disco de qué, perdón?
0: De We Are the Champions, con su cortinilla.
2: Las medias de Pedrito eran de Garfield, un gato que come lasaña.
4: Sí, mira que... Ah, sí, ay, comía oiga, lasaña. Sí, mucha pasta. Sí. Más que lasaña, todo pasta,
2: está conectado.
4: ¿No?
1: Pero espera, ese, no, pero es, lasaña, ¿ese es un gorro sí? ¿De qué? Sí, claro. ¿Es el comandante Chávez?
5: ¿Era su platillo favorito?
0: Era su platillo.
1: ¿Comandante Chávez o qué?
3: No, ese es mío, de Don Próspero, me lo prestó.
1: Ese gorro de Pedro.
3: Dios mío mismo. un cordial saludo, señorita Alessandra, para todos los oyentes que están pegando en este momento aquí a la luciérgana de la Caracol pero Radio.
1: Una... ¿Cómo me pegan?
3: Boina. En plataformas, ¿en dónde más, don Polillán? ¿Dónde más que se
0: en pega? YouTube, en las Instagram, plataformas.
3: En Instagram. En las aplicaciones.
4: Todas.
3: En las inyecciones.
4: Y además en la radio, Pedrito. En todo el país estamos con emisoras de Caracol.
3: En Tito.
0: En Instagram.
4: TikTok también. También.
3: Mm. Los chicos de Jehová ya tienen aplicación también.
4: ¿Ya tienen aplicación los
3: chicos? Se llama Tok Tok.
4: Estuvo bueno, estuvo bueno.
1: Jehová lo va a castigar, Pedrito.
4: estuvo bueno.
0: Sí.
3: Que ya me golpearon.
6: ¿Quiénes son? Somos los testigos, somos los testigos de Jehová.
1: Hacemos, ellos hablan así, hacemos.
6: ¿Qué quieren? Hablar con usted. ¿De cuántos son? Digo, somos ocho.
3: Y pues hablen entre ustedes. Bueno, sin embargo, los dejé entrar y se sentaron ahí en los asientos.
1: ¿Sí? Sí.
3: En la sala. Y como una hora y no hablaban, dije, y dijera que me iban a hablar. Dijo, no sabemos, es la primera vez que nos abren.
1: Ahora sí, el chiste. Ahora sí, el chiste. ¿No era el chiste?
3: No. Y ahorita, Alessandra, preguntan los oyentes, ¿en qué número se coge el YouTube en el televisor?
1: ¿En qué se coge?
4: Vea, es que no se coge, Pedrito.
3: ¿Cómo que no se coge en estas alturas?
4: No se coge. Porque es que tiene que tener tecnología 5G. Por eso no se coge. No sean así.
3: Yo sé que en el celular uno pone YouTube y sale.
1: Sí, sí,
3: pero en el control del televisor, ¿qué número pongo?
4: Aparece también un televisorcito chiquito.
3: Para que salga YouTube, ¿qué número pongo en el control?
1: No es un número. Hay un botón que dice menú.
3: O sea, ¿insinúa usted que el control no tiene números? Tiene números.
0: Smart.
1: No,
0: smart,
1: o sea, no smart. Tiene número para YouTube. O sea, lo que tiene es...
6: No tiene número para YouTube.
1: O sea, lo que tiene es la casita.
3: Uno ya no sabe si el gay es político.
5: Pero no es la casita, todos los controles ya dice, el botón YouTube. Dice YouTube.
1: Sí, pero los de ahora, es que hay que enseñarle a los otros.
0: ¿Qué televisor tiene?
3: Yo, Char.
4: Char, usted siempre tiene Char.
3: Char, sí, porque la señora le pregunté, ¿qué marca quiere? Zenit. Que no, que RCA
4: Vito. Toshiba, ¿se acuerda?
1: Chimazu, claro. Yo tuve Chimazu.
3: Phyllis. Dijo, ay, papi, Char, entonces tocó comprarle en Char.
4: Pero eso era porque le estaba mandando un indirecto.
3: Yo le digo el burro.
5: Amarilla, Alexandra. Estaba hablando de la marca del televisor. No.
4: Claro, era Toshiba, claro. Char, sí. Citizen.
1: Sanjo.
4: Sanjo. National.
5: Zenit.
3: Citizen, no. Panasonic.
4: Panasonic.
3: RCA Vito. Pioneer.
4: Samsung.
0: Iowa. Citizen son relojes.
3: Iowa.
4: Ah, sí, los de los sitios.
0: Zenit.
4: Zenit. Bueno.
3: Yo que estamos hablando de cosas viejas.
5: Por un segundo.
0: Televisor es Citizen.
1: Aquí hay gente que se conecta a YouTube y dice, para Don Hediondo, YouTube no se puede sintonizar en televisores. Se puede hacer en televisores que tengan solo UHF.
4: ¿Qué es eso? No, es que no se
5: eso?
4: Puede.
5: No, en YouTube.
1: No se puede sintonizar en televisores que solo tengan VHF y UHF.
3: Oiga, o sea que no sirven para un CULO.
1: El televisor es Emerson, ¿ve?
4: Vea, Emerson. Eso dijo Eco Juanca. Eso sí no me tocó a mí. Eco Juanca ya tiene 80 años diciendo ese televisor Emerson.
3: ¿Emerson?
0: Sí, hubo un televisor Emerson. ¿Sí? Y había uno que era Kendo de Colel. ¿Se acuerda que el que daban en Sábado Felices? Yo me gané al ser si se regaló varios televisores.
4: ¿Cómo lo entregaba Lizalazo?
3: Televisores Kendo de Colel.
0: Que decía, bueno, el que gana en el día de hoy se gana 250 mil pesos y un televisor Kendo de Colel.
3: Sí, señor. Y también lo patrocinaba Cigarrillos
0: President.
3: Y había unos televisores que, marca colombiana, ¿acuerda? Challenger.
4: Claro,
3: que quedan por la 26 allá frente a los moteles.
0: Todavía existe el Challenger.
3: ¿Sí? Y los televisores.
4: Sí. Bueno, los moteles, pero es que solo pasa de lado. Los televisores Challenger.
3: ¿La marca Challenger existe?
0: Sí, claro. Todavía. Sí, claro.
1: Líder en electrodomésticos y en cocinas.
0: Sí.
4: Vean, la gente está activa poniendo las marcas de los televisores. Un abrazo a todos en YouTube.
3: Hyundai.
0: también hace televisores.
3: Daewoo, el comercial de En su casa y casa, máquinas tejedoras y las mejores neveras. En su casa y casa.
4: Ah, y casa, claro.
3: Y J. Glotman, nuestra firma, respalda su compra.
1: El logo era una memoria. Hitachi.
0: Una manito, ¿no?
3: Una mano firmando.
0: Una manito así.
3: Y da el grupo Dalón, ¿se acuerda Dalón? Sí, lo vende Dalón.
0: Es bueno. Y le dan a uno disco al final de año,
3: el disco de Dalón.
0: De Dalón, que eran los éxitos del año.
1: Casio también dicen acá. Bueno.
3: Y los radios serán Philips, tarde o temprano. Su radio o televisor será Philips y Murcia se lo venderá.
0: Ay, dicen, ¿cuál otro dicen ahí?
1: ¿Cuál? Casio.
4: Bueno, dice que ¿cuál usted decía, Pedro, de los televisores de 4 pulgadas?
0: Televisores, ¿no? Burro, Casio no hay.
3: 4 patas y 24 pulgadas.
0: ¿Cierto que televisores Casio no hay?
3: Casi no hay, sí hay. Casio. Aquí escribió. Ah, no, Casio calculadoras, eran calculadoras Casio y relojes.
0: Casio son relojes.
4: Bueno.
0: Relojes y bueno, calculadoras.
4: Oiga, estamos... Ya es recordar es vivir.
3: Hoy es el día del pintalabios, ¿no?
1: Sí, señor, sí.
3: Fue el día si quiere pintar los labios.
1: ¿Tiene uno?
3: Sí, yo tengo varios.
0: Ahí también. Donde llegué pintado, ¿se acuerda?
3: Don José Miguel Clas le hizo una canción al pintalabios.
1: Sí, señor.
3: Oiga, don José Miguel Clas, un
0: gran... Tu pintalabio encendido.
7: Eso, Pedro.
1: De ser en media.
7: Media.
1: Manchaste la ropa.
0: De la ropa con tu pintalabio.
3: Oiga.
1: Me manchaste la ropa con el pintalabio de tu dulce boca.
3: Pues imagínese.
1: Esas huellas se...
3: Un señor, digamos, que se llamaba, por decir un caso, Don Felson. Felson Polaniva.
0: Nilsson.
4: Ah, Polaniva.
3: Sí, Nilsson. Sí. Entonces resulta que...
4: El nombre fue ligeramente cambiado.
3: Sí. Llegó ahí pues para ir a divertirse. Estuvo una noche de pasión y toda esa joda. Bueno. Y se fue llegando a la casa como a las 3 de la mañana, 3 y 3 minutos de entrando. Había un espejo grande así, rectangular, pero de para abajo. Y se fue entrando. ¡Ay, juepucha! ¡Ay! Y lo habían chupeteado.
4: Ay, le habían dejado pintado, ¿eh?
3: Pintado y chupeteado. Llegó y se quitó el colorete y seguía chupeteado aquí en el cuello, aquí todo.
4: Ese morado que sale ahí horrible. Mano.
3: Sí, hasta le hicieron con un pintalabios un corazón y te amo, Poli. Entonces...
1: Felson Poli.
3: Entonces, el pintalabios se lo pudo quedar con papel higiénico. Usado.
0: Ni la moneda pudo.
3: Y eso aquí todo chupeteado, sí. Todo chupeteado. Ay, entonces digo, y ahora
4: ya
3: qué
4: me acordé.
3: Hago? Y ahora qué hago, y llegó y vio a un perro, el perrito que tiene, ¿cómo se llama el perrito?
0: Un darico,
3: sí.
1: Ah, este estaba también.
3: Y al perrito y agarró a Leo a jugar con el perro. Y a jugar con el perro, y de pronto le dio una palmada hacia el perro.
1: ¡Ay!
3: Este triple. Dijo, mire. Y entonces la señora se le despertó. Dijo, ¿qué pasó? Dijo, mire el perro, mire. Llegó y me chupeteó. Mire cómo me tiene el cuello. Dijo, cásquele bien duro, que mire a mí cómo me tiene las...
4: ¡Ay! Dios mío. Bueno.
0: Doña Rabiola se llamaba.
4: 6 de la tarde.
3: La doctora Rabiola.
4: El nombre fue ligeramente cambiado. ¿Falta algo, Pedrito? No,
1: ya.
4: No. Bueno. No, pero quiero preguntarle a Orlando Villar, pues que se conocen las reacciones del presidente Petro ante las denuncias de Angie Rodríguez.
5: Sí, Alexandra, pues el presidente Gustavo Petro insiste en que Angie Rodríguez está mintiendo. El mandatario primero salió en defensa de Gabriela Muñoz. O sea, cuando se conoce toda esa red, así como lo hizo en su momento con Juliana Guerrero, también lo hace en este caso con Gabriela Muñoz, y dice que proviene de una familia sin riquezas, que esos ataques a ella son una estigmatización, además, contra una joven de origen popular que está participando en política. Lo mismo hizo en su momento con Juliana Guerrero, si usted recuerda, Alexandra, cuando empezaron a señalarlo de los títulos y a decir que los había obtenido de forma irregular y que no cumplía los requisitos para ser viceministra, como lo explicó Angie Rodríguez, pues el presidente dice, no mire, pero es que Angie, en el caso de Juliana, es una mujer también de provincia que está trabajando, una joven en la política, pero que la estigmatizan por ser bonita y por ser de afrodescendiente y demás. Pues lamentablemente en este caso, Alexandra, el presidente vuelve y trata de victimizar a unas mujeres que ya, al menos lo que se ha conocido por las evidencias que se han presentado, pues que utilizaron su poder, su nombramiento, y las relaciones cercanas con el, que tenían con el presidente de la República para acceder a estos cargos y además para lograr nombramientos y contrataciones para terceros y, por supuesto, para beneficiarse de esta manera. Así al menos fue lo que lo denunció Angie Rodríguez. El presidente de la República también ha negado cualquier tema de acusación. Dice que desde la Casa de Nariño no se ordenó ningún asesinato, mucho menos el del coronel Devia, que nunca amenazó a Angie Rodríguez y que la mantuvo en su cargo simplemente porque era una mujer cabeza de familia y que tenía además problemas de salud y que, por lo tanto, pues él lo que trató fue de no afectar a una mujer que era cabeza de hogar, porque él defiende a las mujeres, y nuevamente entonces el presidente trata de darle la vuelta a lo que son estos hechos que se han conocido. Ya en este caso, pues el tema es que queda en la comisión de acusaciones, Alexandra.
4: De acuerdo.
5: Y será la comisión de acusaciones entonces la encargada de adelantar las investigaciones. Ahora, ahí sí hay un tema importante, y es que se hizo un cambio en la comisión de acusaciones.
2: Las mayorías son del pacto histórico, no va a pasar absolutamente nada.
5: Sí, pero mire que el presidente del pacto histórico en este caso se cambió al aliado que tenían al menos desde el pacto histórico, y se logra que el presidente sea de Cambio Radical, Carlos Cuenca.
2: Carlos Cuenca, sí señor.
5: Queda como el presidente, y esto pues puede ayudar al menos a que se tramite, ya que se logre alguna acusación formal en contra del presidente es diferente, pero al menos el presidente ya no es aliado del gobierno saliente del presidente Petro.
4: Bueno, yo creo que seguiremos hablando, Juan Fraile, todo lo que resta de este mes, que ya no es nada, 2 días, y lo que se viene, pero también los escándalos con contratos de Gabriela Muñoz en la Aerocivil.
2: En la Aerocivil, porque hay novedades, y es que resulta que los compañeros del diario El Tiempo revelan que la mamá de Gabriela Muñoz, no solamente su hermano, quien también es asesor de la Aerocivil, y sus primos, que también están en la Aerocivil, sino que ahora resulta que su mamá era funcionaria de la Dirección Nacional de Inteligencia. Esta mujer, Liliana Olaya, habría sido llevada por Jorge Lemus a la Dirección Nacional de Inteligencia. Allí la contrató como coordinadora de contrainteligencia, y desde ahí la mamá de Gabriela Muñoz pues habría influido para que nombraran a sus familiares. De hecho, en sus estados de WhatsApp, hoy, cuando se conoce esa red familiar que tienen dentro de la Aerocivil, dice la señora Liliana que no es su hija la que está llevando familiares a la Aerocivil, que es ella, que ella dio las hojas de vida, que ella lo recomendó y que responde por sus familiares, porque son gente honesta y trabajadora, que no son corbatas, que ellos van y cumplen un horario y se ganan un salario, y que de malas, mejor dicho. Es más o menos lo que está diciendo la señora a través de plataformas y redes sociales. Así que no solamente Gabriela, sus hermanos y sus primos, sino que su mamita, también la de ella, también trabajaba en el gobierno. No, todo queda en familia.
5: No, Alexandra, pero es que todo el mundo puede trabajar, y eso se ha dicho en otras oportunidades, y es que las personas pues tienen la oportunidad de aplicar a procesos, que tengan contratos.
2: Sí, cumplen los requisitos.
4: Pero además van a competir en las mismas condiciones que hacen todos los que quieren tener.
5: Pero otra cosa, Alexandra, es el nepotismo, y es llegar a una entidad y hacerse nombrar todos los familiares, al novio, al hermano, al primo, a la mamá, para beneficiarse de esos contratos. Puede que tengan las competencias. Hay varios de ellos que ni siquiera tienen título universitario y tienen contratos millonarios en este momento. Así que tener una relación y defender, además, salir públicamente y defender esas contrataciones, como que ahí no pasa nada.
4: Pero
5: y
4: además,
5: es que tienen derecho a trabajar. Todo el mundo en Colombia tiene derecho a trabajar, pero lo que no tiene derecho es a beneficiarse de una posición de poder para acceder a esos puestos y esos cargos públicos, además en una entidad.
4: Eso
5: es que
4: se
5: el descaro
4: llama
5: ahí es
4: corrupción máximo. Y no se puede normalizar. Pero eso es lo que queremos ver. ¿Cómo funcionaban cómo funcionan las comunicaciones desde la torre de control en Aerocivil? ¿Cómo es? A ver.
8: Tim Marín de Doping Cucarantítere fue. Ay, no está yo.
9: ¿Alguien por ahí que me copie?
8: Sí, repítame por favor.
9: Vuelo 7742 solicitando pista para aterrizar en el aeropuerto El Dorado.
8: Capitán, aquí torre de control. Permítame corregirle, pero es que ya nuestro aeropuerto no es así como lo está diciendo, sino se llama Gabriela Muñoz Dorado.
9: Ok, torre de control, pero bueno, quisiera solicitar un permiso entonces para aterrizar.
8: Uy, ay, qué pena, capitán. Lo que pasa es que, mire, no es que sea malo ni nada, pero es que esos permisos ya no los doy yo, ya los da doña Gabriela. Deme un momentico, si quiere, le pregunto. Espere.
10: Doña Gabriela, que si puede aterrizar el capitán.
8: Aquí me acaba de responder y doña Gabriela dice que sí, pero que si puede utilizar la pista 3. ¿Cambio? ¿Me copió?
9: Sí, sí, entiendo, pero ¿por qué la pista 3? De aquí estoy viendo que la pista 1 y la pista 2 están libres.
8: Ah, sí, sí, lo que pasa es que en la pista 1, aquí me dice doña Gabriela, van a aterrizar ahorita unos primos. Y por la 2 también los hermanos.
9: Ah, ¿pero qué es esto? Con todo respeto, torre de control, voy a tener que quejarme con el director de la Aerocivil.
8: Ay, sí, negativo, capitán. Creo que le tocas con el presidente.
9: Bueno, dejemos así. ¿Será que puede darme una pista?
8: ¿La pista? A ver, la que menos corre, vuela. Allá usted sí no me entendió la pista. Chao, que estoy trabajando. Tin Marín de Dopingüe. Ahí sí también funciona.
11: A esta hora en Caracol Radio tenemos información de sostenibilidad, información de medio ambiente, porque se llevó a cabo la mesa de articulación interinstitucional para fortalecer la coordinación entre varias entidades frente al sacrificio clandestino de animales, la comercialización ilegal de carne y la evasión de la cuota de fomento ganadero y lechero. Recordemos que esas son problemáticas que afectan de manera muy importante la salud pública, el bienestar animal, la economía formal y las finanzas territoriales. En esa jornada participaron el ICA, el INVIMA, la Fiscalía General de la Nación, la Policía Nacional, la Gobernación de Antioquia, FEDEGAN y entre otras autoridades con competencias en inspección, vigilancia, control e investigación. En la mesa se analizaron diferentes temas, entre ellos los retos para la implementación del Sistema Oficial de Inspección, Vigilancia y Control de la Carne y los Productos Cárnicos Comestibles, establecido en el Decreto 1500 de 2007, así como la necesidad de fortalecer la coordinación para prevenir, investigar y judicializar las conductas que están relacionadas con el sacrificio clandestino y la comercialización ilegal de carne.
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4: Minuto 60, Colsubsidio, Orlando Villar.
5: Mucha atención porque el presidente Abelardo de la Espriella, Minuto 60 con subsidio, ha hecho el nombramiento, un nuevo nombramiento de su gabinete. ¿De quién se trata? Vamos a Casa de Nariño, Laura Duarte.
17: Así es, Orlando, Minuto 60 con subsidio y se trata de María Carolina Restrepo, que es la nueva directora del Instituto Colombiano de Bienestar Familiar, designada por el presidente electo Abelardo de la Espriella. Es bogotana, abogada, experta en derecho empresarial y fiscal, por supuesto en temas financieros y tributarios. Es de recordar que aunque su nombre estaba en el sonajero para el Ministerio de Hacienda, Carolina Restrepo entonces llega al ICBF, según dijo Abelardo de la Espriella, tendrá como misión transformar la entidad con los siguientes objetivos: controles rigurosos, fortalecimiento de las madres comunitarias, procesos de adopción más eficientes y una protección integral para la infancia.
5: Gracias, Laura. Estamos hablando entonces de una abogada, tiene formación en derecho corporativo, derecho laboral, societario, estudió alta dirección en Harvard, y dentro de su trayectoria profesional, Alexandra, pues es en el sector privado y en asesorías. Mire, fundadora y socia de Restrepo Cañavera Legal and Business Hub. allí, especializados en derecho corporativo, laboral y otros procesos. Ha asesorado a organizaciones en temas de juntas directivas, en temas jurídicos, financieros, corporativos, así que pues ha sido más que todo consultora, asesora jurídica, empresaria y conferencista. Estaba en el paquete, en el grupo de Empalme, equipo técnico del presidente electo Abelardo de la Espriella, y como nos comentaba Laura, entonces sonaba para ese Ministerio de Comercio, pero se queda entonces finalmente con esta dirección del bienestar familiar.
4: Minuto 60 con subsidio, Juan Fraile, ¿qué pasó en Monserrate?
2: Noticia para los que suben a Monserrate todos los días: se van a dar cuenta que a partir de la fecha van a encontrar muchos establecimientos comerciales ubicados en el Cerro de Monserrate cerrados. La CAR, la Corporación Autónoma Regional de Cundinamarca, en un operativo con la Alcaldía Mayor de Bogotá, sellaron alrededor de 33 establecimientos que estarían incumpliendo normas ambientales.

0: Al parecer, muchos de ellos empezaron a agrandar sus locales, a agrandar sus negocios, a hacer instalaciones que no están permitidas en los cerros orientales de Bogotá, y por eso se toma esta medida en primera instancia, cuando ya se empiecen a revisar bien los lugares donde se instalaron estos kioscos, estos restaurantes, estos lugares para venta de comida. Se establecerá si hubo o no daño ambiental y si la medida de cierre continúa o se levanta, pero por ahora 33 locales que estarían incumpliendo normas ambientales fueron cerrados en el Cerro de Monserrate.
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1: Vámonos a México, lindo y querido. ¡Órale, mi cuate!
2: ¡Ay, mi cuate! ¡Hola, buenas tardes! Sí, güey. ¿Cómo vas, güey?
1: Bien, güey. ¿Cómo estás, güey?
2: Bien, güey. Bien, güey. ¿Cómo se dice? Güey, güey.
1: ¿Qué más? No manches, güey.
2: Bien, muy bien, Oye, ¿por qué seré yo tan agradable?
1: ¿La gente nunca le ha respondido por qué usted será tan agradable?
2: No, nunca nadie me respondió. Ni en la carabina de Ambrosio cuando hacíamos el Simpatías, que lo hacíamos ahí en la carabina. ¿Usted se acuerda de la carabina de Ambrosio?
1: No, yo soy más de...
3: No había nacido.
2: Sí, Alexandra, sí, ¿te acuerdas de la carabina de Ambrosio?
1: No, ya la cargó.
2: Sí, la carabina. Ahí ya cargó la carabina.
3: Sí. Pam, pam, pam. Yo me acuerdo de la que bailaba. Pam, pam,
2: Gina.
3: Pam, pam, pam,
2: pam, pam. Se llamaba Gina Montes. Fraile tampoco conoció la carabina Ambrosio.
3: No.
2: Pues un niño. Él es de los Teletubbies para acá.
3: Sí.
1: Sí.
2: Otra es, otra es. Oye, ¿cómo te parece que un tipo en la calle, ¿no? Iba de esos que piden plática.
3: Sí.
2: Llegó y se le acercó a un tipo y dice: oye, ¿cómo es que le dicen? Oye, parce. Así sí. Es que dicen, oye, parce, o hey, miñerito.
3: Sí, sí, también. Sí, sí, sí, acá en Colombia.
2: Hey,
3: sí.
2: Perrito.
1: Hey, pinche güey.
2: Hey, pinche güey. Aquí sí le dicen, hey, pinche güey. Hey, carnal. Aquí
1: pendejo. Dice, hey, pendejo.
2: Exacto, o carnal. Sí.
1: Exacto, carnal.
2: Dicen, hey, perrito. Perritos, ¿qué le dicen?
1: Sí, perrito.
3: Sí, mi perro, mi perro.
2: Mi perro.
1: Perrix.
2: Hey, mi sapo perro. Dicen
1: también. Sapo
3: sí,
1: perro. Perro.
3: Sí,
1: sapo
2: hey, piro.
1: No, no, no, no, no. No, no,
2: no.
1: No, no, no. No,
2: no, no. ¿Se puede decir eso?
1: No, si usted está aquí en Colombia, no diga eso.
2: Digo piro. No,
1: no diga eso.
3: Repítalo, bueno. Repita.
2: Bueno, pirómano.
1: ¡No!
2: Pirómano.
1: Ah, ese sí.
3: Ah, sí, pirómano.
2: O sea, combino los dos, piró y mano.
1: ¡No! No vaya a Bucaramanga ni a Cúcuta a decir esa palabra. Sí.
2: Ah, ok, mano. Okay. Entonces dice, oye, perrito, parce, ¿me regalas un dólar? Y le dice, oye, pero estamos en Colombia, aquí no, no, los dólares no, aquí son los pesos. Ah, bueno, entonces me regalas 3,200 pesos.
1: Buenas noticias, buen chiste. Buenas noticias las que les tengo yo, muchachos, a esta hora 6:38 y con Fraile, porque hay gente que a veces, por ejemplo, como el chiste que decía que necesitaba plática para algo, qué bueno que hayan llegado soluciones para gente que quería terminar sus estudios, que quería salir adelante, y familias que lo necesitaban recibieron una ayuda que lo que le llegó muy bien porque lo necesitaron.
4: Pues, sí, mire, George, en estos últimos 4 años, más de 3 millones de hogares recibieron transferencias hasta 500,000 pesos cada 2 meses. Ahí se priorizó en este programa Renta Ciudadana hogares vulnerables, mujeres cabeza de hogar y niños menores de 6 años. Además, las personas con discapacidad. Y lo que usted mencionaba, los estudiantes, el programa Renta Joven benefició a más de 370,000 pelados en educación superior que recibieron apoyo para poder continuar con sus estudios y que no pues, tuvieran que salirse porque pues claro. Trabajo estaba complejo, pero la verdad, buen apoyo recibieron.
1: No, y necesita uno. O sea, uno a veces se preocupa por la plata, pero descuida el estudio. Entonces, como dicen los papás, fresco, usted no me descuide el estudio, usted hágale. Y qué bueno que hayan llegado esas ayudas para la gente que lo necesita, para las familias que lo necesitan y que quieran construir su futuro y su proyecto de vida, Alexita.
3: Qué bueno. Buenas noticias para sí, también los jóvenes.
4: Renta Joven y Renta Ciudadana de Prosperidad Social.
3: Muy sí, bien. Sí, bueno, Orlando Villar volvió a hablar Iván Cepeda sobre la posesión de Abelardo de la Espriella. ¿Qué dijo?
5: Sí, Iván Cepeda como congresista además se aprovechó el escenario del Congreso de la República para anunciar pues que el próximo 7 de agosto no solamente se va a convertir en una jornada de posesión presidencial, sino también desde la oposición van a aprovecharlo y a convertirlo como una jornada de manifestaciones. Esta vez no solo ha confirmado Iván Cepeda que realizará un evento que esperan que sea masivo de protesta contra el gobierno de Abelardo de la Espriella en Barranquilla, sino que además aprovecharán los escenarios de Cali y de Bogotá como una forma de expresar ese rechazo al nuevo gobierno y marcar el inicio de una nueva fase, esta vez desde la oposición, desde el primer día. Pues lo que llama la atención, Alexandra, es que sí, independientemente de la oposición, venga de donde venga...

0: Pues lo que llama la atención, Alexandra, es que independientemente de la oposición, venga de donde venga, siempre se había respetado el 7 de agosto como un acto protocolario, un día de posesión presidencial, donde los ojos y las miradas estaban puestos sobre todo al primer discurso del presidente de la República, donde aprovecha para, además de hacer los nombramientos de su gabinete, anunciar sus políticas, sus directrices, dar líneas, hablar de las reformas que va a implementar. Ese primer discurso presidencial es clave y es clave además que lo escuche la oposición porque marca las líneas de lo que será pues sus primeros 100 días, sus primeros 3 meses de gobierno y las grandes reformas transformadoras, así como los temas en los que va a trabajar y los que no. Pues lo que estamos viendo aquí, Alexandra, es que pues la oposición se aparta de eso, dice además que no van a asistir a la ceremonia de posesión en Cali y que lo que harán es una jornada de marchas y movilizaciones. Un 7 de agosto bastante extraño que vamos a tener, igual a lo que ha sido esta campaña y esta elección presidencial.
1: Pues aquí está, en exclusiva, muchachos. ¿Cómo está planeando el Iván Cepeda de la Luciérnaga y Mafe Carrascal y todo su equipo de gobierno, bajo la sombra, la posesión presidencial del presidente Cepeda, según ellos?
2: Bueno, mi querida Mafe Carrascal. Vamos a planear la posesión del gobierno a la sombra, que le va a hacer oposición al gobierno de Abelardo de la Espreya, al presidente ilegítimo. Vamos a hacerle frente a Abelardo, aunque lo de nosotros es hablar de él a la espalda. Porque yo me considero en este momento el Juan Guaidó colombiano. Siempre al pie del cañón por mi patria. Bueno, mi querida Mafe, ¿a quién vamos a invitar?
3: Ay, invitemos a Simón Bolívar.
2: Simón Molina, querrás decir.
3: Yo dije Molina.
2: Sí.
3: Yo dije Simón Bolívar.
2: No.
3: Yo no me equivoco, yo dije Simón Molina.
2: Bueno, está bien, invitemos también a los que son como yo, los segundos más cotizados del momento. Empecemos por la selección argentina.
3: Ay, sí. Que traigan a su capitán Cristiano Ronaldo.
2: El capitán de Argentina es Lionel Messi.
3: Yo dije Messi. Yo dije
2: No.
3: Lionel Messi.
2: No,
3: No, no, yo
2: no.
3: nunca dije Cristiano Ronaldo, jamás.
2: No, pues,
3: No, no, no.
2: no, a ver, dejemos así. Usted confunde un huevo de avestruz con un huevo de Kinder Sorpresa. Invitemos también a Nacional, que perdió la final contra Junior.
3: Ay, me parece perfecto. Y que traigan a su arquero que regresó, Franco De Vita.
2: Mafe, es Franco Armani.
3: Yo dije Franco Armani. Yo
2: No.
3: dije seguris. Yo dije, uy,
2: Ah,
3: yo estoy súper segura. Yo
2: no,
3: dije Franco Armani.
2: no,
3: A
2: mira.
3: ver, ¿cómo dije? ¿Cómo dije? ¿Cómo dije? ¿Cómo
2: No,
3: dije?
2: estás muy confundida, mi querida Mafe Cabal.
3: Ay, ¿quieres decir María Fernanda Carrascal?
2: Yo dije Mafe Carrascal. Tú no me conoces.
3: Ay,
2: Yo dije Mafe
3: no, no,
2: Carrascal.
3: no,
2: ¿Sí?
3: no,
2: ¿Y
3: no.
2: cómo es? Yo dije Mafe Carrascal.
3: No, es
2: Yo
3: así.
2: dije, ¿a quién más vamos
1: No,
2: a
1: no,
2: invitar
1: nunca
2: por
1: se
2: este lado
1: equivoquen.
2: aquí de esto?
1: Deje así.
2: Vamos a invitar también por este lado.
1: No, deje así. Deje así. ¿Algo por complementar, Fraile?
4: Pues hombre, que va a haber mucha tensión, sobre todo pendientes de la gente en la calle. La gente de Salvación Nacional ha considerado esto como pues una agresión, han dicho que se trata de un golpe. Lo cierto es que desde que se haga de manera tranquila, democrática y sin tanto aspaviento, pues la oposición puede hacer lo que quiera. Pero la verdad es que el evento de Barranquilla sí suena como a mucha pataleta.
1: Venga, y pregunto, ¿a qué hora al fin va a ser la posesión de Abelardo de la Espriella?
0: 3 de la tarde se ha confirmado entonces, se había planteado las 10 de la mañana, pero condiciones logísticas, sobre todo con la llegada de los invitados y las comisiones internacionales, dificultaban hacerlo antes del mediodía, que era lo que quería el presidente Abelardo, para hacer unos actos protocolarios posteriormente en la brigada y en la base aérea en la ciudad de Cali. Por lo tanto, entonces, sobre las 3 de la tarde se desarrollará ese acto protocolario, posteriormente se va a dirigir a un consejo de seguridad en la brigada y más tarde hará un reconocimiento de las tropas que está por definir.
1: Les tengo pregunta, ¿ustedes
0: Señor.
1: saben qué se va a servir ese día de comida?
0: ¿Qué se va a
1: ¿No
0: hacer?
1: saben?
0: Pero
5: Pene
0: no,
5: al burro.
1: ¿Cómo?
5: ¿Qué?
0: Sí.
5: Pene al
1: No,
5: burro.
1: espere,
0: Pero
1: porque es
0: ¿de
1: que
0: dónde vienen?
1: llegó
0: ¿Pero qué
1: nuestro
0: escogen los
1: chef.
4: presidentes para su posesión? Sí,
1: sí,
4: claro,
1: aquí
4: el menú
1: está.
4: es
1: ¿Qué se
4: clave.
1: va a servir? ¿Cuál será el menú? Aquí le preguntamos a nuestro Hediondini
5: Trivia, trivia, caro, caro amigo. Les parla su chef Hediondini Paparottini. Alessandrata, yo soy de la vela Génova.
1: ¿Génova?
3: ¿Génova de cuál Génova?
5: Génova, ¿quién dijo?

0: mío. Estoy preocupado porque presté mi orto a fraile y me lo secó.
1: No me diga, le secó el huerto.
0: Hicimos un acuerdo para que me lo sembrara con yuca y me le echó una porquería.
1: Fraile no cuida ese huerto, ¿no?
0: No, no me lo llevó, él me lo llenó de insectos. Saludamos a la Cheva Alessandrata Veternata. Ella tiene de sobra con que ser la parola mayor de la cucina. Adelante, mi bella parola. Quiero decir, mi bella Alessandrata.
2: Hoy tenemos el menú que se servirá en la posesión del presidente Abelardo de la Espriella en Cali, próximo 7 de agosto. Y se va a servir unos aborrajadinis con molta azúcar, molta, y para que esperamos que con el próximo gobierno los colombianos tengan 4 años de molto dulce.
0: Alessandrata, deberías darnos una degustación de tu aborrajadín.
1: Sí, ¿por qué no? Claro.
2: Este aborrajadín está aplastado como mi gorro.
1: Ah, ok, pensé.
0: Bradley y George Pinzón, que nos den degustación de marranita.
1: Igual. Venga.
0: Hazlo antes, Alessandra. Danos esa degustación antes de que se te ponga muy magullado y duro. Uy. También se servirá una deliciosa chuleta valluna apanada. Que quede tan aplanchada como debe ser el ánimo de quienes se niegan a entender que ya hay un nuevo presidente. Alessandrata, ¿quieres probarme el espagueti?
2: No, el espagueti suyo es corto, corto. No me agarré el viejito macaroni. Además, su espagueti es muy chiquito para esta tremenda olla que tenemos aquí para preparar. También serviremos un exquisito no sé cómo diga, champús.
1: Sí, champús.
2: Que tendrá más sabor que al champú. Es decir, al pantallazo. Sé que se dan algunos invitados en esa posesión. Acabemos que Diondini, porque acaban de llegar las mimosas que tanto esperaba, está esperando. ¿Se puede con las dos?
0: ¿Usted? Yo puedo hasta con las tres.
1: ¡Ay, quieto!
0: Si quieres, para ti te consigo un buen polio. ¡Un polio!
2: ¡Polio!
0: Usted lo disfruta mientras yo disfruto con mimosas. Sí, espero que se le mida. Mejor cerremos la cocina y nos vemos en las posesiones del nuevo presidente, el Tigre, y si es que nos invitan. Y nos vamos los dos a mesculear y mesculear y mesculear hasta que nos canchemos. Y hasta aquí la cocina de Gediondini y Paparotini, donde se cocina con todo estrés.
2: Ya,
1: chao, Gediondini. Vaya a cuidar el huerto de fraile más bien. Villar, ¿algo que decir, señor?
3: Mucha atención, información de última hora, porque el Senado de la República acaba de aprobar con 58 votos a favor la proposición que autoriza trasladar de manera excepcional la sede del Congreso para Cali, para esta sesión en la que se posesionará Abelardo de la Espriella como presidente. Mire, la congresista Nadia Blel confirma esa información, publica la proposición y dice que las regiones son protagonistas del desarrollo nacional. Aprobamos esta proposición y se trata de acercar a las instituciones a los territorios, fortaleciendo la democracia, y envía un mensaje de reconocimiento e inclusión. Pues no es sorpresa, ya lo habíamos anticipado aquí, el pulso más difícil estaba en la Cámara de Representantes, pero ya oficialmente entonces con esta aprobación se realizará y queda completamente aprobado por el Congreso esa sesión de las plenarias el 7 de agosto en la ciudad de Cali.
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7: 6:50.
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7: 6:52 p.m.
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4: 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En Caracol Radio son las
2: 6:54.
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